0: para, como Chile 3, a la Copa Libertadores de América.
1: Así es.
0: ¿Ya? Es por eso la trascendencia. Es un torneo que es breve, no son tantos partidos, un torneo creado para pagar la deuda. Así con es. TNT, la deuda del NFP.
1: Y de hecho, el partido con Colo-Colo no se transmite por TNT.
0: No, pues, no transmite otra aplicación.
1: Porque TNT se lo vendió a...
0: Exacto.
1: Para justamente...
0: Hacer...
1: Platita.
0: Exactamente. Para...
1: A ver si cuadra lo que
0: y se
1: pide.
0: Transmite, claro, pero usted lo puede escuchar en la radio, por Roberto.
1: Es lo mejor que tienen.
0: En el Monumental, por supuesto.
1: No va a fallar nada.
0: Jamás. Ya, mañana se juegan tres partidos, Roberto. En la portada a las 3 de la tarde, La Serena y Audax. Eso es en el grupo D.
1: Claro.
0: En el grupo donde está la U también, que es líder por diferencia de goles. En el Estadio del Cobre, 5:30, juegan Cobresal y la U de Conce. Grupo B, de burro, de blanco.
1: No lo conozco.
0: Y en el Estadio Monumental... También a las 5:30, Colo-Colo ante Deportes Concepción por el grupo A. Colo-Colo es líder de esa zona.
1: Bueno, digamos que solamente los líderes de cada grupo avanzan.
0: Exactamente. ¿Y cómo juegan la semifinal?
1: Juegan entre cruzados.
0: No, señor.
1: ¿No?
0: ¿Cómo? No, señor.
1: Ah, el según cómo está la tabla.
0: Según cómo terminaron la tabla el año pasado.
1: Sí,
0: según
1: ahora me
0: su
1: recuerdo.
0: Ubicación en la tabla, el primer clasificado con el cuarto y el segundo con el tercero.
1: A morir.
0: Son partidos de ida y vuelta.
1: Ah, no.
0: Y la final no. La final es partido único.
1: Perfecto.
0: En cancha neutral.
1: ¿Cuál es el cancha neutral?
0: No sabemos, pues depende de los rivales que lleguen, por Roberto.
1: Porque Chile tiene una cancha neutral.
0: ¿Y si llega, por ejemplo, Colo-Colo y la U, dónde se va a jugar?
1: Nacional, pero el Estadio Nacional siempre fue la cancha neutral.
0: ¿Y dónde se va a jugar si es Colo-Colo y la U la final?
1: Bueno, si es mitad estadio para uno, mitad para el otro.
0: Porque si es semifinales, se puede subsanar con un en el Monumental son los hinchas de Colo-Colo y en el Nacional son los hinchas de la U.
1: No, pero el...
0: O permitir, como ha dado la autoridad
1: el delegado,
0: y el delegado presidencial Germán Codina,
1: quiere que entren...
0: Da pasos, hinchas. O ha estado dando pasos para que vayan hinchas visitantes.
1: Claro.
0: ¿Ah? Como se hacía antes. Vamos a ver qué ocurre. Estamos especulando, Roberto, porque todavía no sabemos quiénes van a clasificar.
1: Pero mira qué hermoso fue esta visita de Cruzeiro al Claro Arena. Los hinchas brasileños... asombrado, dijo, estamos en Europa. Oh, qué orgullo para nosotros, un partido normal, ningún problema, no hay rejas, el público está ahí al lado de la cancha, podría saltar a la cancha, no lo hace.
0: No lo hace porque no corresponde por Roberto.
1: Por eso, o sea, eso es
0: civilidad.
1: Eso es lo que corresponde en todos los escenarios deportivos, que no tengan por qué haber una, qué sé yo, reja o estos paneles para impedir que algunos personajes intenten ingresar a la cancha.
0: Sí, eso habla del buen trabajo de la Católica.
1: Sí, perfecto.
0: ¿Ah? Del trabajo perfecto. También de... hay que anotar los puntos positivos. Uno siempre que está criticando a los dirigentes, en este caso la Católica lo ha hecho perfecto. En ese ítem, por lo menos, ¿no?
1: No, el estadio es un orgullo para todos.
0: Escuchemos a Fernando Ortiz, el técnico de Colo-Colo. Transmite la radio mañana, Roberto. Desde las 5:30 de la tarde.
1: Tempranito, pues.
0: Colo-Colo ante Deportes Concepción. Cualquier cosita, si tiene problemas con el estacionamiento, con Diego Osorio, por favor, voy a estar libre mañana. ¿Ya? Para que no entremos en polémica como el fin de semana.
1: Claro,
0: pasado.
1: Ya me llegó.
0: Ah, le llegó. Fantástico. ¿Ve cómo funciona? ¿Ven? Tironcito de oreja y funciona de manera espectacular. Vamos a escuchar a Ortiz. Antes, eso sí, ojo, lleva 2 semanas sin hablar en la previa de los partidos. La semana pasada también fue igual, Colo-Colo mandó material. Ojo, que no se vaya a transformar costumbre porque finalmente estamos escuchando lo que ellos quieren que nosotros escuchemos.
1: Así es. Le encantan los clubes eso. La así falta que, ojo, de transparencia.
0: Ojo con ese
1: tema.
0: Ojo
1: libertad con ese detalle, de prensa se llama eso.
0: Ojo con ese detalle porque, claro, finalmente no es para nosotros. Son los hinchas los que quieren escuchar otras cosas también.
1: Claro.
0: ¿Sí?
1: O sea, quieren escuchar la verdad, la única verdad. Y esa la entregamos nosotros. Lo otro está condicionado.
0: Está condicionado, claro. Porque son los equipos de prensa los que jamás nos van a hacer una pregunta
1: nunca.
0: Que nos incomode o preguntar cosas que uno le gustaría saber.
1: No, porque los despiden.
0: Exactamente. Ya, Fernando Ortiz, el partido ante Concepción.
2: Todos son partidos diferentes. No enfrentar a un rival en diferentes competencias implica un análisis previo a lo que vamos a enfrentar. Sabemos que hoy Concepción quizás en esta competencia no pasa un buen momento y nosotros estaremos en nuestra casa tratando de seguir sumando y peleando los puestos de arriba.
0: La segunda de Ortiz, Roberto, tiene relación con la importancia de este partido para seguir puntero. Lo decíamos, Colo-Colo es líder del grupo A, así lo refrendó a su página oficial, Fernando Ortiz, el técnico de Colo-Colo.
2: Todos son importantes, todos. No porque estemos en una posición que queremos, tenemos que tomarlo como si fuera determinante para entender que nosotros somos los obligados en sacar un buen resultado.
0: Ya, ¿cómo está la tabla, Roberto, el grupo A? Colo-Colo es líder, tiene 7 puntos. Segundo es Coquimbo, que también tiene 7. Tercero, Huachipato con 4. Y cuarto es Deportes Concepción con 1. Todavía queda pendiente el partido de la cuarta fecha entre Colo-Colo y Coquimbo, que se juega el 13 de mayo.
1: El miércoles.
0: El miércoles 13 de mayo, sí. Ahí se va a poner al 10 este grupo.
1: A las 7 de la tarde, creo que cambiaron la hora.
0: Sí, era a las 8, pero lo cambiaron a las 7. En Coquimbo, ¿eh?
1: Así es.
0: Sí, en el Puerto Pirata. A uno le queda la sensación, Roberto, que en este grupo lo van a definir Colo-Colo y Coquimbo, ¿no?
1: Sí.
0: Salvo que Huachipato le gane a Coquimbo y se mete con 7 puntos también y entra en la pelea.
1: Bueno, vamos a ver, ¿eh? Sería interesante eso. Para de A3 y no de A2.
0: Exacto. Eso con el grupo. Con el grupo A. Eso con el grupo A. En el Monumental, además, mañana se va a vivir otra vez una jornada doble. Juegan el Colo-Colo femenino antes, con Recoleta, y después viene el Colo-Colo con Deportes Concepción. Una jornada doble para que la gente vaya, llegue temprano y apoye a las chicas del Colo-Colo femenino, Roberto, que tiene unos números sensacionales.
1: Oh, estaba riendo acá.
0: Son, pero impresionante, sí, la cantidad de partidos invictos que tiene el equipo de Tarcisio.
1: O sea, el estadio comienza a funcionar entonces temprano.
0: Temprano, muy temprano, sí.
1: Claro, no es el partido solo a las 5:30,
0: no, pues son dos
1: sino partidos, que antes. Claro. Y claro, ahí estaba mirando la pobre gente que de seguridad que tienen, que llegan a las 8 de la mañana. Mm. 8 de la mañana. Sí. Y se van a las
0: 5 y media, 6 y media.
1: 8 y media de la noche.
0: 7 y media, 8 y media, 9 de la noche.
1: 12 horas. Sí. Por 30 mil pesos.
0: No, yo no sé si les pagan, no, eso.
1: Yo sabía eso.
0: Ah, ya, eso les pagan.
1: Sí, 30 mil. ¿Cómo no contratan dos horas, dos tramos? Tanda.
0: Bueno, a lo mejor lo hacen, yo no lo conozco, Roberto.
1: Por eso lo estoy diciendo.
0: Ah, perfecto, ya, ok. Ya, tiene esa cosa también.
1: Que, sí, que es duro, porque no es la seguridad. Imagínate después de 8, de 10 horas ahí, ¿cuál es el rendimiento?
0: No, claro.
1: ¿Están agotados?
0: Sí, absolutamente. Además que no son seguridad, pues son...
1: No,
0: es personal,
1: personas,
0: de apoyo. Personas. Es personal de apoyo. Eso entonces con el partido entre Colo-Colo y...
1: Concepción.
0: Ah, sí, Concepción. Y bueno, vamos a escuchar a Tati Silveira, ¿eh? La técnica del equipo femenino de Colo-Colo para seguir... o cómo hace para seguir manteniendo la motivación de este grupo después de los números extraordinarios que tiene el Colo-Colo femenino.
3: Motivar a las chicas creo que nos facilita porque ellas son muy competitivas. Sabemos la calidad y el profesionalismo de ese grupo, las ganas y la pasión que entregan a cada partido. Y representar a Colo-Colo, representar esos colores, creo que es lo más lindo que hay en Chile. Así, feliz por esos números tan expresivos. Feliz por seguir ganando partidos, feliz por mantener ese arco en cero, pero seguimos buscando mejorar esos números.
0: Ya, mire, por aquí está. Bueno, tiene la racha histórica el año pasado, ¿eh? Son 34 partidos sin perder.
1: Bueno, pero la Copa Libertadores.
0: Perdió un partido en penales.
1: Claro, ahí fue.
0: Se eliminaron penales, ni siquiera sí. Perdió el partido, el partido lo empató.
1: Claro,
0: y quedó eliminado.
1: Hay una derrota ahí.
0: Claro, pero en penales. Sí. Digamos, para efectos prácticos de.
1: Para estadístico,
0: invicto
1: no.
0: En cancha,
1: hay,
0: claro.
1: Para estadístico hay una derrota.
0: Pero de invicto en cancha es el 35 triunfos consecutivos. Triunfos consecutivos, ni siquiera partidos empates. 35 victorias consecutivas de la liga.
1: Más caro.
0: 2025.
1: Sí.
0: Claro. Y ahora lleva 6 partidos invictos, más casi 400 minutos sin recibir goles.
1: No, y lo importante que vemos por otro lado la selección sub-17, que nos ha sorprendido a todos. Con un alto rendimiento en Sudamérica.
0: Sí.
1: Mostrando que no es inferior ni a Brasil ni a Argentina. O sea, es un tema no menor, ¿eh? No,
0: mire,
1: menor. Estamos hablando de chicas de 16, 17 años.
0: Sí, claro. Uno podría entender o podría creer que viene el recambio. Algo que no se hizo en el masculino, podría venir el recambio en el fútbol femenino.
1: Uy, sería... Acá no...
0: Sí, sería fantástico. 360 minutos sin recibir goles.
1: Oh.
0: En esta temporada tiene...
1: Todo rico.
0: Con impresionante. Increíble. Ya, antes de seguir hablando de la fecha de la Liga, Roberto, yo le tengo que contar unas cosas bien importantes
1: a
0: esta hora.
1: A ver.
0: Yo siempre le cuento y usted anota, sí, para que después vamos.
1: Ya.
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1: Oh.
0: 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Pausa y volvemos.
1: Vamos.
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0: Ya, el domingo, fecha de la liga. Copa de la liga, digo. Fecha 5. 3 de la tarde, Coquimbo Unido y Huachipato, grupo A. Estaremos informando, por cierto. Sí. 3 de la tarde, mismo horario. Transmite la radio. En el Nicolás Chaguán. La Calera y la U. Grupo D.
1: Mira.
0: ¿Ya? ¿Quieres escuchar a Gago?
1: Claro.
0: ¿A Fernando? ¿El técnico de la U? A propósito de la situación vivida esta semana. Con allanamientos de la PDI.
1: ¿No lo habíamos escuchado, Gago?
0: No, pues Gago no.
1: Ah, lo tiene, la biovía lo tiene.
0: Claro. Aquí está. A propósito de los temas dirigenciales que afectan a la U.
12: Hay temas legales que son del club y los soluciona el club. Después nosotros estamos muy dedicados a lo que es lo deportivo, de tratar de tener los entrenamientos, de tener una convivencia dentro del club y tratar de afrontar cada partido. Hay gente que está trabajando y trabaja para eso. Entonces nosotros trabajamos lo que nos corresponde, que es la parte deportiva.
1: Bien, salió de
0: jugando.
1: Salió jugando.
0: Oiga, mire, auditores nos dan cuenta. A esta hora, hace un minuto, de un apagón en la comuna de Quilpué. No sabemos si volvió, pero están sin luz o estaban sin luz. Por ahora no. Si el amigo Rack ahí nos puede contar si volvió a la luz o
1: ¿qué
0: o
1: compañía
0: no.
1: Se le ha hecho el
0: no,
1: Quinta?
0: No lo sé. ¿No? Ahí no lo sé.
1: ¿Por qué?
0: Pero ahí el amigo seguramente está escuchando, no, claro. Nos contará. Ya, buen partido, ¿eh? La Calera con la U, las necesidades de la U.
1: Y Calera que viene como asomando, sí. Como que está mostrando algo más.
0: Cosita, sí.
1: Claro, esperemos que esta U nos llena la vista viendo a estos jóvenes elementos que están ocupando posiciones de hombres como Arangui, como Vargas, como en fin, y que están quedando ellos en la banca y estos chicos están sacando adelante la misión de llevar al equipo arriba,
0: sí.
1: Tanto en el torneo nacional como en la Copa de la Liga.
0: Sí. Valiente Gago, tomó una decisión que no todos toman, ¿eh?
1: Pero como los muchachos han respondido.
0: Sí, claro.
1: Hay que dejarlo claro.
0: Sí. Bueno, pero valiente él en tomar esa decisión.
1: Sí, se atrevió.
0: Los técnicos se atreven.
1: Es que lo miró en el entrenamiento y creo que él debe haber sorprendido el nivel que mostraron. Por sí. Eso fue tan atrevido.
0: Yo diría, ¿uno cree que Arce es titular indiscutido?
1: Sí, sin duda. No, y Barrera.
0: Barrera,
1: porque la U comenzó a buscar quién iba a reemplazar a Marcelo Díaz. Se fueron a buscar a un paraguayo y además buscar a alguien que fuera un poco distinto a Marcelo Díaz, que fuera más un barredor. Y traen a este chico Romero, creo.
0: Romero.
1: Resulta que se están quedando con Barrera.
0: Claro, buscando además Romero una opción para ser titular porque hemos seleccionado a paraguayo para el Mundial. No sé si Alfaro lo tendrá considerado.
1: Yo tampoco. Bueno, ellos no sé cómo hacen, pero transforman jugadores que aquí jugaban en la B, ¿te recuerdas? Los transformaban en seleccionados de su país. Uno que me acuerdo que jugaba en Santiago Morning y de repente era seleccionado de Paraguay y lo hacía bastante bien.
0: Increíble. La segunda de Gago tiene que ver con algo que ha dado vuelta en el ambiente en las últimas semanas, diría yo, que es el posible retorno a Alexis Sánchez. Si está en la idea, si lo pensaron, si ya se lo han comunicado, si le preguntaron por esta opción, esto dijo Gago.
12: Tema de refuerzo y tema de salidas, voy a esperar para hablar porque hay futbolistas que están en este plantel donde necesitamos de todos hasta que empiece el mercado de pases. Obviamente no se va a discutir un nombre como Alexis, no se va a discutir en ningún momento, pero sí creemos que todavía no es necesario hablar y pensar de esto cuando hay una competición que todavía se está jugando.
0: Políticamente correcto.
1: Sí. Sí, o sea, yo creo que uno, si uno...
0: Yo creo que tampoco podría hacer mucho más, en realidad.
1: Uno profundiza, obviamente, Sánchez se habla sobre su trayectoria, no de su presente. Y ahí es donde se cometen algunos errores, ¿no es cierto? Y después se pagan. Por cierto, siempre se está hablando de cuando era bueno, no de cómo está ahora y cómo va a responder.
0: Ahora, ¿necesita un Alexis Sánchez la U?
1: No, no creo, no sé si en Chile, que el fútbol obviamente es inferior competitivamente a España, él podrá venir, como lo hace cada año, a jugar sin haber hecho la pretemporada, porque se da ese lujo.
0: Sí.
1: Esta temporada no fue distinta a la otra, por eso que después jugó un par de partidos buenos, después se lesionó, después ingresó y no respondió. La cantidad de partidos que jugó fueron pocos. Por lo tanto, uno tiene que ser realista, como yo admiro lo que hizo en el pasado, pero yo me tengo que atener a lo que es entrega hoy, que es lo que estamos viendo, ¿no? ¿No? Porque si vivimos del pasado, no, entonces mejor no vamos a la cancha, vamos ahí al CDA y lo miramos como entrena.
0: Escuchamos a Alexis sobre Gago. El otro partido que se va a disputar el domingo, y que también lo transmite la radio, 5:30 de la tarde, Católica ante Ñublense.
1: Ahí estaremos.
0: Ahí está. Ah, le toca el sí, Claro
1: me
0: Arena,
1: me encanta, porque hay tanto problema para bajar que me gusta eso.
0: Oiga, sí, quizás eso es lo único complejo del. Hay un solo acceso.
1: No es menor. O sea, no es que sea un acceso, hay varios, pero todos van llenos de vehículos. O sea, ir ahí al Claro Arena, yo creo que cada uno va en auto. Entonces, la cantidad
0: es enorme. Esa complicación. Juega, ya lo decíamos, con Ñublense, transmite la radio a las 5:30 el domingo. Esto dijo Rosell sobre Ñublense.
13: Ñublense se caracteriza siempre por ser un equipo físico que impone desde el choque, desde la fuerza, creo yo. Nosotros también nos podemos adaptar a eso, creo que lo hemos mostrado también. Y sí, los últimos partidos con Ñublense han sido difíciles, han sido atractivos también para la gente. Y pienso que el domingo va a ser lo mismo. Para nosotros es una final porque estamos obligados a ganar. Ellos también, si quieren tener la posibilidad todavía de pasar de fase, también es una final para ellos. Así que va a ser un partido atractivo y difícil para ambos equipos.
1: ¿Y la Católica presentó un reclamo por la amarilla?
0: Se la eliminó. Así es.
1: Así que está habilitado sin problema de amarilla.
0: Sí, señor. Puede jugar sin problema. Y en el otro partido del domingo, a las 20 horas van a jugar O'Higgins y Everton. Y usted dice, ¿y ahí termina la fecha 5 de la Copa de la Liga? No, por favor. Termina el lunes, porque a las 8 de la noche van a jugar en la Cisterna Palestino y Limache. 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Pausa y venimos porque hay que hablar del fútbol internacional, Roberto. Tenemos que hablar de lo que va a pasar con el Betis
1: domingo,
0: y el Elche mañana.
1: No, el domingo Real Madrid-Barcelona.
0: Real Madrid-Barcelona.
1: ¿Qué pasó con Valverde, que no jugará?
0: Parece que se agarra con
1: terrible.
0: Menos mal que nosotros nos llevamos bien aquí en el vestuario de
1: video. Si usted me molesta, yo me puedo también de repente
0: Roberto,
1: salir.
0: Pero no se ponga violento.
1: No, ya.
0: Pues si usted sabe que, con todo con respeto. Pausa, ya venimos.
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0: ¿Está jugando, Roberto?
1: Puerto Montt.
0: ¿Ya con quién?
1: Está jugando el mismo con Magallanes.
0: ¿Ya? ¿Dónde está jugando? En el sur, parece.
1: Sí, allá.
0: ¿Ya?
1: En el Chinquihue.
0: 0-0, esta es la B.
1: Así es.
0: 20 minutos del.
1: Si gana Puerto Montt, alcanza el primer lugar.
0: Mire. Bonita la camiseta de Magallanes, fíjese. En tonos rosas. ¿Le gusta?
1: Sí, bonito. Puerto Montt tiene 19 puntos. De ganar a día 22, o claro. Sea, pasaría a Cobreloa que tiene 21.
0: Pero que tiene que jugar, sí.
1: Y a San Marcos que tiene 20, claro que tienen que jugar.
0: Ya. Fútbol internacional, mañana, Sudamericano Sub-17, se define los últimos dos cupos o las últimas dos selecciones que van al Mundial. Ya están clasificados Brasil y Argentina.
16: Claro.
0: Juegan la final del Sudamericano a partir de las 18:30 por el título. Antes van a jugar a las 13 horas Colombia con Venezuela y a las 4 de la tarde Chile ante Ecuador. Por lo mostrado en el Sudamericano, Chile debiese, no digo tener una jornada tranquila, tampoco quiero mufar, pero tiene una lucecita de ventaja por sí. Lo mostrado, por el juego.
1: Además que los dos ganadores van al Mundial.
0: Claro, pues eso es. Pues,
1: cada ganador de cada partido van al Mundial. Por lo tanto,
0: esa es la gracia.
1: Lo bueno es que ya este es el último y por lo que ha exhibido la Sub-17, confiamos que sacarán adelante la tarea.
0: Ya, pues que así sea, pues, don Roberto. Escuchemos a Cristancho, la arquera.
1: Ah, mira.
0: De la selección.
1: Ya.
0: Sub-17, sobre la confianza que tienen para el partido de mañana.
17: No, bueno, nos hemos preparado de la mejor manera. Tuvimos un golpe duro contra Brasil, pero creo que nos hemos levantado de la mejor manera, teniendo en cuenta el positivo campeonato que hemos hecho, y vamos a ir con todo. Tenemos toda la confianza y la fe de que vamos a poder lograr esa clasificación al Mundial, que era nuestro principal objetivo.
0: Y ese partido será mañana, Roberto, a partir de las 4 de la tarde. Estaremos informando, por cierto, con Diego Osorio, con Benjamín Rojas, todo lo que ocurra en aquel compromiso allí en Asunción. Y ahora sí, hablemos de la Liga de España, que comenzó hoy día con un resultado sorprendente, Roberto. Ganó Levante a Osasuna 3-2. Resultado que deja todo en un pañuelito en la zona baja de la tabla, donde está Sevilla luchando ahí por no descender. Ganó Levante, tiene 36 puntos. Está uno del Sevilla, que juega mañana. Está Sevilla con 36 puntos. Levante con 36 puntos, a la vez, que también juega mañana con 36, y Real Oviedo con 28, que también tiene que jugar su compromiso en esta fecha. El Betis es otra historia. El Betis que quiere mantener su quinto lugar en la liga.
1: Que le da premio para el Champions.
0: Exactamente.
1: Cambió el
0: le permite por la clasificación de los equipos españoles en las competencias europeas un lugar en la Liga de Campeones de Europa. Pellegrini, el técnico del Betis, y cómo llega su equipo para esta recta final.
18: Bueno, el equipo llega bien, ¿cierto? Como hemos tratado de estar durante toda la temporada, donde hemos participado activamente en las tres competiciones, y justamente lo he dicho con anterioridad y lo repito ahora, el gran mérito del club fue cuando se tuvo un traspié en tan grande como fue en la Europa League, miramos hacia la Liga y estábamos disputando cosas importantes. Así que el equipo llega muy bien y ojalá con ganas de sumar también otra vez tres puntos.
0: ¿Hay gol, don Roberto?
1: Así es, pues.
0: Sí, pues en Puerto Montt, gol de Vázquez. De penal para el equipo sureño y pone 1-0 sobre Magallanes en el minuto 22 de la primera mitad. Sigamos escuchando a Pellegrini, don Roberto, porque habla a propósito de la ilusión que tienen de clasificar. Fíjese que la última vez que el Betis jugó Champions fue en la temporada 2005-2006. 20 años.
1: Mira, está bien. Cuidado ya lo que era eso.
0: Claro, ya no sabían lo que... Sí. Lo de Pellegrini, yo le insisto, le puede gustar o no. Uno puede tener distintas visiones con el fútbol.
1: Pero la realidad dice
0: es extraordinario los números. Sí. No solamente en el Betis, en su carrera en Europa.
1: Además porque el Betis no pudo hacer una inversión alta,
0: claro,
1: como pretendían ellos. Y igual con el equipo que tuvo, le sacó rendimiento, y buen rendimiento.
0: Pellegrini iba a estar ahí a 4 fechas de clasificar a la Liga de Campeones.
18: A ver, primero, por supuesto, mucha ilusión de poder llegar a una competición tan importante como es la Champions League. No es fácil llegar a jugarla, he tenido la fortuna de jugarla con los otros equipos españoles, así que para mí sería también un muy buen logro poder conseguirlo con el Betis después de tantos años que esté nuevamente metido en la Champions. Pero eso lo tenemos que mostrar, como digo, en estos 4 partidos, y una vez que estemos clasificados podemos hablar lo que podría ser a futuro. Ahora nosotros tenemos que estar concentrados en tratar de ir a hacer un muy buen partido contra Real Sociedad, sumar 3 puntos, y una vez que matemáticamente tengamos esa clasificación, ¿cierto?, ya analizaremos muchas cosas de la temporada y del futuro.
0: Vamos a ver cómo se va a reforzar, pensando si es que va a jugar Champions.
1: Bueno, él tiene todavía, ya ha hecho un contrato del 26-27.
0: Claro,
1: por lo tanto, a él le correspondería dirigir
0: jugar la Champions.
1: La Champions.
0: Salvo que él no quisiera o que el club decidiera otra cosa.
1: Pero... Ah, bueno, pero eso, por algo está contratado ya.
0: Sí. Ya, el menú de mañana en la Liga de España en relación a los equipos chilenos, o sea, los equipos que tienen chilenos, ¿no? El Elche, 8 de la mañana, Lucas Cepeda, bien tempranito, Roberto, ante el Alavés. Equipo que está en...
1: También abajo.
0: Sí, pues está complicado. A las 10:15, el Sevilla ante el Español. Ahí en el Sánchez Pizjuán. Bravo el partido.
1: Sí.
0: Bravo el partido. Bueno, todos los partidos para el Sevilla son bravos. De aquí en más.
1: No es fácil.
0: Y a las 3 de la tarde, con transmisión de la radio, el Betis que visita la Real Sociedad en Anoeta. Al ex equipo de Claudio Bravo. Mar González también juega en la Real Sociedad, si la memoria no me falla.
1: Claudio.
0: Claudio Bravo, sí, pues.
1: Claudio, sí.
0: Y Mar González parece que jugó también en la Real Sociedad.
1: Parece.

0: Si la memoria no, sí, no me falla. Y el clásico, el derbi español, Barcelona-Real Madrid el domingo a las 3 de la tarde.
1: ¿Qué tal?
0: Sin Valverde y uno cree que sin Tchouaméni, pues. Castigado. Oiga, ¿vio la multa?
1: Van por DirecTV, ¿eh?
0: ¿Vio la multa o no?
1: No.
0: 500 millones de euros para cada uno.
1: No.
0: ¿Sí? $500,000 de multa. No. Lo hizo oficial al Real Madrid.
1: No. ¿Sí? O sea que fue golpe pelado.
0: O sea, ¿de qué hubo pelea?
1: Claro,
0: hubo.
1: Claro, pues eso ya queda demostrado.
0: Sí. Lo multaron a los dos.
1: Además, porque era, parece que venía un tema anterior.
0: Sí. No, se parece que
1: son reincidentes.
0: Una vieja rancilla.
1: Por algo, claro, sí.
0: Ya, al cierre, don Roberto, dos cositas. Primero, oígalo, el tenis Tabilo.
1: Vergonzoso.
0: Corta y emotiva ceremonia. Sí. Francisco Cerúndolo, que es el mejor de los hermanos Cerúndolo, número 24.
1: No, 27.
0: Pero puede ser 6-0, 6-2.
1: Es como.
0: En una hora. Un espanto. En una hora, 8 minutos. Eso duró el partido.
1: No. Bueno. Cuesta encontrar una explicación.
0: Sí.
1: Porque en el tenis dicen, no está en el día.
0: Claro, estaba cansado también.
1: Sí. ¿Cansado de qué?
0: No, sí, por Roberto.
1: Y se juega esto y se prepara.
0: Se suma la temporada, qué sé yo. Bueno, y Garín, que juega mañana, dice 7:30, no, antes de las 7:30.
1: Siempre pasa un poquito más.
0: Sí, pues, 10 de la mañana yo creo que va a estar por ahí, quizás un poco más tarde.
1: ¿El rival?
0: Alejandro Davidovich Fokina, el español, número 23 del mundo, recordando aquí a Garín.
1: En la cabeza serie.
0: Sí, pues 104. El partido bravo para Garín. De pasar, tendría que jugar ante el ganador de la llave entre Andrei Rublev, el ruso, y el serbio Miomir Kecmanovic.
1: Sería Rublev.
0: Bueno.
1: Imagínate.
0: Cualquiera de los dos, por favor. Cualquiera de los dos es difícil.
1: No, pero Rublev por la calidad, claro, y con respecto al rival.
0: Por el ranking uno tendría que entender, claro. Y en el caso del ciclismo, Vicente Rojas, que participó esta mañana en la primera etapa del Giro de Italia, terminó 108 de 184.
1: La Catalina Soto,
0: segundos de,
1: la Catalina Soto, que está también en la femenina de Chile, de la Vuelta a España, ayer había terminado 23.
0: Mire, buen resultado.
1: No sé cuál fue el resultado hoy, pero ella está, obviamente, estaba atrás. Pero va en el grupo, ella va en el grupo haciendo labor de ¿cómo se le llaman eso? Que van sacando la fuerza, o sea, ellos van gastando la carrera para los
0: para el líder.
1: Llegan al final.
0: Exacto.
1: Los que van a.
0: Para que hacen el sprint final. Los sprinters, claro. Ya. Eso, así que bien, buena cosa.
1: Agregarias.
0: La esa es. Segundo chileno que participa en el Giro de Italia en la historia. Es el gran mérito, además, que tiene.
1: Vicente lo ha mostrado acá en Chile ya.
0: Sí.
1: Y Carolina Soto igual.
0: Sí, grande.
1: Son toda una generación, sí, interesante.
0: Muy interesante. Está el chico Dekker.
1: Sí, pues.
0: Jacob, que tiene además un hermano que también ya es parte del Team Chile, ya está seleccionado chileno. Juvenil, ya ha participado en varias competencias. Así que una familia también ahí, los Dekker. Saludos para la hermosa comuna de Buin, de donde son. Los ciclistas, los Deca. Nos vamos, ya está Julio Sánchez. Sí, la gente está preguntando por ustedes, Julio. Venga.
1: Ya está.
0: Sí, la gente está preguntando, Julio. Es que nos pasamos un minuto. Y su público es muy impaciente.
2: Lo puse a propósito para hacerle presión visual, pero solo para que me viera y me hiciera entrar.
0: ¿Ya?
2: Porque necesitaba decir esto al aire.
0: ¿Qué?
2: Usted es muy buen bailarín.
0: ¿Le gustó?
2: Bailarín.
0: ¿Le gustó, no?
2: Sí.
1: ¿Bailarín?
2: ¿Lo vio en las redes de BioBioTV?
1: No, no lo vi.
2: ¿Se pegó un baile?
1: Sí. ¿De qué? ¿Por qué?
2: No sé cómo se llamara ese ritmo.
1: Cualquier cosa.
2: Sí, ritmo cualquier cosa.
0: Pero si quiere ver el baile, arroba soy Felipe Espina en Instagram.
2: Necesitaba decir
0: arroba
2: eso al aire.
0: Pues. Soy Felipe Espina.
2: Bueno. Era lo mismo que se pase, ¿ah? Pero ya. por eso me paré ahí, porque necesito entrar y decir esto,
0: sí,
2: al aire.
0: Sí, sí, sí.
2: Y que usted esté presente. Gran bailarín.
0: Muchas Felipe gracias.
1: Yo lo conocía por boxeador.
0: O sea, también.
1: Ahora sé que es bailarín.
0: Yo también. Boxeador, bailarín, soldador al arco.
2: Catador de arepas.
0: Catador de arepas. Pero ya no, ya dejé esa profesión.
2: Ya
0: es oficio.
2: Gran
0: oficio
2: bailarín.
0: Creo que ya no.
2: Y es más, si le hubiesen puesto un vallenato a ese baile, hubiese quedado perfecto.
0: También. Intenté, no. Aprender vallenato, no.
2: Salga de ahí mejor.
0: Y ya no. Oiga, ¿qué nos trae? Pues ya si entró.
2: No, hartas cositas. Día viernes tenemos. ¿Usted sabe que tenemos los viernes de antojo?
0: Día de antojo, ¿verdad?
2: ¿Usted sabe que ahora probaron, no?
0: No. Oh. termino mi turno y
2: viendo el antojo, comemos cosas ricas.
0: Muy cansado, mañana juego fútbol.
2: Sí. Está el Día de la Madre este día, ¿sí? Sí. Vamos a estar hablando de la ley miscelánea, lo que se ha planteado desde la centroizquierda, algunas indicaciones, propuestas, qué sé yo, política, contingencia, entretención, conversación, música. Vieron Los Cuatro Vientos, ¿ah? A los que les gusta la música folclórica, Los Cuatro Vientos va a estar aquí.
0: Cualquiera.
2: Sí,
0: muy seco, capísimo.
1: Oye, ¿no? Buen programa.
0: Pero extraordinario.
2: Petísimo. ¿Quiere quedarse bailando cueca usted?
1: No, ¿sí? Yo me gusta mirar cómo baila cueca.
0: Yo bailo cueca.
2: Sí, don Felipe baila.
0: Me encanta bailar cueca.
1: ¿En todas las fondas?
2: Sí, zapatean todas las fondas, me han dicho.
0: Sí, ahora sí. Oye, ya, nos vamos.

0: Eso. Muchas gracias. Lindo. Muchas gracias.
1: Muy lindo.
0: Ya. Chao, sean felices. Buen fin.
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1: ¿Cómo están ustedes? Muy buenas tardes, bienvenidas. Bienvenido, estamos comenzando este Hoy en la Radio. Déjeme abrir el... Ahí sí. Que estos cambios son medios rápidos, termina un programa aparte del otro, porque usted sabrá que este medio de comunicación tiene 24 horas en vivo.
2: Ay, Julio.
1: Sí, bueno, sí. Así que somos parte, tomamos la posta, estábamos con recién Deportes en la radio, estaba la entrevista del día en Bio Bio TV. Tenemos una linda programación también diversa para que ustedes puedan disfrutar. Oiga, 8 de mayo, hoy rendimos homenaje a un cuadrúpedo noble, carismático y peculiar. Se conmemora el Día Mundial del Burro por partes diversas de sociedades protectoras con la finalidad de destacar la importancia de estos animales en las actividades humanas.
2: Sí, pues.
1: Por otra parte, con la celebración de este día mundial se pretende contribuir a la conservación de esta especie mediante la mejora de condiciones de vida, cuidado de los equinos mediante un trato apropiado y una adecuada alimentación. Día Mundial del Burro. Francisca Pérez. Ignacia, le dije, se me cayó el carnet. Francisca Pérez. Día Mundial del Burro. Oye, un día como hoy, además, en el año 2025, la chimenea de la Capilla Sixtina en el Vaticano emitió un humo blanco para anunciar que ya se había elegido al nuevo Papa para la Iglesia Católica. El cardenal Robert Prevost, de origen estadounidense y nacionalidad peruana, fue elegido el nuevo Papa adoptando el nombre de León XIV. Muy bien. ¿Ve? Cosas que han pasado hoy. Y también, un día como hoy, está de cumpleaños cantante, compositor y productor español de 51 años, cumple hoy Enrique Iglesias. 51 años Enrique Iglesias. 51 años Enrique Iglesias. Está de cumpleaños, lo saludamos. ¿Alguna canción que le guste a Enrique Iglesias en este día viernes para ponerle un poquito más onda, más tranqui este día viernes cerrando la semana? ¿Qué pasó? Ah, sí. A ver. ¿Sí? ¿Alguna canción de Enrique Iglesias que les guste o no? ¿Sí? ¿A la gente? ¿Qué nos dice el público de Bio Bio, la radio, Bio Bio TV? Más 569-9207-888. En Argentina ya están celebrando, dice. No, que son pesados los burros, no hay que ver. A ver, ¿qué más nos dice la gente? Ay, ay, ay, saludos para ustedes. Estamos en vivo, sí, estamos en vivo, por supuesto. Estamos comenzando, son las 20:37. Tenemos una linda noche de día viernes. Vamos a estar disfrutando de una linda programación. Vamos a estar conversando, por supuesto, sobre este proyecto que ha estado en discusión, el proyecto de ley miscelánea. La centroizquierda estaba preparando una serie de indicaciones para reformular esta ley. Por supuesto que no es del gusto de ellos. Vamos a estar conversando con algunas polémicas entre medio. Hablaba ahí el diputado Araya de más de 200 indicaciones.

0: Que tienes un partido, pretendes poner más de 1.500 indicaciones. Vamos a estar conversando de aquello. Vamos a estar con Carlos Tejo, ¿eh? Sí, pues. Periodista y decano del espectáculo en Chile. Vamos a estar hablando sobre la película Michael Jackson. Tenemos Viernes de Antojo. Vamos a estar con Macerado Algarrobo, que es por esperar. Y también la música de Los Cuatro Vientos, que va a estar acá en un ratito. Tenemos un lindo programa en este día, en esta noche de día viernes, para disfrutar con ustedes desde ya. La invitación para que nos escriban al más 569-9207-888. Hagamos juntos este programa.
1: Sí.
0: Nos abrazamos juntos, lloramos juntos, reímos juntos y pasamos este viernes juntos. Vamos a hacer la... ¿Cómo? La gente pide bailando de Enrique Iglesias. Ya, esto. ¿Quiere venir a bailar? ¿Le puedo decir a Felipe Espina? Un gran
1: sí,
0: bailarín.
1: Pues.
0: Podemos buscar el video de Felipe Espina, no es que quiera reírme de eso, pero está el video de Felipe Espina bailando en Bio Bio TV, ¿eh? Lo podríamos buscar.
1: Ay, Julio, no me preguntes.
0: Estaba bailando en una canción. Podríamos buscarlo. Se las dejo ahí, amigos de Bio Bio TV.
1: Chiquitito,
0: es una
1: chiquitito.
0: Opción, o la otra es pedirle que baje, ¿eh? Digo que baje porque está en el tercer piso. Que baje a bailar esta canción. ¿Puede ser o no?
2: Sí.
0: Ya, me parece muy bien. Señoras y señores, sean todos ustedes bienvenidas, bienvenidos. Aquí comienza Hoy en la Radio por las pantallas de Bio Bio TV. Por la radio hacemos la pausa y comenzamos con todo.
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1: Bien, son las 20:45. Vamos a... Tenemos por ahí, me dijeron que teníamos el baile, ¿no? ¿Sí? Sí, está, a ver. Podemos verlo, ¿no? Sí. A propósito que estamos en el contexto de bailoteo, ¿no? ¿Lo tenemos? ¿Ah? ¿Sí? No lo tenemos. Ya, ahí está. Sí, ahí está. Ahí está. A ver. ¿Cómo está? Ahí está, mira. No, sí. Tremendo baile. Con Pablito Flam, ¿verdad? Mira Pablo, ¿ah? Mira Pablito Flam. Y la cara de Loreto Álvarez, por favor, miren la cara de Loreto Álvarez. La cara de Loreto, es lo máximo. Miren. Ya, ok. Ay, ah, llegó Don Miguel también. Oye, lindo, lindo equipo, ¿ah?
2: Con el trío bailarín, bueno, acá. Nos vamos a una pausa. No sé.

0: bien por la buena onda, los muchachos. Bien, lindo baile, lindo baile. Esa es la energía que necesitamos en vivo y yo. Muy bien, muy bien, muy bien. Ya, pongámonos serio mejor. 20 con 46 minutos. Vamos a conversar respecto a este Chile que crezca para todos. Son las series de indicaciones que ha presentado el Partido Socialista para reformular esta ley miscelánea. Diversos parlamentarios del Partido Socialista, del PS, entregaron la jornada de este viernes en La Moneda una serie de propuestas o indicaciones ligadas a crecimiento, desarrollo y empleo para reformular el proyecto de ley que de reconstrucción, también llamado Mega Reforma o Ley Miscelánea. El documento critica la iniciativa del Ejecutivo, apuntando que no es una verdadera ley de crecimiento, sino una rebaja tributaria del gran capital, que incluye la invariabilidad por 25 años, integración del sistema, amnistía y beneficios concentrados en sectores de mayores ingresos. Vamos a conversar de esto junto a Carolina Cucumides, diputada del Partido Socialista. La tenemos acá. Diputada, ¿qué tal? ¿Cómo le va?
1: Hola, ¿cómo estás, Julio? Saludarte con mucho cariño a toda la gente que nos escucha a través de la radio en este viernes. Está sí, pues. Feliz, contenta, escuchando música de mi época.
0: Eso, música.
1: Me dieron ganas de bailar, me dieron ganas de bailar. Ya no se baila tanto como antes.
0: No se baila, deberían volver a ese momento, de la época.
1: Que vuelva los lentos y que vuelva la música.
0: Sí, rica. Ah, sí, se acuerda de todo eso. Bueno. Lindo momento, ya. Oiga, diputado, hablemos de esta ley miscelánea y Chile que crezca para todos. A ver si nos puede explicar en qué consiste esta presentación que hicieron ustedes hoy al gobierno en el contexto de estas indicaciones.
1: No, sin duda hoy día fuimos la bancada del Partido Socialista a entregarle una propuesta al presidente José Antonio Kast, dado que tú sabes que fuimos vetados como partido en la Comisión de Hacienda. Y después tampoco se nos ha dado la palabra a través de nuestro representante Daniel Manucheri, que ha estado ahí en forma muy consensuada y muy trabajada, con ideas y propuestas que nos representan a todos, pero que la verdad es que lamentamos profundamente el tono de no escucharnos. El Partido Socialista siempre ha sido un partido que ha sido parte de la discusión y de responsabilidad de gobernar un país, y por eso quisimos hacer una propuesta con tres ejes, con tres grandes ejes: el tema del alivio familiar para las familias de clase media en particular y todo nuestro país, ese 99% que queda fuera de esta reforma que el presidente Kast y el ministro Quiroz han presentado; el tema de un empleo digno de verdad, porque son propias palabras del ministro Quiroz que la propuesta que ellos tienen no asegura empleo; y por supuesto un Chile para el 2050, que son, como a largo plazo pensamos en una soberanía energética, hídrica, oceánica y alimentaria, temas tan que tienen que ver a mano con la tecnología y la educación, que son preponderantes para que un país de verdad crezca. Nosotros como partido creemos firmemente que el país tiene que crecer, creemos que tiene que haber un avance, tenemos que inyectar a la economía chilena todo lo que se requiere para eso. Cuando tú discutes una reforma tributaria, por lo general uno discute en un periodo de 5 o 6 meses. Entonces, cuando un gobierno la quiere hacer en tiempo récord, en 2 semanas, es una tramitación tan difícil para las familias chilenas, que han visto cómo su bolsillo, vemos como hoy día el UF ya está llegando alrededor de los 41.000 pesos, ha afectado y ha golpeado directamente a todo nuestro país. Entonces, tú quieres seguir ahorcando y asfixiando a las familias chilenas con políticas que hacen daño, y por eso en forma responsable estuvimos trabajando en una propuesta para entregarle al país, para hacerle entregar al presidente de la República, para que nos escuche, nos vea y podamos dialogar, y que le hemos pedido en todos los foros, muy humildemente, que se siente con todas las bancadas. Chile se construye entre todos, no con algunos, y eso es lo que nosotros hoy día fuimos a decirle a La Moneda.
0: Diputada, en general, ¿esta propuesta incluye indicaciones específicas o líneas temáticas macro para adentrarnos también un poquito más en la discusión específica?
1: Hoy día lo que hicimos fue entregarle las líneas generales. Ya. Vamos a entregar las indicaciones en particular, en una cantidad de indicaciones que sean acorde para una discusión en los tiempos que nos están dando. Pero por supuesto que tienen ejes temáticos importantes que no podemos dejar pasar, dado que no se nos escucha en las comisiones. Pero vamos a hacer las indicaciones, tenemos plazo hasta este lunes, como todas las bancadas de oposición y de gobierno, y cualquier parlamentario puede hacer, porque es una atribución propia nuestra hacer las indicaciones necesarias para mejorar una ley, cualquiera que sea, y más de la envergadura de esta ley llamada Tutti Frutti, que tiene de todo un poco, y que la verdad es que hemos visto que todos los expertos nacionales e internacionales, que hoy día hasta la Corte Suprema ha hecho un llamado de atención, que no es una buena ley. Entonces le hemos pedido al gobierno que de verdad escuche, y que escuche al resto del país, y no solamente a la oposición, que escuche a los expertos, que escuche al FMI, que escuche hoy día a la Corte Suprema, y también a la oposición. Una reforma tributaria requiere sustento, requiere soporte. Y mientras más acuerdos sea, y más, mientras más podemos llegar a un acuerdo de conversación, y podemos abrazar una reforma tributaria que sabemos que le hace falta al país, por supuesto que es mejor para el país. Y lo que hemos dicho nosotros no es queremos torpedear, lo que queremos proponer y sentarnos de verdad, pero que la reforma le dé alivio al 99% de los chilenos, no solamente a ese 1% más.
0: Claro, uno escucha de repente el tono de la discusión, ¿no? Como espectador, más allá de que uno esté de acuerdo o en desacuerdo con la ley, pero me parece muy interesante que se planteen las discusiones, ¿no? Los debates, y eso se enmarca la democracia. Se lo preguntaba porque, claro, ustedes decían, no queremos torpedear. Sin embargo, hoy he escuchado unas declaraciones que, por supuesto, han tenido repercusiones durante esta jornada, de un diputado Araya, el PPD independiente, que hablaba de que no iba a venir una oleada, creo que eran las palabras de indicaciones, sino que un tsunami, en un tono casi de como querer, no sé si la palabra es boicotear, pero entorpecer este proyecto. ¿Cómo ven ustedes ese tono también? ¿Están de acuerdo con lo que ha planteado el diputado Araya? Que, si bien es de otro partido independiente, pero otra coalición, de otro sector, pero están en la misma coalición, entre comillas.
1: No, sin duda lo que nosotros hemos, como bancada Partido Socialista, queremos ser responsables. Yo creo que la oposición completa lo que quiere es ser escuchada, más allá de la caricatura de la cantidad, ¿no? Yo creo que hay indicaciones y un proyecto de ley que parte con muchos articulados. La verdad es que es una gran reforma que toca muchos temas, no solamente uno. Entonces, cuando tú hablas de una gran cantidad, a lo mejor exagera el diputado Araya en el número, ¿no? Pero es una ley que ya trae muchos artículos, y por supuesto las indicaciones no pueden ser, van a ir acorde en lo que es la ley. Claro. Y yo creo que en ese sentido, por eso digo, más allá de la frase o de la cuña radial, comunicacional, el tema es bien de fondo. ¿Qué país queremos para nuestros ciudadanos y ciudadanas? ¿Cómo queremos que el gobierno tome políticas públicas que alineen a la gran mayoría de los chilenos y que le den sustento? Porque está pidiendo que esta ley tenga, con la invariabilidad tributaria que nos rija por más de 5 o 6 gobiernos, son 25 años. Entonces, la verdad es que, por supuesto, que cuando tú dices, cuidado, estamos hipotecando varias generaciones, no sabemos lo que va a pasar, la economía no se mueve y no es estática. No sabemos lo que va a pasar en 5, 10, 15 o en 20 años más. Entonces, la verdad es que no poder tocar los tributos, no de poder reintegrar los recursos a nuestro sistema cuando somos un país que va en vías de desarrollo, que tiene mucha desigualdad y que tampoco te asegura empleo, y tú le estás entregando a ese 1% que es dueño de las grandes empresas, que es un 1% más rico, pero sin pedirle nada a cambio, ni empleo, ni tener claridad cuándo va a empezar a de verdad a generar una mejora económica, y que todos los que se ven beneficiados no son la gran mayoría. Y el fondo común municipal va a afectar directamente a las comunas, cuando tenemos países, un país que tiene desastres naturales, que tiene una serie de problemáticas sociales, y le vamos a, estamos achicando al Estado de tal manera que estamos ahogando a los ciudadanos chilenos, que ya lamentablemente incluso no solamente se endeudan a través de tarjetas bancarias para poder alimentarse, que ya volvimos al lápiz como en la época de los 80. Entonces, en muchos negocios, yo soy de región, soy de una zona agrícola, sin duda la gente requiere, los insumos en la agricultura están carísimos, los fletes para el transporte, para transportar el tema de nuestro, lo que producimos, ¿no? La fruta, la fruticultura, el vino, tenemos una gran cantidad de productos que ponemos en la mesa de todos los chilenos y también exportamos. Entonces, la preocupación es muy grande, y por eso, como para acá el Partido Socialista, establecimos estos tres ejes generales temáticos que van a ir de la mano con indicaciones directas que van a darle respuesta también a las regiones, porque lo importante también es descentralizar la conversación. Santiago no es Chile, y tenemos que dar respuesta a todos los habitantes de nuestro país.
0: Exactamente, una ley que requiere un amplio consenso, porque es la ley macro que tiene este gobierno, evidentemente. Es esencial para incluso cumplir las metas que tienen como administración, como se lo han planteado en campaña, pero por sobre todo también escuchar las otras voces, ¿no? Que quizás tienen una visión distinta, por más que uno pueda estar de acuerdo o en desacuerdo, pero así se construye, ¿no? Sobre todo un proyecto tan macro como este, importante, por cierto, que tiene como por fin el crecimiento económico y todo aquello que ya lo hemos comentado antes. Carolina Cucumides, diputada del Partido Socialista, conversando con nosotros, parte de la discusión que viene también durante estos próximos días. Diputada, muchas gracias por conversar con nosotros.
1: No, muchas gracias, Julio. Solamente decirle a la gente que somos una bancada y como parlamentarios tenemos la responsabilidad de mejorar cada ley que entra al gobierno y sobre todo una ley tan fundamental como son los tributos en nuestro país. Cuando crece el cobre, crece todo, menos los bolsillos de las personas, cuando el sueldo mínimo nos han dicho que debe crecer 7.000 pesos, alrededor de 7.000 pesos, y todo la canasta familiar sube, tenemos que ser serios y sentarnos a conversar. Así que la invitación al presidente Kast, al ministro Quiroga, es que de verdad gobierne para todos los chilenos y nos sentemos de una vez por todas a contribuir a que a Chile le vaya mejor. Esa es la disposición del Partido Socialista.
0: Gracias, diputada. Que esté muy bien.
1: Gracias.
0: Bueno, vamos a una cancioncita. Son las 20:58. Seguimos junto a ustedes. Estamos haciendo el Hoy en la Radio, día viernes.

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8: ¿Cómo están? Muy buenas noches, bienvenidos al Informador. Actualizamos de inmediato información con respecto a la emergencia estructural registrada en la comuna de Quilpué, en Peyronet, con Del Maitén. Todo esto por este incendio estructural que ya comentábamos previamente en Radiograma Vespertino, en el que acudieron tres carros de bomberos de Quilpué para combatir esta emergencia que consumió una vivienda de dos pisos. De acuerdo a lo informado por parte de bomberos, esta emergencia se encuentra superada a esta hora de la tarde, se encuentra controlada después del trabajo realizado por parte de bomberos. Eso sí, se registró un corte de suministro eléctrico en el sector de Los Pinos, en la comuna de Quilpué, que tomó gran parte de este sector, una gran cantidad de casas afectadas producto de este corte de suministro eléctrico que se produjo por parte de la empresa de electricidad Chilquinta, que sin embargo ya fue repuesto a esta hora de la noche. Información que ya se encuentra actualizada con respecto a esta emergencia estructural, ya se encuentra superada a esta hora de la noche en la comuna de Quilpué. Un hombre fue detenido por carabineros tras un femicidio registrado durante la noche en el sector La Palmilla, en la comuna de La Cruz. Vamos a revisar la información con Gloria Bamontes.
9: Un femicidio quedó al descubierto durante las últimas horas en el sector de La Palmilla, en la comuna de La Cruz, donde un hombre de nacionalidad venezolana fue detenido por carabineros tras ser acusado de dar muerte a su pareja. De acuerdo con la información preliminar confirmada por personal policial, el hecho ocurrió en el domicilio donde ambos residían, en un contexto de violencia de género que terminó con la muerte de la mujer. Tras conocerse la situación, carabineros llegó al lugar y logró detener de manera inmediata al presunto autor del crimen, quien quedó a disposición de la justicia mientras avanzan las diligencias investigativas. Actualmente las pericias continúan en desarrollo y se está a la espera de las instrucciones de la fiscalía para determinar si la investigación seguirá siendo encabezada por carabineros o si será derivada a la brigada de homicidios de la policía de investigaciones. Por ahora las autoridades trabajan para esclarecer la dinámica de los hechos y establecer las responsabilidades correspondientes en este nuevo caso de violencia contra una mujer registrado en la región. Desde la región de Valparaíso, Bio Bio, la radio.
8: Carabineros detuvo a un joven de 18 años tras ingresar un arma de fuego a un establecimiento educacional de Maipú. Jorge Villegas con los detalles.
10: Claro, tiene que ver con un delicado hecho que se registró durante esta tarde en la comuna de Maipú, particularmente en el Duoc de la sede de Maipú, porque en horas de esta tarde, a eso de las 18:30 horas, se percataron de la presencia de un joven de 18 años, quien se encontraba en su interior con un armamento de fuego, una pistola que portaba esta persona entre sus pertenencias. Por el momento, de acuerdo a la información preliminar que manejamos, desconocemos si es que se trata de un estudiante de ese establecimiento educacional o bien de una persona externa. Lo cierto es que una vez ese personal del establecimiento educacional se percata de esta situación, da aviso a carabineros, quienes con el paso de los minutos acuden a ese lugar y proceden a la detención de esta persona de 18 años, quien fue sorprendido con un arma de fuego en el interior de este establecimiento educacional. Es una información preliminar que mantenemos a este momento y estamos a la espera de tener mayores antecedentes de parte de carabineros. Entendemos que se mantiene detenida esta persona en dependencias de la 29ª Comisaría de la Comuna de Maipú. Una información que estaremos ampliando una vez tengamos mayores antecedentes producto de este hecho en la comuna de Maipú. 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
8: Diferentes gremios del transporte se reunieron hoy con el ministro del Interior Claudio Alvarado, el ministro de Transportes y Sexpress. Los detalles con Ignacio Majave.
1: Confederación Nacional de Transportistas de Carga, Chile Transporte, dueños de camiones y el transporte internacional llegaron hoy a La Moneda para reunirse con las autoridades. A la cita asistieron múltiples autoridades, tales como el vicepresidente Claudio Alvarado, el ministro de las Express, José García Ruminot, el ministro de Transporte, Luis de Granch, y los subsecretarios de Transporte y Economía. Según conocedores de la reunión, los tópicos principales fueron las zonas de seguridad en las carreteras, las nuevas normas de pesaje de las generadoras de carga y la prevención de robos y secuestros a los conductores. Voces del gremio valoraron el almuerzo con el Ejecutivo, además de remarcar que fue de suma importancia la reducción del precio del diésel ejecutado este jueves.
8: Ampliamos la información respecto del homicidio de un hombre venezolano en la Araucanía. Nos informa desde Radio Bio Bio Temuco, Rodrigo Aguilera.
11: Como informó la radio, el crimen quedó al descubierto esta tarde al interior de una parcela en el sector Maquehue, zona rural de la comuna de Padre Las Casas. La víctima fue identificada como el ciudadano venezolano Orlando Antonio Montero Peña, de 52 años, un comerciante que se dedicaba a la fabricación y venta de tinajas. La fiscal del Ministerio Público, Daniela San Martín, confirmó que permanecía de manera irregular en el país y hace aproximadamente 5 años había trasladado a residir a la Araucanía. El ciudadano venezolano tiene 6 impactos balísticos. El subprefecto Sergio Alarcón, jefe de la Brigada de Homicidios de la PDI en Temuco, señaló que se están revisando imágenes de cámaras de vigilancia, entre otras diligencias investigativas. El cuerpo del occiso fue trasladado al servicio médico legal y las diligencias continúan en desarrollo a cargo de detectives de la Brigada de Homicidios. En Temuco, Bio Bio, la radio.
8: 21:06, cielo despejado de la comuna de La Ligua. 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Buenas noches.
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12: Ya 9:09. Oiga, qué gusto, pero qué gusto tener un viernes como este cuando nos viene a ver gente que queremos aquí. Gente que sabe, además. Uno aprende cuando está al lado suyo, don Carlos Tejo. ¿Cómo le va? Bienvenido.
13: Muy buenas noches, muchas gracias, Julio, por estar hoy en la radio. Siempre es un placer para mí compartir ciertas informaciones con nuestros auditores a lo largo y ancho de todo nuestro querido
12: y
13: Chile.
12: Y
13: Teledirect también, por lo menos en Santiago, en el 26.1.
12: Pero distintas regiones con televisión abierta, cable operadores en todo Chile, vivobiotv.cl, YouTube de video, estamos en todo Chile, el mundo, así que nos pueden mirar.
13: Multiplataforma, como se dice ahora.
12: Exactamente. Sí. Oiga, don Carlos, antes de comenzar, pues vamos a hablar de Michael Jackson, vamos a hablar de los rostros mejor evaluados, vamos a hablar de los 40 años de Ángel Malo.
13: Uf, 40 años
12: ya. Cecilia Bolocco fue coronada también, ¿se acuerda?
13: El 27 de mayo se cumplen 39 años, que ya en Singapur, la madrugada, en Singapur, noche en nuestro Chile, ella se alzaba con la corona de Miss Universo por primera vez.
12: A propósito de eso mismo, lo vi estos días ahí con las reinas de alguna localidad específica, ¿no? O sea, de la región metropolitana, ¿no?
13: Mira, yo desde el año 2004 tuve la suerte de ser convocado por Viñera y Palma para preparar a la Miss Chile que nos iba a representar en el Miss Mundo 2004. Y de ahí en lo sucesivo se han ido presentando nuevas posibilidades bajo la nueva organización de Keno Mansur desde hace ya 4 años preparando a las Misses para Miss Universo, Misses para Miss Mundo y también Mister Mundo. Y a lo que tú específicamente apuntabas, se trató ya, esto fue hace como 2 domingos, la elección de Miss Universo Santiago y resultó ser electa la influencer y un fenómeno en las plataformas digitales con más de 2,5 millones de seguidores, Ignacia Michelson, la chica reality, o al menos conocida en ese formato, ¿sí? Ya. Típico de la juventud, es otro mundo, pero es una influencer o influenciadora como hoy se les llama.
12: Bueno, a propósito de lo mismo y a propósito de, ¿cómo se llama la niña?
13: Ignacia Michelson.
12: Ignacia Michelson, tratar de replicar lo que alguna vez pasó con la persona que tengo a mi espalda, mire. Tremenda, hermosa Cecilia Bolocco.
13: Hermosa, tremenda. ¿Sabes qué edad tenía ahí?
12: ¿Cuánto tenía?
13: 22 años tenía Cecilia Bolocco Fong. Y resulta que el 27 de mayo, bajo los sones de Let's Go del grupo Wang Chung, ella se hizo en Singapur con el cetro a la más bella del mundo. Y ahí cambió su vida. Se convirtió en conductora de televisión en Chile desde el año 88. Fue figura en CNN, protagonista, antagonista en telenovelas como Morelia. Se casó con Michael Chang y
12: tuvo, ¿no?
13: Claro, hizo programas La Noche de Cecilia. Fue una figura recurrente dentro de nuestra cultura mediática. Es parte de los últimos
12: imposible 30 años. Cecilia Bolocco, ¿eh?
13: Es la única reina de belleza que tenemos, si bien ha habido otras que han logrado estar en el top 12, pero Cecilia Bolocco se hizo con la corona. Y fíjate que ella tuvo como previa, antes de ir a Singapur ese 27 de mayo de 1987, ella pasó por un concurso en Colombia. Y ahí le fue muy, pero muy mal. Entonces, seguramente de esas flaquezas las convirtió en virtudes, en fortalezas, y resultó ser electa especialmente por la oratoria, por su relato, por la simpatía que ella mostró junto al conductor, el eterno conductor de Miss Universo, cuando ella le habla como al oído en una suerte de coqueteo muy ingenuo, y Cecilia Bolocco se alza con el cetro de la mujer más bella del mundo, sabiendo que Chile ha tenido representación en el concurso desde los albores de los años 50. Antes hubo, permíteme Julio,
12: sí.
13: La revista Paula era, y Televisión Nacional de Chile eran las plataformas donde la gente votaba con sobres, con concursos, una votación muy a la antigua, diríamos hoy, pero muy parte de nuestro ser cuando éramos más jóvenes, ¿sí? Ahora todo es digital, intervienen los elementos de un proyecto social, el relato, no es solamente belleza, y justamente para legitimar en esta suerte de nueva vida los concursos de belleza en Chile a partir de Emilia Dídez y Namol, es que se habla de este propósito social, pero sigue siendo la belleza lo que manda y sobre todo la actitud y el modo que tiene la candidata, amén de la elegancia que muchas veces no está, y también se han ampliado los ámbitos de ya no importa que sea soltera, puede ser casada, divorciada, con hijos, sin hijos, y la edad para poder participar, mi estimado Julio, también se amplió con él. Es un fenómeno de la cultura popular revitalizado a 2026.
12: Varias cosas. Te voy a hacer solo un comentario antes de la pregunta. Claro, yo no me acordaba mucho de esta imagen. Qué linda se veía en la final, ¿no? Cecilia Bolocco.
13: Muy bella con ese vestido. Me puedo equivocar, pero no sé si fue de Luciano Brancoli o de Robin Campos. Llevaba muy pocos elementos, casi ella sola, atravesando todo el mundo para instalarse en Singapur. Y cambió la vida de Cecilia Bolocco. Primero dejó el pololo que tenía en ese momento. Le cambió la vida. Y hoy se ha convertido en nuestra reina. Es como una suerte de figura permanente y yo diría muy homologable con el nivel que ostenta Raquel Argandoña,
12: sí.
13: Que también fue Miss, estuvo en El Salvador, pero Raquel Argandoña fue Miss Chile para el Miss Universo en el año de 1975. Recordar es volver a vivir, dicen por ahí.
12: Exactamente. Oye, Cali, ¿qué otra Miss chilena ha estado cerca del trono?
13: Bueno, Emilia Dídez y la Ina Moll, 2024 y 2025, llegaron al top 12 por niveles de popularidad, porque ahora la gente también vota, ¿sí?
12: Pero ha habido... Emilia Dídez, ¿eh? Pensamos que iba a...
13: Sí,
12: ganar.
13: Que iba a ganar, estuvo gracias al voto popular en todo... Pero mira, lo bueno, lo que yo veo bajo la organización de Keno Mansur, es que los concursos de belleza, no solamente el Miss Universo, no solamente el Miss Mundo, se han visto revitalizados, y al mismo tiempo ha surgido una cantidad ingente de nuevos concursos que apelan a la inclusión, ¿sí?, a las distintas formas de cuerpo, y cada uno tiene su foco, su impronta propia, que hace que tenga a sus seguidores. Y fíjate que en términos de sintonía, yo el año pasado también participé, estaba en Canal 13 el concurso, ahora pasó a Mega, y son éxitos comerciales, mi estimado Julio, y al mismo tiempo éxitos de sintonía. Por algo Megavisión, o Mega como se dice ahora, Mega se llevó, se lo quitó a Canal 13, sabiendo que esto va a ser un boom, sí, en estos dos meses. Tengo entendido que la gran final nacional será en julio, el concurso final, el internacional, es en Puerto Rico en el mes de noviembre, y ya mañana sábado, en un hotel de la capital, acá en Santiago, es la imposición de banda a las 30 candidatas que entran ya en la gran final nacional de Miss Universo Chile. No bueno. Pueden utilizar la marca Miss Chile porque ya está en cuento de marcas, sí, de propiedades de marcas. No, ya no se habla de Miss Chile, se habla de Miss Universo Chile porque alguien ya tiene patentada y no justamente quien compró la licencia del concurso. Hay una cosa muy importante también para democratizar los concursos, que cada comuna puede, si alguien en cualquier comuna de Chile puede comprar la licencia, pagan como 2 millones de pesos para convertirse en el ponte tú Miss Pucón, Miss Lo Barnechea, etcétera.
12: Miss Retiro,
13: etcétera.
12: ¿Usted conoce Retiro?
13: Miss Retiro, no, pero justamente gracias a la Miss Retiro supe que existía Retiro, pero, no más sabía... lo que yo he visto en tus posts. De...
12: Los retirados vamos a conquistar Chile en algún momento.
13: Pero recuérdanos, ¿dónde está Retiro? ¿En qué región?
12: Región del Maule.
13: Región
12: del capital Maule. De la región del Maule.
13: Ah, mira.
12: Sí, vamos a conquistar.
13: Pero te das cuenta cómo esta belleza femenina, la candidata de Retiro, sí, va a llevar el nombre de Retiro a... Pues yo conocí Retiro por ti, por lo que tú publicas eso en Instagram.
12: En este mismo trono lo hemos visto.
13: Claro, y también ahora vuelve a estar en la palestra Retiro, en tanto ciudad, a partir del Miss Universo
12: Chile. Vamos a
13: Chile.
12: Contactarla para hacer
13: Debieras.
12: ¿Me ayudaría, don Carlos?
13: Pero claro que sí, claro que sí, claro que sí.
12: Mira,
13: es algo sano. Eso, algo que entretiene, bueno, casi evasivo, diría yo, en tiempos tan turbulentos y convulsivos como los que estamos protagonizando. Así que veamos belleza, juventud. Ojalá. Y a la mujer chilena.
12: Lo vamos a comprometer. En pantalla, no, tengo que averiguar bien cómo se llama, pero crece más Bárbara, tiene la venia de don Carlos.
13: Sí, todas las candidatas. Y en algún momento las voy a ver ahí. Y en algún momento las voy a ir ahí, como yo lo suelo decir a mis estudiantes en la universidad y a las candidatas. Vamos a ver cómo anda el hablamiento, cómo anda lo no verbal, cómo anda, cómo vamos a eliminar los furcios. Es un trabajo, fíjate, que a mí me tiene muy contento, Julio, en la medida que yo veo los progresos de las candidatas, entendiendo que la comunicación, en sí, tanto una comunicación efectiva, es una habilidad blanda que sirve para la vida, para el trabajo, para las relaciones interpersonales, para el mundo académico, etcétera, etcétera.
12: Vamos
13: etcétera.
12: A hacer todo lo posible para que la próxima reina del mundo sea mi Retiro, así que... De los que somos retiranos de corazón, vamos a hacer eso.
13: Yo al menos, mira, la voy a saludar de tu parte. Salud, y de la radio Bio Bio, de hoy en la radio.
12: No nos conocemos, pero bueno.
13: Yo la voy a saludar de tu parte, que hay otra persona que también la apoya, que eres tú, amén de las personas de Retiro, y vamos a averiguar cómo se llama la candidata.
12: Bárbara creo que se llama.
13: Bárbara.
12: Ya, avancemos porque me están retando por interno.
13: Sí, estamos muy lentos, sí. Estamos muy lateros.
12: 40 años de... No, latero jamás. 40 años del estreno de Ángel Malo, oiga. Yo cumplí 40 hace poquito, me imagino, estaba recién naciendo.
13: Dale todo, tú cumpliste 40 y yo ya tenía 20 años. O sea, 20 años.
12: Pero usted está un lolo. Que había
13: pero ya trabajaba, sí, me pues, ganaba mis porotos para pagar la universidad.
12: Más joven que yo. Pues,
13: No. Mira, ya, aquí hay que, cuando uno habla de Ángel Marlo, uno piensa, en esta suerte de cover de creación de un éxito brasileño, ¿sí? Se adapta para Chile el personaje de Nice, un personaje muy especial, porque no era la chica bonita, buena, sino que era la chica mala, a tal nivel que en castellano, en lengua de Cervantes, se llamó Ángel Malo. Y ahí tenemos la consagración de Carolina Arregui. Carolina Arregui a la sazón tiene 60 años, ¿sí? Y ha cumplido ya un año de viudez desde que partió al otro plano su marido, Roy Sotters, con quien se casó en el año de 2005 y juntos estuvieron 20 años. Las plataformas de la televisora, de la otrora televisora católica, Canal 13, ¿sí?, ha repuesto esta producción melodramática, muy exitoso, y Carolina Rey disfruta ahora, fíjate, de su nieto Galo, el único nieto que tiene, hijo de Maite Rodríguez, también sí, bellísima, y también actriz.
12: Ángel Malo.
13: Y
12: que marcó una época.
13: Y fíjate que ahí siempre se mantuvo en papeles protagónicos, siendo una actriz autodidacta.
12: Por oficio.
13: Por oficio, exactamente, muy bien. Y que vino a vivir lo mismo parecido a lo que vivió Sonia Viveros, que seguramente nuestros auditores la recuerdan. Y fíjate que aquí está la mano técnica de Oscar Rodríguez, ¿Por qué te digo esto? Y capaz que te voy a golpear y mucha gente no sabe esto, ¿sí? Golpear en términos periodísticos.
12: Sí, ¿sí? Claro, sí, sí.
13: Tanto Sonia Viveros como Carolina Arregui en algún momento de sus vidas tuvieron relación afectiva, sentimental, con el director de telenovelas, exitosísimo, Oscar Rodríguez. Y las dos eran actrices autodidactas y las dos se convirtieron en superestrellas. Sonia Viveros desde el año 68 en Juanis en Sociedad con Emilio Gaete y la gran dama de la actuación Silvia Piñeiro, y luego Carolina Arregui, que hasta el día de hoy en Mega esta vez, sí, es la protagonista de Aguas de Oro y la sigue rompiendo. O sea, se ha mantenido desde que era una joven, muy joven, Carolina Arregui, y sigue estando estupenda. Aunque en las redes sociales, yo sé que no hay que hablar de los cuerpos, ¿sí? Pero en las redes sociales permiten de repente abruptos. Se le ha criticado mucho su delgadez, pero tengo que aclarar que ya está bien, solamente, obviamente, adolorida, triste por su. Ya se cumplió un año de su viudez, sí, desde que murió Roy Sotters, pero Carolina Arregui tenemos para rato y sigue siendo la mujer encantadora con la cual alguna vez compartí set en un programa, porque ella también fue conductora de televisión después de un periodo muy oscuro que ella tuvo, ¿sí?, al cual no me voy a referir, y que ella vuelve a la televisión en ese tiempo, Chilevisión, Tele 11, un programa que ella animaba, y yo estaba ahí también, que se llamaba Así de Simple, junto también a otro gran actor, Patricio Estrabosky.
12: Patricio Estrabosky.
13: Sí.
12: Ya, vamos avanzando porque nos quedan 8 minutos. Los 10 rostros de la TV mejor evaluados, don Carlos.
13: ¿Cuántos minutos me quedan? A ver, dígame.
12: Nos quedan 8 minutos.
13: Ya, 8 minutos. O sea, ahí le vamos a dedicar 4 porque me queda el tema de Michael Jackson.
12: Eso,
13: ¿sí?
12: Lo dejamos para el final.
13: Porque acá no venimos a improvisar, está todo estudiado, documentado.
12: Pausa,
13: ¿sí?
12: Don Carlos, a las 7 de la mañana mandó la pausa.
13: Oye, mi estimado Julio, fíjate que no ha habido grandes sorpresas en esta medición que hace CADEM, CADEM 5C, que evalúa el nivel de cercanía, el nivel de conocimiento, el nivel de legitimidad, la imagen, ¿vale? Es decir, cómo lo perciben los públicos, la reputación de los rostros de los canales de televisión. Y resulta que la mayoría de los rostros con mejor imagen, vale decir, la gente los percibe bien, ¿sí?, tiene que ver con lectores de noticias, periodistas, con la excepción de algunas figuras femeninas que las vamos a contar. Y a partir de ahora, pongan por favor redoble de tambores, el top 10 de las figuras de los rostros televisivos más potentes de la industria nacional. En el 10º lugar lo ocupa con el 70% de las preferencias Iván Valenzuela de Canal 13. Luego, en el 9º lugar, seguimos con Canal 13, con José Luis Repenin, conductor del matinal de la televisora, ¿sí? En el 8º lugar, la figura, la reina del Festival de Viña, la gran Karen Dogenbeiler. Para pasar a un 7º lugar. Y aquí puede haber ropa tendida.
14: A ver.
13: Resulta que al séptimo lugar, por su sobriedad, por la forma que tiene de entrevistar, lo ocupa Tomás Mochiati.
14: Nuestro Tomás Mochiati, ¿sí? Tremendo.
13: Rostros tremendo. Del periodismo duro, del periodismo informado y del periodismo opinante que hace tambalear muchas veces a los entrevistados.
14: Es lo que tiene que hacer el periodismo. ¿Sí?
13: Claro, somos guardianes de la democracia, o al menos de la salud democrática a través de la información oportuna y pertinente.
14: Y, ¿sí? Solo un comentario, y un personaje, o sea, una figura que viene desde la radio... haciendo alusión también que en gran parte de los que están ahí son de televisión, digamos.
13: Claro,
14: de la
13: claro.
14: gran televisión.
13: Pero sí, él está en televisión justamente no, claro, por sí, la sí. resonancia que tiene en su entrevista por y su el modo tan particular supuesto. Y también imitado que tiene Tomás Mochiati.
14: Vamos con
13: y
14: lección.
13: Vámonos a la antípoda.
14: A ver.
13: La actuación, el periodista estrella en el sexto lugar lo ocupa José Antonio Neme con el 75% de la preferencia. Y si usted estaba echando de menos algún rostro femenino, nos vamos a Chilevisión, donde la siempre elegante, discreta, ponderada Macarena Pizarro se alza con el quinto lugar de esta encuesta medición CADEM 5C que evalúa los rostros más potentes con mejor imagen de la industria televisiva.
14: Encantadora, además, yo trabajé con ella 13, 12 años en televisión. Encantadora.
13: Es elegantísima.
14: Y es a todo terreno, ¿no?
13: Sí. Yo creo que ya podría perfectamente algún día haber sido Miss Chile, porque
14: sí,
13: qué bonita y
14: es
13: estupenda.
14: Preciosa,
13: sí.
14: Y es muy talentosa y es muy
13: simpática. Y sobria. Y algo que yo admiro en las sí. en las lectoras de noticias.
14: Además, ella tiene como buena periodista, digamos.
13: Sí.
14: Nos tocó en algún momento reportear en terreno, con los pies metidos en el barro, y ahí estábamos, de las primeras, digamos. Entonces eso muy, muy bien, muy bien.
13: Sí. Y fíjate que el cuarto lugar lo ocupa el enemigo acérrimo, aunque comparten el mismo canal, y perdónenme que lo diga, pero lo digo acá. Ya lo dije, ¿y qué? ¿Sí? El cuarto lugar lo ocupa Juan Manuel Astorga, el archienemigo de José Antonio Neme. Ahí se peleaba la estelaridad. ¿Quién era el más protagonista?
14: Lenguas, sí.
13: No es que dijera las malas lenguas.
14: Ah,
13: así
14: las
13: fue.
14: Las malas lenguas también.
13: Así fue. Pero no vamos a entrar en detalle porque acá hablamos de cultura popular centrada en la televisión. Y acá una mujer que me encanta, dulce como el almíbar, me aparece un suspiro limeño, rubia, encantadora, muy femenina, angelical. Tercer lugar para Soledad Oneto como el personaje, el nombre más creíble con la mejor imagen de la televisión chilena. Tercer lugar. Y vamos al segundo. Nos vamos a Televisión Nacional de Chile, a televisora pública en tiempos de quiebre, de crisis económica. Pero fíjate que TVN ha logrado imponerse en el rating, ir subiendo, era siempre de los últimos, gracias a la reposición de La Fiera, una producción de 1999, y gracias a lo acaigo de el ex Huevo Fuensalida. Tenemos a Eduardo Fuentes. Eduardo Fuentes, conductor junto a Montserrat Álvarez en el matinal de la televisora pública. Para llegar al primer lugar, una persona discreta, fue formado como periodista en la Universidad de Chile, viene del sur, lee las noticias en Canal 13. Nos referimos al primer lugar con el 83% de las preferencias a Ramón. Ramón Ulloa, un grande, discreto, es un tipo formidable, compartido muchas veces con él.
14: Interesante.
13: Y el talento está envuelto en sencillez, en humildad. Es un compadre, así te lo digo, Julio, es un compadre. Muy buena onda y sí, gran persona.
14: Sí, sí, me ha tocado la oportunidad de compartir con él también un par de veces. Bueno, todos estos nombres que tienen mucha caja de resonancia en la opinión pública, en opiniones, en entrevistas, en cómo se comunica, y eso también es un valor agregado que se le da a cada uno de ellos, ¿eh? Que es muy importante también cuando la gente ve en figuras un elemento creíble cuando se cuentan.
13: Es fundamental lo que tú dices, porque dentro de los criterios no es solamente si lo conocen o no lo conocen, claro, sino que cuán informados están, la sobriedad que trasuntan. Son varios elementos para configurar esto que decimos simplemente imagen. Pero ¿cómo lo perciben los públicos? Esa es la imagen. La imagen no es la identidad visual, como uno se ve. La imagen es un concepto de recepción, sí, como las audiencias perciben a los rostros que vemos en pantalla cada día en nuestra televisión chilena, fenómenos, por cierto, de la cultura masiva, de la cultura popular.
14: Eso, don Carlos, quedan 2 minutos.
13: Michael Jackson
14: rompe su récord.
13: Sí, Michael Jackson vuelve a la cima, lidera el ranking de los rankings musicales tras el estreno de su biopic, la autobiografía, ¿sí? El filme lo devolvió a su cima, vuelve a reinar, fíjate, el rey del rock después de 17 años de su muerte. Ha sido un récord de taquilla, número uno en el streaming global, número uno en ranking digital, y su catálogo musical, sus canciones, están sonando más que nunca. Hemos revivido el fenómeno, yo no sé si tú bailas, de el Moonwalk, ¿sí? Y las canciones y las lentejuelas de su traje. Lo ha traído a ser parte de nuevas generaciones, y el legado llega a la gente más joven. Fíjate que la película en la cual lo interpreta uno de sus sobrinos incluye desde el año de 1960 hasta 1988, y ex profeso, de forma intencional, deja fuera del guión todas aquellas situaciones que aparecieron o controversias desde el año 1993. Y el dato, antes que se me acabe el tiempo, el dato enciclopédico de hoy: Billie James, en una semana, el gran hit Billie Jean de Michael Jackson tiene en una semana, reitero, 9,4 millones de reproducciones semanales, superando, y hay que decirlo con todas sus letras, superando a Justin Bieber, Bad Bunny y Taylor Swift. En gloria y majestad vuelve a reinar el rey del rock, Michael Jackson.
12: Don Carlos Tejos, nuestro Michael Jackson del espectáculo, junto a nosotros. Redes sociales para que lo ubiquen.
13: Arroba Carlos Tejos. Arroba Carlos Tejos.
12: Para que lo sigan y puedan ahí también estar atentos a lo que está pasando en el mundo del espectáculo. Don Carlos, muchas gracias por venir.
13: Gracias por siempre a Bio Bio, la radio, y también en televisión. Sí. Y a ti, Julio, y es un gusto estar en Hoy en la Radio.
12: Feliz viernes, ¿eh?
13: Para ti y para todos nuestros auditores también, y muchas gracias por la amabilidad y el cariño que siempre me profesan.
12: Ya, nosotros nos vamos a la pausa y volvemos.
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1: 21:38, es viernes de antojo. Esa mano que se ve ahí, que se está cruzando en la cámara, es una mano que... mano de monja, dicen.
2: Mano,
1: ¿no?,
2: de monja.
3: Sí.
1: Francisca Pérez, ¿cómo está usted?
3: Estoy bien porque es viernes de antojos.
1: Viernes de antojos.
3: El mejor día de la semana.
1: ¿Qué nos trajo?
3: ¿Qué les traje?
1: Sí, pues, si usted es la dueña de esta sección.
3: Yo soy la dueña de esta sección. Macerado algarrobo.
1: Macerado algarrobo.
3: Durante esta jornada.
1: Oye, ¿de qué vamos a hablar entonces? ¿Qué tipo de platos? ¿Qué tipo de comida?
3: Mira, macerado, por lo que estuve investigando y me estuvieron contando Enzo y Felipe, que nos acompañan durante esta noche, fusión tierra-mar, tenemos productos locales, productos de Casablanca también, y los chiquillos están acá para contarnos de qué se trata este proyecto, y sale un olor exquisito.
1: Muy rico olor. Saludamos a Felipe Varela y Enzo Beltrami de Macerado Algarrobo. ¿Cómo están, chiquillos? ¿Cómo les va?
4: Bien, todo bien.
1: Eso.
4: Gracias por la invitación.
1: Oiga, tenemos ahí, mire cómo está el chef aquí. Cocinando en vivo, ¿ah?
3: Cocinando 100% en vivo.
5: Sí, grande el chef.
3: Vivo y en directo. ¿Un
4: olor próximamente en la radio?
1: Mira, sí, pues.
5: Falta eso, el aroma.
3: IMAX, 4DX, eso. ¿Cómo se dice?
1: ¿Cómo?
3: IMAX es como cuando tiene olores y...
1: ¿IMAX?
3: Sí.
5: En el
3: las salas de cine IMAX.
1: Sí, claro. Tiene razón. Oiga. Chiquillos, ¿qué nos traen? ¿De qué se trata Macerado? A ver si podemos contarle un poquito a la gente.
5: Bueno, primero que todo, estamos aquí, creo, con el gran chef Felipe Varela, que ya nos acompaña durante bastantes años en Macerado.
1: Mira el olor. O sea, perdón el ruido, escuchemos. Mira.
5: Por favor, acerque el micrófono.
1: ¿Escucha? Mira el olor, o sea, el ruido, mira.
4: Bueno, te cuento un poco esto. Esto es un chimichurri que hacemos en el restaurante, pero con toques de mar. Ya le agregamos bonito deshidratado. En esta ocasión tenemos con camarones.
1: ¿Ya?
4: Y generalmente esto es de una receta que tenemos en el restaurante, que son unos, tienen dos recetas. Uno se hacen a la parrilla con este chimichurri y uno se hacen al horno de leña.
1: Mira,
4: acá les traigo un poco de ese extracto. Yo creo que ya sintieron el olor.
1: Ya no está dando hambre.
3: Sí, no está dando.
5: Sí, estamos más que nada aquí conmemorando los 10 años de Macerado Algarrobo.
1: 10 años de Macerado Algarrobo.
5: 10 años Macerado Algarrobo. Bueno, la marca tiene muchos años, ya alrededor de 20 años desde Casablanca, ¿cierto? Pero en Algarrobo ya cumplimos 10 años, así que un año bastante importante para nosotros, donde tenemos una amplia variedad de actividades durante todo el año.
1: Miren, vamos a hacer una cosa. Veo a Martina por ahí, están los muchachos de prensa, don Jorge. Vengan para acá. Ustedes son nuestros catadores, vengan para
3: acá. Por favor, Martina, esperamos.
4: Bueno, les presento el primer plato.
1: Este es el primer plato, ¿sí?, que justo está detrás del computador.
4: Esto es un poco un spoiler de la carta nueva que tenemos ahora en invierno.
1: ¿Se puede mostrar ahí o no?
4: Sí, a ver.
1: Pásenlo. Es día viene, nos podemos desordenar. ¿Ah? ¿Cómo? Venga, vamos a probar aquí la...
3: Ven, Angelito.
1: Oye, esto es... ¿Qué es lo que es esto, me dijo?
4: Esto es un ostión en dos recetas.
1: A ver, lo vamos a correr. Ahí, acércalo un poquito más a la cámara. Ahí, ¿se puede correr?
4: Sí, por supuesto. Bueno, un ostión que tenemos en dos recetas. Tiene un chimichurri de mar principalmente, a la parmesana clásica, vino blanco, parmesano, toque de crema, mantequilla.
1: Huele,
4: y arriba le ponemos un

0: Sí, yo creo que no he comido esto.
1: ¿Y esto es con limón? ¿Se le echa limón, no?
2: Recomendable, sí.
1: Le voy a pasar limón, chicas. ¿Con limón? ¿Qué pasa con don Jorge, que lo veo por ahí medio escondido? Que no
0: está tímido, don Jorge.
1: ¿Ah? Écheme la culpa a mí nomás después. Venga, no.
0: Ya. A ver, ya.
1: Esto. Bueno, aquí el limón. ¿Le paso el limón? Para la gente que está escuchando, estamos con... repitamos, esto es...
2: Esto es una opción en dos recetas. Usamos técnicas de parrilla y técnicas de horno de leña.
1: Ya,
2: así que vamos a presentar este...
1: Uy, eso quiero yo.
2: Pulpito, uy, te adelanto acá un poco. Este es pulpo de Juan Fernández. También el trabajamos con productos directos de Juan Fernández. Un poco de combinaciones de Casalanca que nos permiten traer productos del campo. Muy y bien, todo lo que es el mar ahí de Algarrobo.
3: Estoy echando limoncito.
4: Claro, comentarte que trabajamos directamente con los pescadores en Juan Fernández, así como con un montón de productos de cercanos a Casablanca, como la quicha o Valle. Así que tratamos de enaltecer, dejar en alto, ¿cierto?, todos los productos que podemos encontrar cerca de Algarrobo.
1: Oye, está maravilloso.
2: Se le puede acercar a los chiquillos.
1: Un saborcito, ¿no? De sí, pues. Tiene un saborcito como de aceite.
0: Está muy rico.
2: Sí, el aceite del chimichurri es una receta argentina que nos pudo convidar nuestra subchef argentina, Juliana. Así que nos heredó esta receta del chimichurri y nosotros le dimos...
1: Cámara de estudio afuera, cámara de estudio afuera. Oye, nos estamos desordenando, nos van a retar, pero...
0: ¿Va a retar el jefe?
1: No importa, día bien. Ahí está, ya, chiquillos.
0: Está exquisito.
2: Bueno, actualmente está en la carta y viene con una remodelación ahí, una actualización en esta nueva carta que tenemos, que partiría en junio, que es una carta invernal, que ya la hicimos el año pasado. Y sirve para todo, darle toda esta untuosidad, esta temperatura a los platos también.
1: Oye, yo necesito que nuestras catadoras den una opinión, porque están... No solo para comer, chiquillos, perdónenme, pero...
0: Hay que trabajar,
1: hay que ganarse el ostión con...
0: Yo quiero opinar. Yo nunca había comido ostiones. Es mi primera vez y están comiendo los chicos en este minuto, están probando también. A ver si los puedo mostrar, ahí están.
4: ¿Cuál es la opinión?
0: Parece que dedito arriba dice Benji. Y George también.
4: No. De hecho me comentabas que no comías mariscos tú.
0: En general no como muchos mariscos porque creo que a veces encuentro que como que tienen sabores muy pesados.
4: Claro.
0: Pero siento que en este caso... el chimichurri logra como... No sé, como conectar muy bien.

0: Tamal.
1: Con Marcelo Tamal, sí, la semana pasada, uno de los grandes enólogos que tiene Chile, trabajó para la Viña de Martín durante muchos años y ahora está en su proyecto personal, haciendo vino acá en Chile. Y bueno, ahora en unos meses más viaja a España porque también hace vino a España. O sea, decimos que Marcelo Retamal tiene vinos de él en cartas, por ejemplo, de degustación en el Celler de Can Roca o en el Disfrutar de Barcelona. O sea, estamos hablando de los mejores restaurantes del mundo. Así que podemos

0: ojo, es muy blando. Lo hacemos generalmente en el restaurante, lo hacemos a la parrilla. No, no pude traer la parrilla, pregunté.
1: Ah, no, entonces no sirve, no.
0: Ya, así que se lo revendo, se lo van a perder esta vez. Pero es un pulpo de Juan Fernanda acompañado con una ensalada chilena tipo tomaticán. Ya. Tiene poroto granado, tiene haba, ya, tiene tomatito y tiene una base de un puré de zapallo camote que lo hacemos al horno de barro también. Sí. Que bueno, lo presentamos acá también en una conchita de choro maltón también.
1: Esto se llama entonces, si uno pide esto, ¿cómo se llama?
0: Este es un pulpo a la parrilla.
1: Pulpo a la parrilla.
0: Sí, pulpo a la parrilla, con tomaticán.
2: Y viene siempre como en esta presentación con.
0: En esta presentación conchitas. Se las traje en formato de degustación a usted, perfecto. Pero obviamente, claro, sale una buena porción de tentáculo a la parrilla grillado con estos chimichurris que hacemos para potenciar un poco lo que es la parrilla también.
1: Oye, dicen que los muchachos de allá son muy buenos para esto, ¿eh? Sí. Don Benja, Jorge, ¿cierto?
0: Sí, mira, ahí tienen cucharita.
1: Ay, sí, ya, ¿eso cómo se come esto, Francisca esto, Pérez?
0: Sí, con una cucharita. Oye, bueno,
1: están muy tímidos los muchachos, ¿ah?
2: A ver, con la parte vamos a probar uno para.
1: Mire, Nico, ¿usted quiere, Nico? ¿Quiere? Sí, Nico, prueba. ¿Ah? Ya, sí quiere, ¿eh? A ver. Doña Francisca, para la gente que está en la radio, miren, ahí está, y dejan a Nico solo, ¿ah? Se ponen detrás de la cámara, están todos comiendo, y dejan a Nico solo. Ya, Francisca, Martina, por favor.
2: A ver, Martín.
1: Eso. Estamos probando este pulpo a la parrilla.
0: Oye, generalmente todo lo que son hojitas, tenemos el lujo, la suerte de tener una huerta.
1: Cerca del micrófono.
0: Tenemos una huerta cerca del restaurante y eso nos permite decorar. Por ejemplo, ahora le puse unas hojitas de albahaca, que son las últimas que van quedando del. Si quieren, me les puede oler.
1: A ver.
0: Esto es albahaca morada. Ya que la última que va quedando del verano. Y tenemos el lujo de tener una huerta. Cerquita y que nos permite aportarle estos saborcitos.
2: Tengo una pregunta, Chef Felipe. ¿Sí? Esto, como mira, el camote.
1: Mire cómo saltan todos ahora. Y antes, cuando los llamamos, nadie se acercaba a los que están atrás. Mire, muéstrenlo, esos son los cobardes de la alimentación.
2: Cobardes de Bío
1: Bío. No, mentira. Miren, ahí están los muchachos. Además, ellos hacen posible Bío Bío TV que salga esto al aire de manera muy linda. Y ahí están degustando y probando también. Ya, perdón, la interrumpí.
2: Sí. ¿Esto es el camote lo que está abajo?
0: Sí, y lo ves de otro aspecto porque usamos tinta de calamar para darle un poquito de perspectiva de mar también y potenciar también los sabores. Porque tenemos hartos sabores también del campo. Tenemos el poroto granado, tenemos el choclo, tenemos los tomates y tenemos el zapallo de camote. Así que una buena unión.
1: Muy bien.
3: Con el plato vacío.
1: Ya, ahí estamos, entonces. Ya, y esto es parte de lo que se ofrece de la oferta gastronómica que tiene.
0: Está dentro una pequeña degustación de un plato que mira, tenemos acá.
1: Maravilloso. O sea, más cocinado ahí mismo. ¿Le queda más o no?
0: Sí, por supuesto. ¿Sí? Sí.
2: Oye, está muy bueno este pulpo, muy suavecito.
0: Sí, no alcanzó el pulpo rojo de Juan Fernando.
1: Ya. Me alcancé yo a probar el pulpo. Oye, estamos conversando con Macerado Algarrobo. ¿Y eso qué es?
0: Oye, generalmente como estamos hablando de estamos celebrando nuestros 10 años, esto es un plato, un corte icónico que hacemos en la marca Macerado, que este es el braseado de res.
1: Braseado de res,
0: sí. Ay, es una carne que la hacemos básicamente con harta técnica. Tarda por lo menos 48 horas antes de cocinarlo. Y lo hacemos a la cacerola, eso ya le da otro gusto, ya más casero. Generalmente en el restaurante la hacemos con una receta de papitas con puerro. ¿Ya? Y acá obviamente yo les traje un pequeño extracto de lo que es esto. Ya, la carne se reduce, la salsa se reduce más todavía. Se acompaña con verdurita. Y básicamente la albahaca morada de temporada que, como te digo, nos permite decorar nuestros platitos.
1: Oye, pero está muy rico, ¿eh?
2: Sí, está muy, muy rico, realmente.
1: Me gustó lo que es marisco y eso está. Sí. Y la presentación estaba muy buena.
0: Oye, ya, y bueno, nos permite este el asado de res.
1: Mira, aquí está.
0: Vamos, sí, en su salsa, sí. Es un plato icónico de la marca, como te digo, y obviamente en estos 10 años lo enaltecemos y lo traemos acá.
2: Pero, ¿qué parte del res es?
0: Es un guachalomo que se le hace un proceso de curado de 48 horas con tomillo. Y bueno, no sé si puedo decir de la receta. ¿No? Sí. Y bueno, hay un proceso que no tiene nada de futurista, es un proceso a la cacerola, ya como se hace en las casas, como lo hace la abuelita, las monjas, un sabor bien, bien intenso. Así que, y bueno, la gente viene a probarlo. Siempre pregunta un.
1: Mira.
0: Dato icónico de la marca.
1: ¿Qué es lo que más se vende en Macerado?
0: Oye, principalmente lo que son los mariscos y ahora que la gente le está gustando harto lo que son

0: Llevamos 5 cosechas, ¿cierto? 5 sí. años, y podríamos decir que esta 2024 ya podríamos decir que es donde pegamos mejor y donde mejor ya podemos sentir obviamente los sabores. Un merlot fresco, ¿cierto? Porque es del Valle de Casablanca, pero ideal para poder complementarlo con las carnes y hartas cositas más.
1: Martina, ¿qué le parece?
2: La carne está exquisita.
1: Su veredicto técnico.
2: Me gustó mucho lo blandita. Eso para mí es como bien, eso, suavecita, eso para mí es importante y está exquisita.
1: A mí el toque de las papitas y el lo que le entrega la albahaca me mató.
3: Sí. Un toque maravilloso. Esta temporada, sí, algo bien aromático.
1: Sí, muy, muy, muy rico.
4: Muy rico.
1: Muy rico. Oye, ya, entonces los encontramos en Algarrobo, están también en
0: Casablanca,
1: Viñamar.
0: Y en Viñamar.
2: Perfecto.
0: Dos restaurantes
1: más. Ya, dos más. Y a través de redes sociales, me imagino, están, ¿no?
0: También Macerado Algarrobo, Macerado Viñamar, Macerado Casablanca. Algo importante también, en Viñamar trabajamos con menú de degustación. En Algarrobo o dentro del pueblo, carta abierta, ¿cierto? Pero en Macerado Viñamar, menú de degustación. Si queremos complementar todos los tiempos con una copa de vino, perfecto, y vivir la experiencia ya en torno al vino, es el lugar ideal, ¿ya?
1: Oiga, y nos quedan dos minutos. Eso, quedemos aquí.
3: Bueno, el final
1: el feliz, postre.
3: O el postre.
1: Como terminar. Es una comida de tres tiempos aquí.
3: Sí, este es un postre que...
1: Este es el tercero.
3: Que lo traímos en el invierno, ya, es un chocolate naranja, ya, es una mermelada artesanal de naranja con frutos secos, pistacho en este caso, y ocupamos lo que es la carne de la naranja, la piel, todo va ahí en el postre. Así que ya lo pueden degustar, es un marqués de chocolate bitter.
1: Ya, me guardan uno, chicas, lo siento. Aquí usted ya...
3: También está en la carta.
1: Eso. Es la especialidad, me imagino.
3: Exacto, sí.
2: Y para el Día de la Madre... ¿Hay alguna actividad que tengan?
3: Sí, exactamente. Actualmente tenemos una propuesta llamada Banquete para Mamá, ya una idea que salió de sentarse en la mesa, compartir, no solamente que te llegue un plato, comerlo y nada. No. El formato es tipo banquete, o sea, te llega todo y la idea es que la gente se pase la ensalada, se pase en acompañamiento y se crea un bonito momento, más allá de lo gastronómico y de lo gourmet. Ir un poco a lo clásico y a lo que la gente quiere hacer, pues compartir y pasar un buen momento ahí tal celebrando cual. A las mamás.
0: Y súper regaloneados por el equipo de servicio también, con harto cariño atendiéndolo y sirviendo.
1: Oye, Felipe Varela, chef, y Enzo Beltrami, jefe de servicio y administrador, además de Macerado Algarrobo, que vinieron a entregarnos esta linda sugerencia además para el Día de la Madre. Usted no es madre, ¿no?
2: No, no soy madre.
1: Ya, pero puede serlo, por perrito, una gatita, no sé.
2: No, para que la saquen, no soy madre.
1: Para que la saquen a pasear, digo yo, pues no sé, aprovechar.
2: Puedo llevar a mi mamá.
1: Bueno, eso, está bien. Ya, ¿redes sociales nuevamente?
0: Macerado Algarrobo, Macerado Viñamar, Macerado Casablanca. Ya, y comentarles que a finales de mes comenzamos ya con la carta de invierno, lo cambiamos por estaciones, así que trabajar con productos de estación, productos también cercanos a Algarrobo, alta sustentabilidad, así que todos invitados a disfrutar de Macerado Algarrobo, abierto todos los días del año.
1: Eso. Felipe, Enzo, muchas gracias por venir,
0: ¿eh? Vale, no, de nada, gracias a ustedes por la invitación. No,
1: suelte, pedacito, suelte. Mire. Ya, gracias chiquillos por venir.
0: Gracias,
1: mucho éxito, ¿ah?
3: Gracias.
1: Que les vaya muy bien.
0: Buenas noches.
1: Nosotros nos vamos a una cancioncita, escuchamos un tema y seguimos.

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1: ¿Cómo están? Muy buenas noches, bienvenidos al Informador. Un accidente vehicular entre un microbús y un vehículo menor movilizó equipos de emergencia en el camino internacional. Nos cuenta Gloria Bamontes.
2: Equipos de emergencia trabajan en un rescate vehicular complejo en el camino internacional, específicamente en la rotonda El Trébol, hacia la comuna de Concón. El accidente involucró a un microbús y un vehículo menor, situación que obligó al despliegue de al menos 3 carros de bomberos para realizar labores de asistencia y control de la emergencia. Producto de la colisión, una persona resultó lesionada y fue atendida por el personal de emergencia en el lugar. Sin embargo, posteriormente rechazó ser atendido en un centro asistencial y decidió retirarse por sus propios medios. Debido al procedimiento y a la presencia de unidades de rescate y vehículos detenidos en la vía, se registra congestión en el sector, por lo que se llama a los conductores a transitar con extrema precaución mientras continúan las labores de emergencia. Hasta el momento no se ha informado de otras personas lesionadas, mientras el personal de emergencia sigue trabajando en el lugar para despejar la ruta y normalizar el tránsito. Desde la región de Valparaíso, Bio Bio, la radio.
1: A esta hora se desarrolla un procedimiento policial por el hallazgo de lo que aparentemente serían osamentas humanas en la comuna de Providencia. Los detalles con Jorge Villegas.
3: Claro, esto se trata de una información en completo desarrollo porque hay un amplio despliegue policial acá en la comuna de Providencia, avenida Manuel Montt, a la altura del 1539. Todo esto producto del hallazgo de lo que serían aparentemente osamentas humanas. Lo delicado de esta situación es que si bien se encontraron restos óseos en el patio de una vivienda acá en la comuna de Providencia, tiene que corroborarse por parte de la Brigada de Homicidios de la Policía de Investigaciones, quienes, según entendemos, e información que hemos recabado acá en el lugar, vendrían en camino a realizar los estudios correspondientes para descartar o bien confirmar el origen de estos restos óseos que se encontraron en el patio de una vivienda acá en la comuna de Providencia. Se encuentra Carabineros en este lugar hasta el momento, al igual que Seguridad Ciudadana, y es por eso entonces que nos mantendremos acá a la espera, ¿no?, de que se confirme si es que corresponden a restos humanos o bien de otro origen que se encontraron en el patio de esta casa acá en la comuna de Providencia. En el lugar, Bio Bio, la radio.
1: El diputado de Renovación Nacional e integrante de la Comisión de Educación, Luis Pardo, descartó que el recorte presupuestario afecte los proyectos de infraestructura escolar. Lo detalles con José Riquelme.
4: El diputado de Renovación Nacional, Luis Pardo, salió al paso de las preocupaciones por el ajuste fiscal en el sector educativo, asegurando que el recorte presupuestario en ningún caso comprometerá la ejecución de obras de infraestructura, como la reposición de techumbres u otros proyectos críticos. El integrante de la Comisión de Educación explicó que la disminución de recursos se aplicó sobre la base del presupuesto que históricamente no ha sido ejecutado en años anteriores, ya sea por deficiencias en la gestión o por la falta de proyectos presentados. En ese sentido, enfatizó que no se trata de quitar fondos a obras en curso, sino de sincerar la billetera fiscal. Asimismo, el parlamentario garantizó que tanto los servicios locales de educación pública como cualquier otro establecimiento educacional que tenga proyectos en ejecución, por iniciarse o en fase de desarrollo, mantendrán intactos sus recursos. Bio Bio, la radio.
1: La bancada del Partido Socialista presentó su propuesta alternativa al Plan de Reconstrucción Nacional. Los detalles con Ignacio Majave.
5: La bancada de diputados del Partido Socialista presentó en La Moneda una propuesta alternativa de crecimiento económico, la cual fue denominada Un Chile que crezca para todos. Todo esto en el marco del debate por la Ley de Reconstrucción Nacional impulsada por el gobierno. Los parlamentarios criticaron duramente el proyecto oficialista, asegurando que se trata de una iniciativa que beneficia principalmente a los sectores de mayores ingresos mediante rebajas tributarias, invariabilidad por 25 años y beneficios al gran capital. La propuesta socialista contempla medidas enfocadas en alivio familiar, empleo digno y desarrollo estratégico del país, incluyendo devolución mensual del IVA en bienes básicos, fortalecimiento del CENSE, subsidios para mujeres y jóvenes, además de inversiones en ciencia, tecnología y soberanía energética. El jefe de la bancada socialista, Raúl Leiva, aseguró que el PS participará del debate legislativo con indicaciones fundadas y dentro de un marco institucional, reiterando la necesidad de una discusión seria y responsable sobre el futuro económico del país. Otros parlamentarios socialistas acusaron falta de diálogo por parte del gobierno y advirtieron que la iniciativa oficialista podría comprometer el rumbo económico y político del país durante las próximas décadas. 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
1: 22 horas con 5 minutos, la temperatura en Villa del Mar, 13 grados. Continúe en compañía de la radio y que tenga una excelente noche.
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0: 10 de la noche con 10 minutos. ¿Quién más que tú? Con una pelota y una cancha. Y como diría la canción, una pala y un sombrero.
1: Así es, Julio, porque llega
0: Ítalo Sangüesa.
1: Así es, Julio, porque llega Panorama en juego con todos los panoramas.
0: Eso, mi amigo.
1: Para este fin de semana se viene full, Julio.
0: Oiga, ¿qué nos trae?
1: Hoy hay una cartelera hoy día.
0: Para bajar la comida que acabamos de probar aquí con Macerado.
1: Sí, eso, cacho, están ahí pasándolo bien. Pero vamos a venir con todo el deporte ahora, porque llega Hockey 5 en césped en el Parque Estadio Nacional este sábado desde las 2 de la tarde. Se disputará el Regional Metropolitano de Hockey Césped. Este es Hockey 5, es reducido, no es hockey.
0: Ya, ok.
1: Y se disputará en el Centro Claudia Schüller del Parque Deportivo Estadio Nacional. El ingreso, atención, que es por Avenida Maratón. Se disputarán las categorías de dama, la sub-12, sub-14, sub-16,

0: y también la adulta, Julio. Y mientras tanto, los varones jugarán la adulta, pero es un panorama increíble que va a tener entradas totalmente liberadas, por cierto, Julio. Y si quieren saber más información de los equipos que juegan, está todo en @chilehockey en Instagram.
1: Eso, que... muy bien. Para que vayan a ver ahí el hockey, lo pasen bien y disfruten.
0: No, aparte que está tomando harta fuerza el hockey, sí, pues, también.
1: Tal cual.
0: Hace poco las Diablas dieron mucho de qué hablar también, sí, así pues. Que se ha hablado mucho últimamente del hockey.
1: Sí. Ya, entonces buen panorama ese.
0: Panorama sasazo.
1: Eso. Para que lo anote.
0: Y el siguiente panorama, Julio, atención, porque muy entretenida se viene la corrida Pet Run Chile para los amantes de los perros y el deporte en Santiago. Llega este sábado, va a ser en el Parque Alberto Hurtado en La Reina, una corrida familiar donde se va a mezclar, claro, los perros, el deporte, y podrán participar en recorridos de 2K y 3K según el tamaño de cada perrito también. Además, habrá feria canina gratuita con food trucks, emprendedores, charlas y muchas actividades para toda la familia. Así que va a ser una actividad completa en todo sentido, Julio, a ver, deporte, mucha entretención. Así que un panorama más familiar. Para más asasazo.
1: Oye, me dijo, ¿dónde era? En el Parque Intercomunal.
0: El Parque Alberto Hurtado de La Reina.
1: Alberto Hurtado, claro. Oye, y claro, se corre con los perritos.
0: Se corre con los perritos. No sé si hay cachado esas algunas maratones que se han hecho con perritos.
1: No tenía ni idea que se hacía. Fíjate, me parece muy sorprendente.
0: Igual hay que tener mucha atención con con el tamaño de los perros. ¿Sí?
1: Claro, lo hace correr 5 kilómetros, pobre perrito, queda...
0: No, queda...
1: Queda para la historia, digamos.
0: Olvídate.
1: ¿Usted tiene perrito, no?
0: Tenía.
1: ¿Tiene un perrito que le ladre usted, no?
0: No.
1: No, no tiene, ya.
0: No, no tengo ahora.
1: Tenía, me dijo.
0: Me gustaría, sí, sí.
1: ¿Te gustaría tener un perrito? ¿Un perrito o prefiere más o gatito?
0: Perrito.
1: O gatita.
0: No, yo soy más de perrito. Sí.
1: O gatita.
0: Que sea agresivo el perro, sí.
1: Ah, le gusta que lo maltraten a usted.
0: No, como el título Gary Medel.
1: Ah, ya, ok.
0: Y bueno, las inscripciones, Julio, para la corrida ya están disponibles en el Instagram @pet_run_chile y también en www.petrun.chile.cl. Y atención que los cupos son limitados, así que para que se inscriban va a estar buenísimo, ya lo saben. Y el siguiente panorama, ya, Julio, pero, atención.
1: Ya, vamos con el siguiente, pero entonces ahí para que busquen a sus perritos y...
0: Sí,
1: vale,
0: sí, no, y aparte que ahí está, se ve en pantalla las personas que están sintonizando en este momento Vivio TV, los circuitos también. Y bueno, este sábado va a ser esta actividad. Ya. Tercer panorama. Se viene voleibol, la Liga Nacional A3 de voleibol, fin de semana cargado de voleibol este sábado y domingo. Se disputará una nueva fecha de la Liga Nacional A3 2026, el torneo que reúne a clubes de todo Chile y que es considerado el gran semillero del voleibol nacional. 25 partidos en las categorías de varones y 19 en damas que estarán llenos de emoción y talento joven en distintas sedes de nuestro país, Julio. Van a jugar diversos equipos en damas. La acción comienza con Paul Harris enfrentando al Club La Reina a las 10 de la mañana en el Gimnasio Municipal de Quillota este sábado, mañana, mientras que para los varones abren la jornada de día sábado Rucalwe contra San Carlos de Ñuble a las 11 de la mañana en el Gimnasio Ignacio Carrera Pinto de Linares, Julio.
1: ¡De Linares!
0: ¡De Linares! Atención.
1: Región del Maule.
0: Aquí traíamos todos panoramas, sí, para todo Chile, así que...
1: Cerquita de la gloriosa comuna de Retiro, que ya usted sabe así que es. Yo soy de allá, sí, pues.
0: No, sí. Linares, excelente. La verdad, nunca he estado en Linares. Sí.
1: ¿Nunca he estado en Linares? No, nunca. Mejor vaya a Retiro, está cerquita.
0: Está buena.
1: Sí.
0: Yo vengo de Temuco, que va muy bonito.
1: De Temuco, sí, región de la Araucanía.
0: Sí, un saludo allá para la gente de Temuco que está sintonizando en estos momentos. Entradas totalmente liberadas para disfrutar, grandes encuentros y una linda tarde de voleibol. Revisa la programación también completa y las

0: 5. Yo pienso igual que deberían sacarlo de la estatura, así, a modo personal.
1: Sí, sí, sí.
0: Pero son requerimientos de al menos este proceso de captación. 1,75 m en damas. Y atención, porque hay pocos cupos. Si quieren saber más información de los requisitos que se necesitan para presentarse en este proceso, e inscripciones en las redes, en arroba Feochi en Instagram o en
1: Feochi.
0: Feochi, de Federación de Voleibol Chilena.
1: Ah, Feochi.
0: Feochi en Instagram.
1: Ah, me seguirá. Feochi.
0: Feochi en Instagram.
1: Ya. Feochi.
0: Arroba Feochi.
1: Ya.
0: O también enviando un correo a observacionesfebochi.g@gmail.com. Proceso bastante bueno, igual. Así que para que se vayan preparando los niños, o sea, las damas, perdón, que les guste el voleibol.
1: Sí.
0: Y ya quieren dar un paso hacia.
1: Un poquito más allá. Está interesante. Lo bueno es que estamos en viernes de.
0: Panorama sasasasasaso.
1: Eso, ya.
0: Vamos con todo.
1: Vamos con el último.
0: Y atención, porque Julio,
1: a ver,
0: se viene el Día de la Madre.
1: Se viene el Día de la Madre en estos viernes de.
0: De. Panorama sasasasasaso. Se viene el Día de la Madre y, cómo no, en Panorama en Juego tenemos panoramas para las madres también deportivos. Se viene las Mamás Runners, así se llama.
1: Mamás runners. Mira.
0: Este domingo 10 de mayo en el borde Laguna Curauma, región de Valparaíso, se vivirá una jornada especial para celebrar a todas las Mamás Runners, con corridas de 2K para niños, 5K y 10K para todo tipo de público. Una experiencia ideal para disfrutar del deporte, la naturaleza y la vida en comunidad. Las inscripciones, si se quieren inscribir las mamás ahí, también los pueden acompañar los niños también. Las inscripciones están abiertas y hay que contactar a un número de WhatsApp. Sí, tomen mucha atención. +569 77 98 11 26. No te lo pierdas. Y es Julio. Va a estar fenomenal esta.
1: Este sí que es un
0: panorama. Sasasasasasasasas.
1: Me encanta que se lo toma con humor. Bien, bien.
0: Ese fue con todo el ki.
1: Sí, con todo el ki. Oye, buen panorama. Sasasasasas. Este,
0: hoy cerramos con broche de oro estos panoramas deportivos con las mamás runners que aquí tienen que estar presentes. Un saludo a todas las mamás también que nos están sintonizando en estos momentos.
1: Está como
0: Bio TV y en radio.
1: Está como el Pastor Rocha usted, la mamita soltera que dice Pastor Rocha. Saluda a todas las mamitas solteras.
0: Quita con las mamitas solteras, ojito.
1: No, no, ya se nos descuadró. Ya. Oye, no, ya. Si está. No, está bien, se lo perdonamos porque es viernes.
0: Viernes.
1: En la viernes de noche y además estamos en esta sección que se llama
0: Panorama Sasaso.
1: Eso. Panorama Sasaso en juego con Don Ítalo. Eso era, ¿no? ¿Sí? No le quedó ninguna en el tintero.
0: 5 panoramas deportivos con todo.
1: Eso, muy bien. Esto lo publican en las redes también.
0: Sí, ¿no? En redes sociales también. En las redes arroba Bio Chile en Instagram. Estamos publicando reels con todos estos panoramas deportivos. Hacemos algunos ajustes porque se publica jueves o viernes y ya para el día quizás se agotan algunas entradas, entonces ahí hacemos algunos ajustes en los panoramas.
1: Perfecto, ya.
0: Está todo controlado, panoramas en juego, así que Julio.
1: Todo en calma.
0: Está todo en calma.
1: Lo importante es que tenemos viernes de
0: panoramas sasaso.
1: Excelente. Don Ítalo, muchas gracias.

0: 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Vamos a la pausa, seguimos.
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0: La música folclórica en nuestro país. A los cuatro vientos, junto a nosotros, chiquillos. ¿Cómo están?
1: ¡Dale!
0: Buenas noches.
2: Bienvenidos,
0: muchachos. ¿Cómo están ustedes?
2: Muy bien, estamos muy bien aquí. Está un poco helado Santiago.
0: Heladísimo.
2: Está helado Santiago y nosotros que venimos de regiones nos juntamos hoy día acá en Santiago porque mañana ya tenemos la gira.
0: ¿Ustedes no son, o sea, viven en distintas partes medio dispersos, no?
2: Sí, sí. Bien.

0: En toda la expo siempre hay buen vino, buena cerveza artesanal, mucha comida, se pasa muy bien.
1: Claro.
0: Nosotros vamos puro trabajando.
1: Exactamente. Y mañana en Los Ángeles una muestra de campeones que ya muchos años ya hemos participado tantas veces ahí. Campeones de diferentes regiones y campeonatos de cueca en Chile. Se reúnen ahí.
2: Muy bien. ¿Y de ahí después se van a Los Ángeles?
1: No, Los Ángeles primero.
2: Ah, Los Ángeles primero.
1: Y ya. Cauquenes pasado mañana.
2: Ya, mañana Los Ángeles, Cauquenes pasado mañana.
1: Correcto.
2: Ya, sí. ¿Y en Los Ángeles qué hay?
1: La muestra. Esa es la muestra de campeones.
2: Perfecto.
1: Cauquenes es un show.
3: Es la expo.
1: Sí, sí, sí. Cauquenes es un show. Es un show normal de los cuatro vientos con todo el power que
2: lleva. Oye, este ha sido un año muy lindo para ustedes, ¿eh? O sea, han logrado. Estuvieron en el Festival de Viña, han estrenado canciones, ganaron el Festival de Viña, además han tenido mucho crecimiento popular. ¿Cómo definen este 2026 que partió bien, bien power para ustedes?
4: Bueno, la verdad estamos muy contentos por todo lo que ha pasado en estos mesecitos. Lo hemos

0: vamos a entregarlo todo una vez más en esos escenarios que son más un poquito más pequeños, pero que sin duda alguna se vive la pasión de la cueca chilena como tal.
1: Populares propiamente tal. Sí, pues. El máximo esplendor. Oye, ¿y más música se está preparando, no?
2: Estamos cocinando ya. Yo creo que estamos trabajando como 3 o 4 canciones en paralelo. Ahora en mayo viene una grabación con estreno pronto en junio. Estamos trabajando ya adelantado también para algunas cosas para fines de agosto, septiembre. Pero siempre estamos en esa constante porque después del Festival de Viña venía a la semana siguiente o al día siguiente venía la pregunta ya, ¿y ahora qué?
1: ¿Y ahora qué?
2: ¿Y ahora qué después de ganar la competencia folclórica? Y lo concluíamos que en el fondo las bandas se sustentan con sacando música. O sea, una banda que esté 3 años, 5 años, 10 años sin sacar música dejó de estar vigente. Claro. Entonces la única función de las bandas y los artistas es estar sacando constantemente música. Si no hay música, la carrera probablemente se va a colapsar.
1: Sí. Y por lo menos sigue existiendo la creatividad musical, digamos.
3: Sí,
1: ¿no?
0: También antes tenía esas sesiones de creación.
1: ¿Ah, sí?
0: Sí, bueno, con este tiempo que hemos pasado, nos llevó a conocer a grandes personas del espectáculo, como lo es nuestro querido amigo Luis Jara. Con el cual ya tenemos grandes lazos, un mix de canciones que le fue bastante bien en septiembre del año pasado. Y este año teníamos una misión de superar aquel mix que se hizo. Y ahí ya empezamos a trabajar también con él. Estuvimos hace unos días encerrado ahí en el estudio con el maestro Franco Maestri. Así que estamos trabajando de forma muy profesional con todo lo que estamos ya lanzando próximamente en las redes sociales.
1: Además, Luis Jara.
2: Sí. Y al hombre le gusta el folclore porque nosotros decíamos, ya nos llamó el año pasado, hicimos la colaboración y listo, hasta ahí puede quedar hasta ahí. Sí. ¿Cómo se va a repetir el plato el año siguiente? Y ahora nos llamó precisamente para que hiciéramos una colaboración ya algo original y con una propuesta un poquito más atrevida dentro del folclore, pero también en el estilo de él, de banda, balada, más la combinación súper campesina y folclórica de nosotros. Entonces se viene un trabajo muy bonito.
1: Una cuecalada. Oye, mira, me escribe Flavio Silva y dice que le mande un saludo a ustedes, Flavio, y Tono Monda Staff de Luis Jara, que están escuchando.
2: Toñito, buena, Toñito y Flavio, buena. Toñito también estuvo en la sesión, pues. Sí, el Toño estuvo en la sesión también. Tenía que estar ahí, Toño. No puede no estar.
1: Oye, Flavio te retira también, pues.
3: Sí, pues. Hace poquito estuvimos con él.
0: Fin de semana.
3: Sí,
0: fin de semana.
2: Saludos, Flavio.
3: Hicimos reír un poquito. Un ratito.
1: Mal portado, mi amigo, sí, pero.
2: No. No, primer día. ¿Quién se porta mal en la pega? Primer día, nadie se porta mal en la pega, güey.
1: No. Gran persona, Flavio. Tremendo. Otro retirano más aquí. Los paulinos vamos a conquistar Chile, estamos conquistando Chile. Oye, chiquillos, bueno, los veo con guitarras, acordeones, ahí toda la música. ¿Podemos regalarle algo al público de Vivo que está escuchando hasta ahora, no? Día viernes. Más. Muchos están camino. Mira, Martina, la que está ahí, corazoncito les manda.
3: Ay.
1: Oye, fanática.
2: La dura, güey.
1: Todos, dijo. ¿Cuál le gusta más? Todos.
2: Todas las canciones.
1: Ah, todas las canciones.
2: Todos los temas.
1: Usted no dijo todas las canciones, dijo todos.
4: Por favor.
2: Oye, hagamos el de Viña, po.
1: Hagamos el de Viña. Wow. Estamos con A los Cuatro Vientos, a Cambio Bio.
2: Y yo pensé que solo éramos dos, pero ya entendí que no era así. Ahora que le digo al corazón que no tiene ganas de latir, hay que aceptar que las películas se acaban y que los buenos al final siempre se

0: a los cuatro vientos.
1: ¡Eso! Valoración, la canción ganadora del Festival de Viña. Oye, dice muchas verdades esta canción.
2: Sí.
1: Así son todas. Incluso Martina, que dice que tiene amor eterno por usted, también debe ser así. Pues, así
0: también.
1: Oye, esta canción es. Hablemos del origen un poquito de esta canción. ¿De quién es el creador de la letra?
0: Yo. Israel Núñez. La hice en un contexto de. Donde uno necesita así como un poquito de amor propio.
1: Desahogarse,
0: sí. Claro. Y enviar un buen mensaje a la gente, para que la gente se conecte y nos tiremos todos para arriba cuando hay momentos en los que nos hemos sentido pasado a llevar, nos hemos sentido un poquito menos. Creo que estas canciones invitan a eso, a crezcamos, nos queremos, valemos harto.
1: Oye, ¿dimensionan ustedes, ya ha pasado el tiempo, un par de meses, lo que significó haber ganado el Festival de Viña?
2: Sí, costó un poquito dimensionarlo.
1: Se aterriza un poco eso, ¿no? Lo que significa ese mega evento y todo lo que obtuvieron ahí.
2: Sabes que cuesta un poco creerlo. O sea, viene el sueño de muchos músicos estar ahí y todo, pero lo que más cuesta dimensionar es cuánto llega al resto de las personas.
1: Claro.
2: Claro, de que gane Chile básicamente es lo primero. De que ganó Chile y después a nosotros. Porque a día de hoy creo que a todos nos saludan de la nada. Alguien dice, oh, no te había visto. Y felicidades por todos lados. Entonces ese logro definitivamente llegó mucho más allá de lo que nosotros pensamos.
1: Mira,
2: sí. Como uno igual se rodea del mismo grupo, digamos, uno no ve más allá. Pero muchos decían, no, nosotros nos juntamos toda la familia a verlos. Otros decían, gritamos, otros rompieron un vaso, otros.
0: Habían video reacción, la gente celebrando el día de la final, sí. Y hay gente llorando. Entonces eso como que uno lo conecta, lo descoloca, pero lo conecta y dice. Oh. Se generan cosas bonitas la gente con la música.
1: Oye, ¿cuánto ha cambiado Los Cuatro Vientos desde este salto a la fama? Este salto, no sé si la fama es la palabra correcta, popularidad, resonancia en el público, que vieron identificados las canciones que ustedes hacen, que hizo sentido al público, ¿no? Que lograron empezar a seguirlo. ¿Cuánto de ese salto cualitativo y cuantitativo que se dieron hace cuántos años, más o menos, unos 4 o 5 años? Que partió este, que dieron el. Que saltaron de segunda, digamos, a primera edición.
0: 2023, más o menos, empezamos a aparecer un poco más en la industria.
1: ¿Cómo ha cambiado ese el grupo? Desde lo musical, el fiato, todo aquello.
3: De partida, yo creo que lo más básico, los integrantes. Sí. Porque, bueno, se nos sumó Lemita en la batería.
1: Yeah. El que no vino hoy.
0: El que no podía.
3: Y el maestro, acá, Sebastián Payamil. La guitarra eléctrica desde Chillán se sumó a aportar toda su música. Y realmente fuimos descubriendo un poquito esta mezcla media rockera, media popera, folclorista al final también. Y creemos que no perdimos la esencia con respecto a cómo empezamos al sonido que tenemos hoy en día.
1: Claro.
3: Ya suena más internacional, obviamente, una banda ya mucho más trabajada. Con más ensayo, gracias a Dios.
1: ¿Era medio desordenado antes o no? Hablo en términos de. Perdón, que quizá y uno lo entiende, porque a lo mejor estaban en estos inicios, pero cuando se profesionaliza, quizá agarran un poquito más de planificación, de decir, ya, esto es serio, esto es trabajo. ¿Hubo un cambio ahí o siempre fueron bien metódicos o bien desordenados, que lo siguen hasta ahora, pero les funciona?
3: Hubieron hartos cambios. Antes, como nos costaba juntarnos por el tema de las ciudades. Claro. Implicó también que yo me viniera del norte, que Jorgito también, yo creo que pronto nos vamos a tener por Santiago de Chile. Muy pronto. Y como que todos fuimos acomodando las piezas para que todo esto funcionara, porque obviamente igual conllevaba muchas horas de viaje. No podríamos hacer algo tan espontáneo porque el juntarnos era complicado.
0: Tú viajabas todas las semanas desde Copiapó a Santiago,
2: hasta ahora.
0: Y el Jorge igual, de Cauquén a Santiago. En realidad, ese nivel pro requiere un nivel pro de banda. O sea, las grandes ligas requieren un trabajo así más a fondo. Y nosotros también creamos un método, o sea, por la misma distancia los muchachos también creamos un método de estudio en la casa, de estudiar una secuencia para un show, ¿me entienden? Una guía como tal. y luego eso juntarlo, ensamblar y a la tocata. Y a veces cuando no se podían dar los ensayos, como que las tocatas siguientes donde tocábamos tanto, eso eran los ensayos. Sí, entonces tocábamos ya. A veces ahí se encontrábamos el fiato de la banda y ya no había necesidad como de ensayar tanto.
1: Oye, ¿de dónde nace el concepto musical de los cuatro vientos? Porque claro, ustedes son una banda folclórica, ¿sí se definen? Más o menos.
0: Sí, ¿sí? Sí, sí,
1: banda folclórica, pero que le imprimieron sonidos nuevos.
0: Sí.
1: Que fue, digámoslo, lo más filósofo de la música me pueden matar, pero le metieron rupturismo al folclore. Sí,
0: como tal.
1: Y lograron que gente que no conoce quién es Violeta Parra hoy escucha Los Cuatro Vientos, digamos. Y no lo digo despectivamente, lo digo claro, de manera del alcance que han logrado tener, digamos. No sé si la palabra es la correcta, pero ampliar, democratizar un poco el folclore, claro, para que llegue a muchos más lugares que antes no llegaba. Lo han hecho otras bandas también, pero ustedes fueron como los pioneros junto al... ahí se me fue la banda que canta una niña que... Entre Mares y otras bandas más que han incorporado también otros sonidos distintos a la pureza del folclore. Claro. ¿En qué momento ustedes dijeron, y si le metemos este ritmo nuevo a la cueca o a la música folclórica? ¿Cómo nació esa creación, ese origen, se acuerdan o no?
0: El mismo 2023 fue, yo creo, un año de mucho cambio. Nosotros veníamos haciendo cuecas originales, cuecas tradicionales del folclore, y el año 2023 es cuando decidimos, Jeff dice en una prueba de sonido, así como en el jugando, una canción de Luis Miguel, la región cueca, en ritmo de cueca, y eso quedaba muy bien. Entonces nos percatamos y dijimos, hermano, hay que grabarlo ahora.
4: Hay algo,
0: suena
4: bien.
0: Esto hay que grabarlo ahora. Sí. Y empezamos a probarlo con la gente, en los carretes cuequeros y todo, y empezó a funcionar muy bien. Entonces lo grabamos.
3: Y la primera vez, cuando lo grabamos, que Luis Miguel estaba en Chile.
0: Sí.
3: Y también repercutió más.
1: Sí. Tuvo más resonancia, claro. Sí,
0: eso se había hecho, yo creo que establecer canciones populares en el folclore se había hecho, pero no se había masificado o no se había hecho de manera profesional. Nosotros dijimos, ya, vamos a hacerlo de manera profesional, y en ese caso fuimos como los pioneros en poder hacer eso.
1: Sí, pues, sí.
0: Y de ahí se empezó a como abrir una brecha del folclore, y gente que no escuchaba folclore venía a escuchar.
1: Oye, nosotros tenemos un programa acá donde nos hemos pillado en otros festivales, que se llama La Ruta de los Festivales, y claro, el folclore siempre está, pero en algunos festivales está como casi por cumplir, como que ah, claro, ¿sí? pero está, hay otro, un número de pop, un número de rock, qué sé yo, como el principal. Ustedes hicieron, y junto con otras bandas, pero ustedes principalmente hicieron que el folclore fuera el número principal.
0: Sí, Brigio.
1: Y eso yo creo que es un logro que no sé si ustedes lo dimensionan, pero a los que nos gusta la música es como decir, y creo que alguna vez en este mismo programa, o en el Podría Ser Peor, creo que está Daniel Muñoz y otros folcloristas más que decían, a estos chiquillos hay que agradecerle mucho porque hicieron que generaciones que no conocían el folclore se acercaran un poquito.
0: Bueno.
1: ¿Ustedes lo ven así también o no?
0: Sí, lo vemos. Tratamos de ver siempre todo con mucha objetividad. Y con respecto, claro, a ese aporte, porque en el fondo un aporte que le hacemos al folclore, a la cultura, a la música como tal, nos sentimos muy bendecidos por eso. Muy, muy, muy tocados, así como el año correcto, la tecnología, las redes sociales, todo eso ayudó mucho.
1: No, claro.
0: Y también la pasamos, también la vimos. La vimos negra.
1: Es gracioso porque a mí, nosotros nos tocó hace años estar haciendo festivales, y esta locura que se veía antes por artistas como Luis Miguel, qué sé yo, que van las fan club y se pueden llorar afuera, y como esta media locura, media. Ahora uno la ha visto con un grupo, con ustedes, pues.
0: ¿Verdad?
1: Yo no sé si ustedes la han visto desde el escenario, pero uno lo ve desde atrás, digamos. Y se ríe, ¿eh?
3: Por acá te estoy metiendo en vivo.
1: ¿Ya?
3: Y el lema, el baterista, nos manda, dice que estamos bendecidos porque está él.

0: ya, ahí está la cosa, ¿eh? Pero esta locura media de fan club desatado, incontrolable.
1: Se da con los Vázquez, con Noche Bruja, con Américo, claro, con ellos.
0: También se da con usted, porque nosotros lo hemos visto, y sobre todo en sectores de la represión intermedia, en términos de Maule, región de O'Higgins. Lo hemos visto, nosotros hemos sido testigos. ¿Ustedes los ven? ¿Logran dimensionar eso cuando tocan o a veces no se dan cuenta?
2: No, lo vemos. Siempre nos piden fotitos, siempre está la gente ahí esperándonos después del evento. Y lo más loco que yo creo que nos ha pasado es que hay gente que se tatúa nuestro autógrafo.
1: Sí, el nombre de la banda.
2: Sí, personas después del festival se tatuaron la canción, Valoración. Se tatuaron aquí en el pecho a los cuatro vientos. Hay gente que se ha tatuado frases que hemos dicho en algunos escenarios.
1: Wow. Fanaticado.
2: Sí, es cuático lo que pasa porque uno no se da cuenta a veces del cariño y de la admiración que la gente te tiene por todo lo que tú haces. Tú.
0: Sí. Martina tiene tatuado en su espalda Valoración.
2: Ah. Con la letra completa.
0: Sí, se tatuó la letra de la canción Valoración ahí. Martina, de hecho, es buena para cantar Martina, si quiere la pueden invitar a cantar.
2: Bueno.
0: Ya no está escuchando, pues. Cuando escuche la.
2: Oye, saludos, le mandan aquí a Jorge también.
3: Ah,
2: Jorge. Santiago.
3: Ah, de Santiago.
2: Una colega periodista le manda saludos.
3: Oh, que me saludó. Buena.
0: Pero diga el nombre,
2: porque no.
0: Cuente el chisme completo.
2: El hombre sabe.
3: Saludos de vuelta. Trabajó en Bio Bio.
0: Dato. ¿Ah, sí?
3: Sí, la conozco.
2: A lo que llega la cuenta, ¿viste? Oye,
0: Inicial.
2: M.
3: Oh. M.
2: Oh. M.
3: M. M. M. Mauricio.
0: M de Martina, por ejemplo.
3: No.
0: ¿Es Martina la que es que manda ese saludo, no?
3: No.
0: Oye, les mando saludos de Copiapó, escuchando la Bio Bio, y agradecerle a ustedes por el apoyo dado a los muchachos. Bueno, ustedes han venido muchas veces acá. Y qué lindo también ver que la cueca chilena está en su gran momento, gracias a ustedes también. Desde Curacaví le están mandando saludos, chicos.
2: Sí.
0: Y viva la cueca, dicen por aquí. Saluda a los Cuatro Vientos, tremenda banda. Cuequera atentamente, Cristian Cáceres desde Talca. Bueno, hartos mensajitos que están llegando hasta ahora para ustedes. ¿Qué se viene a más allá de este fin de semana, este año? ¿Más conciertos? ¿Tienen algo más en el camino, no?
2: Totalmente. Ahora, pronto vamos a lanzar material reeditado.
0: Ya.
2: O sea, nosotros tenemos hit cuequero en el mundo del folclore. Y esos hits los regrabamos en la sonoridad de ahora, actual. Exacto. Porque los habíamos grabado en el 2018, cuando no teníamos ni batería, éramos una banda más acústica. Y ahora regrabamos nueve de esos temas. Con la banda actual, con el sonido actual y todo eso. O sea, sí que se viene un lindo video.
0: Está bonito eso.
2: Y en agosto cumplimos 12 años.
0: ¿12 años
2: de carrera.
0: Wow.
2: Entonces vamos a celebrar esos 12 años en la región metropolitana.
0: Ah. Sí.
2: Vamos a hacer nuestro aniversario número 12 aquí en Santiago, así que todos invitados. La información la vamos a soltar muy pronto por las redes sociales de Los Cuatro Vientos.
0: Va a ser un concierto.
2: Vamos a hacer un concierto muy lindo, de larga duración, con invitados, por supuesto.
0: Yeah.
2: Y en el fondo un contexto para que la gente vaya a bailar, a cantar, a disfrutar de las cuecas y del folclore de nosotros.
0: Oye, qué maravilloso. Ya vamos a estar atentos a eso, entonces, para cuando lo...
2: Para la celebrar.
0: Lo anuncio, eso. Oye, ¿le podemos regalar una última canción al público de Bio Bio que está escuchando hasta ahora? ¿Sí?
2: Sí.
0: Estamos con los cuatro vientos, acá en los estudios de la radio, cerrando este viernes, esta semana maravillosa. ¿Cómo corresponde, chicos?
2: Vamos, déjale. Esa misma.
4: ¿Cuál?
2: Me miro la cara y me da sed.
0: Seguía mirando.
2: Vamos allá.
3: ¿Cómo en el ensayo? Toda la semana.

amigos y amigas, la banda de folclore chileno a los cuatro vientos. Muchas gracias por su cariño. Gracias, Radio Bío Bío, güey. Gracias, hermano. No tengo ya derecho.

0: escuchando y un abrazo grande y un beso. Toma.
1: Pero
2: yo fui el cupido.
1: Muy bien. ¿Nadie más quiere mandar un saludo así?
3: Sí, pues a todo nuestro equipo. Nos vemos en unas horas más. Nos vemos en Cauquenes. Y a toda la gente que escucha Los Cuatro Días. Muchas gracias.
1: Oye, chiquillo, nada, desearles lo mejor.

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2: ¿Cómo están? Muy buenas noches, bienvenidos al Informador de las 23 horas. Ampliamos la información respecto al hallazgo de osamentas en una casa de Providencia. Jorge Villegas con los detalles.
3: Claro, para ampliar esta información respecto a lo que dimos a conocer acá oportunamente en la radio, producto del hallazgo de lo que aparentemente serían osamentas humanas acá en Avenida Manuel Montt de la comuna de Providencia. ¿Qué es lo nuevo que hemos podido conocer acá en el lugar en palabras justamente de los dueños de este domicilio? Es que estas personas se venían mudando justamente esta jornada a este domicilio y es en el contexto de limpieza y remoción también de escombros, tanto en las bodegas como en el patio interiores, que se encuentran con una lápida que decía la fecha de defunción del año 1974. Y junto con eso también lo que sería aparentemente una pelvis. Es en ese contexto entonces que se da aviso a las policías y es por eso que se encuentra también la Policía de Investigaciones trabajando a esta hora acá en el sector para poder confirmar el origen o bien descartar si se trata o no de origen humano. Esa información en completo desarrollo es parte entonces de lo que hemos podido conocer de parte, en palabras bien digo, de los dueños de este domicilio, que al llegar esta jornada a esta casa es que se encuentran con esta sorpresa de lo que sería aparentemente restos humanos en el patio de esta casa, que es la comuna de Providencia. En el lugar, Bio Bio, la radio.
2: El senador Gastón Saavedra responsabilizó al gobierno por el impacto inflacionario tras el IPC de abril. Los detalles con Ignacio Mahave.
4: El senador del Partido Socialista y presidente de la Comisión de Economía, Gastón Saavedra, responsabilizó al gobierno por el impacto inflacionario reflejado en el IPC de abril, apuntando directamente a la decisión de no aplicar el MEPCO. El parlamentario sostuvo que el alza en combustibles terminó afectando el precio de los alimentos y distintos productos de la canasta básica, repercutiendo además en el valor de la UF. En esa línea, Saavedra afirmó que la no aplicación del

0: EPCO fue una mala decisión del Ejecutivo y aseguró que terminó castigando directamente a las familias chilenas mediante un aumento en el costo de la vida. Finalmente, Saavedra sostuvo que el gobierno no tomó medidas suficientes para proteger a la ciudadanía frente al contexto internacional y aseguró que el Ejecutivo incumplió su responsabilidad social frente a los efectos de la inflación. 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
1: La bancada de senadores de Renovación Nacional calificó como clave el conclave oficialista citado por el presidente Kast en Cerro Castillo. Los detalles con José Riquelme.
2: Los senadores de Renovación Nacional, encabezados por María José Gatica y Andrés Lontong, adelantaron sus expectativas para el conclave oficialista que se llevará a cabo este martes en el Palacio de Cerro Castillo. La cita, convocada por el presidente José Antonio Kast, busca alinear a los partidos del bloque tras el inicio del nuevo gobierno. La senadora Gatica destacó que el encuentro será un espacio valioso para marcar una hoja de ruta clara y enviar señales políticas concretas mediante los proyectos de interés del Ejecutivo. Según la parlamentaria, la instancia servirá para definir el rumbo legislativo de los sectores que apoyan la actual administración. Por su parte, el senador Andrés Lontong enfatizó que el objetivo primordial es dar una señal contundente de unidad, especialmente en torno a la ley de reconstrucción. El legislador fue crítico con el rol de la oposición, señalando que la izquierda ha incurrido en maniobras deshonestas y engañosas para impedir el avance gubernamental al no aceptar su condición de minoría en el Congreso. Bio Bio, la radio.
1: Un hombre fue detenido por carabineros tras un femicidio registrado durante la noche en el sector La Pampilla, en la comuna de La Cruz. Gloria Bahamón desde Radio Bio Bio en Valparaíso con los detalles.
3: Quedó al descubierto durante las últimas horas en el sector de La Palmilla, en la comuna de La Cruz, donde un hombre de nacionalidad venezolana fue detenido por carabineros tras ser acusado de dar muerte a su pareja. De acuerdo con la información preliminar confirmada por personal policial, el hecho ocurrió en el domicilio donde ambos residían, en un contexto de violencia de género que terminó con la muerte de la mujer. Tras conocerse la situación, carabineros llegó al lugar y logró detener de manera inmediata al presunto autor del crimen, quien quedó a disposición de la justicia mientras avanzan las diligencias investigativas. Actualmente las pericias continúan en desarrollo y se está a la espera de las instrucciones de la fiscalía para determinar si la investigación seguirá siendo encabezada por carabineros o si será derivada a la brigada de homicidios de la policía de investigaciones. Por ahora las autoridades trabajan para esclarecer la dinámica de los hechos y establecer las responsabilidades correspondientes en este nuevo caso de violencia contra una mujer registrado en la región. Desde la región de Valparaíso, Bio Bio, la radio.
1: En noticias del exterior, dos presuntos criminales murieron luego de que agentes de seguridad repelieran una agresión armada durante un operativo en las inmediaciones de Culiacán, Sinaloa, informó el secretario de Seguridad de México, Omar García Harfuch. El funcionario indicó en una publicación de X que el personal federal realizaba una acción operativa cuando fue atacado por civiles armados, mientras investigaba una célula delictiva que recientemente había privado de la libertad a varias víctimas. García Harfuch detalló que esas víctimas fueron liberadas en días pasados, aunque no precisó cuántas personas habían sido secuestradas ni el sitio donde fueron rescatadas. 23 horas con 5 minutos, el cielo en Santiago se encuentra despejado, la temperatura es de 10 grados y la humedad alcanza el 72%. Quédense en compañía de la radio. Muy buenas noches.
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1: Bien, son las 11 de la noche con 12 minutos. 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Bueno. Cuando se apaga la luz, el miedo despierta. ¿Por qué le tememos a la oscuridad? ¿Se acuerda que les hablamos de ese libro en algún momento? Libro que además trae muchas historias. Y acá tenemos al autor, escritor y periodista de este libro. ¿Por qué le tememos a la oscuridad? Pero además nos va a traer una historia no contada sobre una novia envenenada en Punta Arenas. Gonzalo López Pardo, ¿cómo le va? Bienvenido.
2: Buenas noches, Julio. Muy bien. ¿Cómo estás tú?
1: Muy bien. Hace rato que no lo veía.
2: Hace rato, sí, pues.
1: Sí, pues. Había venido en mi ausencia usted.
2: Eso. Varié un par de veces.
1: Traición, sí. ¿Cómo estamos? ¿Todo bien?
2: Bien, bien. Muchas gracias. Todo bien.
1: Oye, ¿cómo es que estuvieron regalando libros en mi ausencia y te tuviste que juntar con uno de los ganadores de ese libro?
2: Perdón, sí. Hace dos semanas regalamos libros. Ya las tres personas que participaron en el concurso tienen sus libros en las manos. Dos eran de regiones, de Chiloé y de Talcahuano. Y una persona en Santiago, Diego, con quien me junté a tomarme un café y hablamos como tres horas.
1: De lo mismo, digamos.
2: De lo mismo, de literatura y qué sé yo, de hartas cosas en realidad.
1: Oye, hablemos un poco de este libro, o sea, perdón, de esta historia. Uh-huh. La novia envenenada de Punta Arenas. A ver.
2: Te cuento, mira, esta es una de las historias que no fue en este primer...
1: No estaba, pues yo me leí el libro completo, me lo leí como en dos días.
2: Ah, buena.
1: Sí.
2: Dime cuántas, sí, sí. ¿Qué te parece? Nos tomamos un café, hablamos, sí, tres horas.
1: Sí, absolutamente.
2: Esta no ocupó en esta oportunidad, porque me faltaron algunos antecedentes, ahora los recabé después. Mira, esto comienza año 82-83, Punta Arenas. Ya. Una ciudad muy, muy tranquila. Y aparece la noticia de que mataron a una mujer en una de las poblaciones bravas de la ciudad.
1: Ya. Yeah.
2: ¿Okay? La más brava en ese minuto. Y, primero se dijo que era violencia intrafamiliar. Y empezaron a aparecer varias historias respecto de cómo había fallecido. Y eso fue muy raro, ¿no? Alguien decía que la habían estrangulado. Otras personas que la habían baleado. 6 balas, se decían, de hecho.
1: Yeah.
2: Y un compañero mío que era de colegio, que era vecino, que decía ser vecino, dice que vio cuando en realidad a la mujer le partieron el cráneo con una piedra.
1: No te puedo creer. Estamos suavecitos, ¿ya?
2: Suavecito.
1: Eso, muy bien.
2: Bueno, ya. Este horario de...
1: Sí, dele nomás, dele nomás.
2: Bueno, como dice un amigo publicista, corte.
1: Ya.
2: ¿Okay? Esta, la segunda parte me la contó iriólogo.
1: ¿Iriólogo? ¿Eso es?
2: Es un curandero que... ¿cómo se llama? Que entrega sanación, primero observando el iris del ojo.
1: Mira, no tenía idea que existía eso.
2: Bueno, yo no sé si existe todavía, pero en los años 80 sí. Y esta persona atendía, mi madre se atendía con él en algunos minutos. Y este iriólogo nos contó la siguiente historia. Una vez una pareja en Punta Arenas de novios iba caminando por una de las calles del centro... 2-3 de la mañana, verano, que es cuando se puede caminar a esa hora, y comenzó, se les acercó un perro enorme, gigantesco, y comenzó a atacar a la novia.
1: Upa.
2: Esto fue año 81, digamos, y el muchacho se defendió, bueno, defendió a su querida, a su amada, y bueno, sacó una cortapluma para defenderse. Y tajeó al perro en varios lugares, pero lo más que hay fue que le cortó una oreja. ¿Qué? Bueno. Esa era corte, otra historia.
1: Otra historia.
2: ¿Ok? Primero el asesinato de esta mujer, luego la historia del perro. Esta pareja se casa. Y cuando están en el matrimonio, durante luego de ese brindis que se hace con los brazos cruzados, ¿no? Cuando
1: sí,
2: cruzan las
1: sí,
2: copas, las copas y qué sí. sé yo. Comienza el baile y la novia se desmaya. Y no solo se desmaya, sino que además comienza con estertores, comienza a tirar espuma por la boca.
1: Ah, mierda.
2: Y queda la embarrada. La llevan a un recinto asistencial y no hay caso. Y ya desesperados la llevan donde este iriólogo que te contaba al principio. Y el iriólogo se da cuenta de inmediato de que la niña huele mal. Se acerca a la boca y se da cuenta de que huele a descompuesto. Y les cuenta, les dice, mira, yo lo que creo es que esta mujer fue envenenada y que lo que se le dio, por cómo huele, es tierra de cementerio.
1: Oh.
2: ¿Okay? ¿Quiénes hacen esto? Básicamente las brujas. ¿Okay? Y les habla de una en específico que era conocida, que vivía en Punta Arenas y que hacía esto. Entre otras cosas, esa bruja, ponte tú, no sé si alguna vez lo has escuchado, pero los brujos de Chiloé.
1: Sí, pues, tienen fama.
2: Se dice que utilizan un chaleco hecho con piel de bebé para volar, ¿ok? Para trasladarse por el aire. Bueno, este iriólogo les dice, esta bruja, entre otras cosas, hace eso. Y otras cosas que pueden hacer las brujas es transformarse en animales.
1: Oh, como el... ¿Cómo se llama el pájaro? El tuetue, está en tu libro también, ¿no?
2: El asunto es que les pregunta, ¿vieron algo que les llamó la atención? ¿Vieron a alguien que les llamó la atención? Y el novio dice, o algún familiar del novio dice, había una mujer entre las personas que atendían en uno de los garzones a la que le faltaba una oreja.
1: No te puedo creer.
2: Claro.
1: Y ahí hicieron relación con el perro, el que le cortaron la oreja.
2: La chica se salvó. Pudieron salvarla. Pero quedó mal. No volvió a ser la misma. No sanó nunca. Y la familia del novio, incluido el novio, comenzó a buscar a esta bruja. Cuando la encontraron, él se dio cuenta de que era una mujer con la que él había tenido, antes de conocer a la novia, había tenido algo.
1: Ah, un tachancó. Un tachancó, ¿cómo se dice?
2: Claro, y con una bruja, así que hay que ser muy cuidadoso. Uno no sabe.
1: Hay varios aquí que están preocupados, han tenido ahí conocido un par de brujas.
2: Hay varios asustados.
1: Sí.
2: Y la reconocen. Y ahí dicen que vino la venganza.
1: Oh.
2: Y que esa mujer muerta, la que yo contaba al principio, fue la bruja. La encontraron viviendo en esta población, brava, y la ajusticiaron.
1: Oh, ¿y esa historia está documentada?
2: Mira, esa historia fue muy conocida.
1: Es parte del mito popular, digamos.
2: Claro, fue muy conocida en los años 80 en Punta Arenas. Espero que haya alguien de Punta Arenas escuchándome. Yo lo...
1: Si hay alguien que la conoce, por favor, que conozca la historia.
2: O sea, y si tiene algún otro detalle, que por favor cuente.
1: Eso.
2: Y claro, fíjate que lo que yo pude recabar es que efectivamente la balearon. Lo de la, ¿cómo se llama? Lo de la piedra en la cabeza es mentira.
1: Ya.
2: Y lo de la, ¿cómo se llama? Lo del ahorcamiento también. Sí, la balearon y lo curioso sí es que fueron 6 balas de plata.
1: ¿6 balas de plata?
2: Que es como se supone que ese tipo de seres deja de existir.
1: Oye, estoy bien. Puse en Google, a ver si la encontraba. No encontraba la. Parece que no se ha escrito mucho.
2: No, sí, es una historia, bueno, como te digo, muy conocida en los 80 en Punta Arenas. Y yo asumo que tiene mucho de, bueno, de mito, ¿no? O sea, efectivamente.
1: Está buena la historia, sí, ¿eh? Está buena. Está buena. Como a preocuparse con quién se ha metido uno, digamos.
2: Exacto.
1: ¿Quién sabe fue una bruja en algún momento?
2: Bueno, este tipo de historias son las que pueden leer en
1: ¿Estás preparando el segundo libro ya o no?
2: Estoy en eso, sí. Sí, estoy.
1: ¿Y está esa historia en ese libro?
2: Estoy viendo qué es lo que sí voy a hacer pronto, y ojalá haya harta gente escuchando. Y bueno, tengo redes sociales. Mi Instagram es arroba glopez pardo. ¿Ok? Glopez Pardo. Voy a comenzar a publicar cuentos ahí también. Cuentos de este tipo.
1: Oye, y preguntarle a la gente también, porque imagino, hay muchas historias locales que a lo mejor uno no conoce, que son... Por ejemplo, yo leí tu libro, ¿ya? Y la historia del Pibuchén que tú cuentas ahí,
2: sí.
1: Yo la había escuchado. Bueno, siempre se repite la misma historia también en distintos lugares. Pero claro, yo soy un pueblito que se llama Retiro, lo he dicho como 5 veces esta noche, pero bueno, perdón la referencia, pero lo he dicho muchas veces. Y hay un pueblito que se llama Pibuchén en Retiro. Y yo había escuchado esa historia que habías basado en ese lugar, por eso se llama Pibuchén, pero claro, es parte de... Pero está muy bueno. Para los que les gusta la historia de los mitos y leyendas chilenas, digamos,
2: sí.
1: Está muy entretenido. Y ese libro yo me lo leí en 1 día y medio.
2: Sí, pues es cortito.
1: No, pero además es que es corto y entretenido, rápido de leer, digamos. Es muy...
2: Sí, son 17 historias.
1: Y fue tanto, perdona, que me empecé a meter en las historias que contaste tú. Como... hay una serie chilena animada que creo que fue con fondos del Consejo Nacional de Televisión, que es para niños, que hablan un poco de las mismas historias parecidas a las que tú cuentas, pero que las dramatizan con... Y las empecé a mirar también. Dije, está muy bueno esto, lo que es los mitos y leyendas de...
2: Todo un mundo, sí. La verdad es que además pertenece a ese mundo que es como... que siempre está, y que es parte todavía de nuestra tradición oral. Que yo creo que eso también es como súper atractivo, ¿no? y destacable. Sí, está en librería en este minuto. Son historias como la que acaban de escuchar, como las que conté antes también, sí. Estos días en los que lamentablemente no nos vimos, pero sí. Estuve con otros colegas tuyos muy, muy agradables. Camila y Mario.
1: Don Mario, claro, sí. Don Mario hace este programa.
2: Así es que eso, yo... cuando quieran nos juntamos.
1: Mira.
2: A través de mis redes sociales ya me pueden ubicar.
1: ¿Hay alguien de Punta Arenas escuchando? Porque nos están escribiendo mucha gente, ¿eh? que conoce otras historias, porque hay muchas historias a lo largo del país.
2: Uh-huh.
1: Por ejemplo, una conocida, la de Tres Pascualas en Conce.
2: ¿Ya? ¿Cuál es esa?
1: La de la laguna que está... De hecho, creo que ahí está la Universidad de San Sebastián, si no me equivoco. Yo estudié en Conce, entonces uno siempre... conocía la universidad como la sede de Tres Pascualas, de la San Sebastián,
2: uh-huh.
1: Y las Tres Pascualas eran el mito, la leyenda, es que en esa laguna, puedo estar cometiendo imprecisiones, a ver si la gente de allá de Conce me puede ayudar también, pero eran tres hermanas que, por casualidades de la vida, una de ellas empezó a tener un noviazgo con un forastero que llegó a Conce, y después se dieron cuenta que las tres tenían un noviazgo con el mismo tipo. Se dieron cuenta y le hicieron una trampa al tipo. Lo citaron a esa laguna y entiendo, puedo cometer aquí una imprecisión. No sé si se ahogaron con él o ellas se ahogaron como forma
2: de castigarlo.
1: Claro, una cosa así.
2: Chuta,
1: Y el tema es que la leyenda dice que en esa laguna, cuando uno está por ahí paseando, aparecen las figuras, las Tres Pascualas, te engatusan para meterte al agua y ahogarte. Esa es una historia, una leyenda muy...
2: Bueno, la zona de Concepción es sumamente... está llena de historia. A mí me contaron una historia muy, muy bonita de para el terremoto del 2010. ¿Cobquecura? ¿Cobquecura es
1: región de Ñuble, si no.
2: ¿De Ñuble?
1: Sí, creo que es Ñuble.
2: Ah, bueno, esto ocurrió en Cobquecura. ¿Cómo se llama? Horas antes del terremoto... hubo gente en Cobquecura que vio unas figuras que gigantescas, humanoides, calculan 3, 4 metros,
1: wow.
2: Que observaban hacia el mar. Lo encachado de este avistamiento es que fueron varias familias de distintos lugares, de distintos como ángulos.
1: Ah, ya, no es solo uno...
2: Claro, esto me lo contó un ufólogo muy famoso, Rodrigo Fuenzalía, no sé si es capaz.
1: Sí, sí, lo he escuchado, sí.
2: Capaz que lo hayan traído, de hecho. Y bueno, esta figura estaba mirando el mar. Esto tiene que haber ocurrido, no sé, 1 de la mañana. Había mucha gente observando. Y minutos antes de que ocurriera el terremoto, del terremoto que luego... porque ahí fue el epicentro, en Cobquecura. Esta figura se dan vuelta, se dan cuenta de que la están mirando y se meten hacia el mar. Y desaparecen en el mar.
1: ¡Wow!
2: Minutos después, viene el terremoto y... lo que todos sabemos que ocurrió después, que fue terrible.
1: Oye, Rosana nos dice, yo soy de Punta Arenas y nunca había escuchado nada de esa historia. Estoy haciendo unos pasteles, saludos, dice, manda una figurita del pastel. Ah, mira, aquí no pidámosle a la gente que nos mande historias, ¿eh?
2: Ya, dale.
1: Mira, te presento, no es un fantasma.
2: Es, o sea, muy lindo, sí.
1: Es Gastón Miauchati, que se acaba de meter al estudio como si nada. Bueno, él es el jefe aquí, así que hace lo que quiere. Está muy bien. Oye, no, dice, las tres Pascualas son tres hermanas enamoradas del mismo hombre. Ellas se ahogaron. Está ubicada justamente donde está la Universidad de San Sebastián, donde te decía yo, nos está contando Claudia. Y se ahogan juntas por desamor. Esa es la historia. Yo me la sabía, yo estudié en Concepción, estudié en la Católica, en la Santísima, y entre medio hacia... Esto está en Talcahuano. Entonces, entre Talcahuano y Conce está la Tres Pascualas, la sede Tres Pascualas de...
2: Que
1: había escuchado esa historia. A ver, ¿qué más nos dice la... Mira, para los amantes de los murciélagos... claro, que hay algunas historias, dicen por aquí. ¿Qué más? Es que nos están escribiendo muchas historias. Y muchas gracias a la gente que nos está entregando cosas aquí.
2: Me pueden escribir a mi Instagram y mandarme ahí la historia y después nos juntamos.
1: Eso, repite tu Instagram.
2: G. López Pardo.
1: G. López Pardo.
2: Sí, G. López Pardo. G. López Pardo.
1: Ya.
2: Ya lo han hecho, ¿eh?
1: Sí, te han mandado historia.
2: Sí, sí. ¿Sabes qué me han dicho? Tengo una historia. Y yo les digo, ya, cuéntamela. Y no hay caso, después no las cuentan.
1: Puro chamullo.
2: Entonces, sí, bueno, yo estoy súper abierto a escuchar esa historia. Me quedó dando vuelta la historia de la silla que contaste la otra vez.
1: Oye, yo te recomiendo que hables con Klaus. Así se llama este youtuber que vino acá. Tiene un libro que se llama Buenos Días, Pachamama o algo así. Y cuenta esa historia.
2: Klaus. Perfecto.
1: Sí, sí. Él recorre Chile. De hecho, yo empecé a leer ese libro también. Leí el tuyo. Uh-huh. Y justo coincidió que vino él y leí ese libro también. O sea, no lo leí entero porque después es muy entretenido igual. Pero bueno, uno de repente deja el libro por circunstancias y no lo retoma. Pero claro, lo voy a retomar. Pero hay unas historias del norte de Chile muy, muy buenas. Él... Cosas que le han pasado a él, digamos.
2: ¿Él es del norte?
1: No, él viaja por ahí haciendo videos, es un youtuber que muestra lugares, pero encuentra también este tipo de sitios donde han pasado cosas. Y en la misma historia, en la silla, dice que después hace otro recorrido y se encuentra con otra situación que es bien interesante.
2: ¿Te acuerdas de la historia del cuero?
1: Sí, el cuero. Que yo no sabía, hasta leer tu libro, no sabía que existía el cuero.
2: ¿Sabes qué?
1: No sabía lo que era.
2: Hay una historia aquí, pero muy cortita, eso por eso no fue en el
1: libro. Expliquémosle a la gente lo que es el cuero.
2: Ya, el cuero es una criatura mítica que se supone que habita en las grandes como... donde hay mucha agua, digamos, sí, en los grandes...
1: Tipo cordillera, donde caen las vertientes, pozos...
2: Sobre todo en lagos y en ríos, pero grandes,
1: ¿okay? Sí.
2: No en el mar, eso sí, no en el mar. Y es descrita en distintos lugares de distinta manera, como una

0: Mira, se supone, mira, esto ocurrió en los años 90, apareció el uniforme de un carabinero en el borde.
1: ¿Ya?
0: Esto es en Tobalaba con Simón Bolívar.
1: Mira.
0: ¿Okay? Pero los años 90.
1: Ya.
0: Y lo que describen gente que estaba ahí, gente que vivía, porque hay gente que vive en la ribera, digamos, o sea, en el borde del Canal San Carlos. Yeah. ¿Lo han visto alguna vez? Son campamentos,
1: sí,
0: evidentemente. Claro. Que esta persona iba pasando, este carabinero, uniformado, y lo agarró un cuero.
1: Mira.
0: Es decir, saltó una criatura desde el canal, lo tomó y
1: se lo llevó, claro. Sí, pues esa es la historia del cuero.
0: Esa es la historia del cuero, claro. Lo que sale en mi libro es distinto, porque bueno, es otra historia y está ambientada en Cahuil, cerca de Cahuil.
1: Ahora, esas historias del cuero recorren Latinoamérica, porque hay... yo estuve mirando, le puse así, busqué, googleé, y claro, hay varias historias en Paraguay, que se ha visto, se ha reportado algo parecido, y qué sé yo. En Brasil también y todo. Mira, justo nos habla alguien de Brasil.
0: Ya.
1: Yo vivía cerca de la Laguna de las Tres Pascualas, a propósito de la Laguna de las Pascualas. Dice, las escuché cantar cuando tenía 12 años.
0: Guau, wow, ¿y qué cantan? ¿Cómo cantan? ¿Qué es eso? Tú no te contaron, no las escuchaste.
1: En Talcahuano siempre se habla del barco fantasma, se ve de vez en cuando, dice por acá.
0: Mira, también en mi libro hay un barco fantasma. Sí, hay una historia.
1: Sí, pues el famoso... de Chiloé, digamos.
0: Sí, ahí hay su par de ¿cómo se llama? Claro, tú estás hablando del... Claro. Yo siento que esa historia del Caleuche es especial.
1: Sí. Oye, estábamos jugando a la pelota a las 12 de la noche, era ya, y jugábamos en una cancha al lado de la laguna y escuchamos cantar, me dice. La Laguna de Aculeo también existía, yo me imagino que el cuero.
0: Sí.
1: La gente aquí.
0: Sí, sí, sí, sí. Mira. También hay historias en... Sí.
1: A ver, ¿qué más? Es que tenemos muchos mensajes, gente que conoce historia. Bueno, que le mandenle la historia a tu Instagram, ¿no?
0: G. López Pardo. G. López Pardo.
1: Si alguien conoce una historia local, que la mande para de alguna forma empezar las investigaciones. Va, son ricos esas investigaciones.
0: Son súper interesantes. Y vamos a conversar además cuando quieran.
1: Eso. Amigo querido, muchas gracias por haber venido, por conversar con nosotros de estas cosas medio misteriosas, lo de la novia envenenada Punta Arena, que he vuelto loco. Espero leerla en un libro pronto.
0: Vendrá. Bueno, por ahora voy a comenzar a publicar también en Instagram cuentos cortitos.
1: ¿No? Cuentos cortos de historias.
0: Historias de estas de
1: esos. Ya pues, aporten ahí a la gente para que manden también su historia y que puedan ser investigadas. Sí. Gonzalo López Pardo, escritor y periodista, muchas gracias.
0: Muchas gracias.
1: Que vaya muy bien.
0: Muchas gracias, Julio.
1: Nosotros nos vamos a la pausa, ¿sí? Hacemos un corte cortito y seguimos.
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2: 23:35. 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Don Enrique Araya, ¿cómo está usted?
3: Don Julio, qué gusto, señor.
2: Oiga, le escucho un ruedito debajo ahí, vamos a tratar de mejorar esa comunicación. Enrique Araya, chef ejecutivo del Regal Pacific, se viene el Día de la Madre, se vienen los panoramas, viene con regalito además don Enrique, así que vamos a estar conversando de cómo regalonear a la mamita, desde una comida rica, sencilla, barata, hasta una invitación ahí a comer algo rico. Don Enrique, en breve lo vamos a tener para conversar junto a nosotros. Don Enrique, ahora sí, ¿cómo está?
3: Ahí sí. ¿Cómo está, don Julio? Qué gusto saludarlo, perfecto. Ahora le escucho fuerte y claro. Aunque estemos como debajo del agua, parece que estamos.
2: ¿Dónde anda metido usted?
3: La lluvia.
2: En la piscina, en la lluvia, ya, ahí está, eso, muy bien.
3: Con sopaipilla, comiendo sopaipilla y calzones rotos.
2: Pero qué maravilla. Oiga, mi querido amigo, Día de la Madre este domingo.
3: Sí,
2: Día de la Madre. ¿Cómo sorprendemos a la mamita con algo sencillo en la casa, así que hay poco presupuesto?
3: Con poquito presupuesto, hoy sí. Hoy día, ¿sabes qué? Hoy día estuvimos haciendo un costillar al horno. Como que uno a veces dice el costillar de vacuno, como que no lo ve en un buen menú. De repente en un menú para agasajar a lo mejor a alguien, para pensar que quiero comer un rico plato. Entonces yo creo que pega muy bien. Aparte, el costillar es como, a ver, mira, hacerlo bien es muy sabroso, jugoso, te queda con las costillas, sobre todo quedan con un sabor. Entonces hay que prepararlo muy bien, no hay que llegar y meterlo al horno, como se dice, no hay que, de repente hay que transformarse en un cocinero, hay que transformarse en un chef el día domingo tempranito. Tomo el costillar, generalmente uno lo puede adobar. ¿Y adobar con qué lo puedo dejar? Y parto temprano, yo me levanto, no sé, ese día que es un día especial, que es el Día de la Mamá. Si voy a cocinar yo hoy día como papá o como hijos, lo ideal es colocar dentro de una juguera una taza de vino, unos 4 dientes de ajo, una cucharada de orégano unas ramas de cilantro, perejil, y todo eso lo muelo. Todo, un poco de sal gruesa, y después se lo vierto encimita del costillar, completito, todo, así como cubriéndolo, y ahí lo coloco en un recipiente que me resista la temperatura en el horno, le agrego un poco de sal arriba, le puedo colocar unos trozos de ají cacho cabra, ojalá, y si no, un poquito de merquén encima, si no tengo ají cacho cabra, y lo coloco al horno, a unos 130 grados, 140 grados, más o menos por una hora 20. En el horno, y el horno hace todo el trabajo. Lo ideal, a veces uno compra el costillar, a veces viene cortado en trozo y son costillas muy muy delgaditas. A ese tengo que ponerle un poco menos temperatura, pero va, igual me va a quedar muy jugoso, dorado. Cuando lo tomo lo giro generalmente, mira, las costillas a veces tienen como una guatita, siempre cuando lo coloco al horno lo voy a colocar por ese lado y después lo doy vuelta por el otro lado, y cuando lo doy vuelta por el otro lado me quedó doradito con la parte donde se te hizo el trabajo el horno, y ahí le coloco un poquito miel de abeja encima.
2: Oh, pero se pasó.
3: A las costillitas. Primero te va a quedar muy brilloso, segundo te queda con un sabor espectacular. Y a eso ahí, cuando lo doy vuelta, le pongo un poquito de miel, le echo una taza, ¿sabe de qué? De jugo de naranja. Uf. De juguito de naranja. Nada más que un poquito de jugo de naranja. Y ahí verifico el sazonamiento y lo vuelvo a meter al horno y dejo que la miel, que el horno haga el trabajo con la miel encimita y el jugo de naranja. Entonces eso se empieza a impregnar en todo el adobado que yo hice primero y se empieza a transformar como una salsa. Lo saco el costillar una vez que está listo, corto las costillas delgaditas y a eso todo lo que me queda lo coloco en un recipiente, le doy buena temperatura, verifico el sazonamiento y lo puedo montar ¿con qué? Con unas papas con piel. Hoy día que dice usted que tenemos pocas lucas, sí. Con unas papas con piel cocinadas, las cocino al dente, después que las cocino las corto en medallones y hago un poquito liazón. ¿Qué es liazón? Es una mayonesa pero caliente. ¿Y cómo hacer una mayonesa caliente? Es yema de huevo, unas dos yemas de huevo y una media taza de crema líquida, y esa le doy temperatura, y cuando le doy temperatura el fuego empieza como a espesar y se va transformando en una mayonesa. Le agrego un poquito de sal, un poquito de pimienta, un poquito de merquén, la retiro, la cambio de sartén y eso me queda como, se llama el liazón, y eso le coloco encimita a cada papa, a cada trocito de papa encima, y encimita de la salsa un poco de queso rallado, y lo coloco en el horno. Entonces todo la temperatura del horno empieza a hacer el trabajo, se empieza a impregnar la salsa y empieza a derretir el queso, y ahí la coloco en un plato hondo o en un plato ovalado, y coloco una o según las costillas, porque las costillas cuando son cortitas, chiquititas, le puedo colocar dos costillitas a la miel y le coloco unas tres papitas. Y después encima del costillar y encima de la papa le coloco esta salsa que cociné la costilla y cociné con miel y con el juguito de naranja. O sea, olvídese el sabor que le va a dar.
2: Oiga, la gente está diciendo que lo repita, por favor, que no alcancé a escribir. Pero bueno, le pueden preguntar en su Instagram, ¿no?
3: Sí, claro, ahí me pueden escribir alguna cosita. Enrique Araya Chef, ahí hoy día estuve. Oh, no, ni le cuento cómo está hoy día. Hasta recién estaba contestando ahí porque tuvimos ahí un concurso hoy día por ahí. Hagamos un concurso si quieres, no tengo ningún problema.
2: ¿Para el Día de la Madre? ¿Ah? A ver.
3: Sí.
2: ¿Lo puedo comprometer?
3: Para el día.
2: ¿Sí?
3: Pero
2: ¿para
3: hoy,
2: el Día de la Mamá? Usted es el chef, sí, claro. Ejecutivo del Regal Pacific. Hotel que está
3: así es.
2: En Las Condes, ahí al metro Manquehue, ¿no? ¿Por ahí?
3: Sí, justo ¿para? Metro Manquehue, esquina sí. Rosario Norte.
2: Eso.
3: Toda la esquinita ahí, sí.
2: Oiga, don Enrique.
3: Regalemos
2: eso,
3: algo, sí,
2: eso
3: claro.
2: Eso quería decir, pero no, quería comprometer, poner en aprietos. ¿Y si le regalamos algo a la gente para este día? Para
3: pero final. Regalémosle a todos sus auditores, que sé que son cantidad y cantidad. Claro, en la mañana, démosle un desayuno para dos personas. Lo espero el domingo tempranito ahí a desayunar conmigo.
2: Ahí en el Regal Pacific, Día de la Madre. Cuéntenos cómo lo hace la gente. A ver, ¿qué tiene que hacer para concursar?
3: Chuta, ¿y cómo? No sé cómo.
2: Crían una historia, pues.
3: No, ¿sabe qué? Mire, yo creo que es muy muy sencillo el concurso.
2: A ver.
3: Que me diga la gente, que me escriba al Instagram, Enrique Araya Chef, ¿de dónde usted?
2: ¿De dónde?
3: ¿De qué parte? Sí.
2: ¿De qué parte? Muy bien.
3: ¿De qué ciudad tan linda es usted, don Julio Sánchez?
2: Eso.
3: Que me escriba la gente, no tengo ningún problema.
2: Eso.
3: Y ahí le vamos a regalar y que se vaya ahí, vamos a sacar un matrimonio. Usted, si quiere, lo saca antes que cierre el programa, alguna cosa, o es yo.
2: Le escriban a usted.
3: O me escriben, listo. Yo durante mañana yo lo veo
2: y le
3: escribo ahí y lo publicamos a un par de ahí. Ojalá fuera un matrimonio que realmente quiera ir a tomar desayuno y que se lo gane, porque hoy día tiramos un concurso. Yo estuve cocinando en el Mega y tiré un concurso hoy día en el Mega. Y te juro que ganó una señora que vive con su hija solamente, su hija estaba muy enferma. Sí. Me contaba, porque hay muchas cositas, y que me escribió, te juro, yo, mira, conté entre 200 y 300 personas contestando lo que escribieron, y uno se pone a veces que quisiéramos de tener, no sé, un gigante hotel y poder grabar y mandar a toda esa gente que vaya a almorzar, pues hay mucha gente que hoy día necesita un almuerzo, necesita un abrazo, las mamitas sobre todo, a veces los hijos están lejos, a mí me ha tocado mucho estar lejos de la familia, y uno cree que no, que siempre está con su madre y todo, y hay mucha gente que realmente hoy día necesita estar con la mamita. Así que eso, amigo, eso. Ningún problema.
2: Ya, entonces, arroba Enrique Araya Chef, le responden la siguiente pregunta. Dígala.
3: La siguiente pregunta. ¿De dónde es mi amigo Julio Sánchez?
2: ¿Oriundo de qué lugar?
3: ¿De qué lugar? Ya. Lugar tan lindo. Si es para el sur, si es para el norte, hay que nos digan de qué parte, una parte tan linda que de repente hemos... Siempre hablamos de dónde es usted, ¿no es cierto?
2: Sí, siempre hablamos.
3: Usted y yo.
2: Ya, y ahí usted va a publicar quién es el ganador. Mira, nos escribe harta gente. Yo quiero participar, dice, pero ese desayuno desde aquí, de los Andes, dice, podemos viajar. Concurso, pues escríbele a don Enrique Araya.
3: Enrique, mira, yo encantado. Le voy a sacar una foto el domingo en la mañana, cuando lleguen a tomar desayuno, al Regal, que lleguen preguntando por mí al Hotel Regal Pacífico, y llegan, se acercan más ahí. Y yo voy a estar ahí, yo mismo personalmente los voy a atender el día domingo, así que no hay ningún problema.
2: Mira, dice, mi nombre es Juan Pablo Navarro y Julio Sánchez es oriundo de Parral, región del Maule. No, oh. No es. Anda cerquita, pero no es. Pero Juan Pablo Navarro, que le mande el mensaje ahí por interno.
3: Claro, Juan Pablo Navarro, sí. Pero no es de Parral. No está Parral. Lindo Parral, bonito Parral. Sí, Parral, sí. Oye, no, bueno, y poder ayudar a la gente que cualquier cosita de repente para hacer un rico ceviche ese día, hacer a lo mejor algún plato porque hay mucha gente que se complica, sobre todo te digo, el otro día estaba los biches ahí en el canal haciendo sopa y pilla, y claro, hay mucha gente que se complica en hacer la sopa y pilla, si son fritas, si son estos, si son... Hoy me están entrando una cantidad de mensajes, sí. Pero me parece muy bien.
2: Ahí usted elige después quién es el ganador.
3: Sí, así es, no hay ningún problema.
2: Oiga, amigo querido, como siempre, sí, un placer conversar con ustedes, esto de traer la cocina de manera sencilla a los oídos de los auditores también, hay quienes lo están viendo por BioBio TV los fines de semana, que lo miran en su programa, sí. Yo invito, así que nada, desearle lo mejor, buen fin de semana, mire, ya se nos pasó la hora y bueno, ahí va a estar publicando quiénes son los ganadores.
3: Así es, ojalá pueda ser un matrimonio que realmente necesite un rico desayuno para el día domingo. Y cualquier duda que tengan, acuérdense, mañana sábado, 8:30 p.m, por BioBio TV, yo invito a Enrique Araya, y domingo a las 12:00 p.m. Les mando un tremendo abrazo, amigo, para ti también. Éxito en todo su proyecto, y yo sé que usted es exitoso, así que qué más decírselo.
2: Abrazo,
3: y
2: ahí en la...
3: Que estén bien.
2: Lindo fin de semana.
3: Eso, muy bien. Un abrazo. Un saludo a mi madre ahí en Villa Alegre, cariño.
2: En Villa Alegre está su madre. Sí. 80 años cumple.
3: Así es. Sí, 80 años va a cumplir mi vieja. Está como una niña, sí, oye. Como el vino, dice mi vieja.
2: Eso, muy bien. Abrazo, amigo.
3: Chao, adiós.
2: Que esté muy bien. Enrique Araya, chef ejecutivo del Regal Pacífico, conversando con BioBio hasta ahora. Mándele sus recetas y todo aquello. Nosotros, o sea, sus comentarios y sus preguntas. Y sus sugerencias también. Vamos a la música y seguimos.

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4: El 8 de mayo de 1827, y en medio de ensayos constitucionales, desórdenes y lo que algunos calificaron de anarquía política, asumió el gobierno de Francisco Antonio Pinto. Francisco Antonio Pinto había nacido en Santiago en 1785. Estudió leyes en la Real Universidad de San Felipe, recibiéndose de abogado. Paralelamente, había seguido una carrera militar y fue oficial en el regimiento del rey e instructor de reclutas en el campamento de Las Lomas. Durante la independencia, Pinto se asoció al bando patriota, pero no como soldado, sino como diplomático. Fue el representante de Chile ante la Junta de Buenos Aires y en el año 1813 fue a Inglaterra para intentar que se reconociera la independencia de Chile. Y estaba allí cuando se enteró del desastre de Rancagua, que inició la reconquista española, la patria vieja, por lo que regresó a Chile recién en el año 1820. De inmediato fue enviado en la expedición libertadora del Perú, regresando en el año 1824 y siendo nombrado intendente de la provincia de Coquimbo. En julio de ese mismo año fue nombrado ministro de Interior y Relaciones Exteriores, y durante su ministerio se disolvió el Congreso. Se expulsó al obispo de Santiago, José Santiago Rodríguez, partidario de los realistas o españoles. También se profundizó el conflicto de poderes con la Iglesia Católica y se derogó la Constitución de 1823. Ejerció Pinto como ministro hasta 1825, cuando renunció por problemas de salud. Fue después, nuevamente, designado intendente de Coquimbo, pero cuando las ideas federalistas llegaron a la región, Pinto renunció otra vez y otra vez por enfermedad. La crisis que causó el federalismo llegó a su clímax en enero del año 1827, cuando el coronel Enrique Campino sublevó a la guarnición de Santiago en contra del gobierno y del Congreso, exigiendo que fueran electos presidente el general Francisco Antonio Pinto y vicepresidente el mismo. Los diputados llamaron a Ramón Freire, quien logró controlar la situación y se puso de nuevo al mando del país. En febrero de ese año 1827, Pinto fue vicepresidente de la República, siendo presidente Ramón Freire. Y tras la renuncia de este, Pinto asumió el gobierno ese 8 de mayo de 1827. Pese a que se negó, el Congreso lo forzó a hacerse cargo. El 19 de junio se clausuró el Congreso y se puso fin al proyecto federalista. Y en agosto de 1828 se promulgaba una nueva constitución. Para la elección presidencial de ese mismo año, 1828, Pinto fue electo presidente de la República con mayoría absoluta. Sin embargo, al conocer su reelección, recurrió a su vieja estratagema. ¿Cuál? Presentó su renuncia. ¿Por qué? De nuevo, por enfermedad. Reasumió, eso sí, la presidencia el 19 de octubre de 1829, pero ya estaba a punto de iniciarse la guerra civil. Pinto, una vez más, renunció, alcanzando a ejercer la presidencia por 14 días. En el año 1846, Francisco Antonio Pinto fue electo senador e incluso fue presidente del Senado hasta 1849. Francisco Antonio Pinto murió el 18 de julio de 1858 y el 8 de mayo de 1827 asumió por primera vez el gobierno.
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6: Bueno, estamos de regreso ya, señoras y señores, para despedirnos. Que pasen una linda noche de viernes, madrugada. Viene don Nicolás Estañaro, viene todo el trasnoche, viene toda la música, la entretención, y nosotros nos encontramos el próximo lunes a partir de las 20:30, haciendo el Hoy en la Radio por Bio Bio TV y Bio Bio la Radio.

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1: Buenos días, Chile. Comenzamos un nuevo día con nuestra música chilena, con el grupo Rauquén. Esto es La Enredadera. Sonido Nacional en la radio.

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2: Decretó prisión preventiva para el exdiputado Joaquín Lavín León, formalizado por delitos de corrupción. Declaran inadmisible la ampliación de la querella del gobierno que buscaba invocar la ley de seguridad del Estado por el ataque a la ministra Ximena Lincolao. Una nueva expulsión de ciudadanos extranjeros en situación migratoria irregular realizó el gobierno. Más de 28.000 personas estuvieron en prisión preventiva y luego fueron dejadas en libertad o declaradas inocentes, de acuerdo a un informe de la Defensoría Penal Pública. Economistas sostienen que el impacto del IPC de abril, que anotó 1,3%, seguirá presionando el bolsillo de los hogares chilenos. La Moneda acusó un sabotaje de parte de la oposición en medio de la tramitación del proyecto de reconstrucción nacional. En noticias del ámbito internacional, el presidente Donald Trump espera una respuesta de Irán a la más reciente propuesta de Estados Unidos para poner fin a la guerra. El presidente de Colombia, Gustavo Petro, culpó a una disidencia de las FARC del asesinato del periodista Mateo Pérez Rueda. En los deportes, Colo-Colo recibe hoy desde las 17:30 horas a Deportes Concepción, en el partido más destacado de la jornada sabatina en la disputa de la quinta fecha de la Copa de la Liga. Y en otras disciplinas, el tenista chileno Cristian Garín juega hoy ante el español Alejandro Davidovich Fokina en la segunda ronda del Master 1000 de Roma.
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2: Muy buenos días, bienvenidos y bienvenidas a Radiograma en esta edición de medianoche que hacemos desde nuestros estudios aquí en la radio para las 43 estaciones desde Arica a Punta Arenas. Además, este informativo no solamente se escucha, también se ve a través de la televisión digital. Saludamos a quienes están a esta hora en la sintonía de Biobío TV y biobiotv.cl. Cuando a esta hora en nuestra capital, Santiago, tenemos una temperatura que alcanza los 7,6 grados, el cielo se encuentra despejado, la humedad alcanza al 83%. Temperaturas extremas registradas ayer viernes 8 de mayo en nuestra capital fueron las siguientes: 3 grados de mínima en la estación Pudahuel a las 7 de la mañana con 42 minutos, mientras que la máxima alcanzó los 17,8 grados en la estación Santiago a las 16 horas con 2 minutos. Para hoy, nuestra capital presentará las siguientes extremas: 3 grados la mínima y 23 grados la máxima, con cielo absolutamente despejado durante toda la jornada. Vamos a Valparaíso y Viña del Mar, que a esta hora presentan una temperatura de 11 grados, con una humedad del 94% y con cielo despejado. El pronóstico para hoy, tanto en Viña del Mar como en Valparaíso, indica cielo despejado durante toda la jornada, con extremas probables de 7 y 19 grados centígrados. El Gran Concepción, en tanto, 10 grados de temperatura en estos instantes, con cielo despejado y una humedad que alcanza al 76%. Concepción y sus alrededores presentará cielo despejado con viento entre 25 y 40 kilómetros por hora y extremas probables de 3 y 17 grados centígrados. Hacemos la invitación también para que usted se comunique con nosotros a través de nuestras dos vías de contacto. La primera, el WhatsApp de la radio, que es el más 569-9200-7888, y además está disponible nuestra línea completamente gratuita, que es el 800-810-810. Ya lo sabe, 800-810-810. Llamada sin costo alguno desde distintas partes de nuestro país. Atentos a la información que ocurre a su alrededor, en plena ruta, en plena carretera y desde distintos puntos de nuestro territorio nacional. Con esta invitación, entonces, comenzamos de lleno con la revisión de las noticias. A partir de este momento, les entregamos información independiente.
3: 12 de la noche, 6 minutos.
2: Comenzamos esta entrega informativa contándoles que la Policía de Investigaciones trabaja en esclarecer el origen de unas osamentas encontradas en el patio de una casa en la comuna de Providencia. En tanto, en la comuna de Maipú, un joven fue detenido tras ser sorprendido con un arma al interior de un recinto educacional de la comuna. Los detalles en el informe que preparó Jorge Villegas.
4: La tarde de este viernes, y en medio de una mudanza de una familia en una casa de Manuel Montt de la comuna de Providencia, dieron con huesos cuyo origen es aún desconocido. Tras el hallazgo, la familia dio aviso a carabineros, quienes resguardaron la casa hasta la llegada de la Brigada de Homicidios de la Policía de Investigaciones, esto con el fin de determinar el origen de las osamentas. Además, se encontró una lápida que posee una inscripción que revela una data de muerte del año 1974 junto a las osamentas. Detalles del hallazgo en el lugar los dio la dueña de casa.
5: Y ya cuando llegamos al final de la casa, empezamos a sacar todo lo que era ya escombro de verdad, basura. Y al fondo, retirando unas tablas, encontramos una lápida. Escarbamos un poquito con mucho respeto, porque nos dimos cuenta de lo que podía ser.
4: En otro hecho policial, un joven de 18 años fue detenido por carabineros luego de ingresar con un arma de fuego al Duoc de la comuna de Maipú, además de ser sorprendido vendiendo drogas en el establecimiento. El imputado, puesto a disposición de la justicia, no mantiene antecedentes penales.
3: 12 de la noche, 7 minutos.
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2: Bueno, y esta es una de las informaciones más relevantes del día. Joaquín Lavín León y su ex asesor parlamentario Arnaldo Domínguez quedaron en prisión preventiva tras ser formalizados por delitos de corrupción. Las defensas, por su parte, anunciaron una apelación. Los detalles de la jornada en el informe de Marcela Rojas.
6: El séptimo juzgado de garantía de Santiago decretó la prisión preventiva para el ex diputado Joaquín Lavín León y su ex asesor Arnaldo Domínguez, tras concluir que existen antecedentes suficientes sobre delitos de corrupción vinculados al uso de fondos públicos del Congreso y operaciones relacionadas con la Municipalidad de Maipú. En su resolución, el magistrado Daniel Urrutia sostuvo que la Fiscalía acreditó los antecedentes por fraude al fisco, tráfico de influencias, cohecho, delitos tributarios y electorales, además del presunto uso irregular de recursos parlamentarios para financiar la plataforma Social Task con fines electorales. Tras la audiencia, la defensa de Lavín, Cristóbal Bonasich, cuestionó duramente la resolución y anunció que recurrirán a instancias superiores para revertir la cautelar. Además, insistió en que la investigación se construyó sobre antecedentes parciales y descartó la existencia de una red de corrupción ligada al exparlamentario.
7: El fallo fue muy bueno para nosotros porque no se hizo cargo de ninguno de los antecedentes que nosotros presentamos. Esto es un tema que no está cerrado. Nos queda una serie de recursos que se van a presentar. El señor Lavín está muy tranquilo, pues tenemos la firme convicción de que aquí se fabricó un delito sobre información parcial.
6: Ahora las defensas tienen 5 días para presentar sus recursos de apelación e intentar revertir las cautelares en instancias superiores.
3: 12 de la noche, 9 minutos.
2: En el marco de la investigación por presunto fraude al fisco que involucra a la senadora Camila Flores, la Fiscalía Nacional destacó la importancia de analizar movimientos bancarios dentro de las diligencias reservadas del caso. La causa busca determinar un eventual uso irregular de recursos asociados a asesores parlamentarios durante el periodo en que la actual senadora se desempeñó como diputada. Más antecedentes los tiene Gloria Bahamón desde Radio Bio Bio en Valparaíso.
8: La investigación contra la senadora Camila Flores por un eventual fraude al fisco continúa avanzando luego de que el Ministerio Público solicitara al Juzgado de Garantía de Valparaíso el levantamiento de su secreto bancario. En ese contexto, el fiscal nacional Ángel Valencia, señalando que en este tipo de investigaciones suele ser relevante revisar movimientos bancarios de las personas involucradas.
9: ¿Qué duda cabe en causa de esta complejidad y de esta gravedad que realmente los fiscales aspiran a poder revisar los movimientos bancarios de las personas involucradas? Pero en particular en esta causa, eso tiene que quedar necesariamente bajo reserva porque así lo dispone la ley.
8: En esa línea, el abogado penalista Silvio Cuneo sostuvo que, si bien la senadora mantiene la presunción de inocencia, los antecedentes que se conocen públicamente podrían eventualmente configurar un caso de fraude al fisco.
10: Pero sí parece que hay antecedentes que dan cuenta de un posible fraude al fisco y posiblemente en el futuro podríamos vislumbrar a una senadora Flores desaforada, incluso en prisión preventiva y eventualmente una senadora Flores condenada.
8: Según consignó la segunda, la parlamentaria será llevada al Tribunal Supremo de Renovación Nacional para revisar los antecedentes en torno a las indagatorias. Desde la región de Valparaíso, Bio Bio, la radio.
3: 12 de la noche, 11 minutos.
2: En una nueva cuenta pública, la Defensoría Penal Pública reveló que más de 28.000 personas han estado en prisión preventiva para luego ser absueltas o sus causas sobreseídas. El dato, revelado por la Defensora Nacional, Verónica Encina, trae a debate la excesiva aplicación de la medida cautelar más gravosa del ordenamiento jurídico. Más antecedentes los tiene Montserrat Tapia.
6: La Defensoría Penal Pública alertó una cifra clave que reabre el debate sobre el uso de la prisión preventiva. Más de 28.000 personas estuvieron privadas de libertad bajo esta medida y posteriormente fueron absueltas o declaradas inocentes. La defensora nacional Verónica Encina aseguró que la prisión preventiva debe aplicarse de manera excepcional y no transformarse en una anticipación de pena, especialmente considerando las consecuencias familiares, laborales y sociales que dejan quienes finalmente no son condenados.
11: 28.000 personas que vivieron la cárcel sin haber tenido que vivirla nunca. La prisión preventiva no es una pena, es una medida cautelar que solo debe aplicarse cuando es estrictamente indispensable. Cuando el sistema se equivoca, el costo lo pagan personas concretas.
6: La cuenta pública coincidió además con los 25 años de la Defensoría Penal Pública y el refuerzo del proyecto de reforma ingresado en el Senado que busca otorgarle autonomía constitucional. El desafío, indican desde la Defensoría, es claro: revisar cuándo se usa la prisión preventiva, fortalecer alternativas y mejorar los mecanismos para reparar el daño cuando el sistema falla y así no debilitar el Estado de Derecho y la legitimidad del sistema.
12: 12 de la noche, 12 minutos.
2: Nos trasladamos a la región de Los Ríos porque la Corte de Apelaciones de Valdivia rechazó la ampliación de la querella presentada por el gobierno que buscaba aplicar la Ley de Seguridad del Estado contra los estudiantes formalizados, recordemos, por la agresión a la ministra de Ciencias, Ximena Lincolao. La información junto a Nicolás Silva desde Radio Bio Bio en Valdivia.
13: La Corte de Valdivia acogió el recurso de amparo que presentó la Defensoría Penal Pública en representación de dos de los tres imputados por el ataque a Lincolao el pasado 8 de abril en la Universidad Austral, quienes fueron formalizados en primera instancia por el delito de atentado contra la autoridad. Dicha acción legal fue presentada luego que el 22 de abril el Ministerio de Seguridad ampliara la querella invocando la Ley de Seguridad del Estado. El defensor penal público, Juan Pablo Alday, explicó que buscaban la inadmisibilidad de la ampliación de la querella, asegurando que la cartera liderada por Trinidad Steiner no tiene las atribuciones para invocar la Ley de Seguridad del Estado.
14: Dado que, a juicio de la defensa, el Ministerio de Seguridad Pública carece de legitimación activa para presentar querellas por delitos de la Ley de Seguridad del Estado.
13: La postura fue compartida por la Corte de Apelaciones de Valdivia, que acogió en forma unánime el recurso de amparo, declarando inadmisible la ampliación de la querella del gobierno, mencionando que es una facultad que corresponde al Ministerio del Interior o las delegaciones presidenciales. En Valdivia, Bio Bio, la radio.
12: 12 de la noche, 14 minutos.
2: La Corte Suprema instruyó a 1.200 jueces y funcionarios judiciales a regularizar sus deudas con el Fondo Solidario de Crédito Universitario antes del 31 de mayo. Ignacio Mahave nos cuenta más.
15: En marzo, la presidenta de la Corte Suprema, Gloria Ana Chevesich, encargó a la Corporación Administrativa del Poder Judicial un informe sobre los funcionarios morosos del Fondo Solidario del Crédito Universitario. La investigación detectó 1.265 personas que reciben sueldo fiscal y 67 que no lo reciben, así como personas que se desempeñan como abogados integrantes en diferentes cortes al año 2026. Con esta información, en un segundo pleno, se acordó que la presidenta de la Corte Suprema remita una carta a cada una de estas personas, instándolas a pagar la deuda o a arribar a un acuerdo de pago antes del 31 de mayo. El presidente de la APRAJUD, Mario Aguilar, acusó una permanente percepción de persecución hacia trabajadores del sector público y solicitó una prórroga de 3 meses.
16: Nos está advirtiendo que regularicen sus situaciones económicas con deudas con el fisco. Nosotros lo que estamos pidiendo a la Corte Suprema es una prórroga para que las personas tengan el tiempo, el espacio para poder mejorar y revisar la situación y entrar en una negociación caso a caso.
15: Ahora queda esperar a ver si la Corte Suprema tenderá la mano a la solicitud del gremio de trabajadores o si por el contrario se mantendrá firme con la medida para los deudores.
12: 12 de la noche, 15 minutos. 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
12: 12 de la noche, 15 minutos.
2: El gobierno acusó un boicot y un sabotaje político de parte de la oposición en medio de la tramitación del proyecto de reconstrucción nacional. Esto luego de que parlamentarios opositores transparentaran una estrategia para presentar más de 2.000 indicaciones con el objetivo de ralentizar y dificultar el avance de la iniciativa en el Congreso. Los detalles con Gabriela Piña.
6: un nuevo episodio de tensión entre la oposición y el gobierno se abrió luego de que diputados opositores transparentaran una estrategia para presentar miles de indicaciones al plan de reconstrucción. En el streaming del programa 32 Minutos, el diputado Jaime Araya, independiente cercano al PPD, planteó que se ingresarían más de 2.500 indicaciones, lo que haría inviable la tramitación legislativa del proyecto. En respuesta, desde el gobierno, la ministra vocera Mara Cedini cuestionó la estrategia impulsada por el bloque opositor, acusando un sabotaje.
17: Han manifestado una articulación de sabotaje legislativo del proyecto Reconstrucción, con un intento de insertar más de 2.000 indicaciones.
6: La declaración de la vocera de gobierno fue en línea con lo expresado por el presidente José Antonio Kast, que a través de su cuenta de X acusó un boicot por parte de la oposición. Desde ese sector, en tanto, defendieron la presentación de indicaciones y aseguraron que estas apuntan a aportar propuestas constructivas, descartando una estrategia de obstruccionismo.
12: 12 de la noche, 17 minutos.
2: Tras una semana marcada por tensiones en el oficialismo, el gobierno afina los detalles de un nuevo cónclave en el Palacio Presidencial de Cerro Castillo. Los detalles los tiene Francisca Cárez.
18: Para este martes quedó fijado un nuevo cónclave oficialista en el Palacio Presidencial de Cerro Castillo, en una reunión donde el gobierno buscará ordenar filas tras semanas de tensiones. La cita estará enfocada exclusivamente en el Senado y además de los partidos que forman parte de la coalición, también incluirá demócratas y libertarios. De hecho, durante esta semana, la disputa entre el senador republicano Arturo Esquella y el jefe de asesores del segundo piso, Alejandro Irarrázaval, volvió a abrir un flanco sobre el funcionamiento político del gobierno y la relación con los partidos oficialistas. Precisamente uno de los que abordó este tema fue el presidente de Evópoli, el senador Luciano Cruzcoque, quien apuntó a la necesidad de fortalecer el engranaje político del Ejecutivo.
19: Lo vivimos mucho con el presidente Piñera a través del diálogo ministerial, a través de bilaterales, a través del diálogo justo que se hacía con parlamentarios, a través de la coordinación con el segundo piso, y todo eso son temas que yo creo que van a emerger también en esa reunión.
18: Aunque la invitación no detalla los temas a tratar, entre los convocados saben que la conversación irá bastante más allá de la agenda legislativa, porque después de semanas de tensión interna, Cerro Castillo se transformará también en el escenario donde la moneda intentará volver a alinear a un oficialismo que ya comenzó a mostrar sus diferencias.
12: 12 de la noche, 19 minutos.
2: El presidente José Antonio Kast participó del cambio de mando de Costa Rica y descartó que el gobierno respalde la candidatura de dicho país a la Secretaría General de Naciones Unidas. El mandatario aseguró que no apoyarán ni la postulación de Michelle Bachelet ni ninguna otra. María José de la Barra con el informe.
20: El presidente José Antonio Kast arribó a Costa Rica para participar del traspaso de mando presidencial, una ceremonia que se celebró el viernes y que llevó a Laura Fernández a asumir la presidencia para el periodo 2026-2030. El jueves, ambas autoridades encabezaron una bilateral, instancia en la cual se conversó sobre la elección para la Secretaría General de Naciones Unidas. Esto considerando que Costa Rica patrocina a una de las candidaturas, Rebecca Greenspan. Consultado sobre el tema, el presidente Kast reiteró la negativa a apoyar la postura de la expresidenta Michelle Bachelet y, tal como lo comprometieron, aseguró que el gobierno no respaldará ninguna otra postulación.
21: Y nuestro gobierno retiró el respaldo a Michelle Bachelet para esa candidatura, pero también asumimos el compromiso de no respaldar otras candidaturas y en esa línea seguimos adelante.
20: El presidente no solo participó del cambio de mando, sino que se reunió con su homólogo de Israel, Isaac Herzog, y con el presidente de Guatemala, Bernardo Arévalo. Sobre Israel, el presidente dijo que no se puede descartar el diálogo con ningún país y señaló que en las relaciones bilaterales siempre hay que pensar en el bienestar de Chile.
12: 12 de la noche, 20 minutos.
2: Un almuerzo privado se desarrolló la jornada del viernes en las dependencias del Ministerio de Salud. La anfitriona, la ministra Mai Chomalí, citó a sus antecesores con el fin de intercambiar experiencias y abordar los nudos críticos que hoy enfrenta el sistema. El encuentro destacó por su convocatoria transversal, contando con la presencia física de exministros como Jaime Mañalich, Jimena Aguilera y Michelle Bachelet. Los detalles los tiene José Riquelme.
0: En una señal de continuidad institucional, la ministra May Chomalí encabezó una cumbre inédita con quienes lideraron la salud pública en las últimas décadas. La cita permitió intercambiar experiencias sobre los nudos críticos del sistema, en un ambiente de respeto que integró a figuras como Michelle Bachelet y Jaime Mañalich. Ante esto, el exministro de la cartera valoró la apertura de la ministra Chomalí y la decisión de institucionalizar estos encuentros semestralmente.
5: Para contarles en qué está, para recibir consejos, opiniones. Fue una reunión extraordinariamente grata de apoyo a la gestión de la ministra, del Ministerio de Salud, un ministerio, yo lo sé positivamente, todos lo sabemos, muy, muy difícil.
0: Desde el MINSAL esperan sesionar cada 6 meses en este nuevo tipo de consejo consultivo para consolidar propuestas históricas que ayuden a resolver las urgencias sanitarias del país. Desde ciertos sectores del oficialismo, la cita generó dudas, principalmente por la predominancia de personeros progresistas. Sin embargo, desde el Congreso, el diputado de la UDI, Daniel Ilayú, descartó complicaciones y valoró la instancia de colaboración.
12: 12 de la noche, 22 minutos.
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2: En materia económica, abril llegó con un nuevo remesón para el bolsillo. El índice de precios al consumidor, el IPC, subió un 1,3%, su mayor salto desde julio del 2022, alejando nuevamente la inflación anual de la meta del Banco Central. Los detalles en el informe de Vanessa Gajardo.
22: A partir del 10 de mayo, la UF subirá a 40.763 pesos, pujado por el índice de precios al consumidor de abril, que volvió a dar un fuerte salto, anotando una variación mensual del 1,3%. Con este dato, el IPC acumula un 2,7% en lo que va del año y un 4% en 12 meses. Jaime La Paz, analista de mercados de Cesti, dijo que es relevante mirar, eso sí, el IPC sin volátiles, cuya variación fue más bien marginal, mientras que Juan Nágil, economista y académico del Business School de la Universidad de los Andes, abordó lo que podría ser la mirada del central en todo esto.
23: Las medidas subyacentes se mantuvieron bastante más contenidas, con un IPC sin volátiles que subió un 0,5% y el IPC sin alimentos ni energía solo un 0,3%.
24: Probablemente no bajen las tasas de interés del Banco Central o quizás incluso las suban.
22: De ahí que se observe una configuración distinta en el panorama inflacionario, marcado principalmente, dicen los expertos, por shocks externos y su impacto en el valor de los combustibles. De hecho, la división de transporte empujó casi la totalidad del alza, anotando un incremento mensual del 8%.
12: 12 de la noche, 23 minutos.
2: El superintendente de servicios sanitarios, Jorge Rivas, anunció un aumento del 5% en las tarifas de distribución de agua potable en las regiones de Los Lagos y Los Ríos, el que entrará en vigencia el mes de septiembre. La información con Eduardo Palacios, desde Radio Bio Bio en Osorno.
25: El superintendente de servicios sanitarios, Jorge Rivas, confirmó un alza de un 5% en las tarifas para clientes de Suralis en las regiones de Los Lagos y Los Ríos. Todo esto a partir de septiembre, con una vigencia de 5 años. Rivas, en conversación con Radio Bio Bio, indicó que el proceso corresponde a una revisión quinquenal de costos de la sanitaria. Añade que el cálculo tarifario también considera obras desarrolladas en distintas comunas del sur que no fueron incorporadas en el proceso previo. Las adecuaciones sanitarias suponen obras que se anticipan escenarios como la disminución en el abastecimiento, anunciando proyectos para Osorno.
26: En Osorno se han tenido que hacer también nuevos pozos subterráneos porque la crisis hídrica de sequía, créame que también ha afectado a las regiones del sur de Chile. Siguen contando con lluvia, sigue lloviendo bastante, pero menos que antes, y por lo tanto se ha visto un descenso en la fuente.
25: El superintendente agregó que el alza aplicada a Suralis se encuentra en línea con otros procesos tarifarios recientes registrados en el país, mencionando incrementos similares en Santiago y la región de Valparaíso. 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
12: 12 de la noche, 25 minutos.
2: El presidente de Estados Unidos, Donald Trump, dijo este viernes que espera hoy mismo una respuesta de Irán a la más reciente propuesta de su país para poner fin a la guerra, aunque no descartó reactivar pronto la operación para escoltar buques fuera del Golfo Pérsico si el diálogo no avanza. Supuestamente tengo que recibir una carta de Irán esta noche. Ya veremos cómo va el asunto, explicó el mandatario a medios a la salida de la Casa Blanca. Trump también aseguró que si no hay entendimiento con Teherán, volverá a reactivar la operación para escoltar cargueros a través del estrecho de Hormuz, a la que bautizó como Proyecto Libertad. Podríamos retomar Proyecto Libertad si las cosas no salen, dijo el mandatario republicano, quien añadió que el operativo pasaría a llamarse entonces Proyecto Libertad Plus. El secretario de Estado estadounidense, Marco Rubio, ya había asegurado este viernes en Roma, donde se encontraba en viaje oficial, que Washington esperaba a lo largo del día una respuesta iraní sobre unas negociaciones serias de un acuerdo de paz. El presidente de Colombia, Gustavo Petro, achacó este viernes el asesinato del periodista Mateo Pérez Rueda, director de la revista digital local El Confidente, cometido en el departamento de Antioquia, el noroeste del país, a una disidencia de las antiguas FARC. Fue asesinado por John Edison Chalá Torrejano, del Frente Darío Gutiérrez, que es un grupo dividido del Frente 36, hoy completamente fragmentado en diversos grupos delincuenciales, expresó Petro en la red social X sobre el crimen cometido en el municipio de Briceño. El joven de 25 años desapareció el pasado martes cuando realizaba labores periodísticas en una zona que se disputan en Antioquia, el Clan del Golfo, la principal banda criminal del país, y el Frente 36, que hace parte del Estado Mayor de los Bloques y Frente MPF, una disidencia con la que el gobierno negocia la paz.

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1: 12 de la noche, 28 minutos.
3: Hoy desde las 17:30 horas en el Estadio Monumental, Colo Colo recibe a Deportes Concepción en partido correspondiente a la quinta fecha del Grupo A de la Copa de la Liga. En los compromisos del día, Deportes La Serena se mide ante Audax Italiano por el Grupo D, mientras que en el B, Cobresal será local en el Estadio El Cobre ante Universidad de Concepción. En otros deportes, hoy no antes de las 7:30 de la mañana, el tenista chileno Cristian Garín se mide ante el español Alejandro Davidovich Fokina, número 23 del mundo, en la segunda ronda del Master 1000 de Roma. De avanzar en la fase de los 32 mejores, Garín deberá medirse ante el vencedor de la llave, ante el ruso Andrei Rublev y el serbio Miomir Kecmanovic. Los detalles con Felipe Espina.
4: Hoy desde las 17:30 horas en el Estadio Monumental, Colo Colo recibe a Deportes Concepción en duelo correspondiente a la quinta fecha de la Copa de la Liga. Fernando Ortiz, DT de Los Alvos, que son líderes del Grupo A, adelantó el choque ante el cuadro lila.
5: Sabemos que hoy Concepción quizás en esta competencia no pasa un buen momento y nosotros estaremos en nuestra casa tratando de seguir sumando y peleando los puestos de arriba. Tenemos que tomarlo como si fuera determinante para entender que nosotros somos los obligados en sacar un buen resultado.
4: En los otros partidos de la jornada, Deportes La Serena recibe al Audax Italiano en La Portada y Cobresal será local ante la UDE Conce en El Cobre. En el duelo más destacado del domingo, Universidad de Chile buscará mantener el liderato del Grupo D visitando desde las 15 horas a Unión La Calera en el Estadio Nicolás Chaguán Nassar. Más allá del partido, el entrenador de los azules, Fernando Gago, le abrió las puertas al arribo de Alexis Sánchez a su equipo.
6: Obviamente no se va a discutir un nombre como Alexis, no se va a discutir en ningún momento, pero sí creemos que todavía no es necesario hablar y pensar de esto cuando hay una competición que todavía se está jugando.
4: En el fútbol de selección.

hasta la cita planetaria, disputarán el partido por el título del sudamericano. En el ámbito internacional, hoy desde las 15 horas, el Betis de Manuel Pellegrini se mide como visitante ante la Real Sociedad en Anoeta, buscando mantener el quinto lugar en la liga, puesto que le permite jugar la Champions la próxima temporada. El DT chileno de los béticos puntualizó el cómo llegan para disputar las últimas...

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1: Doce de la noche, 31 minutos.
3: De esta manera concluyen las noticias en esta presente edición de Radiograma. Pero permanezca en nuestra sintonía porque en los próximos minutos comienza el trasnoche de la radio. Compañía hasta las 6 de la mañana a través de BioBio la radio y BioBio TV. Hay más información en biobiochile.cl y cada una hora en El Informador. Por su atención, gracias. Tengan muy buenos días y un mejor fin de semana.
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2: Señoras y señores, muy buenos días. Qué gusto estar nuevamente con ustedes. Otro fin de semana de trasnoche, otro fin de semana de compañía, porque usted sabe que el trasnoche no tiene descanso. De lunes a domingo junto a usted a través de nuestras 43 estaciones y también por nuestra señal de Bio Bio TV, porque no solamente ya nos limitamos a los auditores, sino que hoy día somos ustedes, son los teleauditores que a partir de este momento se integran, o algunos ya nos acompañan desde muchas horas a través de las ondas de la radio. Así que bueno, para todos ustedes, la más cordial de las bienvenidas a otro trasnoche de día sábado 9 de mayo de 2026, acercándonos a la celebración del Día de la Madre. Y a propósito del Día de la Mamá, se vienen cositas en este trasnoche, así que ya les voy a contar a la vuelta lo que vamos a tener para nuestros auditores. Yo siempre digo que siempre hay cositas para nuestros auditores. La semana pasada tuvimos concurso, yo les prometí que íbamos a hacer algo, quizás no esta semana, sino que en un par de días más, y todo lo que usted sabe y lo que significa también.

poder estar con ustedes y por sobre todas las cosas, pensando de que mañana es el Día de la Madre, agasajar a sus mamás, ¿ya? Así que la invitación es para participar, si usted, por supuesto, tiene a su mamá al lado, o quizás usted también es mamá, usted es mami, y quiere también autorregalonearse con alguno de los premios que le vamos a tener en este día o en esta jornada. Bueno, preste mucha atención porque vamos a tener cositas para ustedes. Tenemos premios, tenemos concurso para este Día de la Madre. Oye, los premios espectaculares. Sobre todo para la gente que, o para las mamás que le encantan los perfumes, por ejemplo. O para las mamás que les gusta reír. Esas son las pistas que les voy a dar en esta ocasión, ¿ya? Así que atención a las mamás que les gusta reír de buena manera y a las mamás que les gustan los perfumes. Esas son las pistas. O esos son los premios que vamos a tener en este trasnoche. No, si estamos regalones, ¿eh? Como buen Día de la Madre y como corresponde, ¿cierto? Bueno, ya les voy a contar, por supuesto, durante todo este trasnoche. Si quieren, estamos hasta las 6 de la mañana, pero yo no voy a estar esperando a que esté despierto hasta las 6 para poder hacer el concurso, ¿cierto? No, pues, si hay mucha gente que también se tiene que ir a dormir, otros están despiertos por trabajo, en fin, para todos ustedes queremos ahí adelantarle un poquito lo que vamos a tener en nuestro trasnoche. Y también, por supuesto, queremos saludar a nuestros auditores que ya se integran en estos instantes a través de nuestras dos vías de contacto. ¿Cuál es la primera? El WhatsApp de la radio, más 569-9200-7888, que es nuestro WhatsApp, que es nuestra línea de contacto, donde usted nos puede enviar sus fotos, nos puede enviar sus notas de voz, sus mensajes de texto, sus imágenes a través de esta plataforma multimedia. Pero si usted es más tradicional, está nuestra línea gratuita de siempre, el más 569-9200-7888, perdón. Muchas gracias, Juanito, ya voy a saludarte en este instante. Es que me quedé pegado con el WhatsApp. Bueno, las nuevas tecnologías, pues, ¿ah? Sí, llegaron para quedarse. En desmedro de la tradicional línea telefónica, pero siempre ahí noble, el 800-810-810. ¿Y por qué le digo porque es una línea noble? Porque es gratuita, es llamada sin costo alguno. Si usted nos quiere a esta hora enviarnos o llamarnos para contar lo que está pasando en su ciudad, en su región, si usted está en carretera, bueno, está disponible nuestra línea 800-810-810. Y bueno, vamos a tener también, vamos a hablar de turismo hoy día, sí, pues vamos hoy día a hablar de turismo, pero no vamos a hablar de turismo internacional, vamos a hablar de Chile. Sí, pues, ¿qué pasa con el turismo hoy en día en nuestro país? ¿En qué postura o en qué estado se encuentra el turismo en nuestro país? Porque claro, hay muchas preguntas que se hacen, por ejemplo, los auditores respecto a hacer turismo en Chile, que realmente dicen, pucha, que no se puede hacer mucho turismo porque está muy caro, no hay mucha promoción, quizás los mismos lugares de siempre, pero usted sabe que Chile tiene tantos paisajes bonitos, tiene tantos lugares que de repente uno no descubren, o quizás, ¿sabe cuál es el problema también? Porque eso también se lo vamos a preguntar a nuestro invitado, ¿va? Respecto a lugares que son tan lindos, pero a la vez tan subvalorados. Y tiene tantos paisajes Chile, tiene tantas ciudades que usted puede recorrer. Y además que, fíjese que siempre el turismo no solamente atrae personas, sino que también atrae ingresos a estas localidades, ¿ah? Y le hace un bien. El turismo es un bien que le hace no solamente a Chile, sino que a todo el mundo, al comercio, a la gente. Engloba todo tipo de opciones. Así que bueno, vamos a por supuesto a hablar de eso en un ratito más respecto al turismo en nuestro país. Y bueno, así como los saludo a ustedes, también quiero saludar a quien me acompaña en estos momentos en el Máster Central de BioBio TV. Y a estas alturas, una leyenda del trasnoche, ¿cierto? Bueno, mira, para que no se asuste nuestro invitado, esto es un ritual que nosotros hacemos todos los días, porque como también estamos en la radio en BioBio TV, corresponde saludar a quien, por cierto, nos acompaña cada noche en la nave nodriza, como dice Giliño, la nave nodriza de BioBio TV, y lo ven en pantalla, teleauditores, Lord William Rebolledo. Sin más presentación, porque ustedes ya lo conocen, ¿cierto?
y ahí, en la cámara de la radio, la reverencia, como buen Lord acompañándonos y por supuesto haciendo de las suyas ahí a través con el contacto de nuestros auditores, con la puesta impecable en el aire, con la música, con los llamados y con los mensajes de WhatsApp. Ahí está nuestro querido Lord William Rebolledo, claro pues, ¿eh? Así que para que ustedes estén ahí atentos, él va a estar atento a sus llamados, va a estar atento también ahí a los mensajes, nosotros también estamos atentos a sus mensajes del WhatsApp. Bueno, todo dicho esto, ¿es para qué? Es para que usted se prepare en estos momentos, porque este vuelo comienza a partir de este instante. De aquí hasta las 6 de la mañana hacemos trasnoche para las 43 estaciones de Bio Bio, la radio, y también para la señal de Bio Bio TV y en el mundo, porque también hay chilenos y chilenas que nos representan en distintas latitudes, nos escuchan en biobiochile.cl y también nos ven en la señal de Bio Bio TV. Para todos ustedes, abróchense los cinturones, este vuelo comienza a partir de este instante, y como siempre les digo, y para todo el país, bienvenidos y bienvenidas al programa de hoy. Y así comenzamos.

Ay, me salió gallito incluso. 0:45, ya estamos de vuelta con ustedes en el trasnoche de la radio. No, es que estoy entusiasmado hoy día porque usted sabe que es rico encontrarse nuevamente aquí en la radio, esperar el fin de semana y retomar, por supuesto, la compañía que nosotros habituamos en cada fin de semana, y más aún que mañana es el Día de la Mamá. Entonces, claro, hay muchas celebraciones que vamos a tener. Y una de esas celebraciones es estar con ustedes, ¿cierto? Bueno, a propósito del Día de la Mamá, lo prometido es deuda, ¿ya? Así que, bueno, vamos a tener, señoras y señores, vamos a tener concurso, pues. Sí, sí, señora. Sí, señora, así que mucha atención. Mire, nada, como siempre le digo, para poder participar, nada especial. No tiene que usted hacer pirueta, no tiene que darse la voltereta tampoco, trabalengua ni nada por el estilo, ¿ah? Porque la verdad es que mientras más simple, mucho, mucho mejor, ¿de acuerdo? Bueno, hoy vamos a tener, por supuesto, como yo les decía, concursos para el Día de la Madre, y tenemos dos espectaculares premios para nuestros auditores. Atención, el primero, este es muy bueno, ¿no? Porque, a ver, hay mucha gente que busca un cierto perfume que se adapte a su gusto, a su necesidad, a una identidad propia. Pero usted se ha dado cuenta de que muchos compran perfumes ya estandarizados, ya con un cierto aroma, a un cierto precio, y usted se da cuenta de que hay mucha gente que huele casi igual, y también dependiendo del bolsillo, ¿cierto? Bueno, resulta que hay un taller de creación en una boutique que se llama Giolor. ¿Y qué es Giolor? Usted se preguntará. Queremos agradecer a ellos porque este es el primer premio. Es una perfumería de autor, fíjese, chilena, que fusiona la tradición francesa de Grasse, que es la cuna mundial de la perfumería, con la identidad local. Fundada por Giovanna Donoso, quien se formó como perfumista en Francia, y su socia Lorena Fuentes, quien está encargada de la tienda en Los Cobres de Vitacura. La marca se destaca por elaborar sus fragancias en Grasse, utilizando métodos artesanales y materias primas naturales, veganas y ecosustentables. Y además, Giolor es conocida por ofrecer el taller Crea tu propio perfume, en colaboración con la Maison Gallimard. En esta experiencia, los asistentes utilizan un órgano de perfumista con 90 acordes traídos de Grasse, que es la cuna de la perfumería a nivel mundial, para diseñar su propia fragancia personalizada de 100 ml. Bueno, ¿de qué se trata esto? Vamos a sortear entre nuestros auditores justamente un taller, justamente de creación de perfumes, gentileza de nuestras amigas de Giolor, ¿ya? Es un taller de creación muy bueno, recomendadísimo, porque el ganador o ganadora, en este caso, puede participar en este taller de creación en la misma boutique de Giolor que se encuentra ahí en el shopping Los Cobres de Vitacura, y pueden crear su propio perfume de 100 ml. Y está avalado, escuchen, en más de 100.000 pesos. Así que es un tremendo, tremendo premio para nuestros auditores de la radio. ¿Cómo participar? Ya le voy a contar, porque ese es el primer premio. El segundo premio, si usted quiere reír, bueno, nosotros queremos agradecer a la humorista Romina Muni, porque este domingo, mañana domingo a las 18:30 horas, se va a presentar con su show de stand-up Menopáusicas, ¿sí? Tal cual, donde aborda precisamente este tema que de repente no es muy abordado, por lo menos entre las mujeres, quizás, o entre los medios, pues, sobre todas las cosas. Es un show de stand-up que donde se ríe del cuerpo, de la edad, de las hormonas, los hijos, las parejas y de todas esas cosas que nadie explicó. Menopáusica es el show de Romy Muni, que se va a presentar mañana domingo 10 de mayo en el Palermo Teatro Bar, ubicado ahí en Barrio Italia, José Manuel Infante 1414 Providencia. Una entrada doble para mañana. A las 18:30 horas, mañana domingo, se presenta Romy Muni con su show de stand-up Menopáusica. Dos premios para este día sábado.
Y por cierto, también que en víspera del Día de la Madre. ¿Cómo participar? Muy sencillo. Tan solo decir, yo quiero este premio, yo quiero este premio. Yo quiero el taller de perfume, yo quiero ir a ver Menopáusica. Así es. Ese va a ser el santo y seña. Más 569-9207888. A partir de este momento, con su nombre completo, con su RUT y su número de WhatsApp. ¿Ya? Nombre completo, RUT y número de WhatsApp. Muy, muy sencillo. Yo quiero esto, yo quiero lo otro. Ahora, si usted de repente no se gana el premio que usted quiere, también podrá recibir el siguiente premio. O sea, todos pueden participar en el fondo. Así que en este momento, a partir de este instante, sus deditos rápidos, su nombre completo, RUT y teléfono a través del más 569-9207888. ¿Ya? Así que, bueno, miren, por ejemplo, para la gente de provincia, si, por ejemplo, si usted vive en Valparaíso, si usted vive en Los Andes, si usted vive en Rancagua y necesita, por ejemplo, ir a Santiago, por supuesto. O sea, por ejemplo, el taller de perfumería le viene muy bien para esos casos, ¿ya? Y bueno, también queremos también decirles de que también, y si se lo regala, por ejemplo, un familiar acá a un familiar, mire, por ejemplo, si usted tiene un familiar en Santiago y se lo regala, por ejemplo, también sirve, porque la gente nos va a preguntar, lo más seguro, qué pasa con las provincias. Ya se vienen. Mire, que no solamente se vienen cositas solamente de Santiago, todo dependiendo también de quienes nos ofrecen, por supuesto, estos premios, ¿ya? Así que, bueno, esperemos que pronto también tengamos novedades, sorpresas y cositas en regiones, ¿ya? Porque también, por supuesto, la gente de regiones se lo merece, ¿ya? Bueno, eso es lo que tenemos hasta el momento. Tenemos este taller de perfume gentileza de Yolor y además una entrada doble para ir a ver Menopáusica junto a la comediante tremenda Romy Mooney, que se va a presentar mañana en el teatro, en el Palermo Teatro Bar, ahí en José Manuel Infante, en la comuna de Providencia. Así que más 569-9207888. Así que ustedes ya lo saben, nombre completo, RUT y teléfono. Acuérdense, nombre completo, RUT y teléfono, porque algunos me mandan su nombre, no me dicen su RUT, no me dicen su teléfono, y muchos me preguntan por qué usamos el RUT. Es para poder evitar fraudes al momento de entregar los premios. Más que nada de eso, no se va a utilizar para otros fines maliciosos ni nada relacionado a ciertas especulaciones. Todo esto se utiliza de manera transparente. ¿Para qué? Para poder asegurarnos a quién le vamos a entregar el premio, ¿ya? Así que, a partir de este momento, nombre completo, RUT y teléfono, a través del más 569-9207888, quedan participando todos, ¿ah? O sea, si usted se ganó el taller de perfumería, muy bien. Si se ganó la entrada doble, bueno, todos participan en este momento, ¿ya? Así que atención, los hijos e hijas que todavía no le tienen ningún premio a la mamá, esta es la oportunidad. 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O si la mamá quiere hacerse un autorregalo, también. 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Quedan participando y cerca de las 3 de la madrugada, o 10 minutos antes de las 3, vamos a sortear. Vamos a activar nuestra tómbola electrónica junto con William Rebolló y vamos a sacar ahí a los afortunados y flamantes ganadores, ¿ya? Así que tenemos taller de perfume, gentileza de Yolor y esta invitación doble para ir a ver Menopáusica junto a Romy Mooney en el Palermo Teatro Bar. Más 569-9207888. Oye, saludamos a nuestros auditores que ya están a esta hora en la sintonía, como por ejemplo nuestra querida María Eugenia, que está a esta hora en la sintonía saludándonos y nos desea un buen turno también. ¿A quién más, abuelito? A don Francis Jamet, pues, ¿ah? Nuestro compañero de aquellas labores, pues. Ah, nos está viendo hasta ahora, así que un abrazo grande para el gran Francis Jamet, que también está a esta hora en la sintonía del trasnoche de la radio. Por acá tenemos a Nico de Coinco, que también está a esta hora en la sintonía, como siempre, tomándose un cafecito junto a su perro Tomito. Y ahí viene, ¿qué es lo que está haciendo? Balance. Muy bien, pues. Saludamos a Nico, que siempre nos acompaña día y noche, ¿ah? En la sintonía de la radio. También a Piero y a su polola Marlene de Colli Pulli. Pero también quiere mandar un saludo a su mamá, María Teresa, ¿ah? María Teresa de Colli Pulli, que está a esta hora saludando ahí a su
que su hijo está saludando ahí a su mamá, ¿ya? Por acá tenemos a Magali de San Felipe, por acá, buenas noches, Nicolás y William, escuchándonos desde temprano, muchas gracias por el saludo, feliz trasnoche, nos desea por acá nuestra amiga auditora Magali desde San Felipe. A los caballeros del trasnoche, por acá, Luchito de Talcahuano, que tengan un lindo programa, trasnoche, éxito, y ahora a disfrutar del programa. Lipe desde Quintero, por acá, siempre nos acompaña ya desde el balneario de Quintero, allá en la región de Valparaíso. Hola, Nicolás y Lord William, con harto viento durante el día, ¿eh? Así que hay que ir a comprar con piedras en el bolsillo. O sea, eso significa de que el viento está bastante, bastante fuerte por allá en Quintero. Juan Pedro de Arica dice, estimado y estimadas, buenas noches, saludos cordiales y protocolares. Feliz día sábado y feliz día de la madre. Muchas felicidades, Juan Pedro, desde Arica, siempre Arica. Buenas noches, Nicolás y equipo del Trasnoche, la radio. Acá Diana de la Florida, en la última jornada del turno nocturno, deseándoles una feliz jornada para todos. Muchas gracias. También tenemos el saludo de JC, que no es nueva, no es Julio César, no. JC dice que nos está escuchando desde Rinconada, Huililco, en la comuna de Curarrehue, haciendo patria, claro, porque está fronteriza con Argentina. Así que ahí nos está escribiendo por ahí JC desde Rinconada, Huililco, en la comuna de Curarrehue, al ladito nomás del límite argentino. Un gusto saludarlo, Nicolás, y a todo el equipo del Trasnoche desde Salt City, California. Les deseo un feliz fin de semana y quisiera ir a Tierra del Fuego en Chile. Es un país hermoso, al igual que mi país, El Salvador, como es a nuestro auditor Mario, salvadoreño, como le decimos, de nacimiento, pero tiene el corazoncito con Chile, ¿eh? Y por eso que siempre nos acompaña aquí en el Trasnoche. Por acá, Nancy desde Concepción, saludos cordiales y también manda saluditos a Lord William Rebollido. Cariños, Nancy, bienvenida acá a su Trasnoche. Por acá, Juan, buenas noches, vengan a la región de Aysén, carretera austral, es caro pero inigualable. Ya vamos a hablar de eso, pero más allá del turismo que se hace en nuestro país, hay turismo que se hace cerca de nuestra capital y ni siquiera de repente sabemos lo que nos estamos perdiendo. Bueno, de eso vamos a hablar en un ratito más aquí en el Trasnoche de la radio. Vamos a la música, ¿les parece? Los Prisioneros nos acompañan a esta hora. ¿Quién mató a Marilyn? 0:57 minutos, el Trasnoche de la radio en todo el país.

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2: Buenos días, bienvenidos y bienvenidas a una nueva entrega de noticias aquí en la radio. El gobierno concretó un nuevo operativo de expulsión de ciudadanos extranjeros en situación migratoria irregular o con antecedentes penales. Es el segundo vuelo. Dentro de los deportados está el ciudadano haitiano Emmanuel Boni, quien causó daños al interior del aeropuerto de Santiago entre los años 2024 y 2025. Los detalles los tiene Danilo Ormeño.
3: El avión despegó ayer de madrugada en el grupo 10 de la Fuerza Aérea de Chile en Santiago y en total fueron 40 las personas deportadas en esta operación correspondientes a ciudadanos de Colombia, República Dominicana y Haití. A este último país no se realizaban vuelos de este tipo desde el año 2024 en medio de las complejidades diplomáticas y logísticas que han marcado los procesos de retorno en la región. El operativo se realizó en un Boeing 737 de la FACH y contempló un fuerte despliegue de seguridad. El subdirector de Inteligencia, Crimen Organizado y Seguridad Migratoria, prefecto general de la Policía Civil Ricardo Gatica, detalló que los nuevos expulsados contaban con antecedentes por delitos graves.
4: 21 son expulsados por temas administrativos y 19 por expulsión judicial. Dentro de las expulsiones judiciales hay sujetos que cometieron delitos graves como secuestro, robo con intimidación.
3: Dentro de los deportados está Emmanuel Boni, el ciudadano haitiano conocido públicamente en Chile tras protagonizar serios daños al interior del aeropuerto de Santiago el año 2024 y 2025. También iba una ciudadana colombiana requerida en su país por el delito de homicidio.
2: Tras la confirmación de casos de antivirus asociados al crucero MV Ondius, las autoridades sanitarias llamaron a la calma y descartaron que exista riesgo de pandemia por posibles contagios. Los detalles con María Agramonte.
5: Con un llamado a la calma, el Ministerio de Salud aseguró que los casos de antivirus por transmisión interpersonal no corresponden a una pandemia, sino a situaciones puntuales y excepcionales. La preocupación se originó ante lo ocurrido en el crucero MV Ondius, donde 3 personas murieron por la cepa de Anta Andes, presente en Chile y que en casos excepcionales puede transmitirse entre personas a través de contacto estrecho. Ante esto, el MinSal recalcó que no existen contagios originados en Chile y recordó que el último caso de transmisión persona registrado en el país ocurrió en 2019. La subsecretaria de Salud Pública, Alejandra Pizarro, llamó a la tranquilidad de la población ante la preocupación que se ha generado, haciendo un llamado también a la prevención.
6: Yo quisiera dejar claro que esto no es una pandemia. La gente debe estar tranquila, pero sí también saber que existen medidas preventivas y que aquí es muy importante el rol que cumpla cada persona en la prevención.
5: Desde el Ministerio de Salud insistieron en que la principal medida de prevención sigue siendo evitar la exposición a lugares cerrados o con presencia de roedores, especialmente en zonas rurales. Y reiteraron que las autoridades mantienen monitoreo permanente de los casos para evitar nuevos contagios.
2: Y en noticias del mundo les contamos que el economista jefe de la Casa Blanca, Kevin Hassett, afirmó que el incremento del precio de la gasolina en Estados Unidos por la guerra de Irán se revertirá rápidamente por el alza de la producción de hidrocarburos en el país, que batió récords de exportación de petróleo en abril. El gobierno estadounidense ha adoptado una serie de medidas para minimizar las perturbaciones derivadas de la situación actual en Oriente Medio y el bloqueo del estrecho de Hormuz por Teherán como represalia por el conflicto iniciado por Estados Unidos e Israel el pasado 28 de febrero, según explicó Hassett a la cadena Fox News. La disrupción por el paso por la vía marítima, por donde pasaba el 20% del crudo mundial, ha afectado a las cadenas de suministros, ha aumentado la incertidumbre de los mercados y ha disparado el precio de la gasolina, que superaba en Estados Unidos los $4.5 por galón como promedio, según la Asociación Estadounidense del Automóvil. Hassett insistió en que si se observan los mercados de futuros, estos anticipan que la situación se revertirá rápidamente. Según los últimos datos de la Administración de Información Energética, Estados Unidos batió récord de exportaciones de petróleo al superar la barrera de los 5 millones de barriles diarios de promedio tras el bloqueo del estrecho de Hormuz. La última semana de abril, Estados Unidos vendió una media de 5,3 millones de barriles diarios, confirmando una tendencia al alza que se aceleró desde que su ejército atacó a Irán. Hasta entonces, las exportaciones de crudo se situaban en una media diaria de 4,1 millones de barriles. Es la 1:05 a.m, una hora más en las regiones de Aysén y Magallanes. 7 grados marcan los termómetros a esta hora en Santiago, con cielo despejado y una humedad que alcanza al 85%. Revisamos el tiempo para la ciudad de Puerto Montt, que a esta hora registra 1 grado de temperatura con cielo despejado y una humedad que alcanza al 100%.
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0: Bien, señores y señores, la una de la madrugada con 13 minutos, ya estamos de vuelta con ustedes aquí en el trasnoche de la radio. Son 43 estaciones a lo largo del país y además estamos a través de BioBio TV y también en nuestra señal biobiochile.cl. Agradecemos a cada uno de ustedes por acompañarnos a esta hora a través del WhatsApp de la radio y también en nuestro 800-810-810, que es nuestra línea telefónica. Recuerde que nuestra línea es completamente gratuita, llamada sin costo alguno a través de nuestro 800-810-810. Bueno, ustedes saben, o muchos sabemos, a ver, ya se ha hablado obviamente en redes sociales, también ustedes han visto también los mismos comentarios, han visto videos de YouTube, programas de televisión relacionados al turismo, y todos sacamos la conclusión de que Chile posee una enorme diversidad de destinos turísticos, ¿cierto? Desde el desierto de Atacama, pasando por la Patagonia. Así que, bueno, hoy vamos a conversar de tendencias de viaje, de desafíos, obviamente, del rubro turístico en nuestro país, y cómo ha evolucionado también la experiencia turística, la industria del turismo en nuestro país. Y más aún, que hablamos de un emprendimiento que se concentra principalmente en hacer turismo cerca de nuestra capital. A veces no valoramos lo que tenemos cerca, y yo creo que es una buena herramienta para conocer nuestro país, empezar a conocer lo que tenemos cerca de la región metropolitana o del Gran Santiago, la mismísima región metropolitana, que tiene tantos paisajes naturales, que tiene tantos lugares turísticos, la región de Valparaíso. Miren, solamente decirle una cosa. ¿Usted sabe que los pingüinos de Humboldt están más cerca de lo que usted cree? A propósito de toda la polémica que ha girado en torno a la protección del pingüino de Humboldt, pero esas criaturas, esos animales protegidos, ¿están más cerca de lo que usted cree? Sí, pues, a solo 2 horas. Bueno, todo eso se puede hacer. A propósito del Día de la Mamá, por ejemplo, si usted quiere regalar algún paquete turístico, algún tour, por ejemplo, para conocer los pingüinos de Humboldt y tantas otras cosas que se pueden hacer cerca de la capital. Y para ello vamos a conversar a esta hora de la madrugada aquí en el trasnoche de la radio con Philippe Du Monceau. Está bien dicho el apellido, ¿cierto? ¿Y el nombre?
1: Perfecto.
0: Muy bien, pues, ingeniero comercial y cofundador de Brothers Tour, que es un tour operador local y que se concentra principalmente en lo que son los atractivos turísticos cercanos a nuestra capital, o principalmente en el centro de nuestro país. Philippe, ¿cómo estás? Bienvenido al Trasnoche de la Radio. Gracias por acompañarnos a esta hora. Bienvenido. ¿Cómo estás?
1: Muy bien, muchas gracias por la invitación. Sí, efectivamente, tenemos esta experiencia a 2 horas. Bueno, primero agradecer también la invitación al programa. Es un gusto para nosotros estar acá. Y sí, como comentaba, efectivamente, a solo 2 horas podemos ver fauna y flora y fauna que mucha gente desconoce que está tan cerca, por ejemplo, de la capital, como comentaba, solo 2 horas.
0: Exactamente, bueno, y por lo mismo ustedes nacen precisamente como agencia de viajes, como una manera para poder quizás acercar tanta flora y tanta fauna que tenemos cerca de Santiago. Y por lo mismo, ¿cómo nace la idea de hacer Brothers Tour?
1: Sí, la historia es muy bonita. Yo estaba buscando para hacer una inversión inmobiliaria primero, inicialmente, y mi hermano, estaba estudiando ingeniería comercial en la Universidad de Chile, decía que no le gusta la carrera, que quiere hacer algo que lo apasiona, que le llene, que simplemente sea algo que le gusta hacer todos los días, y decide cambiarse a turismo. Egresó como primer alumno de cuatro carreras de turismo, que son distintas, todos tienen un matiz distinto, de su universidad, que era la INACAP. Y justo decidí hacer un tour creado por él con mi sobrino, y uno de mis sueños era ver una ballena saltar enfrente y poder ver lo que se ve, como digamos, en National Geographic.
0: Claro, los documentales.
1: Algún documental que uno dice, claro, imposible que yo pueda ver esto. Y fuimos a Chañaral de Aceituno, me acuerdo. Hicimos todo armado por él. Y justo vimos que habían unas ballenas. Se hizo, obviamente, el acercamiento responsable, con cuidado. Y dijimos, cuando estaba terminando, perfecto, ya esto ya es un sueño casi logrado. Uh-huh. Y terminando, salta la ballena enfrente mío. Y yo quedé sin palabras y dije, a esto me tengo que dedicar, me encanta. Y con mi hermano decidimos crear la agencia de turismo. Dijimos, podemos cumplir los sueños de otras personas también. Y además que justo nació con todo el tema de estas estafas que habían de transporte, de los taxistas con los extranjeros. Uh-huh. Había mala recepción, había detalles muy importantes o problemas de seguridad, de estafa, de responsabilidad que no estaban bien controlados. Y dijimos, podemos ofrecer algo mejor, algo con más cuidado hacia las personas que vienen a conocer nuestro país.
0: Bueno, y a propósito de lo mismo que tú hablabas respecto a estas falencias que hay en torno a la inseguridad, tal vez las estafas quizás de personas que juegan a la especulación en el fondo y que, bueno, no les importa nada de que sean turistas y que dejan una mala imagen, digámoslo así, dejan una mala prensa, una mala imagen a nivel país. ¿Cuál crees tú que hay otras falencias que podemos encontrar dentro del turismo nacional, dentro del turismo local, que no solamente afecta a los extranjeros, sino que también a los chilenos?
1: Sí, claro. O sea, ese turista vuelve a su país y comenta muy mal sobre la empresa o sobre Chile en general, porque es marca país. Y no solamente es eso, también hay malos servicios o poco profesionales. Poco contacto con las otras culturas. Muchas veces uno intenta tratar de hacer algo sin saber lo que realmente busca la persona del otro país y no se logra esta conexión. Yo digo que los guías tienen que ser pequeños embajadores, porque se hace una conexión cultural, no solamente se hace un servicio y termina, ¿no? Se hace una conexión entre un grupo de personas.
0: Claro. Y bueno, y por lo mismo, obviamente todo lo que todos los malos elementos, porque bueno, hay un dicho que dice siempre el punto negro por sobre la hoja blanca afecta a todo, el punto negro siempre afecta a la hoja blanca. Bueno, eso forma parte también de una cadena de situaciones que afectan principalmente a quienes visitan nuestro país. Finalmente, claro, el turista se va de repente con una mala imagen, no digamos que todo es malo, pero hay situaciones puntuales en que ciertas personas dejan a los turistas con una mala imagen de nuestro país. ¿Y en ese sentido también se encuentran las agencias de viaje?
1: Por ejemplo, las agencias de viaje informales, que no están, por ejemplo, registradas o no cumplen con las medidas de seguridad correspondientes. Por ejemplo, puede ser una persona que ya venga viajando bastante tiempo o que tenga un buen servicio de otra agencia y justamente en una tenga un accidente. Por ejemplo, el Turismo Aventura, han habido accidentes graves porque no se han tomado las medidas de seguridad.
0: Claro. ¿Y cómo se ven afectadas estas agencias, las que ya están formalizadas, por ejemplo?
1: Bueno, con la mala imagen por parte de las otras, o también está el tema de que las agencias que no están registradas, por ejemplo, no pagan impuestos, no pagan patente comercial, lo que pueden hacer un problema en la competencia, es decir, pueden ofrecer un servicio mucho más barato en comparación con una agencia que sí está registrada y afectar directamente a una competencia sana. O sea, una agencia que sea segura, que ofrezca un casco de seguridad en caso de una cabalgata o un arnés que esté con el tiempo de vida correspondiente, que no se vaya a romper en caso de algún turismo aventura como un salto en bungee, por ejemplo. Entonces son temas que afectan a las agencias que sí están registradas y tratan con mucho esfuerzo de salir adelante. Además también hay todo un tema de responsabilidad, es decir, una agencia que no está registrada y decide que no le alcanza el presupuesto para recoger a las turistas, puede que los deje esperando y simplemente no aparecen y no hay ningún sistema en el cual puedan reclamar porque no están registrados. Una agencia que sí está registrada lo pueden reclamar, por ejemplo, al Cernac, pueden hacer un reclamo a Cernatur, por ejemplo. Entonces yo tengo dos recomendaciones principales. Una, por ejemplo, que busquen en Cernatur, por ejemplo, en el buscador de servicios turísticos. Uh-huh. Entonces ahí ya van a saber que está, por ejemplo, en el comienzo registrada. No quiere decir que sea muy bueno el nivel o bajo el nivel o puede que sea excelente, simplemente es que está registrada. Y la segunda recomendación es que, por ejemplo, vean en Google qué tal son las recomendaciones de las personas, qué tal están puntuadas.
0: Eso es muy buena herramienta.
1: Por ejemplo, Google es muy difícil sacar un comentario negativo una mala calificación. Entonces ahí se ve muy transparente en que cuáles son sus falencias, si realmente es buena, si realmente es mala. Entonces esas son las dos recomendaciones principales. Ya me han preguntado varios familiares, varios conocidos, por lo menos en Chile. Obviamente hay servicios de turismo distintos por país, pero en Chile se lo regula el registro, por lo menos de Cernatur, y se suma más el de Google cuando uno busca la ubicación en el mapa.
0: Claro que sí. Bueno, y eso también es una muy buena herramienta, esto de buscar en Google las opiniones, las puntuaciones, los comentarios, que son, de alguna u otra manera, son, creo que es lo más franco que se puede, que el, en este caso el usuario, se puede acercar en cuanto a la evaluación de las agencias de viaje, los mismos lugares turísticos, restaurantes, playas y unos cuantos, etcétera, porque ahí está todo evaluado. Está todo completamente evaluado.
1: Así es.
0: Y una pregunta que, bueno, la habíamos planteado de manera interna contigo, Filip, y que también la está preguntando uno de nuestros auditores, Luis Luengo, a quien saludamos a esta hora, dice: ¿por qué hacer turismo en Chile es tan caro en comparación con el resto de Sudamérica? ¿Cuál es la percepción que ustedes tienen como agencia de viaje en cuanto a los costos de hacer turismo en nuestro país? Porque mucha gente, bueno, y te lo había planteado, además le conviene de repente ir a viajar al extranjero, en este caso Brasil, que está muy, muy demandado últimamente por turistas chilenos. ¿Sale mucho más barato que hacer turismo en nuestro país? Porque, por ejemplo, no sé, ir a las Torres del Paine, que sale mucho más caro que, por ejemplo, viajar a Buenos Aires, en este caso en Argentina.
1: Sí, igual son puntos específicos. Por ejemplo, Torres del Paine siempre va a ser un poco más caro por la distancia. Ya se encuentra ya lo más al sur de Chile. Bueno, lo más al sur está Puerto William, que es la ciudad más austral. Uh-huh. Pero está toda la logística para llegar a ese punto. En cambio, por ejemplo, en Brasil, para llegar a Rio de Janeiro está cercano, se puede llegar directamente en avión. Entonces son todos costos logísticos. Entonces depende igual, caro, en qué sector de Chile. Por ejemplo, el turismo en la quinta región o región metropolitana no es tan cara en comparación con Río Janeiro, en ese sentido, si lo vemos de ese punto. Y también está por el tema de las medidas de seguridad que se toman. Por ejemplo, si alguien hace una actividad en otro país que puede ser más barato, también no tengan políticas sustentables, no tengan políticas de seguridad, que si bien uno no las ve, porque no siempre ocurre el accidente, sí ocurre mucho más, es mucho más recurrente que por ejemplo en Chile, que si se toman medidas de seguridad en general. Hay muchas restricciones en el transporte. Los transportes tienen que tener decretos específicos del Ministerio de Transporte, tienen que tener seguros de transporte. Y todo eso son valores agregados que tiene que costearlo el turismo para la seguridad del turista. Por eso es tan caro, o un poco más caro que en otros países. Pero si uno igual, por ejemplo, ve estos tours que uno vende, se pueden comparar, por ejemplo, con una salida al cine, donde igual se compra después las cabritas, después uno, por ejemplo, tiene que ir a una cena, si se agrega más el cine, ya tiene más o menos, no sé, 50 mil pesos, 60 mil pesos, si se suman esas tres cosas, y ahí ya estás teniendo una actividad de 4 horas, pero si tienes un full day de 10 horas de actividad, con transporte, 2 experiencias, una cabalgata más un paseo en lancha a ver la reserva natural, si lo ves desde ese punto de vista, no es tan caro.
0: Claramente, bueno, y por esa comparación, porque claro, hay gente que dice, no, pero es que allá, por ejemplo, viajar a San Pedro de Atacama, obviamente sale caro, pues obviamente por el tema de la logística, las horas de vuelo, y bueno, ni hablar, por ejemplo, el tema de las Torres del Paine. Eso con respecto a los chilenos, que justamente les pasa con respecto al tema del turismo, que lo encuentran caro, que de repente no quizás falta promoción. Algunos dicen que falta un poquito más de promoción. ¿Qué piensas tú respecto al tema de la promoción de nuestro país, por ejemplo?
1: Sí, yo creo que está un poco bajo la promoción del país a nivel de marketing, tal vez como a nivel... hay que pensar que hay países que se dedican 100% económico, o sea, no 100%, pero que se dedican principalmente su fuerte del turismo.
0: Claro.
1: Entonces la inversión respecto a eso va a ser mucho más alto. Chile lamentablemente es un país minero, o sea, lamentablemente para el turismo, digamos. Entonces la mayor inversión que se hace es relacional a la inversión es minera. Entonces claro, cada país tiene como su especialidad de en el caso de Chile es el cobre, igual tiene otros productos importantes, pero por ejemplo si vemos París, la ganancia que tiene como ciudad es mayoritariamente del turismo. O sea, la gente vive ahí principalmente del turismo.
0: ¿Se puede vivir del turismo en Chile?
1: En Chile yo creo que en algunas partes específicamente puede ser, pero yo creo que más adelante. Yo creo que todas estas organizaciones turísticas como Cernatur, Corfo, llevan, o por ejemplo ProChile también, que trata de fomentar un poco los productos de Chile, ya están empezando a moverse un poco más respecto al turismo. Y creo que es cosa de tiempo que ya vaya aumentando. Y junto con el turismo también hay una mejora en el cuidado del medio ambiente también. Claro. Porque va cambiando la industria a una producción de X producto a respecto al turismo, que depende de la fauna que esté ahí y mantener la fauna viva.
0: Claro. ¿Y cuánto crees tú que ha cambiado la industria del turismo en nuestro país en los últimos 20 o 30 años?
1: Yo creo que ha sido un cambio súper grande. Por ejemplo, yo sé historias de que el cuidador de la isla, de todo el sector de Chañaral, el padre de él también fue cuidador y era una persona que antes cazaba los animales de ahí y después pasó a ser el cuidador de ese sector. Entonces, a ese nivel, son anécdotas muy divertidas. Entonces, va cambiando un poco todo el tema hacia la protección. Y yo creo que de aquí a 5 años más, dependiendo de todos los resguardos medioambientales de estas especies que son importantes. Chile tiene la mayor cantidad de especies de pingüinos del mundo. Si se hace un buen cuidado, una buena política medioambiental y turística, se puede llegar a muy buenos números cuidando el medio ambiente.
0: Claro. Bueno, y además que el chileno cuando hace tour en su propia tierra, lo hace por cuenta propia. Junta a toda la familia, se van en auto, o sea... Claro, obviamente, porque hay costos asociados, naturalmente, y se van, obviamente, a la aventura, porque muchas familias hacen eso, sobre todo en vacaciones, en verano sobre todo. Pero ¿cuál consideras tú

0: un tour es distinto, es una experiencia distinta porque, por ejemplo, el chileno trabaja mucho, trabaja de forma muy eficiente, la empresa exige bastante al chileno en comparación con otros países. Entonces, es importante en algún momento desconectarse. Entonces, si tú haces una salida con la familia, tienes que organizar la bencina, el recorrido, y ni siquiera sabes si va a llegar a la fauna importante que quieres ver. O sea, tal vez va a ser para llegar a algún punto específico, comer algo y volver. El tour es una experiencia distinta, donde uno va en una van, por ejemplo, bien acomodada, un guía que va hablando sobre las actividades que se van a realizar, la flora y fauna del sector, la historia del sector, el nombre de los lugares que se van a visitar, que muchas veces desconocemos, que son nombres que tienen la historia de Chile, de nuestros pueblos. O sea, por ejemplo, hay nombres en quechua, hay nombres mapuche, hay nombres de la historia de Chile en general. Y no solamente se llega al punto, sino que se cuenta toda la historia del sector, además de la flora y la fauna que se va a poder ver. Y eso hace una desconexión y un verdadero relajo y descanso de lo que uno tiene que hacer día a día. Es una buena oportunidad para desconectarse y para pasar el tiempo en familia, o sea, mirándolo a los ojos, conversando, en vez de estar preocupado de todo el camino, de todo el recorrido. Sino que el guía se preocupa de que estén todos bien, de que estén todos cómodos y de que verdaderamente disfruten el día.
1: Conversamos esta hora con Philippe Dumonceau, fundador de Brothers Tour, que tiene una alternativa muy interesante en torno al turismo más cercano relacionado a nuestro país. ¿Qué tan cierto eso, Philippe, de que el chileno es un mal cliente o un mal turista? ¿Es un mito? ¿No es un mito? ¿Qué pasa con la figura del chileno como turista?
0: Sí, nosotros... somos una agencia mixta. Recibimos muchos extranjeros que hablan francés, inglés, portugués, incluso italiano. Y inicialmente teníamos un poco de miedo de trabajar con chilenos, por lo mismo estaba ese mito de que el chileno es mal cliente, de que deja mal las recomendaciones. Y pasó que justamente empezamos a trabajar con unos influencers, se mostró el video de lo que hacíamos, muy descriptivo, muy bonito, y llegaron muchos chilenos que no pudimos rechazar y dijimos, vamos con todo, y quedé realmente sorprendido de la buena recepción que hubo. O sea, yo creo que quedó como mito finalmente. Lo que pasa es que, como justo lo que había comentado, el chileno trabaja mucho, una persona muy esforzada, entonces no es que reclame algo, sino que reclama... porque sí, reclama algo cuando siente que la inversión que hizo de monetaria realmente no valió la pena. Y en el caso de si se hace una buena experiencia, una bonita experiencia, con información del mismo país, histórica, cultural, que puedan ver flora y fauna o animales que nunca pensaron que estaban tan cercanos, quedan contentos y realmente nos alegra sacar este mito afuera. Decir, en verdad el chileno también es un turista responsable, bueno, y que nosotros estamos contentos de ahora poder promover el turismo nacional.
1: Bueno, y cuéntanos respecto a esta experiencia de tener un emprendimiento y bueno, ¿qué temas de innovación han aplicado al turismo dentro de la agencia?
0: Es súper interesante porque justamente habíamos visto un post de la radio Bio Bio con un fotógrafo. Nosotros queríamos demostrar un poco qué es lo que se veía en estas rutas turísticas que hacemos. Y nos pusimos en contacto con un fotógrafo que apareció en este post, de que era un fotógrafo biólogo, estudiante de biología, que sacaba fotos de la fauna y daba la descripción, explicaba un poco de estos animales y de la flora también. Lo llevamos con nosotros a nuestra salida y empezamos a hacer colaboraciones. Él iba a esta salida y subía los animales que se podían ver, y con la descripción obviamente científica. Así que fue súper interesante, es súper bonito hacer, promover también el cuidado y el conocimiento de esta flora y fauna, no solamente hacer turismo, sino que también un poco de concientizar a las personas respecto al cuidado y los tipos de animales que se encuentran.
1: Bueno, y a propósito de los tours, que lo encontramos tan cerca, ¿cuáles son los puntualmente los que ustedes ofrecen como Brothers Tours? Ya hablábamos del pingüino de Humboldt, pero me imagino que también hay otros lugares que uno ya puede descubrir desde ya, ¿no?
0: Sí, bueno, nosotros ofrecemos servicios que están aproximadamente a... De

0: distancia como 2 horas, idealmente. Tanto lo interesante del turismo en la capital es que tenemos la cordillera de los Andes y la costa, y los dos sectores a solo 2 horas. Entonces, por ejemplo, ofrecemos tour de Andes panorámico, que por ejemplo ir a Farellones y Valle Nevado, y ahí se pueden ver, por ejemplo, cóndores, zorros, además de que se ve todo el sector, toda la cordillera nevada, y uno puede ir a comer una hamburguesa con una cerveza viendo cóndores en ese sector. Es una salida muy interesante, muy divertida. Además, se hacen actividades en la nieve. También ofrecemos experiencias en el Cajón del Maipo, por ejemplo, en termas de colina, donde se puede uno tomar un descanso. Y en la misma terma ve la cordillera también nevada, mientras uno descansa en el agua caliente. Entonces, son esas experiencias. Por ejemplo, también tenemos, obviamente, los tours en la ciudad, un walking tour, conociendo la historia de la capital y del país en general, y actividades, por ejemplo, a Viña del Mar y Valparaíso.
1: De hecho, lo estamos viendo ahí en la pantalla, BioBio TV, ese tour de Valparaíso y Viña del Mar. ¿Qué tanto, qué tan apetecible es ese tour? Porque, a ver, por ejemplo, el tema de Valle Nevado es un tour muy apetecido en invierno, sobre todo por los brasileños, porque aquí cuando llega la temporada de invierno, la temporada de nieve, lo que más llegan son turistas brasileños. Y en el caso, por ejemplo, de Valparaíso,
0: Viña del Paraíso, diría que es un imperdible, por la historia de Valparaíso, porque bueno, a los brasileños también les gusta mucho la costa, muy divertido, porque uno pensaría que no les gusta la playa porque ya tienen toda la costa tropical.
1: Y el agua helada acá en Chile.
0: Pero el paisaje es distinto, les gusta porque igual ofrece otro paisaje, o además ofrece toda esta historia de Valparaíso. Ahí, por ejemplo, hay un Moai real de la Isla de Pascua que está ahí en el sector de Viña. Entonces, no, se ve historia, se ve cultura, además que es un patrimonio de la UNESCO, Valparaíso. Y al final uno termina almorzando con la vista al mar. Entonces, también es un, yo creo que diría que es un imperdible.
1: De todas maneras, tenemos Valle Nevado. ¿El Cajón del Maipo?
0: El Cajón del Maipo también diría que es un imperdible, o sirve mucho para desconectarse. El aire, por ejemplo, el aire es limpio, se nota la diferencia cuando uno empieza a subir a las montañas. Entonces ahí tenemos, por ejemplo, termas de colina, tenemos también el embalse del Yeso, que es muy bonito, son paisajes hermosos para conocer. Y también, por ejemplo, tenemos productos. Estos son servicios que se ofrecen por muchas otras agencias también, pero que lo hacemos a nuestra manera, con nuestro guía, y también tenemos productos creados por nosotros que hoy en día están siendo muy solicitados por otras agencias, por ejemplo, el de Papudo y Zapallar.
1: De hecho, el que estamos viendo ahora, el tema de los pingüinos Humboldt, eso es Papudo-Zapallar, ¿cierto?
0: Sí, Zapallar. Ese sector es Zapallar. ¿Ya? O sea, se sale desde la caleta de Zapallar a una reserva natural en Cachagua, que es la isla Cachagua, que es una reserva de pingüinos de Humboldt. Claro. Que está monitoreada por Cernapesca, y que incluso son los mismos turistas locales que nos llevan a ese sector y que trabajan con Cernapesca para poner cámaras de protección y ver el número de cantidad de pingüinos. Entonces es muy responsable y se puede ver estos pingüinos, cómo están de forma, o sea, es un lleno de pingüinos y además otro tipo de animales. Se pueden ver chungungos, por ejemplo, también.
1: Ah, mira.
0: Se pueden ver todo tipo de aves, además de los pingüinos y el chungungo. El chungungo es el más difícil de ver, pero cada vez es más. Hay una fundación que cuida a los chungungos también, que está muy cercano en ese sector. Y es bonito trabajar también con los guías locales del sector que se dedican a cuidar todas estas especies.
1: Claramente, oye, pero es increíble la cantidad de paisajes que tenemos. Y
0: lo interesante es, disculpa, además no es solamente esa experiencia, sino que un tour a veces incluye mucha experiencia en un mismo día. O sea, después de esta navegación que se hace una cabalgata en el sector de Papudo, por toda la costa, donde también se puede ver la fauna marina, se pueden ver lobos de mar, se pueden ver chungungos también. Claro. Y la mezcla entre el bosque y la costa es realmente impresionante.
1: Y en cuanto a los precios, porque mucha gente nos estaba preguntando por el tema de los precios, por ejemplo, que hacíamos la comparación de, no, que a mí me conviene mejor, volviendo al tema de Brasil, mejor me conviene viajar a Brasil, ¿qué voy a estar viajando de repente? ¿Qué voy a hacer en esto? ¿Vale la pena?
0: Yo diría que totalmente, o sea, el comentario de una turista de Estados Unidos me preguntó, que yo estaba acompañando el guiado en ese momento, me preguntó si es que me aburría alguna vez de hacer esto. O sea, con eso lo dejo claro.
1: Claro.
0: Yo le dije que no me aburría, pero que sí, que obviamente está un poco el tema del estrés, porque nos preocupamos siempre de cuidar a nuestros turistas. Pero sí, es realmente un imperdible, vale la pena. El valor está aproximadamente en 70 mil pesos, va dependiendo si es el de la navegación en Zapallar, uh-huh, o la navegación en Papudo.
1: Claro.
0: Uh-huh. Obviamente siempre es conversable, porque si tienen un grupo grande, lo ideal siempre es ir con un grupo grande, porque se puede negociar un poco más con la agencia.
1: Claro.
0: Se puede hablar con algún restaurante para hacer algún, digamos, algún beneficio.
1: Y en el caso de ustedes, ¿también les ha tocado esos casos de grupos más grandes en que se puedan
0: organizar
1: más?
0: Sí, por supuesto. Sí, al final, en vez de tratar de regatear un poco en la agencia, miren si pueden juntar un grupo más grande, y por lo menos lo que hacemos nosotros es siempre agregar un plus a estos grupos. Le ofrecemos algo más, alguna empanada con un jugo.
1: Mira, y eso es muy bueno, porque Ivonne nos pregunta por acá, porque dice que parece que nos queda solo conocer Chile por los programas de televisión, ya que hay lugares muy caros. Dice, ¿por qué no tenemos, por el solo hecho de vivir y tener la nacionalidad chilena, tener otro tipo de tarifas por poder viajar y dejar dinero aquí? Bueno, y ahí tú, por ejemplo, tienes un dato que es justamente que es agrupar a más personas, y sale mucho más conveniente el precio, que en vez de viajar, no sé, porque gastar 70 mil pesos por una persona, se puede hacer un grupo más grande.
0: Claro, o sea, ya cuatro personas podemos empezar a hacer, agregar cosas o empezar a hacer algún precio, y de todas formas estos son precios nacionales. Nosotros a los extranjeros les cobramos, yo diría que uno, el de 70, le cobramos como $120.
1: Ah, ya.
0: O 150, van variando.
1: Ya, o sea, digamos que existen tarifas preferenciales para el local.
0: Por ejemplo, navegación a Zapallar podemos cobrar ya de $200 a $300. Entonces sí hacemos una diferencia con los chilenos bastante considerable.
1: Claro.
0: Y los turistas quedan felices. Entonces,
1: claro,
0: que aprovechen que tienen algo tan hermoso, y nosotros lo estamos ofreciendo por lo menos a un tercio del precio.
1: Entonces, la clave es, en este sentido, es organizarse. Juntar un grupo de personas, por lo menos mínimo cuatro personas, y si son más, mucho mejor, y obviamente sale mucho más a cuenta, ¿no?
0: Claro, porque al final, si se contrata una van, se hace todo, se podría decir que se comparten los gastos entre cada turista, uh-huh, y se reduce el precio. Obviamente, como comentaba, pueden juntar un grupo y hacerlo ellos, pero la experiencia no va a ser la misma.
1: Ah, no,
0: y
1: claro,
0: la diferencia de monetaria tampoco va a cambiar tanto.
1: Uh-huh.
0: Entonces, claro, si se junta un grupo considerable, al final se reparte un poco todo el gasto del transporte, del guía, y termina siendo un poco más económico.
1: Exactamente. Y bueno, para más información, ¿dónde podemos ver las redes sociales, página web, cuáles son las coordenadas por la gente que está ahí más o menos interesada? Y hacerle un regalo tal vez a la mamá en su día, de llevarla quizás, por ejemplo, a conocer los pingüinos de Humboldt, y de llevarla al cajón del Maipo. ¿Dónde pueden encontrar más información?
0: Sí, nos pueden buscar en la página web, que es brotherstourchile.cl,
1: uh-huh,
0: o nos pueden buscar en Instagram también.
1: De hecho, ya lo tenemos en pantalla, ¿eh? @brotherstours_CL, ¿cierto?
0: Sí.
1: Ahí está, entonces, para que ustedes tengan mayores antecedentes respecto a hacer turismo muy, muy cerca de la capital, ¿eh? Porque, bueno, de alguna otra manera, mire, hay para todos los bolsillos, ¿ya? Hay para todos los bolsillos, hay para todos los gustos, así que, bueno, yo creo que no hay excusa para poder no poder visitar nuestro país,
0: forma,
1: ¿cierto?
0: Sí, además que vamos a dar un pequeño secreto acá, Brothers Tour no solamente nace de la creación entre los dos hermanos, sino
1: ¿ya?
0: que buscamos también cercanía con varias agencias de turismo que tengan un nivel parecido y que traten de seguir la misma línea. En ese caso también les voy a dar tips, que existen muchas agencias de turismo que ofrecen, por ejemplo, servicios gratuitos de turismo. Hay trekking gratis, por ejemplo, al Cerro San Cristóbal, por ejemplo, si buscas. Tenemos una agencia que trabaja con nosotros que se llama Trekking Amigos, si también lo quieren buscar. Tienen trekking y pueden visitar pueden hacer esta salida grupal con su familia, las mamás ahí que trabajadoras que quieran hacer algo distinto, y si también quieren desconectarse del trabajo pueden también tomar un tour con nosotros. Vamos, nos dicen que vienen de la radio Bio Bio, que nos escucharon y podemos hacer algo.
1: Hay un descuentito, ¿cierto? Un regalito, un engañito.
0: Podemos hacer un descuentito en esta ocasión.
1: Así sí, que ya lo saben, www.brotherstourschile.cl, lo pueden ver en la pantalla de Bio Bio, le podemos también enviar la página web y el Instagram para que tengan varios detalles y ponerse en contacto, porque hay un dicho por ahí, que el que busca siempre encuentra, y hay un abanico de posibilidades para poder hacer turismo en nuestro país. No es necesario viajar, no sé, viajar a las Torres del Paine o viajar a Arica, si tenemos tantas maravillas que podemos, incluso debemos apreciarlas mientras estemos más cerca. Yo creo que mientras más cerca podemos conocer también mejor nuestro país. Y hay que partir de acá.
0: Por supuesto.
1: Acá desde Santiago, desde el Cajón del Maipo, qué sé yo, desde el mismo litoral central, desde las playas, de la región de Valparaíso, de la región de O'Higgins. Tenemos tantas cosas
0: sí,
1: cerca que
0: no solamente eso, sino también, ¿no? Disculpa, también tenemos actividades, por ejemplo, cabalgatas, las muchas personas que es primera vez que hacen una cabalgata, una salida en caballo, y no saben si realmente o tienen miedo, y la verdad, como el 90% de los turistas que hemos tenido en la cabalgata nunca lo han hecho, y después salen felices que han hecho algo que se cree que es para otras personas, y todos felices. Así que los invito a conocer su país, el litoral central, Cajón del Maipo, y obviamente su capital con nosotros.
1: De todas maneras, Philippe Dumonceau, muchas gracias por estar con nosotros aquí en el Trasnoche de la Radio, de hablar justamente del turismo en nuestro país, desmitificando algunas cosas, y bueno, haciendo la invitación de que el que busca siempre, siempre va a encontrar. Así que, y uno encuentra paisajes maravillosos que uno dice, ¿por qué no lo vi antes? ¿Por qué no vine antes? Tenemos tanto que apreciar de nuestros paisajes, y es momento de conocerlos ahora mismo. Muchas gracias, Felipe.
0: Gracias a usted.
1: Que esté muy, muy, muy bien. Y ya lo saben, brotherstourschile.cl para más información relacionada a turismo, por supuesto, muy cerca de nuestra capital, porque hay cosas que uno de repente no sabe o no las tiene quizás muy muy muy muy cerca. No todo es caro, no todo se paga, hay cosas que se pueden hacer gratis. Por ejemplo, donde señalaba Felipe, Cerro San Cristóbal, por ejemplo, como para dar un ejemplo y tener un panorama diferente en nuestra capital, ¿cierto? Bueno, 1:48, vamos a la pausa, ¿les parece? 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La pausa y ya volvemos.
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56 minutos, ya lo sabe, ¿ah? Brothers Tours Chile.cl. Ahí, si usted quiere hacer turismo cerquita por ahí, conocer los pingüinos de Humboldt, que los tenemos cerca, pues, ¿no? Los tenemos cerquita, y ya lo sabe, una de las claves es agruparse entre personas, pues, hacer un grupo familiar, de amigos, y créame que le sale mucho más a cuenta, ¿eh? Para que después no digamos que el turismo sale caro en nuestro país. Sí, por supuesto, pero si usted puede reunir a más personas, créame que es mucho mejor y va a salir muy, muy a cuento. Y siempre tenemos que pensar en que los bolsillos están bastante complicados, ¿eh? 1,3% el IPC, muy alto. Así que bueno, se hace siempre todo lo posible para obviamente no perder obviamente la oportunidad de poder viajar por nuestro país, ¿ya? Esto era Golosa la Orquesta, ¿cierto, mi querido William? Un día, Golosa la Orquesta, y nos está acompañando la música aquí en la radio. 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Gracias por acompañarnos, Rey, por acá, estar con ustedes aquí en el trasnoche de la radio. Oye, por acá me dice Diana que estaba volviendo de la ronda y hace más frío que la... Usted ya sabe, ¿no? Está heladito Santiago. Mira, si de hecho estamos revisando acá meteorología, 6,9 grados de temperatura, se esperan por lo menos 3 grados para hoy, de mínima, y 23 grados para la tarde, ¿eh? Oye, y atención que mañana domingo vamos a tener 26, 25 grados, como que el calor no se quería salir de la capital. Siento como que ha sido un otoño muy cálido, muy, muy, muy cálido, pero a pesar de estas temperaturas bajan drásticamente ya después de las 4 o 5 de la tarde, después empiezan a bajar muy, muy, muy, muy, muy brusco la temperatura. Así que por lo tanto el calor no se siente tanto o no se mantiene tanto en el aire, digamos, ¿ya? Bueno, 1:59 minutos. Vamos a la pausa, seguimos con ustedes con más del trasnoche de la radio, la madrugada de nuestro país, hasta las 6 de la mañana. Pero es hora de informarnos, valga la redundancia, con las noticias del informador. La pausa y ya volvemos.

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2: Muy buenos días, bienvenidos y bienvenidas a esta presente entrega de noticias aquí en la radio. Comenzamos esta entrega de noticias contándoles que el Instituto de Salud Pública, el ISP, confirmó un nuevo caso de hantavirus en la región de Ñuble, con lo que la cifra anual asciende a 5. El paciente corresponde a la comuna de San Carlos. La autoridad sanitaria recordó que la letalidad de esta enfermedad alcanza un 34% a nivel nacional. Francisca Subiabre, desde Radio Bio Bio en Concepción, con más detalles.
3: Se trata de un hombre de 49 años que acudió a un centro médico el 29 de abril, luego de presentar durante una semana síntomas compatibles con el virus, similares a los de un cuadro gripal, pero de mayor intensidad, incluyendo fiebre alta y fuertes dolores musculares, generalmente sin mucosidad. La enfermedad se adquiere por contacto con fluidos de ratones silvestres de cola larga portadores del virus, principalmente a través de sus heces u orina, y se transmite a las personas por vía respiratoria. Según la investigación epidemiológica ambiental realizada por la Seremi de Salud de Ñuble, el contagio se produjo tras la exposición a matorrales en una zona rural y al ingreso a una bodega con granos en un área residencial campestre. Jorge Carrillo, Seremi de Salud de Ñuble, reiteró la importancia de que, al acudir a una consulta médica, las personas se informen sobre cualquier acción de riesgo que hayan podido realizar, y advirtió sobre la alta letalidad de la enfermedad.
4: Que las personas al momento de la consulta médica recuerden e indiquen las acciones de riesgo que pudieron haber efectuado, para de esta forma detectar a tiempo esta patología cuya letalidad a nivel nacional ha alcanzado un 34% durante este año.
3: Debido a la evolución del cuadro clínico del paciente, este fue derivado a la región del Biobío para continuar con su tratamiento.
2: La Policía de Investigaciones trabaja en esclarecer el origen de unas osamentas encontradas en el patio de una vivienda en la comuna de Providencia. En Maipú, en tanto, un joven fue detenido tras ser sorprendido con un arma al interior de un recinto educacional de la comuna. Los detalles con Jorge Villegas.
5: La tarde de este viernes, y en medio de una mudanza de una familia en una casa de Manuel Montt de la comuna de Providencia, dieron con huesos cuyo origen es aún desconocido. Tras el hallazgo, la familia dio aviso a carabineros, quienes resguardaron la casa hasta la llegada de la Brigada de Homicidios de la Policía de Investigaciones. Esto con el fin de determinar el origen de las osamentas. Además, se encontró una lápida que posee una inscripción que revela una data de muerte del año 1974 junto a las osamentas. Detalles del hallazgo en el lugar los dio la dueña de casa.
6: Y ya cuando llegamos al final de la casa, empezamos a sacar todo lo que era ya escombro de verdad, basura. Y al fondo, retirando unas tablas, encontramos una lápida. Escarbamos un poquito con mucho respeto, porque nos dimos cuenta de lo que podía ser.
5: En otro hecho policial, un joven de 18 años fue detenido por carabineros luego de ingresar con un arma de fuego al Duoc de la comuna de Maipú, además de ser sorprendido vendiendo drogas en el establecimiento. El imputado, puesto a disposición de la justicia, no mantiene antecedentes penales.
2: Nos informan a esta hora de un incendio declarado en Valparaíso. Atención, información que a esta hora manejamos en esta madrugada. Se trataría de 4 viviendas que están siendo afectadas y que se encuentran ubicadas en el sector del Cerro Barón. A esta hora está trabajando personal de bomberos en Valparaíso. Incendio ya declarado en el sector de Campo Amor con Almirante Simpson. Esto es en Cerro Barón, en la ciudad de Valparaíso. Está afectando a 4 viviendas. Un incendio que ha sido declarado hace algunos instantes. Se ha detectado problemas de abastecimiento en cuanto al suministro de agua, por lo tanto se ha solicitado ambulancia de manera preventiva y se sigue solicitando a personal de emergencia producto de problemas de abastecimiento ahí en el sector de Cerro Barón. Reiteramos, en Valparaíso a esta hora se ha declarado incendio a 4 viviendas que se encuentran siendo consumidas por las llamas en el sector de Cerro Barón, y la columna de humo es visible en todo el puerto de Valparaíso. Se está solicitando ayuda adicional debido a problemas de abastecimiento que está teniendo personal de bomberos ahí en el sector de Cerro Barón, en la ciudad de Valparaíso. Vamos al plano internacional y les contamos que el candidato ultraderechista Rafael López Aliaga anunció que desconocerá los resultados de las elecciones presidenciales en Perú, ya sean ganadas por la derechista Keiko Fujimori o el izquierdista Roberto Sánchez, si el jurado electoral no acepta su exigencia de revisar todo el proceso por considerar que es víctima de un fraude. López Aliaga aseguró en una reunión con la prensa extranjera acreditada en Perú que la segunda vuelta no puede proclamar lo que es un delito contra la voluntad popular. Vamos a ir hasta las últimas consecuencias. Si es necesario movilizar al pueblo, lo haremos. El candidato, quien mantiene una cerrada pugna por alcanzar la segunda vuelta presidencial, en la que es aventajado por poco más de 20.000 votos por Sánchez, remarcó que tiene entre sus medidas pedir al Tribunal Constitucional que declare nulo en parte o todo el proceso y acudir ante organismos internacionales, que no precisó. También dijo que invocará al pueblo y recordó que su país ya hubo un antecedente, la que fue la marcha de los cuatro suyos, que logró tumbarse a un gobierno inconstitucional y legítimo, en referencia al de Alberto Fujimori, el padre de Keiko Fujimori. Aunque sostuvo que se está entrando a un régimen de dictadura de un grupo de gente ideologizada de izquierda, remarcó que no puede ser tan irresponsable dejar al Perú sin senadores ni diputados, por lo que anunció que los legisladores electos por su partido Renovación Popular asumirán sus funciones, aunque él no piensa hacerlo. López Aliaga, que ha denunciado un fraude sin presentar pruebas contundentes, reiteró su pedido de que se anule la votación en las mesas de la serie 900, usada principalmente en zonas muy remotas del país, donde él tiene una votación residual, pues su voto se concentra principalmente en Lima. Se está consumando un golpe de Estado en Perú. Nos están imponiendo una segunda vuelta con dos personas que no son legítimas. No hay una transparencia en el proceso, sostuvo. 2:07 a.m, 6,7 grados marcan los termómetros en Santiago, cielo despejado, humedad del 86%. A esta hora también revisamos el tiempo para la ciudad de Valdivia, que a esta hora presenta 1 grado de temperatura con niebla a esta hora y una humedad que alcanza al 93%.
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1: En un día como hoy, 9 de mayo del año 1949, nace este músico estadounidense, Billy Joel, con uno de sus clásicos que suena a esta hora aquí en la radio, We Didn't Start the Fire.

0: estaba Billy Joel de cumpleaños, ¿eh? When didn't start the fire ahí, porque está de cumpleaños hoy día. Billy Joel está de cumpleaños, nació el 9 de mayo de 1949. Ya vamos a tener más detalles respecto a este incendio que se está registrando hasta ahora en la región de Valparaíso, pero antes, nuestras amigas de Giolor, que es este taller de perfumería, perfumería y también taller de perfumería, de la cual, bueno, estamos ahí ofreciendo uno de los premios que tenemos para ustedes aquí en el trasnoche de la radio, y que consiste justamente en esta experiencia de poder realizar tu propio perfume. Así que es este el premio que nosotros queremos, uno de los dos premios que por supuesto queremos entregarles a ustedes con motivo del Día de la Madre. ¿Cómo participar? Más 569-9200-7888. Y además, mañana se presenta Romina Muni, comediante, standupera, con su show Menopáusica en el Palermo Teatro Bar. Tenemos una entrada doble para mañana a partir de las 18 horas. Ya, ustedes se tienen que registrar a las 18, eso sí, en el Palermo Teatro Bar, que está ubicado en José Manuel Infante 1414 en Providencia. 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Ese es el premio. Uno de los premios, y el otro es una invitación doble para ir a ver Menopáusica mañana junto a Romina Muni, este show de stand-up que se realiza en el Palermo Teatro Bar. Así que regalones, por supuesto. Oye, la gente de provincia, les digo una cosa, si bien claro, no tenemos todavía premios para regiones, pero si usted tiene un familiar en Santiago, regálele el premio. Haga un buen gesto. Si, por ejemplo, si usted póngase usted vive en Temuco y su mamá la tiene en Santiago, háganle el regalo a la mamá, pues. A la distancia, a través del más 569-9200-7888. 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
0: 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Y nosotros estamos sorteando un taller de creación en la boutique de Diolor de Perfumes en el shopping Los Cobres de Vitacura. ¿Cómo participar? Muy simple, su nombre completo, RUT y teléfono, nada más. Nombre completo, RUT y teléfono. Si usted quiere los perfumes. Ahora también lo mismo, si usted quiere ir a reírse con su mamá, a reírse de la menopausia con Romina Muni, bueno, está el show Menopáusica en Palermo Teatro Bar a partir de mañana a las 18:30 horas. Se va una entrada doble para que usted vaya a reírse de buena gana ahí junto a la genial Romina Muni con su show Menopáusica. Oye, vamos a saludar a quienes ya están participando a esta hora, sí, porque tenemos muchos auditores que quieren participar de este concurso con motivo del Día de la Madre. Nosotros no nos íbamos a quedar con las manos vacías. Queremos regalonear a nuestros auditores. Ya van a ir cositas desde regiones. Quizás, por ejemplo, la gente que viene de Rancagua, por ejemplo, o de Valparaíso, que si quiera venir, por ejemplo, a Santiago a realizar su perfume de autor, no hay problema. La gente que vive en San Felipe, en los Andes. Ahora, por ejemplo, o la gente que está un poquito más lejos y quiere regalarle a la distancia uno de estos obsequios, también participen. ¿Por qué no? Ya vamos a ir con algunas cositas de regiones porque no los queremos dejar de lado, ¿ya? Así que cuando esté la oportunidad de hacer algún concurso que tenga, por ejemplo, despacho a regiones, por supuesto que lo vamos a lanzar aquí en nuestro programa. Como por ejemplo, por acá, Oscar desde Rauco, Curicó, está a esta hora en la sintonía, escuchando su radio favorita, dice por acá. Oscar desde Rauco publicó, Mirta Fernández quiere ver a las menopáusicas, quiere el taller de perfume, está participando. Mirtita, gracias por estar ahí con nosotros. Gabriela Morgado también está participando por el taller de perfume, dice por acá. A lo mejor también puede ser el show de menopáusica o el taller de perfume, uno no sabe, ¿ya? Bueno, Violeta León por acá, tráiganme suerte, soy mamá, dice por acá, por favor. Crucen los dedos, señoras y señores. Saludamos a Marco de Conce a esta hora. También a María Mercedes, que nos está escribiendo desde Puente Alto. Techito Amarillo Roger también está con nosotros. Marcelo Corales está a esta hora también en la sintonía. Paola Acevedo también nos acompaña aquí en el trasnoche. Juan Anguita López también está en la sintonía. Patricia González. Lorna Yarzo, muchas mamitas también es que están a esta hora en la sintonía. Boris me dice por acá taller de perfume, pero deme sus datos, pues nombre completo, RUT, teléfono. Ah, y vamos a agregar también ciudad, ya, para que sea más claro. Nombre completo, RUT, teléfono y ciudad. Si se le olvidó poner la ciudad, ponga la ciudad también, ya. Así que igualmente está participando, pero la idea es que también nos sirve para poder medir desde qué localidad usted nos está escuchando. Comuna o ciudad, ya. Comuna de Santiago, o alguna comuna de Valparaíso, alguna comuna de Rancagua, qué sé yo. Bueno, lo importante, nombre completo, RUT, teléfono y ciudad, ¿ya? Por acá, Jacqueline Pinto, por acá, dice, quiere ganar y crear su propio perfume. Gonzalo Pinto también está con nosotros. Santiago Chávez, Luis Riquelme, Rosana Escalona. A ver, ¿quién más en este momento? Sandra, también Sandra Rodríguez. Pedro Cáceres, Viviana, Gloria Viviana Valladares. Tomás Tuñón de San Fernando. Ahí hay un ejemplo, por ejemplo, ¿ya? Acá me dice Norma de Concepción, sabes que me robaron el celular, así que hoy recién recuperé mis contactos. Muchas gracias por tener a mucha gente despierta y, por supuesto, muy bien informada. Un abrazo de parte de Norma de Concepción. Y qué bueno que haya recuperado los contactos y a tener más cuidado, sí, con el celular. Lamentablemente, y esta es una realidad que ya no podemos evadir, el robo de celular está a la orden del día, ¿ya? Así que tenga cuidado, por ejemplo, y esto sin tampoco estigmatizar. Si usted, por ejemplo, a una persona que está en moto muy cerca, cuidado, ya. Si andan con dos personas, también tenga mucho, mucho cuidado, más que nada para poder cuidarnos al respecto. Si está muy cerca de alguien que está conduciendo una moto, también guarde su celular inmediatamente, no lo saque. En lugares donde hay mucho público, tampoco saque su celular, así que guárdelo. Cuando usted llegue a la casa, vea los mensajes, ya, para que no le roben su celular. Saludamos a Lalo Uber, que está a esta hora en la sintonía y que está editando ya el próximo video que se viene del Guatón Oficial, ¿ah? ¿Eh? Se viene. Así que vamos a, por supuesto, a venderle un abrazo grande para Lalo Uber, que está a esta hora con nosotros en la sintonía editando su video. Desde Santiago Centro, por acá, Mario Milián dice, haciendo la hora para el gran rancherazo en el Club Hípico. Ah, sí, se viene ahí una jornada ahí de música ranchera ahí en el Club Hípico durante este fin de semana. Tengo a Enrique Vicuña desde Llanquihue, en la zona sur de los lagos. Yo igual quiero concursar, por supuesto. Si usted tiene algún pariente acá en Santiago, regálele el premio ahí a alguien que tenga acá en Santiago, ¿ya? Pancho Fritz desde Hualpén, por ejemplo, está a esta hora en la sintonía. Bienvenido, Panchito, gracias por acompañarnos. Gabriel Cerda desde Valparaíso, y saludos cordiales también desde Valparaíso, ¿ah? Ricardo Panificador está a esta hora con nosotros, acompañándonos en nuestro trasnoche de la radio. Mucha gente que está en estos momentos en la ciudad de Valparaíso. Y a propósito de Valparaíso, por acá nos están enviando nuestros auditores algunos registros de este incendio que está afectando por lo menos a 4 viviendas de la ciudad de Valparaíso, en este caso del sector de Cerro Barón. Ya lo habíamos informado oportunamente en el informador, se tratarían de 4 casas que a esta hora cuyas llamas están siendo combatidas por bomberos de Valparaíso, pero de manera preventiva están solicitando ayuda, están solicitando refuerzo en estos momentos, y según lo que nos informan a esta hora, están en estos instantes solicitando máquinas estructurales, compañías Escala y camiones aljibes municipales. Ya hay problemas de abastecimiento ahí en el sector de Cerro Barón, lo que está complicando la labor de los bomberos que a esta hora están tratando de combatir las llamas que están afectando a 4 viviendas del Cerro Barón. Aquí tenemos las imágenes, ustedes la pueden ver a través de BioBio TV. Es un incendio que en estos momentos es un siniestro que está afectando a 4 casas de Cerro Barón. El humo se puede ver en todo Valparaíso, una situación lamentable que se está a esta hora, que está en desarrollo y que, bueno, nos tiene alerta en estos instantes en este incendio que afecta a viviendas de Cerro Barón en Valparaíso. Esta es una información que está en completo desarrollo, está trabajando personal de bomberos, están pidiendo asistencia en estos instantes a las autoridades en este caso, y en donde se está solicitando máquinas estructurales, compañías Escala y aljibes, camiones aljibes municipales, dado que hay problemas de abastecimiento ahí en el lugar. Esta es información que está en completo desarrollo y que está afectando a estas 4 viviendas donde la columna de humo se puede ver en todo el puerto de Valparaíso. Es un incendio que es bastante grave y, bueno, todavía no nos informan si es que este se puede propagar a viviendas colindantes, pero sí, lo cierto es que es una situación de emergencia que está afectando principalmente a 4 casas en el sector de Cerro Barón, en la ciudad de Valparaíso. Información que está en pleno desarrollo y de la cual vamos a estar atentos, ampliándoles, si es que contamos con más antecedentes relacionados a este incendio que afecta a 4 viviendas del sector de Cerro Barón en Valparaíso. Hay problemas de abastecimiento, se está pidiendo camiones aljibe municipal, se está solicitando asistencia en estos instantes por parte del Cuerpo de Bomberos de Valparaíso, máquinas estructurales, compañías Escala. Eso es lo que más se está pidiendo para poder controlar este incendio, que es bastante, bastante complejo. Ustedes lo pueden ver ahí en los videos que nos envían nuestros auditores y que podemos ver a través de las pantallas de BioBio TV, donde la situación que se registra ahí en el Cerro Barón, en Valparaíso, es bastante, bastante complicada. Si usted se encuentra cerca del sector, queremos invitarlo a que se comunique con nosotros a través de el WhatsApp de la radio, el más 569-9207-888, y también a través del 800-810-810, porque también es importante contar con lo que usted está en estos momentos observando en estos instantes. Ya por lo menos auditores nos cuentan que se está controlando el incendio en Cerro Barón, ya está bajando la temperatura en el lugar. Bueno, Eso es lo bueno, que a esta hora, si revisamos meteorología en estos instantes, Viña del Mar y Valparaíso a esta hora presentan una temperatura de 7 grados. Y las bajas temperaturas también ayudan a facilitar un poco más el trabajo de bomberos. Y eso también genera que las llamas se puedan apagar de manera un poco más rápida. Pero esto es lo que está ocurriendo a esta hora en la ciudad de Valparaíso, en el sector de Cerro Barón. Por supuesto que vamos a estar ampliando esta información a medida que pasen las horas. Son las 2 de la madrugada con 30 minutos. Me dice por acá Carlos que el ascensor Polanco, de hecho el ascensor Polanco está en la calle Simpson, cerca del incendio, nos cuentas. Y es más, por ejemplo, lo que a esta hora reporta Bombero Valparaíso, de hecho el foco de este incendio se registra en estos instantes en Almirante Simpson, Campoamor con Almirante Simpson. Sin embargo, a pesar que auditores dicen que está controlado, no está controlado el incendio, ¿ya? No está controlado el incendio, por lo tanto, hasta que nos diga bomberos, vamos a estar informando que esté controlado el incendio, pero todavía el incendio continúa con peligro de propagación. Mucha precaución, mucha atención ahí. Sigue en estos momentos bomberos de Valparaíso combatiendo este incendio con peligro de propagación. Mucha atención a esto porque obviamente es algo que en estos momentos al parecer está fuera de control y por lo mismo

0: los propios voluntarios del Cuerpo de Bomberos Valparaíso están pidiendo ayuda adicional, como la presencia de camiones aljibe por parte del municipio, compañías de escala y también máquinas estructurales, es lo que se está solicitando a esta hora, en estos momentos, dado que hay problemas de abastecimiento en cuanto al agua, ¿ya? Eso es lo que estamos viviendo en estos momentos, eso es lo que se está percibiendo en estos instantes en la comuna de Valparaíso. Por acá nos complementa Gabriel que esto es en el paradero 12, ya, donde empieza el Cerro Rodelillo y Campo Amor, es una calle en quebrada sin salida, y el foco del incendio, según bomberos, es en Campo Amor con Almirante Simpson en el Cerro Barón, en la ciudad de Valparaíso, ya. Estaremos ampliando esta información durante el trasnoche de la radio. Agradecemos a nuestros auditores por estar alerta respecto a esta situación que afecta a 4 viviendas de la comuna de Valparaíso. Las 2:32. 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Vamos a la pausa y ya volvemos con el trasnoche de la radio.
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39 minutos. Mire cómo está a esta hora. Si usted ve Biobío TV, cómo está a esta hora el puerto San Antonio. Desapareció prácticamente el puerto de San Antonio. Imágenes de nuestros amigos de Canal 2. Está prácticamente no oscura, sino que hay una espesa neblina que está a esta hora dominando el puerto de San Antonio. Saludamos a todos los que están a esta hora escuchándonos ahí desde el litoral central por el 106.1. Así está el puerto de San Antonio en estos momentos, con una espesa neblina. Y ahí estamos nosotros a las 2:40 minutos y atentos a lo que está pasando a esta hora con este incendio en Valparaíso. Por acá, José Ignacio, de la comuna de La Granja, por acá, dice: quisiera concursar por el perfume autor para mi pareja. Mira, tenemos un hijo de 3 años, ha sido un poco difícil estos últimos meses, ¿ya? Y pone, por supuesto, ahí al nombre de su pareja que está participando en estos instantes. Me imagino que el número de teléfono es suyo, ¿cierto, José Ignacio? ¿Ya? Para que ahí lo tengamos más a mano, ¿ya? Pero está participando, ¿ya? Está participando en estos momentos. Georgina me dice por acá, a propósito del robo celular, ahí me robaron mi celular un delincuente que andaba en bicicleta en un viaje que hice a Santiago. Saludos desde San Pedro de La Paz, Georgina. Así que mucho ojo por contener tanto rato el celular ahí distrayéndose y todo lo demás, ¿ya? Por acá, Johnny, ¿cómo concurso con las entradas para ir con mi madre? Muy simple, pues, ponga su nombre completo, Ruth, teléfono, son de Santiago, perfecto, está ahí participando. Recuerde que tenemos ahí un taller de perfume de autor, gentileza de Giolor Perfumes, y además una invitación doble para poder ir a ver mañana, a las 18:30 horas el Teatro Palermo, el Palermo Teatro Bar, a Romy Mooney con su show de stand-up Menopáusica. Sonia Enrique Astudillo por acá está participando desde Valparaíso. Muy bien. Ahora, si usted puede venir a Santiago, por cierto, ya si le toca ahí ser la afortunada ganadora, por supuesto, ahí la van a estar recibiendo la gente de Yolor, si es que usted llega a ser ganadora, ¿ya? Quedan unos poquitos minutos para que sigan participando, ¿ya? Rosita Campo de Villa Padre Hurtado, dice: San Pedro de la Paz, los escucho todas las noches, pero no está Marito, está este servidor Nicolai, por si acaso, de hecho, dice. Ni en apariencia ni en la voz nos parecemos. Saludos, Nicolai. Aquí reponiendo carnes en supermercado, nos escribe por acá Omar de Maipú. Saludos a Don Omar, que nos escribe allá desde la comuna de Maipú. Desde Pucón nos escribe Luis, y que está muy helado, hay viento. Guardia de noche, saludos y gracias por su compañía. ¿Qué más en este momento? Hansel Salinas está por acá, que también quiere participar, ¿eh? Está ahí en la tómbola. Dice: quiero regalarle la entrada de Menopáusica, claro, a mi mamá por el Día de la Madre, que vaya a reír con su hermana, porque me vine justo a ir a Puerto Montt y no podré estar con ella. Es más, voy aún de camino escuchándolos. Ya, perfecto. Cruce los dedos. Solamente le digo, cruce los dedos en estos momentos, porque usted, quién sabe por ahí, que pueda participar, ¿ah? Por ataque tenemos a Leito Kunz, guardia de seguridad y bombero de Chile, Lautaro. No está Marito, estoy yo, por si acaso. Marito está de luna a viernes. ¿A quién más? María Ibáñez también está con nosotros por acá, desde la cisterna, nos quiere muchísimo, también la queremos mucho a ella, así que estamos en estos momentos muy atentos con sus mensajes. Y por acá, Jovita, por acá no se cree, quiero concursar por el perfume, ya, nombre completo, Ruth, teléfono, comuna, ya, para poder ingresarla a la tómbola. Víctor en el trasnoche, por acá, desde Traiguén, bienvenido, Víctor. Gracias por estar ahí con nosotros. Teresa Cortés desde Buin, por acá, concursando por el perfume. Alejandro López desde Curacaví está hasta ahora en la sintonía. Nadia desde Peñaflor también nos está acompañando en estos instantes. Desde Los Sauces, Richard, desde Los Sauces en la Araucanía. También tenemos a Nancy también, que está hasta ahora en estos momentos. Mira, por ejemplo, me cuenta su experiencia de viajar por el país. Dice: he viajado a la carretera Austral
por Caleta La Arena, trasladarse en barcaza y por bello camino aparece Hornopirén, Chaitén, desde aquí se embarca Chonchi y a Esquela, Argentina, y a tramitar control migratorio, tener padrón del vehículo para ingresar a Argentina por existencia de termoeléctrica, ahí por Termas El Amarillo, Parque Quiulat, Villa Santa Lucía, Puerto Cisne, Las Juntas, Caleta Gonzalo, Puyuhuapi, donde hacen bordados de alfombras de origen alemán con lana de oveja, Coyhaique, Puerto Río Tranquilo, Cochrane, Caleta Tortel, Chile Chico, etcétera. Lago General Carrera dice que se come muy rico. Sí, mucho texto y faltan lugares. Pero no, ya nos quedó claro de que fue un tremendo, tremendo tour por la carretera austral. Muy bien, pues, ¿eh? Muy, muy bien, me parece. Me parece. Sí, esa es la idea. Visitar ahí nuestro país. Maritza Viviana también está a esta hora. Ah, mira, saluda a mi mamá, dice por acá. Saluda a mi mamá, Maritza Viviana Severino Guerra, dice por acá. Nos está escuchando de parte de su hijo, John John. John John saluda a su mamá, Maritza Viviana Severino Guerra, que está escuchándonos a esta hora aquí en nuestro trasnoche. María también está participando, María Victoria. María Ibaña, nuestra amiga de la cisterna. Muy bien. Todos los datos listos, excelente. En Maipú haciendo aplicación está helado Juan. Saludos, Nicolás, y gracias por la compañía de parte de Sergio. Heladito por allá. ¿Quién más en este momento? Desde Talca, mucho frío. Yo quiero participar para mi hija que está en Santiago, dice por acá Alejandra Sepúlveda. Quiero participar por los perfumes. Ya, ahí va a estar ahí instalada en la tómbola. En la tómbola en estos momentos, ya. Como lo mismo que hace Ramón Alfonso Vega, que también está participando. Raúl Valdivia. Muy bien, pues ahí vamos a ver qué es lo que ya. Y hay muchos de ustedes, y así sucesivamente, muchos de ustedes que están a esta hora participando por estos dos tremendos premios. 2:46. Vamos a escuchar música y les vamos a dar la chance para que ustedes sigan participando, porque de una vez que volvamos de la canción, vamos a sortear a los ganadores y ganadoras. Así que, por favor, prendan velitas. Crucen los dedos, encomiéndense al santo de su preferencia en estos momentos, pídanle al universo, la gente que ha leído, por ejemplo, estos libros de la atracción, de la ley de atracción, encomiéndense a la ley de atracción, todo sirve, todo suma. Así mucha gente estuvo durante esta jornada con el premio Alquino, por ejemplo. Así que empiecen a hacer todos los rituales habidos y por haber, pero mientras tanto, escuchamos la buena música aquí en el trasnoche de la radio. Oiga, Rito, Little Richard, aquí en el trasnoche.

0: Bueno, ya son las 2:49 minutos. Ahí estábamos escuchando a Little Richard, porque sabía usted que en un día como hoy del año 2020, hace 6 años atrás, muere este legendario cantante de los años 50-60, más conocido como Little Richard, Ricardito. Ahí tenemos el recuerdo, por supuesto, de este cantante estadounidense que hizo bailar a toda una generación ahí en la década de los años 50-60. A ver, ¿qué más en este momento? Antes de irnos a los ganadores, ¿qué ocurre en Valparaíso? Bueno, ya lo habíamos informado, que son 4 viviendas que están en estos momentos afectadas por las llamas. Hay riesgo de propagación en el sector de Cerro Barón, ¿ya? Esto es en Almirante Simpson con Calle Amor, ¿cierto? Sí. Con le digo inmediatamente, antes que se me pierda la información. Ya Campo Amor con Almirante Simpson. Hay 4 viviendas, incendio declarado, hay problema de abastecimiento, se está solicitando personal en estos momentos. Así que eso es lo que está ocurriendo en estos momentos. Están llegando ya los carros bomba a controlar la emergencia ahí en la ciudad de Valparaíso. Saludamos a Alex Chávez, que está a esta hora en la sintonía desde la ciudad de Antofagasta, la perla del norte, y quiere saludar a su hija Aurora. Aurora Chávez, ¿sabe cuánto cumple? 8 añitos, así que muchas felicidades, feliz cumpleaños, que lo pase muy, muy, muy lindo en este día especial de cumpleaños, ¿eh? Un abrazo grande para Alex, que está a esta hora con nosotros aquí en el trasnoche. Lo mismo que para Lidia Santerices, que está compartiendo a esta hora este trasnoche, 2:51. Jacqueline de San Bernardo, que siempre nos escucha desde Constitución, Adrián Díaz. ¿Y quién más en este momento? Está en estos instantes. María Elena Salum está también en el WhatsApp de la radio. Y bueno, no hay deuda que no se pague ni plazo que no se cumpla. Señoras y señores, se viene el sorteo. Sí, se vienen los 2 ganadores. Puede ser un hombre que le quiera regalar algo a su mamá, ¿ya? O puede ser una mujer que también pueda regalarle a su mamá, o quizás es mamá también, pues, que se quiera hacer un autorregalo, ¿cierto? Bueno, para todos los gustos y para todos los auditores, primero, gracias a todas, sobre todo todas, porque es el Día de la Mamá, y a todos ustedes por participar de este nuevo concurso. Eso en primer lugar. En segundo lugar, recuerde que siempre se vienen cositas. Ya pronto se viene para regiones, atención. Ya vamos a tener algunas cositas que puedan llegar a regiones. Y en tercer lugar, ya vamos a ir a los ganadores. Si no, ya. ¿Están encomendados? ¿Están encomendadas a su santo patrón? ¿Están cruzando los dedos en estos momentos? ¿Están en estos instantes mencionando su nombre o diciendo yo me lo voy a ganar, yo me lo voy a ganar porque me lo merezco, yo voy a ganar, yo voy a ganar? A ver, atención, porque aquí tengo la tómbola electrónica. Está un poquito lenta hoy día, debo decir, sí, lo hago para que haya más suspenso. Luego, para más suspenso. Pinky me dice, ¿no hay entradas para menopáusicos? No, todavía no. Todavía no. Ya, pues, vamos al revés. Vamos a sortear en este momento la entrada doble para poder ir a ver Menopáusica, el show stand-up de Romina Muni en el Palermo Teatro Bar, ¿ya? Eso es lo que vamos a sortear primero. Atención, señora, señor, que está a esta hora en la sintonía. A ver, ¿quién va a ir mañana a reírse de buena gana con Romina Muni y su show de Menopáusica? Atención. A ver, ¿quién se lo merece? ¿Quién está en estos momentos? ¿Quién está atento? A ver, ¿quién quiere ver? A ver, vamos a ver a ver si alguien ha dicho la palabra menopáusica. Ya. Aquí lo tengo. Es una entrada doble. Usted se va a ir con su mamá, me imagino, o con su pareja que es mamá. Luis Riquelme Bolívar dice, me gustaría ir a Menopáusica, gracias por la oportunidad. Luis Riquelme, te ganaste la invitación doble para poder ver a Menopáusica mañana domingo en el Palermo Teatro Bar en José Manuel Infante, 1414 en la comuna de Providencia. Los datos están ingresados, se los vamos a enviar también a la propia Romy para que también lo reciba ahí como reyes, ¿no es cierto? Sí, pues esa es la idea. Ya, así que nuestro amigo Luis Riquelme Rubilar, Bolívar, perdón, Luis Riquelme Bolívar se va entonces a ver a Romy Múnicón mañana en el Palermo Teatro Bar. Y atención, aquí se viene el más importante, El taller de perfume, gentileza de Yolor Perfumería. ¿A quién se va en estos momentos? ¿A quién se va en estos momentos? A ver. Mira, tenemos en Maipú, tenemos, qué sé yo, en Santiago, tenemos en distintas partes, sí, pues, pero ganador o ganadora es uno solo, nadie más que uno solo, y debe cumplir con el nombre completo, debe cumplir con el RUT, con el número de teléfono, y también con la comuna o ciudad en la que ustedes han participado, ¿ya? Atención, señoras y señores, por acá tengo el papelito, todavía no me sale, todavía no. A ver, ¿quién más? Crucen los dedos, atención, 2.56, crucen los dedos. ¿A dónde se va el premio? ¿A dónde se va el premio? ¿Para dónde se va? ¿Para dónde se va? ¿Para dónde se va? ¿Para dónde se va? A ver. Sí, yo lo tenía por acá, pero se me había perdido. ¿Eh? Sí, bueno. Eso pasa por no anotar previamente. Atención. Catherine Salgado. Hola, hola. Quiero participar para crear mi propio perfume. Catherine Salgado de Santiago y espero ser una de las afortunadas. Trébol de cuatro hojas. Felicidades. Te vas a ir a crear tu propio perfume. Así que felicidades a Catherine Salgado por el taller de perfume y a Luis Riquelme por el show de de Menopáusica, que mañana se va a exhibir ahí en el Teatro Palermo Teatro Bar. Muchas felicidades para Luis Riquelme Bolívar, que se va a ir a ver a Menopáusica. Entrada doble, puede ir con su pareja, con su mamá. Y a Catherine Salgado, que va a crear su propio perfume. Así que muchas, muchas felicidades. Y a todos ustedes, gracias por participar. Recuerden que se vienen cositas. Les prometo que esperemos que dentro de otra noche tengamos algo para regiones. Sí, obviamente nos preocupa de que gente de Concepción, de Valparaíso, gente de Punta Arenas, de Arica, pueda tener algún premito, algún engañito para que ustedes lo tengan ahí en su... para que ustedes digan, no, yo lo gané. Así que bueno, gracias a todos los que participaron. Crucen los dedos, recuerden que siempre sirve, encomiéndense a la próxima y recuerden que no todo está perdido, ¿ya? El mundo no se ha acabado, nosotros seguimos adelante, el show debe continuar y para la próxima se vienen cositas. Miren, mucha gente aquí está felicitando a los ganadores como corresponde. Fair play, dicen por ahí. Gracias por participar y felicidades para Catherine y para Luis, los flamantes, quiero decir, ganadores de estos dos premios. Gentileza, por supuesto, de Yolor Perfumería y, por supuesto, de Romina Muni con su show de Menopáusica en el Palermo Teatro Bar. 2 minutos ya nos separan de las 3 de la madrugada. 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Nos separa un minuto para las 3 de la madrugada. Vamos con noticias del informador y al regreso seguimos con ustedes aquí en el trasnoche de Bio Bio, la radio y Bio Bio TV. No se vayan, ya volvemos.
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0: 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En B2B, una nueva hora. 3 de la mañana.
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2: ¿Cómo están ustedes? Muy buenos días. Bienvenidos a las noticias del Informador aquí en Bio Bio, la radio. Partimos contándoles en esta entrega informativa que Joaquín Lavín León y su ex asesor parlamentario Arnaldo Domínguez quedaron en prisión preventiva tras ser formalizados por delitos de corrupción. Las defensas anunciaron una apelación. El informe con Marcela Rojas.
3: El séptimo juzgado de garantía de Santiago decretó la prisión preventiva para el ex diputado Joaquín Lavín León y su ex asesor Arnaldo Domínguez, tras concluir que existen antecedentes suficientes sobre delitos de corrupción vinculados al uso de fondos públicos del Congreso y operaciones relacionadas con la municipalidad de Maipú. En su resolución, el magistrado Daniel Urrutia sostuvo que la Fiscalía acreditó los antecedentes por fraude al fisco, tráfico de influencias, cohecho, delitos tributarios y electorales, además del presunto uso irregular de recursos parlamentarios para financiar la plataforma Social Task con fines electorales. Tras la audiencia, la defensa de Lavín, Cristóbal Bonasich, cuestionó duramente la resolución y anunció que recurrirán a instancias superiores para revertir la cautelar. Además, insistió en que la investigación se construyó sobre antecedentes parciales y descartó la existencia de una red de corrupción ligada al exparlamentario.
4: El fallo fue muy bueno para nosotros porque no se hizo cargo de ninguno de los antecedentes que nosotros presentamos. Esto es un tema que no está cerrado. Nos queda una serie de recursos que se van a presentar. El señor Lavín está muy tranquilo, pues tenemos la firme convicción de que aquí se fabricó un delito sobre información parcial.
3: Ahora las defensas tienen 5 días para presentar sus recursos de apelación e intentar revertir las cautelares en instancias superiores.
2: Vamos a otras informaciones y les contamos que en el marco de la investigación por presunto fraude al fisco que involucra a la senadora Camila Flores, la Fiscalía Nacional destacó la importancia de analizar movimientos bancarios dentro de las diligencias reservadas del caso. La causa busca determinar un eventual uso irregular de recursos asociados a asesores parlamentarios durante el periodo en que la actual senadora se desempeñó como diputada. Gloria Bahamondes, desde Radio Bio Bio en Valparaíso, con la información.
5: La investigación contra la senadora Camila Flores por un eventual fraude al fisco continúa avanzando luego de que el Ministerio Público solicitara al Juzgado de Garantía de Valparaíso el levantamiento de su secreto bancario. En ese contexto, el fiscal nacional Ángel Valencia, señalando que en este tipo de investigaciones suele ser relevante revisar movimientos bancarios de las personas involucradas.
6: ¿Qué duda cabe en causa de esta complejidad y de esta gravedad que realmente los fiscales aspiran a poder revisar los movimientos bancarios de las personas involucradas? Pero en particular en esta causa, eso tiene que quedar necesariamente bajo reserva porque así lo dispone la ley.
5: En esa línea, el abogado penalista Silvio Cuneo sostuvo que, si bien la senadora mantiene la presunción de inocencia, los antecedentes que se conocen públicamente podrían eventualmente configurar un caso de fraude al fisco.
7: Pero sí parece que hay antecedentes que dan cuenta de un posible fraude al fisco y posiblemente en el futuro podríamos vislumbrar a una senadora Flores desaforada, incluso en prisión preventiva y eventualmente una senadora Flores condenada.
5: Según consignó la segunda, la parlamentaria será llevada al Tribunal Supremo de Renovación Nacional para revisar los antecedentes en torno a las indagatorias. Desde la región de Valparaíso, Bio Bio, la radio.
2: Y en materia internacional les contamos que la violencia en Haití dejó al menos 1.642 muertos y 745 heridos en el primer trimestre de 2026 debido a los ataques de las pandillas y a las operaciones de las fuerzas de seguridad, según un balance presentado por la Oficina Integrada de las Naciones Unidas para ese país. El informe precisó que el 27% de las víctimas fueron causadas por las bandas armadas, el 69% durante operaciones de las fuerzas de seguridad contra las pandillas, con decenas de civiles muertos y heridos, entre ellos niños, y el 4% restante por grupos de autodefensa y miembros de la población. Además, al menos 69 personas resultaron muertas o heridas por drones con explosivos, entre ellas 5 niños, según el organismo. Si bien las operaciones de las fuerzas de seguridad han limitado la expansión territorial de las bandas en el centro de la capital, en las zonas bajo su control han seguido cometiendo asesinatos selectivos, secuestros, actos de extorsión y destrucción de propiedades, indica el reporte. Las bandas también han sido responsables de actos de violencia sexual, en particular violaciones colectivas o casos de explotación sexual contra más de 292 víctimas, principalmente mujeres y niñas de entre 12 y 17 años. Los grupos armados siguen siendo utilizando la violencia sexual como medio para castigar a las poblaciones que viven bajo su control, al igual que la trata de niños, asegura el documento. Son las 3 de la madrugada con 5 minutos. Santiago presenta 6,8 grados de temperatura, bajan los termómetros en nuestra capital, la humedad alcanza el 65% y el cielo se encuentra en estos momentos despejado. Arica presenta 19 grados de temperatura con cielo cubierto en la ciudad y una humedad que alcanza al 83%.
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1: Con 9 minutos, la música de Pascuala y la Vaca y Fauna a esta hora en el trasnoche de la radio. Sábanas azules.

con 12 minutos. Nuevamente, gracias a todas y a todos por participar en nuestros con el concurso El Día de la Madre. Así que felicidades nuevamente a Luis Riquelme, que se ganó esta invitación para ir a ver a Menopáusica con Romina Muni ahí en el Palermo Teatro Bar. Y también, por supuesto, también a nuestra auditora Catherine, que también participó este concurso. Dice por acá Catherine Salgado, eso es. Catherine Salgado, que la afortunada de poder crear su propio perfume con Yolor Perfumería. ¿Y sabe qué es lo que nos dice por acá Catherine? En honor a ustedes, mi fragancia se llamará Late Night. Qué buen nombre, ¿eh? Late Night. Excelente. Felicidades, Catherine. Y felicidades, Luis, por haber participado, ¿eh? Y a todos ustedes, nuevamente, gracias por haber estado ahí con nosotros participando. Y nosotros seguimos con ustedes aquí en nuestro trasnoche de la radio. Oye, por acá, mi mamá, que me parió, dice por acá Jaime, ya descansa en paz. Pero tengo a mi hermana mamá, que me dio la vida hace 37 años. Me regaló un riñón, dice. Por eso le digo mamá. Mire qué lindo gesto, ¿ah? ¿Eh? Sí, pues y todo. Y siempre en ese sentido, todo queda en familia. Así que saludos, Jaime. Un abrazo grande para ti por estar ahí acompañándonos en nuestro trasnoche de la radio. Mire, acá, por ejemplo, Hansel dice: felicidades a los ganadores. Lo mismo que María Ibáñez de La Cisterna. Anita de Puente Alto también. Eres genial, Nicolai. Muchas gracias, Anita. También tenemos a... saludos desde San Miguel. No me dice su nombre. No importa. Podría mandar un gran saludo, pero claro que sí, pues, a mis amigos Marco Arce y Carlos Aguilera de Julio Valladares, o como él se denomina, el príncipe de los ojos azules. Grande el trasnoche. Por acá nos dice Julio Valladares. Un saludo a mi mami Pilita, que la amo mucho, de su hijo Pato Bravo, que está a esta hora con nosotros. Beatriz de Independencia, aquí con su compañía, haciendo torta tres leches. Uy, qué rico. Y pay de limón. Oh, más rico todavía. Para el Día de la Madre. Y tengo mucho sueño. A mí me gusta el pay de limón y la torta tres leches. Yo creo que la mejor torta del mundo es la de tres leches, y el pay de limón para la oncecita. Ni hablar, ¿ah? Para el desayuno, por ejemplo, cuando te quiere hacerle... Ahora aquí, claro, muchos hijos están preparando el desayuno a la mamá. Hay un pedacito de pay de limón. Maravilloso, ¿eh? Así que debes tener muy buena mano nuestra y nuestra editora Beatriz ahí desde Independencia. Y debe tener varios pedidos, ¿cierto? Bueno, por acá tengo a Felipe Moya, que también nos está acompañando saliendo de la minera Valle Central a Santiago. Saludos, Felipe, y gracias por acompañarnos. Lidia Santelices desde el Quisco, hermoso balneario del litoral central, también nos acompaña hasta ahora en nuestro trasnoche. A ver, Nicolai, ¿me puedes saludar a mi señora Carmen, mi hija Andrea, mi nuera Catita, mi mamá Alicia, a mis primas de Milipilla, de Lanco, en fin, a todas las grandes mujeres de Chile y el mundo? Como decía una abuela, una es para 100, pero 100 no son capaces para una. Abrazos y buen día. Qué cierto eso, ¿ah? Qué cierto eso, Raúl. Muy cierto. Una es para 100, pero 100 no son capaces para una. Grande, Raúl. Abrazo grande para ti. Gracias por acompañarnos. Tenemos también a Rosana, que también está haciendo... Ah, dice Rosana por acá, dice que yo soy de Punta Arenas y nunca había escuchado nada de eso. A ver, ah, me está haciendo sus pasteles. Saludos de parte de Fritz Pastelería. Mira tú, ah, mire. Ahí también hay... Sí, porque los pasteles también, las flores, ah, es lo que más se regala, obviamente, en el Día de la Mamá. Me pregunta Canterí, ¿cómo, cuándo es? Los datos ya fueron enviados a la gente de Yolor, así que se van a estar comunicando durante estos días, ¿ya? No es necesario ponerse en contacto con ellos, sino que ya los datos, tus datos, número de teléfono, tu nombre, Ruth, ya fueron enviados a la persona correspondiente de Yolor, y se van a contactar contigo durante esta semana, ¿ya? Y lo mismo que Luis, ¿ah? Luis, lo que tiene que hacer Luis, que el ganador del show en Palermo Teatro Bar, tiene que presentarse a las 6 de la tarde allá en José Manuel Infante 1414 Providencia, ¿ya? Y presentarse con su nombre, Ruth. De todas maneras, nuestra amiga Romina Muni ya también tiene los datos y ya sabe de que tú eres el ganador de esta invitación para ir a ver el show Menopáusica, que comienza a las 6:30 de la tarde en el Palermo Teatro Bar, en pleno barrio Italia. Un imperdible. Digo imperdible, y eso que yo no he visto todavía la obra.
Quiero saludar a las mamitas de corazón, a la mía que me adoptó, quien me dio todo su corazón, María Muñoz, eternamente agradecido. Bueno, hay algunos que están ahí adelantándose a sus saludos. Algo vamos a hacer ahí para el día de la mamá mañana, por supuesto. Y como ha sido también la tónica de todos los días de la mamá, de los días del papá, bueno, también del día del niño, también hacemos algunas cositas también para el día del niño. Saludos a mi madre que está en Melipilla, desde Chillán, Leonel Sánchez. Mira, la habrá bautizado Leonel justamente por el ídolo de la U. La mamá o el papá son hinchas de la U, que le habrán puesto Leonel Sánchez allá a su hijo. Hola amigo, quería mandarle un saludo a mi tía Chana, a mi tía Ceci, a mi tía Sara por el saludo del Día de la Madre, parte de Pedro Calderón. Por acá dice, amigo Nicolás, ¿pueden hacerme este saludo por favor? Ya lo leímos, Raúl, ya lo leímos. Y nos avisa por acá que la temperatura es muy baja, pero muy, muy, muy helado ya en la ciudad de Rancagua. Hola Nicolás, quiero saludar a mi mamá, dice, eres el mejor ejemplo de devoción y entrega, dulzura, cariño, amor y sin temor a equivocarme. Puedo decir que eres la mejor mamá del mundo, dice por acá Luis, que está a esta hora en su teoría. Luis Guerra, que está a esta hora con nosotros y tiene, claro, 91 años. Vive en la comuna de Macul, pero él está escribiéndonos desde Países Bajos. Así que, bueno, ahí le enviamos su abrazo y su saludo, por supuesto, para su hijo que está ahí escuchándolo a la distancia. Muchas gracias, Luis, por estar ahí con nosotros. Y dice que es el mejor ejemplo de bondad y entrega. Lindas palabras, entonces, de parte de Luis Guerra, que está a esta hora en Países Bajos. ¿En Ámsterdam? ¿En qué parte de Países Bajos está usted, amigo? Ahí para ubicarnos geográficamente. A ver, ¿qué más en este momento? Mira, que estaba respondiendo acá Leonel. Es como más que nada para entrar en la duda. ¿Su papá o su mamá son hinchas de la U? ¿Ah? ¿Qué le pusieron a usted, amigo Leonel? Ah, mi padre aprovechó el apellido. Hincha de Ñublense y de la Universidad de Chile. Pero ahí dicen por ahí que hay que ser hincha de un solo equipo, ¿no? A pesar que hay gente que sí. Convengamos de que son hinchas de un equipo a nivel nacional y hay hinchas de un equipo a nivel regional, ¿cierto? Así que ahí está la cosa, con razón, pues muy bien, pues grande, Leonel. Oye, acá tengo también en el WhatsApp de la radio, ¿quién más en este momento? Alejandra también está con nosotros acompañándonos, y que tengo varios mensajes que nos han llegado a través del WhatsApp. En Groningen. Groningen está a esta hora, Luis, ahí en el en Países Bajos. Dice por acá Grisel que si somos de Temuco, nos regalarán piñones. Yo me voy a preparar un mojito y comeré piñones. Román aquí de Temuco ya está disfrutándose de su mojito a esta hora. Muy, muy, muy bien. Anori por acá dice, me encanta tu animación, ojalá estuvieras todos los días, eres demasiado entretenido. Muchas, muchas gracias, Anori, por tus lindas palabras. Por acá, Víctor Martínez de Talca también acompañándonos a esta hora. Alejandra, en estos instantes, en estos momentos, Alejandra, tu agente inmobiliaria, dice, por el sector de Cerro La Ballena, allá desde Puente Alto. Saludos, otras noches de los Andes, por un mate viéndolos por la app. Feliz noche de parte de Alexander. Saludos, Nicolai y Williams, mi tocayo acá, John, un abrazo desde Arica. Mira, desde Kazajistán nos están escuchando hasta ahora. Mauro, desde Kazajistán está hasta ahora en sintonía del trasnoche de la radio. Ariel por acá también está con nosotros. Me dice acá Rosana que la mejor torta sureña de la Patagonia, porque ella sabe pastelería, es la torta de finas hojarascas, dice por acá. Saludos, la mejor torta sureña de la Patagonia. Muy bien, ¿eh? Ahí como para tener el datito, pues, querida Rosana. Marco por acá, este será mi primer día de la madre sin mi mamita. Me acompaña y me cuida en espíritu, pero igual es difícil no verla en persona, en presencia y abrazarla. Uno daría la vida entera por un momento más con ella. De todas maneras, Marco Aurelio, gracias por ese lindo saludo. Un abrazo grande para usted, amigo, y recordando, por supuesto, a su mamá, que no es lo que, digamos, no es que... Ella siempre va a estar con ustedes, siempre, siempre, siempre. Por acá, hola Nicolai, me has hecho acordarme mucho de mi mamita que está en el cielo. Mire, también hay que recordar a las mamás que ya no, que ya no están con ustedes, ¿cierto? Y por qué no también decirlo, de aquellas mamás que han perdido a sus hijos, ¿por qué no? Así que para ello hago extenso mi
mi saludo y mi abrazo grande para Silvita Pérez, que está ahí con nosotros, ¿ah? Usted sabe bien, pues, abrazo enorme. La mamá de nuestro recordado y querido Rodrigo Rucio Ulloa. Abrazo enorme. Solamente eso, ¿ya? 3:22 minutos. Vamos a la música, mi querido William Rebolledo, porque seguimos avanzando aquí en el trasnoche de la radio y nos disponemos a escuchar. ¿A quién vamos a escuchar a esta hora de la madrugada aquí en el trasnoche de la radio? Usted me dice nomás, ¿eh? Yazú, ¿cierto? A la música. Vamos, mi querido William. Sí, Yazú, ¿cierto? Vamos con Yazú. Escuchemos Don't Go, un clásico de los 80 que suena aquí en el trasnoche de la radio. 3:23.

0: 3:25, ahí estábamos con la música de Yazoo, eso se llamaba Don't Go, y sonaba aquí en nuestro trasnoche de la radio. 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Acá Nico de Coinco quiere saludar al clan de los guatones del colegio poeta Oscar Castro, generación del 87 al 91. El clan de los guatones, serán porque están todos... Están todos rellenitos, ¿cierto? Como uno, ¿o no? Saludos para Nico, que está a esta hora conectado aquí a la sintonía del trasnoche de Bio Bio, la radio. Bueno, oye, qué increíble lo que pasó. Y qué tétrico por lo demás, sí. Lo que ocurrió en una casa de Providencia, lo habíamos informado también en Radiograma a Medianoche, y en nuestros boletines, respecto a esta lápida del año 1974 que se encontró ahí en una casa centenaria ahí de Avenida Manuel Montt en Providencia. Y esto se originó tras una denuncia de un creador de contenido que se dedica a realizar este tipo de... que se dedica a realizar remodelaciones en el fondo. Muy parecía una serie de unos hermanos que se dedicaban a reconstruir casas. Es como de esa tendencia este usuario. Y él se encontraba en esta etapa de remodelación de esta casa centenaria, cuando en uno de los lugares se encuentra que hay restos óseos y una lápida que databa del año 1974, ¿no? Una situación que no dejó a nadie indiferente y que formó parte, obviamente, del panorama policial de esa hora. Y claro, esto generó, obviamente, todo un operativo luego del hallazgo de estas osamentas. La cuenta se llama Constructor Chileno. El usuario de la cuenta se llama Constructor Chileno, y bueno, él sube un video donde cuenta que él precisamente encontró una tumba en una casa que él estaba arrendando, esta casa que se encuentra ahí en Manuel Montt, una casa centenaria que él pensaba remodelar, estaba sacando la basura de las bodegas y se encontró con la sorpresa. Bueno, acá tengo en estos momentos la prueba de fuego, podemos llamarlo así, de lo que ocurrió en ese lugar, y quiero invitarlos a ver si es que, por supuesto, aquí se me permite naturalmente hacer hacer esta conexión, a ver y a escuchar el relato de este influencer que se llama Constructor Chileno, quien fue clave para poder encontrar estas osamentas de esta casa centenaria ubicada en la Avenida Manuel Montt en Providencia. Veamos y escuchemos este video que fue clave para que justamente investigaciones y el servicio médico legal llegaran hasta el lugar de los hechos y encontraran estas osamentas. Este es el relato que podemos ver y escuchar a través de Bio Bio TV.
1: Estábamos en plena faena de pintura, o sea, de remodelación, en una casa que renté hace esta semana, ¿no? Y bueno, esas son unas bodegas. La casa está hecha concha, una casa en Providencia que tiene 100 años de antigüedad. Y entramos, bueno, estamos con estas bodegas desocupándolas, estaban hasta acá. Ahí también, en una tumba y... Por lo que podemos ver, también tiene restos de hueso. La tumba, bueno, dice el nombre, que no lo voy a decir, pero la data de muerte es del 23 de junio del 1974. Ahora estamos esperando que llegue PDI, carabineros, vienen todos a ver qué está pasando, pero esta bodega no se desocupaba, por lo que yo sé, hace mucho, mucho, mucho, mucho tiempo, años, décadas. Así que, bueno, aquí hasta aquí llegó la remodelación y vamos a esperar que lleguen las autoridades para ver cuál es el paso a seguir.
0: Complicada situación, ¿eh? Complicada situación. Una tumba, una lápida del año 74, donde la, esto es en Avenida Manuel Montt, a la altura del 1500, según lo que cuenta esta hora biobiochile.cl. Resulta que los nuevos arrendatarios de esta casa centenaria estaban realizando justamente estas labores de limpieza, como relataba este influencer que se llama Constructor Chileno. Y durante el retiro de escombros de las bodegas y en el patio interior, el grupo encontró una lápida que contenía una fecha de defunción del año 1974, y que junto a la piedra también hallaron lo que aparentemente serían osamentas. Parte de lo que relata esto ahora biobiochile.cl, y donde la arrendataria de la casa, Claudia Espinosa, relató a los micrófonos de la radio que este fue un hallazgo súper sorpresivo, porque nosotros buscábamos una casa grande por necesidad familiar. Bueno, Constructor Chileno es Juan Pablo Espinosa. Él entregó los detalles del hallazgo, es el autor de este video que ya está siendo viral a través de Instagram, y en donde él mismo relata que encuentra esta tumba con fecha de muerte del día 23 de junio del año 1974. La PDI quedó a cargo de las pericias al interior de esta casa en Providencia para precisar el orden de las osamentas y de la lápida. Y con el pasar de las horas,

no solamente a quienes iban a habitar, obviamente, esta vivienda, sino que también a toda la comunidad o los vecinos que se encuentran ahí en el sector. Pero lo cierto es que la nota ya está disponible a través de nuestro portal biobiochile.cl, donde pueden encontrar mayor información respecto a este hecho noticioso. 3:32. Vamos a la música, ¿les parece? Escuchemos a esta hora a Inti-Illimani y los Bunkers, Lo que más quiero, aquí en la radio.

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2: La justicia decretó prisión preventiva para el exdiputado Joaquín Lavín León y su ex asesor parlamentario Arnaldo Domínguez, formalizados por delitos de corrupción.
3: El señor Lavín está muy tranquilo, pues tenemos la firme convicción de que aquí se fabricó un delito sobre información parcial.
2: El fiscal nacional Ángel Valencia destacó el uso del levantamiento del secreto bancario en investigaciones por parte de los persecutores, como en el caso por presunto fraude al fisco de la senadora de Renovación Nacional, Camila Flores.
4: Generalmente los fiscales aspiran a poder revisar los movimientos bancarios de las personas involucradas, pero en particular en esta causa eso tiene que quedar necesariamente bajo reserva porque así lo dispone la ley.
2: Revés para la ministra de Seguridad Trinidad Steiner luego que declarara inadmisible la ampliación de la querella que buscaba invocar la ley de seguridad del Estado por el ataque a la ministra de Ciencias Ximena Lincolao.
5: El Ministerio de Seguridad Pública carece de legitimación activa para presentar querellas por delitos de la ley de seguridad del Estado.
2: La Corte Suprema instruyó a jueces y funcionarios de tribunales que regularicen sus deudas del Fondo Solidario de Crédito Universitario antes del 31 de mayo de 2026.
6: El pago del crédito universitario está establecido. El que tiene ingresos debe pagar.
7: No está advirtiendo que regularicen sus situaciones económicas con deudas con el fisco.
2: La Contraloría General de la República reveló el uso irregular permanente de viviendas fiscales destinadas a residencia temporal para funcionarios en servicio.
8: Las viviendas fiscales y municipales son bienes públicos, no son beneficios personales indefinidos ni privilegios heredables.
9: Hemos recibido muchas denuncias de que las propiedades fiscales no están teniendo el uso que corresponde.
2: Una nueva expulsión de ciudadanos extranjeros en situación migratoria irregular realizó el gobierno. Uno de los expulsados es el haitiano que provocó graves daños en el aeropuerto de Santiago en el año 2024.
10: Dentro de estas 40 personas que fueron expulsadas y acompañadas por un funcionario de la Policía de Investigaciones, hay dos personas de nacionalidad colombiana que presentaban órdenes de detención en su país.
2: Más de 28.000 personas estuvieron en prisión preventiva y luego fueron dejadas en libertad o declaradas inocentes, según un informe de la Defensoría Penal Pública.
11: La prisión preventiva no es una pena, es una medida cautelar que solo debe aplicarse cuando es estrictamente indispensable. Cuando el sistema se equivoca, el costo lo pagan personas concretas.
2: Economistas sostienen que el impacto del IPC de abril, que anotó un 1,3%, seguirá presionando el bolsillo de los hogares chilenos. En 12 meses, la inflación alcanzó un 4%.
12: Los arriendos van a seguir al alza porque claramente están presionados por el reajuste sobre el IPC y esto tiene que ver con colegios y un montón de otros insumos o servicios que estén ajustados por la UEF.
2: La Moneda acusó un sabotaje de la oposición en medio de la tramitación del proyecto de reconstrucción nacional. Lo anterior, luego de que parlamentarios opositores transparentaran una estrategia con indicaciones lo que busca dificultar el avance de la iniciativa.
13: Estamos haciendo el trabajo que nadie ve, que va a ser un sufrimiento para este gobierno y que va a ser inviable esto.
14: Han manifestado una articulación de sabotaje legislativo del proyecto reconstrucción.
2: La Corte Suprema recomendó hacer ajustes para evitar vacíos legales, problemas de legitimación, riesgos en materia ambiental y fiscal en la ley miscelánea. Parlamentarios del oficialismo esperan que el cónclave encabezado por el presidente José Antonio Kast en Cerro Castillo entregue una señal de unidad y ordenar la coalición.
15: El encuentro en Cerro Castillo tiene como primer objetivo dar una señal contundente de unidad de los partidos y sectores que apoyan al presidente Kast.
16: Estos espacios sirven para poder manifestar las diferencias e inquietudes.
2: Con el fin de compartir experiencias, la ministra de Salud, May Chomalí, lideró un almuerzo con extitulares de la cartera. Participó en la cita la expresidenta Michelle Bachelet.
16: Todo lo que sea aportar esa conversación siempre es buena. Solemos hacerlo siempre en todos los gobiernos.
17: Fue una reunión extraordinariamente grata. Ministerio de Salud, un ministerio muy, muy difícil.
2: Del exterior, el presidente Donald Trump espera una respuesta de Irán a la más reciente propuesta de Estados Unidos para poner fin a la guerra. El presidente de Colombia, Gustavo Petro, culpó a una disidencia de las FARC del asesinato del periodista Mateo Pérez Rueda, director de la revista digital local El Confidente. La líder opositora venezolana María Corina Machado exigió la liberación de todos los presos políticos en su país. En los deportes, hoy desde las 17:30 horas en el Estadio Monumental, Colo Colo recibe a Deportes Concepción en duelo correspondiente a la quinta fecha del Grupo A de la Copa de la Liga.
18: Sabemos que hoy Concepción quizás no pasa un buen momento y nosotros tratando de seguir sumando y peleando los puestos de arriba.
2: Y en temas relativos a selecciones nacionales, la Roja Femenina Sub-17 se mide hoy ante Ecuador, buscando el último cupo para la Copa del Mundo que se desarrollará en Marruecos.
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3:47, ya estamos de vuelta con ustedes aquí en el trasnoche de la radio. Y ya a propósito de lo que habíamos comentado sobre esta noticia de este hallazgo de osamentas o de una lápida en el sector de Providencia, en la avenida Manuel Montt, por acá Mireya dice: hola Nicolai, cuando yo era chica con mi hermanita encontramos en la bodega de nuestra casa una lápida de una mujer de los años 60. Nos asustamos porque creímos que había una tumba en nuestra inocencia. Después, mi mamá nos aclaró que era la primera lápida de su abuela, que la cambiaron porque hicieron una nueva para incluir al abuelo fallecido. Por cierto, no escarbamos. Ya, por lo menos la mamá llegó para poder aclarar, obviamente, el susto que se habían que se habían pegado por ahí. Ahí Mireya y su hermanita, porque pensaban que había una tumba en las casas, ¿eh? Bueno, ¿eh? menos mal. Oye, por acá tengo a Enzo, dice: por acá vivo con mi mamá, que ahora tiene 86, y desde siempre hemos estado juntos. Mi labor es estar con ella hasta el fin, es lo que elegí hacer con mi vida, acompañarla hasta el fin de sus días. Freddy dice: un saludo a mi mamá, que Dios la bendiga mucho, te quiero, madre querida. Freddy Nelson desde Nueva York. Pero ¿saben qué, amigos? Guárdense los saludos para mañana. Mañana vamos a tener saludos para el Día de la Madre, ¿ya? Así que tranquilidad, mañana, ¿ya? Mañana, no hoy día, ¿ya? Mañana vamos a tener los saludos para el Día de la Mamá, ¿ya? Por supuesto, abrir nuestro, no solamente la noche, sino que nuestro programa con nuestro afectuoso saludo para nuestras mamás. Hola, buenas noches, saludos desde Chillán. Yo, full tortas para el Día de las Madres, hartos pedidos, ¿ah? ¿Eh? Un beso al cielo a mi querida recordada madre. Saludos de parte de Emma, Emma de Chillán, que también tiene alta demanda ahí de tortas. Que sí, por cierto, es que vaya que tienen una aceptación bastante, bastante grande. Bueno, hoy estaba revisando el especial musical para esta madrugada y va a estar bueno, ¿no? Va a estar bueno porque vamos a traer a Depeche Mode. Vamos a traer a Depeche Mode porque en un día como hoy nació David Gahan, integrante fundamental de esta banda británica. Dave Gahan nació en 1962, así que él está de cumpleaños, así que vamos a tener en un ratito más la música de los Depeche Mode aquí en nuestro trasnoche de la radio, por lo menos con nuestro, en lo que respecta a nuestro especial musical, ¿cierto? Bueno, ¿quién más a esta hora en vivo? ¿Quién está despierto a esta hora en el WhatsApp de la radio? Anita Riquelme está a esta hora con nosotros, en sintonía, el móvil 666, todo al 100% en la Pintana, dice Raucher, ¿no? Todo al 100% en la Pintana. Marisol de Osorno por acá está con nosotros, Patricia Rocco, Patricio Cerda. También saludamos a María Gracia Humada, también a Nelson Lobo, Lili desde Rancagua, que también nos acompaña. Buenas noches, Nicolás, si te echaba de menos, aguanta el trasnoche de parte de Mauricio Irmas. ¿Quién más en este momento? ¿Qué más en este instante? Que está a esta hora con nosotros. Pero qué pedazo de especial musical se viene, por acá, Panchito Fritz. Sí, pues sí, que espero. Yo más despierto que nunca, dice por acá Jorge Bascur. Desde Raquel, Constitución, nos está escribiendo a esta hora. ¿Qué más en este momento a través del WhatsApp? Para poder saludarlos directamente en este momento. Oye, se me había olvidado algo muy importante. 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Yo desde Talca los saludo con mucho cariño, gracias por la compañía, besitos para ustedes de parte de María Espinosa. Por acá Carlos Donoso,
guardia en Macul, está en sintonía. Rodrigo desde Maipú también nos está escuchando. No se pierda el especial Georgina, que nos escucha ahí desde San Pedro de la Paz. Recuerden, vamos a tener a Depeche Mode. Un saludo para mi mujer Marcela Quintana, que está de turno hoy en el proyecto El Abra con Tecnofaz. Le quedan 4 días, dice por acá, para llegar al hogar. La amo mucho, la espero en Concepción. Raúl Fuentes, claro, pues, ¿eh? Raúl está en Concepción y su mujer Marcela está en estos momentos en El Abra. Esto es en Calama, ¿cierto? Sí, es harta la distancia, ¿eh? Sí, pero lo bueno es que ya le quedan 4 días para poder volver al hogar, y ahí recién, me imagino, ustedes son padres, ¿cierto? Y celebrar el Día de la Mamá, ¿o no? Claro. Rodrigo Salazar y el señor Bobby Chapatín desde La Serena, en La Serena. Amigo Nico, qué terrible el accidente de los motociclistas, sí. Es muy cierto eso, muy, muy, muy cierto. Saludos para Bobby Chapatín, que es el perrito de Rodrigo Salazar. Perdón. Ambos están a esta hora escuchándonos en la radio. Desde Calama, Claudia, besito al cielo a mi mamita Mila. Los saludo con mucho cariño. Desde Suecia, la familia Prat y Garrido en el Día de la Madre. Y por acá el panadero José Miguel Veloso, mi madre, sin comentarios. ¿Ah? Hay que seguir adelante. Saludos. Juan Sado desde Quilpué, gracias por Despecho Modo, me encanta, ninguna de ustedes son mi mejor compañía. Juanita de Ancud por acá, también está con nosotros, un abrazo desde la mitad del Océano Pacífico, rumbo a Los Ángeles, California, en un barco mercante de parte de Jorge. Ahí nos está escuchando, ¿no? Desde un barco mercante, rumbo a Los Ángeles, California, y ahí en sintonía del trasnoche de la radio. ¿Qué les parece, eh? 3:54, es momento también para contarles a esta hora que hace cuánto tiempo, mejor preguntarles, hace cuánto tiempo que ustedes no tienen tranquilidad. 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Mi querido abuelito, ¿música? ¿Les parece? ¿Escuchamos buenas canciones? Eric Clapton, Knocking on Heaven's Door.

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2: Buenos días, bienvenidos y bienvenidas a esta presente entrega de noticias aquí en la radio. Partimos contándoles que en una nueva cuenta pública, la Defensoría Penal reveló que más de 28.000 personas han estado en prisión preventiva para luego ser absueltas o sus causas sobreseídas. El dato revelado por la Defensoría, por la Defensora Nacional, Verónica Encina, trae a debate la excesiva aplicación de la medida cautelar más gravosa del ordenamiento jurídico. Los detalles los tiene Monserrat Tapia.
3: La Defensoría Penal Pública alertó una cifra clave que reabre el debate sobre el uso de la prisión preventiva. Más de 28.000 personas estuvieron privadas de libertad bajo esta medida y posteriormente fueron absueltas o declaradas inocentes. La Defensora Nacional Verónica Encina aseguró que la prisión preventiva debe aplicarse de manera excepcional y no transformarse en una anticipación de pena, especialmente considerando las consecuencias familiares, laborales y sociales que dejan quienes finalmente no son condenados.
4: 28.000 personas que vivieron la cárcel sin haber tenido que vivirla nunca. La prisión preventiva no es una pena, es una medida cautelar que solo debe aplicarse cuando es estrictamente indispensable. Cuando el sistema se equivoca, el costo lo pagan personas concretas.
3: La cuenta pública coincidió además con los 25 años de la Defensoría Penal Pública y el refuerzo del proyecto de reforma ingresado en el Senado que busca otorgarle autonomía constitucional. El desafío, indican desde la Defensoría, es claro: revisar cuándo se usa la prisión preventiva, fortalecer alternativas y mejorar los mecanismos para reparar el daño cuando el sistema falla y así no debilitar el Estado de Derecho y la legitimidad del sistema.
2: La Corte de Apelaciones de Valdivia rechazó la ampliación de la querella presentada por el gobierno que buscaba aplicar la ley de seguridad del Estado contra los estudiantes formalizados por la agresión a la ministra Ximena Lincolao. La información con Nicolás Silva desde Radio Biobío en Valdivia.
5: La Corte de Valdivia acogió el recurso de amparo que presentó la Defensoría Penal Pública en representación de dos de los tres imputados por el ataque a Lincolao el pasado 8 de abril en la Universidad Austral, quienes fueron formalizados en primera instancia por el delito de atentado contra la autoridad. Dicha acción legal fue presentada luego que el 22 de abril el Ministerio de Seguridad ampliara la querella invocando la Ley de Seguridad del Estado. El defensor penal público, Juan Pablo Alday, explicó que buscaban la inadmisibilidad de la ampliación de la querella, asegurando que la cartera liderada por Trinidad Steiner no tiene las atribuciones para invocar la Ley de Seguridad del Estado.
6: Dado que, a juicio de la defensa, el Ministerio de Seguridad Pública carece de legitimación activa para presentar querellas por delitos de la Ley de Seguridad del Estado.
5: La postura fue compartida por la Corte de Apelaciones de Valdivia, que acogió en forma unánime el recurso de amparo, declarando inadmisible la ampliación de la querella del gobierno, mencionando que es una facultad que corresponde al Ministerio del Interior o las delegaciones presidenciales. 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
2: Vamos a noticias del mundo y les contamos a esta hora que el Vaticano acumula más de 100 denuncias recibidas por abusos cometidos en el disuelto sodalicio de Vida Cristiana, según lo que informó la Santa Sede a través de su comisario Jordi Bertomeu, quien está a cargo de las investigaciones y de liquidar esta organización y otras anexas a ella para indemnizar a las víctimas. El emisario papal, designado por Francisco y ratificado por León XIV, estimó en declaraciones a periodistas que las víctimas pueden llegar a ser el doble e instó a las autoridades peruanas a aplicar sanciones y reclamar la entrega del laico Luis Fernando Figari, fundador de esta sociedad que reside en Italia. Bertomeu, que se encuentra estos días en Lima para recibir nuevas denuncias contra el sodalicio de Vida Cristiana en el nuevo plazo abierto por el Vaticano del 4 al 22 de mayo, afirmó que ha tenido que ver situaciones muy lamentables. El comisario consideró que todavía hay más casos de abusos por descubrir, pues en este nuevo plazo de presentación de denuncias están llegando personas que no lo habían hecho en 2023, al tener ahora la confianza respecto a esta misión del Vaticano luego de las sanciones impuestas a la organización. Uno me decía que tenía unos primos que sufrieron abusos sexuales y eran menores y aún no se atreven a hablar, por lo tanto hay más. están viniendo casos terribles y muy creíbles, porque los datos que proporcionan coinciden perfectamente con otros datos que ya tenemos y ves que no hay colusión, es decir, que no se han puesto de acuerdo, detalló Bertomeu. Respecto al dinero que dispone el sodalicio para las indemnizaciones, Bertomeu aseguró que desconoce el valor total. El fundador del sodalicio, el laico peruano Luis Fernando Figari, no era un fundador como tal, sino que era lo más parecido a un gurú, y todo lo fundado por él tenía que ser suprimido. Fue la decisión del Papa Francisco, que el Papa León XIV confirmó apenas fue elegido hace hoy un año, señaló Bertomeu. 4 de la madrugada con 5 minutos, 5,9 grados a esta hora marcan los termómetros en nuestra capital, Santiago, con cielo despejado y una humedad que alcanza al 88%. A esta hora Osorno presenta 1 grado de temperatura con cielo despejado y una humedad que alcanza al 93%, mientras que Puerto Montt presenta 0 grado de temperatura con cielo cubierto y niebla a esta hora en la capital regional y una humedad que alcanza al 100%.
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4 de la madrugada con 8 minutos. Ya estamos de vuelta con ustedes aquí en el trasnoche de la radio para poder ofrecerles nuestro próximo especial musical dedicado a Depeche Mode, porque como se lo habíamos adelantado, en un día como hoy, pero del año 1962, nace David Calcott Gahan, ese es su nombre completo. Nació en un día como hoy, 9 de mayo de 1962, en Epping, Essex, en el sureste de Inglaterra. No en una ciudad de luz, no en una ciudad que donde había glamour, sino una periferia gris, industrial, donde los sueños de los jóvenes solían evaporarse antes de cobrar forma. Pero Dave Gahan y su sueño no se evaporó. Se convirtió en la voz frontal de Depeche Mode, la banda que demostró que cuatro chicos de Basildon, un pueblo dormitorio sin historia musical, podían reescribir el lenguaje de la música popular. Todo esto comenzó el año 1980. Tres amigos del colegio, Vince Clark, Martin Gore y Andrew Fletcher, estaban buscando ahí un vocalista para su proyecto de sintetizadores. El candidato oficial, o el candidato ideal, no era Dave Gahan. Él llegó a la audición cantando Heroes de David Bowie, con esa mezcla de descaro y melancolía que lo definiría para siempre. Y lo eligieron en el acto. Y así nació la alineación original de Depeche Mode. Nombre tomado de una revista francesa de moda, que es Depeche Mode, que en francés significa literalmente despacho de moda o telegrama de tendencia. Cuatro jóvenes sin formación formal, sin dinero, con sintetizadores baratos y una claridad de visión que muy pocos artistas consagrados han tenido jamás. Y en 1981 debutaron con Dreaming of Me. El mundo no lo sabía todavía, pero algo había cambiado. Escuchamos, por supuesto, esta selección de canciones que, acompañada de su biografía, recorremos la vida y música de Depeche Mode. Esto es Just Can't Get Enough, Depeche Mode, en el cumpleaños de Dave Gahan, en el trasnoche de la radio.

4 de la madrugada con 14 minutos. Seguimos escuchando las canciones y también recorriendo la biografía de Depeche Mode en el cumpleaños de Dave Gahan o David Gahan. Bueno, en la historia de este grupo musical hay una paradoja fundacional. El hombre que los creó fue también al que, al irse, los liberó. Vince Clarke era el compositor principal. Escribió los primeros éxitos y construyó el sonido inicial de la banda. Y en 1981, tras el primer álbum Speak and Spell, se fue. Simplemente se fue. ¿La razón? Según él mismo, fue la presión de la fama repentina. Más tarde formaría Yazoo y luego Erasure. Dos carreras brillantes, pero su salida dejó a Depeche Mode en una encrucijada existencial. A pesar de que él se convirtió a la larga en una especie de semillero de grupos musicales inolvidables de los años 80. Bueno, la pregunta era, ¿quién iba a escribir ahora dentro de la banda? La respuesta fue Martin Gore, el guitarrista callado, el más introvertido, el que parecía observar el mundo desde un rincón con los ojos entrecerrados. Gore asumió la composición y lo que emergió fue algo completamente distinto, más oscuro, más perturbador, más honesto. Con A Broken Frame en 1982 y Construction Time Again en 1983, la banda comenzó a explorar territorios que el synth pop de la época ni siquiera imaginaba. El dolor, el pecado, el deseo, la culpa, la búsqueda espiritual. Everything Counts fue un himno anticapitalista. Master and Servant exploró el poder y la sumisión. Depeche Mode no era ya una banda de pop, era un artefacto cultural que incomodaba y seducía al mismo tiempo. Y en ese proceso, Dave Gahan fue creciendo de vocalista elegido casi por accidente a performer total, a figura de escena magnética, hipnótica, imposible de ignorar. Seguimos escuchándolos a esta hora. Depeche Mode con People, Our People.

1990, el mundo estaba cambiando. Caía el muro de Berlín, el este se abría y Depeche Mode lanzaba Violator. No fue solo un disco, fue una detonación. Personal Jesus, Enjoy the Silence, Policy of Truth, tres singles del mismo álbum que redefinieron lo que era posible para una banda de música electrónica. Violator los llevó a estadios, a Pasadena, a Berlín, a Santiago, a Tokio. El Devotional Tour de 1993-94 se convirtió en uno de los espectáculos en vivo más imponentes de la historia del rock. Pirotecnia, oscuridad, pantallas y en el centro de todo un Dave Gahan que se había transformado. Pero la misma intensidad que lo hacía imbatible en el escenario lo estaba destruyendo fuera de él. Gahan comenzó a consumir heroína. La espiral fue rápida y brutal. Su matrimonio colapsó. Su relación con la banda se fracturó. Los rumores corrían. Depeche Mode se acababa. Dave se acababa. En 1995, en una habitación de hotel de Los Ángeles, fue arrestado por posesión. Un año después sufrió un paro cardíaco por sobredosis. Estuvo clínicamente muerto durante 2 minutos. ¿Dos minutos? El tiempo que tarda en reproducirse un verso de Enjoy the Silence. La pregunta que nadie quería hacerse en voz alta era si Dave Gahan volvería. Y si volvía, si sería en ese caso, y si en caso de volver, empezaron a dudar si puede haber sido él mismo. Bueno, escuchamos a Depeche Mode a esta hora con esto que se llama Personal Jesus del disco Violator, el disco que lo cambió todo en la historia de la banda.

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Bueno, lo que salió de esa habitación de hotel ya no era el mismo nombre, el mismo hombre que entró. Y eso, paradójicamente, fue la salvación de Depeche Mode, a propósito de esta muerte clínica que tuvo en vilo la vida de Dave Gahan. Ultra se grabó en 1996 y 1997 mientras Dave Gahan se rehabilitaba, mientras Martin Gore y Alan Wilder, que también había abandonado la banda, dejaban heridas abiertas. Fue un disco hecho desde los escombros, con la muerte como interlocutora. Y quizás por eso sonó diferente, más íntimo, más frágil, más verdadero. Lo que vino después fue una segunda vida completa. Exciter en 2001 con su electrónica más experimental. Playing the Angel en 2005, donde ocurrió algo sin precedentes. Dave Gahan figuró por primera vez como co-compositor. El hombre que siempre había interpretado las palabras de Martin Gore comenzó a escribir las propias. Y lo que escribió tenía la marca de alguien que había mirado al abismo de frente. Sounds of the Universe en 2009, Delta Machine en 2013, Spirit en 2017. Cada álbum fue una exploración nueva, sin miedo a la contradicción. Una banda que podía sonar oscura y bailable, espiritual y carnal, elegante y cruda, todo al mismo tiempo. Dave Gahan, mientras tanto, también desarrolló una carrera solista. Paper Monsters en 2003, Hourglass en 2007. Proyectos junto a Soul Savers que lo mostraron en su versión más desnuda, más confesional. No necesitaba Depeche Mode para existir, pero Depeche Mode sin él simplemente no era posible. Y seguimos recorriendo su música y su biografía. Esto es Strange Love junto a Depeche Mode.

4 de la madrugada con 33 minutos. La música de Depeche Mode suena aquí en el trasnoche de la radio. El 26 de mayo del 2022, Andrew Fletcher murió de manera repentina a los 60 años. Fletch, el más discreto de los tres, el que siempre estuvo ahí con una columna silenciosa. Su muerte sacudió al mundo de la música y le planteó a Gahan y Gore una pregunta que no tenía una respuesta fácil. No, para nada. ¿Seguían? Siguieron. Y lo que produjeron fue quizás el disco más honesto de su carrera. Memento Mori, recuerda que morirás, en latín, se publicó el año 2023. Fue grabado mientras la muerte de Fletch era una sombra presente en cada sesión. Es un álbum sobre la pérdida, sí, pero también sobre la resiliencia, sobre la extraña gratitud de seguir vivo cuando otros ya no están. Dave Gahan, el hombre que literalmente murió y volvió cantando sobre la mortalidad. La simetría es perfecta y estremecedora. El tour Memento Mori recorrió el planeta con estadios llenos. Más de 4 décadas después de ese primer show en Basildon, Depeche Mode seguía siendo una fuerza irreemplazable. Y hoy, 9 de mayo de 2026, Dave Gahan cumple 64 años. Sobrevivió a las drogas, sobrevivió al paro cardíaco, a la desintegración, a la fama y sus propios fantasmas. Y por lo tanto sigue de pie, cantando, y sigue siendo la voz que más de una generación eligió para nombrar a sus emociones más difíciles. Hay artistas que hacen música y también hay quienes que se convierten en parte del lenguaje emocional de una época. Dave Gahan pertenece a los segundos y Depeche Mode a todas las épocas. Cerramos este especial dedicado a Depeche Mode y al cumpleaños número 64 de Dave Gahan con esto que se titula Enjoy the Silence.

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2: Vicente Cifuentes y Yapu y Miguel Molina, donde el sol te nombre.

Sol Penombre, ahí estaba Vicente Cifuentes y Yapu y Miguel Molina en la música, música nacional a esta hora en el trasnoche de la radio. Saludamos a ver a Rodrigo, que mira, Rodrigo de la Serena dice, sería estaría genial aportar con canciones para las madres, para su buen especial. Ya se viene, lo están ahí cocinando. Vamos a tener especiales musicales precisamente con motivo del Día de la Mamá. Pero todo eso es sorpresa, ¿eh? Nuestro ahí pastelero en programación, ¿no? Claro, nuestro pastelero en programación, Joaquín Hernández, está horneando en estos momentos, ya va a empezar a preparar lo que va a ser el menjunje musical para mañana domingo, porque mañana domingo es el Día de las Mamitas, ¿ya? Así que, bueno, se agradece también los aportes y también las sugerencias que nos llegan a través de nuestro WhatsApp de la radio. Gracias, Rodrigo, que nos escucha. ¿Sabe dónde, mi querido William? En La Serena. Un abrazo desde los Andes, por acá, servicio de urgencias, de parte de Felipe en Maipú. Celso, escuchando hasta ahora, Bío Bío. Saludos, Celso. Nos preguntan qué es lo que pasa con la noticia del incendio. Aún no hemos, no han llegado más información. Pero en cuanto tengamos información actualizada respecto a este incendio, la daremos a conocer oportunamente, ¿eh? Así que saludos para nuestra auditora, que viene a saber cómo se le llama, la turca. ¿Tendrá algún parentesco? ¿Tendrá raíces árabes? ¿Ah? ¿Cómo? No sé todavía, la verdad, francamente no sé, ¿eh? Pero sí, por supuesto, vamos a estar informando oportunamente cuando tengamos mayores datos respecto a este incendio en Valparaíso. Y a propósito, nos quedamos ahí en la región, porque Kelly Arias nos escribe desde Quilpué. Gracias por Depeche Mode, me encanta. Sin duda, ustedes son mi mejor compañía, nuestra querida Kelly Arias, que no solamente le gusta Depeche Mode, también le gusta Chayanne. Sí, porque ahí en su foto de perfil tiene ahí al papá de Chile, Chayanne. Bueno, saludos desde Suecia a la familia Prat y Garrido en el Día de la Madre, de parte de Luis Garrido. Buenas noches, mis amigos, gracias por el especial de Depeche Mode. Un abrazo desde Santiago. Soy Miguel Arenas. ¿A usted le gustó el especial de Depeche Mode, amable auditor o auditora? Más 569-9200-7888, porque hoy está de cumpleaños. Está de cumpleaños Dave Gahan. Por acá, Marco de Concepción, todavía despierto hasta ahora en la sintonía del trasnoche de la radio. Estamos ahí junto a Marco, que nos escucha desde la ciudad de Concepción. ¿Usted despierta a esta hora? Escríbanos, diga presente, más 569-9200-7888. Mientras esperamos sus mensajes, le recuerdo que, bueno, hoy día es sábado 9 de mayo de 2026 y mañana domingo 10 de mayo se celebra el Día de las Madres. Así que vamos ahí a estar regaloneando a todas nuestras mamis presentes, las que ya no están, las que están en el recuerdo, las mamás quizás de ficción, las que fueron mamá y papá a la vez. Bueno, a todas las mamás vamos a estar ahí celebrando juntos el trasnoche de la radio. Saludos a mi mamita Giselda por acá, dice Miguel. Buen especial, tío, dice. David Gahan tiene una carrera en solitario muy interesante, sobre todo del disco del año 2007. Es interesante su carrera de solista. Buena, tío, y lindo día a todas las mujeres. Leo de Talcahuano. Sí, Víctor, sí, por supuesto, son cuatro las casas afectadas en este incendio de Valparaíso. Así que bueno, ya vamos a tener más información actualizada. No sabemos si se ha controlado la situación en el lugar. Estaremos ahí muy, muy atentos a lo que nos diga ahí bomberos de Valparaíso mientras se controla esta emergencia, que se pudo ver en buena parte de la comuna de Valparaíso. Buenas noches, despertando en compañía de la radio, saludando desde Melipilla, Luis Martínez. Saludos, Luis. Y Gastón, ¿qué hace Gastón? Está durmiendo Gastón en estos momentos. Ya, mi querido Nelson, está durmiendo, está en su sexto sueño en estos instantes, así que está descansando nuestro querido Gastón. Gracias por preguntar, querido Nelson Lobo, que está ubereando en estos instantes en Quilpué. Por acá Marioso me dice, no conocía mucho a Depeche Mode, pero gracias al especial me gustó mucho, mucho, mucho. Saludos desde Amberes, esto es en Bélgica. Cariños, Mari. Y por acá Diana dice, aprovechando el turno durante el tiempo durante el turno, está arpillando, ¿cierto? Arpillera, ¿cierto? Está tejiendo. ¿Qué es lo que está haciendo ahora ahí, Dianita? Gracias por el especial de Depeche Mode. Muchas gracias por estar ahí, pasando el ratito como corresponde, ¿cierto, mi querida Diana? Es una arpillera, ¿o no?
para los que no le veamos al tejido o no le veamos el crochet. Mandaba ahí una foto de ojalá no estar equivocado. Sí. Saludos desde acá, desde Everett, Washington. ¿Cuándo es el Día de la Mamá? ¿Hoy sábado, domingo? Mañana. Mañana, Oscar, que nos está escribiendo desde Everett, Washington. Mañana domingo es el Día de la Mamá. Hay otros países donde en esta fecha no se celebra el Día de la Madre. Por ejemplo, en Argentina. En Argentina no se celebra mañana el Día de la Mamá. El Día de la Madre, en Argentina, ¿sabe cuándo se celebra? En octubre. Domingo 18 de octubre de 2026. ¿Sabe por qué me acuerdo? Porque una vez, en esa fecha, fui a Mendoza. Y yo no sabía por qué habían tantas flores, por qué habían tantos regalos. Ese día era el Día de la Madre. Es el único lugar, por lo menos en América, por lo menos en Sudamérica, donde se celebra más tarde el Día de la Madre, en octubre. Bueno, 5 minutos nos separan de las 5. Vamos a trasladarnos 56 años atrás. Sí. El 9 de mayo de 1970 llega al número 1 en Estados Unidos esta canción, American Woman, de los Guess Who, aquí en el Trasnoche de la Radio.

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2: Buenos días, bienvenidos a una nueva entrega de noticias aquí en la radio. La Corte Suprema instruyó a 1.200 jueces y funcionarios judiciales a regularizar sus deudas con el Fondo Solidario de Crédito Universitario antes del 31 de mayo. Nos informa Ignacio Mahabe.
3: En marzo, la presidenta de la Corte Suprema, Gloria Ana Chevesich, encargó a la Corporación Administrativa del Poder Judicial un informe sobre los funcionarios morosos del Fondo Solidario del Crédito Universitario. La investigación detectó 1.265 personas que reciben sueldo fiscal y 67 que no lo reciben, así como personas que se desempeñan como abogados integrantes en diferentes cortes al año 2026. Con esta información, en un segundo pleno, se acordó que la presidenta de la Corte Suprema remita una carta a cada una de estas personas, instándolas a pagar la deuda o a arribar a una acuerdo de pago antes del 31 de mayo. El presidente de la APRAJUD, Mario Aguilar, acusó una permanente percepción de persecución hacia trabajadores del sector público y solicitó una prórroga de 3 meses.
4: Nos está advirtiendo que regularicen sus situaciones económicas con deudas con el fisco. Nosotros lo que estamos pidiendo a la Corte Suprema es una prórroga para que las personas tengan el tiempo y el espacio para poder mejorar y revisar la situación y entrar en una negociación caso a caso.
3: Ahora queda esperar a ver si la Corte Suprema tenderá la mano a la solicitud del gremio de trabajadores o si por el contrario se mantendrá firme con la medida para los deudores.
2: En otras informaciones les contamos que el gobierno acusó un boicot y un sabotaje político por parte de la oposición en medio de la tramitación del proyecto de reconstrucción nacional. Esto luego de que parlamentarios opositores transparentaran una estrategia para presentar más de 2.000 indicaciones con el objetivo de ralentizar y dificultar el avance de la iniciativa en el Congreso. Gabriela Piña nos cuenta más.
5: Un nuevo episodio de tensión entre la oposición y el gobierno se abrió luego de que diputados opositores transparentaran una estrategia para presentar miles de indicaciones al plan de reconstrucción. En el streaming del programa 32 Minutos, el diputado Jaime Araya, independiente cercano al PPD, planteó que se ingresarían más de 2.500 indicaciones, lo que haría inviable la tramitación legislativa del proyecto. En respuesta, desde el gobierno, la ministra vocera Mara Cedini cuestionó la estrategia impulsada por el bloque opositor, acusando un sabotaje.
6: Han manifestado una articulación de sabotaje legislativo del proyecto Reconstrucción, con un intento de insertar más de 2.000 indicaciones.
5: La declaración de la vocera de gobierno fue en línea con lo expresado por el presidente José Antonio Kast, que a través de su cuenta de X acusó un boicot por parte de la oposición. Desde ese sector, en tanto, defendieron la presentación de indicaciones y aseguraron que estas apuntan a aportar propuestas constructivas, descartando una estrategia de obstruccionismo.
2: Y en noticias del exterior les contamos que Rusia desconectó este sábado el internet móvil en el centro de Moscú por motivos de seguridad en medio de las celebraciones del Día de la Victoria y el desfile militar en la Plaza Roja. El corte, anunciado con anticipación por el Ministerio de Desarrollo Digital, abarca también los mensajes de texto desde celulares, aunque el internet por cable opera con normalidad. No es la primera vez. En marzo hubo un bloqueo que duró casi 3 semanas y que provocó un fuerte descontento ciudadano, arrastrando la popularidad del presidente Vladimir Putin a niveles previos a la guerra. Las celebraciones se desarrollan además bajo una tregua pactada entre Rusia y Ucrania, con mediación de Estados Unidos, que se extenderá del 9 al 11 de mayo. El acuerdo fue anunciado anoche por el presidente Donald Trump y confirmado tanto por el Kremlin como por el presidente ucraniano Volodymyr Zelensky. Moscú acusó a Kiev de no respetar una tregua unilateral previa, aunque el año pasado ocurrió algo similar y las celebraciones del aniversario número 80 se desarrollaron sin mayores incidentes. Son las 5 de la mañana con 5 minutos. A esta hora Santiago presenta 5.3 grados de temperatura, cielo despejado y frío en nuestra capital, humedad del 90%. Viña del Mar y Valparaíso a esta hora registran 8 grados de temperatura con cielo despejado y una humedad que alcanza el 100%, mientras que Concepción presenta a esta hora 9 grados de temperatura con cielo despejado y una humedad relativa en el aire que alcanza al 62%.
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0: Cinco de la mañana, 9 minutos.
2: La música de Dire Straits suena a esta hora aquí, en el trasnoche de la radio.

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1: Cinco de la mañana, 20 minutos.
2: La justicia decretó prisión preventiva para el exdiputado Joaquín Lavín León y su ex asesor parlamentario Arnaldo Domínguez, formalizados por delitos de corrupción.
3: El señor Lavín está muy tranquilo, pues tenemos la firme convicción de que aquí se fabricó un delito sobre información parcial.
2: El fiscal nacional Ángel Valencia destacó el uso del levantamiento del secreto bancario en investigaciones por parte de los persecutores, como en el caso por presunto fraude del fisco de la senadora de Renovación Nacional, Camila Flores.
4: Generalmente los fiscales aspiran a poder revisar los movimientos bancarios de las personas involucradas, pero en particular en esta causa eso tiene que quedar necesariamente bajo reserva porque así lo dispone la ley.
2: Revés para la ministra de Seguridad Trinidad Steinert luego que declarara inadmisible la aplicación de la querella que buscaba invocar la ley de seguridad del Estado por el ataque a la ministra de Ciencias Ximena Lincolao.
5: El Ministerio de Seguridad Pública carece de legitimación activa para presentar querellas por delitos de la ley de seguridad del Estado.
2: La Corte Suprema instruyó a jueces y funcionarios de tribunales que regularicen sus deudas del Fondo Solidario de Crédito Universitario antes del 31 de mayo de 2026.
6: El pago del crédito universitario está establecido. El que tiene ingresos debe pagar.
7: Nos está advirtiendo que regularicen sus situaciones económicas con deudas con el fisco.
2: La Contraloría General de la República reveló el uso irregular permanente de viviendas fiscales destinadas a residencia temporal para funcionarios en servicio.
8: Las viviendas fiscales y municipales son bienes públicos, no son beneficios personales indefinidos ni privilegios heredables.
9: Hemos recibido muchas denuncias de que las propiedades fiscales no están teniendo el uso que corresponde.
2: Una nueva expulsión de ciudadanos extranjeros en situación migratoria irregular realizó el gobierno. Uno de los expulsados es el haitiano que, recordemos, provocó graves daños en el aeropuerto de Santiago en el año 2024.
10: Dentro de estas 40 personas que fueron expulsadas y acompañadas por un funcionario de la Policía de Investigaciones, hay dos personas de nacionalidad colombiana que presentaban órdenes de detención en su país.
2: Más de 28.000 personas estuvieron en prisión preventiva y luego fueron dejadas en libertad o declaradas inocentes, según un informe de la Defensoría Penal Pública.
11: La prisión preventiva no es una pena, es una medida cautelar que solo debe aplicarse cuando es estrictamente indispensable. Cuando el sistema se equivoca, el costo lo pagan personas concretas.
2: Economistas sostienen que el impacto del índice del precio al consumidor de abril, que anotó 1,3%, seguirá presionando el bolsillo de los hogares chilenos. En 12 meses, la inflación alcanzó un 4%.
12: Los arriendos van a seguir al alza porque claramente están presionados por el reajuste sobre el IPC y esto tiene que ver con colegios y un montón de otros insumos o servicios que estén ajustados por la UEF.
2: La Moneda acusó un sabotaje de parte de la oposición en medio de la tramitación del proyecto de reconstrucción nacional. Lo anterior, luego de que parlamentarios opositores transparentaran una estrategia con indicaciones que busca dificultar el avance de la iniciativa.
13: Estamos haciendo el trabajo que nadie ve, que va a ser un sufrimiento para este gobierno y que va a ser inviable esto.
14: Han manifestado una articulación de sabotaje legislativo del proyecto Reconstrucción.
2: La Corte Suprema recomendó hacer ajustes para evitar vacíos legales, problemas de legitimación, riesgos en materia ambiental y fiscal en la ley miscelánea. Parlamentarios del oficialismo esperan que el cónclave encabezado por el presidente José Antonio Kast en Cerro Castillo entregue una señal de unidad y ordenar la coalición.
15: El encuentro en Cerro Castillo tiene como primer objetivo dar una señal contundente de unidad de los partidos y sectores que apoyan al presidente Kast.
16: Estos espacios sirven para poder manifestar las diferencias e inquietudes.
2: Con el fin de compartir experiencias, la ministra de Salud, May Chomalí, lideró un almuerzo con ex titulares de la cartera. Participó en la cita la expresidenta Michelle Bachelet.
17: todo lo que sea aportar. Esta conversación siempre es buena, solemos hacerlo siempre en todos los gobiernos.
18: Fue una reunión extraordinariamente grata. El Ministerio de Salud, un ministerio muy, muy difícil.
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1: Comenzamos la revisión de lo que va a deparar a su ciudad en cuanto al tiempo y de acuerdo a lo que nos informa la Dirección Meteorológica de Chile. 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Vamos a partir en Arica, que tendrá 19 grados de mínima y 24 grados de máxima, con cielo cubierto variando a despejado y en la tarde cielo soleado. A esta hora 19 grados para la ciudad de Arica. Iquique presenta a esta hora 17 grados de temperatura, se prevé una mínima de 18 y una máxima de 21 grados centígrados, con cielo cubierto en la mañana y en la tarde cielo nublado variando a despejado. Antofagasta, nublado variando a despejado y en la tarde cielo soleado con 15 grados de mínima y 21 grados de máxima. Copiapó, cubierto variando a despejado en la mañana y cielo despejado por la tarde, 9 grados de mínima, 21 grados la máxima. La Serena y Coquimbo, 6 grados la mínima y 17 grados la máxima, con cielo despejado.

0: 19 grados centígrados. En tanto, Rancagua presentará 0 grados de mínima y 21 grados de máxima. Mucho frío para esta hora en la ciudad de Rancagua. Despejado, helada matinal. Y en la tarde, cielo despejado. De Rancagua nos vamos a Talca, que tendrá 3 grados como mínima y 19 grados como máxima, con cielo despejado en la capital de la región del Maule, donde habrá mucho frío, temperatura bajo cero. En Chillán, 2 grados de bajo cero de mínima y 18 grados de máxima, con cielo despejado y escarcha, con viento entre 25 y 40 kilómetros por hora. Y en la tarde habrá cielo despejado y viento para la ciudad de Chillán. Concepción, 3 grados la mínima y 17 grados la máxima, con cielo despejado y viento entre 25 y 40 kilómetros por hora. Temuco, 1 grado bajo cero de mínima, cielo despejado y helada matinal, y 15 grados de máxima ya, con cielo despejado por la tarde. De Temuco nos trasladamos a la ciudad de Valdivia, que tendrá 1 grado de mínima y 14 grados de máxima, con cielo completamente despejado. Ahora, si bien se supera la mínima, 1 grado bajo cero a esta hora en Valdivia. Puerto Montt, 0 grados de mínima, 12 grados de máxima, cielo despejado, niebla y helada matinal para pasar a nubosidad parcial por la tarde. De Puerto Montt nos vamos a trasladar a Coyhaique, que tendrá 4 grados bajo cero de mínima y 7 grados sobre cero de máxima, con cielo nublado, helada matinal y en la tarde nubosidad parcial. De Coyhaique nos vamos a Punta Arenas, que tendrá cielo nublado y chubascos débiles, y en la tarde nublado y chubascos débiles con viento entre 25 y 40 kilómetros por hora. 1 grado de mínima, 8 grados de máxima para la ciudad de Punta Arenas. A esta hora, en la Antártica chilena hay 1 grado bajo cero de mínima, y para hoy se prevé 1 grado bajo cero de mínima y 1 grado sobre cero de máxima, con cielo cubierto, con viento entre 40 y 60 kilómetros por hora y ráfagas de viento que pueden alcanzar los 70 kilómetros por hora. De la Antártica trasladamos a la isla de Pascua, Rapa Nui, que tendrá 20 grados de mínima y 24 grados la máxima, con una jornada donde se priorizarán las lluvias. Nublado y chubascos para toda esta jornada en Isla de Pascua, Rapa Nui. En el archipiélago Juan Fernández, nublado con viento entre 25 y 40 kilómetros por hora y ráfagas de viento que pueden alcanzar los 50 kilómetros por hora en la mañana, y en la tarde cielo despejado con viento entre 25 y 40 kilómetros por hora y ráfagas de viento que alcanzarían los 50 kilómetros por hora. 14 grados de mínima y 16 grados de máxima. Y en Santiago, donde cerramos nuestro recorrido, tendremos cielo despejado durante todo el día, pero con fría temperatura, 3 grados de mínima, pero la máxima alcanzará los 23 grados. Y atención, mañana vamos a tener en el Día de la Madre 26 grados de máxima, pero 4 grados de mínima, con cielo completamente despejado, al menos durante los próximos días, según lo que nos indica la Dirección Meteorológica de Chile, hasta el día martes aproximadamente, cuando ya se empieza a nublar el cielo en nuestra capital el día miércoles 13. 24 grados para Colina y Santiago Norte, con solo 1 grado de temperatura mínima. 4 y 23 para Santiago Oriente, 2 grados de mínima y 23 de máxima para el sector poniente de la capital. Atención, 0 grado de mínima y 20 para San José de Maipo, 0 grado de mínima y 23 grados de máxima en Santiago Sur, 3 de mínima y 21 en Melipilla, y 1 grado y 23, 1 grado de mínima y 23 grados de máxima para la ciudad de Curacaví. ¿Hace cuánto tiempo no sientes tranquilidad? 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

0: 5:42. 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
2: Lei deve comunicare alla famiglia che troveranno il corpo dell'onorevole Aldo Moro in via Caetani. I primi numeri di targa sono N5.
3: Devo telefonare io?
2: No, dovrebbe andare personalmente.
3: E non posso.
2: Non può? Dovrebbe per forza.
4: Llamada telefónica a la casa de Aldo Moro. Llamada telefónica de las Brigadas Rojas, dando cuenta del lugar donde se encontraba el cadáver del político italiano asesinado el 9 de mayo de 1978. Aldo Moro había nacido en Maglie, en la provincia de Lecce, el año 1916. Llegó a ser profesor de Derecho en la Universidad de Bari y ostentó la presidencia de varias organizaciones católicas civiles durante y después de la Segunda Guerra Mundial, siendo elegido diputado de la Asamblea Constituyente en 1946. También, durante las décadas de 1940 y 1950, ocupó importantes cargos gubernamentales. Fue secretario de Asuntos Exteriores, ministro de Justicia y ministro de Instrucción Pública. Aldo Moro estaba en el ADN, en el corazón de la democracia cristiana italiana. En el año 1959, se convirtió entonces en secretario general de su partido, la DC, en momentos en que la colectividad se debatía en una fuerte crisis interna. Aldo Moro era el líder de los sectores moderados del partido y en 1960 se alió con los socialistas para forzar la renuncia del primer ministro Fernando Tambroni, el máximo representante del ala demócrata cristiana más conservadora. Moro siguió con su relación con los socialistas e incluso incluyó a varios de ellos en su primer gobierno, que fue el año 1963. En el año 1965, Moro asumió temporalmente la doble función de primer ministro y ministro de Asuntos Exteriores, y allí destacó como valedor de los compromisos de Italia con la OTAN y también con Naciones Unidas. Aldo Moro fue primer ministro en dos ocasiones. Como presidente, además de la Democracia Cristiana, siguió desempeñando un importante papel en la política italiana hasta que el 16 de marzo de 1978, las Brigadas Rojas, ese grupo de izquierda encabezado por Mario Moretti, Renato Curcio y Mara Cagol, secuestraron a Moro después de asesinar a sus 5 escoltas en la Vía Fani de Roma. Moro, en ese momento, iba rumbo a una sesión del Congreso italiano e iba a proponer el denominado Pacto Histórico, un pacto entre la Democracia Cristiana y el Partido Comunista. ¿Cuál era la intención de las Brigadas Rojas? Intercambiar a Moro por la liberación de varios de sus compañeros que estaban encarcelados. En el tiempo que duró su cautiverio, Aldo Moro escribió muchas cartas, tanto a los principales líderes de la Democracia Cristiana como al Papa Pablo VI. En ellas, Moro manifestaba que uno de los objetivos del Estado era salvar vidas humanas y por eso pedía que el gobierno accediera a las demandas de las Brigadas Rojas. Sin embargo, Moro se dio cuenta que el Estado italiano quería que muriera o que optaba por su muerte y escribió desgarradoras cartas donde incluso pedía a la cúpula de la Democracia Cristiana que no asistiera a su funeral si es que era ejecutado. Y así ocurrió, porque pese a los ruegos de la familia de Aldo Moro, el gobierno rechazó iniciar cualquier negociación. Lo último de este caso: el estadounidense experto enviado por Washington para colaborar en las negociaciones con las Brigadas Rojas, las negociaciones del Estado italiano, dijo el año 2008 que en realidad su tarea fue lograr de que Moro fuese ajusticiado, asesinado por las Brigadas Rojas, y que por lo tanto la tarea de las autoridades fue provocar un escenario tal que fuese imposible su liberación por razones políticas, cosa que finalmente lograron. Finalmente, el cuerpo de Aldo Moro fue abandonado por los terroristas en el maletero de un auto en Vía Caetani, en pleno centro de Roma, el 9 de mayo de 1978.
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2: Faltan 10 minutos para las 6 de la mañana.
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1: Ruta 5 Sur entre Buin y Río Claro, hay trabajos con intervención de pista en los kilómetros 99 en dirección hacia el norte, 177,2 en dirección hacia el norte y 71,9 en dirección hacia el sur. Por su parte, el acceso sur a Santiago entre la sede de Vespucio y Espacio Superior Angostura es de tránsito expedito.
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2: ¿Estamos listos, cierto?
3: Sí, estamos listos, mi querido William Rebollo. Gracias por acompañarnos. Estuvimos con ustedes, William Rebollo, los mandos técnicos, y este servidor Nicolás Tañaro. Nos vamos, gracias por la sintonía. Nos dejamos en compañía de las noticias. Que estén muy bien. Permanezcan en compañía de la radio y también de BioBio TV. Chao, feliz sábado.

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3: La justicia decretó prisión preventiva para el exdiputado Joaquín Lavín León y su ex asesor parlamentario Arnaldo Domínguez, formalizados por delitos de corrupción.
4: El señor Lavín está muy tranquilo, pues tenemos la firme convicción de que aquí se fabricó un delito sobre información parcial.
3: El fiscal nacional Ángel Valencia destacó el uso del levantamiento del secreto bancario en investigaciones por parte de persecutores, como en el caso por presunto fraude al fisco de la senadora de Renovación Nacional Camila Flores.
5: Generalmente los fiscales aspiran a poder revisar los movimientos bancarios de las personas involucradas, pero en particular en esta causa eso tiene que quedar necesariamente bajo reserva porque así lo dispone la ley.
3: Revés para la ministra de Seguridad Trinidad Steiner, luego que se declarara inadmisible la ampliación de la querella que buscaba invocar la ley de seguridad del Estado por el ataque a la ministra de Ciencia Jimena Lincolao.
6: El Ministerio de Seguridad Pública carece de legitimación activa para presentar querellas por delitos de la ley de seguridad del Estado.
3: La Corte Suprema instruyó a jueces y funcionarios de tribunales que regularicen sus deudas del Fondo Solidario del Crédito Universitario antes del 31 de mayo del 2026.
7: El pago del crédito universitario está establecido. El que tiene ingresos debe pagar.
8: Nos está advirtiendo que regularicen sus situaciones económicas con deudas con el fisco.
3: La Contraloría General de la República reveló el uso irregular permanente de viviendas fiscales destinadas a residencia temporal para funcionarios en servicio.
9: Las viviendas fiscales y municipales son bienes públicos, no son beneficios personales indefinidos ni privilegios heredables.
10: Hemos recibido muchas denuncias de que las propiedades fiscales no están teniendo el uso que corresponde.
3: Una nueva expulsión de ciudadanos extranjeros en situación irregular realizó el gobierno. Uno de los expulsados es el haitiano que provocó graves daños en el aeropuerto de Santiago el año 2024.
11: Dentro de estas 40 personas que fueron expulsadas y acompañadas por un funcionario de la Policía de Investigaciones, hay dos personas de nacionalidad colombiana que presentaban órdenes de detención en su país.
3: Más de 28.000 personas estuvieron en prisión preventiva y luego fueron dejadas en libertad o declaradas inocentes, según un informe de la Defensoría Penal Pública.
12: La prisión preventiva no es una pena, es una medida cautelar que solo debe aplicarse cuando es estrictamente indispensable. Cuando el sistema se equivoca, el costo lo pagan personas concretas.
3: Economistas sostienen que el impacto del IPC de abril, que anotó un 1,3%, seguirá presionando el bolsillo de los hogares chilenos. En 12 meses la inflación alcanzó el 4%.
13: Los arriendos van a seguir al alza porque claramente están presionados por el reajuste sobre el IPC y esto tiene que ver con colegios y un montón de otros insumos o servicios que estén ajustados por la UEF.
3: La moneda acusó un sabotaje de parte de la oposición en medio de la tramitación del proyecto de reconstrucción nacional. Lo anterior, luego que parlamentarios opositores transparentaran una estrategia con miles de indicaciones para buscar dificultar el avance de la iniciativa.
14: Estamos haciendo el trabajo que nadie ve, que va a ser un sufrimiento para este gobierno y que va a ser inviable esto.
15: Han manifestado una articulación de sabotaje legislativo del proyecto Reconstrucción.
3: La Corte Suprema recomendó hacer ajustes para evitar vacíos legales, problemas de legitimación, riesgos en materia ambiental y también fiscal en la ley miscelánea. Parlamentarios del oficialismo esperan que el cónclave encabezado por el presidente José Antonio Kast en Cerro Castillo entregue una señal de unidad y ordene a la coalición.
16: El encuentro en Cerro Castillo tiene como primer objetivo dar una señal contundente de unidad de los partidos y sectores que apoyan al presidente Kast.
17: Estos espacios sirven para poder manifestar las diferencias e inquietudes.
3: Con el fin de compartir experiencias, la ministra de Salud, Mai Chomalí, lideró un almuerzo con ex titulares de la cartera. Participó en la cita la expresidenta Michelle Bachelet.
18: Todo lo que sea aportar esta conversación siempre es buena. Solemos hacerlo siempre en todos los gobiernos.
19: Fue una reunión extraordinariamente grata. Ministerio de Salud, un ministerio muy, muy difícil.
3: En noticias del exterior, el presidente Donald Trump espera una respuesta de Irán a la más reciente propuesta de Estados Unidos para poner fin a la guerra. En contratiempo se verifica el alto el fuego entre Ucrania y Rusia. Estados Unidos amplió las sanciones contra empresas chinas e iraníes que apoyan al sector armamentístico del régimen persa. El presidente de Colombia, Gustavo Petro, culpó a una disidencia de la guerrilla de la FARC del asesinato del periodista Mateo Pérez Rueda. En el deporte, hoy día, desde las 5:30 de la tarde, en el Estadio Monumental, Colo-Colo recibe a Deportes Concepción, en duelo correspondiente a la quinta fecha del Grupo A de la Copa de la Liga.
0: Sabemos que hoy Concepción quizás no pasa un buen momento y nosotros tratando de seguir sumando y peleando los puestos de arriba.
3: Y en temas relativos a selecciones nacionales, la Roja Femenina Sub-17 juega hoy ante Ecuador buscando el último cupo para la Copa del Mundo de Marruecos.
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1: 6:07 de la mañana.
3: Muy buenos días, gracias por acompañarnos en el inicio de esta edición matinal de Radiograma. Vamos a revisar las noticias de las últimas horas a través de las 43 estaciones de la radio. Siempre atentos a sus comentarios. Durante esta noche nos han informado, por ejemplo, de este incendio que ha afectado a 3-4 viviendas en el Cerro Polanco en Valparaíso. Y también el descarrilamiento de un tren de carga en la estación de tren de Chiguayante. Vamos a estar seguramente con esa información en el curso de la mañana. Recuerden, están disponibles las vías para que se comuniquen con nosotros, tal como otros auditores nos enviaron, por ejemplo, esas informaciones durante el trasnoche, más 569-9200-7888, nuestra línea de WhatsApp, teléfono gratuito 800-810-810. Vamos ya con las informaciones, pero antes, temperatura a esta hora en Santiago, 4 grados. Con 8 décimas. La humedad relativa al ambiente es del 91%. La capital espera hoy día cielos completamente despejados con una máxima de 23 grados. Toda la zona central con muy poca nubosidad y la zona y el sur depende de nuestro país. A ver, Valparaíso hoy día estará con cielos despejados. Se espera una máxima de 19 en Valparaíso, 20 en Viña del Mar, hacia el interior 23 en Calera, Quillota, Casablanca, 24 en San Felipe y Los Andes, todo con cielos despejados. La Serena y Coquimbo, escasa nubosidad, variando despejado, máxima 17, Copiapó con nubes a esta hora, se va a despejar en la tarde una máxima de 21 grados. Antofagasta, nubosidad parcial, en la tarde despejado, máxima 21 grados. Iquique, cubierto a esta hora, en la tarde nubosidad parcial, máxima 21. Arica, cubierto, en la tarde se va a despejar, máxima 24. La zona central, con cielos con nubosidad parcial, variando despejado en Rancagua, con una máxima de 22. En la región del Maule, nubosidad parcial variando despejado con máximas de 19 en Talca y en Curicó. Chillán, hoy día cielos despejados, máxima 18. Concepción, también cielos completamente despejados. En Concepción habrá viento, la máxima será de 17 grados. Los Ángeles despejado con una máxima de 16. Temuco despejado, máxima 15. Valdivia despejado, máxima 14 grados. Osorno despejado con una máxima de 13. Puerto Montt despejado, algunos bancos de niebla matinal, en la tarde nubes escasas, una máxima de 13 grados. La isla de Chiloé con cielos despejados y máximas de 13 en Ancud y 12 en Castro. Coyhaique, nubosidad parcial, variando escasa nubosidad, una máxima de 8. Punta Arenas, cubierto en la mañana, en la tarde nubosidad parcial, chubascos durante el día, una máxima de 8 grados. El archipiélago Juan Fernández hoy día estará con cielos cubiertos, habrá algo de viento. Se espera una máxima de 16 grados, mientras que en Isla de Pascua, cubierto, chubascos y una máxima de 24. Vamos ya con las informaciones. Joaquín Lavín León y su ex asesor parlamentario, Arnaldo Domínguez, quedaron en prisión preventiva tras ser formalizados por delitos de corrupción. Las defensas anunciaron una apelación.
20: El séptimo juzgado de garantía de Santiago decretó la prisión preventiva para el exdiputado Joaquín Lavín León y su ex asesor Arnaldo Domínguez, tras concluir que existen antecedentes suficientes sobre delitos de corrupción vinculados al uso de fondos públicos del Congreso y operaciones relacionadas con la municipalidad de Maipú. En su resolución, el magistrado Daniel Urrutia sostuvo que la Fiscalía acreditó los antecedentes por fraude al fisco, tráfico de influencias, cohecho, delitos tributarios y electorales, además del presunto uso irregular de recursos parlamentarios para financiar la plataforma Social Task con fines electorales. Tras la audiencia, la defensa de Lavín, Cristóbal Bonasich, cuestionó duramente la resolución y anunció que recurrirá a instancias superiores para revertir la cautelar. Además, insistió en que la investigación se construyó sobre antecedentes parciales y descartó la existencia de una red de corrupción ligada al exparlamentario.
21: El fallo fue muy bueno para nosotros porque no se hizo cargo de ninguno de los antecedentes que nosotros presentamos. Esto es un tema que no está cerrado. Nos queda una serie de recursos que se van a presentar. El señor Lavín está muy tranquilo, pues tenemos la firme convicción de que aquí se fabricó un delito sobre información parcial.
20: Ahora las defensas tienen 5 días para presentar sus recursos de apelación e intentar revertir las cautelares en instancias superiores.
22: 6:11 a.m.
3: En el marco de la investigación por presunto fraude al fisco que involucra a la senadora de Renovación Nacional Camila Flores, la Fiscalía Nacional destacó la importancia de analizar movimientos bancarios dentro de las diligencias reservadas del caso. Esta causa busca determinar un eventual uso irregular de recursos asociado a asesores parlamentarios durante el periodo en que la parlamentaria se desempeñó como diputada.
20: La investigación contra la senadora Camila Flores por un eventual fraude al fisco continúa avanzando luego de que el Ministerio Público solicitara al Juzgado de Garantía de Valparaíso el levantamiento de su secreto bancario. En ese contexto, el fiscal nacional Ángel Valencia, señalando que en este tipo de investigaciones suele ser relevante revisar movimientos bancarios de las personas involucradas.
5: ¿Qué duda cabe en causa de esta complejidad y de esta gravedad que realmente los fiscales aspiran a poder revisar los movimientos bancarios de las personas involucradas? Pero en particular en esta causa, eso tiene que quedar necesariamente bajo reserva porque así lo dispone la ley.
20: En esa línea, el abogado penalista Silvio Cuneo sostuvo que, si bien la senadora mantiene la presunción de inocencia, los antecedentes que se conocen públicamente podrían eventualmente configurar un caso de fraude al fisco.
23: Pero sí parece que hay antecedentes que dan cuenta de un posible fraude al fisco y posiblemente en el futuro podríamos vislumbrar a una senadora Flores desaforada, incluso en prisión preventiva y eventualmente una senadora Flores condenada.
20: Según consignó la segunda, la parlamentaria será llevada al Tribunal Supremo de Renovación Nacional para revisar los antecedentes en torno a las indagatorias. Desde la región de Valparaíso, Bio Bio, la radio.
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22: 6:13 a.m.
3: La Defensoría Penal Pública reveló que más de 28.000 personas han estado en prisión preventiva para luego ser absueltas o sus causas sobreseídas. El dato revelado por la Defensoría Nacional, la Defensora Nacional Verónica Encina, lleva a debate la excesiva aplicación de la medida cautelar más gravosa del ordenamiento jurídico.
24: La Defensoría Penal Pública alertó una cifra clave que reabre el debate sobre el uso de la prisión preventiva. Más de 28.000 personas estuvieron privadas de libertad bajo esta medida y posteriormente fueron absueltas o declaradas inocentes. La Defensora Nacional Verónica Encina aseguró que la prisión preventiva debe aplicarse de manera excepcional y no transformarse en una anticipación de pena, especialmente considerando las consecuencias familiares, laborales y sociales que dejan quienes finalmente no son condenados.
25: 28.000 personas que vivieron la cárcel sin haber tenido que vivirla nunca. La prisión preventiva no es una pena, es una medida cautelar que solo debe aplicarse cuando es estrictamente indispensable. Cuando el sistema se equivoca, el costo lo pagan personas concretas.
24: La cuenta pública coincidió además con los 25 años de la Defensoría Penal Pública y el refuerzo del proyecto de reforma ingresado en el Senado que busca otorgarle autonomía constitucional. El desafío, indican desde la Defensoría, es claro: revisar cuándo se usa la prisión preventiva, fortalecer alternativas y mejorar los mecanismos para reparar el daño cuando el sistema falla y así no debilitar el Estado de Derecho y la legitimidad del sistema.
22: 6:15 a.m.
3: La Corte de Apelaciones de Valdivia rechazó la ampliación de la querella presentada por el gobierno que buscaba aplicar la Ley de Seguridad del Estado contra los estudiantes formalizados por la agresión a la ministra Jimena Lincolao.
4: La Corte de Valdivia acogió el recurso de amparo que presentó la Defensoría Penal Pública en representación de dos de los tres imputados por el ataque a Lincolao el pasado 8 de abril en la Universidad Austral, quienes fueron formalizados en primera instancia por el delito de atentado contra la autoridad. Dicha acción legal fue presentada luego que el 22 de abril el Ministerio de Seguridad ampliara la querella invocando la Ley de Seguridad del Estado. El defensor penal público, Juan Pablo Alday, explicó que buscaban la inadmisibilidad de la ampliación de la querella, asegurando que la cartera liderada por Trinidad Steiner no tiene las atribuciones para invocar la Ley de Seguridad del Estado.
6: Dado que, a juicio de la defensa, el Ministerio de Seguridad Pública carece de legitimación activa para presentar querellas por delitos de la Ley de Seguridad del Estado.
4: La postura fue compartida por la Corte de Apelaciones de Valdivia, que acogió en forma unánime el recurso de amparo, declarando inadmisible la ampliación de la querella del gobierno, mencionando que es una facultad que corresponde al Ministerio del Interior o las delegaciones presidenciales. 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
22: 6:16 a.m.
3: La Corte Suprema instruyó a 1.200 jueces y funcionarios judiciales a regularizar sus deudas con el Fondo Solidario del Crédito Universitario antes del 31 de mayo.
7: En marzo, la presidenta de la Corte Suprema, Gloria Ana Chevesich, encargó a la Corporación Administrativa del Poder Judicial un informe sobre los funcionarios morosos del Fondo Solidario del Crédito Universitario. La investigación detectó 1.265 personas que reciben sueldo fiscal y 67 que no lo reciben, así como personas que se desempeñan como abogados integrantes en diferentes cortes al año 2026. Con esta información, en un segundo pleno, se acordó que la presidenta de la Corte Suprema remita una carta a cada una de estas personas, instándolas a pagar la deuda o a arribar a un acuerdo de pago antes del 31 de mayo. El presidente de la APRAJUD, Mario Aguilar, acusó una permanente percepción de persecución hacia trabajadores del sector público y solicitó una prórroga de 3 meses.
8: Nos está advirtiendo que regularicen sus situaciones económicas con deudas con el fisco. Nosotros lo que estamos pidiendo a la Corte Suprema es una prórroga para que las personas tengan el tiempo, el espacio para poder mejorar y revisar la situación y entrar en una negociación caso a caso.
7: Ahora queda esperar a ver si la Corte Suprema tenderá la mano a la solicitud del gremio de trabajadores o si por el contrario se mantendrá firme con la medida para los deudores.
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22: Seis de la mañana, 18 minutos.
3: Gracias a los auditores que nos escriben, nos escribe Rubén desde Copiapó, nos dice, atención con esto, en calle Independencia con Avenida El Palomar, una camioneta estacionada emana algo de humo desde ese vehículo. Gracias Rubén, a ver si alguien se aproxima ahí. Y también nos escribe Richard, atención con esta información, en la carretera del Cobre, a la altura del kilómetro 8.5 aproximadamente, hay un accidente. Es un furgón que arrolló a un caballo. No hay lesionados en el lugar, pero atención a quienes se dirigen hacia el teniente, porque ahí está este incidente, el animal, el caballo está muerto. Entonces es un furgón que chocó con un caballo en la ruta, en la carretera del Cobre, en el kilómetro 8.5. Se va a requerir, obviamente, el furgón está dañado. Tengan precaución a quienes circulan por la ruta hacia el Teniente, kilómetro 8.5, en la ruta del Cobre, este accidente que se produjo hace algunos instantes. Gracias a quienes se comunican con nosotros. Recuerden, nos puede escribir, enviar mensajes de texto, fotografías, videos, audios, al WhatsApp, más 569-9207-8888. Está disponible también nuestra línea telefónica gratuita, 800-810-810. El gobierno acusó un boicot y un sabotaje político por parte de la oposición en medio de la tramitación del proyecto de ley de reconstrucción nacional. Y esto después de que parlamentarios opositores transparentaran una estrategia para presentar más de 2.000 indicaciones con el objetivo de ralentizar y dificultar la tramitación de la iniciativa en el Congreso.
20: un nuevo episodio de tensión entre la oposición y el gobierno se abrió luego de que diputados opositores transparentaran una estrategia para presentar miles de indicaciones al plan de reconstrucción. En el streaming del programa 32 Minutos, el diputado Jaime Araya, independiente cercano al PPD, planteó que se ingresarían más de 2.500 indicaciones, lo que haría inviable la tramitación legislativa del proyecto. En respuesta, desde el gobierno, la ministra vocera Mara Cedini cuestionó la estrategia impulsada por el bloque opositor, acusando un sabotaje.
15: Han manifestado una articulación de sabotaje legislativo del proyecto Reconstrucción, con un intento de insertar más de 2.000 indicaciones.
24: La declaración de la vocera de gobierno fue en línea con lo expresado por el presidente José Antonio Kast, que a través de su cuenta de X acusó un boicot por parte de la oposición. Desde ese sector, en tanto, defendieron la presentación de indicaciones y aseguraron que estas apuntan a aportar propuestas constructivas, descartando una estrategia de obstruccionismo.
22: 6:21 a.m.
3: El presidente de la República, José Antonio Kast, participó del cambio de mando en Costa Rica y descartó que el gobierno respalde a la candidata de dicho país a la Secretaría General de las Naciones Unidas. Kast aseguró que no apoyarán ni la postulación de Michelle Bachelet ni ninguna otra.
9: El presidente José Antonio Kast arribó a Costa Rica para participar del traspaso de mando presidencial, una ceremonia que se celebró el viernes y que llevó a Laura Fernández a asumir la presidencia para el periodo 2026-2030. El jueves ambas autoridades encabezaron una bilateral, instancia en la cual se conversó sobre la elección para la Secretaría General de Naciones Unidas. Esto considerando que Costa Rica patrocina a una de las candidaturas, Rebecca Greenspan. Consultado sobre el tema, el presidente Kast reiteró la negativa a apoyar la postura de la expresidenta Michelle Bachelet y, tal como lo comprometieron, aseguró que el gobierno no respaldará ninguna otra postulación.
10: Y nuestro gobierno retiró el respaldo a Michelle Bachelet para esa candidatura, pero también asumimos el compromiso de no respaldar otras candidaturas y en esa línea seguimos adelante.
9: El presidente no solo participó del cambio de mando, sino que se reunió con su homólogo de Israel, Isaac Herzog, y con el presidente de Guatemala, Bernardo Arévalo. Sobre Israel, el presidente dijo que no se puede descartar el diálogo con ningún país y señaló que en las relaciones bilaterales siempre hay que pensar en el bienestar de Chile.
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22: 6:23 a.m.
3: Un almuerzo privado se desarrolló en el Ministerio de Salud. La anfitriona, la ministra May Chomalí, citó a sus antecesores con el fin de intercambiar experiencias. En el encuentro, entre otros, participó la expresidenta Michelle Bachelet.
11: En una señal de continuidad institucional, la ministra May Chomalí encabezó una cumbre inédita con quienes lideraron la salud pública en las últimas décadas. La cita permitió intercambiar experiencias sobre los nudos críticos del sistema, en un ambiente de respeto que integró a figuras como Michelle Bachelet y Jaime Mañalich. Ante esto, el exministro de la cartera valoró la apertura de la ministra Chomalí y la decisión de institucionalizar estos encuentros semestralmente.
12: Para contarles en qué está, para recibir consejos, opiniones, fue una reunión extraordinariamente grata de apoyo a la gestión de la ministra, del Ministerio de Salud, Ministerio, yo lo sé positivamente, todos lo sabemos, muy, muy difícil.
11: Desde el MINSAL esperan sesionar cada 6 meses en este nuevo tipo de consejo consultivo para consolidar propuestas históricas que ayuden a resolver las urgencias sanitarias del país. Desde ciertos sectores del oficialismo, la cita generó dudas, principalmente por la predominancia de personeros progresistas. Sin embargo, desde el Congreso, el diputado de la UDI, Daniel Lilayú, descartó complicaciones y valoró la instancia de colaboración.
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22: Seis de la mañana, 6:24 a.m.
3: Abril llegó con un nuevo remesón para el bolsillo porque el IPC subió un 1,3%, es su mayor salto desde julio del año 2022, alejando nuevamente la inflación anual de la meta del Banco Central.
13: A partir del 10 de mayo, la UF subirá a 40.763 pesos, pujado por el índice de precios al consumidor de abril, que volvió a dar un fuerte salto, anotando una variación mensual del 1,3%. Con este dato, el IPC acumula un 2,7% en lo que va del año y un 4% en 12 meses. Jaime La Paz, analista de mercados de Cesti, dijo que es relevante mirar, eso sí, el IPC sin volátiles, cuya variación fue más bien marginal, mientras que Juan Nágil, economista y académico del S Business School de la Universidad de los Andes, abordó lo que podría ser la mirada del central en todo esto.
14: Las medidas subyacentes se mantuvieron bastante más contenidas, con un IPC sin volátiles que subió un 0,5% y el IPC sin alimentos ni energía solo un 0,3%.
16: Probablemente no bajen las tasas de interés del Banco Central o quizás incluso las suban.
13: De ahí que se observe una configuración distinta en el panorama inflacionario, marcado principalmente, dicen los expertos, por shocks externos y su impacto en el valor de los combustibles. De hecho, la división de transporte empujó casi la totalidad del alza, anotando un incremento mensual del 8%.
22: 6 de la mañana, 26 minutos.
3: El superintendente de servicios sanitarios, Jorge Rivas, anunció un aumento del 5% en las tarifas de distribución de agua potable en las regiones de Los Lagos y Los Ríos, que entrarán en vigencia en septiembre.
17: El superintendente de servicios sanitarios, Jorge Rivas, confirmó un alza de un 5% en las tarifas para clientes de Suralis en las regiones de Los Lagos y Los Ríos. Todo esto a partir de septiembre, con una vigencia de 5 años. Rivas, en conversación con Radio Bio Bio, indicó que el proceso corresponde a una revisión quinquenal de costos de la sanitaria. Añade que el cálculo tarifario también considera obras desarrolladas en distintas comunas del sur que no fueron incorporadas en el proceso previo. Las adecuaciones sanitarias suponen obras que se anticipan escenarios como la disminución en el abastecimiento, anunciando proyectos para Osorno.
18: En Osorno se han tenido que hacer también nuevos pozos subterráneos porque la crisis hídrica de sequía, créame que también ha afectado a las regiones del sur de Chile. Siguen contando con lluvia, sigue lloviendo bastante, pero menos que antes, y por lo tanto se ha visto un descenso en las fuentes.
17: El superintendente agregó que el alza aplicada a Suralis se encuentra en línea con otros procesos tarifarios recientes registrados en el país, mencionando incrementos similares en Santiago y la región de Valparaíso. 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
22: 6 de la mañana, 27 minutos.
3: El gobierno concretó un nuevo operativo de expulsión de ciudadanos extranjeros en situación migratoria irregular o con antecedentes penales. Se trata del segundo vuelo bajo esta administración. Dentro de los deportados está el ciudadano haitiano Emmanuel Boni, quien causó daños al interior del aeropuerto de Santiago los años 2024 y 2025.
26: El avión despegó ayer de madrugada en el grupo 10 de la Fuerza Aérea de Chile en Santiago, y en total fueron 40 las personas deportadas en esta operación, correspondientes a ciudadanos de Colombia, República Dominicana y Haití. A este último país no se realizaban vuelos de este tipo desde el año 2024, en medio de las complejidades diplomáticas y logísticas que han marcado los procesos de retorno en la región. El operativo se realizó en un Boeing 737 de la FACH y contempló un fuerte despliegue de seguridad. El subdirector de Inteligencia, Crimen Organizado y Seguridad Migratoria, prefecto general de la Policía Civil Ricardo Gatica, detalló que los nuevos expulsados contaban con antecedentes por delitos graves.
27: 21 son expulsados por temas administrativos y 19 por expulsión judicial. Dentro de las expulsiones judiciales hay sujetos que cometieron delitos graves como secuestro, robo con intimidación.
26: Dentro de los deportados está Emmanuel Boni, el ciudadano haitiano conocido públicamente en Chile tras protagonizar serios daños al interior del aeropuerto de Santiago el año 2024 y 2025. También iba una ciudadana colombiana requerida en su país por el delito de homicidio.
22: 6 de la mañana, 29 minutos.
3: Después de la confirmación de casos de antivirus asociados al crucero MV Hondius, un crucero que partió desde Ushuaia en el Atlántico, rumbo a España, en realidad a Países Bajos. ¿Y qué es lo que ocurrió? Se detectó un brote de antivirus. El origen, un matrimonio fallecido de Países Bajos que estuvo en Chile. pero también estuvo en Uruguay, mucho tiempo en Argentina, y de acuerdo a las fechas, incubación del virus, no se contagiaron en Chile, eso estaría aprobado. Bueno, pero después de ese caso, las autoridades sanitarias llamaron a la calma y descartaron que exista riesgo de pandemia por posibles contagios.
0: Con un llamado a la calma, el Ministerio de Salud aseguró que los casos de hantavirus por transmisión interpersonal no corresponden a una pandemia, sino a situaciones puntuales y excepcionales. La preocupación se originó ante lo ocurrido en el crucero MV Ondius, donde 3 personas murieron por la cepa de Anta Andes, presente en Chile, y que en casos excepcionales puede transmitirse entre personas a través de contacto estrecho. Ante esto, el MinSal recalcó que no existen contagios originados en Chile y recordó que el último caso de transmisión persona a persona registrado en el país ocurrió en 2019. La subsecretaria de Salud Pública, Alejandra Pizarro, llamó a la tranquilidad de la población ante la preocupación que se ha generado, haciendo un llamado también a la prevención.
1: Yo quisiera dejar claro que esto no es una pandemia, la gente debe estar tranquila, pero sí también saber que existen medidas preventivas y que aquí es muy importante el rol que cumpla cada persona en la prevención.
0: Desde el Ministerio de Salud insistieron en que la principal medida de prevención sigue siendo evitar la exposición a lugares cerrados o con presencia de roedores, especialmente en zonas rurales, y reiteraron que las autoridades mantienen monitoreo permanente de los casos para evitar nuevos contagios.
22: 6:31.
3: El Instituto de Salud Pública confirmó un nuevo caso de hantavirus en la región de Ñuble, con lo que la cifra anual asciende a 5. El paciente corresponde a la comuna de San Carlos.
4: Se trata de un hombre de 49 años que acudió a un centro médico el 29 de abril, luego de presentar durante una semana síntomas compatibles con el virus, similares a los de un cuadro gripal, pero de mayor intensidad, incluyendo fiebre alta y fuertes dolores musculares, generalmente sin mucosidad. La enfermedad se adquiere por contacto con fluidos de ratones silvestres de cola larga portadores del virus, principalmente a través de sus heces u orina, y se transmite a las personas por vía respiratoria. Según la investigación epidemiológica ambiental realizada por la Seremi de Salud de Ñuble, el contagio se produjo tras la exposición a matorrales en una zona rural y al ingreso a una bodega con granos en un área residencial campestre. Jorge Carrillo, Seremi de Salud de Ñuble, reiteró la importancia de que, al acudir a una consulta médica, las personas se informen sobre cualquier acción de riesgo que hayan podido realizar, y advirtió sobre la alta letalidad de la enfermedad.
5: Que las personas al momento de la consulta médica recuerden e indiquen las acciones de riesgo que pudieron haber efectuado, para de esta forma detectar a tiempo esta patología cuya letalidad a nivel nacional ha alcanzado un 34% durante este año.
4: Debido a la evolución del cuadro clínico del paciente, este fue derivado a la región del Biobío para continuar con su tratamiento.
22: 6:32.
3: Vamos a hacer una pausa, luego estaremos con información del deporte, los partidos que se juegan durante esta jornada, también la selección femenina sub-17 que hoy día busca un cupo para el Mundial en Marruecos, y vamos a revisar también noticias del exterior. Está vigente una tregua entre Ucrania y Rusia, hubo ataques rusos, sí, pero antes de la medianoche. Lo otro también que vamos a estar revisando en materia internacional es lo que está pasando con Perú, con el candidato de derecha Rafael López, que dice que no va a reconocer los resultados de las elecciones, un nuevo balance de la ONU sobre la violencia en Haití, también lo que está ocurriendo con la instalación, por ejemplo, de la justicia argentina, que revocó un fallo que estaba anulando la aplicación de la nueva ley que va a permitir emprendimientos mineros cerca de los glaciares. Pausa, volvemos de inmediato.
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0: 6:35
6: Colo Colo y Deportes Concepción juegan hoy día desde las 5:30 en el Estadio Monumental. Es el duelo más destacado de la jornada sabatina en la disputa de la quinta fecha del Grupo A de la Copa de la Liga. En los otros partidos de esta jornada, Deportes La Serena enfrenta a Audax en La Portada y Cobresal recibe en el Estadio El Cobre a Universidad de Concepción. Y en lo que se refiere a selecciones nacionales, la selección sub-17 femenina juega hoy ante Ecuador en un partido que entrega el último cupo para la Copa del Mundo de Marruecos. El otro repechaje lo disputa Colombia ante Venezuela, mientras que las selecciones de Brasil y Argentina, ya clasificadas para la cita planetaria, disputan el duelo por el título del campeonato sudamericano. El informe es de Felipe Espina.
7: Hoy desde las 17:30 en el Estadio Monumental, Colo Colo recibe a Deportes Concepción en duelo correspondiente a la quinta fecha de la Copa de la Liga. Fernando Ortiz, DT de los Albos, que son líderes del Grupo A, adelantó el choque ante el cuadro lila.
8: Sabemos que hoy Concepción quizás en esta competencia no pasa un buen momento y nosotros estaremos en nuestra casa tratando de seguir sumando y peleando los puestos de arriba. Tenemos que tomarlo como si fuera determinante para entender que nosotros somos los obligados en sacar un buen resultado.
7: En los otros partidos de la jornada, Deportes La Serena recibe al Audax Italiano en La Portada y Cobresal será local ante la Udeconce en El Cobre. En el duelo más destacado del domingo, Universidad de Chile buscará mantener el liderato del grupo D visitando desde las 15 horas a Unión La Calera en el estadio Nicolás Chaguán Nazar. Más allá del partido, el entrenador de los azules, Fernando Gago, le abrió las puertas al arribo de Alexis Sánchez a su equipo.
9: Obviamente no se va a discutir un nombre como Alexis, no se va a discutir en ningún momento, pero sí creemos que todavía no es necesario hablar y pensar de esto cuando hay una competición que todavía se está jugando.
7: En el fútbol de selecciones, la Roja Femenina sub-17 se mide hoy ante Ecuador desde las 4:00 buscando el último cupo para la Copa del Mundo de Marruecos. En el otro repechaje, Colombia se enfrenta a Venezuela y en la final, las selecciones de Argentina y Brasil, ya clasificadas a la cita planetaria, disputarán el partido por el título del sudamericano. En el ámbito internacional, hoy desde las 15:00, el Betis de Manuel Pellegrini se mide como visitante ante la Real Sociedad en Anoeta, buscando mantener el quinto lugar en la liga, puesto que le permite jugar la Champions la próxima temporada. El DT chileno de los béticos puntualizó el cómo llegan para disputar las últimas 4 fechas de la liga.
10: A ver, primero, por supuesto, mucha ilusión de poder llegar a una competición tan importante como es la Champions League. Esto es no es fácil llegar a jugarla. He tenido la fortuna de jugarla con los otros equipos españoles, así que para mí sería también un muy buen logro poder conseguirlo con el Betis después de tantos años que esté nuevamente metido en la Champions.
7: En otros partidos, el Elche de Lucas Cepeda enfrenta desde las 8:00 como local al Alavés y el Sevilla de Alexis Sánchez y Gabriel Suazo recibe desde las 10:15 al Español. En otros deportes, el tenista chileno Cristian Garín, 104 del ranking, se mide no antes de las 7:30 ante el español, número 23 del mundo, Alejandro Davidovich Fokina, en la segunda ronda del Master 1000 de Roma. De avanzar en la fase de los 32 mejores, el chileno deberá enfrentar al ganador de la llave entre el ruso Andrei Rublev y el serbio Miomir Kecmanovic.

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0: 6:39 a.m.
2: Las fuerzas de Estados Unidos dispersaron y dejaron inoperativos dos petroleros iraníes sin carga antes de que entraran a un puerto de Irán en el Golfo de Omán, tras una noche, la del jueves al viernes, en la que Washington y Teherán intercambiaron ataques en el estrecho de Hormuz, en el incidente más grave desde el inicio de la tregua del 8 de abril. Según informó el Comando Central de Estados Unidos, las embarcaciones intentaban entrar en un puerto iraní en violación del bloqueo impuesto por Washington. Como parte de esa operación, un avión de la Marina estadounidense desplegado desde el portaaviones George Bush disparó municiones de precisión contra las chimeneas de ambos buques, dejándolos inutilizados y evitando su entrada en el puerto de Irán. El ejército estadounidense informó también de que el miércoles disparó e inutilizó otro petrolero iraní cuando se dirigía hacia un puerto en el mismo corredor marítimo. Y el economista jefe de la Casa Blanca, Kevin Hassett, afirmó que el incremento del precio de la benzina en Estados Unidos por la guerra de Irán se va a revertir rápidamente por el alza de la producción de hidrocarburos en el país, que batió récord de exportación de petróleo en abril. El gobierno estadounidense ha adoptado una serie de medidas para minimizar las perturbaciones derivadas de la situación actual en Medio Oriente y al bloqueo del estrecho de Hormuz por Teherán como represalia por el conflicto iniciado el 28 de febrero, dijo Hassett a la cadena Fox News. La disrupción en el paso por la vía marítima, por donde pasaba el 27% del petróleo mundial, ha afectado a las cadenas de suministros. Pero Hassett insistió en que si se observan los mercados de futuros, estos anticipan que la situación se va a revertir rápidamente. De acuerdo a los últimos datos de la Administración de Información Energética, Estados Unidos batió récord de exportaciones de petróleo al superar la barrera de los 5 millones de barriles diarios de promedio tras el bloqueo del estrecho de Hormuz. La última semana de abril, Estados Unidos vendió más una media de 5,3 millones de barriles diarios, confirmando la tendencia al alza, ya que las exportaciones se situaban en una media de 4,1 millones de barriles diarios. El Departamento del Tesoro de Estados Unidos anunció sanciones contra 10 personas y empresas, incluidas varias con sede en China e Irán, acusadas de colaborar con el régimen iraní en la obtención de armamento y materias primas para la fabricación de drones Shahed y misiles balísticos. La nueva medida surgió en medio de incertidumbres. Esto ocurre en la antesala de un viaje del presidente estadounidense Donald Trump a China para reunirse con Xi Jinping y en un contexto de estancamiento de los esfuerzos para poner fin a la guerra con Irán, mientras Trump aguarda la respuesta del régimen a su propuesta de paz. Irán estableció, entre tanto, una nueva agencia gubernamental llamada Autoridad del Estrecho del Golfo Pérsico, con la misión de examinar y grabar a los buques que buscan cruzar el estrecho de Hormuz, lo informó la firma especializada Lloyd's List Intelligence. Paralelamente, las autoridades del régimen iraní confirmaron que analizan las últimas propuestas de Estados Unidos para alcanzar un acuerdo de paz, pero aclararon que aún no han emitido una respuesta oficial. El establecimiento de este nuevo organismo, esta Autoridad del Estrecho del Golfo Pérsico, ha provocado preocupación entre operadores del transporte marítimo internacional. Detalles tiene Raquel Villaécija de Radio France Internacional.
3: Denominada Autoridad del Estrecho del Golfo Pérsico, la agencia se anuncia como la única autoridad válida para otorgar permisos a los buques que transitan por el estrecho y para cobrar un peaje, según informó la aseguradora Lloyd's, que ya ha recibido el formulario de solicitud para los navíos que quieran atravesar Hormuz. La nueva entidad iraní formaliza un corredor de inspección existente, aunque poco claro, que permite el paso de buques por las aguas septentrionales del estrecho, cerca del litoral y de las islas iraníes. El estrecho de facto sigue cerrado prácticamente en su totalidad, mientras que Estados Unidos mantiene el bloqueo de los puertos iraníes hasta la frontera de Pakistán a lo largo de 500 kilómetros del litoral.
2: Lo último que dijo Donald Trump sobre la guerra con Irán, esto lo dijo anoche. Anoche Donald Trump dijo que esperaba una respuesta de Irán a la más reciente propuesta de su país para poner fin a la guerra, aunque no descartó reactivar pronto la operación para escoltar buques fuera del Golfo Pérsico si este diálogo no avanza. Supuestamente tengo que recibir una carta de Irán esta noche. Ya veremos cómo va el asunto, dijo Trump a medios a las salidas de la Casa Blanca, lo dijo anoche. El mandatario republicano aseguró que si no hay entendimiento con Teherán, volverá a reactivar la operación para escoltar cargueros a través del estrecho de Hormuz, a la que bautizó como Proyecto Libertad. No hay respuesta todavía de Irán Irán dijo que está analizando la última propuesta estadounidense. Y el presidente de Estados Unidos, Donald Trump, aseguró que sus homólogos de Rusia, Vladimir Putin, y de Ucrania, Volodymyr Zelensky, acordaron un alto el fuego entre el 9 y el 11 de mayo, lo que incluye suspender todo ataque y un intercambio de 1,000 prisioneros de cada país. Me complace anunciar que habrá un alto el fuego de 3 días en la guerra entre Rusia y Ucrania. La celebración en Rusia es con motivo del Día de la Victoria, se ha desarrollado durante esta jornada. Del mismo modo se celebra en Ucrania, dado que ese país también fue un elemento fundamental y jugó un papel capital en la Segunda Guerra Mundial, dijo Trump en un mensaje en su red social. Este alto el fuego incluirá la suspensión de toda actividad cinética, así como el intercambio de 1,000 prisioneros por cada país. El anuncio de Trump llegó después de que Moscú declarara unilateralmente una tregua los días 8 y 9 de mayo. Después de este anuncio de Trump, el Kremlin informó haber aceptado la propuesta de Trump. También lo hizo el presidente ucraniano Volodymyr Zelensky. De hecho, durante esta jornada, ahora hay que decir, previo al inicio de la tregua, que era a partir de la medianoche, la noche del viernes, hubo ataques rusos contra territorio ucraniano. Hubo un ataque con un misil balístico Iskander y 43 aparatos no tripulados que causaron al menos 5 muertos. Esto lo dijo durante esta madrugada la Fuerza Aérea Ucraniana. Pero a partir de la medianoche sí se ha verificado un alto al fuego. De hecho, el Kremlin aseguró que Ucrania no intentó sabotear el desfile militar en la Plaza Roja durante esta jornada con ocasión del Día de la Victoria sobre la Alemania nazi en la Segunda Guerra Mundial. No intentaron nada, todo fue bien, dijo Dmitry Peskov, portavoz presidencial, a la prensa local. Peskov añadió que la tregua con Ucrania, acordada ayer con mediación de Estados Unidos, se va a prolongar solo hasta el lunes 11 de mayo. Hoy día se registró esta parada militar que duró solo 45 minutos, fue mucho más acotada por razones de seguridad, fue la más corta en muchos años, ya que por primera vez desde el año 2007 transcurrió sin armamento pesado debido, según el Kremlin, a la amenaza ucraniana. Vladimir Putin aseguró durante este desfile militar por el Día de la Victoria en la Segunda Guerra Mundial que el ejército ruso avanza en Ucrania pese al apoyo al enemigo, dijo, de todo el bloque de la OTAN. Pese a que combaten contra una fuerza agresiva que es apoyada por todo el bloque de la OTAN, nuestros héroes siguen avanzando, dijo Putin al intervenir en la Plaza Roja con ocasión de este aniversario 81 de la victoria del ejército rojo sobre la Alemania nazi. Subrayó Putin que las tropas que combaten en la zona en Ucrania, en esta operación conocida como Operación Militar Especial, están avanzando. Dijo que el ejército rojo salvó no solo a la Unión Soviética, sino a toda Europa durante la Segunda Guerra Mundial. Hay que decir que en esta ceremonia, en este desfile, solo asistieron 5 mandatarios extranjeros: los presidentes de Bielorrusia, Kazajistán, Laos, Malasia y Uzbekistán.
0: Faltan 13 minutos para las 7 de la mañana.
2: El candidato ultraderechista Rafael López Aliaga anunció que va a desconocer los resultados de las elecciones presidenciales en Perú, ya sean ganadas por la derechista Keiko Fujimori o el izquierdista Roberto Sánchez, si es que el jurado electoral no acepta su exigencia de revisar todo el proceso por considerar de que es víctima de un fraude. La segunda vuelta no puede proclamarse lo que es un delito contra la voluntad popular. Vamos a ir hasta las últimas consecuencias. Si es necesaria movilizar al pueblo, lo haremos, dijo Aliaga. López Aliaga en una reunión con la prensa extranjera acreditada en Perú. El candidato, quien mantiene una cerrada pugna por alcanzar la segunda vuelta presidencial, en la que es aventajado en el segundo lugar por poco más de 20.000 votos por el izquierdista Sánchez, remarcó que entre sus medidas estará pedir al Tribunal Constitucional que declare nulo, en parte o todo el proceso, y acudir ante organismos internacionales, que no precisó. También dijo que convocará al pueblo y recordó que en su país ya hubo un antecedente que fue la marcha de los 4 suyos que logró tumbar a un gobierno inconstitucional en referencia al de Alberto Fujimori. Aunque sostuvo que se está entrando a un régimen de dictadura de un grupo de gente ideologizada de izquierda, remarcó que no puede ser tan irresponsable de dejar a Perú sin senadores ni diputados, por lo que anunció que los legisladores electos por su partido, que se llama Renovación Popular, asumirán sus funciones, aunque él no piensa hacerlo. La violencia en Haití dejó al menos 1.642 muertos y 745 heridos en el primer trimestre de este año debido a los ataques de las pandillas y a las operaciones de las fuerzas de seguridad. Esto de acuerdo a un balance presentado por la Oficina Integrada de las Naciones Unidas para ese país. El informe precisó que el 27% de las víctimas fueron causadas por las bandas armadas, el 69% durante operaciones de las fuerzas de seguridad contra las pandillas, con decenas de civiles muertos y heridos, entre ellos niños, y el 4% restante por grupos de autodefensa y miembros de la población. Además, al menos 69 personas resultaron muertas o heridas por drones con explosivos, entre ellas 5 niños. Si bien las operaciones de las fuerzas de seguridad han limitado la expansión territorial de las bandas en el centro de la capital, en las zonas bajo su control han seguido cometiendo asesinatos selectivos, secuestros, actos de extorsión y destrucción de propiedades, indica el reporte de la ONU. Las bandas también han sido responsables de actos de violencia sexual, en particular violaciones colectivas o casos de explotación sexual contra más de 292 víctimas, principalmente mujeres y niñas de entre 12 y 17 años. Los grupos armados siguen usando la violencia sexual como medio para castigar a las poblaciones que viven bajo su control, al igual que la trata de niños, aseguró el documento de la Oficina Integrada de las Naciones Unidas para Haití. El Vaticano acumula ya más de 100 denuncias recibidas por abusos cometidos en el disuelto Sodalicio de Vida Cristiana. Lo dijo Jordi Bertomeu, el comisario del Vaticano, a cargo de las investigaciones y de liquidar esa organización y otras anexas a ellas para indemnizar a las víctimas. El emisario papal, designado por Francisco y ratificado por León XIV, estimó en declaraciones a periodistas que las víctimas pueden llegar a ser el doble e instó a las autoridades peruanas a aplicar sanciones y reclamar la entrega del laico Luis Fernando Figari, fundador de esa sociedad que reside en Italia. Bertomeu, que se encuentra en Lima para recibir nuevas denuncias contra el Sodalicio de Vida Cristiana en el nuevo plazo abierto por el Vaticano del 4 al 22 de mayo, afirmó que ha tenido que ver situaciones lamentables. El comisario consideró que todavía hay más casos de abusos por descubrir porque este nuevo plazo de presentación de denuncias están llegando personas que no lo habían hecho el año 2023. Uno me decía que tenía unos primos que sufrieron abusos sexuales y eran menores y que aún no se atreven a hablar. Por lo tanto, hay más casos, dijo Bertomeu. Respecto al dinero que dispone el Sodalicio para las indemnizaciones, Bertomeu aseguró que desconoce el valor total. El fundador del Sodalicio, el laico peruano Luis Fernando Figari, no era un fundador como tal, sino que era lo más parecido a un gurú, y todo lo fundado por él tenía que ser suprimido. Fue la decisión del Papa Francisco, que el Papa León XIV confirmó apenas fue elegido hace un año, dijo Bertomeu. Nos llama hasta ahora uno de nuestros auditores, Carlos, ¿qué ocurre? Muy buenos días, Carlos.
4: Hola, buenos días.
2: ¿Qué pasa, Carlos? Cuéntanos.
4: Estoy en el sector de escuela militar.
2: ¿Ya?
4: Y se produjo una explosión de estallido y se cortó la luz en el sector. No completo, pero hay edificios en oscura y se vio un destello, no sé, como que se explotó algo.
2: Un transformador probablemente, ¿no?
4: Puede haber sido, pero hay cortes parciales en el sector de escuela militar.
2: Carlos, ¿es corte de luz domiciliaria o también la luz de la vía pública, el alumbrado público?
4: Déjeme ver, domiciliaria más que nada, porque hay un edificio
2: ya
4: que tengo al frente, que está justo al frente de la escuela y está en oscura completa. Y en la calle se ven algunos focos.
2: ¿Se ven algunos focos?
4: Como, sí, es como parcial.
2: Perfecto, sí.
4: No completo.
2: Sí, puede haber sido un transformador, porque nos describe, por ejemplo, desde un edificio que está en riesgo con Vespucio, también, que se acaba de cortar la energía eléctrica.
4: Ya, viste, cerca del sector donde estoy yo.
2: Exactamente. Esto es en el sector de Escuela Militar, Comuna de Las Condes.
4: Exactamente.
2: Carlos, muchas gracias por llamarnos.
4: Listo a ustedes.
2: Que tenga buena jornada, ¿eh? Gracias por llamar a la radio. Reiteremos entonces, es un corte parcial en el sector de Las Condes, cerca de la Escuela Militar. Carlos sintió un destello, una explosión. Puede haber sido efectivamente un transformador que haya colapsado, porque también nos describen auditores, como decíamos, otro auditor, corte de energía eléctrica en riesgo con Vespucio. Bueno, vamos a ver si hay más información. En todo caso, es un corte parcial porque Carlos percibía algún grado de iluminación pública en las calles. Vamos a seguir revisando noticias del exterior. La presidenta de Costa Rica, la derechista Laura Fernández, emitió por decreto un nuevo reglamento que elimina beneficios carcelarios que rebajan el tiempo en prisión de los privados en libertad, en uno de los primeros actos de gobierno alineados con su promesa de tener mano dura contra el crimen. Con esto, no va a quedar duda de que el año calendario es de 360 días naturales, ya no más que el año de cárcel es de 8 meses, expresó durante una breve sesión del Consejo de Gobierno después de la ceremonia de investidura. Con este nuevo reglamento, dijo, los jueces no tendrán espacio para interpretar en menos días el año de la condena de quienes nos quitan la paz y nos roban la seguridad. El nuevo gobierno de Laura Fernández, que asumió el cargo para el periodo 2026-2030, todavía no ha hecho público el texto del decreto. Durante su discurso de investidura, Fernández sostuvo que va a impulsar una reforma profunda del Estado para construir una nueva Costa Rica y que una parte importante para lograr ese cambio será aplicar mano dura contra el crimen organizado. La presidenta también indicó que en los próximos meses inaugurará una mega cárcel para 5.000 presos inspirada en el modelo salvadoreño de Nayib Bukele. La justicia argentina revocó un fallo que había suspendido la aplicación en la austral provincia de Santa Cruz, la reforma de la Ley de Protección de Glaciares aprobada recientemente por el Parlamento trasandino, impulsada por el gobierno de Javier Milei. En el día de la fecha, la justicia ha revocado un amparo presentado en Santa Cruz que frenaba la implementación de la reforma, informó el jefe de gabinete argentino, Manuel Adorni. El pasado 24 de abril, Claudio Vázquez, un juez federal de la ciudad de Río Gallegos, había ordenado frenar de modo temporal en la provincia la aplicación de la reforma en respuesta a una acción de amparo presentada por el gobierno municipal y varias ONGs. Aprobada por el Parlamento el pasado 9 de abril, esta reforma otorga a las provincias la potestad de determinar las zonas periglaciares, o sea, cercanas a los glaciares, en las que se puede permitir la actividad minera. El gobierno de Milei alega que esta modificación a la ley era necesaria para contribuir al desarrollo económico del país a través del impulso de la minería, sector que ahora mismo registra fuertes inversiones. Una comisión humanitaria encontró el cuerpo del periodista Mateo Pérez Rueda, director de la revista digital local El Confidente, quien fue asesinado en el municipio colombiano de Briceño, en el departamento de Antioquia, lo confirmó la Fundación para la Libertad de Prensa. El joven de 25 años desapareció el martes pasado cuando realizaba labores periodísticas en una zona de disputa entre los municipios de Briceño y Yamurumal, entre el Clan del Golfo, que es la principal banda criminal del país, y el Frente 36 de las disidencias de la guerrilla de la FARC. La Fundación por la Libertad de la Prensa recordó que Mateo Pérez Rueda se convirtió en una voz fundamental para la comunidad local porque en su portal informó y cubrió corrupción, orden público, seguridad y política local. Este asesinato, según esta ONG, demuestra que el periodismo regional en Colombia sigue realizándose en condiciones extremas de desprotección. El presidente de Colombia, Gustavo Petro, achacó el asesinato de Mateo Pérez Rueda a una disidencia de las antiguas FARC, dijo en su red social el presidente colombiano. Fue asesinado por John Edison Chalato Rejano, del Frente Darío Gutiérrez, que es uno del grupo de dividido del Frente 36. Durante el gobierno del presidente Gustavo Petro, que comenzó el 7 de agosto del año 2022, han sido asesinados en Colombia 8 periodistas. Y el cuerpo del preso político Víctor Quero Navas fue exhumado por las autoridades de Venezuela luego que el gobierno reconociera el jueves su muerte hace 10 meses y la fiscalía ordenara una investigación. Lo informaron anoche 2 ONG. La exhumación se está produciendo. Entiendo que está la madre en Carmen Navas y hay alguien que la está acompañando en este momento, dijo la coordinadora general de justicia, encuentro y perdón, Marta Tinedo. La exhumación se llevó a cabo en un cementerio del sureste de Caracas. Nos preocupa muchísimo la independencia de la investigación, añadió la ONG Justicia, Encuentro y Perdón. Quero estaba detenido desde enero del año 2025 y según datos de la ONG Foro Penal, el motivo aparente de su arresto se remonta a su pasado institucional, dado que supuestamente prestó servicio militar en Venezuela el año 2023. Su madre llevaba meses denunciando la detención y la desaparición forzada de su hijo, pero fue hasta el jueves recién pasado que el Ministerio de Servicio Penitenciario de Venezuela confirmó la muerte del preso. La Plataforma Unitaria Democrática, que agrupa a grandes y pequeños partidos de la oposición de Venezuela, condenó la muerte, y la líder opositora y premio Nobel de la Paz, María Corina Machado, calificó como asesinato su fallecimiento. Mientras tanto, el senador de Estados Unidos, Rick Scott, afirmó que Washington debe restituir de inmediato las sanciones contra la presidenta encargada de Venezuela, Delcy Rodríguez, tras repudiar la muerte de Víctor Hugo Quero Navas. Tiene más antecedentes Melissa Barra, de Radio Francia Internacional.
5: Carmen Navas fue llevada al Parque Memorial Jardín de la Puerta en Caracas, el cementerio donde habría sido enterrado su hijo Víctor Quero Navas, tras su deceso en detención a finales de julio de 2025. Ahí la madre depositó un ramillete de flores, pero solicitó de inmediato que se confirme la identidad de Víctor con pruebas ADN. Y es que Carmen Navas pasó meses indagando en diferentes ministerios, fiscalías y cárceles, incluida la prisión Rodeo 1, donde sí se encontraba su hijo, intentando dar con su paradero. Según abogados que la acompañaron en infinitos trámites, nadie le decía nada. Incluso esta misma semana la madre denunció frente al Palacio de Justicia que se le negara a Víctor Quero una solicitud de amnistía en el marco de la ley impulsada por Delcy Rodríguez. Ante la insistencia, el Ministerio de Servicios Penitenciarios emitió un comunicado en el que reconoció su muerte, cito, por insuficiencia respiratoria tras una hemorragia digestiva superior. También aseguró que Quero nunca suministró datos de vínculos filiatorios y que nadie fue a la cárcel a solicitar una visita. La Fiscalía venezolana anunció abrir una investigación penal.
0: 7:00 a.m.
2: La Comisión de Gracias Presidenciales, que evalúa la excarcelación de presos por decisión del mandatario de Perú, declaró inadmisible una solicitud en ese sentido presentada por el presidente peruano, el izquierdista Pedro Castillo, según informó el Ministerio de Justicia y Derechos Humanos. En un comunicado, el Ministerio precisó que actualmente no se encuentra pendiente de atender ninguna solicitud de gracias presidenciales, ya sea común o por razones humanitarias, respecto de Pedro Castillo, ya que esta fue declarada inadmisible por la Comisión de Gracias Presidenciales en su sesión ordinaria del 30 de abril pasado. Recordó que, de acuerdo con el reglamento de este órgano, toda solicitud de gracias presidenciales debe reunir la documentación necesaria para su admisibilidad y así iniciar su trámite de correspondiente. El acuerdo de una recomendación de gracia exige el voto unánime de sus integrantes, señaló. Y el expresidente brasileño Jair Bolsonaro presentó ante la Corte Suprema un recurso extraordinario con el que intenta anular la condena de 27 años de prisión que recibió por su participación en la trama golpista para impedir la investidura de Luis Ignacio Lula da Silva luego de las elecciones del año 2022. La defensa del líder ultraderechista, condenado en septiembre del año pasado, pero que desde marzo cumple prisión domiciliaria por razones de salud, pidió una revisión criminal con el argumento de que hubo un error judicial en el proceso que derivó en su condena, dictada por la Sala Primera del Supremo Tribunal Federal. La petición, sin embargo, no se ampara en la nueva ley que ni cita y busca la anulación de todo el proceso en el que Bolsonaro fue considerado culpable. Este recurso fue presentado el mismo día que el Congreso brasileño promulgó la ley que prevé la reducción de las penas de todos los condenados por el golpismo en Brasil, incluyendo al ex mandatario. El gobierno de Estados Unidos comenzó el proceso para revocar los pasaportes de sus ciudadanos que sean progenitores y deban más de $2,500 de manutención infantil, con el objetivo de apoyar a las familias estadounidenses y fortalecer el cumplimiento de las leyes del país. El Departamento de Estado instó a cualquier estadounidense con una deuda de manutención infantil significativa a hacer los pagos a las autoridades estatales pertinentes ahora para evitar la revocación de su pasaporte. Esto de acuerdo a una notificación publicada. La elegibilidad de un nuevo pasaporte solo se establecerá después de que la deuda de manutención infantil se haya pagado a la autoridad y ese individuo no sea ya un moroso, de acuerdo con los registros del Departamento de Salud y Servicios Humanos, porque es el que está coordinando la agencia. Vale decir que los padres que adeuden una pensión alimenticia de más de $2,500 en Estados Unidos no podrán obtener el pasaporte. Y el presidente de Estados Unidos volvió a asegurar que los carteles del narcotráfico gobiernan México, apenas 2 días después de afirmar que si el país vecino no hace su trabajo para combatirlos, Washington sí lo hará. En un acto por el Día de la Madre en la Casa Blanca, el mandatario destacó que su administración ha reducido el tráfico de drogas por vía marítima en un 97%, pero insistió en que los estupefacientes siguen llegando por tierra a través de México. Verán cómo continúa bajando el narcotráfico transfronterizo, porque las drogas están llegando a través de México principalmente. Tenemos un problema porque los carteles gobiernan México y nadie más. Son los carteles simplemente los que gobiernan, dijo Trump. El presidente estadounidense ha asegurado en anteriores ocasiones que México está completamente en manos de los grandes carteles del narcotráfico, y sus palabras llegan después de que durante la semana amenazara con intervenir militarmente en territorio mexicano contra los carteles. El miércoles, un mensaje de Trump generó una reacción de la presidenta mexicana, Claudia Sheinbaum, quien replicó diciendo que su país está actuando contra el narco y que sigue abierto a cooperar con Estados Unidos en esa tarea, al tiempo que volvió a subrayar la necesidad de respetar la soberanía del Estado mexicano. El cruce de declaraciones llega en un momento especialmente delicado para las relaciones bilaterales, después de un operativo estatal antidrogas realizado en abril en Chihuahua, en el que participaron agentes de la CIA sin conocimiento previo del gobierno federal mexicano. También llegan después de que el gobernador de Sinaloa, Rubén Rocha Moya, fuera acusado de narcotráfico por un tribunal federal estadounidense.
0: De la mañana, 5 minutos.
2: Vamos a hacer una pausa, luego estaremos con la información judicial de ayer, la formalización de Joaquín Lavín León, que quedó con prisión preventiva. También la indagatoria por presunto fraude al fisco que involucra a la exsenadora, a la senadora de Renovación Nacional, Camila Flores. Esa y otras informaciones después de esta pausa.
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2: 7:09 a.m.
6: Muchas gracias a los auditores que se comunican con nosotros. A ver, durante el trasnoche hemos dado cuenta de un descarrilamiento de un tren en la estación del Biotren en Chiguayante. Ya hay personal trabajando en el lugar por este incidente ocurrido durante la madrugada. Están trabajando, nos escriben auditores, sí, se está trabajando hasta ahora ahí en la primera estación del Biotren de Chiguayante. Ahora, hay que señalar que el cruce que conecta la avenida O'Higgins con Manuel Rodríguez está bloqueado debido a esta situación. Está bloqueado el cruce que conecta la avenida O'Higgins con Manuel Rodríguez en Chiguayante por el descarrilamiento de un tren ahí en la primera estación del Biotren en Chiguayante. Hecho ocurrió esta madrugada que informamos oportunamente. Gracias a ustedes, gracias a nuestros auditores. Temperatura a esta hora en Santiago ha bajado. 4 grados la temperatura, la humedad relativa del ambiente del 92%. Santiago espera hoy día cielos despejados con una máxima de 23. Despejado también hoy día estará Valparaíso con una máxima de 19. Rancagua con escasa nubosidad, variando despejado, una máxima de 22. Talca, 19 grados de máxima, también prácticamente despejado. Chillán despejado con una máxima de 18. 17 grados de máxima en Concepción, también con cielos despejados. La Serena y Coquimbo hoy día con escasa nubosidad, variando despejado, máxima de 17. En la tarde, Copiapó despejado, en la mañana nubes con una máxima de 21, Antofagasta también. Nubosidad parcial, variando despejado, máxima de 21 grados. Arica y Iquique con cielos cubiertos en la mañana, variando escasa nubosidad, máximas de 24 en Arica y 21 en Iquique.
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6: La justicia decretó prisión preventiva para el exdiputado Joaquín Lavín León y su ex asesor parlamentario Arnaldo Domínguez, formalizados por delitos de corrupción.
7: El señor Lavín está muy tranquilo, pues tenemos la firme convicción de que aquí se fabricó un delito sobre información parcial.
6: El fiscal nacional Ángel Valencia destacó el uso del levantamiento del secreto bancario en investigaciones por parte de persecutores, como en el caso por presunto fraude al fisco que involucra a la senadora Camila Flores.
8: Generalmente los fiscales aspiran a poder realizar los movimientos bancarios de las personas involucradas, pero en particular en esta causa eso tiene que quedar necesariamente bajo reserva porque así lo dispone la ley.
6: Revés para el Ministerio de Seguridad luego que se declarara inadmisible la ampliación de la querella que buscaba invocar la Ley de Seguridad del Estado por el ataque a la ministra de Ciencias, Jimena Lincolao.
9: El Ministerio de Seguridad Pública carece de legitimación activa para presentar querellas por delitos de la Ley de Seguridad del Estado.
6: La Corte Suprema instruyó a jueces y funcionarios de tribunales que regularicen las deudas del Fondo Solidario del Crédito Universitario antes del 31 de mayo.
10: El pago del crédito universitario está establecido. El que tiene ingresos debe pagar.
11: No está advirtiendo que regularicen sus situaciones económicas con deudas con el fisco.
6: La Contraloría General de la República reveló el uso irregular permanente de viviendas fiscales destinadas a residencia temporal para funcionarios en servicio.
12: Las viviendas fiscales y municipales son bienes públicos, no son beneficios personales indefinidos ni privilegios heredables.
13: Hemos recibido muchas denuncias de que las propiedades fiscales no están teniendo el uso que corresponde.
6: una nueva expulsión de ciudadanos extranjeros en situación migratoria irregular realizó el gobierno. Uno de ellos es el haitiano que provocó graves daños en el aeropuerto de Santiago el año 2024.
13: Dentro de estas 40 personas que fueron expulsadas y acompañadas por un funcionario de la Policía de Investigaciones, hay dos personas de nacionalidad colombiana que presentaban órdenes de detención en su país.
6: Más de 28.000 personas estuvieron en prisión preventiva y luego fueron dejadas en libertad o declaradas inocentes. Esto de acuerdo a un informe de la Defensoría Penal Pública.
14: La prisión preventiva no es una pena, es una medida cautelar que solo debe aplicarse cuando es estrictamente indispensable. Cuando el sistema se equivoca, el costo lo pagan personas concretas.
6: Economistas sostienen que el impacto del IPC de abril, que anotó un 1,3%, seguirá presionando el bolsillo de los hogares chilenos. En 12 meses la inflación alcanzó un 4%.
15: Los arriendos van a seguir al alza porque claramente están presionados por el reajuste sobre el IPC y esto tiene que ver con colegios y un montón de otros insumos o servicios que estén ajustados por la web.
6: La Moneda acusó un sabotaje por parte de la oposición en medio de la tramitación del proyecto de ley de reconstrucción nacional, luego que parlamentarios opositores transparentaran una estrategia con miles de indicaciones que buscan dificultar el avance de la iniciativa.
16: Estamos haciendo el trabajo que nadie ve, que va a ser un sufrimiento para este gobierno y que va a ser inviable esto.
17: Han manifestado una articulación de sabotaje legislativo del proyecto Reconstrucción.
6: Parlamentarios del oficialismo esperan que el cónclave encabezado por el presidente José Antonio Kast en Cerro Castillo entregue una señal de unidad y ordene a la coalición.
18: El encuentro en Cerro Castillo tiene como primer objetivo dar una señal contundente de unidad de los partidos y sectores que apoyan al presidente Kast.
19: Estos espacios sirven para poder manifestar las diferencias e inquietudes.
6: Con el fin de compartir experiencias, la ministra de Salud, Maicho Malí, lideró un almuerzo con extitulares de la cartera, entre ellos Michelle Bachelet.
20: Todo lo que sea aportar esta conversación siempre es buena, solemos hacerlo siempre en todos los gobiernos.
21: Fue una reunión extraordinariamente grata, Ministerio de Salud, Ministerio muy, muy difícil.
6: En noticias del exterior, el presidente Donald Trump espera una respuesta de Irán a la más reciente propuesta de Estados Unidos para poner fin a la guerra. El presidente de Colombia, Gustavo Petro, culpó a una disidencia de la guerrilla de las FARC del asesinato del periodista Mateo Pérez Rueda. La líder opositora venezolana, María Corina Machado, exigió la liberación de todos los presos políticos en su país. En el deporte, desde las 5:30 de la tarde, en el Estadio Monumental, Colo Colo recibe a Deportes Concepción en duelo correspondiente a la quinta fecha del Grupo A de la Copa de la Liga.
22: Sabemos que hoy Concepción quizás no pasa un buen momento y nosotros tratando de seguir sumando y peleando los puestos de arriba.
6: La selección femenina sub-17 se mide hoy ante Ecuador, buscando el último cupo para la Copa del Mundo de Marruecos.
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24: De la mañana, 16 minutos.
6: Tras 5 días de formalización, ayer el exdiputado Joaquín David León y su ex asesor parlamentario Arnaldo Domínguez quedaron con la medida cautelar de prisión preventiva. El juez Daniel Urrutia acogió los argumentos de la Fiscalía sobre presuntos delitos de corrupción ligados al Congreso y a la Municipalidad de Maipú. El informe es de Marcela Rojas.
25: El séptimo juzgado de garantía de Santiago decretó la prisión preventiva para el exdiputado Joaquín Lavín León y su ex asesor Arnaldo Domínguez, tras concluir que existen antecedentes suficientes sobre delitos de corrupción vinculados al uso de fondos públicos del Congreso y operaciones relacionadas con el municipio de Maipú. En su resolución, el magistrado Daniel Urrutia sostuvo que la Fiscalía acreditó antecedentes por fraude al fisco, tráfico de influencias, cohecho, delitos tributarios y electorales, además del presunto uso irregular de recursos parlamentarios para financiar la plataforma Social Task con fines electorales. El juez afirmó que, de acreditarse los hechos, se estaría frente a una red de corrupción y calificó las conductas investigadas como posibles actos de macrocriminalidad.
26: El legislador que no solo roba, sino que coloniza el aparato estatal con funcionarios leales a su esquema delictual. Si el corruptor sabe que tiene control sobre la red de funcionarios, incluyendo a veces quienes deben juzgarlo, la corrupción se vuelve el modo normal de operar.
25: Tras la resolución, la fiscal de alta complejidad, Constanza Encina, aseguró que durante la audiencia se logró acreditar una estructura de corrupción sostenida durante décadas, validando además la existencia de un perjuicio fiscal asociado a facturas falsas y uso irregular de recursos públicos.
0: Estamos conformes de que se hayan podido acreditar todos los delitos que estábamos imputando. Son una serie de delitos que se dan en un periodo muy extenso de tiempo, cerca de 12 años. Por lo tanto, creemos que la sistematicidad de las conductas da cuenta de la gravedad de los hechos.
25: Desde la defensa, el abogado Cristóbal Bonasich cuestionó duramente la resolución y acusó que el tribunal no se hizo cargo de los antecedentes presentados por la defensa. Además, rechazó la existencia de una red de corrupción y aseguró que van a recurrir a instancias superiores para revertir la prisión preventiva.
1: El fallo fue muy bueno para nosotros porque no se hizo cargo de ninguno de los antecedentes que nosotros presentamos. Esto es un tema que no está cerrado. Nos queda una serie de recursos que se van a presentar. El señor Lavín está muy tranquilo, pues tenemos la firme convicción de que aquí se fabricó un delito sobre información parcial.
25: Los defensores tienen 5 días para presentar los recursos de apelaciones en busca de revertir las medidas cautelares de ambos imputados, que estarán recluidos en el anexo penitenciario Capitán Llaver.
6: Digamos que la fiscal Constanza Encina dijo que son cerca de 220 millones de pesos los que tienen relación con facturas falsas y también la utilización del personal de apoyo de la Cámara de Diputados para fines electorales de campaña. Eso lo dijo textual. En la audiencia dijo la fiscal que Joaquín Lavín habría facilitado las herramientas Social Tax a cerca de 70 candidatos de la UDI, además de a otros parlamentarios de la tienda política. Y consultada sobre la posibilidad de nuevos imputados, Encina sostuvo que todavía queda investigación, que queda mucho por resolver respecto de cuál es la extensión final que tiene el uso de esa aplicación, una plataforma donde los parlamentarios en el fondo ordenaban su agenda. La defensa Joaquín Lavín León dice que, bueno, efectivamente era una plataforma que servía para el trabajo parlamentario y que no había nada irregular ahí. Ahora, hay dudas que la fiscalía tiene que despejar y, por ejemplo, muchos han preguntado qué ocurre con Joaquín Lavín Infante, el ex candidato presidencial, dirigente de la UDI, el padre del ex diputado, si eventualmente hay una implicancia en el caso. Y esto porque durante la exposición del Ministerio Público, en la formalización, se expuso que el call center habría operado durante la campaña presidencial de Joaquín Lavín Infante, el padre de Joaquín Lavín León, y que se habrían enviado mensajes a favor de esto a través de este call center. No obstante, la fiscal regional Lorena Parra dijo sobre una eventual participación de Joaquín Lavín padre que no hay antecedentes concretos por ahora. Por ahora. Habría que también recalcar ese punto.
24: 7:20 a.m.
6: En medio de la investigación por el presunto fraude al fisco que involucra a la senadora Camila Flores, la Fiscalía Nacional apuntó a la relevancia de revisar movimientos bancarios como parte de las diligencias reservadas en la causa. La investigación busca esclarecer una eventual apropiación de dinero proveniente de asesores parlamentarios mientras la actual senadora de Renovación Nacional ejercía como diputada. La información desde Radio Bio Bio, la región de Valparaíso, con Gloria Bahamontes.
25: La investigación contra la senadora Camila Flores por un eventual fraude al fisco continúa avanzando luego de que el Ministerio Público solicitara al Juzgado de Garantía de Valparaíso el levantamiento de su secreto bancario en una causa que busca esclarecer presuntas irregularidades en el manejo de recursos mientras ejercía como diputada. Las diligencias tomaron fuerza esta semana tras el allanamiento realizado por el personal del OS9 de Carabineros a la oficina parlamentaria de la senadora en el Congreso Nacional, además de peritajes, equipos y documentación incautada por la Fiscalía. En ese contexto, el fiscal nacional Ángel Valencia confirmó que la causa continúa abierta y bajo reserva, señalando que en este tipo de investigaciones suele ser relevante revisar movimientos bancarios de las personas involucradas.
8: ¿Qué duda cabe en causas de esta complejidad y de esta gravedad? Que realmente los fiscales aspiran a poder revisar los movimientos bancarios de las personas involucradas, pero en particular en esta causa, eso tiene que quedar necesariamente bajo reserva porque así lo dispone la ley.
25: Según antecedentes conocidos de la causa, la Fiscalía busca establecer la ruta de de dineros que presuntamente habrían sido entregados por asesores parlamentarios a la entonces diputada, investigación que incluye mensajes de WhatsApp, declaraciones judiciales y registros bancarios. En esa línea, el abogado penalista Silvio Cuneo sostuvo que, si bien la senadora mantiene la presunción de inocencia, los antecedentes que se conocen públicamente podrían eventualmente configurar un caso de fraude al fisco.
2: Pero sí parece que hay antecedentes que dan cuenta de un posible fraude al fisco y posiblemente en el futuro podríamos vislumbrar a una senadora Flores desaforada, incluso en prisión preventiva, y eventualmente una senadora Flores condenada. Ahora, que sea condenada no significa que vaya a la cárcel. Al poder negociar una pena bajo los 5 años, perfectamente podría tener una pena sustitutiva, es decir, una pena en libertad.
25: Según consignó la segunda, la parlamentaria será llevada al Tribunal Supremo de Renovación Nacional para revisar los antecedentes en torno a las indagatorias. Desde el entorno de Camila Flores rechazaron las acusaciones y señalaron, mediante una declaración pública, que las imputaciones carecen de sustento. Desde la región de Valparaíso, Bio Bio, la radio.
3: 7:23 a.m.
6: Y después de todas estas informaciones, Renovación Nacional decidió pasar al Tribunal Supremo del partido a la senadora Camila Flores, insistimos, en medio de esta investigación que lleva adelante la Fiscalía de Valparaíso por el presunto delito de fraude al fisco. Esta decisión se tomó luego de la diligencia del OS-9 de Carabineros, diligencia en dependencia del Senado, donde el foco estuvo puesto en la oficina de la parlamentaria. La indagatoria, que es de carácter reservado, está a cargo de la fiscal Paola Castiglione de la Unidad Anticorrupción de Valparaíso y apunta a presuntos descuentos irregulares a asesores mientras Flores era diputada. Vale decir que parte del sueldo de las remuneraciones de los asesores eran recortados para ser integrados, ¿dónde? Al bolsillo de la ahora senadora. Esa es la acusación, tendrá que ser probada. Aunque hasta ahora no existe formalización, en Renovación Nacional optaron igualmente por activar su instancia disciplinaria interna. Desde la directiva del partido, la secretaria general, Catherine Martorell, espera que la investigación penal avance con rapidez.
4: Desde RN esperamos que la justicia actúe con la máxima celeridad y rigurosidad para el pronto esclarecimiento de los hechos. Los antecedentes ya están en manos del Tribunal Supremo de nuestro partido.
6: El caso ha generado un fuerte impacto al interior de Renovación Nacional. Según trascendió, durante las últimas horas hubo conversaciones internas en esa colectividad respecto del efecto político que podría generar la situación de una de las figuras más visibles del partido. Pese a eso, desde RN también han buscado remarcar la presunción de inocencia de la senadora y destacar que ha colaborado voluntariamente con la investigación, entregando antecedentes, entre ellos movimientos bancarios y también su teléfono celular, como lo recalcó el diputado Andrés Celis.
5: Como Renovación Nacional hemos pedido que haya una celeridad en la investigación. Yo estoy convencido que ella tiene toda la intención y la voluntad que esto se esclarezca lo más rápido posible. Y yo confío en la presunción de inocencia de la senadora.
6: El abogado y miembro de la Comisión Política de Renovación Nacional, Marcelo Brunet, dijo que incluso podría evaluarse la suspensión de la militancia de Flores mientras avance la investigación, aunque eso no afectaría su permanencia en el Senado, ya que, según explicó, la Constitución es clara respecto al ejercicio del cargo parlamentario.
7: El Tribunal Supremo que tendrá que determinar si efectivamente se le suspende la militancia o no. Eso significa que sus derechos como militante de Renovación Nacional quedan suspendidos mientras dure la investigación. En cuanto a lo estrictamente formal, ella sigue ejerciendo el cargo de senadora. La Constitución en eso es bien clara.
6: Tras conocerse la investigación, Camila Flores aseguró que se trata de acusaciones sin sustento y afirmó que no se dejará amedrentar por intentos de afectar su honra, mientras que su defensa anunció acciones judiciales ante lo que consideran imputaciones falsas. Y la Fiscalía Regional de Los Lagos ha pedido más de 14 años de cárcel para el ex alcalde de Puerto Montt, Gervoy Paredes. La causa que indaga hechos de corrupción al interior de la Casa de Licia de la capital regional de Los Lagos suma un total de 8 imputados. Desde Radio Bio Bio de Puerto Montt nos informa Robinson Cárdenas.
9: La indagatoria se formalizó en 2024 y partió tras una querella presentada 2 años antes por el abogado Marcos Velázquez. La investigación tiene como acusados al ex administrador Carlos Soto, los funcionarios municipales Alicia Hernández, Cristian González y los hermanos Roberto y Esteban Ayarzo. Se suma al grupo quien fuera representante zonal de las empresas Siglo Verde y Cosemar, con convenio en ejercicio con el municipio, Carlos Parrao. Y cierran la lista los blancos principales del Ministerio Público, el exalcalde Gervoy Paredes, y Albán Mancilla, quien por años ostentó el cargo de jefe subrogante del DAEM. Contra estos últimos, la Fiscalía precisó que pidió penas de más de 14 y 12 años respectivamente, porque se les acusa de haber consentido reiteradamente que se defraudara a la municipalidad. La jefa regional del Ministerio Público, Carmen Gloria Wittber, le aseguró a la ciudadanía que la investigación es robusta.
3: Bueno, la ciudadanía tiene que tener claro que las instituciones están funcionando, que la Fiscalía realizó una investigación objetiva, una investigación acuciosa, que una vez cerrada esta investigación está solicitando las penas que, de acuerdo con nuestra legislación, corresponden.
9: La forma en la que se habrían cometido los delitos dice relación con la puesta en marcha de programas con fondos originalmente destinados a la educación más vulnerable de las escuelas de Puerto Montt, contratando profesionales que devolvían parte de su sueldo. El origen de esa acción estuvo en la idea que tuvieron, según la Fiscalía, Roberto y Esteban Oyarzo para recaudar dinero pensando en ayudar a su madre gravemente enferma, lo que con el tiempo fue autorizado por Gerboy Paredes y Albán Mancilla. El exalcalde de Puerto Montt, de acuerdo al Ministerio Público, por su parte logró un incremento patrimonial no justificado de más de 200 millones de pesos. Por otro lado, Carlos Soto, exadministrador municipal, facilitó pagos a la empresa que era representada por Carlos Parrado, quien más tarde entregó dinero en beneficio de Paredes cuando enfrentó al Tribunal Electoral en un hecho que terminó en su destitución. En Puerto Montt, Bio Bio, la radio.
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11: De la mañana, 29 minutos.
12: La Corte de Apelaciones de Valdivia declaró inadmisible la ampliación de la querella del gobierno que invocó la Ley de Seguridad del Estado contra los estudiantes formalizados por la agresión en la Universidad Austral, en el campus en Valdivia, a la ministra Jimena Lincolao. Desde Radio Bio Bio de Valdivia nos informa Nicolás Silva.
13: La Corte de Valdivia acogió el recurso de amparo que presentó la Defensoría Penal Pública en representación de dos de los tres imputados por el ataque a Lincolao el pasado 8 de abril en la Universidad Austral, quienes fueron formalizados en primera instancia por el delito de atentado contra la autoridad. Dicha acción legal fue presentada luego que el 22 de abril el Ministerio de Seguridad ampliara la querella invocando la Ley de Seguridad del Estado. El defensor penal público, Juan Pablo Alday, explicó que buscaban la inadmisibilidad de la ampliación de la querella, asegurando que la cartera liderada por Trinidad Steiner no tiene las atribuciones para invocar la Ley de Seguridad del Estado.
14: Se vio ante la Corte de Apelaciones de Valdivia la acción constitucional de amparo solicitando básicamente que se declare inadmisible la ampliación de la querella, dado que, a juicio de la defensa, el Ministerio de Seguridad Pública carece de legitimación activa para presentar querellas por delitos de la Ley de Seguridad del Estado.
13: La postura fue compartida por la Corte de Apelaciones de Valdivia, que acogió en forma unánime el recurso de amparo, declarando inadmisible la ampliación de la querella del gobierno. En el fallo, el tribunal advirtió una falta de legitimación activa de la cartera para invocar la Ley de Seguridad del Estado, mencionando que es una facultad que corresponde al Ministerio del Interior o las delegaciones presidenciales. Con esta resolución, el gobierno suma una nueva derrota en tribunales, luego que la misma Corte de Apelaciones rechazara la solicitud de dejar en prisión preventiva a los estudiantes formalizados por la agresión a la ministra Jimena Lincolao, reprochando al abogado del Ministerio de Seguridad por apuntar a un supuesto secuestro de la Secretaría de Estado. En Valdivia, Bio Bio, la radio.
12: El Poder Judicial instruyó a, escuche la cifra, 1.200 jueces y funcionarios a regularizar sus deudas con el Fondo Solidario del Crédito Universitario antes del 31 de mayo. Hay 1.200 funcionarios del Poder Judicial, incluidos jueces morosos, que no pagan, que se han negado a pagar. La Asociación Nacional de Profesionales de la Administración del Poder Judicial, tras esta notificación, ¿qué está pidiendo? Una prórroga. Prórroga de 3 meses para pagar. Y además que se estudie la situación
6: caso a caso. Informe de Ignacio Maave.
15: En marzo, la Dirección de Comunicaciones de la Corte Suprema hizo un primer informe acerca de la existencia de funcionarios morosos del Fondo Solidario de Crédito Universitario. Con esta información en la mano, la presidenta de la Corte Suprema, Gloria Ana Chevesich, llevó el asunto al Pleno del Máximo Tribunal el 6 de abril. En esa instancia, los magistrados instruyeron a la Corporación Administrativa del Poder Judicial a analizar la situación de manera exhaustiva para así poder tener un listado oficial. Luego de realizar esa instrucción, el informe llegó a manos de Chevesich y los resultados fueron brutales. Se detectaron 1.265 personas que reciben sueldo fiscal y 67 que no lo reciben, así como personas que se desempeñan como abogados integrantes en diferentes cortes al año 2026. Con esta información, en un segundo pleno, se acordó que la presidenta de la Corte Suprema remita una carta a cada una de estas personas, instándolas a pagar la deuda o a arribar a un acuerdo de pago. Dicha instrucción, según detalla la resolución, deberá efectuarse a más tardar el 31 de mayo. Lo anterior generó una reacción inmediata en los trabajadores del Poder Judicial. El presidente de la Asociación Nacional de Profesionales de la Administración del Poder Judicial, Mario Aguilar, acusó una permanente percepción de persecución hacia trabajadores del sector público. Además, solicitó una prórroga de 3 meses y pidió estudiar caso a caso la situación, tal como lo está realizando la Tesorería General de la República con el cobro del CAE.
16: Nos está advirtiendo que regularicen sus situaciones económicas con deudas con el fisco. Nosotros lo que estamos pidiendo a la Corte Suprema es una prórroga para que las personas tengan el tiempo y el espacio para poder mejorar y revisar la situación y entrar en una negociación caso a caso.
15: El mundo parlamentario no quedó al margen de la situación. La diputada del Partido Nacional Libertario, Gloriana Bellán, celebró el anuncio.
17: Me parece muy bien lo que hizo la ministra Gloriana Chesich. Esto debería ser ley absoluta en todos los servicios del Estado. El pago del crédito universitario está establecido. El que tiene ingresos debe pagar.
15: Esta situación abre una disyuntiva. ¿Existe un conflicto de interés que la misma presidenta de la Corte Suprema esté investigando a los funcionarios judiciales? Para algunos expertos en la materia, desde el punto de vista judicial, no es algo antiético, pero sí es poco prudente. Así lo explica el abogado Nelson Salas.
18: Yo no veo un conflicto de interés. La excelentísima Corte Suprema está facultada para dictar instrucciones y reglamentos que guíen los lineamientos de sus miembros e integrantes. Y es bajo esa lógica que se habría instruido a sus funcionarios regularizar esta situación.
15: Ahora solo queda esperar a ver si la Corte Suprema tenderá la mano a la solicitud del gremio de trabajadores o si por el contrario se mantendrá firme con la medida para los deudores.
6: Lo que de verdad es antiético, que funcionarios del Poder Judicial que están para hacer justicia, ellos no sean capaces, digamos, de ponerse al día, teniendo los recursos, porque eso es lo importante, teniendo los recursos no han pagado, digamos, sus deudas. Eso es lo antiético.

0: judicial. Hace mucho, mucho. Es una buena pregunta para los auditores. ¿En qué momento se convirtió en. Se generó esta laxitud, ¿no es cierto?, de en realidad no pagar. ¿Qué se podía no pagar? ¿Por qué? Porque no iba a pasar nada. ¿Por qué? Porque había un mensaje de la autoridad diciendo, parece que no se va a cobrar, ¿no?, o algo así, o no importa que haya deudas. Y ayer nos preguntábamos, ¿qué credibilidad tiene, por ejemplo, un juez que emite fallos judiciales, que condena a otros y que no es capaz de pagar sus deudas? Uno diría, oiga, pero ¿con qué cara usted me está condenando? Pues usted no, ni siquiera paga sus deudas, tiene la plata para pagarla y anda condenando a otras personas porque, no sé, tiene una pequeña deuda o algo así. ¿Con qué cara, no? Uno podría decirle. Pero bueno, vicisitudes del Poder Judicial. Nos llama uno de nuestros auditores hasta ahora. Carlos, ¿cómo estás? Buenos días. ¿Qué ocurre?
1: Buenos días, Nivaldo. Mira, el trayecto de Autopista Libertadores en dirección a Santiago, en el sector Esmeralda, a la entrada de Colina, 6 caballos sueltos en la autopista, entre comillas. Peligrosísimo.
0: ¿6 caballos?
1: Y avisé la tenencia de carreteras de Colina, pero falta avisar a la autopista para que tome las medidas. Esto no puede pasar, o sea, es una autopista que se permite velocidad de 120 y esto es un inminente peligro de accidente. Me salvé jabonado.
0: Sí, fíjate, por ejemplo, a propósito, Carlos, que nos escribía otro auditor esta mañana en la ruta del Cobre, la que va el Teniente, en el kilómetro 8.5, temprano esta mañana hubo un furgón que se encontró con un caballo, un choque brutal, el caballo murió y que estaban ahí, había un procedimiento también por una colisión con un caballo suelto en la vía.
1: Claro, si te recuerdas a un diputado de la República que murió también en la misma circunstancia en Biobío.
0: Exactamente, en Los Ángeles. Exactamente.
1: Eso es lo que quería informar.
0: Ya, entonces, en la ruta de los Libertadores, llegando a Santiago, en el sector de Colina, el sector Esmeralda, ahí en Colina, ¿no?
1: Para que tomen las precauciones, sí.
0: Ya. Carlos, gracias, gracias por llamarnos, que tenga un buen viaje.
1: Gracias.
0: Reiteremos entonces, esto es preocupante, tenga muchísima precaución. Si usted circula por la ruta de los Libertadores, rumbo a Santiago, en Colina, en el sector Esmeralda, hay caballos en la vía. Esto es muy, muy peligroso, muy, muy peligroso, así que tenga muchísima precaución para evitar aquello. También nos están escribiendo otros auditores, nos estaban escribiendo recién desde la comuna de Pudahuel. Gracias, Aurelio. ¿Qué es lo que nos dicen? Que hay un choque en la intersección de Avenida Teniente Cruz, en Avenida Teniente Cruz, a la altura del 555. Esto es comuna de Pudahuel. Se ha registrado este accidente, así que tenga precaución también al pasar por ahí. Gracias a Aurelio, que nos escribe permanentemente.
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3: 7:41 a.m.
4: Muchas gracias a los auditores que nos escriben. Recién nos escribía Carlos para contar lo que la autopista Los Libertadores en dirección a Santiago, en el sector Esmeralda, ahí en Colina, hay caballos sueltos en la vía, muy muy peligroso. Y otro auditor nos dice, oiga, pero si ahí cerca de la salida de Lo Pinto por la autopista hay una tenencia, carabineros deberían llegar a ese lugar. Gracias a quienes nos escriben a esta hora.
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4: El precio del dólar bajó 50 centavos ayer, cotizándose a 893 pesos con 70 centavos comprador y 894 pesos vendedor. En la semana, el valor del dólar disminuyó 4 pesos con 50 centavos. ¿Qué pasó con el cobre? Subió ayer un 0,89% en la Bolsa de Metales de Londres. El dólar está altísimo, valor increíble. La libra se transó ayer a $6.09. $6.09. En la semana, el valor del cobre aumentó 1,63%. ¿Qué pasó con la Bolsa de Comercio? Ayer terminó con pérdidas. El índice selectivo, el IPSA, bajó un 1,03%, mientras que el general, el ISPA, se dio un 0,94%. En la semana, el IPSA disminuyó un 1,4%. En cambio, hay que decir que en el día de ayer Wall Street subió, la bolsa estadounidense. El Dow Jones sumó un 0,02% y el Nasdaq un 1,71%. ¿Qué pasó con las bolsas? En la región, la de Sao Paulo subió un 0,49%, la de Buenos Aires bajó un 2,30%, Colombia perdió un 2%, México cayó un 0,23%. También cayeron las bolsas europeas, Frankfurt 1,32%, Londres 0,43%, París 1,09%. La bolsa de Tokio bajó un 0,19%, la de la India bajó un 0,60%. Y el precio del petróleo Brent subió un 1,23% ayer en Londres. El barril cerró a $101.29, mientras que en Nueva York el valor del petróleo WTI aumentó un 0,60% al cotizarse a $95.42 el barril. ¿Cuál es el valor de la UF para el día de hoy? 40.240 pesos con 14 centavos. El intercambio comercial de Chile alcanzó niveles récord entre enero y abril de este año, totalizando 69.963 millones de dólares. Esto representa un alza de un 8,2% en comparación con el mismo periodo del año anterior. Esto lo dijo la Subsecretaría de Relaciones Económicas Internacionales con datos del Banco Central y el Servicio Nacional de Aduanas. En ese contexto, las exportaciones sumaron 39.772 millones de dólares, con un crecimiento de un 12% respecto a enero-abril de 2025. La minería en su conjunto, que tuvo un crecimiento del 19,6% durante los primeros 4 meses del año, representó el 59,4% del total de las exportaciones chilenas. Un par de noticias del exterior: el desempleo en Estados Unidos se mantuvo estable en el 4,3% en abril, cuando se crearon 115.000 puestos de trabajo muy por encima de los pronósticos de los expertos, que estimaban una creación de unos 65.000 empleos, según publicó el Buró de Estadísticas Laborales. Y la tasa de desempleo en Canadá subió 2 décimas en abril hasta el 6,9%, lo informó el Organismo Público de Estadísticas de Canadá. En nuestro país, ayer hubo una noticia bien fuerte, un remesón, porque el IPC de abril sorprendió, porque fue muy alto, fue de un 1,3%, es el registro más alto en 4 años. Con ese panorama por delante, economistas aseguran que la meta del Banco Central podría alcanzarse recién, la meta de inflacionaria, el año 2027. El informe es de Vanessa Gajardo.
5: El viceministro de Economía y Minería, Daniel Mas, dijo que son cifras preocupantes, refiriéndose al IPC de abril, que anotó una variación mensual de 1,3%, la mayor alza mensual desde julio de 2022. Con este dato, el IPC acumula un 2,7% en lo que va del año y un 4% en 12 meses, bastante lejos de la meta del Banco Central de 3% a 2 años plazo. La división transporte empujó casi la totalidad del alza. El precio de la gasolina aumentó 25,3% y en paralelo el petróleo diésel escaló un 45,7% en abril. De ahí que Juan Nagel, economista y académico del S Business School de la Universidad de los Andes, advirtió el acotado camino que tiene el Banco Central, al menos en el corto plazo.
6: Si esto va a influir en futuras bajas o alzas de las tasas del Banco Central, probablemente no bajen las tasas de interés del Banco Central, o quizás incluso las suban.
5: Por su parte, Jaime La Paz, analista de mercados de Cesti, dijo que es relevante mirar el IPC sin volátiles, porque esto da cuenta de la configuración del panorama inflacionario marcado por shocks externos.
7: Parece un shock concentrado en energía y transporte. De hecho, las medidas subyacentes se mantuvieron bastante más contenidas, con un IPC sin volátiles, que subió un 0,5%, y el IPC sin alimentos ni energía, solo un 0,3%.
5: De la mano, también se observan incrementos en la división vivienda y servicios básicos, y destaca un alza en el gas y en el precio de los arriendos. Cristian Lecaro, CEO de Inversión Fácil, dejó en claro que no estamos frente a una inflación generalizada y explicó en qué cosas concretas esto afecta a las familias en nuestro país.
8: En primer lugar, el crédito hipotecario se va a mantener más caro por más tiempo, porque el Banco Central no tiene el espacio para poder bajar la tasa de política monetaria como se esperaba. Segundo, los arriendos van a seguir al alza, porque claramente están presionados por el reajuste sobre el IPC, y esto tiene que ver con colegios y un montón de otros insumos o servicios que estén ajustados por la UEF.
5: Con todo, a partir del 10 de mayo, la UEF subirá a 40.763 pesos.
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3: Faltan 12 minutos para las 8 de la mañana.
4: El gobierno acusó un boicot y un sabotaje político por parte de la oposición al proyecto de reconstrucción nacional. ¿Qué fue lo que pasó? Que parlamentarios de izquierda, en un espacio público, una conversación, transparentaron una estrategia que es la idea de presentar más de 2.000, se hablan 2.000, 2.500, bueno, más de 2.000 indicaciones a la iniciativa, y de esta manera ralentizar su proceso, bloquear, digamos, la tramitación. Esto ha generado muchísimas reacciones. Escuchen el informe de Gabriela Piña.
9: Una nueva disputa entre el gobierno y la oposición se abrió este viernes luego de que diputados opositores transparentaran una estrategia para presentar miles de indicaciones al proyecto de reconstrucción nacional. La ofensiva fue explicitada por los diputados Jaime Araya, Consuelo Veloso y Marcos Barraza, quienes abordaron las coordinaciones que mantienen para enfrentar el avance de la ley miscelánea. En un streaming del programa 32 Minutos, moderado por Darío Quiroga, plantearon que podrían presentar más de 2.500 indicaciones con el objetivo de volver inviable la tramitación legislativa del proyecto. El diputado Jaime Araya aseguró que están realizando el trabajo que nadie ve.
10: Que va a ser un sufrimiento para este gobierno y que va a ser inviable esto, porque el efecto práctico de esto va a ser para el gobierno una cosa inmanejable.
9: Sin embargo, desde las bancadas de oposición buscaron bajar el tono a la controversia y tomar distancia de una estrategia obstruccionista. El jefe de la bancada PPD Independientes, Raúl Soto, aseguró que el acuerdo dentro del bloque es trabajar en propuestas de forma constructiva para apoyar a la clase media, los sectores vulnerables y las pymes. En paralelo, desde la bancada del Frente Amplio, la diputada Gael Yomans sostuvo que presentarán todas las indicaciones que consideren necesarias para frenar el avance del proyecto.
11: Quiero ser absolutamente claro que la bancada PPD Independientes no se va a sumar a ninguna estrategia de sabotaje u obstruccionismo.
12: Así que por lo mismo nosotros vamos a presentar las indicaciones que se hagan cargo realmente del problema y que presenten alternativas que sean efectivas a lo que se supone que es el objetivo, que es crear más empleo.
9: Desde el gobierno no tardaron en reaccionar a la estrategia de la oposición. A través de su cuenta de X, el presidente José Antonio Kast acusó un boicot y sostuvo que cuando el objetivo es destruir y hacer daño, el recuperar el crecimiento y el empleo se hace difícil. En paralelo, la ministra vocera de gobierno, Mara Cedini, también acusó un sabotaje legislativo y calificó la estrategia como una falta de respeto a la institucionalidad chilena.
13: Han manifestado una articulación de sabotaje legislativo del proyecto Reconstrucción, con un intento de insertar más de 2.000 indicaciones con el objetivo de entorpecer algo que va a beneficiar a todos los chilenos.
9: Una tensión política que ocurre mientras el proyecto ya superó su primer trámite en la Comisión de Hacienda de la Cámara.
4: Habrá que revisar las indicaciones que se presenten, cuál va a ser el número que de estas. ¿Y cuántas de estas efectivamente tienen que ver efectivamente con el proyecto o son minucias que servirán para aumentar las indicaciones para efectivamente entorpecer el trámite? Porque eso se puede lograr, cada indicación tiene que ser revisada, quien la presenta tiene derecho a hablar y por lo tanto esto puede ser bien interminable. Ahora, lo otro es que sí pueden haber indicaciones relevantes para el proyecto. De hecho, y usted puede revisar el documento completo, en el día de ayer diversos parlamentarios del Partido Socialista entregaron en el Palacio de la Moneda propuestas e indicaciones ligadas al crecimiento, desarrollo y empleo. Algunas de ellas podrían relacionarse a la tramitación del proyecto de ley de reconstrucción nacional, algunas de ellas. Es un documento crítico con el gobierno, obviamente del Partido Socialista, habla de crecimiento, hay propuestas, algunas podrían ser consideradas en esta ley, la ley de reconstrucción nacional del gobierno, otras y por lo tanto podrían ser indicaciones el proyecto de ley, otras no. Si usted quiere ver ese documento del PS, está en nuestra página web www.biobiochile.cl. Y el ministro subrogante de Hacienda, Juan Pablo Rodríguez, acusó a la oposición de tener una estrategia obstruccionista frente a la ley de reconstrucción nacional. Además, aseguró que la ley dará las condiciones para reactivar la economía en una región golpeada por las cifras del desempleo. La información con Paula Arthur.
14: Tras la aprobación en general del proyecto, el ministro subrogante de Hacienda, Juan Pablo Rodríguez, de visita en Concepción, encabezó una sesión del Gabinete Económico en la región. Uno de los ejes estratégicos en los que se estructura el plan es la reconstrucción de las zonas afectadas por los incendios de Ñuble, Biobío y Valparaíso, con un monto de 400.000 millones adicionales al Fondo de Emergencia Transitorio. En ese sentido, el ministro subrogante, Juan Pablo Rodríguez, expresó su confianza en avanzar hacia un acuerdo político amplio, impulsar la economía y generar mejores oportunidades para todos los chilenos.
15: Y aparte, la próxima semana la discusión en particular en la Comisión de Hacienda y por lo tanto estamos muy confiados que hay una coalición político y legislativa amplia. Vamos a poder generar las condiciones estructurales que van a permitir que se reactive la economía chilena, que podamos volver a crecer en torno al 4%, que terminemos este gobierno con una tasa de desempleo del 6,5% y mientras todo eso pasa, seamos responsables fiscalmente. Creemos que esas son las condiciones que van a permitir que en Chile existan más y mejores empleos y mejores condiciones de vida para las personas.
14: La autoridad también se refirió a los dichos de la oposición respecto a presentar más de 2.000 indicaciones al proyecto de reconstrucción.
15: Me parece que es muy importante escuchar a todas las fuerzas políticas en el Congreso y en ese esfuerzo permanente está el gobierno, pero nos parece a su vez que las estrategias puramente obstruccionistas no son el camino correcto. Hay formas y formas de ser oposición. Por ejemplo, como gobierno valoramos el rol que ha cumplido el Partido de la Gente, que frente a discrepancias legítimas que tiene con el texto original del proyecto, ha planteado soluciones que han podido ser escuchadas por el gobierno. Ese camino propositivo es el camino y el camino de la obstrucción creemos que es el camino incorrecto.
14: El delegado presidencial de la región del Biobío, Julio Nativia, señaló cuáles son los lineamientos del trabajo a nivel regional para la reactivación productiva.
16: Se han tomado decisiones, por ejemplo, en materia de plan industrial regional. Se ha realizado un trabajo también con la mesa del empleo, pero como región necesitamos también que estos proyectos de ley avancen, ya que dependemos también de un contexto nacional para reactivar la inversión y el empleo que han estado tan decaídos en nuestra región. Por lo tanto, hay un trabajo regional, pero sin duda, lo que se haga en materia legislativa por parte de nuestro gobierno es muy importante, ya que estamos sujetos a ese contexto nacional.
14: Lo que viene ahora es la etapa de discusión en particular, donde se revisarán los artículos y se votarán las indicaciones que presenten los parlamentarios y el Ejecutivo.
3: Faltan 5 minutos para las 8 de la mañana.
4: El presidente de la República, José Antonio Kast, descartó apoyar a la candidata de Costa Rica a la Secretaría General de las Naciones Unidas y dijo que Chile no promoverá ni a Michelle Bachelet ni a ningún otro candidato. Nos informa María José de la Barra.
17: Poco más de 24 horas estuvo el presidente José Antonio Kast en Costa Rica, instancia en la cual participó del traspaso de mando en el cual Laura Fernández asumió la presidencia para el periodo 2026-2030. Recordemos que la semana pasada además se confirmó que el abogado y diplomático Ricardo Bosnitz fue designado como nuevo embajador de Chile en Costa Rica. Fernández y el presidente Kast encabezaron una reunión bilateral, instancia en la cual se conversó sobre la elección para la Secretaría General de Naciones Unidas. Esto considerando que Costa Rica patrocina una de las 4 candidatas, Rebecca Greenspan. Consultado por el tema, el presidente Kast reiteró la negativa a apoyar la postulación de la expresidenta Bachelet y comprometió que Chile no respaldará ninguna otra candidatura.
18: Y nuestro gobierno retiró el respaldo a Michelle Bachelet para esa candidatura, pero también asumimos el compromiso de no respaldar otras candidaturas y en esa línea seguimos adelante.
17: Criticó al gobierno el diputado PPD Raúl Soto, quien dijo que la moneda equivoca el rumbo al no respaldar a la expresidenta.
19: El gobierno persiste en el error y es lamentable. Yo espero que Michelle Bachelet gane, que el gobierno se tenga que tragar sus palabras.
17: Mientras el senador de la UDI, Iván Moreira, dijo que la moneda va a determinar cerca de la votación su curso de acción.
20: Se verá en su momento. No vamos a anticipar nombre alguno hasta que Chile se haya formado una idea de por quién Chile va a votar o abstenerse en esta próxima elección de secretario general de Naciones Unidas.
17: El presidente Kast no solo participó del cambio de mando, sino que se reunió con su homólogo de Israel, Isaac Herzog, y dijo que Chile no puede descartar las conversaciones con ningún país. A lo mismo apuntó el canciller Francisco Pérez Mackenna, quien dijo que en las relaciones bilaterales siempre hay que pensar en el bienestar de Chile.
21: Queremos ser buenos amigos de todos los países con los que hemos comerciado. Israel es uno de ellos. El mundo está muy convulsionado. Efectivamente, el drama de la guerra es una cosa que nos aflige, pero Chile está primero y tenemos que preocuparnos de tener buenas relaciones.
17: El jefe de Estado y el canciller también encabezaron una bilateral con el presidente de Guatemala, Bernardo Arévalo.
4: Y el gobierno prepara un despliegue comunicacional de cara a la primera cuenta pública del presidente José Antonio Kast. En las 3 semanas previas se van a establecer una estrategia que se basa en instalar la ceremonia del 1 de junio como un punto de encuentro de todos los chilenos. La Secretaría de Comunicaciones, la SECOM y el segundo piso no solo están trabajando en el documento, la transmisión, el discurso, sino que le van a sumar un cuarto eje al relato, que es la promoción. En esa línea, a partir del próximo lunes, se iniciará un despliegue en el cual todo el gobierno, esto incluye a ministros, subsecretarios, delegados y seremis, van a difundir información sobre la cuenta pública y van a invitar a la ciudadanía a sintonizar el mensaje presidencial. A partir del 18 de mayo, el Ejecutivo insistirá en la promoción y va a presentar de manera pública el mensaje que se quiere transmitir a la ciudadanía, que es un gobierno para todos, un gobierno que los escucha a todos, que trabaja para todos y llega a todos lados. Este despliegue previo va a culminar el mismo 31 de mayo, una instancia en la cual el jefe de Estado va a encabezar una edición especial de Presidente Presente, este programa de diálogo ciudadano en terreno liderado por el mandatario y su gabinete para acercar el gobierno a las regiones. Pese a que todavía no se define el lugar en que se va a realizar, se descartó que sea la región metropolitana. Y respecto a la cuenta pública, el equipo presidencial quiere enfocar el relato de contar cómo se recibió el país, qué es lo que se ha hecho y cuál es el curso de acción. A diferencia de lo que se pensó en campaña, el eje del relato del presidente Kast no estará centrado en el plan Desafío 90, si bien se hará un checklist, o sea, una revisión de parte de las medidas, su presencia será implícita y no será relevado con el nombre que se promovió previo a la asunción del gobierno. Después del 1 de junio también habrá cambios. No solo se espera que todo el gabinete realice sus propias cuentas públicas en comunas rurales a lo largo del país, según información recopilada por la radio, sino que se están alistando los detalles para estrenar el nuevo eslogan del gobierno. Recordemos que la administración de José Antonio Kast comenzó con el uso de la frase "trabajando para usted", pero ese diseño era para los primeros 100 días de gobierno. El plazo caduca el próximo 16 de junio y de ahí debería estrenarse un nuevo relato que marcará un nuevo tiempo en la administración de José Antonio Kast. Y después de una semana marcada por tensiones y roces en el oficialismo, el gobierno afina los detalles de un nuevo cónclave en el Palacio Presidencial de Cerro Castillo. La instancia, enfocada esta vez exclusivamente en senadores del bloque y sectores aliados, buscará abordar las diferencias políticas y comunicacionales de los últimos días. El informe es de Francisca Cárez.
0: Para este martes quedó fijado un nuevo cónclave oficialista en el Palacio Presidencial de Cerro Castillo, en una reunión donde el gobierno buscará ordenar filas tras semanas de tensiones. La cita estará enfocada exclusivamente en el Senado y, además de los partidos que forman parte de la coalición, también incluirá demócratas y libertarios. De hecho, durante esta semana la disputa entre el senador republicano Arturo Esquella y el jefe de asesores del segundo piso, Alejandro Irarrázaval, volvió a abrir un flanco sobre el funcionamiento político del gobierno y la relación con los partidos oficialistas, un escenario donde desde el Senado aseguran que el bloque ha logrado mantener una coordinación bastante más fluida que la Cámara de Diputados. Precisamente uno de los que abordó este tema fue el presidente de Bópoli, el senador Luciano Cruzcoque, quien apuntó a la necesidad de fortalecer el engranaje político del Ejecutivo.
6: Lo vivimos mucho con el presidente Piñera a través del diálogo ministerial, a través de bilaterales, a través del diálogo justo que se hacía con parlamentarios, a través de la coordinación con el segundo piso, y todo eso son temas que yo creo que van a emerger también en esa reunión.
0: Y aunque desde el oficialismo reconocen diferencias internas en el bloque, intentan transmitir una señal de unidad y alineamiento detrás del gobierno. Así lo planteó el senador UDI Gustavo Sangüesa, quien defendió la convocatoria realizada por La Moneda y aseguró que este tipo de instancias permiten fortalecer las coordinaciones políticas del sector.
22: Eso es importante, fortalecer las coordinaciones y mantener alineado a quienes son parte del oficialismo. Estos espacios sirven para poder manifestar las diferencias e inquietudes que puedan existir y así aportar con propuestas que permitan mejorar la conducción política.
0: Una idea que también reforzaron desde Renovación Nacional. El subjefe del Comité de Senadores del partido, Andrés Longton, afirmó que el encuentro busca dar una señal contundente de unidad en torno al proyecto de reconstrucción nacional.
23: El encuentro en Cerro Castillo tiene como primer objetivo dar una señal contundente de unidad de los partidos y sectores que apoyan al presidente Kast.
0: Aunque la invitación no detalla los temas a tratar, entre los convocados saben que la conversación irá bastante más allá de la agenda legislativa, porque después de semanas de tensión interna, Cerro Castillo se transformará también en el escenario donde La Moneda intentará volver a alinear a un oficialismo que ya comenzó a mostrar sus diferencias.
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0: 8 de la mañana, 5 minutos.
1: La temperatura hasta ahora en Santiago de 3 grados con 7 décimas, la humedad relativa del ambiente es del 94%. Santiago espera hoy día cielos despejados con una máxima de 23 grados. En la región de Valparaíso también cielos prácticamente despejados con máximas de 19 en Valparaíso y 20 en Viña del Mar.
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1: La justicia decretó prisión preventiva para el exdiputado Joaquín Lavín León y su ex asesor parlamentario Arnaldo Domínguez por delitos de corrupción. El fiscal nacional Ángel Valencia destacó el uso del levantamiento del secreto bancario en investigaciones como el caso por presunto fraude al fisco de la senadora Camila Flores. Revés para el Ministerio de Seguridad luego que se declarara inadmisible la ampliación de la querella para invocar la Ley de Seguridad del Estado por la agresión a la ministra Ximena Lincolao. La Contraloría General de la República reveló el uso irregular permanente de viviendas fiscales destinadas a residencia temporal para funcionarios en servicio. Una nueva expulsión de ciudadanos extranjeros en situación migratoria irregular realizó el gobierno. Uno de ellos es el haitiano que provocó graves daños al aeropuerto de Santiago en el año 2024. Economistas sostienen que el impacto del IPC de abril, que llegó al 1,3%, seguirá presionando el bolsillo de los hogares chilenos. La Moneda acusó un sabotaje por parte de la oposición en medio de la tramitación del proyecto de ley de reconstrucción nacional, luego de que parlamentarios opositores revelaron una estrategia de integrar o ingresar miles de indicaciones.
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0: De la mañana, 7 minutos.
1: Lo mencionábamos recién los titulares, el gobierno concretó ayer el segundo vuelo de extranjeros expulsados en situación irregular migratoria o con antecedentes penales. Y dentro de los deportados está un ciudadano haitiano, Emmanuel Boni, que destruyó pantallas, causó serios daños al interior del aeropuerto de Santiago en dos ocasiones. Los antecedentes los tiene Danilo Ormeño. Danilo, muy buenos días.
3: Hola, Anibaldo, auditores, ¿qué tal? Muy buenos días. Efectivamente, ayer temprano de madrugada nos enterábamos que despegaba desde el Grupo 10 de la Fuerza Aérea de Chile acá en Santiago este vuelo con un total de 40 personas que eran deportadas en esta operación del gobierno y corresponden a ciudadanos de Colombia, República Dominicana y también de Haití. Justamente este último país no se realizaban traslados de este tipo desde el año 2024, en medio de las complejidades diplomáticas y de logísticas que han marcado los procesos de retorno en la región. Bueno, este operativo se realizó a través de un Boeing 737 de la Fuerza Aérea de Chile, lo decíamos, de la FACH, y contempló un fuerte despliegue, un fuerte operativo de seguridad que contemplaba, por ejemplo, que cada extranjero expulsado era acompañado por un detective, por un funcionario de la Policía de Investigaciones, por lo que el vuelo trasladó a cerca de 80 pasajeros. El subdirector de Inteligencia, Crimen Organizado y Seguridad Migratoria, el prefecto general de la PDI, Ricardo Gatica, entregó ayer más detalles respecto de este operativo en conjunto con las autoridades del gobierno y detalló que los expulsados contaban con antecedentes por graves delitos, algunos de ellos, por ejemplo, una ciudadana colombiana que era requerida por su país por el delito de homicidio. Escuchemos lo que dijo el representante de la Policía Civil.
4: Dentro de estas 40 personas que fueron expulsadas y acompañadas por un funcionario de la Policía de Investigaciones, hay dos personas de nacionalidad colombiana que presentaban órdenes de detención en su país.
3: Bueno, también dentro de los deportados, si tú lo decías, Nibaldo, está Emmanuel Boni. ¿Quién es él? Es un ciudadano haitiano que se hizo conocido en Chile, lamentablemente se hizo conocido por protagonizar estos violentos, serios daños al interior del aeropuerto de Santiago el año 2024 y luego ocurrió lo mismo el año 2025. Usted recordará también que rompió una serie de pantallas, de tótems que están ahí instalados en el terminal aéreo, lo que terminó por enfrentarlo a la justicia y finalmente sacarlo del país. El director de migraciones, Frank Sauerbaum, hizo frente a las críticas que han existido por la baja cantidad de expulsados que han ocurrido en la actual administración del presidente José Antonio Kast y reveló que el gobierno anterior, el de Gabriel Boric, les dejó cerca de 46.000 órdenes pendientes aún de expulsión, lo que buscan ahora tramitar de manera más ágil. Sauerbaum afirmó que están realizando un reordenamiento interno del servicio que permita destrabar procesos que aún están pendientes.
5: Estamos llevando adelante un proceso de reordenamiento del servicio, no solamente de llevar adelante el proceso de expulsión y también de salidas voluntarias, sino que también haciendo un proceso administrativo que es mucho más profundo.
3: Bueno, y estos 46.000 órdenes pendientes que habrían quedado del gobierno anterior se suman a unas 1.800 autorizaciones de expulsión que se han concretado o se han materializado solo desde el 11 de marzo en adelante, lo que corresponde a la administración del presidente José Antonio Kast. Bueno, esto ha generado una serie de repercusiones, críticas principalmente desde la oposición. Conversamos con la diputada del Frente Amplio, integrante de la Comisión de Relaciones Exteriores, Erika Ñanco, quien cuestionó el plan migratorio que hoy tiene el gobierno, que a su juicio es totalmente insuficiente y no ataca para nada el problema de fondo.
6: Si este es el ritmo de expulsiones que se prometió como prioritario, claramente no alcanza para responder a la magnitud del problema. La ciudadanía espera una política migratoria seria y sostenida, no solo cifras para la foto, sin convertir la migración en un espectáculo político permanente.
3: Bueno, esta nueva expulsión se da en un contexto de control migratorio, de distintas acciones que ha tratado de comunicar y materializar el gobierno con ejes discursivos y programáticos que nacen de la propia campaña presidencial que llevó adelante el actual jefe de Estado. Recordemos que durante su llegada al Palacio de la Moneda, el mandatario prometió acelerar los procesos de expulsión administrativa y también judicial, además de endurecer las fiscalizaciones fronterizas, reforzar el combate al ingreso irregular. Y aparece también el detalle de la famosa zanja en el norte. De hecho, en el primer vuelo realizado por esta administración, autoridades del Ejecutivo defendieron públicamente la rapidez con la que comenzaron estos operativos, comparando el despliegue actual con el del gobierno anterior de Gabriel Boric. De manera paralela, Nivaldo, segundo vuelo que se concretó ayer de madrugada, se preparan nuevas deportaciones, es lo que han adelantado las autoridades, como por ejemplo, 7 extranjeros puntualmente que recientemente participaron en distintas manifestaciones con disturbios que ocurrieron acá en Santiago en 2 fechas importantes, el 26 de abril y también el 1 de mayo para el Día del Trabajador, siendo detenidos e iniciándose ya el proceso de expulsión, lo que eventualmente podría comunicar el gobierno las próximas semanas.
1: Ahora, claro, el gobierno prometió grandes expulsiones, pero es muy caro expulsarlo, y en el caso de Venezuela hay un problema que se requiere, digamos, que haya aceptación por parte del gobierno de las autoridades venezolanas para que estas personas sean deportadas. No hay relaciones consulares, se sabe que la Cancillería está haciendo trámites para lograr al menos que se restablezcan las relaciones consulares, a lo menos incluso para que ciudadanos venezolanos que quieren volver a Venezuela puedan actualizar sus documentos, que muchos no los tienen actualizados. Ya, pero son 46.000 que estaban pendientes del gobierno anterior, más 1.800 nuevas órdenes de expulsión. O sea, tenemos 50.000 ciudadanos que no debieran estar en Chile, que están en Chile.
3: Así es.
1: Y que no están en Chile por razones, o porque cometieron delitos algunos de ellos, o porque tienen papeles que no están en regla.
3: Efectivamente, que esos son los problemas administrativos que ha justificado el gobierno para poder generar esta expulsión o tramitar esa salida del país. Ahora es importante, tú lo decías, Nivaldo, ayer se lo preguntamos al ministro del Interior subrogante, Máximo Pavés, concretamente qué gestiones están haciendo con Venezuela, porque era un punto relevante y hacia allá se trasladaba el foco a propósito de esta nueva expulsión de estos 40 ciudadanos extranjeros que efectivamente no habían ciudadanos venezolanos, y ahí nos preguntábamos qué es lo que ocurre, si es que había alguna señal concreta, cuál es la justificación o el argumento que entrega el Ejecutivo, es que Cancillería, el Ministerio de Relaciones Exteriores es quien está liderando estas tratativas con las autoridades venezolanas para que eventualmente pueda haber por lo menos algún acuerdo consular que permita que ellos puedan recibir ciudadanos venezolanos que son deportados. Hoy día no puede aterrizar un avión desde Chile con deportados en Venezuela. Pero ojo, un dato importante, y lo entregaba esto a principios de semana, el martes puntualmente, el director de migraciones, Frank Sauerbaum, que decía que hay una estrategia, digámoslo así, para no darle una connotación negativa, no hablar de triquiñuelas, por ejemplo, de que hay efectivamente ciudadanos venezolanos que son expulsados, pero que al saber que irse con esa figura tienen la prohibición de reingresar a Chile, prefieren efectivamente llegar a un acuerdo y no quedar con la figura de que son expulsados, porque así no los reciben en Venezuela, sino que deciden irse voluntariamente. Y ahí aparece efectivamente...
7: Para evitar la figura.
3: Para evitar esa figura, que sean sancionados y no puedan ingresar una cantidad de años a Chile. Bueno, ellos deciden pagarse el pasaje y entran a Venezuela como un ciudadano más, un compatriota que vuelve a su país de origen. Es una, no sé si estrategia, es una cifra mínima, pero sí se está utilizando y las autoridades lo han resaltado. Incluso a principios de semana, el martes, cuando exponía Sauerbaum en la comisión, en el Senado, él decía de que por lo menos hay 1.400 personas que están en esa situación, en su mayoría venezolanos que han decidido optar por esa alternativa, en pagarse el pasaje y retornar a su país, como se ha dicho, esa figura que utilizaba el gobierno de manera voluntaria, que era también esta cuenta regresiva que utilizaba José Antonio Kast, nos recordaremos en campaña, cuando decía faltan 30 días, faltan 20 días, bueno, apelaba a eso, a que se vayan voluntariamente.
7: Claro, porque en la práctica expulsar a 40.000 personas es caro, es virtualmente imposible, ¿no?
3: Los números no dan. No, y esa dan. Es la crítica que ha hecho la oposición. O sea, si seguimos con este flujo...
7: ¿No hay cómo cumplir con la promesa?
3: No se llega a la meta.
7: Gracias, Danilo.
3: Buen día.
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0: De la mañana, 17 minutos.
7: Un ciudadano venezolano murió acribillado en una zona rural de la Araucanía. La víctima se mantenía en el país de manera irregular y el crimen está siendo investigado por la Brigada de Homicidios de la Policía de Investigaciones. Desde Radio Bio Bio de Temuco nos informa Rodrigo Aguilera.
9: ¿Cuándo ocurrió el asesinato? No está claro, pero el cuerpo fue encontrado la tarde de este viernes al interior de una parcela en el sector Maquehue, zona rural de la comuna de Padre Las Casas. La víctima fue identificada como Orlando Antonio Montero Peña, de 52 años, un comerciante que se dedicaba a la fabricación y venta de tinajas. La fiscal Daniela San Martín confirmó que permanecía de manera irregular en el país.
10: Es una persona que se encuentra en situación irregular en el país, que se habría trasladado y llegado hasta la zona de la región de la Araucanía hace aproximadamente 5 años desde la región metropolitana, y que en esta zona rural de la comuna de Padre Las Casas se dedicaba a la elaboración de tinajas y que arrendaba en definitiva una casa en este predio rural.
9: El ciudadano venezolano fue acribillado. Su cuerpo tiene 6 impactos balísticos. El subprefecto Sergio Alarcón, jefe de la Brigada de Homicidios de la PDI en Temuco, señaló que se están revisando imágenes de cámaras de vigilancia, entre otras diligencias investigativas.
11: Del cuerpo hallado en el lugar, donde hasta el momento se habrían encontrado impactos balísticos con y sin salida de proyectil. Dentro de ese marco se están realizando levantamientos de imágenes de video, empadronamiento en el sector, además de entrevistas a posibles testigos del lugar, a fin de determinar la dinámica de los hechos que aquí ocurrieron.
9: El cuerpo del occiso fue trasladado al servicio médico legal en la capital de la Araucanía y las diligencias continúan en desarrollo a cargo de detectives de la Brigada de Homicidios. En Temuco, Bio Bio, la radio.
7: Y un hombre vinculado al Tren de Aragua, que habría participado de un secuestro en la región metropolitana, fue detenido en Valdivia. Desde Radio Bio Bio de Valdivia nos informa Cristian Serna.
12: 33 años tiene la persona que fue capturada por funcionarios de la Brigada de Homicidios de la PDI de Valdivia. Se trata de un ciudadano venezolano que estaba siendo buscado desde diciembre del año 2023, cuando fue sindicado como autor de un secuestro ocurrido en la región metropolitana. Según la PDI, desde esa fecha el hombre cambió varias veces de domicilio para evitar ser capturado. Sin embargo, el trabajo investigativo permitió constatar que durante el último tiempo estaba habitando una vivienda de la población Norte Grande en Valdivia. Gracias a un seguimiento, los policías detectaron que el prófugo ingresó a un centro comercial en la capital regional de Los Ríos en compañía de un segundo hombre, aprovechando ese momento para concretar su captura. El subprefecto Hugo Leal, jefe de la Brigada de Homicidios de la PDI de Valdivia, confirmó que el imputado está siendo indagado por 3 delitos.
13: Tenía en nuestros sistemas institucionales 3 órdenes de detención pendientes, una de ellas por secuestro, otra por robo con retención de víctima y una última por conducción sin la licencia debida. Lo importante de estas causas es que se encuentran en proceso de investigación por parte de la VIP metropolitana, ¿no es cierto?, en la que le cabía a él, según los antecedentes que nosotros tenemos, la responsabilidad como autor de delitos de secuestro ocurrido en la región metropolitana, por lo menos una de ellas en diciembre del año 2023.
12: Además de los ilícitos que habría cometido en Santiago, también está siendo investigado por su eventual participación en un homicidio frustrado que ocurrió el 19 de enero del 2026 en la calle Calama, al interior de la población Norte Grande en Valdivia. Pero eso no es todo, porque el hombre que acompañaba al venezolano intentó impedir la acción policial al momento de su captura, originándose una pelea con los detectives, quienes lograron reducir y detener a ambos. El segundo sujeto es chileno, tiene 20 años, y al menos en los registros de la PDI no tiene antecedentes policiales. En Valdivia, Bio Bio, la radio.
7: 4 sujetos, uno de ellos menor de edad, protagonizaron un asalto a un camión de Chile Express disfrazado de trabajadores de la empresa en la comuna de Los Ángeles. Maricel Venegas, de Radio Bio Bio de Los Ángeles, nos entrega los antecedentes.
14: Disfrazados utilizando casco y overol de Chile Express, los sujetos que se encuentran detenidos actualmente protagonizaron durante la jornada de este viernes un violento robo a un camión de esta empresa de transportes en Los Ángeles. De acuerdo con los antecedentes policiales, los delincuentes intimidaron al conductor del vehículo de carga y lo mantuvieron retenido al interior de la cabina mientras concretaban el robo de cerca de 60 encomiendas transportadas por este camión. Un testigo que presenció este hecho alertó rápidamente a personal de carabineros de la patrulla Foco, iniciándose una intensa persecución policial por Avenida Las Industrias en Los Ángeles. Durante la huida, los antisociales colisionaron a 3 vehículos antes de ser finalmente detenidos por el personal policial. El comisario de Los Ángeles, el mayor Luciano Lagos, entregó detalles de esta persecución, donde incluso hubo disparos por parte del personal policial.
15: En horas de la mañana, carabineros tomó conocimiento de un robo efectuándose a un furgón Chile Express. Ante esta situación, personal Foco toma conocimiento e inicia un seguimiento de este vehículo, que huye por Avenida Las Industrias. Se suma a este seguimiento personal de la Tenencia Centenario. Al intentar atropellar a uno de los carabineros, efectúan disparos por parte del personal de carabineros sin herir a nadie.
14: Los imputados corresponden a hombres adultos y a un menor de edad, 2 de ellos con antecedentes policiales y penales por delitos de robo con violencia. Todos quedaron detenidos por delitos de robo con intimidación y retención de la víctima. Carabineros, por su parte, logró recuperar tanto el camión como las especies sustraídas durante el asalto, además de armas blancas y herramientas para la concreción de este tipo de delitos. 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
0: 8:23 a.m.
7: 2 operativos de la Policía de Investigaciones en la región del Biobío terminaron con la detención de 8 sujetos, 5 de ellos vinculados al tráfico de drogas en una toma en Punta de Parra, en Tomé. Punta de Parra, ¿se acuerda el sector que fue prácticamente arrasado por los incendios? Los otros 3 fueron detenidos por protagonizar un millonario y un violento asalto en Cañete el año 2024. Desde Radio Biobío de Concepción nos informa Camila Elso.
16: El primer caso se registró en la población Miramar, conocida toma en Punta de Parra, en Tomé. Más de 10 domicilios fueron allanados por la BRICRIM de la PDI, que terminó con 5 sujetos detenidos, 4 chilenos y un colombiano, por infracción a la ley 20.000 de drogas. La jefa regional de la PDI, prefecta inspectora Claudia Chamorro, dijo que se incautó drogas, municiones y dinero en efectivo.
17: En la Villa Miramar, que es conocida como la toma de Punta de Parra, se irrumpieron 11 inmuebles, logrando la detención de 5 personas, 4 chilenos, un extranjero de nacionalidad hasta el momento colombiana, que está siendo establecido sus antecedentes por parte de la institución. Se incautó cannabis sativa, clorhidrato de cocaína y además cocaína base. 4 municiones calibre 12, ¿cierto? Y otras especies asociadas al delito.
16: Sobre el otro caso, la jefa regional de la PDI dijo que el asalto afectó a una mujer que se encontraba al interior de su casa en Cañete junto a sus hijos. Los delincuentes armados la intimidaron y le sustrajeron más de 100 millones de pesos en especies, entre lo robado, 2 autos de alta gama.
17: En el mes de enero del año 2024, la comunidad de Cañete fue víctima del delito de robo con violencia o intimidación, ¿cierto? Una persona de sexo femenino en su hogar, siendo intimidada por al menos 8 sujetos con armas de fuego y de la cual, ¿cierto?, sustraen especies desde su domicilio.
16: 4 antisociales ya habían sido detenidos por el caso. La fiscal regional del Biobío, Marcela Cartagena, detalló que se detuvo a otros 3 sujetos, quienes serán formalizados por robo con intimidación. Respecto a la totalidad de la banda, 1 se mantendría prófugo.
18: La detención de 3 personas que van a pasar a control de detención, obviamente, dada la gravedad de la pena asignada al delito que cometieron, se pedirá respecto de ellos prisión preventiva. La 4ta persona queda con la orden de detención pendiente. No me pregunten quién es, porque evidentemente no se los voy a comentar.
16: Ambos hechos se encuentran en completo desarrollo e investigación. Los antisociales serán puestos a disposición de la justicia en el juzgado de garantía de Tomé y de Cañete.
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19: 5 viviendas destruidas dejó un incendio declarado durante la madrugada en Valparaíso. Bomberos movilizó 3 unidades sin cálculo de damnificados al momento en el límite entre los cerros Barón y Rodelillo.
20: A la 1:30 de la madrugada se declaró un incendio estructural, el cual finalmente afectó 5 propiedades de material ligero. Al total de esta emergencia concurrieron 11 compañías.
19: La Fiscalía Nacional apuntó a la importancia de la revisión del secreto bancario por la investigación de presunto fraude al fisco de la senadora Camila Flores. Expertos indicaron que los antecedentes que se conocen podrían eventualmente establecer el delito indagado.
21: Generalmente los fiscales aspiran a poder revisar los movimientos bancarios de las personas involucradas.
22: Pero sí parece que hay antecedentes que dan cuenta de un posible fraude al fisco y eventualmente una senadora Flores condenada.
19: La familia de María Ercira, adulta mayor desaparecida hace casi 2 años en Limache, acusó negligencias por parte del Ministerio Público. Esto luego del hallazgo de una muestra de sangre en una vivienda cercana al fondo Las Tórtolas que no pudo ser identificada.
23: Si no se encuentra nada más, no vamos a saber jamás a quién pertenece esa sangre. A otra persona, pertenece a mi abuela.
19: Carabineros detuvo a un hombre venezolano por un femicidio registrado en la comuna de La Cruz. El asesinato tuvo lugar en el sector La Palmilla bajo el contexto de violencia de género.
24: Con la finalidad de verificar una lesión de una persona femenina por una violencia intrafamiliar. El personal, en momentos que llega al lugar, ¿cierto?, se encuentra con el autor de los hechos.
19: El proyecto del tren Valparaíso-La Calera avanzó tras un acuerdo con la comunidad de Aguita. La iniciativa será votada este 12 de mayo por la Comisión de Evaluación Ambiental,
25: que recomienda aprobar la evaluación ambiental de este proyecto. Esperamos que efectivamente se pueda obtener la resolución de calificación ambiental, lo cual va a ser un hito muy relevante para avanzar en la siguiente etapa.
19: El presupuesto para subsidios habitacionales de S69 presentó una disminución de un 60% para este año. La resolución del MIMBU proyecta la entrega de apenas 260 beneficios para la región, con un presupuesto de apenas 447.000 UF en la zona.
26: El ajuste presupuestario puede transformarse en un cuello de botella importante para la política habitacional regional, especialmente si no existe una compensación posterior o una priorización clara.
19: La Seremi de Salud de Valparaíso comunicó que un 62,9% de los grupos de riesgo en la región han sido vacunados contra la influenza. El Colegio Médico advirtió una baja inmunización contra el virus respiratorio sincicial que afectaría a más de 5.000 lactantes.
27: Y los avances en el plan de vacunación que empezó en marzo van más lento de lo que quisiéramos. La vacuna tiene que ser administrada 2 a 4 semanas antes.
19: Y la Delegación Presidencial Regional solicitó una intervención desde el nivel central en el Servicio de Salud Valparaíso San Antonio, lo anterior por dificultades de gestión, conflictos con los gremios y problemas derivados de las direcciones subrogantes.
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0: De la mañana, 30 minutos.
19: ¿Cómo están? Muy buenos días. Bienvenidos a una nueva edición de Radiograma Matinal, ahora concentrados en la revisión de noticias a nivel regional. Saludamos de inmediato a quienes nos escuchan a través del 93.5 en el Valle de Casablanca y a quienes lo hacen desde el 94.5 en el Gran Valparaíso. Así también a quienes nos siguen y se informan a través de nuestra página web biobiochile.cl. En caso de que usted quiera compartir alguna información, fotografías o videos, nos puede escribir a nuestro número de WhatsApp, el +56 32 235 7700. Le recordamos, no duden en escribirnos, en enviarnos una fotografía, un video de cualquier evento noticioso que se pueda generar durante esta jornada, como también nos puede compartir un audio mediante su voz a través de nuestro número de WhatsApp, el +56 32 235 7700. Desde este momento les ofrecemos información independiente de la región de Valparaíso. Iniciamos la revisión de las noticias en medio de la investigación por el presunto fraude al fisco que involucra a la senadora de Renovación Nacional, Camila Flores. La Fiscalía apuntó a la relevancia de revisar movimientos bancarios como parte de las diligencias reservadas en la causa. La investigación busca esclarecer una eventual apropiación de dineros provenientes de asesores parlamentarios mientras la actual senadora ejercía como diputada. Más información en el informe de Gloria Bahamondes.
1: La investigación contra la senadora Camila Flores por un eventual fraude al fisco continúa avanzando luego de que el Ministerio Público solicitara al Juzgado de Garantía de Valparaíso el levantamiento de su secreto bancario en una causa que busca esclarecer presuntas irregularidades en el manejo de recursos mientras ejercía como diputada. Las diligencias tomaron fuerza esta semana tras el allanamiento realizado por el personal del OS-9 de Carabineros a la oficina parlamentaria de la senadora en el Congreso Nacional, además de peritajes e equipos y documentación incautada por la Fiscalía. En ese contexto, el fiscal nacional Ángel Valencia confirmó que la causa continúa abierta y bajo reserva, señalando que en este tipo de investigaciones suele ser relevante revisar movimientos bancarios de las personas involucradas.
21: ¿Qué duda cabe en causa de esta complejidad y de esta gravedad que realmente los fiscales aspiran a poder revisar los movimientos bancarios de las personas involucradas? Pero en particular en esta causa, eso tiene que quedar necesariamente bajo reserva porque así lo dispone la ley.
1: Según antecedentes conocidos de la causa, la Fiscalía busca establecer la ruta de dineros que presuntamente habrían sido entregados por asesores parlamentarios a la entonces diputada, investigación que incluye mensajes de WhatsApp, declaraciones judiciales y registros bancarios. En esa línea, el abogado penalista Silvio Cuneo sostuvo que, si bien la senadora mantiene la presunción de inocencia, los antecedentes que se conocen públicamente podrían eventualmente configurar un caso de fraude al fisco.
22: Pero sí parece que hay antecedentes que dan cuenta de un posible fraude al fisco y posiblemente en el futuro podríamos vislumbrar a una senadora Flores desaforada, incluso en prisión preventiva, y eventualmente una senadora Flores condenada. Ahora, que sea condenada no significa que vaya a la cárcel. Al poder negociar una pena bajo los 5 años, perfectamente podría tener una pena sustitutiva, es decir, una pena en libertad.
1: Según consignó la segunda, la parlamentaria será llevada al Tribunal Supremo de Renovación Nacional para revisar los antecedentes en torno a las indagatorias. Desde el entorno de Camila Flores rechazaron las acusaciones y señalaron, mediante una declaración pública, que las imputaciones carecen de sustento.
0: Ocho de la mañana, 33 minutos.
19: En el marco de la investigación por la desaparición de María Ercira en el fondo Las Tórtolas de Limache, se encontró una muestra biológica en una vivienda cercana. Al respecto, la familia de la adulta mayor, extraviada en mayo de 2024, señaló que tras los peritajes, la procedencia del ADN de dicha mancha de sangre no pudo ser identificada. Los detalles con Benjamín Duque.
3: Un hallazgo de restos biológicos volvió a instalar interrogantes en la investigación por la desaparición de María Ercira Contreras, adulta mayor vista por última vez el 12 de mayo de 2024 en el interior del fondo Las Tórtolas en la comuna de Limache. El abogado de la familia confirmó que las últimas pericias realizadas sobre evidencias biológicas no han permitido obtener resultados concluyentes, aunque aseguró que sí han profundizado las dudas y contradicciones en torno al caso. Así lo detalló Juan Carlos Manríquez.
4: Hoy hay una enorme cantidad de preguntas sin respuesta. Cada día aparecen más contradicciones. Al día de hoy hay personas que aún, a nuestro juicio, no entregan todos los antecedentes que debieran entregar.
3: Apuntando a una negligencia por parte del Ministerio Público, la nieta de la extraviada, Carla Hernández, aseguró que las diligencias llegaron tarde y que si no se encuentran más evidencias, nunca se sabrá a quién pertenece esa sangre.
23: Si no se encuentra nada más, no vamos a saber jamás a quién pertenece esa sangre. A otra persona, pertenece a mi abuela. La negligencia de las policías, la negligencia de la fiscalía, es abismante. No puedo creer que recién a 2 años hayan hecho esta pericia.
3: En paralelo, desde el propio

0: Representante del fondo, Lisandro Godoy, indicó que la evidencia recabada durante las indagatorias apunta a que el paradero de la adulta mayor desaparecida no coincide con el recinto.
1: Los casos penales se resuelven no con hipótesis, sino con evidencia. Y la evidencia de todo este tiempo ha mostrado que seguir buscando en el lugar en que se le vio por última vez no da resultados útiles para encontrar su paradero.
0: Desde la Fiscalía Local de Limache confirmaron que la causa continúa vigente y con diligencias en desarrollo, detallando que durante estos casi 2 años se han efectuado múltiples procedimientos investigativos y operativos sin arrojar antecedentes concretos respecto a una eventual participación de terceros en la desaparición. El Ministerio Público agregó que actualmente existen diligencias coordinadas junto a la Policía de Investigaciones y otras en etapa de revisión por parte de la Fiscalía Regional de Valparaíso.
2: Ocho de la mañana, 36 minutos.
3: Y este es un caso en completo desarrollo en la provincia de Quillota, justamente a raíz de un femicidio, el cual quedó al descubierto este viernes por la noche en la comuna de La Cruz, donde un hombre de nacionalidad venezolana fue detenido por carabineros tras ser acusado de dar muerte a su pareja. De acuerdo con la información preliminar confirmada por personal policial, el hecho ocurrió en el domicilio donde ambos residían, en el sector La Palmilla, en un contexto de violencia de género que terminó con la muerte de la mujer. Tras conocerse la situación, carabineros llegó al lugar y logró detener de manera inmediata al presunto autor del crimen, quien quedó a disposición de la justicia mientras avanzan las diligencias investigativas. Esto fue detallado por el capitán de carabineros, Diego Mancilla.
4: Con la finalidad de verificar una lesión de una persona femenina por una violencia intrafamiliar. El personal, en momentos que llega al lugar, ¿cierto?, se encuentra con el autor de los hechos, quien confiesa de forma inmediata haber agredido con un arma blanca a su pareja, ambos de nacionalidad venezolana. En ese sentido, el personal procedió a la detención.
3: Actualmente las pericias continúan en desarrollo y se está a la espera de las instrucciones de la Fiscalía para determinar si la investigación seguirá siendo encabezada por carabineros o si será derivada a la Brigada de Homicidios de la Policía de Investigaciones. Hasta el cierre de esta nota, las autoridades trabajan para esclarecer la dinámica de los hechos y establecer las responsabilidades correspondientes en este nuevo caso de violencia contra una mujer registrado en la región de Valparaíso.
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2: 8 de la mañana, 38 minutos.
3: La disminución del presupuesto que otorgó el Mimbu para este año entregará solo 260 subsidios habitacionales en la región de Valparaíso. La posibilidad de que se genere un cuello de botella ante el déficit habitacional que existe en la región fue cuestionada por expertos. La información con Lucas Suárez.
9: Una preocupante disminución en el subsidio DS49 o Fondo Solidario de Elección de Vivienda tendrán las familias que aspiran a la casa propia y que pertenecen al 40% más vulnerable del Registro Social de Hogares en la región de Valparaíso. El presupuesto disponible para este año, otorgado por el Ministerio de Vivienda y Urbanismo en la resolución exenta número 685, a la cual la radio tuvo acceso, señala que se destinarán 447.000 UF a este ítem, una cifra que es muy inferior a los 1.2 millones de UF que se otorgaron en el 2025. En concreto, el bajo presupuesto considerado para este periodo se traduce en apenas 266 beneficios para toda la región, contrastando con la cifra de la Cámara Chilena de la Construcción, que para el 2025 calculaba el déficit habitacional en más de 84.000 familias, la cifra más alta después de la región metropolitana. Para el economista de la Universidad Mayor, Francisco Castañeda, la situación es preocupante, dado que a su juicio se podría generar un atochamiento en la política habitacional regional.
10: El ajuste presupuestario puede transformarse en un cuello de botella importante
8: importante para la política habitacional regional, especialmente si no existe una compensación posterior o una priorización clara de proyectos de alto impacto social. El impacto no es solo presupuestario, implica menos proyectos, más tiempo de espera para las familias y una presión adicional sobre los municipios y servicios regionales.
9: La cifra para la región de Valparaíso va en línea con el panorama a nivel nacional, en donde la disminución total del presupuesto también ronda el 60% en comparación con el año anterior, pasando de casi 16 millones

0: de UF a poco más de 6.000 UF en 2026. Desde el Comité de Vivienda del Mirador Faro 2 de la comuna de San Antonio, a través de su vocera Cristina Cautivo, lamentaron el retraso que podría generar esta disminución en el presupuesto para soluciones habitacionales.
1: Si hay proyectos que se van a ver afectados de no avanzar, chuta, es una pena, porque sé en carne propia lo que es querer tener su vivienda, que el déficit en los últimos 4 años es por el tema de las tomas. Sé que los que son prioridad en Valparaíso son para la reconstrucción de los incendios.
0: El panorama a lo largo del país no es distinto a lo que ocurre en la región de Valparaíso, en donde regiones como la metropolitana redujeron su presupuesto en un 73%, pasando de 2.9 millones de UF a solo 778 mil UFs.
2: 8 de la mañana, 41 minutos.
3: La extensión del metro de Valparaíso hacia la comuna de La Calera avanzó en su evaluación ambiental luego de que EFE alcanzara un acuerdo con la comunidad de Aguita, Araya, Araya, en medio de observaciones vinculadas al trazado del proyecto. La iniciativa será votada este 12 de mayo por la Comisión de Evaluación Ambiental y, de ser aprobada, permitirá extender el servicio ferroviario hasta la provincia de Quillota. Más información con Gloria Bahamondes.
4: El proyecto de extensión del metro de Valparaíso hasta La Calera avanzó hacia su etapa decisiva luego de que el Servicio de Evaluación Ambiental recomendara aprobar su resolución de calificación ambiental en medio de las observaciones presentadas por la comunidad de Aguita Araya Araya respecto a un tramo del trazado ferroviario, situación que derivó en un acuerdo voluntario impulsado por EFE para evitar retrasos en la iniciativa. La comunidad de Aguita había manifestado inconvenientes por una posible afectación a actividades ceremoniales y de recolección de hierbas medicinales en una parte del trazado, situación que incluso abrió la posibilidad de una consulta indígena que habría retrasado el proyecto por cerca de un año. En esa línea, el gerente general de EFE Valparaíso, Miguel Saavedra, valoró la recomendación favorable del CEA y señaló que de obtener la aprobación ambiental será un hito clave para avanzar en las próximas etapas del proyecto ferroviario.
5: Ya hemos sabido, se ha publicado la resolución, el informe consolidado del sistema de evaluación ambiental que recomienda aprobar la evaluación ambiental de este proyecto. Por lo tanto, esperamos que efectivamente se pueda obtener la resolución de calificación ambiental, lo cual va a ser un hito muy relevante para avanzar en la siguiente etapa de este anhelado proyecto que va a cubrir una parte importante en el ámbito de movilidad y de transporte público a la provincia de Quillota.
4: Por su parte, el delegado presidencial regional, Manuel Millones, sostuvo que el proyecto no afecta asentamientos ni sitios ceremoniales de la comunidad de Aguita, precisando que el acuerdo alcanzado con EFE buscó evitar un eventual retraso de un año asociado a una consulta indígena.
6: Aún así, EFE, para efectos de no generar un conflicto y verse obligado a ir a una consulta indígena, lo cual hubiera atrasado el proyecto en un año más, en un acuerdo voluntario les entregó en un usufructo más de 2 hectáreas de terreno por 30 años y en el año 31 ellos podrían comprar. Eso fue el acuerdo que estableció voluntario con esa comunidad.
4: Cabe señalar que el acuerdo contempla la entrega en usufructo de cerca de 2,9 hectáreas en el sector del Melón por un periodo de 30 años, además de medidas complementarias como la construcción de un invernadero de hierbas medicinales y un espacio destinado a actividades culturales de la comunidad de Aguita Araya Araya.
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2: 8 de la mañana, 44 minutos.
3: La Contraloría Regional de Valparaíso emitió una alerta por eventuales irregularidades en el funcionamiento de la Corporación Regional de Turismo de Valparaíso, luego de detectar antecedentes de conflictos de intereses y faltas a la probidad. En el marco del programa de difusión tecnológica, Comité Innova Chile, el organismo apunta a José Luis Vara, abogado de la Corfo que realizaba asesorías jurídicas a la Corporación de Turismo, quien además representaba a Gianni Rivera, exdirector de dicha entidad, formalizado por la emisión de boletas ideológicamente falsas relacionadas con la Pontificia Universidad Católica de Valparaíso. Aunque el organismo no instruyó una auditoría al respecto, señaló que podrían realizarse futuras fiscalizaciones, ya que se trata de una entidad privada que administra recursos públicos destinados al desarrollo regional. El oficio también cuestionó la gestión administrativa en materia de rendición de cuentas, ya que, según el documento, se presentaron informes al gobierno regional que fueron objetados dos veces por inconsistencias y posteriormente corregidos por el contador tras reincorporarse de una licencia médica, evidenciando debilidades en los controles financieros de la entidad. Por su parte, desde la gobernación regional señalaron no haber sido notificados en el oficio inicial, pero que de todos modos realizaron todas las actuaciones que le corresponden para proveer la vacancia generada por la renuncia de los directores. Patricio Beas, director de la Corporación Regional de Turismo, manifestó que desde el ente respondieron a los requerimientos de Contraloría, señalando que no existen tales irregularidades.
8: Llama la atención que saquen nuevamente a relucir este tipo de noticias que vienen del año pasado, donde Contraloría consulta en octubre del 2025 preguntando por posibles irregularidades. Se contestó y Contraloría dio a favor la contestación donde no hay irregularidades.
3: La consejera regional Paula Rosso indicó que se exigirá mayor transparencia en este tipo de materias, pero que, sin embargo, se trata de un problema relacionado con la administración anterior a la actual.
9: Esperamos que todo sea realizado con máxima probidad y transparencia. Se eligió a un nuevo gerente y se espera transparencia, informes, que haya una sistematicidad en ese sentido, porque efectivamente sentimos que quizás hubo falta de información antes o menos control.
3: De este modo, la entidad fiscalizadora advirtió una posible incompatibilidad de funciones y conflicto de intereses entre las instituciones, por lo que se envió los antecedentes a Corfo para investigar el caso y tomar medidas correspondientes en caso de comprobarse las irregularidades.
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2: Faltan 13 minutos para las 9 de la mañana.
3: A puertas de la temporada de invierno, la autoridad sanitaria informó que 665.000 personas han sido vacunadas contra la influenza, con la meta de llegar al 85% de los grupos de riesgo antes del fin del mes de mayo. Dicho proceso fue duramente criticado por el Colegio Médico de Valparaíso, el cual manifestó su preocupación por el lento avance de la campaña iniciada en marzo. Los detalles con Benjamín Duque.
12: La región de Valparaíso mantiene más de 665.000 personas vacunadas contra la influenza, alcanzando un 62,9% de cobertura de los grupos de riesgo, según informó la Seremi de Salud. Sin embargo, las autoridades sanitarias advirtieron que el avance sigue siendo insuficiente para enfrentar el aumento de circulación viral esperado durante las próximas semanas. La meta es llegar al 85% de cobertura antes de fines de mayo, considerando que la vacuna requiere entre 2 y 4 semanas para generar inmunidad efectiva. Todo esto fue detallado por la Seremi de Salud, Mario Luan.
13: Esto constituye un 62,9% de los grupos de riesgo. Ya de cumplimiento, el cual nosotros queremos llegar al 85%, así que estamos cerca del 20%. Aún para llegar a la meta, esta meta es tremendamente relevante cumplirla a finales de mes de mayo. ¿Ya? ¿Por qué? Porque necesitamos 2 semanas para poder generar la inmunidad contra la influenza.
12: Adicionalmente, hizo un llamado especial a los grupos con menor nivel de vacunación, entre ellos las embarazadas, menores de 5 años y adultos mayores de 60 años, donde las cifras bordean el 50% de cobertura. En paralelo, el Colegio Médico de Valparaíso manifestó su preocupación por el lento avance de la campaña iniciada en marzo. El presidente del gremio, Luis Ignacio de la Torre, advirtió que una parte importante de la población podría no estar protegida cuando aumenten los virus respiratorios durante el invierno.
14: y los avances en el plan de vacunación que empezó en marzo van más lento de lo que quisiéramos. La vacuna tiene que ser administrada 2 a 4 semanas antes de poder tener una buena inmunidad. Si no aceleramos el ritmo en estas semanas, es muy probable que un porcentaje importante de la población no esté bien protegida.
12: Además, la colectividad alertó especialmente por la baja inmunización contra el virus respiratorio sincicial, indicando que más de 5.000 lactantes aún no reciben la vacuna, pese a tratarse de un virus que puede provocar cuadros graves en menores de 6 meses y un año. Asimismo, reiteraron la importancia de reforzar la vacunación contra influenza y COVID-19, especialmente en adultos mayores, personas con enfermedades crónicas y gestantes, con el fin de evitar complicaciones y reducir la presión sobre servicios de urgencia.
2: Faltan 10 minutos para las 9 de la mañana.
3: Buscando medidas preventivas para frente a posibles contingencias climáticas, este viernes se llevó a cabo el Comité para la Gestión del Riesgo de Desastres COGRID, donde participó la delegación presidencial junto a Seremías y la SEDAPRED. Se trata de un COGRID preventivo enfocado en el Plan de Invierno 2026, el cual busca implementar coordinaciones entre los distintos servicios públicos para gestionar medidas de prevención en caso de posibles emergencias ante la inminente llegada del fenómeno de El Niño. Entre otros aspectos, señalaron que el mantenimiento del sistema eléctrico alcanza un 95% de avance, orientados a garantizar su continuidad, junto con reducir posibles fallas en periodos de alta demanda. Además, anunciaron el monitoreo en 1.926 puntos críticos en la región, junto con planes de salud mental y un simulacro preventivo de terremoto y tsunami para fines de mayo. El director del SENAPRED, Cristian Cardemil, indicó que este año los niveles de precipitaciones serán superiores a los de años anteriores, por lo que están tomando las medidas necesarias para mitigar cualquier tipo de daños.
15: Para la región de Valparaíso, para los meses de mayo, junio y julio, vamos a tener un trimestre donde los niveles de precipitación van a estar de normal a sobre lo normal. Hay condiciones generadas que favorecen la manifestación del fenómeno de la precipitación.
3: En tanto, la Seremi de Salud, Mariol Luán, valoró el plan de vacunación en la región, donde un 62% de los grupos de riesgo ya fue vacunado, esperando llegar a un 85%.
16: Tenemos encima la subintendencia de electricidad y combustible, y ahora que sanciona si efectivamente el corte de luz por un imprevisto de naturaleza, tiene todas las medidas para aplicar las sanciones. Si no se da, hay un plazo de reposición de corte. Por lo tanto, eso está muy bien regulado. Estamos trabajando con las compañías eléctricas y con los servicios de salud. Hemos mandado un oficio a todos ellos para estar atentos y monitoreando que nadie estuviera sin esa cobertura.
3: Esas fueron las palabras del delegado presidencial regional de Valparaíso, Manuel Millones, en cuanto al servicio eléctrico ante estas emergencias. Finalmente, se invitó a la comunidad a plantear posibles puntos críticos que sean detectados en las zonas para que puedan ser revisados por las autoridades y entregar mayores garantías de seguridad, coordinación y respuesta oportuna ante eventuales emergencias o situaciones de riesgo.
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1: Ante más de 39 meses con el desempleo sobre el 8%, el gobierno calificó la situación como una emergencia laboral. La tasa de desocupación femenina, que alcanzó el 10%, y el tipo de empleo que se está construyendo, informal y sin seguridad social, también preocupa. Tenemos que actuar, dijo el ministro del Trabajo, Tomás Rau, tras encabezar una nueva sesión del Consejo Superior Laboral. En dicha instancia anunció la creación de una mesa de reactivación laboral que tendrá foco en creación de empleo femenino y juvenil, así como en reconversión y formación laboral. El ministro Rau presentó uno a uno a los convocados, a quienes, con agradecimientos de por medio, calificó como muy destacados en sus distintos ámbitos y que serán encargados de concentrar esfuerzos para frenar lo que el ministro definió como momentos muy complejos en materia laboral. Dicha mesa estará integrada por los académicos Benjamín Villena, de la Universidad Andrés Bello, Cecilia Cifuentes, de la Universidad de los Andes, Alejandro Mico, de la Universidad de Chile y ex subsecretario de Hacienda, Claudio Martínez y David Bravo, de la Pontificia Universidad Católica de Chile. También figuran los nombres de reconocidos analistas de distintos centros de estudio, como María José Saldívar, de la Fundación Teletón, María José Abud, de Fundación Horizontal, y el exdirector del Servicio Nacional de Capacitación y Empleo, Ricardo Ruiz de Viñaspre. El economista David Bravo, director del Centro de Encuestas y Estudios Longitudinales de la Universidad Católica, dijo que, paralelo a la mesa, también se informará de otras ventanas para recoger ideas y miradas sobre la situación del empleo en Chile.
2: Un llamado a distintas instituciones y personas relacionadas con el mundo del trabajo, organizaciones sociales, a que nos puedan colaborar presentando sus principales propuestas o ideas que puedan ser de utilidad en este minuto. Para eso se va a abrir en la página del Ministerio del Trabajo a partir del lunes.
1: El ministro Rau explicó que si bien hay medidas contenidas en el Plan de Reconstrucción Nacional, se debe hacer más. Por eso precisó que la mesa tendrá un plazo exigente de aproximadamente un mes para elaborar un informe con propuestas que apunten a estimular la creación de empleo con foco en las mujeres.
3: Es un grupo muy importante porque sabemos la importancia de la seguridad social. Entonces, cuando hablamos de empleabilidad, obviamente también hablamos de formalización. Se van a realizar audiencias donde esperamos que participen los distintos sectores como las pymes.
1: La instancia tendrá un carácter urgente, más aún cuando el propio ministro de Hacienda, Jorge Quirós, dijo que una de las metas del gobierno es llegar a una tasa de desocupación del 6,5% al 2030.
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1: En Santiago, Colo Colo enfrentará esta tarde a Deportes Concepción por la quinta fecha de la Copa de la Liga, en un partido importante para mantenerse en el liderato del Grupo A del torneo. Y la selección chilena sub-17 femenina buscará esta tarde clasificar al Mundial de Marruecos cuando enfrente a Ecuador en uno de los repechajes del sudamericano de la categoría. Los detalles del deporte con Benjamín Rojas.
6: Continúa el fútbol chileno con la Copa de la Liga y uno de los partidos destacados de la quinta fecha será el que animarán Colo-Colo y Deportes Concepción hoy desde las 17:30 horas en el Estadio Monumental. El encuentro corresponde al Grupo A, donde el cacique comparte el liderato con Coquimbo Unido con 7 puntos, seguido por Huachipato con 4 y más atrás aparece Deportes Concepción con una unidad y ya sin opciones de avanzar a la siguiente ronda. En la previa del compromiso, el técnico albo Fernando Ortiz se refirió a la importancia de conseguir un triunfo para mantenerse en la cima del grupo.
7: Todos son importantes, todos. No porque estemos en una posición que queremos, tenemos que tomarlo como si fuera determinante para entender que nosotros somos los obligados en sacar un buen resultado.
6: Por esta misma fecha de la Copa de la Liga, Deportes La Serena y Audax Italiano se enfrentarán desde las 15 horas en el Estadio La Portada. En tanto, en simultáneo con el partido de Colo-Colo, Cobresal recibirá a Universidad de Concepción en el Estadio El Cobre de El Salvador. En el fútbol internacional, el Real Betis de Manuel Pellegrini enfrentará desde las 15 horas a la Real Sociedad por la fecha 35 de la Liga Española. El conjunto verdiblanco llega en el quinto lugar del campeonato, posición que por ahora le entrega un cupo a la próxima UEFA Champions League. En la previa del encuentro, el técnico chileno Manuel Pellegrini se refirió al momento de su equipo en la recta final de la temporada.
8: Bueno, el equipo llega bien, ¿cierto? Como hemos tratado de estar durante toda la temporada, donde hemos participado activamente en las tres competiciones. El gran mérito del club fue cuando se tuvo un traspié en tan grande como fue en la Europa League, miramos hacia la Liga y estábamos disputando cosas importantes. Así que el equipo llega muy bien y ojalá con ganas de sumar también otra vez 3 puntos.
6: En tanto, más temprano será el turno del Sevilla, Alexis Sánchez y Gabriel Suazo, que desde las 10:15 de la mañana visitará al Español en un duelo clave por la permanencia. El cuadro andaluz marcha 17º en la Liga Española, apenas un punto por encima de la zona de descenso. Y en el fútbol femenino, la selección chilena sub-17 buscará esta tarde su clasificación al Mundial de Marruecos que se disputará este año. La Roja enfrentará desde las 16 horas a Ecuador en uno de los repechajes del sudamericano de la categoría. El conjunto nacional llega a este compromiso tras caer ante Brasil en semifinales mediante lanzamientos penales. En la previa del encuentro, la arquera y capitana chilena Oriana Cristancho aseguró que el plantel confía en conseguir el cupo a la cita planetaria.
9: Bueno, nos hemos preparado de la mejor manera, teniendo en cuenta el positivo campeonato que hemos hecho, y vamos a ir con todo. Tenemos toda la confianza y la fe de que vamos a poder lograr esa clasificación al Mundial, que era nuestro principal objetivo.
6: Cabe recordar que el sudamericano entrega 4 cupos al Mundial Sub-17 femenino. Brasil y Argentina ya aseguraron su clasificación, mientras que los otros 2 boletos se definirán en los cruces entre Chile y Ecuador y Venezuela frente a Colombia.
10: Hoy arrancamos en España, donde el Betis de Pellegrini quiere empezar a asegurar el quinto lugar de la tabla. 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

0: candidatos a quedarse con el grupo de Universidad Católica Ñublense. 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
3: Críticas hacia la Municipalidad de Viña del Mar generó el retiro de palmeras en los trabajos de modernización en el Parque San Martín. El diputado Andrés Celis ofició al municipio solicitando antecedentes técnicos y ambientales. La información con Lucas Suárez.
4: Las nuevas obras de mejoramiento que se están desarrollando en el Parque San Martín, en el borde costero de Viña del Mar, generaron debate en la comuna. Entre los mejoramientos que destacó el municipio de la ciudad jardín, a través de un comunicado, se resaltó la instalación de nuevas luminarias, un nuevo tramo peatonal y recreativo para rodados y la renovación de las áreas verdes con nuevas especies ornamentales de bajo consumo hídrico. Justamente este último punto generó controversia entre vecinos de la ciudad jardín, ya que dentro de las obras, que ya se encuentran en pleno desarrollo, se realizó el retiro de algunas palmeras que antes se ubicaban en ese sector, lo que causó rechazo en la comunidad. En ese contexto, desde la Fundación Comité Defensa del Borde Costero, manifestaron su postura en contra de esta medida, la que consideran que perjudicó el patrimonio de la comuna.
5: No podemos entender que para hacer una ciclovía o la continuación de una ciclovía, se destruya palmetas que son parte del patrimonio, el pavimento que existe en ese sector, y además palmeras de muchos años que llevan ahí.
4: Desde la misma organización también señalaron que faltó considerar la opinión de la comunidad para validar este tipo de acciones. Sin embargo, desde el municipio argumentaron que sí existieron instancias de participación ciudadana a través de la plataforma digital Viña Decide, en donde, según indicaron, un millar de personas entregó su postura frente a la consulta ciudadana previa a la intervención del sector. El diputado de Renovación Nacional, Andrés Celis, de igual forma se mostró en contra del retiro de estas palmeras en el sector de San Martín, argumentando que la acción va en contra de la identidad de la ciudad.
6: Y lo más indignante es que si existían experiencias previas en la misma ciudad donde las palmeras fueron retiradas y reubicadas correctamente. Acá faltó criterio y respeto por el patrimonio de la ciudad jardín. Nadie está en contra del progreso ni de proyectos como la ciclovía, pero las obras no pueden hacerse pensando por encima del patrimonio cultural y del entorno histórico.
4: Por este motivo, el diputado del Distrito 6 emitió un oficio en contra del municipio que encabeza Macarena Ripamonti, solicitando antecedentes técnicos y ambientales asociados a los trabajos. La inversión municipal en estas obras, que se encuentran en plena ejecución, supera los 186 millones de pesos y se realizará en dos etapas, la primera de las cuales ya está en desarrollo.
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3: Nueve de la mañana con 4 minutos, hasta acá la revisión de las noticias en esta edición de Radiograma Matinal. Muchas gracias por su compañía a esta hora en la comuna de Casablanca, 8 grados. Sigan en compañía de la radio. Muy buenos días.
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7: Buenos días, ¿cómo están en esta jornada de día sábado? Acá les saludamos nuevamente en Una Semana en la Radio. Por acá les saluda Katy Molina, quien los estará acompañando todos los sábados y domingos en el programa Una Semana en la Radio. Recuerden, de 9 a 1 de la tarde estaremos acá haciendo una recapitulación de lo que pasó en la semana a nivel nacional y también lo que va pasando el fin de semana a nivel regional. Así que nos encontramos a esta hora de la mañana, 9:06 en la región de Valparaíso. Marcan 12 grados para este día sábado. El clima está mayormente soleado y llegará a una temperatura de 14 grados. Nos vamos para Viña del Mar. 11 grados actualmente, llegará a una máxima de 18. El clima soleado también. Quilpué, 11 grados, clima soleado a esta hora de la mañana. Villa Alemana, 11 grados y el clima soleado. Recuerden que estamos conectados al número de la radio, más 56-32-235-7700. Nos pueden hacer llegar sus comentarios, sus informaciones durante la mañana, durante la tarde. Estamos conectados. Bueno, y para partir la jornada de día de hoy, sábado, recuerden que mañana es el Día de la Madre, 10 de mayo, así que vamos a estar con hartas novedades, viendo lo que va a pasar durante este fin de semana en la región de Valparaíso, las actividades que se vienen y también las informaciones que vayan ocurriendo minuto a minuto. Por acá ya nos empiezan a escribir algunos auditores a esta hora de la mañana. Buenos días, Natalia, ¿cómo estás? Bueno, vamos con una canción, suena Foreigner, That Was Yesterday.

con 11 minutos. Estamos de vuelta en esta jornada de día sábado. ¿Cómo están ustedes? Recuerden que nos pueden escribir al número de la radio, hacernos llegar sus comentarios, y les dejo una pregunta abierta como todos los fines de semana. Para ustedes, ¿cuál fue la noticia de la semana? Lo que estuvo marcando la agenda, lo que les quedó dando vuelta en la cabeza durante la semana y este fin de semana. Bueno, ahí se las dejo. Recuerden que nos pueden escribir. Acá vamos a estar comentando algunos de los hechos ocurridos esta semana en la región de Valparaíso. Porque se recuerdan que durante esta semana la ministra Rincón tendió puentes entre la gestión de ENAP y la comuna de Concón. Así es. La ministra Rincón estuvo por Valparaíso y durante su visita por la región, la ministra de Energía Jimena Rincón sostuvo una reunión con la Federación Nacional de Sindicatos de Trabajadores del Petróleo y Afines de Chile y posteriormente con el alcalde de Concón, Freddy Ramírez. El objetivo de este encuentro fue abordar los lineamientos de su gestión en relación con la Empresa Nacional de Petróleo, ENAP, en el contexto del incumplimiento del Plan de Prevención y Descontaminación Atmosférica respecto a las emisiones de azufre de la estatal. En dicha reunión con ENAP se analizaron diversas problemáticas y desafíos que enfrentará la empresa durante la gestión encabezada por la ministra. También se discutieron algunas prioridades de la actual administración y del actual gobierno corporativo de la estatal. Luego de esto, la secretaria de Estado se trasladó a la municipalidad de Concón para reunirse con el alcalde de la comuna, Freddy Ramírez, en donde las autoridades evaluaron distintas alternativas para mejorar la calidad de vida de los vecinos de la zona. Ojo, considerando el rol de ENAP como empresa presente en el lugar. Esto es lo que estuvo ocurriendo durante la semana en la comuna de Concón. Así que, en este sentido, el alcalde de Concón subrayó que han establecido un plan de acción que permita mantener la confianza en las instituciones, también poder mantener lo que significa ENAP para la comuna y para el país, y por supuesto siempre pensando en la calidad de vida en medio ambiente y sobre todo en la salud de las personas. ¿Qué opinan ustedes? ¿Se habían enterado de esta reunión que tuvo ENAP con la ministra de Energía? Bueno, aquí les contamos eso y más, porque se vienen hartas informaciones. Por acá nos escriben algunos auditores a esta hora de la mañana. Gracias por acompañarnos. Buen día, Jaime, ¿cómo estás? Un abrazo, que tengas buen fin de semana. Nos saluda desde Quilpué, desde el interior. 9:14 y hasta hora de la mañana nos acompaña Eros Ramazzotti. Suena Fuego en el Fuego.

0: con 18 minutos y estamos con todo el ánimo en esta jornada de día sábado. Acá nos escriben algunos auditores a esta hora de la mañana, están conectados desde tempranito. Jorgelina nos escribe: buen día, ¿cómo estás? Nos da un aviso importante, así que anoten esto. Porque mañana es el Día de la Mamá, ¿cierto? Bueno, aquí Jorgelina nos tira un tremendo dato porque hoy, sábado 9 de mayo, está la Expo Feria Recreo. Sí, Expo Feria Recreo, que será desde las 11 a.m. hasta las 7 de la tarde en el Mirador Pedro Montt, en calle Diego Portales con calle Pedro Montt, Recreo Viña del Mar. Podrán encontrar música en vivo, ropa, cosmética, productos gourmet y otras sorpresas. Así que aquí nos señala que pueden encontrar el regalo para el Día de la Madre. Les dejamos el dato de utilidad. Bueno, como les comentaba anteriormente, estábamos haciendo un repaso de lo que estuvo aconteciendo en la región de Valparaíso durante esta semana y también a nivel nacional, ¿cierto? Porque ustedes se acuerdan que hubo una filtración de datos, una presunta filtración de datos. Bueno, la filtración de datos vinculada a la Agencia Nacional de Ciberseguridad ocurrida esta semana volvió a poner en debate la protección digital del Estado y el manejo de información sensible. Aunque la ANSI descartó un hackeo masivo, sí confirmó un acceso indebido mediante credenciales comprometidas. En Agenda Abierta, María Jesús León conversó con Pedro Huichalaf, consultor en ciberseguridad y ex subsecretario de Telecomunicaciones, sobre los riesgos y desafíos que enfrenta Chile en esta materia.
1: Casi toda nuestra vida, nuestros datos, nuestra información está guardada en datos en una nube.
2: Sí, por supuesto. Y mira, de hecho, yo siempre menciono que tal como la gente de a veces ve en las noticias los portonazos reales en las calles con vehículos, también en el mundo digital hay portonazos digitales. Y cuando hay extracción de datos, cuando roban credenciales, cuando sacan información que después, sobre todo de base de datos, que después las venden estos delincuentes a terceros y uno no sabe qué se hace con esa información y se aumentan después la estafa, los engaños, etcétera, con información confidencial sensible o muchas veces real, hay que preocuparnos, es decir, tanto del mundo físico como del mundo digital, y entender que este tipo de situaciones van a seguir continuando, apareciendo, y tenemos que enfrentarlo como sociedad. Cada uno tiene que tener una cultura de ciberseguridad y obviamente exigir a las entidades responsables que los riesgos disminuyan, puesto que siempre van a haber este tipo de ataques.
1: Bueno, en este ataque puntualmente, o en este hackeo, las autoridades de hecho han dicho que no hubo un hackeo reciente, sino que se reutilizaron datos antiguos. ¿Qué significa eso y es más o menos grave el problema?
2: A ver, mira, para hacer más completo aún, este fin de semana hubieron varias instituciones que supuestamente habían sufrido algún tipo de ataque. ¿Por qué? Porque supuestamente hay personas, entidades, grupos que participan en foros, que se venden este tipo de información o subastan estos datos, dicen haber atacado esta institución y contar con una base de datos con cierta cantidad. Entonces, no tanto solo Tesorería y el Registro Civil fueron los que fueron identificados como servicios públicos presuntamente afectados, sino que también estaba el tema de la clave única, que la lleva la SECPRES, que es la Secretaría General de la Presidencia, y también incluso FONASA se mencionaba. Ahora, lo que ocurre efectivamente es que la ANSI empezó a investigar todos estos casos y en muchos de ellos, como por ejemplo la Tesorería y el mismo Registro Civil, indican que no es una filtración reciente, puesto que sus servicios están trabajando conforme a la normalidad y que no hay una presunta brecha. Pero han habido casos anteriores, a eso me refiero, donde sí han sacado información. Piensa que muchas veces estos servicios públicos, pero también los privados, ojo, no, esto no es que sea más débil el servicio público que el servicio privado, es lo mismo. Muchas veces hay carpetas compartidas, hay funcionarios que tienen credenciales por VPN, que se denomina, es decir, acceso remoto, y que tienen privilegio de administrador, y así sacan información. De hecho, la ANSI en toda esta investigación está diciendo de que se detectó al menos que sí hay un caso de un funcionario público que le robaron una credencial y que tuvo acceso a su información que él manejaba. Entonces, ¿Hay información pasada que está dando vuelta por la nube? Sí. Y por eso mismo es importante, por ejemplo, como recomendación, sobre todo cuando hablamos de la clave única, que hoy día es un mecanismo de autenticación de muchos servicios públicos. Uh-huh. Por ejemplo, comprar un bono Fonasa lo hace con clave única. Pagar el servicio de impuesto interno lo hace con clave única. Demandar a una persona a través del Poder Judicial lo hace con la clave única. Pues. Entonces, es importante, y la recomendación es, independiente de la responsabilidad de la administración pública de gestionar esos datos, cada cierto tiempo cambiar la clave de la clave única para evitar que a lo mejor brechas antiguas sigan vigentes porque tú no has cambiado tu clave.
1: Ahora, frente a este caso confirmado, hablemos del caso confirmado, se habla de este robo de credencial a un funcionario. ¿Es frecuente ese tipo de vulneraciones, digámoslo así?
2: Mira, yo tengo entendido, a ver, en lo general siempre el factor más débil, siempre se ha dicho, son las personas. Es decir, los sistemas informáticos muchas veces son muy robustos, tienen toda la ciberseguridad, pero si una persona hace clic en un enlace, comparte una información que no corresponde o da datos sin saber que es una página falsa, por ejemplo, y le roban esos datos y después acceden a su información, eso siempre va a ocurrir, y por eso que uno tiene que buscar siempre generar conciencia a todo nivel. No tan solo los que trabajan en ingeniería o los que trabajan en ciberseguridad, sino que incluso el usuario último de la institución público-privada también tiene que tener conocimiento de esto. En este caso concreto, la ANSI ha mencionado esto, pero no ha dicho, por ejemplo, en qué institución fue, ni qué tipo de funcionario, porque hay funcionarios que tienen información restringida y otros que tienen más acceso a información. Me llama la atención, sí, que se reconozca tan libremente, porque yo creo que también hay una doble responsabilidad, es decir, no tan solo la responsabilidad del delincuente que intenta robarte, sino que también del usuario, piénsalo en un servicio público o institución privada donde tú tienes obligación de resguardar la información, de que roben a través de una, por ejemplo, hiciste un clic en un enlace o compartiste tu información con un tercero sin darte cuenta que era falso. Entonces, también hay que buscar una responsabilidad, no sé si personal, individual, pero sí institucional.
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0: Con 26 minutos a esta hora escuchamos Tina Turner.

0: 9:30 minutos, tenemos información del tránsito hasta ahora en la comuna de Puchuncaví. Fabián Corrotea nos cuenta más. Buenos días.
1: ¿Cómo estás, Katy? Muy buenos días. Así es, un accidente vehicular fue el que se registró hace algunos minutos en la comuna de Puchuncaví, específicamente en el puerto Ventanas, a raíz del volcamiento de un vehículo menor en la ruta F30E a la altura de la planta de cementos El Melón en el puerto de Ventanas. Un lesionado fuera del vehículo, justamente el conductor de este vehículo menor, en donde también ambulancia debió llegar hasta dicho sector para categorizar a esta persona lesionada, quien se encuentra consciente fuera del vehículo y con lesiones menores. El vehículo se mantiene al costado de la ruta sin intervención en cuanto al tránsito. Sin embargo, hay que tener precaución a los automovilistas, dar este aviso a raíz del accidente vehicular que comentábamos que se registró hace algunos minutos a la altura de la planta de cementos El Melón, todo esto en el puerto de Ventanas, en la ruta F30E, con el volcamiento de este automóvil en la comuna de Puchuncaví. Vuelvo contigo, Katy. Muy buenos días.
0: Muchas gracias, Fabián, por la información a tener a consideración para las personas que se desplazan por la comuna de Puchuncaví. 9:31 minutos y hasta hora de la mañana de día sábado, fin de semana de la madre. Vamos a entregar dato de utilidad pública porque queremos saber cómo se nos viene el fin de semana en tema de condición meteorológica, sobre todo pensando en que ha estado bastante cambiante, estamos en temporada de otoño, se nos viene invierno, así que queremos saber más cómo se viene este fin de semana, cómo se viene el regreso del fin de semana para irnos preparados y preparadas. Por eso hoy estamos con Andrés Moncada, meteorólogo. Andrés, muy buenos días, ¿cómo estás?
2: Hola, bien, ¿y tú cómo estás?
0: Todo muy bien por acá, Andrés. Gracias por estar junto a nosotros el día de hoy. Andrés, para partir y para las personas que nos están escuchando a esta hora de la mañana, ¿qué condiciones meteorológicas se esperan para este fin de semana en la región de Valparaíso? A propósito de este fin de semana que se esperan turistas, personas que estén de paseo por la región porque se celebra el Día de la Madre, ¿no?
2: Sí, bueno, tenemos en este momento cielo despejado en gran parte de la región de Valparaíso, solamente la parte más norte, el litoral, están las nubes asociadas a la vaguada costera cubriendo el cielo en este momento, pero eso se va a disipar rápidamente y tuvimos una mañana bien fría, donde los valores más bajos se registraron justamente en Puchuncaví, donde tuvimos valores cercanos a los 1 grado de temperatura mínima, así es que fue una mañana bien fría, especialmente en las partes interiores de la región. Y este día sábado y también día domingo vamos a presentar cielo prácticamente soleado en toda la región de Valparaíso, máximas que van a ser bastante agradables en el litoral en torno a los 21 o 20 grados. Pero esos valores van subiendo rápidamente hacia los sectores interiores, por ejemplo en Quilpué, Quillota, Casablanca, podríamos alcanzar cerca de 25 grados el día de hoy y también el día de mañana. Así es que va a ser un fin de semana con harto sol, eso sí, con mañanas bien frías, especialmente en los sectores interiores, pero tardes bien agradables para salir a pasear en el Día de la Mamá, que se celebra el día de mañana domingo.
0: Qué bueno, Andrés, excelente noticia. Bueno, y para las personas que quieran, estén paseando durante el día, estén saliendo, estén turisteando, ¿en qué momentos del día se esperan las temperaturas más agradables para realizar actividades al aire libre? Pensando también en personas que van a ir a la costa.
2: Sí, bueno, las temperaturas van subiendo durante el día. En este momento, por ejemplo, en Valparaíso tenemos 10 grados y esa temperatura obviamente va a ir subiendo con el transcurso de las horas. Y las máximas en el litoral se están dando en torno a las 1 o 2 de la tarde, así es que a esa hora podríamos tener cerca de 21 o 20 grados en todo el borde mar de la región de Valparaíso. Así es que una temperatura bien agradable, se va a sentir rico en algunos momentos, pero lamentablemente ya en esta época del año, además de que ya se está oscureciendo más temprano, la temperatura cae rápidamente luego de que se registre la máxima, así es que ya tipo 4 o 5 de la tarde nuevamente se comienza a sentir el frío, así es que las personas que salgan de paseo, caminar por la playa, caminar por la costanera, La recomendación es ojalá vestirse por capas, porque vamos a tener una mañana que está siendo fría, al mediodía, 1 o 2 de la tarde se va a sentir un poquitito de calor, más tibio, pero ya luego cae rápidamente la temperatura y nuevamente hay que sacar la chaqueta para abrigarse. En el interior, eso sí, los Andes, Quillota, vamos a tener temperaturas más altas en la tarde, hasta 25, 26 grados, así es que ahí sí se va a sentir un poquitito más el calor, pero de todas maneras también la temperatura cae rápidamente.

0: que esté mayormente soleado durante este fin de semana de la madre para las personas que vengan de afuera a la región de Valparaíso, estén actualizados y estén preparados también para vestirse por capas, como dice Andrés. Andrés, durante la madrugada de este día domingo, que ya se va a pasar, las temperaturas van a ser bajas, ¿cierto? Entonces la recomendación es acostarse abrigado, prender ahí el calientacama, sacar la frazada.
1: Sí, de todas maneras que sí. Hoy, como ya te comentaba, tuvimos temperaturas mínimas bien bajas, especialmente del interior. Puchuncaví fue una de las zonas más heladas, 1.9 grados, pero varios sectores ya hay, por ejemplo, 2.3, Olmué 3.1, Limache 2.8, así que fueron temperaturas mínimas que son bastante bajitas. Mañana suben ligeramente los valores, 1 a 2 grados, pero de todas maneras vamos a estar por debajo de la barrera de los 5 grados en términos de temperatura mínima, así es que nuevamente va a ser una mañana bien fría la que se va a registrar dentro de la región, así es que sí, obviamente hay que abrigarse durante la noche, prender el calientacama, la estufa, lo que tengan a mano ahí para generar algo de calor.
0: Andrés, y con respecto a esto, ¿cómo se viene proyectando este otoño en la zona central del país? ¿Cómo se viene la próxima semana, por ejemplo?
1: Bueno, la próxima semana en particular, y como es muy típico de el litoral de la quinta región, comienza a desarrollarse la vaguada costera a partir del día lunes, okay. Incluso el día domingo, hacia la noche el día domingo ya debería comenzar a nublarse, entrar la niebla a Valparaíso, Papudo, todo el borde mar de la región, y entre el día lunes y al menos el día miércoles van a predominar los días muy nublados, húmedos, probablemente con llovizna puntual en horas de la mañana, y cielo mayormente nublado durante toda la jornada, y vamos a ver un fuerte cambio en las temperaturas porque no deberíamos pasar de los 14, 15 grados en todo el litoral, en contraste con este fin de semana que vamos a tener temperaturas superiores a los 20 grados, 21 grados en todo el litoral, así es que justo estos días soleados coincidieron con el fin de semana, así es que aprovecharlo porque ya a partir del día lunes la vaguada costera lamentablemente va a cubrir el cielo y se va a poner bastante frío, húmedo el borde mar de la región de Valparaíso.
0: Entonces, aprovechar este fin de semana que se vienen los rayos de sol, va a estar agradable el clima, por lo que nos comenta Andrés. Bueno, para finalizar, Andrés, y para las personas que nos están escuchando a esta hora de la mañana y que les queda el panorama más claro para lo que se viene este fin de semana y la próxima semana en la región de Valparaíso, ¿qué recomendaciones se pueden dar para las personas que van a realizar panoramas o viajes durante este fin de semana y van a estar al aire libre?
1: Bueno, la recomendación en términos de la meteorología es que hay un tiempo bastante estable, no vamos a tener precipitaciones, así es que la verdad es que se puede viajar sin dificultad para todos los lugares dentro de la región, incluso en la zona central no vamos a tener precipitaciones, así es que podemos ir a la cordillera incluso porque no vamos a tener probabilidad de lluvia, de remociones en masa, y eso sí, el llamado es ir con todo tipo de ropa, desde polera hasta una parka, porque claro, las mañanas van a estar frías, las tardes un poco más templadas, luego va a volver a ser frío en la noche, así es que hay que estar sacando y poniéndose el abrigo, la chaqueta constantemente, así es que llevar todo tipo de ropa en caso de que hagan algún tipo de paseíto, y siempre utilizar el bloqueador solar porque vamos a tener días soleados donde la radiación ultravioleta es un poco más intensa, así es que siempre hay que protegerse del sol.
0: Importante lo del protector solar, Andrés, porque se nos olvida. Yo creo que hasta a mí, a todos se nos pasa a veces, pero los rayos de sol afectan a pesar de que no haya altas temperaturas, ¿cierto?
1: Exactamente, a pesar de que no hayan altas temperaturas, la radiación ultravioleta igual afecta. En esta época del año no es tan alta, pero de todas maneras siempre la recomendación es cuidarse la piel, evitar cualquier tipo de cáncer de piel o que salgan manchitas en la cara para los más vanidosos, así es que sí, siempre es muy importante protegerse con bloqueador, con algún gorrito, alguna sombrilla para protegerse la piel.
0: Andrés, muchas gracias por acompañarnos el día de hoy y por la información que es importante también para las personas que ingresan a la región de Valparaíso y los que están también, por supuesto.
1: Bueno, que tengan un muy buen día.
0: Que estén muy bien, gracias.
1: Chao.
0: Chao, chao. 9 con

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1: Con 45 minutos nos vamos a una pequeña pausa y ya volvemos con más en una semana en la radio.
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2: 9:48 a esta hora de la mañana suena Toto.

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1: Amiga de la radio, buen día, le habla Samuel Carrasco de acá de Villalemana, Guangualí. Fiel auditor de la radio de la semana, con el Rolo, con la María Jesús. Esta es la segunda semana que te escucho, perdón. Agradecido y por acompañarnos. Aquí estamos en la previa del partido Wander Cobreloa, hoy día a las 20 horas. Así que aquí estamos, pues, hija, en la compañía de ustedes. Siga así nomás, hija, siga. Perdón que lo diga, hija, cada rato. Chao, Samuel, acá en Villa Alemana. Gracias, chao.
2: Hola, Samuel, ¿cómo estás? Desde Villa Alemana, un abrazo. Nosotros estamos por acá desde Valparaíso, te saludamos. Y cierto que hoy día juega Santiago Wanderers con Cobreloa. Esto correspondiente a la fecha número 11 del campeonato 2026. Se juega hoy sábado 9 de mayo a las 8 de la tarde, como nos mencionaban, en el estadio Elías Figueroa en Playa Ancha, Valparaíso. Así que Cobreloa visita Wanderers en duelo clave de la Liga de Ascenso. Ojo, información que nos recalca aquí Samuel, muchas gracias, un abrazo. Estamos a esta hora de la mañana acompañándolos en esta jornada de fin de semana y hacemos una recapitulación con lo que nos convoca, ¿cierto? Con las noticias de la región de Valparaíso, porque ¿se acuerdan ustedes que el municipio de Valparaíso explicó la falta de respuesta a la CGR por cifras sin rendir en gestión de CHARP? Volvemos a hacerle seguimiento a esta información porque el pasado martes el municipio de Valparaíso, liderado por la alcaldesa Camila Nieto, se refirió a lo recientemente constatado por la Contraloría General de la República sobre la falta de respuesta a un preinforme que detectó cerca de 18 mil millones de pesos sin rendir en el último año de la administración de Jorge Sharp. Recordemos que en esta línea habían indicado que todos los antecedentes y fundamentos fueron presentados en enero ante el Consejo Municipal, esto en el marco de un proceso de transparencia y revisión institucional. Así explicaron desde la Municipalidad de Valparaíso que, considerando que los hallazgos identificados por el organismo fiscalizador eran coherentes con nuestra evaluación interna, no se estimó necesario formular observaciones al preinforme. Sin prejuicio de ello, elaboramos un plan de acción con medidas específicas para abordar cada una de las situaciones detectadas. También señalaron que dicho plan fue informado por el ente contralor en una reunión sostenida. En esa instancia indicaron que se expusieron en detalle las acciones comprometidas. Actualmente, como municipalidad, se encuentran en pleno proceso de implementación de estas medidas con el objetivo de fortalecer los procesos internos y dar cumplimiento a los requerimientos del órgano contralor. Ahora, Jorge Sharp, ex alcalde de Valparaíso, también se enunció con respecto a esta información y dijo que la falta de respuesta del municipio quedó en evidencia. Y esto comentó a partir de una solicitud que hizo en el pasado mes de marzo. Asimismo, el alcalde, exalcalde Jorge Sharp de la Municipalidad de Valparaíso, dice que la Contraloría exige al municipio una explicación fundada y documentada del porqué de su omisión. Esto es importante porque al momento de realizar la auditoría existía en poder del municipio un cúmulo de antecedentes que eran claves para poder esclarecer los hechos que fueron auditados. Por ejemplo, que la cifra de subvenciones por rendir no era de 18 mil millones de pesos, sino que era muy inferior. Eso también es importante porque eventualmente se podría configurar una infracción al principio de la propiedad administrativa. Así recalcó el exalcalde de Valparaíso, Jorge Sharp. Le iremos dando seguimiento a esta información que, por supuesto, se irá desarrollando con el paso de los días. 9:57 y hasta hora de la mañana suena Soledad. ¿Cómo será?

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5: ¿Qué tal? ¿Cómo están? Muy buenos días. Bienvenidos al Informador de las 10 de la mañana. Nuevos antecedentes surgieron a raíz de un incendio declarado, registrado durante la mañana de este sábado, durante la madrugada, más bien digo, de este sábado en Valparaíso. Es un incendio que dejó 5 viviendas destruidas en el límite del Cerro Barón con Rodelillo, en donde 16 personas quedaron damnificadas. En esta emergencia trabajaron unidades del Cuerpo de Bomberos de Valparaíso con 13 carros de bomberos, 2 camiones aljibes, 2 patrullas de seguridad ciudadana, equipo de gestión de riesgo y desastres y además de la Dideco de la Municipalidad de Valparaíso.
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5: El exdiputado Joaquín Lavín León pasó su primera noche cumpliendo la medida cautelar de prisión preventiva en dependencias del anexo penitenciario Capitán Llaver. Tomamos contacto con una de nuestras unidades móviles en la región metropolitana, Jaime Sepúlveda.
6: Primera jornada de reclusión en carcelaria del ex diputado Joaquín Lavín León, en donde hasta el instante no ha recibido visitas. Eso es lo que hemos cerciorado, lo que hemos visto acá en el exterior del anexo Capitán Llave. Recordar, tras esta amplia audiencia de formalización de cargos por los delitos de fraude al fisco, tráfico de influencias y uso malicioso de instrumento privado, en donde el día de ayer se decretó su prisión preventiva y fue Gendarmería quien finalmente indicó que se va a mantener en dependencias del anexo penitenciario Capitán Llaver. Hasta el instante nos hemos mantenido en el exterior de este recinto penal, hasta el minuto no hemos visto familiares, por ejemplo a su padre Joaquín Lavín Infante o a su abogado Cristian Bonasich, para tener algún conocimiento de finalmente cómo pasó la noche en dependencias de este recinto carcelario. Es por eso que nos vamos a mantener en este lugar a la espera aparente de familiares, de cercanos, de su propio abogado, que se podrían trasladar luego de esta primera noche del ex diputado Joaquín Lavín León en recluso, en dependencias, finalmente del anexo penitenciario Capitán Llaver. 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
5: Posiblemente durante todo el fin de semana se extenderán los trabajos para despejar la vía férrea en Chiguayante, donde desgreñó un tren causando graves daños. Óscar Valenzuela nos informa.
7: Sí, nosotros seguimos acá en el lugar donde desrieló durante esta madrugada un tren de carga en la comuna de Chiguayante, justo en la estación de la comuna de Chiguayante, la estación que está muy cerca del municipio de esta comuna. Ahí descarrilaron al menos 9 vagones, ¿verdad?, de este tren de carga, lo que mantiene todavía los trabajos por parte de EFESUR. ¿Qué es lo que se sabe hasta el momento? Se sabe que hay un cruce que es el más importante de la comuna, el cruce Santa Sofía, que ya fue habilitado para que puedan pasar los vehículos, se fue habilitado pasado las 9 de la mañana y ya eso está completamente transitable. Eso sí, durante la mañana, en aproximadamente unas 3 horas más, deberían llegar las grúas de gran tamaño que se necesitan para poder comenzar a trabajar en el despeje de la vía férrea acá en la comuna de Chiguayante. Se estima que estos trabajos podrían durar todo el fin de semana, si es que también no tiene muchos daños en la misma vía férrea y los durmientes, lo que podría eventualmente extender estos trabajos incluso hasta los primeros días de la próxima semana, lo que complicaría también el tránsito de el biotren. Se está trabajando por parte de personal de EFE para poder evitar esa situación y se ha trabajado durante la madrugada incluso, pero ya las grúas deberían llegar en las próximas horas para ponerse a trabajar y poder despejar la vía férrea acá en este lugar. 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
5: Nuevamente suspenden clases en el Instituto Obispo Silva Lezaeta de Calama, esta vez por negociación colectiva de profesores y profesoras. Los detalles con Arturo Larraín desde Radio Bio Bio en Calama.
8: El pasado 27 de marzo ocurrió una tragedia al interior del Instituto Obispo Silva Lezaeta de Calama, donde un estudiante de cuarto año medio atacó y dio muerte a una inspectora, dejando a otra inspectora gravemente herida y a otros tres estudiantes graves también del mismo establecimiento. Después de esta situación, se procedió a suspender las clases por varios días. Sin embargo, en el día de ayer, nuevamente se suspendieron las clases luego que alrededor de 93 profesores y profesoras decidieron iniciar una huelga legal dentro del proceso de negociación colectiva al no entrar en negociación positiva con el sostenedor. Esta situación trajo consigo malestar entre los padres y apoderados, considerando además que están solicitando al sostenedor que se congele las cuotas que pagan mensualmente por la enseñanza que entregan a sus hijos e hijas. En Calama, Bio Bio, la radio.
5: En materia internacional, el presidente del Consejo Europeo, Antonio Costa, dijo este sábado que la Unión Europea no quiere entorpecer las negociaciones de paz entre Ucrania y Rusia, emprendidas a iniciativa del presidente estadounidense Donald Trump, quien anoche anunció un acuerdo entre ambos bandos para una tregua de 3 días en Ucrania. No queremos entorpecer la iniciativa liderada por el presidente Trump, así que estamos a la espera, dijo el portugués en declaraciones a periodistas al ser preguntado por este asunto mientras se encontraba en Bruselas celebrando el Día de Europa. Costa añadió, sin embargo, que la UE está dispuesta a hacer lo que sea necesario, ya que también debemos abordar la cuestión relacionada con la seguridad de Europa. 10:07 a.m, hasta acá la revisión de las noticias, sigue en compañía de la radio. Muy buenos días.
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12: Y es con 9 minutos, suena Journey, Faithfully.

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2: 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Hace unos minutos atrás estaba sonando Journey, ¿verdad? Una banda de rock fundada en 1972 en San Francisco, Estados Unidos. Pero ahora nos devolvemos al plano nacional porque la música chilena tiene encuentros que permanecen en el tiempo y uno de ellos es sin duda el de Cecilia Echeñique y Eduardo Peralta. Dos voces representantes y que están sonando ahora de la trova y la canción de autor en nuestro país y que hoy, ojo con esto, porque hoy celebran 4 décadas de amistad, escenarios y canciones compartidas con el reciente estreno de su disco Hoy Como Ayer, volumen 2. Hoy estamos con Eduardo Peralta, con quien vamos a conversar más sobre este tema. Hola Eduardo, ¿cómo estás? Bienvenido.
3: Hola Katy, encantado de conversar con Radio Bio Bio de Valparaíso.
2: Gracias Eduardo por estar junto a nosotros el día de hoy en esta jornada de día sábado. Eduardo, para partir, estamos escuchando aquí de fondo la música de ustedes. ¿Qué significa para ustedes celebrar 40 años de trabajo y amistad musical también junto a Cecilia Echeñique con este nuevo disco?
3: Una alegría muy grande porque son tantos los años y las experiencias, los viajes. Hemos tenido la suerte con Cecilia de cantar en varias ciudades de Estados Unidos y de Canadá. Uh-huh. Hicimos una gira por Canadá que fue maravillosa. Estuvimos en la ciudad cultural de Asilaj, al lado de Tánger, en Marruecos. ¿Ya? Invitados por la Cancillería del país hermoso del norte de África, ¿no? Marruecos. Uh-huh. Y hemos recorrido varias ciudades también de Chile con este dúo. Pero imagínate, 4 décadas, hartas experiencias. Claro. Y por eso estamos muy contentos con este disco, que quedó muy bonito, salió muy muy lindo, con el apoyo en la técnica de la masterización de Carlos Fernández, el gran ingeniero de sonido que ha trabajado con tantos grupos, con Gatti, en fin.
2: No, perfecto. Eduardo, lo que nos comentas, súper linda la trayectoria, son 40 años, no es menor. Eduardo, ¿nos puedes comentar cómo nace, para las personas que nos están escuchando, cómo nace Hoy Como Ayer, volumen 2, y qué buscaron transmitir con este registro?
3: Bueno, que fuera una continuidad del primero, que los dos discos fueron grabados en la sala SCD de Bellavista, en vivo, con el público. Es decir, en el fondo es como un largo recital en dos partes, con la gente reaccionando, aplaudiendo, riéndose, en fin. Eso es muy importante porque lo que más hacemos nosotros es eso, en vivo, jugar con el público, estar con ellos. Y las voces a lo largo de los años se han ido afiatando cada vez más. Lo que es el paralelismo de las voces es fundamental en escena, ¿no? Entonces es eso, es tratar de darle una continuidad a este trabajo. Un día a lo mejor vamos a hacer un CD de estudio, una producción de estudio, pero estas dos han sido muy importantes hacerlas con, además, con autores que amamos, algunas canciones nuestras, obviamente, de ella, de Cecilia y mía, pero muchas canciones de autores y autoras que nos interpelan, que nos dicen cosas en ambos CD.
2: Eduardo, ¿nos escuchas? No. Se nos cayó, se nos fue Eduardo, pero ya va a volver en un minuto. Estábamos escuchando las canciones del repertorio Hoy Como Ayer, volumen 2, suenan de fondo. Eduardo, ¿estás por aquí con nosotros?
3: Aquí.
2: Perfecto. Eduardo,
3: claro que sí.
2: Me estabas comentando algo importante, porque el álbum rescata canciones muy emblemáticas del cancionero iberoamericano. Es cierto eso. ¿Cómo fue la selección del repertorio para este proyecto?
3: Es bastante natural, en el sentido que fueron las canciones que hemos ido incorporando en nuestros conciertos. Uh-huh. Y de ahí, naturalmente, salió esta programación que hicimos en la sala SCD, que ahora, dicho sea de paso, esta sala SCD se llama Julio Seger. yo tuve el honor de ir al bautizo de la sala de Bellavista de la SCD, que ahora se llama Julio Seges. En esa sala hicimos los dos discos, y este último, como te digo, salió el repertorio naturalmente de lo que hacemos en vivo, y por eso están personajes como Sabina, como Serrat, como Cuco Sánchez, que fue guitarras, yo en guitarras, fue la primera canción que sacamos juntos hace 40 años con Cecilia. Entonces es como volver al pasado y proyectarse al futuro. También hay canciones, hay una canción de amor mía, hay una canción muy bella de Cecilia, de autoría, letra y música. Y también hay dos musicalizaciones en este último disco de poetas que nos importan. Una de Oscar Jan, una excelente musicalización de Cecilia para El Soñador, un tremendo poema de Oscar Jan, y yo le puse música a Oscuridad Hermosa, una especie de madrigal que hizo Gonzalo Rojas, gran poeta chileno también. También nos interesa eso, de difundir la poesía a través del canto y a través de las dos voces y la guitarra.
2: Un repertorio variado por lo que nos comentas, Eduardo, y aparte que conecta con el pasado, pasado y presente. En este sentido, este trabajo también conecta con la época del Café del Cerro, ¿cierto? ¿Qué recuerdos o aprendizajes siguen presentes de esos años en la música chilena?
3: Bueno, nosotros con Cecilia tuvimos el honor y la alegría de estar en la primera semana fundadora del Café del Cerro. La primera semana que tuvo sus conciertos, y estuvimos, no sé si el jueves, uno de los días de esta primera semana. Pero por supuesto también cantamos en ese tiempo en la parroquia universitaria, en distintos lugares, ¿no? Y yo me acuerdo uno de los primeros recitales en que nos invitaron a cantar fue el de Roberto Bravo y sus amigos, Roberto Bravo con su piano maravilloso que sigue tocando música popular, música clásica. Él hizo un recital precioso en el Aula Magna de la Universidad Santa María en Valparaíso. Así que tenemos una relación también muy antigua con Valparaíso, y ahí cantamos con Cecilia, embarazada de Elisa, de su hija mayor, que ahora en el último recital que hicimos en el Mesón llegó una bella mujer, ¿no?, ya que es abogada de casos de mujeres. Por eso es muy emocionante, claro, ver cómo el tiempo pasa, ¿no? y también esta relación con Valparaíso. Yo creo que es la ciudad donde yo más he cantado después de Santiago, que es mi ciudad natal. Yo soy nacido y mal criado en Santiago. pero Valparaíso es, y la región de Valparaíso, donde yo ahora estoy viviendo después de la pandemia, en Orcón, estoy viviendo aquí frente al mar, es mi región, ¿te fijas? ¿Aló?
2: ¿Sí?
3: ¿Me escuchas?
2: Sí.
3: Entonces, también es importante esto de cantar en las regiones, y es lo que queremos hacer con este disco. Por eso vamos a estar en junio también en Valparaíso de nuevo.
2: Perfecto. En junio van a estar acá en Valparaíso. Dejemos la fecha al tiro, Eduardo, para que las personas tengan un adelanto. Nos puedes dar la exclusiva acá. ¿Cuándo se viene? ¿Dónde van a estar? ¿En qué horario? ¿Qué día?
3: Claro que sí, vamos a estar a las 7 de la tarde el día 5, el viernes 5 de junio, en La Colombina, que es un lugar adorable ahí en el Cerro Alegre, pegadito al Museo Baburitza, así que está en un emplazamiento muy muy hermoso, muy turístico también. Se ve a través de la ventana la bahía de Valparaíso. Y yo he tenido la suerte en los últimos meses, en meses anteriores, de cantar con Juan Cameron, hacer un recital de canto y poesía con Juan Cameron, después con Cristina Gálvez, artista porteña que anda dando vueltas, estuvimos hace poco en el Mesón con ella, gran artista que vive en Baviera, y con Carmen Prieto. Es decir, este va a ser mi cuarto concierto, pero es la primera vez que estamos en el Cerro Alegre, y en particular en La Colombina, este bello local, con Cecilia Echenique, no solo celebrando nuestro segundo CD, sino también los 3 años de la reapertura de La Colombina, que realmente vale la pena. Se come muy bien, la gente es muy agradable, el equipo suena muy bien, y ha funcionado maravillosamente las 3 veces que estaba allá. Así que yo creo que va a ser una linda experiencia ir a cantar con Cecilia ahí a la Colombina.
2: Un tremendo momento cultural y artístico para vivir, así que ya están el dato, están avisados, lo vamos a estar difundiendo totalmente. Eduardo, volviendo al tema del disco, bueno, después de 4 décadas haciendo música juntos con Cecilia, ¿cómo ven hoy el valor que tiene este repertorio y esta historia para el patrimonio de música chilena?
3: Bueno, yo siempre he creído que la canción tiene varios nichos, ¿no? Hay muchos nichos y todos son válidos. Hay, qué sé yo, la música de jazz, el canto del jazz, el canto lírico, el canto folclórico, que a mí me gusta mucho. Yo trato de repente estar a la altura de mis queridos payadores con los que improviso a veces. Son todos mundos muy, muy, muy válidos. A mí lo que me gusta, lo que me emociona es el canto poético, es decir, el canto que tiene una raíz en la poesía iberoamericana, ya no solo latinoamericana, iberoamericana, y con un trabajo en que la guitarra sea protagonista. Eso también es parte del tema trovadoresco, ¿no? Cuando se habla de trovador, no es solamente que la canción tenga un sentido, sino también que el instrumento llene el escenario. Por eso los dos discos son solamente con mi guitarra y las dos voces. Eso yo creo que es clave en el concepto del trovador. Y espero que no se termine nunca, porque es tan sencillo y tan hermoso el contacto con la gente, con ese formato, que a nosotros nos entusiasma, nos emociona y nos sigue acicateando para seguir cantando este repertorio por todos lados, ojalá.
2: No, y un ambiente íntimo se genera cuando convocamos guitarras, un sonido acústico y dos grandes voces. Eduardo, muchas gracias por acompañarnos el día de hoy, por transmitirnos esta información, que es importante relevar el tema cultural, artístico, porque la música chilena hay que difundirla.
3: Muchas gracias por el contacto. Y por supuesto, va a ser maravilloso cantar, por ejemplo, Puerto Esperanza, la canción de Dioscoro Rojas, que está en el primer disco, Hoy como ayer, que habla del puerto de Valparaíso. Cantarla en Valparaíso va a ser una emoción especial para ese día 5 de junio.
2: 5 de junio, tenemos anotada la fecha. Muchas gracias, Eduardo, que estés muy bien. Un abrazo y saludos por allá para Orcón.
3: Muchas gracias, un gran abrazo a todos los auditores y auditoras de Radio Bio Bio de Valparaíso.
2: 10:26 suena El Soñador.

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1: Información del momento. Hace instantes se encontraron dos cuerpos calcinados en una vivienda que se incendió en la comuna de San Pablo. Los detalles con Eduardo Palacios.
2: Este es un incendio que ocurrió las últimas horas en la comuna de San Pablo, en la parte norte de la provincia de Osorno, en la calle Pilmaiquén 365. Esta es una dirección ubicada a 12 cuadras de la plaza de la comuna de San Pablo. Una vivienda quedó completamente destruida. Hasta ahí, bomberos, que requirió apoyo de sus pares de Osorno para controlar el fuego, daba por superada la emergencia. Sin embargo, hace algunos momentos, en instantes que realizaba la remoción de escombros, se encontraron con dos cuerpos calcinados. La primera información señala que serían dos jóvenes las que perecieron en este siniestro. Esto está siendo analizado en este minuto por parte del Departamento de Estudios Técnicos de Bomberos y también Carabineros, a la espera de instrucciones de Fiscalía, que mandataría a un equipo especializado para realizar las pericias propias de su especialidad. En un hecho que ha causado conmoción en la comuna de San Pablo, se insiste en la entrada norte a esta zona de la región de Los Lagos. En Osorno, Bío Bío, la radio.
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8: Quiéreme de a poco, pero
9: y es con 32 minutos. Hasta ahora escuchamos a Mon Laferte con Juanes. Amárrame.
8: Cuidado.

con 35 minutos en esta jornada de día sábado 9 de mayo. Hacemos un repaso de lo que estuvo sucediendo esta semana en la región de Valparaíso, porque ustedes escucharon, supieron, se enteraron de que el exministro de Vivienda y Urbanismo, Carlos Montes, se refirió a la decisión del actual jefe de la cartera, Iván Poduje, de demoler más de 50 viviendas en el sector del Olivar en Viña del Mar, donde advirtió que es una decisión que requiere mucha reflexión.

Tras asistir a la Comisión de Vivienda del Senado, el exsecretario del Estado fue consultado por la situación del sector afectado por el mega incendio y la determinación del Minbu de demoler casas que considera no están en condiciones adecuadas. Recordemos que en concreto la cartera argumenta una falta de elementos que garanticen rigidez estructural, como el uso de paneles no certificados como componentes sismorresistentes y deficiencias en la resistencia al fuego. Esto en base a informes del Centro de Investigación, Desarrollo e Innovación de Estructuras y Materiales de la Universidad de Chile. Entonces, al respecto, Montes señaló que lo más importante ahí, para no entrar en calificar, es que operen las instituciones. ¿Quién era el titular del contrato? ¿Quién contrató a la empresa constructora y a la entidad patrocinante? Y a partir de eso, comenzar a actuar. Asimismo, enfatiza que para tomar estas decisiones es difícil, así que hay que tomarlo con templanza. A él le tocó como ministro tomar la decisión de ordenar la demolición del mirador, que eran 256 viviendas, recordemos, pero lo hicieron con dos estudios profundos, serios, con una controversia que había al respecto también. Así afirma el exministro Montes. Bueno, al respecto señala que es importante verlo con templanza en pensar a construir de nuevo, y lo que ha costado todo el proceso es carísimo. Es una razón por la que llamó a reflexionar antes de adoptar una determinación de este tipo. Finalmente, Montes llama a que la vivienda sea motivo de mucha unidad, instando a generar una política habitacional y urbana de corto, mediano y largo plazo, a un nivel que deberían tener la capacidad. Bueno, le hacemos un seguimiento a lo que está sucediendo en el sector de El Olivar de Viña del Mar con respecto a las 50 viviendas que Iván Poduje dijo que iban a demoler. Vamos a ver cómo se va desarrollando este tema y le vamos a dar seguimiento durante esta semana y, por supuesto, este fin de semana. 10:38 a esta hora en la región de Valparaíso suena Harry Styles.

0: 10:41. Nos vamos a una pequeña pausa y ya volvemos con más información.
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2: 10:43 a esta hora suena Rake, inolvidable.

0: 10:47, estamos de vuelta y nos trasladamos a la comuna de San Felipe. Actualmente 16 grados registra San Felipe, mayormente soleado. Este día sábado llegará una máxima de 24 grados. Bueno, a esta hora de la mañana hacemos una recapitulación de lo que sucedió a nivel nacional, lo que estuvo marcando la agenda pública durante esta semana. Porque recordemos también que la región de Valparaíso enfrenta una sostenida caída en la inversión, fenómeno que preocupa al sector productivo por su impacto en el empleo y el crecimiento económico local. Desde el mundo empresarial advierten sobre la necesidad de recuperar certezas y destrabar proyectos estratégicos para la zona. En el programa Expreso Bio Bio, Rodolfo Han conversó con Javier Torrejón, presidente de la Cámara Regional del Comercio de Valparaíso, sobre los desafíos para reactivar la economía regional.
1: ¿Cómo describirías, Javier, hoy el estado de la inversión en la región de Valparaíso?
2: Bueno, la inversión en la región está muy baja. O sea, vimos que hay una baja muy grande con respecto al año pasado, que es una inversión de 108 millones de dólares, que es una caída como un 30 y tanto%, un 38% de caída anual, que es muy grande, Entonces, vemos con preocupación todo lo que ha pasado en los últimos meses de la inversión y cómo ha caído acá. Pero sí, ¿no es cierto?, se ve que cómo se ha ido concentrando también en la región metropolitana, que está con 30% de la inversión está concentrado allá, y los otros son proyectos interregionales que son más pequeños, y solamente está llegando un 5% a la región. Cuando nosotros nos piden un PIB de un 8, digamos. O sea, nosotros tenemos un PIB de un 8 y la inversión solamente llega a un 5, y si uno ve la proyección, vamos, que en los próximos 5 años vamos a llegar hasta un 2% de la inversión total nacional, que es
1: eso
2: muy baja.
1: No es bueno eso, ¿eh? Eso no es bueno.
2: No es bueno.
1: ¿Qué en el ánimo? Voy a hacer la pregunta para que se entienda bien, porque yo sé, voy a hablar de la Expo Naval, por eso hablo del ánimo, ¿no? Que la Expo Naval se nos haya ido de Valparaíso a la región metropolitana, ¿puede ser una metáfora, un indicador de lo que está pasando con la inversión?
2: O sea, la Expo Naval, habría que estudiar muy bien con ellos puntualmente porque lo están haciendo así por costo, o porque están mucha gente de extranjera viene a visitar esta feria, de por qué lo estarían llevando a Santiago. Todos sabemos que la cantidad de gente que puede traer a Santiago y no acá. Yo hablé con algunas personas que están a cargo de esto y me decían la habitabilidad de los hoteles en Valparaíso.
1: Por eso,
2: que no un tema de eso,
1: sino como,
2: que
1: más bien... Es como un indicador, ¿o no? Es como parece... No es... A ver, la Expo Naval no es... Sí, tiene repercusiones en la hotelería, gastronomía, visitante, el café de la esquina, lo que uno quiera. Pero yo no estoy hablando de eso, estoy hablando como síntomas, porque la Expo Naval efectivamente quiere mejores inversores, que vengan de otras partes, mayor comodidad de la capital, etcétera, pero lo alejan del mar. Pero ¿por qué no tenemos hoteles, la infraestructura? ¿Por qué pesa la región? Entonces puede ser como un paralelo, ¿no? Yo lo pensaba así. La inversión también. ¿Quién invierte en la región de Valparaíso? ¿Por qué invierte? ¿Cuáles son las características que debe tener nuestra región para poder traerlos, atraerlos y que se queden, ¿no?
2: Es perfecto. Eso es lo que falta, ¿no es cierto? Es cómo somos atractivos para que venga la inversión, tanto nacional como extranjera, a nuestra región, ¿no? Y eso es lo que tenemos que trabajar todos para que seamos más atractivos.
1: ¿Crees tú que estamos frente a una caída coyuntural de la inversión, o más bien es estructural?
2: No, yo solamente lo veo que fue algo puntual de los últimos años, está generalizado a nivel nacional, digamos. Hay un escenario de incertidumbre económica, decisiones de inversiones, habían permisologías que estaban muy atrasadas. Hoy día yo creo que el ámbito o el ambiente y lo que se está viendo es distinto. Hay una tendencia a una cantidad de inversión mucho mayor de lo que se estaba viendo, sea la agilización de los proyectos de la inversión. En los últimos, la verdad es que los últimos 2 meses ha sido bastante mejor de lo que esperábamos. Estamos viendo, ¿cierto?, el FD Valparaíso, el Limache Calera, que tiene una inversión de 800 millones. Ya se está avanzando y se está hablando cada vez más de eso. El Consejo Ministro dio luz verde hace un mes atrás al proyecto Maratueta y Puchuncavique, que es un proyecto gigante inmobiliario, que nosotros tenemos déficit de vivienda, y ahí se va a estar, que es un proyecto a 45 años, son 2.000 millones de dólares, que es habitacional, que es muy bueno. Después el proyecto de La Salina, que también ha estado trabajando su biorremediación. Hay proyectos así muy interesantes en la región que se están dando ahora. Entonces, vamos a ver, ¿no es cierto?, de la inversión de la clínica FALP en Viña del Mar, que es muy grande, digamos. más de 1.200 millones, que hasta la FALP en Viña del Mar, donde está el Hospital del Niño. Viene también la Teletón con su nueva inversión. Hay inversiones que ya están partiendo, que nos va a dar vuelta a todo esto. Y nosotros, trabajando con la alianza, con el gobernador, con la alcaldía, más los gremios, estamos viendo cómo facilitarlos y ayudarlos para que esta inversión venga de vuelta para la región.
1: Claro, tú resumes...
2: Concretamente que sea.
1: Tú resumes en un par de años lo que se viene, lo que está proyectado, pero es como si tuviésemos una frente a tus ojos, la mía, una cronología sobre lo que ha proyectado la región desde que fue el gran puerto principal hasta ahora, y hemos ido muy a la baja. Eso, la historia lo cuenta por sí solo, pero el transcurso de estos últimos 10 años yo diría que ha estado bien golpeada la región, que le ha costado como levantarse, grandes industrias no tenemos, siempre estamos detrás del turismo, de lo gastronómico, del hotelero, eso nos da fuerza los fines de semana. El anterior parecía que íbamos a tener poca gente, llegó más, eso nos alegra en cierta medida, pero tú hablabas también de falta de certezas. ¿Qué significa eso concretamente para los inversionistas?
2: Un inversionista, ¿dónde yo voy a poner mi inversión, no es cierto? Yo tengo que necesitar un retorno, y un retorno, ¿cierto?, a tantos años, a tanto tiempo. Hay un tema de seguridad, yo voy a invertir en un lugar donde va a haber seguridad y voy a tener trabajadores que pueden ir hasta tal hora, voy a tener clientes hasta tal hora. Un tema de seguridad es primero. El segundo, certezas, ¿no es cierto?, jurídicas y legales, digamos, que yo sé que no me van a cambiar los tributos, por decirte.
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0: Diez con 53 minutos. A esta hora suena Madonna, Holiday.

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2: Buenos días, bienvenidos al Informador de las 11 de la mañana. La PDI detuvo a una mujer por el delito de porte de municiones en la comuna de Pudahuel. Tomamos contacto con una de nuestras unidades móviles, Jaime Sepúlveda.
3: Una ciudadana extranjera fue formalizada durante las últimas horas por el delito flagrante de tenencia de municiones en la comuna de Pudahuel. Esta situación quedó al descubierto específicamente en el Aeropuerto Internacional de Santiago, en donde esta imputada de nacionalidad argentina que ingresó a nuestro país durante el mes de febrero se dirigía a abordar un vuelo con destino a su país. Es por eso que al pasar por el detector de rayos X en la Dirección General de Aeronáutica Civil, se logró detectar que mantenía entre sus pertenencias un cartucho balístico calibre 1.32. Es por eso que, de acuerdo a lo que señaló la propia ciudadana argentina, indicó que este elemento lo habría encontrado en la vía pública y que se lo había guardado para llevárselo a su hijo para que le hiciera un collar. De acuerdo a la información entregada por la Policía de Investigaciones, esta persona fue formalizada en el Centro de Justicia y se decretó la medida cautelar de arraigo nacional. De igual manera, va a haber una investigación para poder obtener mayores antecedentes con respecto a este hallazgo. 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
2: El diputado de C, Patricio Pinilla, calificó como razonable la cantidad de indicaciones que podría ingresar la oposición al proyecto de reconstrucción nacional. Más detalles nos entrega Benjamín Zamorano.
4: El parlamentario de la Democracia Cristiana, Patricio Pinilla, se refirió respecto al proyecto de reconstrucción nacional presentado por el gobierno, al que la oposición presentará una serie de indicaciones. Al respecto, Pinilla enfatizó que estas son bastante razonables, sobre todo considerando que este es un proyecto de ley con más de 200 páginas, 40 medidas de distinto tipo, artículos transitorios, rebaja de impuestos, entre otras cosas. Por lo tanto, según sus propias palabras, es lo más lógico que la discusión de esta iniciativa tome este vuelco, ya que es la forma en que el gobierno decidió tramitar esto. Además, el legislador agregó que desde la ADC se enfocarán en aquellos aspectos que les parecen más reprochables, aunque sin ningún ánimo obstruccionista, sino más bien con el ánimo de que las cosas salgan adelante y se hagan bien, ya que este es, según dijo, un muy mal proyecto. 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
2: La diputada Francesca Muñoz, del Partido Cristiano de Chile, solicitó urgencia al gobierno para un proyecto que prohíbe la apología a la narcocultura. Más detalles con Josefa Schiamaro.
5: La iniciativa mencionada busca proteger a los niños y adolescentes de la exposición a contenidos que hagan apología a delitos como consumo de drogas y uso de armas. Por su parte, la diputada hizo un llamado al Ejecutivo para que otorgue urgencia legislativa al proyecto de ley que busca prohibir la apología y promoción de la narcocultura en el país. El proyecto establece medidas preventivas y sancionatorias prohibiendo explícitamente que eventos culturales financiados, total o parcialmente con recursos públicos, difundan contenidos que promuevan el porte de armas, el tráfico de drogas, entre otros. Al respecto, la parlamentaria Francesca Muñoz señaló que no podemos seguir permitiendo que la niñez y adolescencia sea expuesta a espectáculos que rinden apología a la violencia. La legisladora enfatizó la importancia de las modificaciones a la Ley General de Educación que contempla su propuesta. Finalmente, solicitó al Ejecutivo priorizar la propuesta.
2: Una colisión dejó a varios lesionados y una persona fallecida, esto en Los Ángeles. Maricel Venegas nos informa.
6: Sí, vamos a informar lamentablemente que una persona fallecida dejó un accidente, una colisión frontal de un vehículo menor y varios lesionados en un autobús. Los de mayor gravedad fueron el auxiliar y el conductor. Esto es un accidente de tránsito que ocurrió durante esta mañana en la comuna de Los Ángeles. Es por eso entonces que esta persona, lamentablemente, como indicábamos, falleció. Esto fue en Avenida Las Industrias, aproximadamente en el lugar donde hay una empresa de vehículos de sur a norte. Entonces, esta colisión que, como indicábamos, dejó varios lesionados y además a una persona fallecida en la comuna de Los Ángeles. 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
2: Esta mañana finalmente fue habilitado el paso fronterizo Pino Achado, ya que la jornada de ayer este paso fronterizo estuvo cerrado por malas condiciones climáticas. Nos informa Iván Betancourt desde Radio Bio Bio en Lonquimay.
7: Después del trabajo realizado por maquinaria de vialidad, de despeje de ruta y esparcimiento de sal por congelamiento de la ruta internacional CH-181 en el límite internacional, finalmente el paso fronterizo Pino Achado, el de mayor importancia en la región de la Araucanía, quedó habilitado a partir de las 10 de la mañana para todo tipo de vehículos, con la restricción del porte obligado de cadenas. Esta jornada en el complejo fronterizo Pino Achado se registró una temperatura mínima de 10 grados bajo cero. Además, hay que indicar que este paso fronterizo el día de ayer estuvo cerrado por acumulación de nieve, principalmente en territorio trasandino, por lo que no fue posible habilitarlo. Y esta jornada se espera un gran flujo vehicular de camiones de carga que están apostados en ambos lados de la cordillera, y al habilitarse este paso fronterizo continúan con sus cargas tanto desde Chile hacia Argentina y también Uruguay, y muchos camiones argentinos ingresan a nuestro país por el paso fronterizo Pino Achado con las exportaciones que van hacia el Asia Pacífico y con destino a los puertos de la octava región. 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
2: 11 de la mañana con 6 minutos, hasta acá la revisión de las noticias. Siga en sintonía de la radio. Muy buenos días.
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3: Tenemos información del momento luego de la primera noche de presidio como medida cautelar del ex diputado Joaquín Lavín León. Nos informa Jaime Sepúlveda.
4: Nos hemos mantenido aquí en este lugar, en donde hace ya algunos minutos concurrió directamente a este lugar el abogado de Joaquín Lavín León y Cristóbal Bonasich para entrevistarse directamente con el imputado. Recordemos que se mantiene en el interior cumpliendo su medida cautelar de prisión preventiva. Indicó que posteriormente va a entregar declaraciones, pero de igual manera, al momento de acceder a este recinto penitenciario de Capitán Yáver, los funcionarios de Gendarmería le indicaron que aparentemente no estaría enrolado para entrevistarse directamente con Joaquín Lavín León. De igual manera, accedió a este recinto penitenciario, pero de acuerdo al conocimiento que tenemos, no va a tener un contacto directo o algún tipo de conversación con Joaquín Lavín León, porque el enrolamiento para hacer el ingreso a este recinto penitenciario, de acuerdo a lo que informaron acá en este lugar, se realiza solo de lunes a viernes. Ellos aludían que, como pasó a cumplir a las dependencias del anexo Capitán Yáver durante la tarde-noche del día de ayer, no mantuvieron ese tiempo para poder entablar el enrolamiento directamente y poder acceder a la conversación con Lavín León. Pero de igual manera, como lo decíamos, no tendrían algún tipo de conversación directamente con el imputado, solamente se hizo ingreso al interior de este anexo, y por lo cual vamos a esperar algunos minutos para tener algún tipo de conversación, porque como lo mencionábamos, no hay un enrolamiento por parte del abogado Cristóbal Bonasich para tener conversación. Esto se debería cumplir desde el día lunes hasta el día viernes para poder ya tener la conversación directa con Lavín León. Esas son las informaciones que se están generando en estos instantes acá en dependencias del anexo penitenciario Capitán Yáver. Como ya lo mencionábamos, va a haber un punto de prensa, va a entregar declaraciones posteriormente acá en este lugar, luego de la primera noche, tras esta imputación de cargos y también el cumplir lo que es la prisión preventiva por parte de Joaquín Lavín León. 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
7: 11:12 suena Diego Torres, Guapa.

0: 9:15 de la mañana y retomamos contacto con nuestro periodista Fabián Corrotea respecto a un accidente en la ruta 68. Te saludo nuevamente, Fabián.
1: Claro, Katy, se trata de un accidente vehicular el cual se registró hace algunos minutos en la ruta 68 en dirección hacia Santiago, en donde un vehículo menor a la altura del enlace Tapigüe en la comuna de Casablanca impactó contra las barreras de contención en la ruta 68. Es por ello que el Cuerpo de Bomberos de Casablanca, con una unidad de la primera compañía Julio Montt, debió despachar este carro de bomberos para atender este rescate vehicular. Al momento se registra una persona lesionada, la cual está siendo evaluada por parte de los bomberos, y en donde también se solicitó la presencia de SAMU, de una ambulancia, para también ayudar en este rescate vehicular a raíz de este accidente que, como mencionábamos, corresponde a un vehículo menor, el cual impactó con una barrera de contención a la altura del enlace de Tapigüe en la comuna de Casablanca en dirección hacia Santiago, en un accidente que mantiene una pista a esta hora suspendida para el tránsito en la ruta 68. Vuelvo contigo, Katy. Muy buenos días.
0: Muchas gracias, Fabián, por la información del momento. A tener precaución en la ruta 68 por estos incidentes. Así que a considerar la información para las personas que se están desplazando el día de hoy. Esto y más seguimos profundizando en Una Semana en la Radio.
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4: Brigadieros, lei deve comunicare alla famiglia che troveranno il corpo dell'onorevole Aldo Moro in via Caetani. Primi numeri di targa sono N5.
5: Devo telefonare io?
4: No, dovete andare personalmente.
5: E non posso.
4: Non può? Dovrebbe per forza.
6: Llamada telefónica a la casa de Aldo Moro. Llamada telefónica de las Brigadas Rojas, dando cuenta del lugar donde se encontraba el cadáver del político italiano asesinado el 9 de mayo de 1978. Aldo Moro había nacido en Maglie, en la provincia de Lecce, el año 1916. Llegó a ser profesor de Derecho en la Universidad de Bari y ostentó la presidencia de varias organizaciones católicas civiles durante y después de la Segunda Guerra Mundial, siendo elegido diputado de la Asamblea Constituyente en 1946. También, durante las décadas de 1940 y 1950, ocupó importantes cargos gubernamentales. Fue secretario de Asuntos Exteriores, ministro de Justicia y ministro de Instrucción Pública. Aldo Moro estaba en el ADN, en el corazón de la democracia cristiana italiana. En el año 1959 se convirtió entonces en secretario general de su partido, la DC, en momentos en que la colectividad se debatía en una fuerte crisis interna. Aldo Moro era el líder de los sectores moderados del partido y en 1960 se alió con los socialistas para forzar la renuncia del primer ministro Fernando Tambroni, el máximo representante del ala demócrata cristiana más conservadora. Moro siguió con su relación con los socialistas e incluso incluyó a varios de ellos en su primer gobierno, que fue el año 1963. En el año 1965, Moro asumió temporalmente la doble función de primer ministro y ministro de Asuntos Exteriores, y allí destacó como valedor de los compromisos de Italia con la OTAN y también con Naciones Unidas. Aldo Moro fue primer ministro en dos ocasiones. Como presidente, además de la Democracia Cristiana, siguió desempeñando un importante papel en la política italiana hasta que el 16 de marzo de 1978, las Brigadas Rojas, ese grupo de izquierda encabezado por Mario Moretti, Renato Curcio y Mara Cagol, secuestraron a Moro después de asesinar a sus 5 escoltas en la Vía Fani de Roma. Moro, en ese momento, iba rumbo a una sesión del Congreso italiano e iba a proponer el denominado Pacto Histórico, un pacto entre la Democracia Cristiana y el Partido Comunista. ¿Cuál era la intención de las Brigadas Rojas? Intercambiar a Moro por la liberación de varios de sus compañeros que estaban encarcelados. En el tiempo que duró su cautiverio, Aldo Moro escribió muchas cartas, tanto a los principales líderes de la Democracia Cristiana como al Papa Pablo VI. En ellas, Moro manifestaba que uno de los objetivos del Estado era salvar vidas humanas y por eso pedía que el gobierno accediera a las demandas de las Brigadas Rojas. Sin embargo, Moro se dio cuenta que el Estado italiano quería que muriera o que optaba por su muerte, y escribió desgarradoras cartas donde incluso pedía a la cúpula de la Democracia Cristiana que no asistiera a su funeral si es que era ejecutado. Y así ocurrió, porque pese a los ruegos de la familia de Aldo Moro, el gobierno rechazó iniciar cualquier negociación. Lo último de este caso: el estadounidense experto enviado por Washington para colaborar en las negociaciones con las Brigadas Rojas, las negociaciones del Estado italiano, dijo el año 2008 que en realidad su tarea fue lograr de que Moro fuese ajusticiado, asesinado por las Brigadas Rojas, y que por lo tanto la tarea de las autoridades fue provocar un escenario tal que fuese imposible su liberación por razones políticas, cosa que finalmente lograron. Finalmente, el cuerpo de Aldo Moro fue abandonado por los terroristas en el maletero de un auto en Vía Caetani, en pleno centro de Roma, el 9 de mayo de 1978.
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0: 11:23 suena Man, I feel like a woman.

11:27, estamos de vuelta y nos trasladamos directamente a la comuna de Limache, porque actualmente Limache, 17 grados presenta, el clima está soleado, este sábado va a llegar a una máxima de 21. Nos vamos a Olmué, actualmente 16 grados, el clima soleado, Olmué. Quillota, 16 grados, mayormente soleado para este día sábado. La Galera, 17 grados, mayormente soleado. Y Hijuelas, 17 grados, mayormente soleado también. Está equilibrado el tiempo en la región de Valparaíso. Vamos a estar viendo cómo se va desarrollando el día en otras comunas también. 11:28, y hasta hora de la mañana queremos conversar un tema importante, porque yo creo que ustedes ya supieron el ultimátum que dieron los choferes de micro en Valparaíso, ¿o no? Bueno, recuerden que estamos conversando de las noticias de la semana, lo que va sucediendo el fin de semana en la región de Valparaíso. Si tienen alguna noticia o algún tema en mente, recuerden que nos pueden escribir al +56 32 235 7700. Estamos conectados. Bueno, esta semana en Valparaíso hay incertidumbre por un posible paro de micros a nivel regional, ya que los choferes dieron un ultimátum. Así como hoy, tras la advertencia de los conductores de transporte público de pasajeros de la región de Valparaíso por la posibilidad de un nuevo paro de micros el próximo 18 de mayo, usuarios del sistema lamentaron el anuncio y expresaron su preocupación. El ultimátum fue emitido el día de pasado jueves por el gremio, recordando tanto a estudiantes y trabajadores la afectación sufrida en la paralización ocurrida hace poco más de una semana. En ese contexto, aquellos usuarios manifestaron su incertidumbre ante esta eventual medida, ya que en funcionamiento normal les genera complicaciones debido a la baja frecuencia de los microbuses. Ejemplo de esto son las líneas 901, 902 y 903, que van desde Valparaíso hacia Placilla y que diversos auditores han reportado con tiempos de frecuencia en plazos que superan una hora. En concreto, el motivo de esta advertencia que manifestaron a través de un comunicado y que involucraría nuevamente a las comunas de Valparaíso, Viña del Mar, Concón, Quilpué y Villa Alemana, tiene relación con el déficit económico que estarían sufriendo los conductores debido al alza en los combustibles. Bueno, volvemos al tema del alza de combustibles. En este sentido, el Seremi de Transporte de Valparaíso, Matías Valenzuela, respondió ante estas críticas y aseguró que hay un acuerdo a nivel central y a nivel local que se está implementando. También afirmó que se llevan realizando durante al menos 3 semanas reuniones con operadores y conductores, resaltando las instancias de diálogo en las que han participado. Que han acordado reuniones que se van a sostener la próxima semana para dar continuidad al trabajo colaborativo que están realizando. Bueno, el anuncio de posible paralización de los conductores también se argumenta, recordemos, según mencionaron a través del citado documento, en la desconexión de las nuevas autoridades del transporte ante la crisis que atraviesa el sector. Le vamos a dar seguimiento a este tema porque es de suma importancia para la región de Valparaíso. Así que recuerden que acá en Una Semana en la Radio hacemos una recapitulación de lo que va sucediendo. 11:31 a esta hora de la mañana nos acompaña Laura No Está.

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4: Tenemos información del momento desde el complejo penitenciario Capitán Llaver. Jaime Sepúlveda, te escuchamos.
5: Sí, el abogado Cristian, el abogado salió hace pocos minutos de Joaquín Lavín León y Cristian de Bonasich y está entregando declaraciones en estos instantes con respecto a su estado, su primera noche al interior del anexo penitenciario Capitán Llaver. Escúchanos.
6: Absolutamente desproporcionada y no se ajusta a los antecedentes del caso, que esperamos que se revierta durante el corto plazo. Y obviamente no hay que perder perspectiva que esto está recién empezando, luego esto tiene que determinar la etapa de investigación y luego un juicio. Toda persona tiene derecho a un juicio objetivo.

0: las pruebas son apreciadas en forma objetiva y en su totalidad, obviamente la conclusión va a ser distinta.
1: Abogado, usted menciona que está tranquilo. Bueno, ¿qué es lo que pudo conversar con Joaquín Lavín en las primeras horas acá en el interior de Capitán
0: Yadue? Él está en un lugar donde están con otras personas que están en situación análoga, en las mismas condiciones. Obviamente no es grato estar privado de libertad máxima en circunstancias que las cuales no cumplen con los requisitos que establece la ley, pero obviamente tiene claro que esto es un proceso que lamentablemente va a tener que sobrellevar. Esperemos que sea lo más corto posible, porque insisto, tengo la convicción de que aquí no hay delito y que hay una investigación que ha sido sesgada y obviamente armada para los efectos de dar una gran gran cantidad de delitos que obviamente que no se justifican.
1: ¿Para él ha sido injusto esta medida cautelar de la prisión preventiva?
0: La justicia y la injusticia depende de lo que dice la ley, y la ley aquí establece requisitos para la prisión preventiva que a nuestro juicio no se cumplen. Por lo tanto, eso hace que la resolución no sea justa.
1: Usted mencionaba, y lo que pudimos escuchar al momento de ingresar a Capitán Yadue, que trajo una muda humanitaria. ¿Se puede saber qué consta eso?
0: Mire, eso es cosas personales, no me voy a referir porque creo que no corresponde. Simplemente a mí como abogado me corresponde hablar sobre los aspectos jurídicos del caso que estoy llevando.
1: Van a apelar, ¿verdad? Tienen un plazo, ¿eso plazo cuándo se termina?
0: Los recursos que se van a interponer entre los plazos que corresponde, lo estamos dando en atención a la falta de fundamento de la resolución del día de ayer, y esperemos obviamente que la instancia que corresponda acoja nuestros planteamientos. Si no es en este caso, estamos seguros que va a ser más adelante, pero siempre tiene que ser con miras a un juicio oral, porque acá la inocencia o culpabilidad es un juicio oral, no es una audiencia de formalización. Eso no hay que perderlo, nunca perderlo de perspectiva.
2: Vamos a preguntarle, perdón, usted ha comentado durante el día de ayer que los argumentos de la defensa prácticamente no fueron considerados en la resolución del juez Daniel Urrutia. ¿Eso va a ser parte de la apelación y esperan que con eso se pueda
0: resolver? No me voy a referir los argumentos que vamos a ventilar, porque obviamente eso forma parte de la estrategia de la defensa, pero usted pudo escuchar que esta defensa se le permitió hablar 4 horas, de los cuales en la resolución del tribunal no encontramos ni una línea de las 4 horas que uno dijo. Entonces, uno hubiera esperado que por lo menos hubiera un pronunciamiento. Mire, no estoy de acuerdo, esto está bien, pero por lo menos una opinión, un pronunciamiento respecto de aquello que uno, un trabajo serio, responsable que hizo durante una cantidad de tiempo importante. Y eso es lo que uno era esperado.
1: ¿Van a apelar a quizás cambiar la medida cautelar, una menos gravosa?
0: Las solicitudes van a ser en los tiempos que corresponde que establece la ley, así que eso será en lo sucesivo. Eso, muchas gracias.
1: ¿Cómo ve?
0: Eso, muchas gracias.
3: Ahí escuchan entonces ustedes las palabras del abogado Cristian Bonasich, que finalmente pudo hacer ingreso hasta el anexo penitenciario Capitán Yadue. Una visita quizá bastante corta en tiempo, lo podríamos decir de alguna manera, pero aparentemente, de acuerdo a lo que escuchábamos, tuvo algún tipo de conversación directa con Joaquín Lavín León, en donde indicó que está tranquilo frente a toda la situación que se vive al interior de este anexo penitenciario de la comuna de Santiago. Escuchábamos también como catalogada, de como sesgada, esta investigación por parte del Ministerio Público, en donde a su juicio no se cumplirían los requisitos para la prisión preventiva, y en donde la apelación para poder revertir lo que es esta medida cautelar se va a realizar dentro de los plazos posteriores o dentro de los plazos pertinentes para poder acreditar toda esta situación. Por lo cual, esas son las primeras declaraciones del abogado de Joaquín Lavín León. Como lo escuchábamos, primeras horas dentro de este anexo penitenciario, aparentemente está tranquilo, de acuerdo a su a declaración de su propio abogado, quien también entregó algunas pertenencias aparentemente menores en el interior. Recordemos que durante la jornada del día de ayer se decretó su prisión preventiva y rápidamente fue trasladado hasta este anexo penitenciario. Por lo cual, son las primeras informaciones. Hasta el minuto también informar que no han llegado otros familiares, y recordar que para poder hacer ingreso a este lugar deben enrolarse en un sistema de lunes a viernes de las 9 de la mañana hasta el mediodía, y eso no permitiría que algún familiar cercano pueda hacer la visita de Joaquín Lavín León, solamente su abogado, que se trasladó durante la mañana de este día sábado. 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
5: 11:42, escuchamos a Bruno Mars, Runaway.

0: 11:45 y seguimos conectados a esta hora de la mañana a nuestro canal de WhatsApp. Recuerden que nos pueden hacer llegar sus informaciones al +56 32 235 7700. A esta hora de la mañana aún nos saludan algunas personas. Queremos saludar a Samuel, Rodrigo, Lorena, Jimmy, Javiera, Renato, Georgelina, Jaime. Un abrazo. Por acá nos escriben, nos reporta Javiera específicamente que continúan los vehículos de emergencia en el paso nivel CH68, enlace Lo Orozco-Casablanca. Nos manda una foto para tener precaución y estar atentos cuando estén pasando por ese medio. También nos informa, por otra parte, Nina nos escribe que actualmente, específicamente en Placeres, San Guillermo y otras calles, se encuentra el servicio de electricidad cortado. Nos comenta que no sabe el motivo. Vamos a estar profundizando, vamos a buscar, a hacer las averiguaciones correspondientes para ver a qué hora se repone el servicio de electricidad en el sector de Placeres. 11:46, vamos con Fabián Corrotea, periodista, para hablar sobre un accidente en la región de Valparaíso. Fabián.
1: Sí, Katy, ¿qué tal? ¿Cómo estás? Justamente lo que tú comentabas y también lo que nos mencionaban auditores, son dos accidentes a esta hora en la ruta 68 para los automovilistas que se mueven desde Valparaíso hacia Santiago. Los dos en la comuna de Casablanca. El primero en el sector de Tapihue, el cual dejó un conductor lesionado, atendido por bomberos de la primera compañía de bomberos de Casablanca. Y el segundo, el que comentaba ahí el auditor, en el enlace Lo Orozco, también en la ruta 68 en dirección hacia Santiago. Allí también trabajan los equipos de emergencia de la ruta y se mantiene una de las pistas restringidas también por este accidente. Estaremos ampliando mayor información cuando tengamos más antecedentes, Katy, respecto a estas dos emergencias vehiculares para nuestros auditores que van en dirección hacia Santiago o se movilizan hacia la comuna de Casablanca a esta hora a raíz de estos dos accidentes en la ruta 68, Katy.
0: Muchas gracias, Fabián, por la información.
1: ¿Desde qué?
0: Bueno, tenemos la información detallada de lo que está sucediendo en las rutas con respecto al tránsito este fin de semana para tener precaución. 11:47, seguimos repasando noticias, ya temas a nivel nacional y regional. Nos vamos específicamente a Laguna Verde porque se acuerdan ustedes que durante esta semana hubo un tema con unos perros Rottweiler, ¿se acuerdan? Bueno, vamos a hablar del reciente ataque de una jauría de perros Rottweiler a un adulto mayor en Valparaíso que reabrió el debate sobre la tenencia responsable y el control de animales potencialmente peligrosos. Recordemos que el caso fue ocurrido en Laguna Verde. Es el segundo incidente similar registrado en menos de 2 semanas en la zona. En el programa Agenda Abierta conversaron con Viviana Valenzuela, directora de la Comisión Nacional de Tenencia Responsable de Mascotas e integrante de Colmebet, Valparaíso Marga Marga, sobre lo que establece la ley y las responsabilidades de los dueños.
2: ¿Qué establece la ley de tenencia responsable en nuestro país respecto a la seguridad de las personas que sean atacadas por perros?
3: Bueno, primero desde el Colmebet lamentamos profundamente lo ocurrido. Y en relación a la pregunta, enfatizamos que la ley de tenencia responsable, dentro de sus objetivos, es dar pie a la responsabilidad civil y penal frente a estos hechos de los tenedores de estas mascotas. El daño causado a este adulto mayor debe tener consecuencias judiciales directas para quienes tenían la custodia de estos ejemplares.
2: Ahora, en casos como este, con una jauría de Rottweiler, ¿qué responsabilidades legales tiene el dueño según la ley?
3: Bueno, según la ley, él está como tutor legal. Hay que verificar que en este caso los animales estén identificados y registrados en la plataforma. Uh-huh. Además, el tipo de sanción pueden ser sanciones penales, como en el caso de lesiones graves que ocurrieron en este caso, multa civil por daños y perjuicios, infracciones administrativas, por ejemplo, al no tener los resguardos de la custodia de los animales, evitar que salgan de la propiedad, y alguna consecuencia como en un futuro la inhabilidad perpetua de la prohibición de tener mascota.
2: Viviana, se habla mucho de razas peligrosas, ¿verdad? Los Rottweiler, los Akita, antes eran los Doberman, etcétera. Siempre hay una raza peligrosa de la que hay que tener cuidado o hay que alertarse. Dos preguntas con ello. ¿Qué dice, por un lado, la ley chilena sobre los llamados perros potencialmente peligrosos? ¿Cuáles son esas razas? Y por otro lado, si es que existen realmente las razas peligrosas.
3: Bueno, en general no hay que estigmatizar a las razas, ¿ya? La ley chilena, en la ley de tenencia responsable, en su reglamento, el decreto 1007, establece cuáles son las 9 razas que son calificadas como perros potencialmente peligrosos. Uh-huh. Dentro de ellas se encuentran los Rottweiler. Uh-huh. En este caso, exige a los tutores de estos animales tomar las medidas de resguardo necesarias para evitar que produzcan un mayor daño por el tema potencial de peligro por la mordedura que podría causar. Por ejemplo, los animales deben transitar en espacios públicos con un medio de sujeción por una persona mayor de 18 años y siempre con bozal en los espacios públicos. Además, los dueños deben tomar un seguro de responsabilidad civil frente a los posibles daños que puedan causar los animales y también participar de una charla sobre tenencia responsable de un curso de adiestramiento básico que lo exige la normativa. Uh-huh. Actualmente no se cumple, lamentablemente, porque hay una falta quizás de fiscalización efectiva.
2: Ahora, te pregunto si es que existen realmente las razas peligrosas. Sabemos que la ley los tiene tipificados. Sin embargo, lo pregunto así porque ¿dónde está el riesgo, Viviana? ¿Está en la raza o en la forma en que son criados estos animales, manejados?
3: Bueno, en general, en el manejo de los animales. La raza sí podría influenciar el tema, solamente el tema de la potencia de la mandíbula. Mientras un animal es de mayor tamaño, mayor gravedad produce las lesiones. Pero no significa que una raza sea per se potencialmente peligrosa por estar estigmatizada como tal. Ahora, la autoridad sanitaria y el juez de policía local también tienen la competencia de calificar cualquier perro potencialmente peligroso si cumple con ciertas circunstancias, en este caso causar lesiones graves, uh-huh. Que sean demostrables también, y como en este caso los perros son de raza potencialmente peligrosa, ya estarían calificados como tal.
2: Vivi, tú decías, estos perros deben, la ley exige medidas, ¿verdad?, para estos perros, el uso de bozal, es que estén registrados, que estén adiestrados, la correa, evidentemente, por alguien mayor de 18 años. ¿Se están cumpliendo en la práctica estas exigencias o hay una falla en la fiscalización? No se está fiscalizando.
3: Bueno, el colegio médico en general siempre hemos mencionado que falta mayor fiscalización y educación también en la comunidad. No, a veces nosotros vemos en la vía pública caminar perros de estas razas con sus tutores, pero sin bozal. Los pitbull, inclusive algunos son perros comunitarios o tienen una figura sin un marco legal regulatorio, donde claramente no se está cumpliendo. Entonces tenemos que ver por qué está pasando. Y como está ocurriendo ahora en el caso de Valparaíso, Laguna Verde, o sea, es bastante grave porque acá hay un riesgo para la seguridad pública, para la salud de las personas, y ya tenemos una persona lamentablemente hospitalizada debido a no tomar las medidas preventivas para que esto no ocurriera.
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0: 11:58, estamos de vuelta en esta jornada de la mañana todavía, quedan 2 minutos para mediodía. Y aquí algunos auditores nos escriben con respecto al tema de los Rottweilers de Laguna Verde, de la entrevista que estábamos abordando. Carlos nos pone, nunca se metan con un chihuahua celoso. Esa sí es una raza totalmente peligrosa. Carlos, desde Villa Alemana, un saludo, un abrazo. Bueno, todo un tema, la tenencia responsable y el cuidado de nuestras mascotas, ¿cierto? Nos trasladamos a Quintero para todas las personas que están visitando la región de Valparaíso. Quintero actualmente 14 grados, este sábado va a estar parcialmente soleado. Puchuncaví 15 grados, parcialmente soleado. Papudo 13 grados, mayormente nublado para los que se dirigen a la costa. Zapallar 13 grados, mayormente nublado. Algarrobo 14 grados, mayormente soleado. Y el Quisco, 13 grados actualmente, parcialmente soleado, llegará a una máxima de 14 grados. 12 horas y damos paso a El Informador.
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4: Muy buenas tardes, bienvenidos al Informador de Mediodía. El abogado Cristóbal Bonasich aseguró que Joaquín Lavín León se encuentra tranquilo tras su primera noche con la medida cautelar de prisión preventiva. Los detalles con Jaime Sepúlveda.
5: El abogado Cristóbal Bonasich entregó algunas declaraciones luego de visitar a su representado Joaquín Lavín León, quien está cumpliendo en estos instantes la medida cautelar de prisión preventiva acá en el anexo penitenciario de Capitán Llaver. De acuerdo a lo que indicó el abogado Bonasich, señaló que se encuentra tranquilo, que actualmente sabe que es un proceso que debe sobrellevar, en donde se le entregó además algunas pertenencias personales en esta visita bastante acotada. Recordemos que para los familiares finalmente deben enrolarse del día lunes al día viernes, por lo cual durante lo que queda de este fin de semana no podrían visitar a Lavín León. De igual manera indicó que hay una convicción de que no han cometido algún delito alguno, es por eso que catalogó como sesgada la investigación de parte del Ministerio Público. De igual forma, consultado con respecto a la apelación de esta medida cautelar de prisión preventiva, señaló que estos serán dentro de los plazos que correspondan. Fueron algunas de las palabras entonces del abogado Cristóbal Bonasich finalmente con respecto a esta primera jornada de la prisión preventiva de el ex diputado Joaquín Lavín León. 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
4: La diputada del Frente Amplio, Carolina Tello, tildó de graves los dichos del gobierno respecto a un supuesto sabotaje legislativo por parte de la oposición al megaproyecto de reconstrucción nacional. Más detalles por Josefa Schiamaro.
6: La parlamentaria afirmó que es grave que el gobierno del presidente José Antonio Kast intente instalar la idea de que el ingreso de indicaciones al megaproyecto de reconstrucción es un sabotaje legislativo. Así, la diputada Carolina Tello argumentó que la presentación de indicaciones es parte esencial del funcionamiento democrático y del trabajo de los propios parlamentarios. Además, argumentó que el Congreso existe para debatir, corregir, mejorar y también para cuestionar proyectos de ley que puedan tener impactos profundos en la vida de las personas. En la línea, la diputada del Frente Amplio mencionó que es preocupante el hecho de que el Ejecutivo se incomode cuando existen controles democráticos de rutina. Por último, Tello realizó un llamado directo a que Chile necesita más diálogo político y menos descalificaciones hacia quienes cumplen con su rol legislativo.
4: Un joven enfermero es hallado muerto dentro del Hospital Provincial de Curicó. Luis Cabello nos informa.
7: A esta hora, la Brigada de Homicidios y por mandato de la Fiscalía de Flagrancia del Maule está desarrollando las primeras diligencias por la muerte de un joven funcionario de salud que fue hallado la mañana de este sábado en el área de descanso del hospital local. Se trata del enfermero Alex Sebastián Herrera, cuyo cuerpo no presenta intervención de terceros, de acuerdo a los informes preliminares conseguidos por la radio. Trascendió en todo caso que el joven funcionario que se desempeñaba en la UCI pediátrica estaba padeciendo de un cuadro depresivo y que no tenía enfermedades de base. Relaciones Públicas del Hospital de Curicó está preparando en estos momentos un comunicado oficial respecto al hallazgo del cuerpo de este funcionario de salud al interior de las propias dependencias hospitalarias. 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
4: Senadores de Renovación Nacional valoraron el cónclave oficialista convocado por el presidente José Antonio Kast en Cerro Castillo de Viña del Mar y esperan que permita ordenar las prioridades del gobierno. Los detalles con Javier Pardo.
8: Que desde la bancada de RN señalaron que un cónclave oficialista convocado por el presidente Kast para este próximo martes en el Palacio Presidencial de Cerro Castillo será clave para fortalecer la coordinación política del oficialismo y definir una hoja de ruta legislativa para los próximos meses. Fue la jefa de bancada de Renovación Nacional, María José Gatica, quien afirmó que el encuentro será un espacio relevante para dialogar sobre los proyectos prioritarios del Ejecutivo y enviar señales políticas claras respecto a las propuestas que impulsa el gobierno. En tanto, el subjefe de bancada, el senador Andrés Lonton, sostuvo que el principal objetivo del cónclave es entregar una señal de unidad entre los partidos que respaldan al presidente Kast, especialmente en torno al proyecto de ley de reconstrucción y otras iniciativas impulsadas por el Ejecutivo. Además, desde Renovación Nacional cuestionaron el actuar de la oposición en el Congreso, acusando maniobras para impedir el avance del proyecto de reconstrucción nacional del gobierno.
4: Fue leída la sentencia para los tres condenados por el homicidio del empresario Daniel Silva, nos informa Roberto Rojas.
9: Este sábado en tribunales rancagüinos se conoció la sentencia para los tres condenados por el homicidio del empresario viñamarino Daniel Silva, hecho ocurrido el 21 de marzo del 2024 en el kilómetro 61 de la Ruta 5 Sur, comuna de Mostazal. Hernán Robles y Evelyn Muñoz fueron condenados como autores del delito consumado de homicidio calificado, mientras que Francisca Ortega en calidad de cómplice de homicidio consumado. Hernán Robles finalmente fue condenado a 18 años de presidio efectivo por homicidio calificado, mientras que Evelyn Muñoz fue condenada a presidio perpetuo simple como coautora e inductora de este homicidio calificado. Francisca Ortega finalmente a 10 años de prisión efectiva como cómplice de homicidio calificado en la región de O'Higgins. 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
4: 12 horas con 6 minutos, hasta acá la revisión de las noticias. En una hora más, una nueva edición de Radiograma Nacional. Sigue en sintonía de la radio. Muy buenas tardes.
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0: 12:08 suena King.

con 12 minutos, estamos de vuelta en este día sábado. Nos saludan algunas personas por el WhatsApp de la radio. Recuerden que nos pueden escribir sus informaciones, información del momento, comentarios, lo que está ocurriendo en la región de Valparaíso, al más 56-32-235-7700. Y volvemos al acontecer regional, porque recordemos que organizaciones sociales de Valparaíso denunciaron una serie de irregularidades en la ejecución del proyecto Parque Barón, desarrollado en terrenos de la empresa portuaria Valparaíso, que estaría siendo financiado con recursos del Serviu, del Servicio de Viviendas y Urbanización, Serviu. Vamos a hacer un repaso de este tema que tiene que ver con lo que estuvo desarrollándose durante esta semana, porque a través de una carta dirigida al Ministerio de Vivienda y Urbanismo, la Fundación Defendamos la Ciudad acusa posibles ilegalidades y fallas administrativas que comprometerían el uso de fondos públicos, los cuales estaban dispuestos originalmente para la reconstrucción de viviendas en Viña del Mar y Quilpué tras el mega incendio. Entre los cuestionamientos apunta el permiso de edificación número 00271, firmado en noviembre del 2020, que categoriza la obra bajo la categoría de vivienda, a lo que se le suma también la duración del convenio fijado en 30 años renovables, superando el límite legal de 10 años para usos no portuarios. Ojo, sin embargo, esta clasificación no coincidiría con la naturaleza real del proyecto, que ha sido definido como un parque urbano, que según el plan maestro de EPV, se trataría de una infraestructura asociada a actividades portuarias, como el acopio de contenedores. Es por eso que el director de la Fundación Defendamos la Ciudad, Jorge Bustos, exigió la paralización de las obras, manifestando que se trataría de una desviación de fondos y no solo un error administrativo. Bueno, por su parte, desde Valparaíso, el concejal Leonardo Contreras afirmó que se trata de un proyecto desarrollado con transparencia y sin documentos falsos, orientado a impulsar el crecimiento de la comuna. Finalmente, las organizaciones alertan sobre una eventual elusión del sistema de evaluación de impacto ambiental y una posible vulneración al principio de probidad administrativa. Eso para hacer un repaso con respecto a lo que alertan los vecinos de Valparaíso con respecto a irregularidades en proyecto Parque Barón. Así lo denuncian los vecinos. 12 con 15 minutos, estaremos ampliando las informaciones que van ocurriendo en la región de Valparaíso y a nivel nacional. Por mientras, nos vamos con Los Bunkers. Suena Rey.

0: Hola amigo, buenas tardes. Quisiera hacer un reclamo con respecto a la regulación del tránsito en Valparaíso hoy por el desfile. Errázuriz, dirección Playa Ancha, está colapsado, como colapsa todas las mañanas entre las 8 y las 8:30 de la mañana. Hoy es por el desfile. Si la dirección de tránsito sabe que ocurre este taco cuando hay mucho vehículo, deberían por lo menos sincronizar los semáforos para que podamos todos avanzar y no se generen estos tacos. Creo que ahí hay un punto que se puede rescatar. Está colapsado Errázuriz, camino Playa Ancha, solamente porque los semáforos están descoordinados.
1: 12:20 nos hacen llegar esas informaciones. Recordemos que hoy, sábado 9 de mayo, está la edición del tradicional desfile estudiantil y civil a las Glorias Navales 2026. Va a estar ocurriendo durante esta jornada de día sábado, así que a tener precaución y ojo porque se estará desarrollando en la ciudad Puerto Valparaíso. Así que me imagino que todo este tema del tránsito está asociado a esta actividad que está ocurriendo el día de hoy. Vamos a estar ampliando también cómo se va desarrollando el tránsito en la comuna. Muchas gracias. 12:20, nos vamos con Morrissey.

0: 11:24, nos vamos a una pequeña pausa y ya volvemos con más de Una Semana en la Radio.
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0: 12:26. Escuchamos Síndrome. No se puede vivir sin amor.

0: 8:29 y volvemos en esta jornada de día sábado, fin de semana. Ya estamos en mayo, ¿verdad? Ya se está desarrollando el mes de mayo, 9 de mayo se va pasando, con ello se va pasando el otoño y nos vamos adentrando a invierno. Se vienen los fríos, está cambiando el clima, ¿verdad? De eso estábamos hablando hoy en la mañana. Y hoy nos vamos a adentrar a otro tema, porque queremos saber cómo influye el clima en la aparición de la incontinencia urinaria. Y ustedes dirán, ¿ya hay este tema? Bueno, es que tiene que ver mucho con el tema del frío, ¿verdad? Uno a veces aguanta para ir al baño o vas menos al baño en invierno. Todo eso y más vamos a conversar con el doctor Álvaro Herrera, ginecólogo y director de Educación Médica de la Universidad San Sebastián. Álvaro, ¿cómo estás? Buenas tardes.
1: Hola, Cari, ¿cómo estás? ¿Cómo va todo?
0: Todo bien por acá, Álvaro. Muchas gracias por compartir este espacio con nosotros el día de hoy. Para partir, Álvaro, bueno, pongamos en contexto. ¿Qué es exactamente la incontinencia urinaria y qué tan frecuente es este problema en la población?
1: Sí, bueno, primero que todo hay que dejar súper claro que la incontinencia es más bien un síntoma más que una enfermedad propiamente tal.
0: Claro.
1: Y es súper frecuente. De hecho, hay reportes chilenos del año 2020 que hablan de que más o menos uno cada 8 personas sufre este problema. Es más frecuente en las mujeres, alrededor de 15-17%, el hombre alrededor de un 8%. Por lo tanto, es un problema que habitualmente se encuentra subdiagnosticado, justamente porque a las personas les provoca miedo, les da vergüenza consultar.
0: Claro, por eso el día de hoy estamos tocando este tema, porque yo creo que muchas personas también lo pasan por alto, como por este mismo concepto que dices de la timidez, la vergüenza, pero yéndonos más allá, y hablando también de las temperaturas que empiezan a bajar, el clima empieza a cambiar, ¿cómo influyen las bajas temperaturas o los cambios de clima en la aparición o aumento de síntomas de incontinencia urinaria?
1: Sí, yo creo que aquí primero vale la pena decir que la incontinencia urinaria como tal existe una que tiene que ver con el esfuerzo, que básicamente las personas al hacer cierto esfuerzo pierden involuntariamente orina. Por otro lado también está la urge incontinencia, que es cuando no alcanzan a llegar al baño, le dan ganas con mucha urgencia de hacer pipí, de orinar y no alcanzan a llegar muchas veces. Por otro lado, hay algunas que se llaman mixtas, otras por rebalse, que tienen que ver más con otros problemas. Y esto yo lo menciono porque también desde ahí es importante reflexionar acerca de tu pregunta. ¿Por qué? El frío como tal está descrito que en algunos casos, en algún tipo de vejiga que es más sensible, puede provocar más ganas de ir al baño. Pero una cuestión que es bien importante considerar es que en el invierno, obviamente la piel se vasocontrae, no hay tanta sangre ahí, por lo tanto perdemos menos sudor. Y eso hace que también tengamos que perder más líquido obligatoriamente por la orina. Entonces, por lo tanto, ya desde ahí existe una explicación. Otra cosa más es que muchas veces la gente toma más café, toma más té y otras cosas que provocan justamente más ganas de ir al baño. Y no solamente eso, sino que habitualmente la población en general se encierra más en la casa, se pone más sedentaria. Y eso también, por ejemplo, contribuye con la constipación, con el estreñimiento, lo cual también, como tienen que las personas hacer más fuerza y además se va aumentando un poco también la presión dentro del abdomen, todo eso finalmente puede favorecer la presentación de incontinencia. Por lo tanto, efectivamente es mucho más frecuente en el invierno.
0: Ahora, estamos hablando de estos factores que, bueno, tienen que ver con quizás con el clima, con el frío que pasamos. Sí. Pero también existen otros factores, ¿cierto, Álvaro? ¿Qué otros factores favorecer la aparición de esta sintomatología, mejor dicho? Por ejemplo, edad, menopausia o ciertas enfermedades.
1: Bueno, a mí, y siempre le digo a mis alumnos, es súper importante categorizar las cosas de alguna manera como para ordenar la mente. Primero, generales, obviamente está la edad. La edad va disminuyendo la calidad de los tejidos y eso contribuye en distintas etiologías a incontinencia. Por otro lado también la obesidad, porque aumenta la presión a nivel del piso pélvico, obviamente algunas cirugías también que pueden provocar algún daño, la diabetes, que dentro de su fisiopatología, de sus explicaciones, por así decirlo, genera también mayor producción de orina. Por lo tanto, hay varias cosas generales que pudieran explicar en cierta manera estos síntomas. Por otro lado, a nivel de la mujer, el clásico factor que se reporta es el parto vaginal. Aumenta todavía más el riesgo si este parto fue un parto instrumentalizado, por ejemplo, con forceps, o cuando la guaguita, por ejemplo, también pesa mucho, tiene macrosomía, por ejemplo, más de 4 kilos. Esos son factores que habitualmente son factores clásicos y contribuyen. También la menopausia, porque la falta de estrógeno disminuye la calidad también de los tejidos y por lo tanto eso también contribuye. Y en los hombres habitualmente tiene que ver con crecimiento anormales de la próstata, con algún tipo de cirugía. Ahora, aquí me gustaría hacer un paréntesis y me gustaría decirle también aquí a la audiencia, al público, que cuando uno tiene una incontinencia que se produce de manera aguda, que aparece de la nada, no es algo como que está permanentemente presente en la vida, uno tiene que parar igual las antenas y pensar, a ver, esto me sucedió porque no iba al baño y me estoy riendo mucho, o qué sé yo, y puede ser algo normal, un episodio aislado, o quizás, y esto es muy importante siempre, pensar que puede ser también una infección urinaria, que es algo muy frecuente, y de hecho también nosotros le enseñamos siempre a los estudiantes que es lo primero que tienen que ir a descartar, si tiene o no una infección urinaria. Por lo tanto, si tú tienes dolor al orinar, si hay sangre en la orina, incluso tienes fiebre o otras cosas más, sin lugar a duda anda a la urgencia porque puede ser una infección urinaria. Sin embargo, si es algo que se presenta de manera ocasional y es más bien crónico y es solamente esta pérdida involuntaria de orina, bueno, la verdad es que ahí ya entramos a pensar en estas cosas que les mencioné antes.
0: Ya, Álvaro, perfecto. Yo quería justamente apuntar a ese tema porque quizás muchas personas pueden decir, bueno, esto es normal, lo tienen normalizado, las pérdidas pequeñas de orina, especialmente con el paso de los años, ¿cierto? Entonces, claro. ¿Cuándo deja de ser algo normal, entre comillas, y se recomienda consultar? Hablamos también del tema.

0: Si es una vez, ¿no pasa nada o igual hay que ir?
1: Yo creo que si en una sola ocasión existe pérdida de orina, yo creo que no es para alarmarse.
0: Okay.
1: Si es algo que se empieza a repetir, pues claro que yo creo que demanda ir a consultar. Ahora, de las cosas que nos decían típicamente nosotros los profesores era que si te limita la vida y hace que no puedas tener una vida normal, influye en tu autopercepción, en tu confianza, etcétera, anda a consultar. Ahora, me gustaría dejar súper claro que perder orina involuntariamente no tiene que ser visto como algo normal. Uh-huh. Y eso yo creo que va a ser una reflexión que es importante tener cada vez más presente, porque también la expectativa de vida cada vez aumenta más. Por lo tanto, todas estas cosas muy probablemente las van a presentar cada vez mayor población. Así que, en verdad, yo creo que por un lado es importante decir que no es normal. Sin embargo, si uno ocasionalmente tiene una pérdida involuntaria de orina, yo creo que eso significa parar las antenas. A ver, tengo otras cosas más. Me duele hacer pipí, o tengo fiebre, o hay sangre en la orina. Eso, pensar en infección. Pero si no acompañado con eso, y por ejemplo fue que tomé mucha agua y me hicieron cosquillas y perdí una vez,
0: claro,
1: no es lo mismo a que si yo me doy cuenta que todos los días estoy perdiendo, o cada vez que toso pierdo, o cada vez que me río pierdo, y por lo tanto evito toser, evito reírme, evito juntarme con las personas. Todo eso, sin lugar a dudas, tiene que hacer ir a consultar. Y ahí, por supuesto, que dependiendo de la previsión que tenga la gente, todos tienen que saber que tienen oportunidad de verse esto, tanto en el sistema público como en el privado. En el sistema público, también en los consultorios pueden ver esto, pueden derivarlo a nivel secundario, incluso también hay Bonopad en caso de que se necesite algún tipo de cirugía. Por lo tanto, acá yo creo que efectivamente las cosas importantes es sacar como el estigma que muchas veces significa tener estos síntomas. Y atreverse a comentarlo con la familia, atreverse a comentarlo con ciertas personas, porque también muchas veces de ahí llegan buenos apoyos, pero también acá ustedes como radio me parece fundamental que hagan este tipo de contactos para poder educar a la gente al respecto. O sea, el llamado es que si tú tienes permanentemente este tipo de problema, por favor, anda a consultar. Claro.
0: Álvaro, y bueno, me imagino que esto se puede trabajar, ¿cierto? ¿Qué medidas pueden ayudar a prevenir o a controlar incontinencia urinaria, especialmente durante, los meses más fríos, o quizás ya las personas que llevan un tiempo con esta situación? ¿Se puede trabajar? Sí. ¿Qué medidas pueden hacer para prevenir las personas que aún no lo tienen?
1: Sí. Mira, yo creo que ahí, cuando uno habla de prevención, existen distintos tipos de prevención. La prevención primaria, que es para la población general, como la población general que no tiene eventualmente problemas puede llegar a tener esto, ¿cómo lo evitamos? Bueno, ahí tener una vida sana y todavía saludable. Obviamente el ejercicio físico es muy importante porque, por ejemplo, disminuye el estreñimiento. Por otro lado, también obviamente evita la obesidad en cierta manera, que son cosas súper súper relevantes. Comer bien, hidratarse adecuadamente, por ahí ser estratégico en cómo yo me hidrato. Obviamente la idea, si tengo algún tipo de problema, es que concentre mi ingesta mayormente desde el día, más que acercándome en la noche. Pero también yo creo que es súper importante el tema del consumo del té, el café y todas esas cosas que hablamos, que también promueven las ganas de ir al baño. Entonces, si tienes estos problemas, quizás manejar un poco la ingesta. Yeah. Yo creo que eso es súper relevante. Ahora, prevención secundaria en personas que ya tienen factores de riesgo, por ejemplo, una persona con diabetes, ya dijimos que es más frecuente que tenga estos problemas, obviamente ahí mantener bien controlada su diabetes va a ayudar mucho. Por otro lado, una persona con menopausia, de las cosas que habitualmente sabemos que ayudan, puede ser comenzar con la terapia de reemplazo hormonal, en la ventana que corresponda. Por lo tanto, también yo aquí aprovecho a hacer un paréntesis e invitar a las mujeres que cuando tengan la menopausia acudan a consultar. Actualmente, si no hay contraindicaciones, se recomienda partir con la terapia de reemplazo porque sabemos ayuda mucho, disminuye la incidencia de infarto, y una de las otras cosas que también hace, como dijimos, es que como damos estrógeno, ayuda a los tejidos a que funcionen mejor, entre comillas, como antes de la menopausia, que en términos muy groseros, muy prácticos, básicamente significa como no tener estrógeno. Entonces, en ese sentido yo creo que es importante como considerar todas esas cosas. Ahora, cuando esto se da, por ejemplo, después

0: que un parto instrumental o algo por el estilo, okay. Lo importante también es ir a consultar rápidamente. Sabemos que se pueden hacer ciertos estudios, a veces se pueden hacer cirugías que ayudan. Pero bueno, con respecto a lo que tiene que ver ya netamente con el frío, obviamente mantenerse lo más abrigadito posible, pero no evitar salir. O sea, hay que salir, hay que hacer deporte, hay que mantener una vida social. Uno tener una vida sana, yo creo que ese es el principal llamado.
1: Hay que moverse, se puede prevenir y se puede trabajar. Entonces hay que...
0: Se puede prevenir y se puede trabajar. Y hay que consultar, no normalizar.
1: Exacto. Y hay que conversarlo, darse cuenta también de estas situaciones. Sí. Y bueno, súper importante la información que nos entregas, Álvaro. Estamos hablando con Álvaro Herrera, doctor, ginecólogo y director de Educación Médica de la Universidad de San Sebastián. Muchas gracias, Álvaro, por acompañarnos el día de hoy y entregarnos esta información de utilidad.
0: Que te vaya muy bien, nos vemos, cuídate.
1: Igualmente, chau, chau. 12:43 a esta hora de la tarde, escuchamos John Lennon.

0: 12:46, nos vamos a una pequeña pausa y ya volvemos con más información.
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1: Hola, quiero... hay un accidente en camino, camino La Pólvora hacia Placilla. Se dio vuelta un auto, está con las ruedas hacia arriba, no alcancé a grabar, así que ahí taco la pasada. Por lo menos los jóvenes, hay unos jóvenes que se ven afuera y hay un vehículo que lo está ayudando. Eso.
2: Muchas gracias, América. Nos escribe una auditora, así que a tener en consideración, accidente antes de llegar a la entrada de Placilla, no hay vehículo policial. 12:49, escuchamos Ataque 77, arranca Corazones.

9:53. Estamos de vuelta en esta jornada de la tarde de día sábado. Y volvemos a la región de Valparaíso. Ahora nos dirigimos a Puchuncaví, porque esta semana la municipalidad de Puchuncaví se reunió con ENAP para abordar las inconsistencias en la información ambiental reportada por la empresa a la Superintendencia del Medio Ambiente, instando a que se transparenten los antecedentes con celeridad. Vamos a profundizar en este tema porque recordemos que ENAP detectó inconsistencias en información técnica vinculada a reportes del Plan de Prevención y Descontaminación Atmosférica para Concón, Quintero y Puchuncaví, por lo que puso los antecedentes en conocimiento del Ministerio Público y de la propia SMA. Recordemos que fue mediante un comunicado donde el municipio destacó que la situación reviste la máxima gravedad en una zona históricamente afectada por episodios de contaminación. Por esto mismo, sostuvieron una reunión de carácter urgente con representantes de la compañía en la comuna. Así fue como, tras la reunión, desde el municipio enfatizaron que el directorio de ENAP informó el inicio de acciones legales contra quienes resulten responsables, además de la realización de una investigación interna exhaustiva, cuyo informe deberá estar disponible en un plazo de 15 días. También la empresa presentó una denuncia ante la Fiscalía Regional y así en paralelo, la Superintendencia del Medio Ambiente ha iniciado su propia investigación para esclarecer los hechos y determinar eventuales sanciones. Así con la información cómo se va dando este tema tras aclarar las inconsistencias en reportes de ENAP. Así que el municipio de Puchuncaví estará dando mayores detalles con respecto a esta información en las próximas semanas. Acá en la radio estaremos profundizando y acompañando este tema. Así que recuerden que todos los sábados y domingos estaremos desde las 9 hasta las 1 de la tarde en Una Semana en la Radio. Con esto terminamos la edición del día de hoy. Estamos agradecidos de poderlos haber acompañado en esta jornada de día sábado. Les mandamos un fuerte abrazo, que tengan un excelente fin de semana y nos reencontramos mañana domingo 10 de mayo en el Día de la Madre con más sorpresas, más informaciones. Así que los dejo, un abrazo, que estén muy bien y nos vamos con F.R. David. Suena Words.

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4: El ex diputado Joaquín Lavín León pasó su primera noche en prisión preventiva al interior del anexo Capitán Llaver, donde recibió la visita de su abogado defensor. Dos personas fallecieron en un incendio que destruyó completamente una vivienda en la comuna de San Pablo, en la provincia de Osorno. Investigan las causas del descarrilamiento de un tren de carga en Chiguayante, lo que mantiene trabajando en el lugar a unidades de emergencia. 5 viviendas destruidas y 16 damnificados dejó un violento incendio estructural en el Cerro Rodelillo, en Valparaíso. En la región de Coquimbo, carabineros decomisó una tonelada de marihuana avaluada en 11 mil millones de pesos. La oposición calificó como nefastos los primeros 2 meses del gobierno y emplazó al presidente José Antonio Kast a una autocrítica en la próxima cuenta pública. Parlamentarios oficialistas respaldaron la gestión de las ministras Steinert y Sedini, quienes han estado fuertemente cuestionadas por su precaria gestión en el Ejecutivo. El político peruano y hermano de Ollanta Humala, Antauro Humala, afirmó que una zanja en el norte de Chile para combatir la migración es una chifladura. Tras la intervención del ministro de Hacienda Jorge Quiroz en el Chile Day en Nueva York, economistas destacaron la propuesta tributaria del gobierno. El ex subsecretario del Interior Manuel Monsalve acusó una eventual falsificación de instrumento público en el sumario en su contra por presunta violación. En noticias del mundo, Donald Trump no descartó la posibilidad de que las tropas que Estados Unidos retirará de Alemania puedan ser reubicadas en Polonia para reforzar el flanco oriental de la Alianza Atlántica del Norte. El presidente ruso Vladimir Putin aseguró que el ejército ruso avanza en Ucrania pese al apoyo al enemigo de todo el bloque de la OTAN. El ataque de Estados Unidos mató a 2 personas a bordo de una embarcación en el Pacífico Oriental, supuestamente vinculada a operaciones de narcotráfico que organizaciones denuncian como ejecuciones extrajudiciales. Y en el deporte, Colo Colo recibirá Deportes Concepción desde las 17:30 horas en el Estadio Monumental con la misión de mantenerse en el liderato de su grupo en la Copa de la Liga. Tenis, Cristian Garín se despidió del Master 1000 de Roma tras caer ante el español Alejandro Dadinovic Fokina, actual número 23 del ranking ATP.
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2: 1:04 p.m.
4: ¿Cómo están ustedes? Sean todos muy bienvenidos. Comienza aquí la edición del mediodía de Radiograma. Va nuestro saludo a esta hora, ya a las 43 estaciones de BioBio, la radio en todo el país, en todo el territorio nacional, que ya están unidas para informarse desde Arica y hasta Punta Arenas de lo más importante que ha ocurrido en la pauta informativa en las últimas horas en Chile y el mundo. Va nuestro saludo también a esta hora a quienes se conectan a través de nuestra señal en internet, que es biobiochile.com. Desde este momento les ofrecemos información independiente. Se lo contábamos oportunamente en nuestros titulares, lo escuchamos en directo también con nuestra unidad móvil desde el anexo penitenciario Capitán Llaver. El abogado Cristóbal Bonasich aseguró que su representado, Joaquín Lavín León. El exdiputado se encuentra tranquilo, esto tras pasar su primera noche en dependencias del anexo penitenciario Capitán Yáver. Catalogó además como sesgada la investigación del Ministerio Público, por lo que esperan, dijo, dentro del plazo ya establecido, poder revertir esta medida cautelar. Vamos de inmediato a tomar contacto con nuestra unidad móvil que se mantiene allí afuera del anexo penitenciario Capitán Yáver. ¿Qué ha ocurrido en las últimas horas, en los últimos minutos? Jaime Sepúlveda, ¿cómo estás? Buenas tardes.
5: ¿Cómo está, Danilo? Auditores, muy buenas tardes. El exdiputado Joaquín Lavín finalmente pasó su primera noche cumpliendo la medida cautelar de prisión preventiva acá en dependencias del anexo Capitán Yáver. Recordemos que tras una extensa semana de formalización por los cargos de fraude al fisco, tráfico de influencias y uso malicioso de instrumento público, entre otros, con un eventual perjuicio fiscal que ascendería a los 104 millones de pesos. Con estos antecedentes fue el séptimo juzgado de garantía de Santiago quien ayer decretó la prisión preventiva en contra de Lavín Jr. por un plazo de investigación de 90 días. Fue posteriormente Gendarmería quien también ayer, y a través de un comunicado de prensa, informó que Lavín León debía ingresar al anexo penitenciario Capitán Yáver para cumplir su medida cautelar. Esto, recordemos también que, a diferencia de su ex asesor Emiliano Domínguez, quien también fue formalizado y quien pese a tener la misma medida cautelar, este fue trasladado hasta la cárcel de Santiago 1. Es por eso que ya durante esta mañana Joaquín Lavín León no había recibido visitas de familiares o cercanos, solo su abogado Cristóbal Bonasich llegó hasta el anexo penitenciario. En primera instancia, personal de Gendarmería le indicó que no podía hacer ingreso ya que no se encontraba enrolado. Este proceso se realiza específicamente de lunes a viernes de 9 de la mañana y hasta el mediodía. Pese a esto, se le permitió el ingreso al recinto penal. Luego de varios minutos ya en el interior y luego en la salida, el abogado Cristóbal Bonasich señaló que pudo tener algún contacto con su representado. Aseguró que se encuentra tranquilo, que debe saber sobrellevar lo que es este proceso, pero que tienen la clara convicción de que no han cometido delito alguno.
6: Él está tranquilo, está en un lugar donde están con otras personas que están en situación análoga, en las mismas condiciones. Obviamente tiene claro que este es un proceso que lamentablemente va a tener que sobrellevar. Esperemos que sea lo más corto posible. La investigación que ha sido sesgada y obviamente armada para los efectos de dar una gran cantidad de delitos que obviamente que no se justifican.
5: Como escuchábamos, el abogado además tuvo palabras para el proceso investigativo, argumentando que ha sido sesgado, que no se ajusta a los antecedentes del caso y que la medida cautelar de prisión preventiva, a juicio de ellos, es desproporcionada. Además, si consultados se apelarán a esta medida, la medida cautelar de prisión preventiva, que inició, recordemos, durante la jornada del día de ayer, y ya Joaquín Lavín León pasó la primera jornada al interior de este recinto penal, indicó que se interpondrán los recursos pertinentes en el plazo establecido, por lo cual están construyendo directamente todos estos antecedentes, los que podrían ser ya presentados en un plazo no muy lejano. Finalmente, no se espera que durante lo que queda de esta jornada de día sábado y también del día de mañana domingo exista algún tipo de visita por parte de familiares o lo que es la esposa de Joaquín Lavín León, Katy Barriga, acá en dependencias del anexo Capitán Yáver. Esto debido a que, recordemos, se deben enrolar durante un día hábil, es decir, desde el día lunes hasta el día viernes, por lo cual se descarta próximas horas existe algún tipo de visita que no sea nuevamente el abogado que se trasladó durante esta jornada. Por lo cual nos quedamos, Danilo, con esas percepciones que entregó el mismo abogado en horas muy cercano a lo que fue el mediodía, cuando ya salió desde el anexo penitenciario Capitán Yáver. ¿Tiene algún tipo de conocimiento, de acercamiento directamente con Joaquín Lavín León en su interior? No es mucho lo que pudo mantenerse en ese lugar. Recordemos que está ese proceso de poder enrolarse directamente y tener una conversación directa de abogado a representado. De igual manera se le entregaron algunas especies personales, fue una pequeña bolsa con mínimas cosas para mantenerse por algunas horas, ya donde su familia ya podría mantener algo un poco más importante para poder sobrellevar los días cumpliendo su prisión preventiva. Pero a destacar que hasta el instante, de acuerdo a lo que señalaba su abogado, se mantiene en buenas condiciones, en compañía del resto de la población penal en su interior, y así se va a mantener tener durante los próximos días, así que a poner énfasis directamente en todas las visitas que se podrían generar por parte de su padre, José Joaquín Lavín, que podría llegar, pero ya durante la jornada del día lunes. Se presume que ese va a ser el día tras el enrolamiento directo de todos sus familiares y cercanos, en donde podrían tener algún tipo más de conocimiento o de acercamiento directo, de trato directo con Joaquín Lavín León, para conocer mayores antecedentes con respecto a cómo van a ser las próximas jornadas al interior del anexo Capitán Llaver. De igual manera, hay que estar atentos a las posibles situaciones judiciales que se puedan generar dentro de los próximos días. Como lo mencionábamos, se va a generar algún tipo de investigación propiamente tal con respecto a la apelación. Eso busca de evitar o de finalmente finalizar lo que es la medida cautelar de prisión preventiva, que es la más gravosa en la legislación chilena, y que pueda cumplir, por ejemplo, alguna situación de arresto en su domicilio o otra situación menos gravosa. Así que hasta el minuto, Danilo, auditores, son esos los antecedentes que se están manejando en estos instantes. Como lo decíamos, ya el anexo Capitán Llaver en este lugar, sus puertas cerradas, no hay ningún tipo de ingreso en estos instantes de algún tipo de abogado, algún tipo de familiar que sea bastante cercano o conocido, como lo decíamos, del ex diputado Joaquín Lavín León. Darilo.
4: Jaime, a ver, aquí hay dos cosas. Una, efectivamente, lo que está ocurriendo en el ámbito familiar, más personal, más interno, que lo escuchamos en directo cuando nos contactamos más temprano a propósito de esta visita que le efectuó su abogado defensor, y se le preguntaba justamente a Cristóbal Bonasich, a su abogado, cuestiones como más personal, incluso los mismos artículos que ingresó para que pueda estar estos días Joaquín Lavín León. Él no entra en tanto detalle respecto a aquello. Sabemos que hay un régimen de visitas que es durante la semana. Yo no sé si hay luces también o se ha sabido si es que podría eventualmente recibir una visita ya a contar del lunes, quizás de Katy Barriga o de algún familiar, de su padre quizás. Y lo otro es preguntarte respecto a efectivamente la acción judicial que tiene que presentar la defensa, que es esta apelación a la prisión preventiva. El abogado Bonasich acusaba un sesgo. Esa es como la principal argumento que entrega su defensa para acudir a esta apelación, que tengo entendido aún no se concreta, pero debería ya materializarse en las próximas horas.
5: Sí, partimos con eso último, Danilo, con respecto a la apelación que se está buscando. De acuerdo a lo que mencionaba el mismo abogado Cristóbal Bonasich, de que se están recopilando los antecedentes. Recordemos que ellos consideran que esta medida de prisión preventiva no es la apropiada frente a los delitos que se le están directamente acusando, o las pruebas que el Ministerio Público ha presentado para poder mantener esta medida cautelar más gravosa en la legislación chilena. Y es por eso que eso es lo que están buscando en estos instantes, los antecedentes concretos para poder realizar toda esta apelación dentro de la próxima semana. Ese sería el plazo que se indicó. La vocería quizá en el exterior que entregó el mismo abogado en el exterior del anexo penitenciario Capitán Llaver fue no más allá de 2 a 3 minutos. No hubo algún tipo de tener algún tipo de pregunta fuera de micrófono, de tener algún tipo de antecedente para conocer certeramente cuándo se va a generar esta apelación directa por parte del abogado hacia su representado y obviamente dirigida hacia el Ministerio Público. Pero todo apuntaría que sería durante el transcurso de la próxima semana. Están esperando quizá todos los plazos necesarios, no hay ningún apuro para poder recopilar todos estos antecedentes, y así quizá durante el transcurso de la semana, mitad de semana, miércoles o jueves, ya se podría ver algún tipo de conocimiento de esta apelación. Luego de la recepción, ya se debe analizar por parte del Ministerio Público cuáles son obviamente los antecedentes y ver si amerita cambiar lo que es la medida cautelar de la prisión preventiva a otra que podría ser algún tipo de arresto total, algún arresto domiciliario con otra medida cautelar menos gravosa de algún tipo de firma mensual o firma semanal, como lo fue quizá algún conocimiento o algún episodio bastante similar a cuando fue la formalización de Katy Barriga. Recordar que también existieron episodios de la prisión preventiva en la cárcel de San Miguel, en donde se mantuvo por algunos periodos, pero en otros, o en la actualidad, se ha mantenido quizá con estas otras medidas que son menos gravosas, que evitan que las personas o los imputados por diferentes delitos lleguen o cumplan lo que son las medidas que afronta directamente el tribunal tras las rejas. Y eso es lo que va a buscar dentro del transcurso de la otra semana lo que es el abogado Cristóbal Bonasich. Con respecto a la otra situación que tú mencionabas también, Dalino, con respecto a las visitas, nosotros estamos indicando que podría ser desde la próxima semana. Lunes o martes sería la fecha precisa. Recordar que el abogado, al momento de llegar a este recinto penal, los mismos funcionarios cuerpos de gendarmería ya le indicaron que si no estaba enrolado en el sistema para generar las visitas directamente a su representado, no podía ingresar. Esperó algunos segundos, ya luego el personal de gendarmería indicó que podía acceder directamente a este recinto. Es por eso que la familia, hablamos de Katy Barriga, de el padre o de otros familiares cercanos, presumimos que hasta el minuto no estarían enrolados, por lo cual se descartaría que las visitas sean dentro de las próximas horas. Aparentemente no hay visitas tampoco ya durante la jornada del día sábado o del día domingo, que es menos improbable, sino más bien desde el día lunes ya hasta el día viernes se podría generar el tipo de concurrir directamente sus familiares hasta el anexo Capitán Llaver, pero previo, recordar siempre, previo el enrolamiento directamente en el sistema de gendarmería, que es de lunes a viernes, de entre las 9 de la mañana y el mediodía, para poder acceder posteriormente hacia realizar la visita a Joaquín Lavín León en este sector de la cárcel del anexo Capitán Llaver, Darilo.
4: Bien, Jaime, te agradecemos el completo informe. Gracias.
5: Que esté muy bien, Danilo.
4: Buenas tardes.
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2: 1:15 p.m.
4: Dos jóvenes murieron calcinadas en un incendio declarado en la comuna de San Pablo, esto en la provincia de Osorno, en la región de Los Lagos. El alto grado de carbonización del inmueble impidió conocer el origen y la causa de esta tragedia. Nos informa desde Radio Biobío en Osorno, Eduardo Palacios.
7: El incendio fue alertado a bomberos de San Pablo por vecinos de calle Pilmaiquén, a 3 cuadras del centro de la comuna, en momentos que el fuego comprometía prácticamente toda la estructura de una vivienda de un piso. La prioridad para bomberos era evitar la propagación a inmuebles vecinos, pero la mayor preocupación apuntaba a información que daba cuenta que el inmueble estaba con moradores, de acuerdo al segundo comandante de la institución, Sebastián Cárdenas.
8: Se declaró alarma de incendio automática, se trabajó en la remoción de escombros, ya que al llegar al lugar se le informó que había una persona desaparecida.
7: Extinguido el fuego, vendría lo peor, al confirmarse 2 cuerpos calcinados en medio de los escombros.
8: Terminando de atacar los fuegos calientes, se encontraron 2 víctimas al interior, de sexo femenino, ambas aproximadamente 18 y 19 años. Se trabajó en el cercado de la escena, el trabajo de la remoción de los puntos calientes, además también remoción de partes del techo, ya que presentaban riesgo de caída. Una de las víctimas era de sexo femenino, la cual era una de las propietarias junto a una amiga.
7: El origen y causa de este siniestro deberá ser establecido por especialistas ante el alto grado de carbonización de la vivienda, cuya materialidad de madera contribuyó en un rápido compromiso de toda la estructura, provocando una tragedia que conmociona a los vecinos de la comuna de San Pablo. En Osorno, Bio Bio, la radio.
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4: Durante la madrugada de este sábado, un incendio estructural dejó 5 viviendas destruidas, 2 afectadas y 16 damnificados en calle Campo Amor, esto en el Cerro Rodelillo, en Valparaíso. Al lugar llegaron 11 compañías del Cuerpo de Bomberos en colaboración con equipos municipales en un incendio que dejó como saldo a 2 personas lesionadas, un civil y un bombero respectivamente. Nos informa desde Radio Biobío en Valparaíso, Diego Carmona.
9: Un total de 5 viviendas destruidas y 2 afectadas fue el saldo que dejó un incendio producido alrededor de las 1:30 de la madrugada en el Cerro Rodelillo, en Valparaíso. Al lugar llegaron 11 compañías de bomberos con 10 carros para combatir las llamas del siniestro producido en calle Campo Amor, dejando un total de 16 damnificados, 8 personas afectadas y 2 lesionados, los cuales se tratarían de un civil y un bombero, quienes fueron atendidos por personal del SAMU. El segundo comandante de bomberos de Valparaíso, Patricio Lara, indicó que el fuego pudo ser contenido exitosamente, señalando que posterior al incendio se realizaron los peritajes con el fin de determinar las causas que originaron el siniestro en el lugar.
10: Corrieron 11 compañías del Cuerpo de Bomberos de Valparaíso con un total de 10 carros. De momento, el Departamento de Investigación de Incendios se encuentra realizando los peritajes en el lugar para poder establecer el origen y causa de este incidente que afectó a estas propiedades en el sector de Rodelillo.
9: No se dispusieron de albergues para los damnificados, ya que todos pudieron reubicarse en casas de familiares. En esa línea, entre los damnificados se encuentran 4 menores de edad, los que junto a sus familiares fueron reubicados rápidamente directamente donde otros parientes, donde pudieron pasar la noche. Ubaldo González, encargado del Departamento de Gestión de Riesgos y Desastres de la Municipalidad de Valparaíso, entregó más detalles.
11: Esto arrojó como dato final 5 viviendas destruidas, 2 viviendas afectadas, 16 personas damnificadas, de entre los cuales se encuentran 4 menores de edad. En esta intervención municipal no fue necesario la apertura de albergues, dado de que todas las personas tenían donde pernoctar.
9: El Departamento de Prevención e Investigación del Cuerpo de Bomberos de Valparaíso continúa realizando las pericias correspondientes para esclarecer el origen y la causa del siniestro, cuyos resultados serán remitidos a las autoridades competentes. En la región de Valparaíso, Bio Bio, la radio.
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2: 1:20 p.m.
4: Un tren de carga que trasladaba celulosa hacia Coronel descarriló durante esta mañana en la comuna de Chiguayante, en la región del Biobío. Como consecuencia de este accidente, el servicio de Biotren podría verse obstaculizado por al menos 3 días hacia Chiguayante. Vamos hasta Radio Biobío en Concepción. El informe es de Verónica Valenzuela.
12: 9 carros resultaron con daños a raíz del accidente que involucró a un tren de carga propiedad de la empresa FEPASA y que transportaba celulosa desde Nacimiento hacia Coronel. El accidente ocurrió cerca de las 5 de la mañana a la altura del cruce Santa Sofía en Chiguayante. No hubo personas lesionadas, pero sí una obstaculización del tránsito por al menos 4 horas. Así lo alertaron auditores de la radio durante esta mañana.
13: Cruce ferroviario de la calle Fresia, que da de Manuel Rodríguez a O'Higgins, está cortado porque hay un tren descarrilado, un tren de carga descarrilado.
14: Desde Manuel Rodríguez hacia O'Higgins está cortado el paso por el tema del descarrilamiento del tren. La línea está obstruida por los vagones que no se descarrilaron.
12: El sur de Chiguayante quedará desconectado, según señaló el alcalde de la comuna, Jorge Lozano. El servicio de Biotren hacia y desde la ciudad podría restablecerse durante las próximas jornadas.
15: Nos damos cuenta que esto no es para un día ni para 2 días y queda desconectado todo el sector sur de Chiguayante, Leonera, hacia Concepción y obviamente también la gente de Hualqui. Y creo que esto demuestra una vez más lo que venimos nosotros solicitando: abrir el cruce Pinares, que es un punto que une el sector oriente con el sector poniente, y esto permitiría que por lo menos no tengamos tanta dificultad.
12: Durante esta jornada, la autoridad comunal espera reunirse con la empresa F-Sur, donde se esclarecerá cuál será el tiempo de reposición de la línea. De acuerdo a los antecedentes que maneja la radio, el corte se podría extender por al menos 3 días, dado que los rieles habrían sido desplazados de su posición original. Las causas del accidente están siendo investigadas por la Unidad de Investigación de Accidentes Ferroviarios. Sobre esta se refirió también el director de seguridad de Chiguayante, Daniel Carrillo, quien señaló que se podría presumir que ocurrió por razones mecánicas más que por acciones ligadas a un delito.
16: Por ahora, solo lo que nosotros tenemos como información formal desde el municipio es que existe un proceso investigativo que está en curso y que yo previamente sí presumo que tiene que haber sido alguna razón más bien mecánica de los carros, alguna razón en esa dirección, más que alguna acción vinculada a un delito de robo, de cables.
12: De los 9 vagones involucrados, 6 permanecen volcados, obstaculizando las líneas férreas. Desde FESUR emitieron un comunicado donde exponen que se dispuso de un funcionamiento especial de la línea 1 del Biotren, con operación desde Talcahuano y Estación Concepción, mientras que el Corto Laja solo realizará operaciones entre la Estación Laja y Pedro Medina. En la misma línea, FEPASA también, a través de un escrito, informó que especialistas y técnicos se encuentran en el lugar coordinando las labores para el retiro de los carros y la normalización de la operación.
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2: 1:24 p.m.
4: Hay datos que nos entregan auditores a esta hora al WhatsApp de Biobío, más 569-9200-7888. Nos escriben auditores a esta hora desde la ruta 68. Nos están reportando que hay altísima congestión vehicular a esta hora en el túnel Lo Prado, ruta 68, esto en dirección hacia la costa. ¿Por qué? Nos dice un auditor que hay un vehículo que está con desperfectos mecánicos, que está allí obstaculizando una de las pistas, por lo que hay solo una de ellas habilitada, lo que está generando muchísimo taco, congestión vehicular a esta hora. Insistimos, a quienes nos escuchan, van por la ruta, se acercan hasta ese lugar, mucha precaución, si puede evitarlo, hágalo. Túnel Lo Prado, ruta 68, en dirección hacia la costa, hay un vehículo allí obstaculizando una de las pistas, generando congestión vehicular a esta hora de la tarde. Y seguimos revisando más noticias. En el ojo del huracán se han situado las gestiones de la ministra de Seguridad, Trinidad Steiner, y de la Secretaría General de Gobierno, de la vocera de gobierno, Mara Cedini, quienes incluso han recibido cuestionamientos del propio oficialismo. ¿Qué es lo que dicen? Que ha sido precaria su gestión. Desde este sector aluden a un desgaste de material y a un exceso de nombres con falta de experiencia, lo que ha propiciado una gestión irregular. Vamos a conocer lo último que ha ocurrido, las reacciones por este tema. Benjamín Zamorano, buenas tardes.
18: Muy buenas tardes, Danilo, y muy buenas tardes a todos nuestros auditores. Así es, porque en los últimos días el gobierno ha debido enfrentar una serie de cuestionamientos y críticas a su gabinete. Dardos que se han focalizado a la ministra de Seguridad, Trinidad Steiner, y a la ministra secretaria general de Gobierno, Mara Cedini. Ambas han estado posicionadas en el centro de la polémica, siendo cuestionadas incluso por sectores del oficialismo. Por ejemplo, durante la semana, la diputada de Renovación Nacional, Jimena Osandón, señaló en conversación con La Tercera que Chile no va a medir al presidente Kast por mantener un gabinete largo tiempo, sino para tener a los mejores en él, apuntando directamente a la gestión de ambas ministras. Objeciones de las cuales el presidente de la República estaría totalmente enterado. Sin embargo, el presidente no estaría dispuesto a ser el jefe de Estado con el cambio ministerial más anticipado desde el inicio de su gestión, ya que esto sería, según sus propias palabras, una señal de debilidad y de poca cohesión dentro de su equipo. En este sentido, el diputado republicano, Benjamín Moreno, respaldó la decisión del presidente con respecto a mantener su gabinete.
19: Creo que el presidente tiene toda la razón en no dejarse guiar por aquellos que opinan o dan referencias desde afuera. Gobernar es mucho más complejo que eso y se tienen que considerar muchos más parámetros. Y acá el gabinete lo importante es que cuenta con todo el respaldo de la bancada del Partido Republicano, del oficialismo.
18: Según la última encuesta Pulso Ciudadano, la desaprobación del gabinete ministerial, bien digo, tuvo un alza y alcanzó el 62,7%. De estas, las jefas de cartera peor evaluadas serían Steiner con un 60,7% de desaprobación y Cedini con un 44,8%. En este sentido, el secretario general del Partido Nacional Libertario, Juan Antonio Ursúa, afirmó que los temas de aprobación se van dando semana a semana, por lo que son totalmente reversibles.
20: Los temas de aprobación son temas que se van dando semana a semana. Yo creo que lo importante son los logros, que le vaya bien en el plan de reconstrucción al gobierno y que vayan avanzando en esas materias.
18: Asimismo, el diputado UDI, Eduardo Cretón, remarcó que con el paso del tiempo, las ministras Steiner y Cedini han estado más seguras en el ejercicio de sus cargos.
21: A medida que vamos dejando atrás la etapa de instalación del gobierno, lo que hemos visto es una ministra Steiner y una ministra Cedini más seguras, más empoderadas de sus cargos y mostrando agenda en ambas carteras.
18: Dentro del propio oficialismo se habla de diferentes factores en el equipo ministerial, como la fatiga de material o que el diseño político no fue el adecuado, ya que habría un exceso de independientes, gente técnica y con poca experiencia, lo que ha favorecido una gestión irregular. Además, hasta el momento, el presidente no proyecta hacer ningún cambio dentro de su equipo, donde incluso ha entregado recomendaciones para realzar la figura de cada uno de ellos.
0: Gracias, Benjamín.
18: Buenas tardes.
4: Buenas tardes. Y duras críticas realizó la oposición a los primeros dos meses de gestión del gobierno de José Antonio Kast, de los que fueron calificados incluso como nefastos, marcados por disputas internas y problemas comunicacionales. En esa misma línea, las fuerzas progresistas emplazaron al jefe de Estado a rendir cuentas y realizar una autocrítica de cara a la próxima cuenta pública del 1 de junio. Javier Pardo, buenas tardes.
3: Buenas tardes, Danilo y auditores. Y claro, porque la oposición ya tiene en la mira lo que será el próximo gran hito del gobierno. Hablamos de la primera cuenta pública del presidente de la República, José Antonio Kast, la que se llevará a cabo el próximo lunes 1 de junio. Instancia en la que el mandatario tendrá que dar cuenta de sus casi primeros tres meses de gestión, sumado a lo que fue la ejecución de políticas públicas durante los últimos meses del expresidente Gabriel Boric. Es en este contexto que desde la oposición ya comenzaron a articularse respecto de cómo enfrentarán esta cuenta pública, realizando además un balance de lo que han sido estos primeros dos meses del Ejecutivo. Tal fue el caso del diputado y jefe de bancada del Partido por la Democracia, Raúl Soto, quien enfatizó que la gestión del presidente Kast ha sido nefasta, señalando que se han evidenciado múltiples errores y que a su juicio es poco lo que el gobierno puede mostrar de cara al próximo 1 de junio.
22: Los primeros meses son nefastos. Se prometió orden y hemos visto desorden. Se prometió experiencia y hemos visto inexperiencia. Por lo tanto, evidentemente que hay poco que mostrar para esa cuenta pública.
3: Claro, un tono bastante crítico que se sumó al del resto de las colectividades del progresismo y la oposición, desde donde emplazaron al jefe de Estado a rendir cuentas durante esta jornada, con el objetivo de reconocer los errores que aseguran han marcado estos primeros meses de administración y así establecer una hoja de ruta clara para el resto del periodo. Así lo señaló el senador de la Democracia Cristiana, Iván Flores.
23: Yo solo espero que el presidente Kast sea honesto en su cuenta pública y reconozca la cadena de errores, uno tras otro, que han cometido sus ministros, el incumplimiento de algunas promesas de campaña, de cosas que no iba a hacer y ahora que dice que va a hacer.
3: Por su parte, el senador del Frente Amplio, Diego Ibáñez, sostuvo que el gobierno se jugará mucho en esta cuenta pública, esperando que el presidente transparente las cifras en materia de seguridad y presente propuestas que vayan en beneficio de las familias, especialmente ante el alza de la inflación.
24: Me parece que el gobierno se juega harto en esta cuenta pública, que se ordene el gabinete, que se dejen de lado las peleas entre ellos mismos, que el presidente Kast ponga orden. Lamentablemente hoy no vemos una conducción clara de parte del presidente de la República sobre sus propios ministros en la moneda.
3: En el Partido Comunista también realizaron un balance respecto de la situación económica y fue el diputado de esa colectividad, Marcos Barraza, quien aseguró que los indicadores económicos son negativos, responsabilizando al gobierno de traspasar el aumento del costo de la vida a la ciudadanía.
25: El resultado y el saldo es negativo y eso se traduce en una mala evaluación ciudadana y principalmente respecto de las familias en Chile, porque la marcha económica va mal, hay presión inflacionaria, hay deterioro de los presupuestos familiares.
3: Un balance entonces que realizan los partidos de oposición ante estos primeros dos meses de gestión del presidente Kast de cara a su primera cuenta pública. Todo esto mientras paralelamente el principal proyecto del Ejecutivo, hablamos del proyecto de reconstrucción nacional, ha sido duramente cuestionado por el progresismo, desde donde adelantaron que presentarán más de 2.000 indicaciones para modificar la iniciativa impulsada por el gobierno, Danilo.
0: Gracias, Javier.
3: Buenas tardes.
0: Buenas tardes.
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28: 5 viviendas destruidas y 16 damnificados dejó un incendio estructural en el Cerro Rodelillo, en Valparaíso. La emergencia movilizó a 11 compañías de bomberos, dejando como saldo a 2 personas lesionadas. El municipio de Viña del Mar fue denunciado ante la Contraloría por el funcionamiento irregular de un refugio de animales tras un fatal incendio en febrero pasado. Al respecto, la Fiscalía inició las diligencias respectivas, mientras que la municipalidad afirmó que es un lugar de tránsito para canes sin dueños. Los últimos episodios de contaminación en las comunas de Quintero y Puchuncaví levantaron la preocupación de organizaciones sociales. Desde el Consejo para la Recuperación Ambiental de la denominada Zona de Sacrificio, apuntaron al gobierno ya que hace 2 meses no han podido sesionar. La crisis de transporte público en el Gran Valparaíso sumó nuevas denuncias por la falta de micros y largas esperas. Usuarios acusaron baja frecuencia y falta de locomoción en distintos sectores de la región. Y la delegación presidencial regional solicitó una intervención desde el nivel central en el Servicio de Salud Valparaíso-San Antonio, lo anterior por dificultades de gestión, conflictos con los gremios y problemas derivados de la dirección subrogantes.
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2: Una de la tarde, 34 minutos.
28: ¿Qué tal? ¿Cómo están? Muy buenas tardes. Bienvenidos a una nueva edición de Radiograma Mediodía, ahora concentrados en la revisión de las noticias regionales. Saludamos a quienes nos escuchan a través del 93.5 en el Valle de Casablanca y a quienes lo hacen desde el 94.5 en el Gran Valparaíso. Así también a quienes nos siguen y se informan a través de nuestra página web biobiochile.cl. En caso de que usted quiera compartir alguna información, fotografías o videos, nos puede escribir, enviar un WhatsApp, también mostrarnos alguna fotografía o video a nuestro número de WhatsApp, el +56 32 235 7700. Le recordamos, no dude en escribirnos, en enviarnos un WhatsApp a través del número +56 32 235 7700. Desde este momento les ofrecemos información independiente de la región de Valparaíso. Lo comentábamos en titulares, a raíz de un incendio registrado en febrero pasado que afectó a las dependencias del Departamento de Medio Ambiente de Viña del Mar y un terreno colindante, la Municipalidad Viña Marina fue denunciada ante la Contraloría por un presunto canil irregular. Durante la emergencia fallecieron 5 canes, con una denuncia ingresada ante la Fiscalía Local de la Ciudad Jardín, la cual inició las diligencias para dar con el origen del incendio. En tanto, la última acción presentada ante el ente contralor busca atribuir responsabilidades a las autoridades de Viña del Mar, acusadas de mantener de manera irregular un canil. Así lo manifestó el abogado de la Fundación Yarur Bacuñán, Gabriel Muñoz, quien argumentó que 2 oficios del Ministerio de Salud y del Interior corroboran los hechos denunciados.
1: Eso fue corroborado por los informes evacuados por el Ministerio de Salud y el Ministerio del Interior, específicamente la Subdere, son los organismos responsables de hacerle aplicable el derecho lito. Por eso, la Fundación Yarur presentó una denuncia penal contra quien resulten responsables en el mes de marzo. Y además, presentó una denuncia y solicitud de fiscalización a la Contraloría General de la República.
28: De acuerdo a la denuncia, la fundación busca determinar qué era realmente el lugar siniestrado, bajo qué condiciones operaba y por qué existían animales permaneciendo en su interior, pese a no existir claridad sobre su habilitación administrativa. Por su parte, la Municipalidad de Viña del Mar salió al paso del cuestionamiento, afirmando que desconocen tanto la denuncia ingresada ante la Fiscalía como también lo solicitado a Contraloría. Sobre el recinto, ubicado en la intersección de calle 5 Oriente con calle Quillota, el municipio afirmó que el espacio involucrado no corresponde a un canil ni a un albergue, sino a un lugar de tránsito destinado a la recuperación de perros en el marco de la prestación de atención veterinaria gratuita que el municipio brinda a la comunidad. Bárbara Castillo, abogada de la Universidad de Valparaíso y especialista en litigación en causas de maltrato animal de la Fundación Derecho y Defensa Animal, explicó las posibles multas a la municipalidad.
5: Las sanciones son multas de 1 a 30 unidades tributarias mensuales por cada infracción detectada. Con el fallecimiento de animales suele aplicarse el máximo grado de la multa. Por otra parte, también se pueden aplicar sanciones administrativas, como sería la clausura del recinto, y el incumplimiento de una ley expresa por parte de un organismo público puede ser calificado también como notable abandono de deberes.
28: Cabe mencionar que tras solicitar información por transparencia a la Subsecretaría de Desarrollo Regional y Administrativo, Subdere, no se registran inscripciones.

0: de la tarde, 38 minutos.
1: Y durante la madrugada de este sábado, un incendio estructural dejó 5 viviendas destruidas, 2 de ellas afectadas y 16 damnificados en calle Campo Amor, en el Cerro Rodelillo de Valparaíso. Esto es en el límite del Cerro Barón con el Cerro Rodelillo en la parte alta de la ciudad Puerto. Al lugar llegaron 11 compañías de bomberos de Valparaíso en colaboración con equipos municipales en un incendio que dejó como saldo a 2 personas lesionadas, un civil vecino del sector y a un bombero de estas compañías. Los detalles los tiene Diego Carmona.
2: Un total de 5 viviendas destruidas y 2 afectadas fue el saldo que dejó un incendio producido alrededor de las 1:30 de la madrugada en el Cerro Rodelillo, en Valparaíso. Al lugar llegaron 11 compañías de bomberos con 10 carros para combatir las llamas del siniestro producido en calle Campo Amor, dejando un total de 16 damnificados, 8 personas afectadas y 2 lesionados, los cuales se tratarían de un civil y un bombero, quienes fueron atendidos por personal del SAMU. El segundo comandante de bomberos de Valparaíso, Patricio Lara, indicó que el fuego pudo ser contenido exitosamente, señalando que posterior al incendio se realizaron los peritajes con el fin de determinar las causas que originaron el siniestro en el lugar.
3: Ocurrieron 11 compañías del Cuerpo de Bomberos de Valparaíso con un total de 10 carros. De momento, el Departamento de Investigación de Incendios se encuentra realizando los peritajes en el lugar para poder establecer el origen y causa de este incidente que afectó a estas propiedades en el sector de Rodelillo.
2: No se dispusieron de albergues para los damnificados, ya que todos pudieron reubicarse en casas de familiares. En esa línea, entre los damnificados se encuentran 4 menores de edad, los que junto a sus familiares fueron reubicados rápidamente donde otros parientes, donde pudieron pasar la noche. Ubaldo González, encargado del Departamento de Gestión de Riesgos y Desastres de la Municipalidad de Valparaíso, entregó más detalles.
4: Esto arrojó como dato final 5 viviendas destruidas, 2 viviendas afectadas, 16 personas damnificadas, de entre los cuales se encuentran 4 menores de edad. En esta intervención municipal no fue necesario la apertura de albergues, dado de que todas las personas tenían donde pernoctar.
2: El Departamento de Prevención e Investigación del Cuerpo de Bomberos de Valparaíso continúa realizando las pericias correspondientes para esclarecer el origen y la causa del siniestro, cuyos resultados serán remitidos a las autoridades competentes.
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0: 1:41 p.m.
1: En los últimos días, en el sector denominado zona de sacrificio, en las comunas de Concón, Quintero y Puchuncaví, se han registrado nuevos episodios por situaciones de contaminación. Sin ir más lejos, el pasado martes se evacuó el Centro de Formación Técnica de la Pontificia Universidad Católica de Valparaíso, ubicado en Quintero, en donde se registraron a 16 personas con T59, la clasificación asociada a efectos tóxicos de gases, humos y vapores. Días antes, el 30 de abril, la escuela La Chocota de Puchuncaví evacuó a más de 300 personas, entre estudiantes y funcionarios, debido a la presencia de olores desconocidos en el ambiente. A lo anterior se sumaron establecimientos como colegios y jardines infantiles de la comuna de Quintero, quienes también percibieron olores descritos como similares al gas y a cloro. La consejera del Consejo para la Recuperación Ambiental Quintero y Puchuncaví, Luna Morales, cuestionó la poca presencia del gobierno ante estas situaciones de emergencia en la zona.
6: Nosotros como organización nos parece aberrante lo que hace el gobierno de CAS, en el cual se esconde bajo la mesa la información sobre los datos de niños y niñas intoxicadas de las comunas de Quintero y Puchuncaví en la última semana de abril. Además, como te mencionaba, deja instancias a la deriva, como lo son el Consejo para la Recuperación Ambiental y Social de Quintero y Puchuncaví, el cual no ha sesionado ni en el mes de marzo ni en el mes de abril.
1: En esa línea, desde la organización también criticaron al gobierno por dejar instancias a la deriva, ya que hace 2 meses el CRAS no ha sesionado. Por su parte, el concejal de Quintero, Mario González, destacó que, al menos, esta semana no han habido nuevos episodios de complicaciones y respaldó el trabajo de las autoridades.
7: De todas formas, el Seremi de Salud está trabajando en la comuna, el Seremi también de Medio Ambiente. Por lo que sé, se cambió la reunión que tenían con la mesa del CRAS para esta semana que viene.
1: Por último, el edil confirmó que durante la próxima semana vuelve a sesionar el CRAS.

0: en una nueva instancia de reuniones entre distintos actores de la comuna.
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2: Una de la tarde, 43 minutos.
0: El Ministerio de Salud explicó que los casos de hantavirus que se han conocido últimamente no corresponden a una pandemia, sino a situaciones puntuales y excepcionales. Los detalles con María Agramunt.
3: Con un llamado a la calma, el Ministerio de Salud aseguró que los casos de hantavirus por transmisión interpersonal no corresponden a una pandemia, sino a situaciones puntuales y excepcionales. La preocupación se originó ante lo ocurrido en el crucero MV Ondius, donde 3 personas murieron por la cepa de Anta Andes, presente en Chile, y que en casos excepcionales puede transmitirse entre personas a través de contacto estrecho. Ante esto, el MinSal recalcó que no existen contagios originados en Chile y recordó que el último caso de transmisión persona a persona registrado en el país ocurrió en 2019. La subsecretaria de Salud Pública, Alejandra Pizarro, llamó a la tranquilidad de la población ante la preocupación que se ha generado, haciendo un llamado también a la prevención.
4: Yo quisiera dejar claro que esto no es una pandemia. La gente debe estar tranquila, pero sí también saber que existen medidas preventivas y que aquí es muy importante el rol que cumpla cada persona en la prevención.
3: Durante esta semana, el MinSal confirmó el aislamiento preventivo de 2 ciudadanos chilenos que abordaron el crucero. Sin embargo, la autoridad aclaró que ambos se encuentran en buen estado de salud, sin síntomas y bajo seguimiento epidemiológico. El anta se contagia de animal a humano. Sin embargo, los recientes contagios internacionales apuntaban a un posible contagio persona a persona que alertó a la población. La infectóloga y académica USACH, Francisca Morales, se refirió a la particularidad que requiere el contacto interpersonal en este virus.
5: En algunos casos en Chile se han reportado transmisión de persona a persona, pero es algo más bien raro y que requiere un contacto prolongado, como muy cercano, con las personas que está infectada, más que nada a través de las secreciones respiratorias.
3: En la misma línea, el académico del Departamento de Salud Pública de la Universidad de los Andes, David Torres, explicó que contagiarse de esta enfermedad viral es incluso más específico, comprendiendo los territorios en que se extienden.
6: Generalmente la exposición está asociada a la ruralidad y a personas que trabajan cerca de los hábitats de los ratones.
3: Desde el Ministerio de Salud insistieron en que la principal medida de prevención sigue siendo evitar la exposición a lugares cerrados o con presencia de roedores, especialmente en zonas rurales. Y reiteraron que las autoridades mantienen monitoreo permanente de los casos para evitar nuevos contagios.
2: Faltan 14 minutos para las 2 de la tarde.
0: La Delegación Presidencial Regional de Valparaíso solicitó al Ministerio de Salud una intervención al Servicio de Salud Valparaíso San Antonio mediante una auditoría externa y eventuales medidas administrativas debido a una serie de problemas que afectan a la red hospitalaria de la zona. La autoridad declaró que actualmente el servicio enfrenta dificultades de gestión, conflictos con gremios y problemas derivados de direcciones subrogantes. Así lo detalló el delegado Manuel Millones.
7: Le he pedido a la ministra de Salud, a los dos subsecretarios y al Ministerio Interior que nos acompañen en este requerimiento de hacer una intervención del Ministerio de Salud en el Servicio de Salud a través de una teoría y eventualmente una suerte de intervención. Esto porque tenemos muchos conflictos que hemos heredado. Hemos tenido un director subrogante que hoy está con licencia médica.
0: Entre las situaciones más complejas mencionó la falla de los aceleradores lineales utilizados para tratamientos oncológicos, lo que provocó la suspensión temporal de terapias para cerca de 90 pacientes con cáncer. Según indicó, uno de los equipos, considerado obsoleto, presentó fallas la semana pasada y posteriormente también dejó de funcionar el segundo acelerador. Tras trabajos técnicos, se logró reactivar el equipo antiguo y retomar las atenciones suspendidas. Además, se espera que durante el martes lleguen repuestos para reparar el segundo dispositivo. La institución señaló que, en caso de no concretarse la recuperación del equipo, los pacientes serán derivados dentro de la red de FONASA para continuar sus tratamientos. Asimismo, se advirtió que ambos aceleradores presentan desgaste por sobreuso y cercanía al fin de su vida útil. En paralelo, la autoridad abordó el proceso de adquisición de un nuevo acelerador lineal, indicando que la licitación podría requerir una adjudicación directa previo pronunciamiento de Contraloría debido a que los costos superan los montos inicialmente establecidos. Junto con ello, mencionó otros episodios ocurridos en la red asistencial, como problemas administrativos en hospitales de Valparaíso y San Antonio, además de conflictos vinculados a funcionarios y reemplazos. Con respecto al primero, Eduardo Ojeda, de FENACH histórica del Hospital Carlos Van Buren, valoró la intención, remarcando un conjunto de irregularidades que ha evidenciado el recinto de salud.
8: Me parece sumamente bien que se haga una intervención en el Hospital Van Buren de parte del Ministerio. Ya llevamos muchos años haciendo las cosas como no corresponde. Nosotros como gremios hicimos muchas denuncias y descubrimos muchas irregularidades que pasaban dentro del Hospital Carlos Van Buren con las empresas médicas que estaban haciendo negocios con el hospital.
0: Pese a que la radio se puso en contacto con el servicio, este último no se refirió a los hechos. Finalmente, la delegación pidió que el Ministerio de Salud conforme un equipo especial proveniente de Santiago para realizar una revisión detallada de la gestión del Servicio de Salud Valparaíso-San Antonio y proponer medidas correctivas con foco en hospitales como Carlos Van Buren de Valparaíso, Hospital Eduardo Pereira, El Salvador, Casablanca y Claudio Vicuña de San Antonio.
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2: Faltan 9 minutos para las 2 de la tarde.
0: La recuperación de un país no depende solo de un Estado o de un gobierno, sino también del compromiso de los privados. Así respondió a la radio el subsecretario del Trabajo, Gustavo Rosende, respecto de las incertidumbres que presenta en materia de empleo el Plan de Reconstrucción Nacional. La autoridad aseguró además el avance de la ley de 40 horas durante la actual administración. El informe es de Cristian Valdebenito desde Radio Bio Bio en Puerto Montt.
12: De visita en la región de Los Lagos y en conversación con la radio, el subsecretario del Trabajo, Gustavo Rosende, enfatizó en la mirada integral que requiere el Plan de Reconstrucción Nacional del gobierno, apuntando a que las medidas de crecimiento generarán un círculo virtuoso sobre el empleo. Sin embargo, la autoridad reconoció que esa base no está clara e hizo un llamado a los privados a comprometerse en esta línea.
13: No podemos garantizar un crecimiento y por tanto tampoco podemos garantizar una cierta cantidad o un número de trabajadores que a futuro se puedan contratar. La verdad es que nosotros hemos sido muy claros en ese mensaje y no lo hemos dejado ni siquiera entre líneas, Cristian. La verdad es que la recuperación del país no depende de un Estado, no depende de un gobierno en particular, sino que depende también del compromiso que puedan tener los privados.
12: La autoridad calificó además a la ley de 40 horas como una política pública que el país necesitaba, asegurando que su avance se respetará durante la actual administración, descartando en principio más reducciones.
13: El cronograma establecido por la ley se va a seguir respetando, por lo tanto de aquí a 2 años más vamos a bajar a 40 horas, pero creo que también para poder analizar una rebaja adicional debiéramos también ver el escenario laboral en el que nos encontremos, el escenario económico en el que nos encontremos, que hoy día es bien dramático, ¿no?
12: Y sobre las discrepancias con la CUT respecto del aumento del sueldo mínimo, el subsecretario Rosende aseguró que el diálogo sigue abierto. 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
2: Faltan 7 minutos para las 2 de la tarde.
0: La crisis del transporte público en el Gran Valparaíso volvió a generar reclamos de vecinos y dirigentes sociales debido a la baja frecuencia de micros, largas esperas y falta de locomoción en horarios críticos, situación que afecta principalmente a sectores como Placía de Peñuelas y distintos recorridos del transporte público regional. Los usuarios denunciaron demoras constantes y buses que no se detienen debido al exceso de pasajeros, complicando el traslado diario de trabajadores, estudiantes y adultos mayores. Así lo expresaron en el micrófono de la radio.
14: Muy lento el recorrido y más encima pocas micros.
15: Las frecuencias de las micros no están muy buenas, que digamos. Son poca locomoción para mucha gente y a la hora que de las 8 de la tarde corre nadie. Lo arriesgamos a delincuencia y lo arriesgamos a asalto.
0: En esa línea, el dirigente de Placilla y vocero de la coordinadora Que Pase la Micro, Edgar Elreich, aseguró que el sistema atraviesa un fuerte colapso y acusó abandono histórico en materia de transporte público en la región.
16: Y también, lamentablemente, el abandono que tenemos en toda la región de Valparaíso. Es una miseria de servicio de transporte público donde ningún gobierno ha hecho para que esto cambie. Y que la movilidad también es un derecho para todas y todos, que sale consagrado en la Constitución.
0: Frente a esta situación, el diputado comunista Luis Cuello ofició al Ministerio de Transportes para solicitar medidas urgentes, fiscalizaciones y una mesa de trabajo que permita abordar la crisis que afecta a miles de usuarios en el Gran Valparaíso.
17: Es por esto que vamos a oficiar al Ministerio de Transportes para que pueda resolver lo antes posible, sobre todo la deuda que tiene el gobierno con algunas empresas. Y acá, además, se acerca la lluvia, se acerca el invierno y la gente no puede quedar sin locomoción para ir al trabajo, para ir al estudio.
0: Cabe señalar que desde las organizaciones sociales advirtieron que el escenario podría agravarse durante las próximas semanas ante una eventual paralización del transporte anunciada para el 18 de mayo, lo que podría impactar aún más la movilidad en la región.
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2: 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Faltan 5 minutos para las 2 de la tarde.
0: La ministra Mai Chomalí y un grupo de ex jefes de la cartera de salud se reunieron para abordar los desafíos presentes y futuros del sector. El encuentro destacó por la presencia de Jaime Mañalich, Jimena Aguilera y la propia ex presidenta Michelle Bachelet Geria. El informe con José Riquelme.
18: En dependencias del Ministerio de Salud, la ministra Mai Chomalí encabezó un almuerzo de trabajo donde se reunieron quienes lideraron la cartera en las últimas décadas, buscando generar un espacio de conversación y colaboración para los desafíos que enfrentará el país en el ámbito de la salud. Tras la cita, las impresiones de los asistentes coincidieron en la relevancia de mantener canales abiertos entre quienes conocen de cerca la administración del MINSAL. La primera en compartir sus reflexiones fue la exministra Elia Molina, quien destacó que estos puentes de comunicación son una tradición republicana necesaria.
19: Todo lo que sea aportar esta conversación siempre es buena. Solemos hacerlo siempre en todos los gobiernos, de juntarnos todos los exministros y poder compartir y poder escuchar también.
18: Otro de los exministros que valoró el encuentro fue Jaime Mañalich. El ex jefe de la cartera agradeció la apertura de la ministra Chomalí y subrayó la importancia de que este consejo consultivo se reúna cada 6 meses.
20: Para contarles en qué está, para recibir consejos, opiniones. Fue una reunión extraordinariamente grata y apoyo a la gestión de la ministra, del Ministerio de Salud, Ministerio, yo lo sé positivamente, todos lo sabemos, muy, muy difícil.
18: Pese a la cordialidad de la jornada, en algunos sectores oficialistas surgió la duda sobre el compromiso de la mesa debido a la predominancia de figuras ligadas a sectores progresistas. Sin embargo, desde el Congreso, el diputado de la UDI, integrante de la Comisión de Salud, Daniel Lilayú, respaldó la instancia asegurando que la salud pública debe estar por sobre cualquier color partidario.
21: Valoramos que la ministra Chomalí genere espacios de diálogo con ex autoridades de salud, porque enfrentar los desafíos del sistema requiere experiencia y colaboración.
18: Desde el Ministerio de Salud confirmaron que la instancia se desarrollará con una frecuencia de 6 meses, con el fin de consolidar una base de propuestas históricas y técnicas que agilicen la resolución de las listas de esperas y el fortalecimiento de la red asistencial, entre otros problemas que puedan afectar a la salud pública de los chilenos.
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0: Una de las tarde con 58 minutos. Hasta acá la revisión de las noticias en esta edición de Radiograma Mediodía. Muchas gracias por su compañía. Siga en sintonía de la radio. Muy buenas tardes.
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3: ¿Cómo están? Gusto de saludarlos. Bio Bio la radio, Bio Bio TV, en un nuevo capítulo de Deportistas con Historia. Tengo el placer de conocerla hace harto tiempo y creo que es una mujer extraordinaria, extraordinaria, porque solita ha hecho su carrera en base a perseverancia, en base a dedicación, a sacrificio, a sueños, a utopías, y tiene récord mundial, alegría. Es una capa. Bárbara Hernández, la sirena del hielo, acá con nosotros. ¿Cómo estás,
4: Bárbara? Muchas gracias por la presentación.
3: Pero que es verdad, nos conocimos hace tanto tiempo, cuando estabas remando la solita.
4: Sí, me acuerdo.
3: Cuando yo decía, ¿pero por qué se quiere meter a las aguas heladas esta mujer?
4: Claro, ¿por qué se quiere morir congelada?
3: ¿Por qué le gusta el agua helada? ¿Cómo estás?
4: Bien, contenta. Ha sido bien intenso, pero contenta ya, poniéndole onda como a los proyectos, a los entrenamientos, muy contenta.
3: Oye, para que la gente sepa de profundidad tu historia, ¿cómo es Bárbara Hernández? ¿Dónde es la infancia Bárbara Hernández?
4: Bueno, empecé, yo soy nadadora y ahora me dedico como a nadar en estas condiciones bien extremas, pero soy recoletana, o sea, vengo de esta ciudad sin mar y soñé toda mi vida con dedicarme a nadar en el mar. Entonces, desde muy niña, como nos costaba tanto ir a la playa y todo, mis papás hicieron un tremendo esfuerzo y me inscribieron en clases de natación en la piscina escolar de la Universidad de Chile. Y de ahí yo creo que tiene todo que ver con este sueño también de ir a la universidad, que primera generación que tiene esa oportunidad, y poder elegir carrera ahí, seguir entrenando con mi mismo entrenador hasta el día de hoy. Empecé a hacer aguas abiertas a los 17 años, que es nadar en mar, ríos o lagos. Y claro, 23 años atrás era otra cosa también, pero era mucho más difícil apoyar deportes como distintos. En aguas abiertas solo tenemos esta imagen del tiburón Contreras, entonces tratar de llevarlo como al siguiente nivel fue y ha sido bastante complejo. Por suerte creo que después de tantos años como que cada vez hay más conciencia, cada vez somos más nadadores de aguas abiertas, más personas de todas las edades, y eso también es un mimo al alma, yo creo, como ver que todo el esfuerzo que hemos ido haciendo junto con mi equipo se ve finalmente en las personas, como cada vez más gente en el mar.
3: Ya, o sea, para ti el agua era parte de tu vida. ¿Lo tenías clarito desde pequeña?
4: Sí, yo creo que esa sensación de pertenencia, como de encontrar algo que ames realmente y que tiene esta magia de lo difícil que es poder acceder a él. Entonces cada vez que vas, lo sientes como si fuera como tu hogar, como una parte de ti. Uh-huh. Tal vez esa gente que también se enamora, no sé, de la montaña o de la Patagonia, claro. Como o del desierto, que uno siente que una parte tuya le pertenece a ese lugar. Y eso es lo más bonito de hacer esto.
3: Ya, pero ¿dónde está ese puente? Porque una cosa es que te guste el agua, a ir a meterte agua gélida.
4: Diría nadar a la Antártica, sí.
3: ¿Pero
4: de
3: por
4: ahí,
3: qué? ¿Dónde está ese detonante que tú dices, no, agua gélida?
4: Yo creo que lo vi como una oportunidad. Empecé el 2014 en Argentina, en el Glaciar Perito Moreno, en un encuentro de nadadores de todas partes del mundo. No entendía cómo funcionaban estas carreras, ni me imaginaba a mí misma como al lado de estas paredes de 70 metros de altura en estos glaciares. Y en ese año entendí que había mundiales que se realizaban cada 2 años, que hay 2 organizaciones internacionales, que una trabaja mucho para que sea un deporte olímpico de las Olimpiadas de Invierno. Y dije, wow. Me metí al agua, me di cuenta que soy fuerte, que soy rápida, porque he nadado toda mi vida, entonces también eso te da como, si uno se adapta bien al frío y la hipotermia, como que te da un plus. Y vi mi resultado en esa carrera y ahí soñé como con este mundial en Rusia el año 2016. Movimos medio Chile para yo poder llegar allá, realmente medio Chile, o sea, desde las rifas. Yo creo que por ese año nos fuimos conociendo nosotros también.
3: Sí, sí.
4: Entonces nos fuimos a Siberia, con el que hoy es mi marido, y competí mis pruebas como muy a intentar entender cómo funcionaba esto. Y por primera vez fui la latina, primera vez que una latina ganaba este primer lugar en estas pruebas, como en estos mundiales, en temperaturas de 0 grados Celsius. Y eso fue súper impresionante. Sin saberlo, o sea, nosotros apostamos al mejor resultado posible.
3: A la aventura.
4: Claro, podría haber llegado última, pues podría haber dado cualquier cosa, pero yo sentí algo dentro de mí que era como que tenía que intentarlo. Entonces, antes de eso empecé nadando en nuestros glaciares, pidiendo permisos a la Armada de Chile, parques nacionales. Nos caracterizamos por hacer nados distintos y muy en regla, o sea, con todos los permisos, aunque nos demoremos 10 años, porque son nados que trascienden, son nados que luego le dan la vuelta al mundo, como nuestro doble récord Guinness en Antártica. Entonces, lo que otros nadadores u otras personas pueden ver como solo un cruce, para nosotros siempre la búsqueda es hacer algo memorable, como más allá de estar copiándole la ruta a otras personas, es como ser capaz de construir algo y de demostrar a nivel mundial que desde el fin del mundo es posible ganarte una posición dentro del mejor de los mejores. Y más si uno es recoletana y como que te ha costado tanto, como que eso tiene un gusto especial, yo creo.
3: Ya, pero a ver, vamos a esa locura de Rusia, porque eso fue una locura. Te fuiste a Rusia sin conocer mucho de todo esto.
4: Nada.
3: Sin saber las condiciones a las que te iba a enfrentar. Estamos hablando año 2016, 2016. Están empezando a aparecer las redes sociales y todo eso. Sí. ¿Cómo te preparaste? Pero cuando llegaste al escenario como tal, dijiste, ¿qué hago? ¿Dijiste, qué hago acá o no?
4: Oye, que sí, o sea, estaba súper nerviosa. De hecho, hice cosas muy raras que obviamente ya no recomiendo, pero eran como, me acuerdo las que después fueron mis amigas, que eran unas gringas, otras de Noruega, así que finlandesas. Estaban todas, obvio, guardadas, calentitas, en las salas de espera. Y yo era la única, yo creo que el único nadador que estaba parado afuera con una toalla y la chancleta, porque en mi cabeza se me metía con hipotermia al agua. Me iba a doler menos.
3: A ese era tu.
4: Claro, y lógico, porque entre más calentito te metes al agua, como que tu cuerpo demora menos tiempo en bajar la temperatura. Si ya te metís helado, como que agarráis hipotermia mayor mucho más rápido. Pero en mi cabeza era como no, y me imaginaba, porque habían cielos azules, como el solcito que llegaba, que no calentaba nada, y me imaginaba que no, que estaba en Iquique. Entonces me ponía mi música, y cuando me estaban, los jueces me correteaban para dentro del lugar de espera, que estaba muy calentito, yo como que me daba media vuelta, me arrancaba y me paraba de nuevo en mi mismo lugar, esperando. Y Lalo, mi marido, que siempre ha sido lo máximo, como que me lleva a la mente nomás, me dice ya, bueno, él se queda conmigo, de repente me abrazaba, de repente ya no quería nada. Entonces fue un periodo súper estresante hasta que me metí al agua y fue como wow, esa hipotermia es otra cosa, es como sentir que la vida pasa en cámara lenta, como que tú estás dándolo todo, pero ese frío es una forma distinta de competir, porque la prioridad no es la nadadora que está al lado, eres tú, como cómo manejas tus pensamientos, el miedo, el dolor, y eso es algo súper como impresionante igual.
3: Pero en la medida que uno te escucha, y seguramente también todos los auditores que nos escuchan en Bio Bio la radio y nos ven por Bio Bio TV, deben estar pensando, ya, pero ¿cómo es ese nado? Ese primer nado en aguas que
4: había un smoothie, o sea, eso sí quiere decir que el agua está, nadamos en un río congelado en Tiumen, en Siberia.
3: Espérate, en Siberia.
4: En Siberia, entonces el ambiente ahí, no sé, menos 10 grados. Pero había cielo despejado. Pero el agua, claro, con estos menos 10, se va congelando. O sea, si no la mueves cada vez en cada serie, como que se empieza a hacer como un smoothie. Entonces, meterme al agua, me acuerdo, como que, como sentir esta sensación de que literal estoy en la mitad del hielo, como este frappé, y era como, wow, a nadar. Y tenés que agarrarte en cada vuelta. No entramos saltando al agua por el riesgo como de shock térmico, que te da un paro cardíaco.
3: Porque se tiene
4: así
3: un piquero, ¿no?
4: No podemos, entramos por una escalera y desde ahí como que abordamos la distancia.
3: Ya, pero espérate, va bajando por la escalera, el primer contacto con el agua.
4: No, por Dios, así como... No, creo que tengo una mente súper poderosa. O sea, más allá de ser psicóloga, creo que el aprender a evitar la incomodidad, como a estar tan concentrada y como entender que era mi oportunidad, como... y que esa presión no me nublara, era como tan concreta, como de qué es lo que tenía que hacer, cómo tenía que hacerlo, concentrarme como solo en ese momento. Y cuando terminamos la distancia, salir del agua y no saber qué lugar salir, pues. Entonces estar ahí esperando. Luego me acuerdo que unas amigas me dijeron así como, no, si ganaste tu sede, o sea, como tu categoría, y era como, ¿será verdad? Y hasta que no me llamaron al podio, como que no lo creía. O sea, me acuerdo mucho de esa sensación, como, de hecho es una de las cosas que estoy como describiendo en el libro que estoy escribiendo, que es como tener tanto miedo a que las cosas salgan bien. Yo creo que la Bárbara hace 10 años atrás era un poco eso, como que hay gente que que estás tan acostumbrado a pasarlo mal, o eso que querís tanto, como todo tu sueño, todo tu proyecto, como que te da tanto miedo decirlo en voz alta, como por si no resulta. Entonces uno en su cabeza cree que si intento poco, no le cuento a la gente qué es lo que realmente quiero, tal vez cuando no resulte te va a doler menos. Entonces creo que estos 10 años de dedicarme a este tipo de natación extrema ha significado un poco aprender eso, como a no tenerle miedo, no sé, al fracaso, a qué pasa si no se galís primera. Bueno, no pasa nada, ¿cachai? Voy a volver a competir. Como que el propósito es mayor que una medalla o que un podio. Como que creo que lo que más gano es esa forma de enfrentar como esos miedos que te limitan todo el rato. Hay gente que nunca se arriesga también.
3: Oye, pero qué loco, te escuché y dijiste algo que me hizo así. Dijiste el fracaso a que las cosas salgan bien, el miedo a que las cosas salgan bien. ¿Por qué el miedo a que las cosas salgan bien?
4: Porque es como, o sea, el miedo como a esa ilusión de que las cosas finalmente, es porque estáis pensando todo el rato, onda, en verdad es así, y como, y si resulta como al fin, y como que te haces toda una expectativa, y después puede que no, po, ¿cachai? Entonces como que ahí retrocedí,
3: siempre estaba,
4: te cuestionaba
3: iniciando este camino, por lo tanto, yo me imagino que igual tenías mucho margen.
4: No sé si mucho margen, ¿no? Porque cuando uno viene de un deporte que no es un deporte tradicional, o sea, no es lo mismo que haber competido en piscina,
3: claro.
4: Y donde me enteré, no sé, para la adolescencia me di cuenta que nunca iba a ser, no sé, la Crystal, y somos muy amigas y la amo con todo mi corazón, ¿cachai? Y entender que ese no iba a ser mi camino, que nunca iba a ser así de buena, así de fuerte, así de rápida, y atreverme a construir como un camino alternativo en un país donde siempre ha mirado como lo distinto de una forma no muy favorable. O sea, pasáis a ser casi que un deportista de cuarta categoría si te dedicáis a algo que no es un deporte olímpico, aunque como deportista llegues a ser uno de los mejores del mundo, y eso es algo que creo que tenemos que cambiar y mejorar. O sea, tenemos muchos deportistas que realmente, o sea, estoy pensando incluso que tenemos un campeón panamericano en jiu-jitsu, y claro, como que pasáis a otra categoría, y encuentro que eso es súper injusto, como que queda tanto por hacer, por visibilizar, y tenemos, no sé, un mar infinito. Entonces claro que ser la sirena de hielo y ser la primera en muchas cosas abre la puerta para que vengan muchas más. Nunca quise ser la única, pero en ese tiempo claro que mi margen de error, habiendo hecho rifas, habiendo, no sé, contando con el apoyo de don Andrónico Luxich, de Farcas, de Recoleta, La Vega, mis compañeros en la universidad, o sea, un montón de gente, la rifa sobre todo, uno siente que no te podías equivocar mucho. O sea, era como esa presión del fracaso, de como, wow, hice todo esto y no funcionó. Entonces, aprender a lidiar con eso, o sea, como seguir arriesgándote constantemente por hacer cosas distintas, cosas únicas, hasta 10 años después decir, wow, nos ganamos nuestro lugar en la natación a nivel mundial, y eso lo demuestra el Marathon Swimming Hall of Fame que voy a recibir ahora en mayo.
3: Mira,
4: wow.
3: No, es que de verdad uno te escucha, ve cómo vibras con tu historia, porque es una historia, insisto, de mucho esfuerzo y mucho sacrificio. Te la ganaste a pulso con tu equipo, pero ¿Rusia marca qué? ¿A partir de ahí qué?
4: Marca una forma de atreverme a hacer las cosas.
3: Ya.
4: Como que aposté después de eso, con la visibilidad que tuvimos, a meter mis otros sueños, que era Canal de la Mancha. Sigo siendo la única mujer chilena que ha cruzado el Canal de la Mancha, y el año pasado lo hicimos en ida y vuelta. O sea, tengo 3 cruces del Canal de la Mancha, y mi nado más largo, que son 27 horas. O sea, wow. Entonces es como desde ahí a lo que fue la triple corona, que acá en Chile nadie conocía, que es la realmente importante, que es la internacional, que es una vuelta a Manhattan, que son 45 kilómetros, Canal de la Mancha, Canal de Catalina en Estados Unidos. Luego de eso, traernos de nuevo esta idea de los 7 mares, que para nosotros acá también era como, ¿qué es esto? Entonces con la prensa, con los auspiciadores, con la gente, yo creo que por eso me debo tanto como a mi comunidad, a mi people, a mi equipo, encuentro que son todas esas personas que me siguen y que desde hace tantos años me ayudan a sacar esto adelante, porque creen en mí, y son los que me acompañan, aunque sea a través de Instagram, cuando vamos a sacar estos nados de 12, 15, 20 horas y nos toca nadar con medusas, con tiburones, con un oleaje impresionante o en la mitad de la noche. Y desde ahí, ya con los siete mares, como única persona chilena y primera mujer, pasar, y única sudamericana. Entonces era como algo súper importante, decir, bueno, ¿y ahora qué? Apostar a Antártica. Y estos mensajes no es solo el logro, sino que es hablar de océano, de cuidado medioambiental, de la creación de las marinas protegidas en Chile, de la importancia de la práctica deportiva en mujeres, no solo en niños o adolescentes, que es como en el foco que está súper bien puesto, pero dejamos todo un margen de chilenos que debiesen aprender a nadar, debiesen tener las facilidades de saber nadar en un país que somos 3.500 kilómetros de costa, y entender cómo funcionan nuestros glaciares, qué es lo que ocurre en nuestro océano austral y cómo impacta a nivel mundial. Entonces creo que mi rol no es solo ser esa deportista que gana algo, sino que también una facilitadora al momento de cuando mujeres, no sé, 70 años me dicen, no, es que yo fui nadadora alguna vez y pucha, y yo le digo, bueno, ¿y qué está esperando? No, es que estoy muy mayor. Yo agarro mi teléfono, le muestro a mis amigas inglesas que tienen 75 años y le digo, ella está nadando a 0.2 grados Celsius y tiene 15 años más que usted. Como, ¿cuándo empieza? Como, y es bonita esa comunidad, sobre todo de mujeres, como, porque tenemos un tema con el creernos o no suficientes, con nuestros cuerpos, que exponemos absolutamente en estos trajes de años y nos vamos al mar. Y eso yo creo que es lo que me hace seguir como construyendo y proyectando.
3: Hablemos de la triple corona, porque de verdad es muy bueno recordarlo o tal vez contarlo para la gente. Tú decías, Canal de la Mancha, la Vuelta a Manhattan.
4: Sí.
3: Y está la de Los Ángeles, ¿no es cierto?
4: La de Los Ángeles, de Catalina.
3: Sí. Ya. ¿Cuál de las tres es la más complicada?
4: Yo creo que Canal de la Mancha para nosotros siempre va a tener un algo, porque para los nadadores de aguas abiertas es como el Everest.
3: Ya. Entonces,
4: internacionalmente, como que uno puede ser, no sé, el mejor nadador del mundo mundial, pero afuera, para la gente, es como, ¿cruzaste Canal de la Mancha o no lo cruzaste? Y porque son todos trajes, o sea, sin traje neopreno, sin nada que te dé como facilidades, como para sujetarte. No, eres tú, el mar, una embarcación que te acompaña. No son cruces masivos porque siguen siendo los más peligrosos del mundo. O sea, hay nadadores que se ahogan, hay accidentes, cosas pasan y nadamos de noche. Entonces creo que tiene un dejo como importante.
3: Perdón, ¿se nada de noche por el tránsito?
4: Por el clima y por el tránsito.
3: El tránsito básicamente, sí, que hay en el Canal de la Mancha.
4: Sí, y también tiene que ver con el oleaje y las corrientes.
3: Yeah.
4: A mí me encanta nadar de noche, pero aprendí a puro corazón también. En Chile, no sé, 20, 30 años atrás, pedir permiso para hacer una travesía era imposible. De hecho, recién el año pasado hicimos en la historia el primer nado nocturno de 8 horas, que lo nadé junto con mi equipo en Viña. Pero antes de eso no hay otro registro de un nado nocturno. Y creo que tiene que ver con hacer las cosas bien, hacerlas de forma profesional y demostrarle a las autoridades, a las personas, que esa es la forma, o sea, la seguridad, los permisos, autorización, un equipo. No es llegar y tirarte como en el medio de la nada, y como, porque es muy peligroso, o sea.
3: Tengo una duda, ¿el Canal de la Mancha siempre se hace de Inglaterra a Francia?
4: No necesariamente.
3: ¿O puede ser?
4: No necesariamente, ya. Casi siempre es de Inglaterra a Francia, pero puede variar de acuerdo al capitán. Nuestro cruce doble de hecho fue ya Inglaterra a Francia, y de Francia me tenía que volver a Inglaterra nadando. Esas son mis 27 horas, y con un E15 en el pie. No, fue, yo creo que una de las cosas más difíciles que hemos hecho.
3: ¿Pero tuviste más de un día nadando?
4: 27 horas. No, como una teletón, casi una teletón. Sí.
3: ¿Pero cómo?
4: No, duro.
3: Pero a ver, espérate. Más de un día nadando. Llega un momento en que uno dice,
4: no, de todo. O sea, piensa que tenía hasta alucinaciones auditivas. O sea, como
3: que escuchaba
4: canciones y música, pero la gente te dice, ah, pero eso es como que alguien está cantando en tu cabeza. No, es como la descripción de manual psiquiátrico de alucinación auditiva. O sea, como que hubiera un estímulo fuera, como una banda, una orquesta, algo ahí.
3: Mientras tú ibas fraseando.
4: Claro, no es como que tú estés cantando tu canción.
3: No,
4: es como que hay algo ahí y resulta que no hay nada ahí. Otra gente, tengo amigos que han visto cosas. Conocí una nadadora norteamericana que ha hecho 3 cruces dobles del Canal de la Mancha y tiene como 15 simples, o sea, una ídola. Y nos juntamos en un desayuno antes de mi nado. Entonces ella me dijo, no, que en su nado de 40 horas ella vio cosas, pero que es normal, que yo no me preocupara si veía algo, que solo siguiera nadando. Como, entonces, claro, tengo esa especie de superheroínas que tengo el privilegio de que sean mis amigas, que son mujeres power que te muestran un camino. Entonces me sentí segura y dije, bueno, por suerte tengo un muy buen inconsciente, entonces era pura música linda, yeah. Era pura, estaba mi marido arriba de la embarcación, mis mejores amigos, parte de mi equipo que viene desde Patagonia, Puerto Williams, Viña. Teníamos un comandante de la Armada de Chile con el que navegamos a Antártica, que pidió vacaciones para poder acompañarnos. Una de mis mejores amigas, que es una señora mayor también inglesa, que es de estas mismas que nada en el hielo. Entonces, claro, mucho ejemplo y mucho coraje arriba de esa embarcación. Y mucha familia y gente acá desde Chile nos mandaba mensajes. Entonces, cuando yo paraba a hidratarme, pues no puedes sujetarte ni nada, no te pueden arrastrar, me mandaban sus mensajes y eso era muy bonito.
3: Pero espérate, hidratándote en medio del Canal de la Mancha.
4: Con la ola noche, que te sube, te
3: con las olas, con el cansancio. En el fondo flotas, te acerca la embarcación, no la puedes tocar.
4: No.
3: Te pasan la botella.
4: Te la tiran, tú la agarras y
3: te la tiran al agua.
4: Y tú eres una foca. Persigues tu comida, agarras tu comida, sueltas tu comida y tienes entre 10 segundos y un minuto.
3: Pero mujeres.
4: No, espérate, esta parte es buena. Tienes entre 10 segundos y un minuto para tomarte la mamadera y hacer pipi. Del 2 nunca me han dado ganas, Diosito, por favor, que no me den.
3: Ya.
4: Y es rudo, po. Imagínate, o sea, tomáis agua y así pipi, tomáis agua.
3: Tope un minuto.
4: No más de un minuto, sí. Tengo que ser muy rápida. Así como mamadera, pipi, pipi, ya me voy.
3: Y seguimos. Sí. Y vamos nadando. Oye, qué increíble la historia. Estamos en Bio Bio, la radio Bio Bio TV, junto a Bárbara Hernández, la Serena del Hielo, gran deportista chilena. Lo más loco que te ha pasado nadando.
4: Lo más loco, es que, pucha, tengo demasiadas cosas locas. Cuéntame. Me acuerdo, los pingüinos. Nadar con pingüinos y que pasen a la velocidad del rayo al lado tuyo y tú ves ahí como cosas que se mueven, ¿no? Al lado de los hielos del glaciar, eso es muy loco. Otra cosa loca, que una foca leopardo me haya querido ir a saludar en la mitad del glaciar San Rafael.
3: Una foca leopardo.
4: Que pesa 350 kilos. Sí, tenés que subir uno al bote, como... Pues estamos tan conectados con el equipo, obviamente todo esto es con permiso, lo hacemos muy al día. Entonces, entender que algo pasaba en el bote y que era como, ok, no me subo, y dos segundos arriba, y claro, a la foca ahí mismo. Entonces era como, ya, ok. Y después volver a tirarme al agua. Entonces creo que de repente es esa confianza con el equipo y que tengo algo medio zafado, yo creo. Y muchas historias con delfines, por ejemplo, escuchar los velos. La primera vez que lo vi pensé que también estaba alucinando porque veía cosas que pasaban muy rápido debajo mío y no entendía qué eran hasta que los escuché. Eso, una vez en la vuelta a Manhattan, un pescado me chupó un cachete.
3: ¿Cómo?
4: Me chupó. Eso sí me asusté.
3: Que era una presa y...
4: Lo que pasa es que nadábamos con luces. Va una luz en la cabeza cuando nadie de noche y otra luz en la cola, como en el traje de baño, que cuelga. Entonces yo creo que ese destello los debe haber llamado. Y eso fue muy raro. Como que ahí sí me asusté. Porque te chupa, pues lleva una cosa babosa que te toca ahí. Fue como, por Dios. Y dije, ya no voy a parar más a comer este que amanezca.
3: Repete, ¿y el pescado fue solo el chupón y se fue?
4: Claro, es que debe haber pensado.
3: ¿O te quedó pegado un rato?
4: No, fue como una cosa así, extraña y ya está. Y cosas así. Otras veces, no sé, pues como que me pongo a... Cuando en ese nada 27 horas... yo creo que ya estaba demasiado cansada y no entendía qué pasaba, porque estuvimos muchas horas y no podíamos llegar a la playa y veíamos la llegada y estuvimos 4 horas pegados en el mismo lugar. Entonces fue como hacerme la dolía. Me acuerdo que me mandé como un show, así como, porque en mi cabeza, si les daba lástima a los jueces, tal vez vienen a decir cuándo terminábamos esta cuestión. No que me sacaran del agua, sino que me dijeran hasta dónde nadaba, cómo nadaba y cuándo me sacaban. Y cuándo terminábamos. Entonces era así como gritarles, como que me quieren matar. Y yo seguía nadando. O tirarles suspiros, así como... y hablar, y claro, mi humor es súper raro, porque piensa que tengo que estar conmigo misma, no tengo tiempo para que el otro me esté hablando todo el rato. Entonces me acuerdo en las hidrataciones como decir, esta gente me quiere matar, y después en la otra, no sé, si me muero, déjenme acá. Y claro, la gente que no me conoce era como, ¿qué le pasa? Claro. Se quiere morir. Después era como, no me pienso morir acá, este no es mi mar, decía yo, como decir en el mar austral. Y claro, son cosas como medias tontas, pero suenan, te dan energía, te dan risa. Me acuerdo de la Patagonia, me acuerdo de mi gente, y como que seguís peleando nomás.
3: Estamos en Bio Bio, la radio Bio Bio TV, disfrutando de un nuevo capítulo de Deportistas con Historia junto a la gran Bárbara Hernández. Hacemos la pausa y seguimos escuchando a esta gran campeona que tenemos.
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2: Seguimos la conversación junto a Bárbara Hernández en Deportistas con Historia. Lo más lindo que te ha pasado, digo desde el punto de vista, en algún nado, en algún cruce que tú digas, no sé, una puesta de sol, un paisaje que te haya impresionado, porque vas nadando.
3: Sí, o sea, creo
2: pero te
3: que...
2: permite a veces también,
3: sí,
2: ese pequeño
3: no, lo disfruto.
2: Minuto de
3: siempre,
2: disfrutar.
3: Ya, siempre, ya. No, siempre me quedo prendada de algo. Cuando voy a la Patagonia, son nuestros glaciares, como ya, independiente de lo que estemos haciendo, el récord Guinness, independiente de eso, siempre hay un minuto que o es antes de tirarme al agua que como que me empapo ese paisaje. Como que mentalmente siempre pido permiso antes de entrar al agua y veo como la gente que tengo, o sea, es como la gente que más ama en este mundo, que es tu equipo, te cuida, te sostiene, y como quedarte con esas imágenes. A veces son los amaneceres, me encantan. Otras veces nadar de noche, o sea, nadar con la luna, las estrellas, eso es algo pero único. También cuando el mar no es helado, como en Hawái, uno de los siete mares es en Hawái, aunque toqué una fragata portuguesa y terminé nadando 4 horas a una pura pierna, pero esa es otra historia. Pero esa sensación de que el agua era como un terciopelo, era como que el agua y el aire tenían la misma temperatura, que eran como 22 grados, ponte. Entonces, por primera vez en mi vida no tener frío, era como súper en el mar. Entonces era como, wow, ¿qué es esto? Como qué lindo el color. Y muchos recuerdos, especialmente en Antártica, como los glaciares, la gente que está en la embarcación. Piensa que las personas que me cuidan están ahí al lado mío. Entonces el verlos son recuerdos como únicos. Las luces, como que se quedan en ti. Por eso digo que finalmente como una parte mía también le pertenece a esos lugares. Como que algo de mí se queda ahí. Por eso para mí no tiene que ver como con la conquista, que es lo que a mucha gente le encanta, a los deportistas o especialmente aquellos que se dedican también a esto. Y yo digo, o sea, hay que ser muy poco humilde para creer que uno, simple mortal, en esta masa de agua infinita, conquistáis algo. O sea, si el mar no quiere, no quiere. O sea, el clima no quiere, no quiere. O sea, está lleno de fauna, y está bien que así sea, además. Sino que es como tu determinación, pero además tu humildad ante lo que no controláis. Y cómo manejáis tus pensamientos, tu coraje, la idea del fracaso, el miedo a equivocarte, como y pelear una llegada que sea algo que trascienda. En un mundo donde está todo el mundo queriendo como aparentar solo un logro. Y yo creo que la medalla por sí misma no es suficiente. Como que si en esa medalla, del lugar que sea o de la carrera que sea, no hay una calidad humana, un contacto como más con lo social, como entender que como deportistas también tenemos un rol en la sociedad, que va más allá de solo inspirar generaciones. Es como cómo acompañamos, cómo demostramos que siempre vale la pena seguir intentando. Yo creo que ese es el mensaje.
2: Tremendo, tremendo mensaje. ¿Qué te hizo la fragata portuguesa en Hawái?
3: No me chupeteó la pierna, me dejó, te juro, la rocé, y ¡ay, Dios mío! No. Me dejó una cicatriz y estuve 9 meses botando esa toxina, porque es una neurotoxina.
2: Sí, claro.
3: Aprendí que la fragata portuguesa son colonias de distintos microorganismos, no solo una medusa, que fagocitan tortugas y fagocitan peces. O sea, eso significa que los degradan, es como que se lo comen.
2: Sí, sí, sí.
3: Entonces te duerme la pierna y fue muy rudo nadar con eso.
2: No la viste, obviamente.
3: No la vi, la rocé.
2: ¿Sentiste el roce?
3: Y es un dolor como al hueso, es como que te hubierais quebrado algo. No es un ardor, la gente piensa que es como, ah, pero bueno, arde, como, es al hueso, es como al tendón, porque claro, como es una neurotoxina, llega al sistema nervioso central, no llega solo a la pierna o a la piel. Y me acuerdo que pensaba en mi cabeza, yo así siempre sirena luchona, iba nadando y decía, onda, Bárbara, he nadado toda tu vida con medusas, o sea, toda mi vida he nadado en Viña, litoral central, en el norte, o sea, soy una experta en medusas. Era como, me decía a mí misma, como, te aburguesaste, así como llegaste a Hawái y, onda, claro, y ya no te van a caer las medusas. Y claro, en una de las hidrataciones mostré mi pierna, una cosa roja llena de como una herida, y era como, ah, sí, una The Men of War, Jellyfish, y era así como, ¿qué es esto? Una fragata portuguesa, me gritaba mi equipo. Y entonces era, ¡ah! Y nada, por suerte no soy alérgica. Y como hacemos esto de la mejor forma posible, siempre me tomo antes, días antes, antihistamínico. Y me metí otro antihistamínico y nada, seguimos nadando.
2: Sí. Hablemos de la experiencia en la Antártica. Porque la has mencionado constantemente. Y quiere decir que, más allá de los logros, de los récords,
3: sí,
2: te golpeó acá adentro.
3: Es que yo creo que como chilenos tenemos una relación con Antártica, más allá de que en estricto rigor como que no es que nos pertenezca, pero somos el país más próximo a Antártica, y nosotros la aprendemos y la enseñamos así, y también por todo lo que significa como el trabajo de la Armada en Antártica. Creo que navegar con ellos, verlos de cerca, y también los principios que funcionan ahí con todas las bases y todos los países que trabajan desde allá, es colaboración, ciencia y paz. Entonces esa forma de ayudarse entre sí, como que a mí me encantaría que el planeta entero funcionara así, como desde esa visión que es mucho más estratégica y colaborativa que solo como querer adueñar de algo, y la protección. Entonces, ver el trabajo de los científicos del INACH, el tener el privilegio de entrar al agua, y este doble récord Guinness, que son 2.5 kilómetros a 2 grados Celsius, y todo lo que removió en mí, o sea, es como, eso es hacer algo que nunca antes había hecho. No es repetir una ruta doble que alguna otra nadadora tal vez hizo, sino que realmente es proponer algo inédito, que uno no sabe cómo va a salir, y que salió perfecto.
2: ¿No se te ha cruzado chun chun chun chun chun chun chun chun chun chun chun chun para pa para pa? Nunca se te ha cruzado un tiburoncito, una aletita.
3: O sea, la primera vez que vimos delfines, me acuerdo que Lalo y María era el que estaba kayakeándome, y claro, uno ve una aleta y eran delfines, pero nosotros nunca hemos tenido un tiburón así de cerca, entonces era como para los nados largos en Hawái, Nueva Zelanda y Japón, se nada con un pulso que emite una onda que los aleja. Pero en Hawái, cuando fuimos a dar la vuelta a Hawái, fui la única latina que invitaron a hacer una expedición, entonces le dimos la vuelta a Hawái, que eran como 400 kilómetros, la cuestión eterna. Claro, andaban debajo de nosotros, y yo trataba así como de no mirar mucho porque andan ahí abajo, y tú decís como, ay, no, ha sido un pescado grande.
2: Que sea un atún grande. Claro, que sea un atún.
3: Claro, y hay resguardo, pues si se acercan mucho, te suben arriba de la embarcación y bueno, ya está. Pero trato de no mirarlos mucho. Más respeto, como sé que, por fortuna, en mis aguas heladas casi siempre no debieran haber tiburones, pero sí hemos estado muy cerca de las focas leopardo. Y a esa le tengo mucho respeto, porque pensé que son capaces hasta de tragarse un pingüino. O sea, son como animalitos de la prehistoria. 350 kilos, unas mandíbulas así, como de culebra, con así unos dientes, entonces, y unos ojos de membrana que funcionan. Entonces, cuando están durmiendo, cuando están con sus crías, es como, oh, qué hermoso, foto. Pero en el agua son rapidísimas, entonces, como, tenemos mucho cuidado como con los lugares y todo eso.
2: Qué bueno. ¿Qué locura se viene?
3: Se viene un cruce doble en el canal de Santa Catalina. Estamos haciendo la doble triple corona. Como ya lo hicimos en una vez, dijimos, bueno, ¿qué viene? No, doble. Entonces son todos nados de más de 24 horas. Voy a San Diego ahora en mayo a recibir el... porque ingreso oficialmente al Marathon Swimming Hall of Fame. Entonces, ese es como mi recuerdo de niña.
2: Pero ya...
3: Nada, nos ganamos nuestro lugar, ¿eh? Independiente, a veces me da un poco... O sea, estoy muy contenta.
2: ¿Por qué te da vergüenza?
3: No me da vergüenza. Lo que me da es como nos ha costado tanto. Pensé que ese reconocimiento iba a llegar 20 años más. O sea, los latinos, las latinas que estamos ahí somos poquísimas. Poquísimas somos menos de 10, o sea, 5, 7. Y como primer nadador chileno también creo que tiene un peso. Pero de repente digo, sobre todo cuando me toca lidiar acá en Chile con esta sensación de como que nunca es suficiente. Pero me gané mi lugar junto con mi equipo en un deporte muy raro, pero a nivel mundial. O sea, a nivel mundial, los nadadores de agua abierta sí saben quién es la Ice Mermaid y la Bárbara Hernández y la... Entonces, como, no sé, creo que va a servir como para que ojalá algún día realmente podamos tener más acceso a nuestras playas y proteger más y difundir más la natación en aguas abiertas. Pero es esa sensación de como que acá en Chile como que no se le toma mucho el peso. Y eso siempre es una sensación muy ingrata. No tenemos ningún deportista que tenga 4 récord Guinness, soy la única. Y también por ser mujer también tiene un dejo, o sea, del género sí importa acá, como que no es que esté en todas partes. Las cosas que hemos hecho, esa difusión y la protección del océano, como que no se le toma mucho el peso a lo que es nadar 27 horas.
2: Por eso.
3: O sea, yo la primera vez que, como sigo siendo la única chilena que cruzó el Canal de la Mancha, la primera vez, me acuerdo del 2018, dije, wow, ahora sí que sí, como que, no sé, la prensa, como que la gente se va a dar cuenta de lo que es nadar 12 horas. Y no, y es como, ah, sí, ya. Y es como, no, es un día tu vida en este cruce doble, 27 horas. Y es como...
2: Y es más de un día.
3: Y es más de un día. Pero bueno, soy muy perseverante, amo lo que hago, amo mi comunidad, la gente, hacer lo que amo, comunicar desde ahí. Y seguiremos, pues, hasta que tal vez acá, antes de que me muera, ojalá, como que se le tome realmente el peso a lo que hacemos y más nadadores tengan más facilidad.
2: Y lo has escuchado seguramente esta frase una y mil veces y lo vas a seguir escuchando. Pero muchas veces nadie es profeta en su tierra y habitualmente en Chile somos de reconocer poco los nuestros.
3: Sí, yo creo que o lo hacemos cuando de afuera alguien nos dice que parece que este es bueno.
2: Claro.
3: Como que, no, mira, claro, entonces creo que ya...
2: O cuando ya deja.
3: O cuando ya no está ahí. Y eso me parece que es muy triste. Bueno, yo soy muy luchona, muy perseverante, así que creo que mi máxima alegría y gratitud es como la gente. O sea, ahora que estoy yendo a hacer esas charlas al norte de seguridad, donde mostramos estos nados y vamos uniendo también la parte que más me gusta, que es la psicología, con el cariño de la gente. O sea, yo cuando uno lo explica, o los niños, cuando vienen estas tareas, las niñas todas disfrazadas de sirena de hielo y llevan cubos de hielo y hacen que los compañeros metan la mano al hielo, eso lo encuentro que es como wow, ¿no? Ahí está. Como ese es el cariño, el amor más grande. Claro. Cuando voy caminando en la calle y la gente te grita así como sirena. Y como, ay, sí, muchas gracias. Así como, estuvo bien. No, es bacán.
2: ¿Y el libro que estás escribiendo? ¿De qué
3: es? El libro, bueno, firmé con Planeta, así que estoy como súper contenta. Tiene que ser lanzado este año, así que estoy ahí toda mate escribiendo. Vamos a unir nados, pero no son solo experiencias deportivas. Lo que más me importa es que personas de distintos deportes, pero que tengan distintas pasiones, emprendedores, cualquier persona que realmente quiera un empujoncito extra, como que este libro les ayude. Hablamos de miedo, de estas ideas que te decía yo, tenerle tanto miedo como a equivocarte, a fracasar, incluso miedo a que las cosas salgan bien y no saber qué hacer con eso después, o a perderlo, como a la pérdida. Eso nos da mucho miedo y angustia también. ¿Cómo lo hemos ido gestionando? A mí me ha gustado este proceso, pero porque también veo mi cambio, o sea, de ser esa mujer que le tenía mucho miedo a decir, oye, quiero ser una de las mejores nadadoras del mundo mundial, ni siquiera chilena, ni siquiera sudamericana, latina, no, del mundo mundial, o sea, ahí, quiero un lugar y me lo voy a ganar y lo voy a construir, no importa el tiempo que tome, y hacer cosas distintas, únicas, que motiven a otras personas, vivir de lo que vamos a hacer. No te imaginas lo que me moría de miedo decir eso, porque es como, no, acá no se puede, los chilenos, no se puede, el deportista no puede, como, tantos no puede, ¿eh? ¿O quién eres tú? ¿Y por qué podrías hacerlo tú si no eres la mejor nadadora en piscinas? Hay otros que son mucho mejores. Y aprender a contestar esa pregunta. Y el por qué es porque soy muy perseverante y que cuando otros más talentosos, más afortunados, se aburren, se cansan, como que les dan ganas de abandonar, yo, al igual que mucha otra gente, somos de los que en ese momento seguimos peleando, seguimos construyendo, seguimos apostando. Y nos equivocamos y nos levantamos y nos equivocamos y nos levantamos. Como mono porfiado.
2: ¿Eso de luchona de dónde viene? ¿Viene de
3: mis
2: mamá, papá?
3: Mis papás, mi familia, mis abuelos. O sea, tengo familia, una familia luchadora. Hermosa. Como, y que te

0: pasión, por lo que amáis hacer y por cuánto tiempo. Entonces, cada vez que tengo que tomar decisiones difíciles, o tengo que hacer llamadas incómodas, o cuando empecé y me tocaba ir a hacer la rifa, o ir a estas grandes marcas, y tú decís, chuta, ¿podré, no podré? Como ir igual, onda, tomar la reunión, pedir la reunión, ser capaz de explicar en 10 segundos por qué tú y qué es lo que apostáis y de ir demostrando y construyendo. Y creo que eso me lo ha enseñado desde vender rifas, desde vender cinturones en patronato para poder pagar, no sé, las vacaciones cuando estaba en la U, o ir a vender hamburguesas en la U, o como perderle la vergüenza al esfuerzo o a la vulnerabilidad, o a que alguien te diga, no, es que esto es de... Porque cuando empecé a nadar sin traje neopreno acá, lo tengo grabadísimo, porque unos nadadores que yo andaba con mi traje de baño y una bolsa de basura. ¿Por qué? Porque aprendí que los gringos, en la bolsa de basura te hace mantener calor. No nado con traje neopreno porque internacionalmente los nadadores de verdad nadan sin traje neopreno. Pero acá en Chile nadie entendía. Nosotros, como seguimos siendo un país súper arribista, donde 20 años atrás el mejor traje, 500 lucas, un traje de un palo, era como estatus. No importa que nadara muy mal, pero era estatua en agua abierta. Entonces, claro, verme a mí con una bolsa de basura y otro, y un nadador chilote y otro amigo, era como, ay, esta gente, como que pobre. Y que se me acercaran a nadadores y decimos, oye, es que me hubierais dicho porque te conseguíamos uno, como que, puta, que pobrecita. Y era... ¿Sabes qué? No te puedo explicar que así se hacen las cosas en el mundo. Así que filo, y yo nadé mi chacao, mi bolsita me la metí dentro del traje de baño para no contaminar, y muy buen tiempo, y después demostré, oye, así, si quería un nado válido, en regla y bien hecho, con estándares internacionales, era así, con la bolsita de basura, sin tu traje carísimo, sin aparentar. Entonces mucha gente no se atreve porque cree en su cabeza que tiene que tener esto caro, los mejores lentes, la mejor gorra, el traje de baño más caro, y no, tenés que tener un corazón así de grande y la humildad suficiente para hacer equipo y para aprender a leer el mar.
1: No, y tú dijiste algo muy sabio. Bueno, y eso te la da, esa sabiduría te la da la experiencia y los años que llevas en esto. Cuando la naturaleza no quiere, no quiere.
0: No quiere.
1: Y uno tiene que saber leer eso.
0: Leerlo.
1: Y captar ese mensaje.
0: Siempre.
1: Pero también la naturaleza te da.
0: Te regala. Yo lo único que le pido, así como a Diosito, al mar y al Dios del mar, como así como tú piensas, te vas.
1: Por favor, como, gran una Poseidón. Oportunidad, vamos,
0: una oportunidad,
1: Poseidón.
0: Una oportunidad. Claro. Es como, dame una oportunidad, yo te juro por Dios que peleo hasta el final con todo lo que soy, con todo lo bueno, con todo lo malo, con todos mis miedos, con todas mis pérdidas, voy a pelear hasta el final. Y si no se puede, no se puede. Y le pido a Dios, de verdad, como que me dé el coraje de empezar de nuevo y empezar de cero. Como de sostenerme a mí misma. Que es generalmente lo que la gente no está dispuesta a hacer. Como que no te imagináis en el peor escenario posible. Como...
1: ¿Cuánto tiempo más quieres estar en esto?
0: Ojalá hasta el último día de mi vida. Como que ya sé que nadadores de 80 años. Entonces imagínense una nadadora.
1: ¿Pero va a tener desafío a esa altura de la vida?
0: Sí. No, una nadadora. Estoy pensando que si tenemos bebé, como qué nado épico sería después de tener un bebé. Como yo me imagino como los yaganes con la canoa y la guagua y todo lo demás. Entonces, cuando hemos hablado, hemos preguntado a doctor y estamos ahí como cachando, yo igual soy curiosa porque voy y no necesito que nadie me diga que esto no se puede hacer. Porque le digo, bueno, ¿y cómo las yaganes? Ahí no habían grandes clínicas.
1: No había nada.
0: La
1: era
0: llegada,
1: la madre de tierra nomás.
0: Yo conocí a la señora Cristina Calderón después de mi cruce de 9.5 kilómetros en el Beagle, que me estaba esperando, y a esa señora, que era nuestra abuelita amada, la mandaron a los 9 años por los fiordos de la Patagonia solita, en su canoa, a buscar al tío y traerse la comida. Entonces no me digan a mí que no, que ellos que nacieron arriba de la canoa no va a poder. Total, tengo marido, tengo papá, un equipo bacán.
1: ¿Estás pensando en la maternidad?
0: En algún minuto yo creo que sí. Congelé óvulos igual.
1: Ya.
0: Muy visionaria, como de una muy buena alternativa.
1: Por eso te preguntaba, porque ¿cuánto tiempo más? Porque uno dice, ¿qué desafío le van a quedar a esta mujer si los tiene todos?
0: No, si me queda. Piensa la vuelta a Rapa Nui, Juan Fernández, ¿ya? Desventuradas, que son dos islas maravillosas, con una biodiversidad única, endémica, preciosa. Nos queda. Creo que es el nado más allá de la medalla, es como la creación de áreas marinas protegidas, demostrar lo que tenemos, de que ojalá algún día esto de las aguas abiertas o de la facilidad para que la gente aprenda a nadar, sea un proyecto ley, o algo bien hecho, no solo buenas intenciones. Y nos quedan más documentales, nos ganamos un lugar internacionalmente, entonces estas alianzas con las marcas grandes afuera sigue estando. Y ellos no ven solo a la Bárbara Hernández o a la Sirena de Hielo que gana podio en estas carreras, sino que ellos ven el trasfondo, como esa cercanía con la gente, el mensaje más allá del logro por sí.
1: ¿En la psicología?
0: En psicología, bueno...

0: todo lo que hago sigo siendo la psicóloga de la Universidad de Chile, muy orgullosa. Creo que en nuestras charlas, eso me encanta. Como...
1: Pero el día de mañana te proyectas también así como...
0: No sé si haría consulta, puede que sí, volvería. Pero creo que ya con el libro, como que me gustaría otro libro, me gustaría un cuento de niños, me gustaría un programa donde mostremos los nados, pero también con estos otros mensajes y las historias de la gente. O sea, tenemos unas historias hermosas de mujeres adultas en cada una de nuestras playas, como creo que queda harto por hacer. Sí, queda harto.
1: Bueno, dices, esta mujer, ¿a qué hora para?
0: ¿Te da el fin de semana?
1: ¿Te da el día?
0: Más o menos intento, tengo que descansar un poco más. Sí, como que por mucho tiempo me sentí culpable con el descanso, ¿eh? Era como estoy siendo floja, como que tengo que ser siempre muy operativa. Lo tuve, sí, porque más encima cuando mi trabajo no es solo ir a una oficina y cumplir horario, creo que cuando uno es como independiente, te toca lidiar con eso y darle valor a tu trabajo, tu tiempo, tu energía, todo lo que planificamos, cómo trabajo con las charlas y a esta agencia de comunicaciones que cree en mí y me ayuda a llegar a estos lugares, cada vez que voy a los colegios, todo el apoyo como más social con las fundaciones que hago y que no es remunerado y que me encanta, porque es bonito desde tu vitrina poder comunicar y hablar de salud mental, de océano, de fauna, de todo eso. Creo que soy una privilegiada.
1: Oye, ¿qué mensaje te gustaría transmitirle, por decir, a los jóvenes en general respecto, más allá de la especialidad tuya, sino que de lo que significa el aceptar los desafíos de la vida, el ser perseverante, el saber que está permitido caerse, pero que hay que saber levantarse, y que si hay sueño hay que perseguirlo?
0: Yo también creo, como que tengan el coraje suficiente, que no es la ausencia de miedo, ¿eh? Que es como hacer las cosas aún con miedo, es como creer en algo, querer algo con todo tu corazón y apostar por eso, más allá de los no se puede, como lo mismo que decía hace un rato, como donde otros ven solo limitaciones, hay gente que tiene la capacidad de construir camino pese a eso. Y desde tu pasión, desde las artes, la ciencia, la educación, la escultura, como desde lo que realmente amas hacer. Yo creo que nos falta más de eso, como de demostrar la importancia de atrevernos a soñar y de que todos los caminos son válidos. Y que bien que la gente que tiene una vida mucho más estructurada y que le encanta, todo bien por ello. Yo cada vez que lo he intentado me deprimo profundamente, entonces no me resulta. Y yo, junto con otras personas, necesitamos el seguir soñando, construyendo, apostando, y que elijan muy bien de quiénes se van a rodear, como que estén dispuestos a sentir la pérdida muchas veces de esas personas que en verdad no te suman, o sea, que te limitan, que proyectan sus dolores, sus carencias, sus frustraciones en ti y en tus sueños, como que no se queden en esos espacios, que busquen aquellos que sí quieren más, que sí se atreven a hacer las cosas distinto, aquellos que no le tienen miedo al fracaso. Cuando uno sueña en grande, el fracaso es parte de las reglas del juego, y lo único que uno apuesta es como, ya me equivoqué, fracasé, ¿cómo me levanto mañana? ¿Y por dónde apuesto mañana? Y tener la humildad de pedir ayuda. Creo que eso es coraje también.
1: Sí, porque además el deportista elite, como es tu caso, y además de elite mundial, muchas veces tiende a tener muchos fracasos, pero también consigue muchos logros. Pero para llegar a esos logros también hay que a veces retroceder.
0: Obvio que sí.
1: Y yo creo que en tu historia, Bárbara, hay una historia no solo de perseverancia, de superación, de un corazón así, sino que también de una empatía con la gente. Yo creo que también el cariño de la gente te lo has sabido ganar en base a la humildad, porque has conseguido cosas que tal vez no se han dimensionado en este país hasta el día de hoy.
0: Puede ser.
1: Y tú podrías tener tal vez otra forma de ser. Y no, yo por lo menos, y esto es un juicio, desde que te conozco, tal cual. Te conocí hace 10 años con estas mismas ideas, con estas mismas locuras, estas mismas perseverancias, estos mismos sueños. Y escucharte 10 años después, lo único que me hace decir, buenos valores de la casa, padre y madre es clarito, y tú clarita.
0: Oh,
1: y eso es para ti, yo creo que para quienes te hemos podido escuchar en este programa acá en la radio, ha sido un tremendo regalo.
0: No, muchas gracias, en serio, es como un mimo al alma, aparte que creo que, o sea, eso es lo que le da, eso es el corazón del propósito para mí, como, porque es lo que me sostiene cuando tenés todo en contra y te toca remarle y uno ve esto tan imposible, como, no solo por el entrenamiento, llegar ahí, sino que el poder financiarlo, el poder, o sea, demostrar que es posible y también demostrarle a aquellos auspiciadores que sí han creído en mí que también los sigo necesitando, que no es que como que no los voy a necesitar más, claro, sino que al contrario, como que seguimos construyendo, apostando, y toda esa historia, porque yo manejo mi Instagram, entonces leo los mensajes, me emociona cuando me cuentan sus historias, cuando se levantan, cuando tienen ese miedo de si a veces me cuentan, no sé, pues si se cambian de trabajo o no, o la maternidad o no, entonces le digo, pucha, yo solo puedo aportar desde mi vereda, y para mí es como si no es con todo, ¿para qué? Y que siempre va a dar miedo, y si te dan miedo es porque precisamente ese es el camino, como que algo tuyo de adentro te llama para allá, entonces ¿por qué te traicionaría a ti mismo y preferiría otra cosa? Como creo que soy muy agradecida como de ese cariño que me sostiene, me apapacha, y que espero poder retribuir siempre de la mejor forma posible.
1: Extraordinario, que te vaya extraordinario.
0: Muchas gracias.
1: Como abrazos. Siempre, un agradecido poder escucharte. Que te vaya muy bien. Capítulo de culto con Bárbara Hernández, la Sirena Hielo, acá en Bio Bio, la radio Bio Bio TV. Usted sabe, todos los fines de semana, un nuevo capítulo de Deportistas con Historia. Que tengan lindo fin de semana. Chau, chau.
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1: Bueno, el equipo llega bien, como hemos tratado de estar durante toda la temporada, donde hemos participado activamente en las tres competiciones, y justamente lo he dicho con anterioridad y lo repito ahora, el gran mérito del club fue cuando tuvo un traspié en tan grande como fue en la Europa League, miramos hacia la Liga y estábamos disputando cosas importantes.

0: y Atlético, yo creo que hay que valorar el trabajo que ha hecho y que está haciendo.
1: Teníamos la obligación de tratar de mantener ese quinto lugar para llegar a Europa. Como usted dice, con los resultados de ayer se abre una puerta para que esa posición de quinto, que no es tan mala, ¿no?, como muchos lo buscaron en su momento, nos permita jugar con mucha ilusión la Champions del próximo año.
2: Bienvenidos al fútbol español. El Betis de Pellegrini quiere asegurar un cupo en la Champions League. En la próxima Champions League, el equipo del ingeniero visita hoy a uno que está cerca, pero no tanto. Hoy visita Noeta, la Real Sociedad, que está 10 puntos abajo con 2 en disputa para que termine la Liga Española. Don Osvaldo Lutzinger, bienvenido, ¿cómo está?
3: ¿Qué tal? Buenas tardes. 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
2: En la información estará Benjamín Rojas, ya le preguntamos algunos resultados importantes, algunos con una sorpresa incluida, un triunfo de un equipo que está pisándole los talones al Betis, que esperábamos que hoy no ganara, terminó ganando frente al Atlético de Madrid. Antes saludo a don Diego Osorio, que tiene a cargo la emoción del relato en esta jornada de fútbol.
4: Hola, ¿qué tal, Pancho? Auditores, gusto en saludarlo. Liga Española, ya faltan 4 partidos para el final. Algunos, como el caso del Celta de Vigo, que es el principal candidato a pelear esa quinta plaza con el Betis de Pellegrini, ya le quedan 3. Ya le ganó el Atlético de Madrid, ya lo da Benjamín Rojas. Vamos con las alineaciones. Real Sociedad, Real Betis a la cancha en el Estadio Anoeta de San Sebastián. Real Sociedad sale con Alex Remiro, Anich Elutondo, John Martín, Duye Caleta, Karel Croata y Sergi Gómez. John Gorrochategui en el medio con Carlos Soler. Takefusa Kubo, el japonés, con Mikel Oyarzabal, Barrenechea conformando línea de ataque. Orri Óscarsson, el irlandés, es el equipo de la Real Sociedad.
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4: El Betis del ingeniero Manuel Pellegrini tiene a Adrián Vázquez en portería. Aitor Ruibal, Diego Llorente, el brasileño Nathan y el argentino Valentín Gómez. Pablo Fornals, Marco Roca y Sergi Altimira conformando línea de ataque, el brasileño Anthony, el colombiano Cucho Hernández y el marroquí Abde Sansouli.
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2: Sí, un partido relevante para el Betis. Quiere asegurar cupo en la Champions. Le está pisando los talones, decía yo, el Celta de Vigo, que está apenas 3 puntos por debajo, don Benjamín. Resultado importante el que consiguió el equipo del Celta en la jornada de hoy.
5: ¿Qué tal, Pancho? Sí, que le ganó 1-0 al Atlético de Madrid allá en el estadio del Atlético de Madrid, lo que significa que alcanzan los 50 puntos en esa sexta posición que le da la clasificación a la Europa League. 50 tiene el Celta, 53 el Real Betis, que juega hoy contra el campeón de la Copa de España, la Real Sociedad, que ya está clasificado también a la Europa League por ese logro. Durante este día también jugó el Elche de Lucas Cepeda, empató 1-1 con el Alavés en esa dura lucha por el descenso, por no descender, mejor dicho, donde Lucas Cepeda vio todo el encuentro desde el banco de suplentes. También jugó el Sevilla frente al Español, el Sevilla de Alexis Sánchez y Gabriel Suazo, que ganaron 2-1 con una gran participación de Alexis Sánchez, que ingresó en el descanso, tuvo un gol anulado a los 5 minutos después de haber ingresado por posición de adelanto, y después asistió a Acor Adams en el 2-1 que les dio la victoria. Gabriel Suazo jugó hasta el minuto 64 y el partido que ya les comentábamos, Celta de Vigo y Atlético de Madrid. Eso por ahora, si quieren les doy la tabla, ¿cómo están? Mientras,
2: vaya nomás.
5: El Real Betis está en la quinta posición con 53 puntos. Recordemos que por la participación de los españoles en la UEFA Champions League y en las participaciones en las competiciones internacionales, están mejor aspectados que las otras ligas y tienen 5 cupos. Y en la lucha del descenso, con esta victoria, el Sevilla llega a los 40 puntos, llegando a la duodécima posición, quedando 3 por encima de la zona de descenso, Pancho.
2: Muy bien, ahí estaban entonces las informaciones entregadas por Benjamín Rojas. Los equipos a la cancha, Diego Osorio. En paralelo se juega la primera vez también, veo ahí a Deportes Temuco.
5: Va a jugar, mejor dicho, Deportes Temuco contra Unión Española. Esta es la fecha número 12, si no me equivoco, de la primera B. Están jugando en el Germán Becker, ¿cierto?
4: Sí, empieza a jugar en el Becker.
5: Correcto.
4: Oye, hay que verlo, si tienen la opción de verlo, el equipo de Deportes Recoleta acaba de ganarle a Deportes Santa Cruz.
6: Miren el autogol del portero de Santa Cruz.
7: ¿Lo ha visto? En redes sociales.
6: Sí. No. Está recorriendo no solo Chile, está recorriendo el mundo ese gol.
7: Digamos que no es un autogol del arquero, es un saque del arquero que rebota en la espalda de un compañero.
6: Sí. Y se le va directo al arco. Y cuidado porque están peleando la permanencia. En el caso del partido de Anoeta, ahí está la afición Churi Urdín. Así se le pega. Ahí está, Churi Urdín. Sí, este equipo ya aseguró Europa League. Claro, haberle ganado al Atlético de Madrid la final de la Copa del
5: Rey
6: por penales. Ahora bien, aquel que fue figura en los penales, que le atajó dos, uno fue a Julián Álvarez, el otro a Sorloth, no es Alex Ramiro.
7: Exactamente.
6: Que es el titular, es el suplente Marrero. Y ahí vemos la imagen de Pellegrino Matarazzo, este técnico joven de 48 años, estadounidense, nacionalidad de origen italiano. Que tiene un equipo muy similar a aquel que enfrentó en la Cartuja de Sevilla aquella final contra el Atlético de Madrid. A ese equipo lo va a enfrentar ahora el Real Betis. Claro, usted dirá, la Real Sociedad ya no es rival para entrar a Champions. Pero no sabemos lo que es peor, Pancho, porque un equipo sin presión. Que aún está festejando esa Copa del Rey.
7: Un equipo que ya está clasificado a Europa, que era el objetivo principal para la Real Sociedad en esta temporada. Sin la presión, dice Diego, de tener que conseguir un resultado obligatoriamente. Y el Betis, en contrapartida, tiene la obligación de ganar porque tiene encima el Celta de Vigo, que es un equipo que viene con un envión importante y que, si el Betis no suma, probablemente termine dándole casa, dejando al equipo de Pellegrini sin el gran objetivo de la temporada, que es la clasificación a la Champions.
6: Es así, señoras y señores, ya va quedando todo listo, todo dispuesto para el comienzo del partido. Tras este compromiso frente a la Real Sociedad, al Betis le queda recibir al Elche de Lucas Cepeda la próxima fecha, visitar al Barcelona, que podría llegar ese compromiso siendo campeón, y recibir en la Cartuja de Sevilla al Levante en la última jornada. Ese es el camino que le queda al ingeniero Manuel Pellegrini. Va quedando todo listo, todo dispuesto. Va a comenzar el partido en Anoeta, en San Sebastián, Osvaldo.
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6: Juegan ya, señoras y señores, en Anoeta. Ya están jugando la Real Sociedad y el Betis. Saque lateral que juega Gómez. El esférico viene en la posición de Lustondo con Rachetegui. Sale jugando Borracha por el medio, tocando la pelota hacia adelante para Mikel. Mikel Oyarzabal, el primer ataque viene para el cuadro de la Real Sociedad. Oyarzabal lo van a buscar, cuidado. Ahí se viene Barrenechea, centro de Barrenechea. No encontró receptor, por suerte, para el Betis. Estaba Oscarsson, estaba Mikel Oyarzabal. Primer acercamiento, alguna insinuación en todo caso, Pancho, para el cuadro local, para el equipo Churi Urdín.
7: Sí, buen acercamiento de la Real Sociedad. No estaba bien parada la defensa del Betis, estaban todos cargados sobre la izquierda, desde el centro hacia la izquierda, abrieron a la derecha. Afortunadamente para el equipo de Pellegrini, el remate salió desviado.
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6: En un ratito Benjamín Rojas estará informando minuto a minuto, gol a gol, sobre el sudamericano sub-17 femenino en Asunción.
5: Chile-Ecuador a las 4.
6: Chile-Ecuador es un cupo al Mundial, ni más ni menos, una final. Y la final que tiene el combinado que dirige
5: Vanessa Arauz.
6: Esa misma. Ecuatoriana frente a Ecuador.
5: Correcto.
6: Porque ella dirigió ya Ecuador en un mundial.
5: Chile está invicto, si bien es cierto que cayó contra Brasil, pero fue por penales. Chile está invicto en ese torneo.
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6: Todas las voces, todas a través de la radio, más 569-9200-7888. Ataca otra vez la Real Sociedad, buscará a Oscarsson. Abajo Nathan, abajo barre el brasileño, manda la pelota al córner. Venía el islandés, venía Oscarsson. Mira la asistencia de Mikel Oyarzabal.
7: Espectacular.
6: Es un gran jugador Oyarzabal.
7: Juega de nueve como si fuera 10.
6: Y va a estar, entiendo yo, en la lista de España.
7: Titularísimo.
6: Sí, este titularísimo.
7: El goleador del equipo.
6: Si no tiene ninguna lesión, va a estar seguro en la cita mundialista Mikel Oyarzabal, que es el capitán, el emblema de este equipo con 29 años. Va a venir el centro de la derecha, la Real Sociedad, buscando con Kubo, Takusa. Kubo manda el centro. Mal centro, por suerte, para el Betis del ingeniero Pellegrini, que sale jugando de contra con Pablo Fornal. Fornal y el tiro largo para la izquierda. Corre el Cucho. Hernández, ahí viene el colombiano, ahí viene el Cucho, manda al centro por bajo, está el primero, le pegó en el
4: Remiro, ¡ale Remiro! Alex Remiro en el mano a mano. ¡Qué pelota sacó el portero que queda lesionado! Ahí estuvo la contra, los tres minutos para el Betis del ingeniero Manuel Pellegrini. Estuvo a punto del primero, Pancho.
7: La transición rápida, extraordinaria del Betis luego del mal centro de Cubo. Llegan dos pases. El conjunto de Pellegrini es una de las gracias que tiene el equipo del ingeniero. Este paso rápido de defensa-ataque termina con un muy buen centro desde la izquierda por parte de Cucho. Lo empalma mal. Lamentablemente, Anthony, que se filtra muy bien entre los defensores, no alcanza a darle la suficiente altura a la pelota porque el arquero le sale muy bien también. Intenta picársela por arriba. Y esto termina con el arquero convirtiéndose en héroe. Gran contra del equipo del chileno Pellegrini.
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4: Señoras y señores, esta es la fecha número, Benjamín, de la Liga Española.
5: 35 de 38.
7: Ojo que mañana se juega el clásico, ¿no?
4: Mañana se juega el
5: correcto,
4: clásico.
5: Mañana
4: puede
5: se
4: haber
5: juega.
4: Campeón. Puede haber campeón y el camarín del Real Madrid un polvorín.
5: Sí. De hecho, Valverde no juega porque es el
7: 14 días de baja el uruguayo.
5: Correcto.
4: ¿Qué pasa si en un trabajo a usted le aplican una multa de 500.000 euros? Queda fundido para toda la cosecha.
7: Me voy preso, digamos.
4: O sea, eso es lo que sí. Le pasó a
7: Chuamini
4: y a Valverde. Esa fue la sanción.
5: A las 15 horas juega Barcelona contra Real Madrid.
4: ¿Mañana?
5: Ganando o empatando el Barcelona es campeón.
7: Exacto.
4: Alex, ¿te alcanza con un empate?
5: Sí, porque están a 11 puntos, quedan 12 en disputa. Empatando quedan a los mismos 11 puntos, quedando 9 en disputa. Es campeón el Barcelona.
4: Sí, sí. Gómez jugando por el medio para el Utondo. Sale jugando con Gorrochategui. Gorrochategui otra vez para el Utondo. Viene por el sector derecho la Real Sociedad, tocando de primero un toque. No juega mal este equipo, ¿ah? No juega mal este equipo de la Real Sociedad, que toma el dominio, al menos en el control del juego. Ahí va saliendo nuevamente el 4, John Gorrochategui. Gorrochategui por el medio para Takefusa. Takefusa, Cubo, le dieron al japonés, cae. Falta de Altimira, tiro libre para la Real Sociedad de San Sebastián.
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7: Un equipo de alta posición esta Real Sociedad, que tiene muy buen ataque, tiene 52 goles a favor, los mismos goles que el Betis, por ejemplo, pero tiene 53 en contra, defiende muy bien.
4: Ah, claro, ahí es donde le han convertido. Recordemos que este equipo es campeón de la Copa del Rey, ganándole por penales al Atlético de Madrid hace pocas semanas.
5: 4-3, esa definición.
4: Exactamente. Ahí va jugando Taque, como dice su camiseta, jugando en el esférico nuevamente para Gorrochategui. John Gorrochategui por el medio, el control no es bueno. Ahí pierde la pelota y va de contra. Y va por el primero, está solo Anthony. Viene, se lo perdió. Lo que se acaba de perder Anthony, el brasileño, solo después de un error garrafal en la zona media de la Real Sociedad. Lo tuvo Anthony, el brasileño, solo con el portero Alex Remiro. Es increíble, Pancho, el gol que acaba de perder.
7: No, impresionante. Juega muy mal, un tiro libre la Real Sociedad en campo contrario. La agarra, me parece que escucho el que alcanza a pinchar el balón. Le filtra el pase a Anthony. Llega otra vez, pero cara a cara con el arquero. E increíblemente falla. No escucho el que
4: es Fornals. Es Pablo Fornals.
7: El pase es notable. El carrerón de Anthony es maravilloso también, pero la definición corrió como Anthony y definió como yo.
4: No, qué mal definió. Qué mal definió Anthony. Solo. Un penal con barrera.
7: Más fácil.
4: Un penal en movimiento. Sí. No, terrible lo que acaba de perder Anthony. Yo no sé si el Betis tendrá más de esta ocasión, muchas más, como esta. Porque estaba realmente solo con el portero. Increíble el gol que pierde el Betis. Juega del fondo la Real Sociedad, otra vez Alex Remiro. No llega a tocarla, Remiro. O sea, es tan mala la definición de Anthony que la tira directamente afuera. Solo con el portero. No se puede creer, va jugando John Martín en el fondo, el primer central. Abre la cancha por izquierda para Caleta Car. El croata otra vez para Gómez. Sergio Gómez jugando para el portero Remiro, obligado a jugar con el pie, sale jugando. Allí está el portero de la Real Sociedad, que ya tuvo, recordemos, una muy buena atajada. Y todo esto en 7 minutos. Empezó con todo, ida y vuelta el partido. Ahí está John Martín. Martín jugando para el Utondo, salida por la derecha para Aritz el Utondo. Toca para ataque. Taque y atención para Oscar. Soltó adelantada la defensa del Betis. Ahora es Oscarsson, está solo. Viene. Tocó por el medio, se equivocó Oscarsson y el portero Valle. Y el portero Valle es increíble. Se equivocó en la contra el irlandés. Por suerte venía Barrenes. Sí, es Barrenes.
6: Goyenechea no se la tocó o se la tocó mal. Esa es la realidad, Pancho.
7: Iba solo, o sea, un 9 define, ¿no? Un 9 habitualmente va y le pega al arco. Él se otra vez.
6: Mira, y otra vez viene solo, viene el Cucho. Ah, no, este es Fornal. Pase que viene para el Cucho, ahora sí. Está el Cucho para el remate centro. Viene otra vez Ramiro. Otra vez Ramiro. ¡Qué atajadón! El partido comenzó con todo. Parece que están cobrando una posición adelantada ahora. El partido comenzó con todo, está bárbaro, Pancho.
7: El partido entretenidísimo, yo decía, un 9 habitualmente define, este se las quiere dar de generoso, busca al compañero, se equivoca, el pase le queda muy atrás al jugador de la Real Sociedad, y luego viene otra contra, nuevamente muy mal parado el equipo de la Real Sociedad, me parece que estaba habilitado. El jugador del Betis que tira el centro, me parece que es Fornal, ¿no? Sí. El que centra, aparece Cucho por el segundo palo, y nuevamente volvía a perderse el gol el equipo de Pellegrini. Son tres llegadas ya a fondo del equipo verde y blanco.
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6: Pero atención, porque el Betis va otra vez, viene otra vez jugando por el medio ante, va buscando atención la posibilidad al Timira. Le viene otra vez el balón, creo que es Gómez el que remate, y la pelota por arriba del travesaño. Es Fornal, es Pablo Fornal que tuvo la última opción. ¡Qué pelota! ¡Qué pelota tuvo Fornal! ¡Elevó el remate! Comete errores realmente increíbles, ¿eh? La Real Sociedad en el fondo. Claro, esta fue la única que uno dice, llegó a fondo la Real y se equivocó el islandés. Oscar Zuniga.
7: En lugar de rematar, Oscar Zuniga se la intenta ceder al compañero. Hace todo lo contrario, lo que hace habitualmente un goleador. Y lo del Betis, si el Betis no hace tres goles hoy día, es porque los delanteros hay que cambiar los próximos años.
6: Tres goles hizo en la ida, cuando jugaron en la Cartuja y ganó 3-1 el Betis a la Real Sociedad, de local. Ahora vamos a ver si puede repetirse, es importante, ya ganó el Celta, se le coloca 3 puntos con 9 por jugar, ¿eh? Con 9 por jugar, el Betis, le decíamos, recibe al Elche, visita al Barcelona, recibe al Levante. 2 de local y 1 de visita le va a quedar después de este encuentro en Anoeta.
7: Contra 2 que pelean el descenso y contra el eventual campeón.
6: ¿Qué le queda al Celta? Recibir al Levante, también visitar al Athletic de Bilbao en San Mamés, y cierra con el Sevilla de local, el Celta de Vigo. No, si esto va a estar bueno, ¿ah? Va a estar bueno en la parte de arriba, o mejor dicho, en esta quinta plaza, y también en la parte de abajo, ni les cuento.
7: O sea que además la liga está muy apretada. Fíjate, el Sevilla con el triunfo de hoy queda duodécimo, a 3 puntos del descenso y a 4 de la Conference League.
5: Sí,
6: claro. Sí,
5: Getafe con 44 puntos tiene ese cupo por ahora.
6: Es así, es increíble. La Europa League está, o Conference League, mejor dicho, está muy cerca de los puestos de descenso.
7: Y a 4 de la Europa también, me parece, ¿no? No.
5: La Real Sociedad tiene su
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6: Pero perdona, ¿la Real Sociedad ocupa puesto de Europa League?
5: Pero por la clasificación de la Copa del Rey.
6: Claro, por eso.
5: No, está a 6 puntos de la clasificación.
7: Por tabla de posiciones, la Real Sociedad está totalmente fuera de...
6: Ah, claro, o sea, sería el Celta. El Celta de Vigo es el que está hoy en día, claro.
7: Y el Getafe es el que está clasificando a la...
6: Conference.
5: La Conference.
6: Ahí está. Va jugando la pelota por el medio, otra vez Taque. Taque con Barrenechea. Ahí sí viene Barrenechea. Barrenechea, el cambio de frente queda corto, de vienta. Valentín Gómez, el argentino. Otra vez la pelota por el medio. La pelea de jugándose balón. Ahí está con Cucho Hernández. Se inclina por el sector izquierdo, muy retrasado en el campo el colombiano. La pelota está afuera, lateral. Blanco para el cuadro bético.
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6: Jornal para Valentín Gómez. Retrocede unos metros y toca atrás para Nathan. Va a salir el brasileño, juega la cancha de izquierda a derecha con Diego Llorente por el medio para el Timira, que abre la cancha para Anthony, que la tiene en la línea media por banda derecha, tocando por el medio, viene otra vez para el Timira, la deja corta y mal, adivinó el pase Sergio Gómez, toca nuevamente por el medio, va cerrando atrás Carlos Soler para el portero. Ahí juega Remiro, la salida para Martín, otra vez para Carlos Soler, va girando el exjugador del Valencia, del Paris Saint Germain, toca por el medio para Barrenechea abriendo la cancha, tocando por el círculo central, lo tocan, la comete falta, en todo caso, en esa posición, el jugador Valentín Gómez, estilo libre, y ya juega la Real Sociedad.
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6: Barrenechea abre la cancha para el lateral Gómez, se viene Sergio Gómez jugando otra vez para Barrene, ahí está Barrene, Barrenechea, buena marca, buena cobertura de Diego Llorente, saque de portería del fondo, juega Adrián Valles, el portero bético.
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7: Este Sergio Gómez viene del City, ¿no?
5: Sí, el mismo.
7: Y jugó mucho con Guardiola en su grupo.
5: Correcto, fue en esa búsqueda del lateral izquierdo, si no me equivoco.
7: Izquierdo, tal cual.
4: Pero es seleccionado por De La Fuente, ¿o no?
7: Entiendo que no.
5: No, es Grimaldo con el...
7: Con Valde, ¿no?
5: Con Valde, correcto.
4: Va jugando la Real, ataca por el sector derecho y se viene el japonés, centro de ataque, Kubo.
5: Cucurella.
4: ¿Cómo?
5: Con Cucurella también.
4: Ah, Cucurella, claro. Ese es el titular, ahí está, Cucurella, sí, sí. Va jugando por el sector central, el cuadro de la Real Sociedad, la cubre, la juegan atrás, va tocando Caleta Cara, el número 17. Duye Calita Kar, el croata para el portero Remiro, jugando por el medio para Soler. Sale nuevamente hacia atrás, ahí está el croata, gigante, ¿eh? El marcador central con John Martín. Cubren esa dupla de centrales de la Real Sociedad, Alex Remiro jugando otra vez para el croata. Calita Kar abriendo por la derecha para John Martín. Sale jugando el marcador central y abre la cancha para Ilustondo. Vuelve a jugar con John Martín. Retrocede el fútbol, el cuadro de la Real ahí está tratando de apretar en la salida. Ahí se queda justamente Pablo Fornals con Cucho Hernández. A jugar Alex Remiro desde el fondo a los 14 minutos de partido.
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4: Liga Española y más tarde tenemos Copa de la Liga Chilena con Colo Colo Deportes Concepción. ¿A qué hora en el Monumental?
5: 17:30 horas.
4: Y ahí relata Alonso Farías, comenta Roberto Enrique Vallejo, se viene ataque, ahí está Kubo. Viene el japonés en cara a la marca por el medio. Ahí del jugador bético de Marc Roca. Va jugando nuevamente atrás a John Martín. Abre Caleta Cal jugando hacia la izquierda para Sergio Gómez. Sergio Gómez nuevamente atrás al círculo central donde aparece el último central. Caleta Cal la jugaron mal, recoge bien Anthony. Toca la pelota rápido la salida para Fornal, abriendo la cancha para Abde. Un tanto exigido, sale bien de la marca de Lutondo. Juega para Cucho Hernández, va a encarar a Martín. Atención, ahí está Cucho Hernández. Bien Martín, paradito, le sacó el balón, le quitó bien el esférico. Tocando por el medio, en la salida viene la Real Sociedad. Ahí para Lutondo, jugó a dividir por el medio, lo complicó a su compañero, no llegaba Kubo. Es lateral, lateral para la Real Sociedad de la zona media.
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4: 15 minutos de partido, dato impacto de Benjamín Rojas.
5: Es de la Real Sociedad. ¿Sabían que la Real Sociedad anuncia los goles con cohetes desde hace décadas? La tradición nació para informar el marcador a los trabajadores del puerto. Dos cohetes se marca la Real y uno se anota el visitante.
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4: Joaquín Hernández ya prepara los cohetes entonces. Para, si viene gol de la Real.
5: Ojalá sea uno.
4: Ojalá que no venga ningún cohete.
5: No, que sea solo uno.
4: Bueno, claro. Ahí va jugando Fornal, sí, sí. Juega para el Timira. Se va con él Aitor Ruibal. Estamos con todas las luces, Benjamín, ¿eh?
7: Señor.
4: Las luces todas.
7: Extraordinario.
4: Buenas Maravilloso. Tarde. Claro que sí. Compartiendo la tarde contigo a través de Bio Bio Deportes. Ahí con el fútbol internacional. Más tarde, el fútbol de la Copa de la Liga. Juega el balón Fornals. A ver ese pase. Es bueno. La para bien. A ver cómo sale de la acción Aitor Ruibal. Mal. Porque se va con pelota y todo para afuera. Lo apretó Caleta Kar. El lanzamiento de manos lateral para la Real Sociedad de San Sebastián.
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7: Nos escriben al WhatsApp más 569-9207-888, don Alex. A Vicente de la Unión con Temuco, porfa.
4: Así, claro.
5: 0-0, minuto 16 del primer tiempo. Está detenido el encuentro por una lesión de un jugador de la Unión. Esto sigue 0-0, minuto 16.
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4: Es Aja el que está, lo estoy viendo en el segundo monitor. Creo que es el.
5: Me parece.
4: Aja, no, Aja, el central. Que no, entiendo que es el 18 y si es Aja, sí, es el central uruguayo. O sea, prácticamente no ha jugado, ¿eh?
7: Se desgarró ahora.
4: Se deja, sí. O sea, viene una lesión y ahí está, de solo, vuelta lesionado, digamos, solo. Qué sensación tan tremenda, ¿no? Para la
5: Aja Lipchich.
4: Sí, José Manuel Aja, creo que es.
7: ¿Cómo tienen tirado ese club, no? La Unión Española,
4: sí.
7: Dueño en cualquier parte, dueño en un cumpleaños, pero lo único que quiere es construir edificio al interior de Santa Laura y está prohibido. Pero que se quedaron sin pega por bajarle el edificio.
4: Ya cambiaron de entrenador, Gonzalo Villagra, Ronald Fuentes, lo levantó un poquito, pero bueno, ahí está jugando con Temuco, entonces estaremos informando Benjamín, ¿eh? Con el Germán Becker.
5: Por supuesto.
6: Ataca Barrenechea, el pase fue muy largo para el 7. Saca el balón Diego Llorente. El esférico está fuera y es lateral. Lateral en ataque para la Real Sociedad, Osvaldo.
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6: Rochategui tocando el balón por el medio. Viene Carlos Soler que abre la cancha otra vez para Cubo. Ahí está ataque. Ataque Fusa Cubo. Toca por el medio. Viene nuevamente Miquel. Juega atrás. Viene. Atención, acercándose peligrosamente la Real con Gómez. Sergio Gómez otra vez por el medio para Rochategui. No podía salir de la acción Miquel Oyarzabal. Revienta a Diego Llorente. Alex Ramiro, casi en la mitad de la cancha, el portero. Recoge el balón. 18 del primer tiempo. 0 la Real Sociedad, 0 el Betis.
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6: Venía el remate de Barrenechea, le rebotó a Oscarsson, que creo que incluso estaba adelantado. El islandés. De todas maneras el balón salió lejos. Salió lejos. Sí, estaba adelantado Oscarsson, claramente. Lejos de la portería de Adrián Valles. 19 los minutos de partido. Con este empate, ¿cuánto le saca el Celta de Vigo al Betis?
5: 4 puntos le saca el Celta de Vigo, 54 puntos Real Betis, 50 el equipo de Vigo.
7: Oiga, Don Diamond, no le gusta que estemos dando el fútbol español. Dice, preferiría escuchar al Audax, que está jugando hasta ahora. ¿Cómo era Audax?
5: 1-0, pierde el Audax allá en la portada frente a la Serena, fecha 5 de la Copa de la Liga, minuto 19. Para los hinchas de la U esto es una gran noticia, porque el Audax está peleando el primer lugar con la U, tienen 7 puntos.
6: Y la Serena ya eliminado.
5: Correcto, llegando a 4 puntos, matemáticamente fuera la Serena. Este es el grupo D, Universidad de Chile primero con 7, Audax segundo con 7 y Unión La Calera tercero con 7.
7: Mañana tenemos Calera con la U.
5: Correcto.
7: A las 3.
5: Transmisión de la radio.
6: Ese es un mano a mano, porque después de esta fecha quedará una, ¿eh? Y digo porque ya está programado la última fecha para junio, Pancho, de la Copa de la Liga. Sí, van a ir al mismo horario los dos partidos de grupo, de cada grupo.
7: Exactamente.
6: Van al mismo horario, en la definición.
7: Sí, y la final de la Copa de la Liga, el mismo día de la final del Mundial.
5: Correcto.
7: Unos genios.
6: El mismo, de la final de la Copa de la Liga, el mismo día de la final del Mundial.
7: Unos genios.
6: Sí. No te creo. Yo lo sabía.
5: 7 de junio juega la última fecha.
7: ¿Qué pueden esperar del director del NFP?
6: Para programar, qué terrible. Qué terrible. Bueno.
7: Entonces, esto es, además que digamos que este torneo es un favor al canal que transmite.
6: Sí, pues. Porque
7: al día siguiente los diarios que van a tener en la portada.
6: Claro, tiene que descontar.
7: ¿A un gallo levantando la Copa del Mundo o a uno levantando la Copa de la Liga? La Copa del Mundo.
6: Sí. Obvio.
7: Genial, don Pablo Milán.
6: Terrible. Bueno, va jugando Borrochategui, el partido en la mitad de la cancha en 20 minutos. 0 la Real Sociedad, 0 el Real Betis Balompié.
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6: Acelera el Capone, juega por el medio Barrenechea. Justo la llega a impulsar atrás, que venía en esa acción el futbolista Carlos Soler. Toca para Calita Car. Ahí está el croata de primera. Entregan por el sector izquierdo para Sergio Gómez. Gómez tocando y tocando el balón otra vez. Miquel Oyarzabal vuelve a jugar con Calita Car, el equipo de la Real Sociedad. Se repliega el Betis en este tramo de partido. Minuto 21, la juegan atrás para John Martínez. Ahí está el central, vuelve a jugar para Calita Car. Car jugando para el futbolista Sergio Gómez. Vuelve a insistir atrás con Calita Car, va a tocar atrás. Y juega con Alex Revino del fondo, el equipo Junior Urdin.
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7: Oye, en el WhatsApp, otra queja. Pero el señor Yañez, Pío Pío no comenta el título de la UDEC. Lo comentamos, pues la Universidad de Concepción se tituló campeón de la Copa Chile ayer al vencer a Español de Osorno en Temuco, Copa Chile de básquetbol, por supuesto. Ambos equipos están clasificados a las semifinales de conferencia de la Liga Nacional de Básquetbol por haber ganado a su respectivo grupo.
6: Sí, estaba lleno el estadio, el deportivo estaba repleto.
7: Temuco, que fue una gran
6: persona, ¿eh?
7: Una gran plaza del básquetbol chileno, se perdió, llegó a tener dos equipos importantísimos. Estuvo la Universidad de Temuco en su minuto, que fue campeón de Dimayor. Tuvo la Unión Deportiva Española y tuvo a San José de la Salle, que tenía dentro del colegio el gimnasio. Equipazos tuvo Temuco en la liga. Lamentablemente las malas administraciones terminaron con el básquetbol en aquella ciudad.
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6: Los playoffs de la NBA están bárbaros también, ¿eh? Ayer sí. Veía los Spurs, ¿no?
5: Ayer.
6: Oh, qué partidos.
5: Muchas quejas contra los árbitros por Oklahoma, los cobra Oklahoma.
7: Es que Oklahoma le están
5: cobrando
7: Oklahoma
5: todo.
7: Que tiene el mejor equipo por lejos, sí, de la liga.
6: El equipazo,
5: y al mejor jugador.
7: Está ganando fácil además por los arbitrajes.
5: A Chai le cobran todo.
6: Ay, ay, ay, 22 para 23 minutos, Liga Española, va el Betis, le pega pero muy débil, directamente a las manos del portero, Altivina, en última instancia, ¿no? A las manos del portero Alex Remiro, Sergio Altivina, quiso colocarla, pero fue un pase, sin problemas, Remiro, juega para Renechea, va saliendo siempre en campo del equipo jugando por el medio para Mikel Oyarzabal, abre para el Lustoño por la derecha, devuelve para Barrenechea, buen quite en la zona media, ahí donde aparece Valentín Gómez, juega para Altimira, Altimira tocando de primera para Fornalba, girando el hombre de los zapatos azules, toca para Anthony, que ya cerró un gol increíble solo con el portero Remiro, ahí está otra vez Altimira, zona media, Vives, el fútbol internacional, es el equipo del ingeniero Pellegrini, que quiere Champions League esta temporada.
7: Contra esta Real Sociedad que tiene pasado chileno también, pues fue el equipo del Cheito Ramírez en España, y ni hablar de Claudio Bravo.
6: Claudio Bravo, claro, el equipo que dirigía Martín Lasarte en su momento.
5: Sí, sí, sí. Un gol de tiro libre, la verdad.
6: Creo que Claudio Bravo tiene un descenso y un ascenso, ¿no? Porque creo que desciende con la Real y vuelve a ascender.
7: Ascendió, estoy seguro que ascendió, ¿no?
6: Esa
7: no
6: recuerdo si descendió. Sí, descendió. Es la duda que tengo, si estaba en el plantel.
7: Me parece que llegó la primera vez.
6: Llegó cuando el equipo estaba en segundo.
7: Me parece.
6: Puede ser, ¿no? Ahí está, vamos a buscar tareita para el hogar, 24 minutos. Primer tiempo, Alex Remiro. Tiene el balón el portero de la Real Sociedad, Don Osvaldo. ¿Cómo la está pasando en esta tarde de sábado?
8: Muy bien.
6: Ahí está, saliendo la Real Sociedad. La tiene Ingustondo, la deja pasar bien el japonés Kubo. Y ahí va saliendo, una vez más pedía falta Kubo, se quedó parado. Ya vamos al gol porque viene la posición, el primero para el Betis. Se elevó el remate. Pablo Fornals, otro acercamiento. Le vio ahí justamente el ángulo izquierdo, la tiró por arriba. Sonido de gol en el aire de la radio.
5: Hay gol en la portada. Audax Italiano pone el empate de la mano de Ignacio Fuenzalía, luego de que Diego Coelho, el 9 del conjunto itálico, rematara solo. Sangüesa da rebote y le queda el remate a Fuenzalía para marcar el empate 1-1, minuto 25 del primer tiempo, fecha 5 de la Copa de la Liga, Serena 1, Audax 1.
3: 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Y está relatando el internacional Diego Osorio.
6: Oscarson viene para el primero. Viene afuera. Afuera, Orri Oscarson. El irlandés se perdió el gol. Estaba solo. Una habilitación perfecta del japonés Kubo. Sale bien de la marca de Ruibal. No le dio dirección al balón. Estaba rendido, creo yo, Valle, Pancho. Mira el gol que perdió otra vez el irlandés.
7: Sí, el partido es increíble porque estuvo 15 minutos sin hacerse daño ninguno de los dos equipos, llegando al arco después de una ráfaga de llegadas en los primeros 10 minutos de partido y en los 25. Primero falla Fornals con un muy buen remate de distancia y ahora lo de Oscarsson es increíble. Estaba solo frente al portero. Remata cruzado, pero le pega muy mal a la pelota y se salva el equipo de Pellegrini.
6: Oye, tal vez el equipo de Manuel Pellegrini tuvo las mejores opciones, Pancho, pero la Real Sociedad ya perdonó dos veces.
7: Y le llegaron a fondo, sí, las dos veces, con la defensa muy mal parada.
6: O sea, yo creo que están las dos defensas mal paradas. Sí. O sea, las dos defensas para mí cometen errores. Bueno, el Betis ya lo hemos visto esta temporada, cuando ha enfrentado equipo por ahí mucho mejor posicionado, como el Atlético de Madrid en Copa del Rey. Sí, Sporting Braga, sí, claro, que tampoco ya hemos visto. No fue gran cosa, eliminado a la primera de cambio con el Friburgo. Tal cual. No. Ahí está Gómez, viene otra vez Gómez, ve otra vez el ataque de la Real Sociedad. Yo creo que eso fue lo que le falló en última instancia, porque de mitad para arriba no tiene mal equipo el Betis. Pero defensivamente comete errores muy grandes. Y encima falta Mar Bartra, que está lesionado. Ahí está Barrenechea, va girando por el medio con mucha libertad, va al 7, Barrenechea le va pidiendo Kubo, ahí está Barrenechea, dijo no, por la derecha no, por la izquierda viene solo Gómez, ahí está Sergio Gómez, centro de Sergio Gómez, cabezazo, ¡oh! De Oscar Sonia, ahí estaba el portero, cabeción irlandés ganándole la opción, creo yo, a Nathan, al brasileño, entre Llorente y Nathan fue ese cabezazo. Claro, y ahí estaba Valle, estaba por suerte para el Betis, bien ubicado el portero, ¿eh? Y sí, que además el cabezazo fue centralizado.
7: Fue muy centralizado, falla horrorosamente la dupla de centrales porque lo tenían cubierto Oscarsson. Uno se pasa de largo, queda destapado finalmente el número 9 de la Real Sociedad y afortunadamente para Pellegrini y compañía remata muy al centro por la cabeza.
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6: 27 para 28, primer tiempo. Ahora está mejor en la Real Sociedad. Está más pulsante, va definitivamente sobre la portería de Valles. Y lo que dice Pancho, no comete errores. La defensa bética. Vamos a ver si pueden salir de esta encerrona el equipo del Betis, que se le está viniendo cada vez más la Real Sociedad del equipo de Pellegrino Matarazzo.
7: Oiga, Claudio Andrés Bravo Muñoz. Sí. Y de un ciclo completo de la Sociedad del 2006 al 2014, experimentando tanto el descenso a segunda división en 2007 como el posterior ascenso y consolidación, convirtiéndose en ídolo y capitán, dice acá la inteligencia.
6: Buenos premios Zamora ha sido también,
5: sí,
6: ¿no?
5: Sí,
6: con
5: la B,
6: vencido.
5: Barcelona. No, pero en la B también
7: la
5: B ganó.
7: Con la Real.
6: Con la Real Sociedad. Ese equipo lo dirigía Martín Lasarte.
5: Nuestro
6: querido conocido Martín Lasarte.
7: Compañero de un tal Antoine Griezmann.
6: Antoine Griezmann, claro, claro, entre otros. Sí, es el
5: Grisi.
6: Más
5: famoso.
6: ¿Qué?
5: Grisi le dice.
6: Ah, Grisi.
5: Grisi.
6: Ya. Qué maravilla.
5: Ahí
6: está. John Borrachategui jugando atrás teleférico. Ahí va saliendo nuevamente John Martín. Martini y Caleta Car, el croata, fueron titulares prácticamente toda la temporada. También final de Copa del Rey. Inamovibles en la saga central. Jugando el balón para Barrenechea por izquierda. Ahí está. Nos vamos acercando ya a los 29 minutos y prácticamente inclina la cancha la Real Sociedad. Se viene con todo Barrenechea. Pasa muy fácil a Ruibal, Aitor. Centro de Sergio Gómez. Un rebote. Se salva ahí el Betis. Revienta ese esférico a cualquier parte. Está asediado, ¿eh? No está jugando bien. Ahora sí que está siendo superado. Vamos a ver la contra. Vamos a ver la contra. ¡Vamos, Anthony! Espere. Porque el árbitro, que es Alejandro Muñoz Ruiz, del Comité Gallego, está parando el partido. Está el Timira caído.
7: Cayó muy mal.
6: Perdón, Llorente. Diego Llorente, sí.
7: Salta a disputar la pelota con un hombre de la Real Sociedad, se estrella con él, con la espalda de él, y luego cae muy mal al terreno de juego, y eso es el dolor de Llorente. No hay falta.
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6: Y también partido en el Estadio Monumental a esta hora.
5: Fútbol femenino, Colo Colo Recoleta, ganando 4-0 Colo Colo en el minuto 70 del primer tiempo. Del primer tiempo.
6: Perdón, por la Liga Femenina de Fútbol, ¿habrá un equipo que realmente le haga frente a Colo Colo? Que por lo menos le haga frente, que le haga partido, porque termina goleando todos los encuentros.
5: El año pasado terminó invicto. O sea,
6: sí,
5: la temporada pasada.
6: No, y con una cantidad de goles a favor y le convirtieron poco y no perdió ningún partido, creo, ¿no?
7: Sí, la mayoría de los clubes, salvo en su minuto, ya no, Santiago Morni.
6: Santiago Morni, claro.
7: No se tomaron nunca en serio. La U en su minuto también se lo tomó en serio.
5: Campeones.
7: Michael Clark en esa carta del Padre Hurtado que mandó cuando se despidió, porque se si parecía el Padre Hurtado, el hombre. Dentro de sus logros, mencionó el fútbol femenino, al cual en los últimos 2 años lo dejó tan botado como el directorio de la Universidad de Chile. Para dedicarse, usted sabe a qué.
6: No, y espérese, porque ahí viene una historia bastante complicada. Bastante complicada, que no sabemos cómo va a ser el final. ¿Eh?
7: No, sí, sabemos cómo va a ser.
6: Yo creo que muchos no tienen noción de las complicaciones que puede tener Azul Azul.
7: Gravísimo.
6: Y la Universidad de Chile. ¿Eh? Viene el Betis, atención. Ahí está el Cucho, le pegó el Cucho, rebotó el balón en Caleta, acá la pelea igual el Cucho Hernández. Que hace ahí, ¿sabes? Jugando Reviro. Bueno, ahí estuvo el colombiano. Nunca le quedó, ¿eh? Viene Anthony, sin embargo. Ahí despierta el equipo de Manuel Pellegrini. Ahí se viene Anthony, centro de brasileño, cabeceo. Muy exigido ahora el colombiano Cucho Hernández.
7: Es tan grave lo de la U, Diego, y yo mañana tengo programa en la mañana. Pedí entrevista en Azul Azul, sabiendo que me iban a decir que no. No. Pedí entrevista en la Corfucho. No quieren referirse al tema.
6: ¿Dónde hablar al, pedí al abogado? Tampoco pedí.
7: No, no, no, no, por ninguna parte.
6: Redondo, ahí que habló con
5: de hecho, Alejandro. Claro, él dijo que la única vez que se iban a referir a ese tema fue en esa...
7: ¿Y la presidenta del directorio? ¿Dónde está?
6: No, es claro, nosotros lo dijimos la semana, ella tendría que salir a...
7: O sea, ella fue vocera de gobierno.
6: Sí.
5: ¿Experiencia tiene?
7: Sí, claro.
6: Porque es muy lindo decir en su momento mi partner, pero ahora sí. Mi partner está complicado, entonces tú tienes que dar tranquilidad, ¿no? Fundamentalmente. Bueno, a los jugadores dice, por ahora no repercute lo deportivo. Sí,
5: si no me equivoco...
7: El lunes no entrenaron. Eso. ¿Cómo no va a repercutir?
6: Bueno,
7: no entrenaron porque le estaban allanando el centro de entrenamiento.
6: Claro, claro. ¿Tenían libre? Sí. ¿Tenían libre o tenían que entrenar
5: libre.
6: Y no entrenaron por esto?
5: La versión es que tenía libre.
7: No, mentira. Tenía libre el domingo.
6: Me parece
7: la versión que entregaron.
6: Que
7: la U jugó el sábado, tenía libre el domingo, tenían que entrenar el lunes.
5: Probablemente.
7: Ahí inventaron que, porque además se enteraron probablemente en horas de la mañana que venían
8: los allanamientos. Los allanamientos, claro, entre ellos el CDA.
5: Y si no me equivoco, este lunes es súper importante porque se va a decidir si se revocará o no la venta, o la compra, mejor dicho, de Tactical Sport.
7: Exacto.
8: Bueno, estaremos atentos, Benjamín.
5: Sí.
8: ¿Le toca el lunes? Sí, corre que te corre. Ahí está, pauteando. Viene el balón Fornal. Buena jugada para Aitor Ruibal. Está el primero, Ruibal. El centro, viene el cabezazo. No. El cabezazo del Cucho Hernández. Rebotó el nombre de la Real Sociedad, pero está todo invalidado, parece esto, ¿ah?
7: Sí, parece que en el arranque está adelantado Ruibal, que es el que saca el centro, ¿no?
8: Sí.
7: Creo que eso cobre el árbitro.
8: Eso puede ser, ¿ah? Ahí está. Vamos a ver la reiterada. Mar de la Biobío.
5: Sí, offside. Un auditor, Cristian, dice Pablo Blanco, Cecilia Pérez.
7: Es que ella no es dueña de nada.
5: No.
7: Ella es presidenta, la nombra Michael Clark, digamos. Sí. Así de claro.
8: Oye, eso
7: Pablo está... Blanco, uno podría decir que es este señor Clark de Victoriano Cerda, que es el verdadero dueño. Es el Pablo Blanco.
8: No repercute lo deportivo mientras no se toquen las cuentas corrientes. Después... cuando empiecen a tocar, ay, no sé si no va a repercutir en lo del...
7: El tema es que cuando tú ves que hay movimiento, cuando Michael Clark obliga a que Azul Azul invierta en Sartor, porque hizo eso en reuniones de directorio, esa plata, en lugar de ir a refuerzos, por ejemplo, o ir, en lugar de ir a mejores sueldos, iba a parar directamente a las arcas de Sartor. Si es todo irregular. Irregular, por decirlo de modo... Es todo ilegal. No hay irregular, son delitos.
8: Delitos, claro.
5: Sí, Asenjo y Mayo declararon al respecto.
7: Hay que ver qué va a pasar con ellos.
8: Bueno, viene una semana movidita, lo estaremos informando, por supuesto, como es habitual en Biobío Deportes. Durante toda la semana, lo deportivo, la U juega mañana con Unión La Calera, transmite la radio. Viene el balón para Altivira. Juega por el medio para Marroca. Roca entregando de primera, tocando ahora el Betis. Ahora emparejó, creo, Pancho, el partido en 34 minutos.
7: Sí, lo emparejó en base a tendencia de balón. Me parece que la Real Sociedad entendió que el partido que estaba jugando era semisuicida. Estaba dejando demasiado espacio a las espaldas de los zagueros. El equipo dueño de casa empezó a retroceder un poco en el campo. Le empezó a ceder un poquito más la pelota al Real Betis, pero no encuentra los caminos al gol. ¿Ha encontrado algún claro? Desde el minuto 25 en adelante estuvo bien frenado el Betis entre los 10 y los 25, pero esos claros tampoco han terminado con notoria claridad por parte de los delanteros del Betis. Están tan perdidos como el pobre Oscar de la Real Sociedad.
5: Hay gol en el Monumental, 5-0, gol de María José Urrutia para Colo Colo, 5-0 sobre Recoleta en el minuto 73 de partido.
8: Recoleta, que es el colista,
5: sí,
8: del torneo además. Bueno, ¿y cómo va? Repasamos el fútbol nacional. A ver, Copa de la Liga, fútbol de la B, ascenso.
5: Copa de la Liga, siguen empatando 1-1 en la portada. Audax con La Serena por la fecha 5, minuto 35 del primer tiempo. En la B sigue el 0-0, ahí en el Germán Becker, minuto 36 entre Deportes Temuco y Unión Española. Más tarde a las 20 jugará Santiago Wanderers Cobreloa, y por la Copa de la Liga, bueno, Colo-Colo con Deportes Concepción y Cobresal contra Universidad de Concepción a la misma hora.
8: Cobreloa, Wanderers, cuánta historia ahí, qué partidazo, ¿ah? ¿Se juega Valparaíso?
5: Correcto, en el Elías Figueroa Branda.
8: Ah, mira. Bueno, aquí tenemos en el fútbol internacional 35 minutos para 36. 0 la Real Sociedad, 0 el Betis. El Angélico está por la zona media, bajo unos metros. Gana Oscar Sola, viendo para el japonés. Viene Cubo, viene Taque. Taque Cubo. Pase para Borrechea, le pegó. Valle, el rebate. ¡Palo! Se salvó el Betis. Dos veces se salvó el Betis. Primero Valles, después el disparo de Gómez al palo, después de un rebote el hombre del Betis. Aquí una salvada increíble, ¿ah? Increíble lo que se acaba de perder la Real Sociedad, Pancho.
7: Con el pase de Taque Cubo, es digno de quien creíamos que iba a ser Taque Cubo cuando firma en el Real Madrid. Un jugadorazo. Mete un pase por alto, falla primero el delantero frente a la muy buena tapada del portero, y luego el remate de Gómez, se estrella en un hombre del Betis y termina azotando el palo.
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8: Entra el centro de la derecha, viene el centro de la Real Sociedad, saca la defensa del Betis, sonido de gol, Benjamín.
5: Gol en la portada, partido movido, 2-1 por el La Serena, gol de Stefanelli, minuto 36 de partido. Error de Tomás Ahumada, se lo come Tomás Ahumada.
8: No me puedo
5: creer. Remate de muy lejos al palo del arquero, que le pasa... No. Le pasa por debajo del brazo.

0: Milán y el 2010.
1: Ya viene un par de errores de Ahumada, ¿eh? No solo este, ya viene un par de errores. No, no sé si es tan buena la temporada. La anterior fue extraordinaria. Yo me acuerdo del último partido con Colo-Colo. Sí, sí, sí. Muy bueno. Aquí hay un centro del Betis al área. Sale el portero Remiro, que ya tapó tres mano a mano. Hay un anterior también a Cucho Hernández. Buena actuación hasta aquí del portero titular de la Real Sociedad. Bueno, en conclusión, entonces lo está ganando la Serena.
0: Correcto, 2-1, minuto 37. Esto es para el grupo D de la Copa de la Liga.
1: ¿Y le sirve de algo esto?
0: No, no. Eliminados totalmente la Serena, llegan a 4 puntos.
1: Complicando al Audax, una palabra, es de la complicación.
0: Sí, complicando al Audax, que ahora ya no depende de sí mismo.
1: Claro.
0: Bueno, sí, juegan con la U después.
1: Claro, bueno, pero en todo caso un buen resultado para la U y para la Calera, que son los que ahí sí están peleando, ¿no? Viene el Betis, viene con Altimira, gira bien Altimira. Lo vio solo Antoni. ¡Pégale, pégale, pégale, Antoni! Va buscando disparo. Salió diagonal, ahí está el bailecito con Ape. Marca Antoni, mete la diagonal de derecha al centro, lanza el zurdazo, se mete al palo derecho del portero Remiro. Gana el Betis, 38 del primer tiempo, 1 el Betis, 0 la Real Sociedad en San Sebastián.
0: Y este es el octavo de Antoni en la Liga Española.
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3: Gol de Antoni a lo Antoni. ¿Cuántas veces no habremos visto la misma anotación del brasileño viniendo desde la derecha, cargándose hacia el centro, rematando con la zurda al palo más lejano del portero, en este caso al palo derecho del arquero de la Real Sociedad, para anotar el 1-0. Es la tercera ocasión que tenía Antoni de marcar, la más difícil. Terminó haciendo el brasileño, la más difícil para cualquier mortal, la más fácil para Antoni, que insisto, siempre hace el mismo gol, esté donde esté.
1: Esa manera lo está ganando el Betis. Ahora vuelve la diferencia de 6 en la tabla de la Liga, Benjamín.
0: Correcto, 56 puntos, estableciéndose y ganando ese margen de 6 puntos para clasificar a Champions en la quinta posición. Sexto Celta de Vigo con 50 puntos.
1: 6 puntos con 9 por jugar.
0: Correcto.
1: Interesante la diferencia, interesante. No está listo todavía, pero es interesante ya. Y más ganando en un reducto siempre complejo como la Noveta. Ahí está el balón para Barrenechea, Barrenechea que va. Barrenechea, ahora va la Real Sociedad. Viene Barrenechea, juega atrás, el esférico es para Carlos Soler, abriendo para Calita Car. Calita Car abre otra vez por el sector izquierdo, pegadita de línea de la calle, viene Sergio Gómez, el ex Manchester City, decía Pancho Guiluz. Ahí está Sergio, jugado con Pep Guardiola. Balón para Calita Car, toca por el sector central, aparece otra vez Gorrochategui. John Gorrochategui para Carlos Soler. Soler con el balón, para aquí, para allá el valenciano, tocando hacia arriba, la perdió. Miquel Oyarzabal no aparece para nada. Floja actuación hoy el 10 de la Real Sociedad.
3: Muy floja, sí.
1: Antoni quiere hacer una de lujo, pero estaba todo invalidado. Hay falta anterior. Tiro libre en la zona media para el Betis.
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1: Vamos a tener que, después del fútbol femenino, sacar Colo-Colo cuando termine y ya colocar las chicas sub-17.
0: Correcto. 16 horas frente a Ecuador, definiendo su clasificación al Mundial de Marruecos, que se disputará este año. Es el último cupo que queda por definir. Ya está Brasil clasificado, Argentina clasificado. Y si no me equivoco, Venezuela le ganó a Colombia. Lo voy a chequear en el
1: sitio. ¿Qué jugaban hoy, ya?
0: Correcto.
1: ¿O juegan más tarde?
0: No, ya estaban jugando.
1: ¿Ya estaban jugando?
0: A las dos, sí.
1: Ah, ese es jugantes. Ese es el jugante, entonces, claro. A ver si Venezuela o Colombia.
0: Venezuela clasificó al Mundial.
1: Ahí está.
0: 1-0 le ganó a Colombia.
1: Colombia fuera, Venezuela clasificado. Esperemos entonces por Chile y Ecuador. Argentina y Brasil. Brasil y Argentina juegan la final sudamericana sub-17 femenina en Asunción del Paraguay. Ahí está la pelota para Diego Llorente. Largo lanzamiento. 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Perdió Garino hoy. No tenemos chilenos ya en el Mastermind de Roma, Benja.
0: Perdió contra Davidovich Fokina, fue un 7-6-6-4, quedando fuera del Master 1000 de Roma, como decía Diego, dejando sin participantes debido a que Davidovich ya había perdido el día de ayer.
1: Con Cerúndolo, con Francisco.
0: Correcto.
1: Cerúndolo. Sí. Él tuvo una barrida, ¿eh?
0: Sí, 6-2-6-0.
1: Oye, jugó. O jugó muy bien en Argentina. ¿Lo había partido usted o no?
0: Yo no.
1: Yo tampoco. Por eso pregunto, jugó muy bien, no sé.
0: 6-0-6-2.
1: Sí.

0: o jugó muy bien la Argentina o no jugó Tavilo, la definitiva, eso fue. Barrera Echea, 42 los minutos de partido, lo vives a través de la radio, gana el Betis de Manuel Pellegrini, asegurando esa quinta plaza que ahora es Champions. Viene para Gómez, Gómez por el medio, tres para Barrera Echea, se va acercando al área del Betis, se repliega el equipo del ingeniero, Sergio Gómez manda al centro, Sergio Gómez, se pasa, Oscar Sol tiene que reventar la Aitor Ruibal, que es el capitán del equipo bético, buscando la contra, corre, corre Abde, se va Abde, le puede ganar atención allí al número 6, Elustondo, Abde que va, enganchó por la Elustondo, se la ganó, Elustondo se lo ganó, al principio de temporada Abde le ganaba esa acción, hoy como no está por ahí tan fino, falto de confianza, en el mano a mano lo terminó perdiendo, Pancho.
1: Exactamente, este marroquí que seguramente va a ser titular de su selección, una de las que se expecta para dar sorpresa o para conservar al menos ese cuarto lugar que sacó en el Mundial anterior.
0: Mira, se trastabilló ahí.
1: Sí, resbala.
0: Resbaló.
1: Sí. Resbala. No es el mismo Abde que vimos a comienzo de temporada.
0: Bueno, aquí tiene otro jugador titular, que es Amrabat. Al menos el último Mundial fue titular Amrabat en Marruecos.
2: Era el Fiorentina, Manchester United.
1: Y se lesionó él con Isco en la misma jugada.
0: Así
1: chocaron
0: es.
1: Entre los dos.
0: Eso fue
1: Isco
0: un partido
1: ya está en el banco,
0: de Europa League. Eso fue un partido de la Europa. Y Amrabat también está en la banca, entiendo, ¿no?
1: Vamos a ver.
2: Sí,
0: debiera estar en la banca, no la he chequeado. Ahí viene el balón, Barrenechea para Gakubo, entrando por izquierda, ataque que la pierde. Muy buena marca de rival. Está en la banca los dos.
1: Sí, señor.
0: Bueno, en la banca también está Isco y está Lo Celso,
2: está Cedric Bakambu también.
0: Mira, buena banca tiene Chile Ávila. Buena banca que
2: está Héctor Bellerín también.
0: Claro, recuperó todos los lesionados en gran parte de la temporada. Ahí viene Barrenechea, cuidado, balón al área, centro, un rebote, tiro de esquina. Tiro de rincón para la Real Sociedad o lateral, No me quedó claro dónde salió el balón, no lo enfocaron. Fue lateral, juega Gómez. Gómez otra vez atrás, atención, tiene que replegar para que termine este primer tiempo el Betis, sacando la victoria importantísima de Anoeta. Ahí está el balón para el jugador Soler, abriendo la cancha por la izquierda. Otra vez el Vive Barrenechea. Vuelve a jugar atrás, cambiaron la banda. Barrenechea a la derecha, Kubo a la izquierda, el japonés. Viene Sergio Gómez. Gómez va a jugar seguramente para. Ah, no, Barrenechea se quedó a la izquierda. Viene Barrenechea, atención número 7, buen jugador, el platinado. Barrenechea para Mikel Oyarzabal, que está muy marcado. No hizo prácticamente nada por ahora. Juega Gómez lateral, tocando para Soler. La deja muy a dividir ahí en esa posición para el número 4. Y John Gorrochategui para Barrenechea, otra vez tocando el balón atrás para el valenciano Soler. Carlos Soler, a ver la asistencia de Soler, busca Kubo, muy marcado, la perdió finalmente Nathan Cabecilla, juega Altimira. Estamos en tiempo cumplido, un minutito más, a ver si hay tiempo para esta, cuidado que se viene, atención, a toda velocidad Abde peleando el balón con Martín, se la ganó en los 31 John Martín. No pasa nada, juega del fondo la Real Sociedad, ganando el Betis 1-0 la Real.
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0: Oscar Son, que venía a salir el portero, Valle la saca fuera. Para mí estaba adelantado Oscar según esta, a primera vista, pero bueno, parece que no lo vi hacer el asistente. Juega el balón otra vez, Kubo, se viene ataque, Kubo, pierde el esférico, recupera, viene Abde ahí jugando por el sector izquierdo, salida buena ahí de Altimira, creo que es que fue por aquel sector, o Fornal, está muy lejos, no lo llego a ver. Recoge el balón, la gana muy bien Kubo, en esta viene el japonés, ataque Kubo, un rebote, a ver si llega Valle, salva Valle con lo justo, se tiró abajo, por lo menos salvó el córner. Salvó el córner Adrián Valle, lateral, esto ya está terminado. Se termina el primer tiempo, va a pitar el árbitro Muniz Ruiz. Se va al primer tiempo en el estadio de Anoeta en San Sebastián, con gol de Anthony a los 38 minutos del primer tiempo. El Betis del ingeniero Manuel Pellegrini, conservando la quinta plaza Champions, le está ganando 1-0, cuenta mínima, a la Real Sociedad, equipo que acaba de consagrarse campeón de la Copa del Rey frente al Atlético de Madrid. Y vamos a ir al descanso en estos primeros 46 minutos de partido, ganando el equipo del ingeniero Manuel Pellegrini.
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5: Venezolano de 43 años fue formalizado por el presunto femicidio de su pareja en la comuna de La Cruz. La víctima de 41 años murió tras ser atacada con un arma cortante en una vivienda del sector La Palmilla. Duras críticas realizó la oposición a los primeros dos meses de gestión del gobierno, los que fueron calificados como nefastos, marcados por disputas internas y problemas comunicacionales. En medio de la discusión por el eje tributario del plan de reconstrucción, el diputado del Partido Social Cristiano, Roberto Arroyo, respondió a los dichos del exministro Álvaro García, quien afirmó que las medidas tributarias beneficiarían principalmente al 1% más rico del país. El parlamentario defendió las iniciativas del Ejecutivo y acusó carerrajismo político de exautoridades que, según dijo, debilitaron el crecimiento económico de Chile. El presidente ruso Vladimir Putin insistió a Irán y Estados Unidos en la propuesta de almacenar el uranio enriquecido iraní en territorio ruso para lograr avances en la cuestión del programa nuclear iraní puesto sobre la mesa en sus negociaciones de paz, algo que recordó que Moscú ya hizo en 2015.
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1: Por entretención no se queda este 1-0 en favor del Betis, que puede parecer corto tanto para el Betis como para la Real Sociedad. El Betis, claro, merece la ventaja, indudablemente sí. Tiene más llegadas que la Real Sociedad, pero el equipo vasco, el equipo dueño de casa, perfectamente pudo haber marcado uno o más goles durante esta primera mitad. Yo cuento por lo menos 14 ocasiones de gol entre uno y otro, de las cuales 9 deben ser del equipo de Pellegrini contra 5 de la Real Sociedad. Una Real Sociedad que comenzó jugando demasiado adelantada, jugando demasiado también con la línea del offside, muy mal trabajada por lo que uno podía ver durante los primeros 10 minutos de partido. En los primeros 10 minutos hay 3 llegadas del Betis contra una de la Real Sociedad, una llegada a fondo de Oscarsson en el minuto 8, y de ahí se empieza a nivelar un poquito más el partido, empieza a tener un poco más de control de balón el dueño de casa, altísima posesión de pelota por pasajes de este primer tiempo para el conjunto de la Real Sociedad. Digamos que no fue un equipo claro a la hora de definir. Termina llegando a fondo en varias ocasiones, pero con un Oscarsson que estaba que estaba en otro partido. Oscarsson se perdió por lo menos 3 goles cantados en el primer tiempo, el centro atacante del equipo dueño de casa. Y acá la gran gracia del Betis, que logró aislar a Oyarzabal, que no tuvo ninguna ocasión de gol. Creo que ahí es donde marca la diferencia el equipo de Pellegrini. Uno en la llegada a fondo, que son varias, yo le cuento por lo menos 3 a Anthony. Hay por ahí también alguna falla importante por parte de Cucho Hernández, el centro delantero del equipo. Por ahí también aparece solo en alguna jugada Adde, que termina con una contención del portero. O sea, digamos, ocasiones de gol para el equipo del Betis sobraron. Lo que no sobró fue orden defensivo. Y en ese desorden defensivo creo que la gran gracia fue lograr aislar a Oyarzabal, que es el gran goleador que tiene la Real Sociedad, que es el goleador y titular, por supuesto, de la selección española, y creo que por ahí pasa la ventaja del Betis, un Betis que no ha tenido que desplegar mayormente a sus laterales. Por ejemplo, hemos visto no tanta subida por parte de Aitor Ruibal por la banda derecha, y especialmente de Diego Gómez por la izquierda. Me parece que Ruibal es el que más sube, porque aprovecha mucho la franja que le da Anthony, que le gusta cerrarse, como lo hace en el gol, por ejemplo. Le gusta jugar desde la derecha hacia el centro, le deja permanentemente el callejón despejado a Aitor Ruibal, y no pasa lo mismo por la franja izquierda. Abde, el marroquí, que habitualmente cuando está en buen nivel y tiene confianza, le gusta centralizarse, le gusta entrar en participación en el juego. Cuando no está confiado, se queda muy estancado, se queda demasiado abierto por la izquierda, le cierra la banda a su lateral, a Diego Gómez, y por ahí me parece que no hay negocio para el Betis. El primer tiempo, insisto, demasiado entretenido, con un montón de llegadas de gol, con una Real Sociedad que amerita por lo menos un golcito durante el partido. Pero necesita el equipo dueño de casa tener más protagonismo de jugadores que son demasiado relevantes para ellos. Kubo, el japonés, que mete un pase gol notable para Oscarsson, que termina primero tapando el portero y luego termina con ese remate en el palo enviado por Sergio Gómez, tiene que entrar más en el juego. No puede tomar una pelota en el primer tiempo. Desnivela, sí, por supuesto que desnivela, pero si tomara 4 o 5, podría ser otro el cuento en el ataque de la Real Sociedad. Y si en lugar de a Oscarsson le hubieran quedado las opciones de gol a Oyarzabal, probablemente estaríamos hablando de otra cosa. Y en el Betis me parece que tiene que ser más agresivo a la hora de la recuperación de balón. Permite que el rival tenga mucho la pelota, en ese tener mucho la pelota le generan ocasiones de gol, pero tiene una gracia el equipo de Pellegrini, sabe salir rápido, tiene transición ofensiva muy rápida el equipo del ingeniero, y así se generó varias de las ocasiones de gol en este primer tiempo. Poquito de Marroca en la mitad de la cancha, poquito de Altimira, buen partido de Fornals una vez más en el equipo bético, y lo decía Diego en el relato, los centrales del Betis tienen que meterse en el partido, porque si no, esto puede terminar con un dolor para el equipo de Pellegrini, que está en este minuto despegado del Celta de Vigo a 6 unidades con esta victoria. El Celta de Vigo, que es quien lo sigue en la clasificación de la Liga Española, y asegurando por ahora plaza en la Champions. O sea, no es menor lo que está haciendo el Betis de Pellegrini. Tenemos resultados también, Benjamín Rojas, de los primeros tiempos de la Copa de la Liga, ¿no?
14: Correcto, no lo pudimos decir en el momento. Audax empató, doblete de Fuensalida, pone el 2-2, ya terminó, están en el entretiempo, ya en la portada. Esto es el grupo de Universidad de Chile, que este resultado le beneficia a Audax para seguir en esa lucha de la primera posición. También terminó
1: el Audax
14: con 8 puntos, seguido de la U y Calera con 7 puntos.
1: Y juega mañana.
14: Correcto. Terminó también el primer tiempo entre Deportes Temuco y Unión Española, esta es la primera vez, 0-0 también, y terminó el partido entre Colo Colo y Recoleta.
15: ¿Por qué se ríe?
14: Es 9-0. 9-0 en el Monumental terminó el partido. Celebra ya Ángel.
15: No, esto es risa para no llorar, porque realmente de profesional tiene poco. Pobre la chica de Recoleta, no están para un nivel de una primera división femenina. Podrán tener contratos profesionales, no. Pero después tenemos que debatir a ver si realmente están en un nivel profesional femenino. Porque esto no le sirve ni a Colo Colo, ni a Recoleta, ni a la liga, ¿no? Ni a la liga femenina profesional. Supuestamente tendría que ser profesional, es profesional.
14: Claro, o sea.
15: Pero el nivel. Buah. Terrible. Ya, ese final, ya en el Monumental.
14: Sí,
15: ese,
14: no
15: en el
14: Estadio
15: Monumental,
14: correcto.
15: De hecho, el partido.
14: Sí, sí, sí. Esto, sí. Está empezando a ser eso ya, afortunadamente para la... Para los jugadores de Colo-Colo, que no se jugaba usualmente ahí.
15: Bueno, centrémonos entonces en lo que viene, que es Chile Femenino Sub-17,
1: sí,
15: con Ecuador.
1: ¿A qué partido?
14: Ahora, en un minuto. Ya, parte, un minuto.
15: Ya empieza.
1: Muy bien.
15: Todavía no empieza así el segundo tiempo en Anoeta. 1-0 lo está ganando el Betis, lo comentó Pancho Aguiluz en la radio. Gol de Anthony a los 38 del primer periodo. Vamos a ver, porque tiene buena banca el Betis, lo decíamos, ¿ah? ¿Eh? Ahí está Lo Celso, sí, está Isco, Anrabat,
14: Bacambú.
15: No, sí, tiene. Bueno, recuperó todo lo que gran parte de la temporada estuvieron lesionados.
1: Mira, Bellerín, el Chimi Dávila, Bacambú, Ricardo Rodríguez, otro buen jugador, Anrabat, Fidalgo, uno que venía siendo titular en el Betis, que está en el banco hoy, Rodrigo Riquelme, que es este volante ofensivo que viene del Atlético de Madrid, Nelson de Osa, mexicano, otro que venía jugando mucho de Osa, Giovanni Lo Celso, Isco, Junior Firpo y Paul López, el portero. O sea, banca tiene Pellegrini, con esto puede parar un equipo titular con la banca que tiene el ingeniero, en un segundo tiempo donde va a tener que asegurar el resultado, no dar las mismas licencias defensivas que dio en el primero, y aprovechar cada espacio que le deje la Real Sociedad, que son muchísimos, y llama la atención lo mal que defiende el equipo vasco, que lo decíamos, en la Liga Española está en el puesto 9 con 52 goles a favor, pero 54 en contra. O sea, es de las defensas más batidas.
15: Más batidas del campeonato de la Liga.
1: Del campeonato tiene 54. Mira, está.
15: No creo que al nivel igual del Real Oviedo.
1: La misma cantidad de goles contra.
15: No te puedo creer.
1: 54.
15: Porque de Oviedo es el Levante, equipo que ya hasta, creo que no sé si no podría descender en esta fecha.
1: El Levante y el Sevilla son los únicos que tienen más goles en contra que la Real Sociedad. El Oviedo, el Alavés, dos equipos que están en descenso, tienen 54. El Girona y el Mallorca, que están peleando al descenso, tienen 51. El Español tiene 53. El Valencia tiene 50. Estos son los goles en contra. El Elche, el equipo de Cepeda, tiene la misma cantidad de goles en contra que la Real Sociedad, con 54. De las peores defensas del torneo, y ha quedado demostrado en estos primeros 45 minutos con la infinidad de ocasiones de gol desperdiciadas por el equipo de Pellegrini.
15: Bueno, aquí estamos esperando el regreso ya de los equipos para el segundo tiempo. Recuerde, 17:30. Estamos con Colo Colo Deportes Concepción, Copa de la Liga, ya penúltima fecha. En este caso, Colo Colo en este grupo, Benjamín pelea con Coquimbo, ¿no?
14: Están empatados en puntos,
15: ¿cierto? Claro, pasa uno.
14: Correcto, y tienen un partido menos que se juega el 13 de mayo.
15: Concepción está eliminado ya.
14: Sí, fuera,
15: claro,
14: totalmente.
15: Concepción está eliminado, llega eliminado.
14: Y Deporte Concepción tiene un punto, Guachipato 4.
15: Claro, el objetivo de Deporte Concepción en la permanencia, sí, está en otra, evidentemente, el equipo de Lema, ¿no?
1: Pasa uno por grupo y las semifinales se juegan de acuerdo al orden de posiciones del torneo anterior.
14: Correcto.
1: El mejor ubicado contra el peor, y el segundo mejor ubicado contra el segundo peor.
14: Sí.
15: Y eso, semifinales, va a ser también en...
1: Si esto terminara hoy día, entiendo que una de las semifinales sería Colo-Colo con ahora el Audax, hasta ayer la U.
15: Ah, ok.
1: Partido de ida y vuelta.
15: O sea, se cruzarían Colo-Colo y la U si es que ganan grupo.
1: Se cruzan, dependiendo de quienes avancen en los otros. Por ejemplo, si avanza O'Higgins. O'Higgins fue el mejor ubicado del torneo anterior.
15: Entiendo. Sí. Hay que ver quiénes clasifican los otros dos grupos. Está bien.
1: Ahí si pasa Coquimbo,
15: los cruces.
1: Coquimbo sería el mejor campeón, ubicado, claro, el sí. Campeón contra el peor ubicado del año pasado.
15: Ahí sí es.
14: En este caso sería Colo-Colo.
1: Porque no pasar con Coquimbo.
14: Toda la razón. No, claro, sería.
15: Claro, ahí pasa uno.
14: No, Audax.
15: Ahí pasaría ahí. Uno de los dos.
14: No, Ñublense, si está puntero en el grupo del Católico.
1: Ah, mira.
15: Ñublense podría ser el peor. Sí. Claro, hay que tomar la liga, o sea,
1: la liga del año pasado.
15: De la Liga 2025, exactamente.
1: Le gusta hacer cosas más.
14: Enredo.
15: Sí, y esa semifinal serían también la época del Mundial. ¿O no?
1: Sí.
15: O sea, semifinales Copa de la Liga y Copa Chile en
1: y
15: el
1: Copa
15: Mundial.
1: Chile durante
14: si no me equivoco, son un partido único las semifinales.
1: ¿Sí?
14: Si no me equivoco.
15: No,
1: yo entiendo que son ida y vuelta.
15: Ida y vuelta, semifinal, ida y vuelta y el partido
14: la
15: único
14: la final.
15: Eso es. Bueno, ahí está regresando el Betis, también la Real Sociedad, va quedando todo listo, todo dispuesto, veremos si hay alguna modificación para el segundo tiempo. Lo gana el Betis 1-0, don Osvaldo.
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15: Sí, pensé por la imagen que ya estaba la Real Sociedad en campo, pero no. Recién está en el túnel de Camarina y lo vemos a Mikel Oyarzábal. Se toman su tiempo para el regreso. Qué lindo, ver a Noeta ahí entremezclada las camisetas del Betis con la Real Sociedad. Algo impensado en nuestro fútbol, o en el fútbol sudamericano. Corre que te corre. Ya, Benjamín, ya juegan en Asunción del Paraguay.
14: Correcto, minuto 3, 0-0, ya comenzó. Aquí se juega en la clasificación, recordemos, al Mundial de Marruecos, que se jugará este mismo año hasta la selección sub-17. Y este es el último cupo que queda para los sudamericanos. Se define entre Chile y Ecuador.
15: Recordemos, ya está Argentina, Brasil, Brasil, Argentina y Venezuela.
14: Que le ganó hoy a Colombia 1-0 en el otro repechaje.
15: Listo, es el último cupo que queda. Esperemos que sea para las chicas de Vanessa Arauz. Hablamos de la selección chilena frente a Ecuador. Se juega a esta hora. Ahí está retornando la Real Sociedad. No vemos modificaciones, ¿eh? No vemos modificaciones y vemos a Aritz. Aritz Elustondo.
1: Elustondo.
15: Sí. Elustondo que juega porque Aramburu está con la acumulación de tarjeta, el venezolano. Aramburu, por eso que Elustondo lo tira ahí lateral, ¿no? Ahí está la Real Sociedad, que también tiene la baja de Gonzalo Guedes, Olsozol, sí. Y Subeldía. Tiene también muchas bajas, ¿eh? Mueve la Real, ya se juega el segundo tiempo la Noeta.
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15: Bio Bio Deportes, Bio Bio, la radio, fútbol internacional, Copa de la Liga, fútbol del ascenso, le damos todos a través de la radio. ¿Le puedo pedir un resultado si es tan amable, Benjamín?
14: Por supuesto.
15: Si me puede.
14: Oh, okay.
15: Está jugando Brujas Trasandino en Salamanca, está ahora mis amigos de Trasandino de los
14: Vamos,
15: Andes.
1: Oiga, nos mandan saludos desde Valparaíso, dicen que hay fiesta hoy día porque juega Wanderers y además está el desfile escolar por las glorias navales. Bien. Saludos de don Juan Jorquera. Y desde Talca nos dicen, saludos, Rangers sumó un punto de visita, ahora con todos los empresarios dueños. Avisaron, tres refuerzos, espero presentadito. Tres refuerzos de calidad. Linares fue contactado, todavía Figueroa y dos más. Es que sabemos quién es el empresario dueño, sí. Un prestamista, pues Felipe Muñoz.
15: Bueno, Ranger, que está bien, sacó un punto importante, pero estaba perdiendo con Iquique anoche.
1: Sí.
15: Pero no ganó ni un partido en todo lo que va. Son 12 fechas, ¿no? O 11. 11
1: Felipe,
15: fechas.
1: Felipe, tiene pega Felipe Muñoz porque tiene que ver tres refuerzos por equipo. Tiene 4 o 5 Felipe Muñoz. A ver a cuál se dedica.
15: No, no sé, pues.
1: Tiene que contactar a 15 jugadores para.
14: No. Diego, Brujas de Salamanca supera 1-0 a Trasandino, minuto 46 de partido.
15: Ahí está el resultado. Benjamín Rojas informa la radio, viene la Real, buen quite. Buena marca de Nathan, saca la defensa de Diego Llorente. El balón viene para Abde, se anticipa la marca, lo está ganando y se le va. Pero el control fue malo, ahí de Elustondo por la derecha, lateral Lanco para el Betis que gana 1-0 la Noeta.
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15: Ahí está Ricardo Rodríguez, ¿ah?
1: Sí, señor.
15: Está Ricardo Rodríguez, ahí no lo había anunciado esa variante. Entiendo que fue por Valentín Gómez. Lateral por lateral. Se viene Abde. Abde que gana velocidad. Se mete al área. Ahí está para el segundo. Le pegó. 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

0: arriba, al ángulo izquierdo del portero, Alex Reviro. Abdel Marroquí marca el segundo, no se cumplen ni dos minutos del segundo tiempo. Marca el 2-0 el Betis, que lo está ganando en Anoeta.
1: Y es el noveno de Abde Ezzalzouli en la Liga Española.
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3: La pelea muy bien el marroquí, pegado a la banda izquierda, provoca la pérdida del lateral derecho del rival. Se lleva muy bien la pelota el hombre del Betis, se va centralizando, se mete en el área y cuando todo el mundo espera el pase para Anthony, que arremetía por el segundo poste, decide rematar al mismo segundo palo del portero para anotar el 2-0, que me parece le hace algo más de justicia al partido que hemos visto desde el primer tiempo hasta ahora.
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4: Oye, a mí me quedó la duda con Pinares, lo habrá contactado a Antofagasta, para Rangers, para Copiapó, para San Felipe. ¿A cuál de sus equipos, Felipe Muñoz?
5: Claro, porque Pinares se fue prematuramente del match.
4: Sí, señor.
5: Ahí está el mercado. Ahí está el mercado. Y podría ser equipo de la B, ¿no? Podría caer a la primera B. Veremos. ¿Cuáles son los equipos que dices?
4: No, los equipos de Felipe Muñoz, pues Antofagasta, Copiapó.
5: Por eso,
4: está metido en San Felipe, está metido en Rangers.
5: Todo primera vez.
4: Sí, claro.
5: Ese podría ser el futuro ahí de César Pinares. Estamos atentos. Mercado de invierno, que en poco tiempo más se vuelve a abrir. La pelota viene de Barrenechea, jugando para John Martín. 2-0, goles de Anthony en el primer tiempo, de Abdel en segundo. El Betis cada vez más cerca de la quinta plaza. 6 de diferencia, queda 9 por jugar en la Liga Española de Fútbol.
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3: Oiga, don Polo nos dice que está muy atento viendo el partido de la sub-17 de Chile, que va al Mundial, dice.
1: Minuto 8:40 de primer tiempo, sigue el 0-0 allá en Paraguay.
5: Sí, pero ¿cómo? ¿Pero qué está cerca? ¿Tuvo alguna opción? Cuéntame.
1: Todavía no, está disputado el partido, está disputado. Porque Ecuador también tiene esa. Chile jugó muy bien en la fase de grupo. Ocho le metió a Bolivia en el único partido.
5: No, y en la semifinal con Brasil. Estuvo ahí de ganarle. Y los penales. La chica Constanza Sánchez, que le dio el travesaño.
1: Me gusta, me acaba de preguntar si hay alguna movida. Hay gol. Gol de Chile, 1-0. Gol.
5: Vítelo.
1: Un tiro de larga distancia que se le mete en el ángulo a la arquera ecuatoriana. Fue un golazo de las 7, lo puede ver, si quiere, lo puede ver.
5: Sí.
1: Fue un golazo.
5: No la pierdo.
1: Fue un golazo que, de momento, esta es la clasificación de Chile al Mundial, minuto 9. De momento, dije, momentáneamente, un golazo. Nada que hacer la arquera ecuatoriana.
5: Confirmo el nombre. La autora del gol, entonces, el golazo que ha hecho la número 7 de Chile, ¿ah? Juega bien este equipo de Vanessa Lauce, de las chicas del sub-17 femenino. Ahí puede haber futuro, mire, para la mayoría.
1: Pregunte más seguido, Dieguito, porque preguntó y hicieron gol, ¿eh? Antonella Martínez.
5: Antonella.
1: La chica de Everton, 16 años.
5: Everton, 16 años. Jugadoraza, ¿eh? Jugadoraza. Le faltó el gol nomás con Brasil, pero bien, sí. bien. Es la que marcó los dos con Argentina.
1: Correcto. No.
5: Antonella.
1: Y en esta selección está la hija de Carlos Muñoz también.
5: Claro, también, sí. Bueno, este partido ya empieza a mover banca ahora. Viene Susic, por ejemplo. Bueno, Susic fue titular contra el Atlético de Madrid en la final de Copa, ¿eh? Ahí está. Ya está hablando ahí con Pellegrino Matarazzo. Porque ya empieza, de hecho vienen dos variantes, ¿eh? Ya empieza a moverse las bancas. Fundamentalmente la Real Sociedad, por ahora el ingeniero no mete mano en el equipo. No hay mucho que tocar, está ganando bien 2-0. 6 minutos ya del segundo tiempo.
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3: 56 puntos sumando el Betis a 7 del Atlético de Madrid, que es el cuarto, pero lo importante y lo relevante es que se está alejando a 6 de quien lo sigue, que es el Celta de Vigo, asegurando plaza por ahora en Champions. 6 puntos de diferencia con 9 en disputa.
5: A Barcelona mañana podría certificar la Liga con el clásico rival que viene en crisis, con el Real Madrid. Sí. Pero tanto el Barça, el Madrid, el Villarreal y el Atlético de Madrid ya están en Champions.
3: Y no solo importante la diferencia de puntos, ¿eh? Son 6 con 9 en disputa. Tiene 8 goles de diferencia también a su favor el Betis.
5: Sí.
3: Es casi un punto extra, digamos.
5: Así, claro. Ahí en España sí se define por diferencia de gol.
1: 13-5, si no me equivoco, ¿no? 3 el Betis, 5 el Celta.
3: Sí, señor.
4: Más 13 contra más 5.
5: Gómez para Barrenechea, fuera del área, va tocando y tocando la Real Sociedad, le cuesta entrar Oscarsson, que no ha hecho nada. Prácticamente ha tenido dos opciones, la ha fallado, ahora al menos gana un tiro de rincón. Tiro de esquina, la Real Sociedad acercándose, pero con poca claridad al área del Betis del ingeniero Pellegrini.
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1: Cieguito, para la gente que pregunta por qué clasifican 5 de la Liga Española es por su rendimiento en las competiciones europeas, lo que significó que la Liga Española suba en el ranking de ligas europeas, otorgándole un cupo más a esa liga. El año pasado fue el cupo para la Liga Italiana, este año va a ser para la Liga Española.
5: En gran parte podría haber sido por la final del Inter, de la Champions, la temporada pasada.
1: Correcto.
5: Ahora, ahí está. Va jugando el balón Forlán. Está habilitado Forlán para el tercero. Viene Ramiro. No estaba habilitado.
1: Cobró offside.
5: Sí, cobró offside tarde, pero hay que terminar la jugada, claro, no es normal. Pero igual buena mano había sacado el portero de la Real Sociedad. Ramiro, yo no sé. No me quedan dudas ahí en esa jugada.
1: Como el offside de Alexis hoy día, fue un hombre.
5: Uy, qué pena era. Otro gol de Alexis.
1: Sí, pero asistió
5: qué
1: al menos.
5: Golazo marcado. Después hubo una asistencia, claro, el gol de la victoria, dramática victoria, ¿eh?
1: Sí, dramática, claro. Fue en el 90+1, habían dado 7 de adición, le dan un pase largo a Alexis que se la baja, se la quería controlar para él, pero le queda perfecta para que Acor Adams defina al costado del arquero.
4: Perdió 1-0 hasta faltando 10 minutos, ¿no?
1: Perdió 1-0hasta faltando 10 minutos.
5: Susic a la cancha, el 24 se va a Soler.
1: Y en 10 minutos lo dio él.
5: Y se fue Takefusa Kubo. Y ahí sí que me pillaron, ¿eh?
1: Ojo.
4: Hágame caso, Benjamín. Hágame caso.
1: Yo había visto offside. No, hay penal para Audax Italiano, ¿eh? En la portada, minuto 50. ¡Apa! De partido, 5 de segundo tiempo, lo va a patear Baduli.
5: Michael Baduli lo podría dar vuelta porque
1: correcto.
5: Dos veces estuvo abajo en el marcador el Audax.
1: Los Tanos.
5: Y ahora podría darlo vuelta. Y atención, hincha de la U y de la Calera, que ese es el grupo de la U y de la Calera.
1: Sí, les pone mucha presión.
5: Porque ahí metería presión, ¿eh?
1: Ahí va Baduli.
5: Vamos, Benjamín.
1: Gol. Gol de Michael Baduli, 3-2, minuto 50 de partido. Lo da vuelta finalmente el Audax allá en el estadio La Portada y llega a 10 puntos. Poniéndose sobre la Universidad de Chile y sobre Unión La Calera, que tienen 7 ambos.
5: Vaya presión, Pancho, para mañana, para la U y para fundamentalmente la U, ¿no? Que tiene que visitar al ramo sintético de La Calera.
4: Sí, pues además entiendo que el gran objetivo inmediato de la Universidad de Chile de esta Copa de la Liga, entendiendo que el técnico llegó al campeonato nacional con una diferencia importante con el puntero. O sea, acá el gran objetivo de la Universidad de Chile para el semestre termina siendo esta Copa de la Liga, así que mañana está obligada a ganar la Universidad de Chile, que termina además, me parece que define el grupo contra el Audax.
1: Sí,
4: en la última fecha, ¿no? ¿En dónde? En el Nacional debiera ser, creo.
1: Lo confirmo, sí, lo tengo.
5: Bueno, el torneo nacional fue la primera fecha, recordemos.
4: Sí.
5: La U.
1: El Nacional cuando se quemó esa parte del Nacional.
5: Sí, sí.
1: Es en el Estadio Nacional, 7 de junio, 12:30 del día.
4: Buena hora, qué bien programan estos hombres.
5: 12:30, ¿ves?
1: Sí,
5: claro, a misma hora. Ahí está lo que decía yo.
1: En simultáneo Deportes La Serena con La Calera.
4: Un desastre.
5: Sí, nada nuevo.
4: Están los partidos en una aplicación que la gente no tiene. Lo hacen todo mal.
1: La argumentación es para disminuir la piratería.
4: Mentira, eso es mentira.
1: Por eso digo, la argumentación.
5: Sí, yo les puedo asegurar que eso es mentira. Totalmente de acuerdo con Francisco.
4: O sea, además, la gente que tiene contratado el canal puede perfectamente demandar al canal. Porque tú no tienes.
5: Podría,
4: tú,
5: ¿no?
4: Tú contratas un servicio de cable, ¿cierto?
5: Sí.
4: No, tú puedes no tener internet en tu casa.
5: O sea,
4: ¿qué pasa, no? Hay gente que no tiene internet y tiene cable.
1: Correcto.
4: ¿Dónde ve el partido esa gente? Que contrató el canal el canal del fútbol para ver a Colo Colo.
5: A reclamar el servicio.
4: Por supuesto.
5: Mira, ¿eh?
4: Se están preparando demandas colectivas de las cuales el CERNAC sería parte.
5: Claro, porque hay muchos auditores que son clientes de estas plataformas. Estad atento con aquello, ¿eh? Estad atento con aquello. Señoras y señores, estamos llevando a la Liga Española. Este segundo gol rápido de Abde es como que un poco que mata el partido ya, Pancho.
4: Y enfrió mucho la Real Sociedad, que se quedó sin idea. Me parece que el Betis ya empezó a cerrar un poco el partido, yéndose bien atrás el equipo de Pellegrini y esperando, lo que ha sido constante, esperando el error defensivo para contragolpear.
5: Claro, como una histamina, por ejemplo, buscando Fornal Abde. ¡Qué bien, Abde! ¡Qué bien que salió bien de la marca ahí del Utondo! ¡Corre! ¡Que no llega! El Utondo centro de Abde. Quedó corto el pase para Cucho Hernández. Sale el portero Reviro y embolsa el esférico.
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0: Vamos recorriendo el fútbol, fútbol nacional. La portada de La Serena.
1: 3-2 gana Audax Italiano ya en la portada, minuto 52 de partido. Ya se reanudó también el partido en la B. Deportes Temuco, Unión Española, empatan en el Germán Becker. Y en el Campeonato Sudamericano Sub-17 femenino, Chile sigue superando 1-0 a Ecuador en el minuto 17 del primer tiempo.
0: Pero no es el Defensor del Chaco donde jugó el otro día con Brasil. Entiendo que es en el Estadio Emiliano. Ah, donde ha jugado también, por ejemplo, la Sub-17 hace poquito tiempo, hace poquitas semanas, recordemos que también logró la clasificación el equipo de Ariel Leporati al Mundial. Trae buenos recuerdos aquellos, señoras y señores.
1: En el Estadio Emiliano.
0: Claro, y lo está ganando Chile con gol de Antonella Martínez. Le informa Benjamín, centro al área del Betis. No se complica. En todo caso, Altimira revienta el balón. Le va a quedar a Barrenechea. Barrenechea, el balón atrás a Sučić, que le va pidiendo. Sučić que entró, recordemos, por Carlos Soler. Lo que yo no he visto, me está faltando hoy, a ver si me puede ayudar Benjamín.
1: Sí,
0: porque se fue
1: salió
0: Taque,
1: por Cubo.
0: Taque, Cubo, claro.
1: Pablo Marín entró? Ingresó. Pablo Marín.
0: Pablo Marín, ahí está.
1: Cubo, que como decía Pancho, tiene pasado en el Real Madrid.
0: ¿Quién?
1: Hizo la Takefusa Kubo,
0: claro, sí,
1: también.
0: 17 años, creo.
1: Y antes estuvo en el Barcelona.
0: Formó en el Barcelona. Y el Madrid siempre lo ha cedido. Se ha ido a Getafe, entiendo, al Mallorca.
4: Y creo que sigue siendo jugador del Madrid.
0: Me parece que no.
4: ¿Ya no?
0: Me parece que la Real lo compró, la Real Sociedad, hace pocos años. Sí.
1: Y en la Real Sociedad también jugó un ex Madrid, Odegaard, Martín Odegaard. También lo cedieron a la Real Sociedad. Oh,
4: toda la razón. Y jugó David Silva, se retira ahí.
1: También, cierto.
0: Bueno, acá viene Riquelme y uno más. A ver,
4: este Riquelme viene del Atlético de Madrid.
0: El Atlético,
4: ¿no?
0: El mismo. Sí, el mismo.
4: Pintaba, crack, y ahí terminó.
0: Igual banca en el Betis. Ahí está. Igual hubo algunos partidos interesantes, sí, que ha hecho en la temporada del Betis, no continuo, pero bueno. Ahí entra con el número 17 Riquelme, pero creo que viene uno más.
1: Sacó al iluminado, ¿eh? Anthony.
0: Sí.
1: Autodenominado iluminado.
0: Ah, no, es el único cambio. Pensé que había uno más ahí al lado, pero no. Riquelme por Anthony es el segundo cambio. El primero fue Ricardo Rodríguez por Valentín Gómez en el Betis. Pablo Marín, que entró por Takefusa Kubo, por el japonés. No sé si lo recuerdan.
1: Ricardo Rodríguez era titular, digo.
0: Sí, no, pero no. Pablo Marín en la Real Sociedad fue el último que marcó en la serie de penales, que le dio el título a la Real Sociedad frente al Atlético de Madrid en Copa del Rey este año.
1: Ha hecho solo un cambio el Betis.
0: Dos. Ricardo Rodríguez por Valentín Gómez y este
1: Ricardo Riquelme Rodríguez está de titular. Valentín Gómez es el jugador de la Real Sociedad.
0: No, Diego, no. Valentín Gómez yo lo tenía en el equipo titular en el primer tiempo. No jugó Ricardo Rodríguez, estoy loco.
1: No estaba titular.
0: ¿Sí?
1: Sí.
0: Ah, bueno,
1: pero acá mi figura titular, Ricardo Rodríguez.
0: La formación titular estaba con Valentín Gómez en el Betis, ¿eh? Entonces algún error ahí o alguna lesión de Valentín Gómez.
4: Conozco bien como titular Gómez.
0: A ver, chequemos bien eso. A ver si en definitiva la página oficial, porque ahí lo teníamos. 15 se va a cumplir,
1: claro,
0: en el segundo
1: sale
0: tiempo.
1: Sale Valentín Gómez acá. En el Instagram.
0: Ya, va atacando el Betis, viene para el tercero, atención, ahí está, Riquelme le pegó, Ramiro, le rebotó a Ramiro. Más que mérito del portero, fue un rebote porque le dio el chico Riquelme, y el balón creo que le pega en el pecho y se va. Mira, ahí entra Riquelme, remata el hombre que reemplazó a Anthony, y prácticamente un rebote, mira, le da en el brazo izquierdo, tremendo.
4: El remate muy bueno, sí, muy fuerte el primer palo. La reacción es notable también, porque más allá de que le rebota, alcanza a mover el cuerpo y eso le da dirección a la pelota, Manuís al frente.
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0: Ricardo Rodríguez manda al centro, saca la defensa ahí del cuadro de la Real Sociedad. Trata de salir con Mikel Oyarzabal, que fue una figura decorativa hasta aquí, en el partido. Oscarsson sigue en cancha, mira, ese Barrenechea, el otro rubio. Ahí está el islandés pidiendo por adentro, buscando posición, busca el descuento la Real. Viene Barrenechea, se queda sin cancha y se enoja consigo mismo Barrenechea. Y no sé si... Ah, no, se enoja con el árbitro y le saca amarilla. Primer amonestado del partido, mira Pancho, minuto 61.
4: Barrenechea entonces, el primer amonestado.
0: Se enojó porque pedía córner, creo yo. Mira, está muy enfadado Barrenechea. Mira, tenía razón o no, lo había pegado un rival, parece.
4: ¿Qué rival?
0: Sí.
4: Hoy el sábado estará pensando en el Mundial más que en esto, ¿no?
0: Y
4: ya estoy clasificado a la Europa League.
0: Y usted sabe.
4: ¿Sabe cuál es el problema? Que están a 6 puntos del descenso.
5: ¿Quién?
4: La Real Sociedad. ¿Eh? Tiene 43 puntos y el primer descendido tiene 37.
5: ¿Es el Levante el primero?
1: El Alavés.
5: Empató
1: hoy con el Elche. ¿Qué minuto es, Diego?
5: 15. ¿Usted tiene dato impacto?
1: Dato impacto. Y ahora es del Real Betis. ¿Sabían que el Real Betis hizo historia en 2025 tras eliminar a la Fiorentina en semifinales de la UEFA Europa Conference League? El cuadro verde y blanco clasificó a su primera final europea, que lamentablemente perdió contra el Chelsea.
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5: Viene Oyarzábal, Oyarzábal toca por el medio. Cuenta los 17 minutos de Rochategui. Corrochategui, entiendo que fue el autor del gol. Buena jugada. Mira, apareció. Una vez que aparece Mikel Oyarzábal, presión para Corrochategui. Corrocha, entiendo que es el que marca el 2-1. Ya lo vamos a confirmar. El número 4, John Corrochategui, marca el 1-2 ahora a los 18 minutos del segundo tiempo.
1: Y es el segundo gol de John Corrochategui en la Liga Española.
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4: ¿Se anula?
1: Yo creo que también.
4: Mi apuesta es que se anula. Me parece que está un pie adelantado Oyarzábal, que cuando aparece en los partidos hace esto, pues deja solo al compañero, no alcanza a reaccionar bien el arquero. Me parece que el gol se va a anular. Y el de Corrochategui, este que era el descuento de la Real Sociedad, un pie adelantado sin duda, me parece Oyarzábal el inicio de las cuatro.
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1: Tiene un pie adelantado. Está haciendo el aguante para recibir de espaldas. Y es el pie de apoyo, de hecho, el que tiene adelantado. Y ya lo corrobora el VAR. Adelantado el gol. 2-0 sigue 2-0 todo.
5: No vale el gol.
1: Hay que rebobinar.
5: Corrocha, de Corrochategui. No gol. 2-0, sigue ganando el Betis, anulado el gol.
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5: Sí, está bien, ¿eh?
1: La toca el Valle igual.
5: Valle la toca, sí.
4: Sí, la toca.
5: Valle la toca. Pero mire, en la primera acción la que aparece Oyarzábal, que por cierto le dan un patadón.
1: Sí.
5: Yo creo que fue Nata,
1: entrando, me parece. Al área.
5: Uy, el patadón que le. Bueno, por suerte para el ingeniero esto no valió. Nada de esto valió. Se prioriza la posición de adelanto. 19 minutos para 20. 2-0, sigue ganando el Betis de Pellegrini.
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5: Las chicas que están para el segundo.
1: No, no, Ecuador está con un poco más la posición de la pelota. Están buscando ese empate. Siguen 1-0 Chile en el minuto 24 del primer tiempo. De momento clasificando al Mundial de Marruecos sub-17 que se disputará este año.
5: Ya llevamos 20 del segundo tiempo. 2-0, Anthony, que ya no está en la cancha. Yate, autores de los goles. Ahí está, mira, esta es muy buena esta toma, ¿eh? Y esta imagen, de alguna manera, para graficar la posición adelante. Un software que está mucho más adelantado que incluso en los torneos Conmebol, sí, no solo de la Liga Chilena, años luz. Pero incluso que los torneos Conmebol van.
4: Sí, la animación te muestra inmediatamente el estado de posición del jugador. Pues acá te muestra que el brazo del hombre del Betis estaba a la altura del pie del jugador de la Real Sociedad. Como el brazo no es superficie de contacto permitida, se sanciona la posición de adelante.
5: Pero venga,
4: tirando línea.
5: Ese es el tema. ¿Qué es lo que se garantiza con un buen software y un buen sistema VAR? Que las decisiones sean mucho más rápidas.
4: Pero hay que entregarle el VAR a Cristian Varela.
5: Sí, pues digamos las cosas como son.
4: Claro,
5: Cristian Varela, que fue vicepresidente del NFP de Jaude.
4: Exacto, con nombre y apellido. O
5: sea, así de descarado.
4: Sí.
5: Como debe ser. Y aquí estamos todavía con un sistema que hasta incluso.
1: Hay malas noticias en Paraguay. Empata Ecuador en una jugada un tanto confusa. Hay un centro que da rebote y de queda mano a mano la arquera chilena, la capitana chilena, con la delantera ecuatoriana, pone el empate momentáneo, minuto 27 de primer tiempo.
5: Oriana Cristancho, la portera.
1: Correcto.
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5: Se venía para Cucho Hernández, muy largo, no llegó el colombiano. Sale la defensa del cuadro. Chuli Urdín está perdiendo por 2-0. Le gana el lugar del gol a Corrochategui. pero va buscando, ¿eh? Va buscando igual de todas maneras el descuento para Reinichea. Se viene el número 7, ahí está Reinichea. Oscarsson por adentro, también se va perfilando Sergio Gómez. Férico atrás, viene para Susic. Susic vuelve a entregar para Barrenechea por el sector izquierdo, buscando a Gómez después de un rebote sin problema al Timea. Pero se resbaló. ¿Cuántos jugadores que se están resbalando en el campo? Porque está bastante regada allí en el campo de juego de la Noeta. Están 2-0 los béticos arriba. Anthony y Abde, brasileño y marroquí, respectivamente, los goles.
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5: Viene Susi, viene Susi, Susi, buscando a Oscarsson, centro de Oscarsson, gol. Gol que no vale hoy Arzabal. Parece segundo gol anulado Real Sociedad, adelantado. Adelantado, vamos a ir al bar de la Bio Bio. Yo, dice Arzabal, el capitán, yo. Estoy adelantado, yo.
4: No, ese, perdón, adelantado Oscarsson en el inicio de la jugada. A ver, ¿qué parece?
5: El brazo, sí,
1: la... el hombro.
4: Pero el brazo no cuenta.
1: Pero el hombro, tiene el hombro.
5: El hombro sí, ¿no?
4: El hombro sí. El hombro
1: este,
4: sí.
1: Este offside es idéntico, obviamente, en otra parte de la cancha, al de Alexis Sánchez. El hombro.
5: El de hoy, contra.
1: Sí, hoy fue contra, Sevilla contra el Español.
5: Contra el Español de Barcelona. Bueno, Isco a la cancha, se va Fornals.
1: Magisco.
5: Va.
1: Altimira parece.
5: Francisco Larcón, Isco.
4: No había jugado Isco, ¿no? Desde la lesión.
5: Ah, y Al Rabat también. No, sí, había jugado. Ah, sí. Sí, tuvo un par de partidos, Pancho.
4: No se van a agarrar a patada, Al Rabat con el hijo.
1: Entran juntos. Entran juntos.
5: Como aquel partido, creo que contra el Utrecht fue, si mal no recuerdo.
1: Sí, el Utrecht de Holanda, sí, de Países Bajos.
5: Europa League. Sí, pero... Altimira se va también. ¿Quién es el otro que entra? Fornals se fue.
1: Fornals y entra Sofian Amrabat. Por eso.
5: Amrabat. Ah, claro, claro. Amrabat. Amrabat, y con aquellos que tuvieron. Esa jugada fortuita, ¿no? Mala jugada, porque además lo dejó a los dos fuera por mucho tiempo. Y eso complicó también, entiendo yo, la temporada para el ingeniero Pellegrini. No digo con esto que podía estar más arriba, pero igual es importante. Sonido de gol, ¿dónde viene?
1: En la portada de La Serena hay hat-trick, ¿eh? Hay no. Hat-trick, hay gol de Audax Italiano, 4-2 por ahora en el minuto 64 de partido. Pone su tercer gol en este encuentro, el número 33. Pero Ignacio fue en salida.
4: ¿Sabes qué? A mí me parece que cuando inician la jugada hay un hombre en posición de adelanto. El primero que toca la pelota me parece adelantado.
1: ¿En Audax?
4: No, ahí, no, pero ya se cobró.
1: Y aprovecho de actualizar también, 1-0 puso Unión Española frente a Deportes Temuco en la fecha 11 de la primera B, y en el Germán Becker lo gana el conjunto de Independencia de momento en el minuto 69 de partido.
5: ¡Opa! Buen triunfo de la Unión, ¿eh? Sí. Atención, sale mal Ramiro. Pase que viene para Abde, a ver si llega Abde, después de un horror defensivo de la Real, ahí está Abde, Sausoli, la tiene el marroquí, está adelantado.
1: No, cobró mano.
5: ¿Cómo mano?
1: Rebo cuando controla la pelota.
5: Controla con la mano. Espera, que me quedó algo respecto
1: ahí,
5: a
1: esta,
5: a ver.
1: No, le cobró.
5: No, ahí no hay mano, no, le cobró la posición adelantada. Oye, fue en salida, entiendo que no era considerado por el técnico. Si mal no recuerdo, está jugando el primero o el segundo partido de la temporada en la suspensión.
1: Jugó contra el Vasco.
5: Correcto, entró en los últimos minutos. Correcto. Pero fue en salida, no era. No pescaba ni las cómicas.
1: Le busca el tiro, ¿cuánto ha jugado?
5: Nada. Estoy seguro, en el torneo nacional para mí no tiene ni un minuto jugado. Eso con el Vasco debe ser lo único que tiene la temporada, más este. Y mira, si estuvo a préstamo en Recoleta la temporada, yo me acuerdo de él, Ignacio fue en salida. Centro al área, atención. ¡Uy! ¡Qué solo que entró! ¡Marín! ¡Un rebote! ¡Se salvó el Betis! La tira por arriba, creo que en última instancia, el número 4, sí señor, con Rochetti. Se ha salvado el Betis en esta, quedan 20 para el final. Y lo que importa es que el Audax gana 4-2 y se queda además como líder de grupo.
1: Con 10 puntos sobre, recordemos, Universidad de Chile y Unión La Calera, que ambos tienen 7.
4: ¿Diferencia de goles?
1: Diferencia de goles es la siguiente.
5: Mira,
1: más 3 de Audax, más 6 la U, porque volvió a...
4: Si la U gana mañana es puntera.
1: Sí.
5: Claro.
4: Y más si la Calera gana,
5: más 1.
1: Depende por cuánto gana, porque tiene más 1 Calera.
4: Tiene más 1, ya.
1: Tiene más 1.
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5: Bueno, este interino Merelín entró por Ricardo Rodríguez. Por lo que se confirma un fallo ahí en la alineación.
4: En la alineación inicial,
5: sí. Era Rodríguez el lateral, ¿eh? Ricardo Rodríguez, el
4: suizo, la izquierda,
5: chileno.
4: Lateral derecho habitualmente, jugando por izquierda hoy día.
5: claro.
4: El ex hombre del Arsenal.
1: Y de Barcelona.
5: Yo digo suizo chileno, pero creo que él no es nacionalizado, ¿no?
4: No, él tiene madre chilena.
5: Exacto, tiene raíces
4: pero
5: chilenas.
4: Él es suizo.
5: Él es suizo. Sí.
4: Es suizo.
5: Se podría haber nacionalizado el hermano incluso.
4: El hermano no quiso
5: Rodríguez.
4: Venir.
5: Que no quiso venir, no, exactamente.
4: Lo fue en la época de San Paolo.
5: Sí, lo recuerdo perfectamente.
4: Oye, nos hemos quejado de Oyarzabal. Tocó dos pelotas, las dos terminaron en gol, anulados. Pero
5: sí,
4: así de bueno es.
5: Sí. Sí, tiene toda razón. Ahí está entonces el partido 2-0 para el Betis. Sigue la diferencia de 6 con el Celta, que hoy ganó en el Metropolitano el Atlético de Madrid. Pero claro, ahora quedan 9 por jugar. Ganó 2. 9 por jugar y 6 de diferencia.
1: Es el segundo partido que disputa Ignacio Fonsalía.
5: Claro, aquel con el Vasco.
1: Vasco fue el primero, jugó 14 minutos y ahora está desde el arranque.
5: Mira.
1: Yes.
5: O sea, estaba la solución en casa, Gustavo Lema, tal cual. Y usted no la veía. Se le abrió el arco tal vez. Ah, está bien. Fue en salida, igual marca 3 goles, lo marca todos los partidos ayer. Yo lo conozco perfectamente, fue compañero de Rodri, mi hijo,
4: mira,
5: en las cadetes de Barnechea en su momento. Sí, buen jugador.
4: Pura falta de rendimiento los técnicos. Pero mire lo de la U.
1: Sí, pues Ignacio Vázquez.
4: Arce no jugaba, Vázquez no jugaba, el chico que juega al medio, Barrera no jugaba.
1: Lucas Barrera.
5: Es que la mayoría de las veces siempre es mejor aquel que traen el representante de allá y de la
4: ciudad. Que tiene el negociado hecho.
1: No había usted así, ¿no?
5: Perdón, Benjamín.
1: No, que lo que me decía Pancho, que pensaba que el gol de Audax no estaba justo.
5: Estaba habilitado.
1: Estaba justo habilitado.
5: No, que el VAR chileno no falla. ¿O no hay VAR aquí?
1: No, sí, sí hay.
5: Ah, ya. Corre, que te corre, Benjamín Rojas.
4: El otro día en un partido, ¿en qué partido terminaron con un dron?
5: Sí.
4: En el bar.
5: ¿Un dron? ¿No fue el partido de la Católica con la Carrera?
4: No, sí, la Católica con la U.
5: No me recuerdo.
4: Era un partido de la Católica, seguro.
5: Yo estaba en el estudio central, el partido de Católica con la Calera. Y el fondrón arriba, la acción de San Pedro.
4: Sí.
5: Que se veía tan mal que yo dije, justo Gianni. Me lo confundí poco con San Pedro.
1: Cuando tendría que haber sido expulsado,
5: sí. Fernando San Pedro con Coca Díaz, con el Christopher Díaz.
1: Cuando pierden 2.
5: Ese partido.
4: Y hay un partido mismo, donde el VAR valió un gol de Coquimbo contra Cobresal. Que nadie sabe si estaba adelantado o no, porque la cámara estaba en diagonal a la jugada y bien lejos, no estaba en paralelo.
5: Espantoso. Viene Marino otra vez, centro, cuidado, ahí va, y dio rebote, pero por suerte para él estaba Marroca. Saca la pelota Marroca a cualquier parte, largo y afuera. Después del segundo gol del Betis y los dos goles anulados a la Real Sociedad, el partido se cayó.
4: Se cayó.
5: Va desesperadamente la Real, sí, ataca, pero... Pero es un monólogo esto, o sea, el Betis ya no atacó más, ya el ingeniero mete el equipo atrás, busca la contra, que el desgaste lo haga la Real Sociedad. 2-0, 15 para el final, recorremos el fútbol. El fútbol, por ejemplo, femenino sub-17 en Asunción.
1: Minuto 34, sigue 1-1, Ecuador está un poquito mejor que la selección chilena.
5: Que no se quede ahora, vamos, Benjamín, le hemos levantado, que no se quede la chica ahora. Ahora es cuando hay que buscar el segundo.
1: Correcto, y eso, importante, las chilenas están invictas en este torneo, si bien es cierto, quedaron eliminadas contra Brasil, pero fue mediante lanzamientos penales.
5: Así es, por penales,
1: Uy, lo que se perdió Ecuador fue un travesaño,
5: Menos mal, Benjamín. Menos mal. Ahí está, señoras y señores. Liga Española, se juega Copa de la Liga, gana el Audax de La Serena, gana la Unión en Temuco, me habías dicho, ¿no?
1: Correcto.
5: ¿Quién es el autor del gol de la Unión?
1: El gol de la Unión lo realizó... Minuto 74, allá en el Germán Becker sigue 1-0 el partido. El gol lo hizo Andrés Vilches.
5: ¡Andrés Vilches!
1: Andrés Vilches, Araneda, ex Católica, ex Calera, ex Colo Colo.
5: Andrés Vilches marcando gol. Claro. Acá hay lateral para la Real Sociedad, 15 para el final, Don Osvaldo.
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5: Viene Barrenechea, manda al centro, al área, sale el portero, bolsa, sin problemas, Adrián Valle. No corre riesgo la portería del guardameta número 1 del Betis, de Manuel Pellegrini. Ahí lo vemos con el flaco Poncilla. Mira a Bellerín jugando el lateral izquierdo,
4: Rarísimo el cambio ese.
5: ¿Sí? Porque Bellerín la trae derecho, ¿no? Ahí está, mira, Héctor Bellerín. Con su chasca al aire, ahí lo tenemos. En la noche ya de San Sebastián, señoras y señores, Amrabat. Ahí está el calvo. Amrabat jugando atrás otra vez el balón para Adrián Valle. Va a devolver largo lanzamiento, traspasa la mitad de la cancha. Buscando la izquierda de primero, sin problema, la baja, la mata de pecho. Allí el número 6, Alice Lutondo. Lanzamiento de mano lateral. ¿Quién es el que se viene? Carrera.
4: Carrera, sí,
5: señor.
1: sale el número 6.
5: Se va el Ustondo, Carrera lo reemplaza, el 24 y no el este que entró, Carrera.
1: Carrera es el número
5: 42.
1: Jorge Carrera Sarraz.
5: Ahí está. Carrera y viene un cambio también, creo que se va Jucho Hernández.
4: ¿Se da Chimi Ávila?
3: No, de Osa.
5: Nelson de Osa. Colombiano por colombiano, Pancho.
3: Tal cual.
5: Ahí está, Nelson de Osa, la cancha.
3: ¿Estarán los dos en el Mundial o solamente de Osa?
5: No sé, pero este jugador, Nelson de Osa, Felipe Espina me lo pintó como un crack. Porque lo había visto en el Atlético Nacional y por toda la historia, que el verde y blanco. Y Nelson de Osa es suplente.
3: Jugó mucho, sí, jugó mucho en la liga. Pero claro, beneficiándose de que no estaba, nunca estuvo en la Liga Isco, nunca estuvo la, nunca se puso a tono los Chelsea, nunca apareció en Rabat, pero jugó harto, fue valor importante en la primera rueda, sobre todo en el Betis, pero habrá que ver si llega al Mundial.
5: Pero
3: ese está crack, no es.
1: Y ganar los Chelsea
5: titular inamovible este equipo de Negreiro. Pancho, digamos, no despertemos al monstruo, señoras y señores. 78 minutos, Benjamín.
1: ¿Llegará los Chelsea al Mundial?
3: No, yo creo.
5: Es que yo no sé si está en la lista de seguros de Scaloni. Siempre he sido jugador de Scaloni, hay que decirlo.
1: Sí.
5: Pero yo no sé si realmente está esta vez para entrar dentro de la lista.
3: Y el Mundial anterior se lo perdió por lesión.
5: Tienes toda razón, estando en el Villarreal,
3: en el Tottenham.
5: Ah, el Tottenham.
1: Igual viajó con el equipo, me acuerdo, que viajó, pero...
3: Lo llevaron, sí. Claro, era parte estable del equipo argentino, por lo menos dentro de los 22 estaba. Y se va lesionado el muchacho en los tres goles, ¿no?
5: No te puedo creer.
1: Sí, Ignacio Fuenzalía.
5: Camilla.
1: Espero que sea calambre y que no sea nada más que un calambre, porque
5: la
1: iba corriendo
5: se produce
1: y...
5: sola,
1: corriendo.
5: Solo. Esperemos que no tenga una lesión grave, pobre chico. Pobre Nacho Fuenzalía. Mira, después de marcar tres goles, se va en Camilla.
3: El paramédico va muerto la risa con Brasamor. Así que tiene que ser algo...
1: Sale la figura.
5: ¿Cómo es el fútbol? Mira, tres goles marcó de los cuatro del Audax italiano. Y cinco minutos después se va en Camilla. Centro que viene para el descuento. Los calzones.

0: está habilitado Oscarsson, descuenta el islandés. Ahora llevamos 34, 2 a 1 el partido.
1: Y este es el séptimo en la liga de Orri Oscarsson.
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3: Sí, los centrales del Betis son un desastre. Una vez más aparece destapado entre medio los dos. El jugador Oscarsson esta vez define bien. No tiene mucho que hacer el portero Álvaro Valles del Betis. Y me parece que es justo el descuento porque el Betis hace rato que está en otro lado. El Betis se perdió del partido desde que empezaron a especular, desde que se echaron atrás. Nunca más salió un contragolpe del conjunto de Pellegrini y ahora está arriesgando el empate.
0: Sí, está arriesgando porque se viene, ¿eh? Se viene, cuidado, Miquel. Miquel Oyarzabo jugando para Marín. Marín por la derecha. Ahí está justamente Pablo Marín. Se va a meter al área, lo saca Bellerín, que no sirve para jugar lateral izquierdo, ingeniero. Centro de Zucchi. Ahí está el descuento. Ahí está el empate, Diego. Se lo perdió. Se lo perdió Barrenechea y el centro no llegó. Oscarsson se pasó de largo, pero por un pelín. Por un pelín no está el empate de la Real Sociedad en un minuto y medio. Francisco Luz.
3: Increíble, pase es extraordinario. Rival no cierra nunca con el hombre que viene por la izquierda. El pase es muy bueno. Me parece que estaba adelantado en todo caso el jugador de la Real Sociedad que empalma primeramente. Y luego lo de Oscarsson es increíble. No alcanza a conectar un balón que estaba servido y se sancionó la posición de adelanto original finalmente en favor del Betis.
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1: Valles está enojadísimo.
3: Sí, claro, la defensa está en un cumpleaños.
0: Pero qué manera de complicarse, Betis. Qué manera de complicarse. Se viene la Real Sociedad. Uy, por suerte se equivocó. Por suerte Susi se equivocó en esta. La tiró largo, no dio buen pase ahí. Y se recuperó Valles. Queda el 9, más los descuentos, ¿ah? Cuidado porque no está cerrado el 2-0, dice el peor resultado del partido. Yo creo que aquí se equivoca Manuel Pellegrini en colocar a Bellerín por el lado izquierdo, ¿ah? Porque está atacando todo por aquí, por el lado izquierdo.
3: Es rarísimo, está jugando a pie cambiado, muy incómodo, no puede pasar la mitad de la cancha porque no puede controlar la pelota. Lo de Bellerín ahí, no lo había visto nunca en su carrera.
0: No, yo por la izquierda no.
3: Yo lo vi mucho jugar en el Arsenal, por ejemplo. Lo vi bastante en el Betis, no recuerdo haberlo visto por izquierda.
0: No, yo tampoco. Siempre por la derecha. No, esta pierna cambiada ahí, está complicado. Está complicado, yo creo, ¿eh? Bueno, va a jugar el balón Adrián Valles. Está en la media luna y con un fuerte derechazo manda la pelota a campo de la Real Sociedad. Después del 2-0 no atacó más el Betis. Ha hecho modificaciones, ha sacado a Anthony, ha sacado a Pucho Hernández y los que entraron tampoco mejoran. Riquelme por ahí ha tenido una, sí.
3: Tuvo una, pero después no tocó más la pelota.
0: Esa que saca con el brazo, sí, el portero, claro. Ramiro.
3: Se quedó sin 9. Riquelme, yo siempre lo vi más de volante que de extremo, hoy día aparece como extremo.
0: Sí, pues, mira, ahí sabe que ahí el técnico, que es un viejo pico también, es Pellegrino Materazzo, sabe que por el lado de Bellerín hay que atacarlo. Ahora elige por el otro lado atacar. Cuidado, viene Barrenechea, centro de Barrenechea. Cuidado, el portero con una mano la bajó bien Valles. Solucionó bien la acción ahí el portero del Betis. 83 los minutos, ya empieza a jugar con el cronómetro el equipo del ingeniero Manuel Pellegrini.
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0: Metió la piernita Oscarsson, amonestado segundo del partido.
1: Se perderá el próximo partido. Dice.
0: ¿Quién?
1: Oscarsson.
0: ¿Y qué importa eso?
1: No, pero un dato además.
0: Central
1: informativo.
0: No, pero la Real, lo que importa aquí es lo que le viene al Betis, lo que le viene al Sevilla, lo que le viene al Elche de Lucas Cepeda. El Elche estuvo a punto de perder el partido, ¿eh?
1: El pato, sí, Cepeda lo vio todo desde
0: a uno, pero yo
1: el
0: vi el partido, estuvo a punto de perderlo en el final con el Alavés. Nadie tiene nada asegurado por ahora, ¿eh? Está muy peleado esa parte de abajo, todo en un pañuelo, como diría Roberto Enrique. Y aquí ya llevamos 84, viene Abde, está solo contra el mundo, se mete Abde, centro, debió pegarle al arco Abde, no venía nadie, porque estaba muy marcado los que venían por el medio, se equivocó para mí Pancho aquí Abde.
3: Sí, creo que hace dos controles de más, se le va la pelota demasiado larga hacia la línea del fondo y no alcanza nunca a perfilarse, va a pegarle con la pierna derecha, se equivoca en el pase finalmente también Abde, acá tuvo el cierre del partido del Betis.
0: Y va la Real, cuidado ahora. Ahí está Mikel Oyarzabal, se perfila para la zurda, le va a pegar. ¡Le pegó! Valle, estaba bien ubicado sobre palo izquierdo, controla el portero del Betis. Y creo que ahora viene esto, Pancho, ¿eh? Aguantar nomás el 2-1.
3: Sí, porque además Oyarzabal se acordó que había partido hoy día en Anoeta hace 20 minutos y empezó a

0: empecer y a machacar con toda la defensa del Betis.
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2: ¿Cómo va la selección sub-17 femenina?
3: Minuto 44, sigue el 1-1. Se está animando un poco más Chile, pero Ecuador todavía maneja los hilos del encuentro. Sigue 1-1, minuto 44.
2: Comenzó ganando, se lo empató Ecuador. Y aquí viene, atención, la Real Sociedad, que va por el empate. Cuidado, Oscarsson. Oscarsson que abre por la derecha nuevamente para Marín. Ahí se viene Marín. Marín con Bellerín, no, con Abde. Que Abde tiene que bajar, claro, para ayudar a Bellerín, que está pierna cambiada. Abde que sale jugando. Viene el marroquí, para mí una de las figuras del partido, ¿eh? Que, a ver, fundamentalmente por el segundo tiempo, el primero no tanto, pero el segundo, bien.
0: Sí, muy bien.
2: Con ese golazo apenas comenzó el segundo tiempo y ahí le cometen falta, creo, ahora al número 10 del Betis. Sí, lo toma de arriba Marín, clara falta, tiro libre para el equipo del ingeniero.
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2: Sí, señor, la liga que va a tener tres fechas para el final. Claro que mañana tiene un partido ahí, el derbi, el clásico. Barcelona.
3: 15 horas.
2: 15 horas del partido.
3: Correcto. Barcelona, wow. Real Madrid puede haber campeona. Ganando, claro, y empatando, el Barcelona es campeón de la Liga Española.
2: Y perdona, ¿a todo esto Tchouaméni va a jugar o no? Porque el otro está con un traumatismo.
0: Está con un traumatismo. Yo entiendo que Tchouaméni es parte del equipo de mañana.
3: Debería, porque lo único que al final se decidió es la multa de los 500.000 euros.
2: Claro, multa económica, pero no deportiva, ¿no?
3: Se juega en el Camp Nou,
2: ¿eh? Sí, mañana en el Camp Nou. Ahí estaremos, señoras y señores, informando. Es una de las ligas que queda en su definición. Tampoco definió el PSG todavía, ¿eh? La liga francesa. Ganó Lens en el día de ayer, está a 3 puntos. Que tiene bastante avanzada, sí.
3: Esperar la convocatoria.
2: El doblete.
3: Al menos en convocatoria.
2: Ataca el Betis, se mete en el área y está buscando el remate. Le va a quedar. Ay, el remate no fue bueno. Ahí de más roca. Recoge otra vez al Rabat. Gana el Rabat. Viene el marroquí. Jugando el balón el Betis. A ver si lo remata aquí. La va pidiendo Isco. Pase para Isco. Pégale. Isco amagó. Isco le pegó.
3: Va tocada esa.
2: ¿Va tocada? Sí, tiene toda razón. También va tocada. Tiro de esquina. Ahí está. Francisco Alarcón. Isco. Barba tradicional. Que lo caracteriza. ¿Qué dice no el ingeniero? A ver. ¿Qué dice no? ¿Qué pasa con Isco? ¿Viene a lanzar el córner?
0: Va. No me digas, se desgarró Isco ahora.
2: ¿O no?
0: Qué manera de tener lesiones ese muchacho en su carrera, ¿eh?
2: Está con lesión, bueno, Isco.
3: Ahora fue a patear el córner, me parece.
2: Me parece que iba el córner, iba al otro lado de la cámara.
0: Le tengo la probable del Real Madrid después.
2: Ahí está el córner para el Betis. Centro. Ahí está Llorente, cabeció Llorente, pero para atrás, cabeció Llorente, qué desilusión. Viene ese balón nuevamente para Riquelme. Riquelme para Bellerín. Bellerín que tiene que jugar con la derecha rápido antes que lo coman con la zurda. Viene para Abde. Abde que la tiene. Abde que la va jugando parado. Ahí. Tocando el esférico con Marroca otra vez. Tocando de primera. Falta mano. Para mí, mano ahí de Abde, claro. Mano, ¿entiendes? Y mira la contra que se genera con Miquel Oyarzabal. Juega para Barrenechea. Barrenechea que cae con el hombre del Betis. Nada, que juegue, dice el árbitro del partido. Y va jugando entonces el cuadro bético con Riquelme tocando de primera en la salida ahí a dividir. Ganó bien en esta vez el jugador del Betis, de Manuel Pellegrini, jugando la pelota arriba para Abde. Abde que va a encarar otra vez la marca. Lo volvió loco, ¿eh? A Lustondo antes y ahora Carrera. John Marín comete falta. Mira lo que es esto, a los 88 minutos que cae una falta. Para mí, la figura del partido, Pancho.
0: Sí, jugadorazo. Cuando agarró confianza por la banda izquierda, empezó a mostrar toda su calidad este seleccionado marroquí, que va a estar en la Copa del Mundo, que para mí es el jugador más desequilibrante que tiene el Betis junto con Anthony, y que hoy en el segundo tiempo especialmente marcó grandes diferencias para el equipo de Pellegrini. Courtois, Alexander Arnold, Rüdiger, Huijsen y Fran García. Thiago Pitar, Tchouaméni, Bellingham, Brahim Díaz, Gonzalo García y Vinicius Junior, la probable del Real Madrid para enfrentar al Barcelona.
2: Igual, los nombres. Bueno, todos sabemos que los nombres son buenos.
3: Thiago ha tenido errores, Thiago, en los últimos partidos. Ha cometido errores con los pases en la parte baja del juego.
2: Ahí está Mikel Oyarzabal tocando para Marín en la salida del cuadro de la Real Sociedad. Un minuto para llegar a los 90. ¿Cuánto? 28.000 espectadores.
3: Exactamente.
2: 28.000 espectadores en la 90. Va jugando Mikel Oyarzabal. Mikel que van encarando por el medio. Abre la cancha por el sector izquierdo para Sergio Gómez. Gómez para Barrenechea. Esto es peligroso. Viene por el sector derecho. Barrenechea amagando. Es buen jugador Barrenechea. Piden penal. Piden penal y es penal. Es penal para la Real Sociedad.
3: No, pero lo cobró fuera, parece.
2: O lo cobró fuera.
0: cobró adentro.
2: Para mí está dentro, ¿ah?
0: No se lo cobró adentro.
2: Para mí está dentro, Benjamín, ¿ah? Vamos al bar de la Biobío. O
0: sea, lo cobra adentro. No sé si estaba adentro, pero lo cobra adentro. Fuera del Betis, están reclamando que estaba afuera.
2: A ver.
3: Lo hecho de decir, terminó el primer tiempo del partido entre Chile y Ecuador. Repechaje sudamericano sub-17. 1-1.
2: 1-1, pero es importante esta jugada. A ver, sí, vamos a ver. Amonestado el hombre del Betis, que es Diego Llorente. Para mí es penal, ¿eh?
0: Sí, para mí también.
2: Yo vi claro penal ahí, ¿eh? La mano, no. A ver. A ver, el centro es Ruibal.
3: Sí.
2: Aitor Ruibal.
0: Porque no. Yo creo que le da en la axila.
2: Le da la axila, el brazo derecho, ¿no? El árbitro lo cobró, ¿eh?
3: Sí.
2: El árbitro lo cobró y va Mikel Oyarzabal. No sé si el VAR lo llamará, no lo llamará. Y mira el minuto 90.
3: Fueron 5, si no me equivoco.
2: Yo quiero decir algo, independiente de esta jugada, si lo empata o no la Real Sociedad, Betis se farrió el partido.
0: Sí. Y gran responsable el técnico.
2: No, increíble. Mikel Oyarzabal para el empate, un penal en el minuto 91. De 95 que se van a jugar. Muniz Ruiz para el lanzamiento, ahí está el árbitro, da la orden, va Mikel Oyarzabal, le pegó. Gol de la Real Sociedad, gol de la Real Sociedad del zurda Mikel Oyarzabal al medio y arriba. En un momento dudé, pensé que daba el travesaño Mikel Oyarzabal. No falla el capitán, aparece el 10, se lo empatan al Betis ganando 2-0. El partido lo descuento, está 2-2, señores.
3: Y llegó a los 15 Mikel Oyarzabal en goles en la Liga Española.
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0: Alguien le avisó a Oyarzabal que había partido en Anoeta. En el segundo tiempo apareció el capitán de la Real Sociedad, para desgracia de Manuel Pellegrini. Un Manuel Pellegrini que creo que es directo responsable en esta remontada del conjunto de la Real. Cambios incomprensibles, sacó a los mejores jugadores, salvo Abde, digamos, sacó a los más peligrosos que tenía en la cancha el ingeniero. Pone a jugar por la banda izquierda a un lateral derecho, que yo, insisto, no lo había visto nunca jugar en esa posición de lateral izquierdo. Y me parece que a la larga se termina haciendo más que justa el empate de la Real, que va por el tercero.
2: Y que va por la victoria. Cuidado que hay tiempo, ¿eh? Quedan todavía 3 minutos por jugar y Barrenechea. Barrenechea gana en velocidad. Barrenechea, centro. ¡Ahí está! ¡Valle! ¡El rebote! ¡Y se lo pierde Oscarsson! Eleva el remate el irlandés. Barrenechea, quiero quitar la figura del partido. Para mí es Barrenechea.
0: Totalmente.
2: Más que Abde. Barrenechea es factor clave, ¿eh?, para esta remontada de la Real Sociedad. Mira el cabezazo y mira cómo lo salva Valle, Pancho.
0: La salva con el pie, el arquero queda pasado después del cabezazo. Totalmente, estaba yendo hacia el palo izquierdo, el cabezazo va al centro y alcanza a estirar la pierna derecha el portero del Betis. Si no, estaríamos cantando el tercero de la Real Sociedad. A esta altura, más que merecido y justísimo castigo para el pésimo nivel del Betis en el segundo tiempo.
2: No, y es el chico Carrera, ¿eh?, este que entró, el 42. Carrera, increíble la pelota que saca Valle, acaba de salvar, porque ahora la diferencia de 4 puntos, ¿verdad, Benjamín?
3: Correcto, con este empate a 2 sigue en la quinta posición el Real Betis, pero con 54 puntos y 50 tiene Celta de Vigo luego de ganarle al Atlético de Madrid hoy en la sexta posición.
2: Lo mejor para el equipo de Manuel Pellegrini, que esto se termine ya, quedan 2 minutos por jugar, porque está siendo acechado por la Real, que va con todo, como si estuviese jugando la Liga, la Real Sociedad, como si estuviese jugando la ida. Y mira quién apareció, mira el número 10, viene a buscar la pelota abajo, Pancho, pero estaba dormido en todo el partido Oyarzabal. Ay, ay, ay, todo mal para el Betis de Manuel Pellegrini. Sergio Gómez, 2-0 lo ganaba hasta el minuto 34. Ahí descuenta Oscarsson y ahora Oyarzabal de penal en los descuentos. Y esta acción que saca Valle, pero cuidado. Se viene Barrenechea. ¡Oh! Y Barrenechea juega para Susi. Centro de Susi. Por suerte le pegó mal Susi. El portero Valle, que también pasa a ser figura, Pancho.
0: Exactamente. O sea, con esa contención en el cabezazo reciente, termina salvando de una humillación al Betis. Porque, de verdad, que te remonten el 2-0 de esta manera, sin, dejando de atacar cuando tuviste todo para golear en el partido, termina siendo humillante para el equipo de Pellegrini.
2: No, es terrible, porque además se viene otra vez Barrenechea. Ya saben que está la papita ahí, con el número 7 figura. Ahí está Barrenechea, el platinado para aquí, va acumulando hasta 4 jugadores, la marca terrible, centro, Marín, primero Bellerín de cabeza, pero creo que está adelantado Marín, ¿eh?
0: Adelantado.
2: Sí, estaba adelantado Marín, para suerte del Betis, que pase estos segundos que quedan.
3: Quedan 30 segundos.
2: Sí, porque si no lo pierde. Si no lo pierde, además era dificilísima esa acción, el cabezazo, bota la pelota abajo.
3: Coordinar el paso.
2: No, terrible. La pelota que sacó Valle vale justamente el punto que se está llevando el Betis, porque cuando saque Valle esto se va a terminar. Se va a terminar, ya estamos en tiempo cumplido. Igual la gente de la Real Sociedad todavía está festejando la Copa del Rey y festeja este empate increíble. Que no de ninguna manera imaginaba. Corre Abde, a ver si llega Abde. No llega Abde. Va a pitar el árbitro. Ya estamos en la hora. Se va a terminar el partido en Anoeta. Ya nos vamos al Monumental con Colo Colo Concepción. Pero queda una más. Queda acción para una más. ¿Por qué? Barrenechea, falta. Falta y tarjeta. Falta y tarjeta. Y esto va a hacer que se tire, que se dispute.
3: Doble amarilla para Héctor Ruibal.
2: Ruibal va afuera. Ruibal afuera, claro que sí. Tienes
0: se comió un baile este Ruibal. Ruibal con Barrenechea. Impresionante.
2: No, Ruibal con Barrenechea se comió todo el baile.
0: Y pierde el capitán para el siguiente partido. Cosa no menor, el Betis está jugando la Champions.
2: Contra Leche, Pancho.
3: Bueno, de chilenos.
2: ¿De cómo? Ah, claro, Pellegrini contra Cepeda. ¿Cómo? Sí, tiene razón.
0: Bueno, no va a poder marcar a Cepeda Ruibal. Porque
2: Ruibal,
0: por ahí,
2: claro.
0: Si es por la banda de Cepeda.
3: Si es que va a ser banca. Claro, porque está acusado, claro.
2: Si es que juega Cepeda, porque ya lo metió en la banca ahí,
3: Hoy día no jugó.
2: Por eso, lo metió en la banca y no sale de la banca, Lucas Cepeda. Ya, creo que el segundo partido no juega, el otro tampoco, lo anterior tampoco. Y cuidado con este tiro libre, Ruibal se va ahí, muy, muy caliente Ruibal, mandando a pasear a más de uno. Hay tiro libre para la Real Sociedad, que además ahora juega con un hombre de más en estos segundos finales. Centro que viene, sale el portero. ¡Ay! Se deja corta, cuidado, qué peligro. Borrechea manda el centro, bota el balón, está solo. Gómez le pegó. Se perdió el gol, increíblemente la Real. Increíblemente la Real Sociedad. Creo que fue Mikel Oyarzabal. ¿Qué es lo que le están pidiendo ahí? Van todos los... La Real Sociedad. Valle la dejó corta ahí en el saque. Mira Sergio Gómez cómo entró. La pelota besó el palo izquierdo.
3: ¿No la toca Llorente?
0: No, yo creo que roza el palo. Ah, la toca Llorente.
2: Le toca Llorente
3: casi, y roza. Sí, autogol.
2: Casi autogol de Llorente. No, increíble. Increíble.
3: Creo que reclama a la gente de la Real Sociedad que se juegue el córner. Pero le señala el
2: Me parece
3: el
2: reloj. Que ya lo termina.
3: Creo que lo termina.
2: Me parece no que lo termina. 2-2 el partido.
3: Sí.
2: Este partido es historia. Por poco no lo pierde el Betis, que lo ganaba 2-0 y lo empata 2 en definitiva. Anthony Abde, los goles béticos. Oscarsson y Mikel Oyarzabal de penal. 2-2 en la Anoeta, Liga Española de Fútbol, Osvaldo.
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0: De milagro no perdió el partido del Betis, un partido que tenía asegurado, un partido que tenía ganado. Vinieron un montón de cambios, algunos de ellos incomprensibles por parte del ingeniero. Echó el equipo atrás, dejó de atacar y finalmente la Real Sociedad le remontó un partido que pudo haber dejado al Betis con 6 puntos de ventaja sobre el Celta de Vigo, clasificando a la Champions, y lo deja solamente con 4. Vienen las noticias del informador y luego nos vamos al Estadio Monumental.
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13: ¿Cómo están? Muy buenas tardes. Bienvenidos al Informador de las 17 horas. El secretario general subrogante del Partido Socialista, Arturo Barrios, criticó la gestión del gobierno del presidente José Antonio Kast y emplazó al Ejecutivo a rectificar el rumbo de cara a la cuenta pública del próximo 1 de junio. Lo detalles con Javier Pardo.
14: Sí, porque Barrios realizó un duro balance de los primeros meses del gobierno de José Antonio Kast, cuestionando principalmente las áreas de seguridad, migración y crecimiento económico. El dirigente socialista aseguró que la oposición se encuentra coordinada y articulada para enfrentar la propuesta de reconstrucción impulsada por el Ejecutivo, la que calificó como una reforma tributaria que a su juicio beneficia a los sectores de mayores ingresos. Barrios sostuvo además que el gobierno ha tenido una evaluación deficiente en materias como migración, seguridad y economía, apuntando al aumento de la inflación, el desempleo y las críticas ciudadanas hacia la gestión del Ejecutivo. Asimismo, el secretario general subrogante emplazó al presidente Kast a rectificar el rumbo de cara a la cuenta pública del próximo 1 de junio y a gobernar para todos los sectores del país, acusando que actualmente el gobierno estaría favoreciendo a una minoría. Finalmente, Barrios cuestionó la conducción política del gabinete y afirmó que el Ejecutivo mantiene una mirada ultra neoliberal que, según dijo, no logra convocar amplios acuerdos.
13: Gracias, Javier. Y la diputada de RN, Jimena Osandón, sentenció que varios ministros pueden mejorar su percepción pública a través de una buena gestión. Los detalles los entrega Benjamín Zamorano.
15: La parlamentaria de Renovación Nacional, Jimena Osandón, abordó la baja aprobación pública con la que cuentan varios ministros y ministras de gobierno, incluyendo a la ministra de Seguridad, Trinidad Steiner, y a la ministra vocera de gobierno, Mara Cedini. En este sentido, Osandón aclaró que si hay lugares donde se resucita, es justamente la política, lo que puede hacerse, según dijo, mediante una buena gestión. Por ello, la legisladora señaló que espera que esto ocurra con el gobierno y con todo su gabinete, ya que Chile tiene, en este momento y según su percepción, necesidades urgentes que necesitan ser resueltas en el corto plazo. Además, por otro lado, si llega a ocurrir algún cambio de gabinete, esto es decisión meramente del presidente de la República, mientras desde su sector, según dijo, ya han hecho comentarios al Ejecutivo, y en ese sentido no hay nada más que se pueda hablar al respecto. Bio Bio, la radio.
13: Autoridades de la región de Valparaíso se reunieron para resolver problemáticas de conectividad, inversión y capacitación en el archipiélago de Juan Fernández. Aníbal Rosales desde Radio Bio Bio en Valparaíso con más detalles.
16: Un gabinete regional especial se realizó para abordar distintas necesidades de la comuna de Juan Fernández junto al alcalde Pablo Manríquez y seremis de diversas carteras. En la cita se revisaron temas como la conectividad, la pavimentación, el mejoramiento portuario, el desempleo, saneamiento y avances en materia educacional. Entre los anuncios se informó la propuesta de trasladar a la isla un helicóptero donado por la Armada para apoyar a la comunidad en casos de aislamiento por mal tiempo. Además, Bienes Nacionales habilitará atención mediante un código QR para consultas directas con la seremía, mientras que Trabajo anunció 25 becas SENS para manipuladores de alimentos y posibles capacitaciones para guías de turismo. El alcalde de la comuna valoró la reunión y destacó la posibilidad de presentar varias problemáticas en una misma instancia. Desde la región de Valparaíso, Bio Bio la radio.
13: Al Servicio Médico Legal de Osorno fueron trasladados los cuerpos de dos víctimas de un incendio en esa zona de la región de Los Lagos. Los detalles de Radio Bio Bio en Osorno con Eduardo Palacios.
17: Tras las pericias realizadas en el denominado sitio del suceso, finalmente al servicio médico legal de Osorno fueron trasladados los cuerpos de dos jóvenes que murieron en un incendio ocurrido en la comuna de San Pablo, en la entrada norte de la provincia de Osorno. Tal como informó oportunamente la radio, este hecho ocurrió en una calle ubicada a 3 cuadras de Plaza de San Pablo, calle Pilmaiquén. En ese lugar, por motivos que es materia de investigación, ardió una vivienda por completo. Una vez bomberos logró aplacar las llamas, procedió a la revisión de los escombros, encontrándose los cuerpos de dos fallecidos. Se trata de dos jóvenes estudiantes, una residente en la misma comuna de San Pablo y otra que fue a visitarla desde Osorno. Luego de realizar todas las pericias en el lugar, se ordenó el levantamiento de los restos para ser trasladados hasta el servicio médico legal, lo que ha ocurrido durante esta tarde. Respecto de las identidades, será justamente estas pericias las que terminarán por ratificarlas y a partir de ello también hay una investigación en curso instruido por Fiscalía. En Osorno, Bio Bio, la radio.
13: El MOP descartó por el momento el proyecto de aeropuerto para Ñuble, pero dijeron que existe una nueva posibilidad. Carlos Morales, desde Radio Bio Bio en Concepción, nos amplía.
18: Nosotros queremos gastar cada peso en la cosa útil para el vecino, fueron las palabras empleadas por el ministro Martín Arrau en visita a la región de Ñuble y en respuesta a la solicitud de gremios del agro, turismo y comercio para solicitar que se reabra el proyecto de aeropuerto para Ñuble. Todo esto luego que la dirección de aeropuertos de la propia cartera dijera que no existe una viabilidad para vuelos comerciales en la región. El ministro fue enfático que hay otras prioridades, como por ejemplo proyectos de agua potable rural o proyectos de pavimentación de caminos rurales que, por supuesto, tienen mayor urgencia y un mayor valor social para todo el territorio. Es así entonces que por el momento se ha descartado por parte del ministerio poder apoyar un proyecto de aeropuerto para Ñuble. Eso sí, adelantaron, se está realizando un estudio para contar con un aeropuerto de carga en la macrozona sur y que podría tener a la región de Ñuble como lugar donde este se emplace. En Concepción, Bio Bio, la radio.
13: 17 horas con casi 7 minutos y hasta acá llega la revisión de las noticias. El cielo en Santiago se encuentra despejado, la temperatura es de 20.5 grados y la humedad alcanza el 27%. Quédese en compañía de la radio. Muy buenas tardes.
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22: Sabemos que hoy Concepción quizás en esta competencia no pasa un buen momento y nosotros estaremos en nuestra casa tratando de seguir sumando y peleando los puestos de arriba.
1: Yo creo que jugar bien es ser efectivo, básicamente, con la forma de cada uno, pero ser efectivo. Otra cosa es jugar vistoso, lindo. A todo el mundo le gusta que un equipo grande o cualquier equipo juegue bien y gane, pero es muy complejo de lograr.
2: Un rival que conocemos, que hemos tenido la posibilidad de jugar, pero claramente todos los partidos son diferentes, más nosotros de local.
1: Todos los partidos se pueden ganar, cualquier partido que uno enfrente adentro de la cancha hay que tratar de imponerse, y hay que fútbol es impredecible en estos aspectos. Tenemos que estar muy prendidos y algunas cosas mejorarlas de manera urgente para tener más chance.
22: Tenemos que tomarlo como si fuera determinante para entender que nosotros somos los obligados en sacar un buen resultado.
3: Bienvenidos, bienvenidas a una nueva emisión de BioBio Deportes. Sábado 9 de mayo del 2026, 5 de la tarde con 10 minutos. Estamos en el Estadio Monumental, ubicado en la comuna de Macul, para vivir juntos este partido entre Colo-Colo y Deportes Concepción, correspondiente a la fecha 5 de la Copa de la Liga de Primera División. Desde la Ruca de David Arellano, en Santiago de Chile, me acompaña Roberto Enrique Vallejos, responsable de los comentarios, junto a Marcos Araneda, técnico de esta transmisión. Saludo también a Benjamín Rojas en la central informativa, Joaquín Hernández en el control, y por supuesto a la voz vendedora de la radio, Don Osvaldo Luxinger.
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3: Jornada monumental, monumental jornada en la Ruca de los Colocolinos, de las Colocolinas. Este sábado, a partir de las 2 de la tarde, las Albas se enfrentaron a Deportes Recoleta con una goleada soberbia de 9-0 por la fecha 7 de la Liga Femenina. Las Albas están líderes e invictas. En tanto, a continuación, en los próximos segundos, esta doble jornada se completa con el duelo entre Colo-Colo masculino y Deportes Concepción. Un duelo válido por la fecha 5 de la Copa de la Liga de Primera División. Es el Grupo A, donde el Cacique es líder absoluto con 7 unidades, acompañados a Coquimbo Unido, y también el León de Collao es el último con solo una unidad, eliminados ya de este certamen. 90 minutos por jugar, si lo analiza en la previa de la radio, Roberto Enrique Vallejo. Muy buenas tardes, Roberto.
24: ¿Qué tal? ¿Cómo estás, Alonso? ¿Qué tal, amigos? Gusto de saludarlos. Todavía tarde grata acá en la capital, en la víspera de la celebración de las mamás, así que todo el mundo corriendo para ir a comprar el regalo a última hora, en fin, y muchos a lo mejor hasta traen a su mamá a ver este partido de Colo-Colo, si son hinchas albos, pero no es mucho el público que tenemos, ¿eh? Me llama la atención, porque yo diría que no hay más allá de unas 20.000 personas o menos. Resulta que llegamos temprano y estuvimos viendo el partido de Colo-Colo con Recoleta. ¡Uy, qué boleta! Y había poco público, lamentablemente, pero sí, parece que un compromiso a la barra. Vino la parte del grupo que toca los instrumentos y apoyaban precisamente al equipo femenino. El equipo masculino tiene la responsabilidad de demostrar que, bueno, es mucho más que Concepción. Le ganó sus partidos, no olvidemos que jugando por el campeonato le ganó allá en Concepción por 1-0. Tiene, ¿no es cierto?, las posibilidades Albas de zafarse de esa igualdad por ahora de Coquimbo. Ya a mitad de semana se colocarán al día en la Copa de la Liga precisamente con el equipo del Norte, y por lo tanto a lo mejor podemos vislumbrar un partido atractivo. Ya conoceremos las formaciones porque habrá novedades seguramente en la gente de Concepción, y veremos si también la otorga en Colo-Colo.
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3: Jornada de Copa de la Liga en el Estadio Monumental, ya lo decía Roberto. Poco público por ahora, para lo que se permitió son 42.000. El aforo permitido para el día de hoy, para esta jornada que comenzó a las 2 de la tarde, la Ruca debe tener cerca de, claro, 15.000 almas por ahora. La jornada anterior, Roberto, que también estuvimos acá, también se permitieron 42.000 personas, fueron 33.000 en definitiva.
0: Sí.
24: Bueno, algo pasa. Yo no sé si es la forma de jugar de Colo-Colo. Colo-Colo es el puntero del campeonato oficial. Colo-Colo está puntero en su grupo de Copa de la Liga. Pero nosotros hemos dicho, Colo-Colo está rindiendo con lo mínimo a veces y para sacar adelante el resultado. Pero no está haciendo un cuadro contundente, bien armado, donde haya una capacidad individual de cada uno de los participantes. Se notan diferencias entre Correa y el resto. Por ejemplo, al momento de tener que marcar una diferencia, hemos visto, por ejemplo, la salida de Rojas como lateral derecho y la llegada de Fernández, no fue ninguna un cambio radical. Yo creía que eso podría aportarle más salida a Colo-Colo, más clara. No es así. Algo pasó con Fernández. Este Matías Fernández que pasó por Ecuador, algo le sucedió porque no es el mismo. Pero sí, es más que Roja. Roja es una improvisación que se utiliza más como defensa que como un hombre que se desdoble para función ofensiva. Así que, pero por lo menos yo veo que el público algo no le está gustando en esta historia de Colo-Colo jugando aquí en el Monumental, porque uno supone que este estadio estaría lleno apoyando precisamente al cacique. Todavía quedan algunos minutos. Llamó la atención lo temprano del calentamiento previo de ambos cuadros. Se fueron prácticamente a 20 minutos de la hora del partido. Así que, bueno, veremos cómo será el si va, se va a adelantar el partido. Habrá alguna ceremonia. La verdad que no deja llamarme la atención que faltando 15 minutos, ya han pasado 5 minutos que retornaron a los vestuarios.
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3: Ya les vamos a dar a conocer a la alineación de Colo-Colo, pero antes contarte a ti, Roberto, y también a todos nuestros auditores de Bio Bio, la radio, el parte médico de esta jornada, porque hay un hombre en particular que me imagino al hincha Albo le va a llamar la atención. El primero de ellos, ya conocido completamente, es la ausencia de Marcos Volado, reconstrucción del ligamento cruzado anterior de la rodilla izquierda, 18 semanas de evolución para él. Fernando De Paul, avulsión proximal isquiotibial derecho, operado hace una semana de evolución. Y este es el dato, el comentario que quiero que analicemos, Roberto, porque es la ausencia de Claudio Aquino, sinovitis y un leve edema óseo en la rodilla derecha. Se indica tratamiento médico de infiltración de ácido hialurónico, reposo absoluto por 48 horas. Reposo absoluto que lo está teniendo en Argentina. Allá se vio a Claudio Aquino este fin de semana, está en Argentina, hay rumores de que podría estar negociando su salida. Se piensa que podría ser uno de los jugadores vendibles de Colo-Colo a mitad de semestre, pero no deja de llamar la atención que sea, en cierta manera, borrado, por llamarlo de alguna forma, con este edema óseo en su rodilla izquierda, leve, solo 48 horas de reposo. ¿Qué te parece?
24: Bueno, me llama la atención, porque si estamos hablando que es una lesión de rodilla, lo menos que yo creo que se le puede pedir a un profesional de fútbol es reposo, tranquilidad, no esforzar el movimiento de la rodilla para que ésta pueda tener la recuperación que necesita el equipo. O sea, él se supone que es un alto sueldo de la institución y llegó para darle otro nivel, que no ha ocurrido, que él está al debe, está en deuda con Colo-Colo. Pero si aparece por Argentina, no tengo ninguna duda que debe estar buscando partir nuevamente, retornar a su país, porque aquí definitivamente le exigieron demasiado o no entendemos qué pasó, porque si algo es difícil para jugar aquí en Chile, imagínense para nosotros cuando se van a Argentina. Siempre decimos que es bueno que a lo menos están en Argentina, porque los chilenos están progresando. Mire lo que pasa con el chico Gutiérrez, que está ahora allá en Independiente, transformado en figura, que era de Huachipato, y así pasa ahora con Pizarro, que está en Rosario Central y transformado también en una interesante figura, o lo que pasó con Loyola, que de Argentina partió a Europa. Bueno, entonces, pues digo, ¿qué pasó con Aquino acá? O sea, aquí dijo la Gago con el dedito meñique, el más chiquitito, es chancaquita, y a lo mejor se equivocó, se salió su cabeza, se perdió, no se concentró, no le puso más ganas, y en definitiva, lo que era una gran inversión pasó a ser prácticamente un fraude que que obviamente ahora con esta información que nos trae Alonso, a mí me deja marcando ocupado, porque uno supone que el tenor de la lesión, no la puedo calibrar, pero siendo rodilla, cualquier cosa, siempre habrá que tener mayor cuidado pensando en un retorno pronto al equipo titular.
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3: Y para continuar con esa conversación, Roberto, el jugador está en Argentina, eso está confirmado. De hecho, no participó durante los entrenamientos de la semana. Está con reposo clínico y también con autorización, es cierto. Colo Colo lo autorizó para viajar a Argentina. No es que esté en rebeldía Claudio Quino, pero es preocupante un jugador con, como decías tú, un alto sueldo, pero un muy bajo rendimiento.
24: Bueno, significa que el club está de acuerdo con él, que busque, señor, porque a nosotros nos encantaría que usted volviera a Argentina. Y a quién no, si lo que hizo en este paso por Colo-Colo fue bajo, y ante eso el mismo club, tanto el técnico, que lo ha dejado en la banca así directamente, como el jefe técnico de la institución, que es Morón, seguramente estarán de acuerdo que el diagnóstico es negativo en lo futbolístico, y por lo tanto, si está abierta la puerta para su retorno a Argentina, bienvenido sea.
3: Y se habla también, Roberto, de que podría ser Luciano Cabral, el hombre independiente que no está teniendo mucha participación en el equipo de Gustavo Quinteros, quien podría llegar a reemplazar a Claudio Aquino en esa posición de volante creativo por un sueldo mucho menor a cual tiene ahora Aquino en este caso.
24: Sí, ahí la interrogante que surge es, ¿será la solución? Porque ya hay que estar un poquito ya vacunado con este tema de que no porque tenga un buen apellido, porque tenga un currículum que un poco interesante. Bueno, nosotros vimos que él lució muy bien en Coquimbo, pero también para vecinos fue figuraza en Coquimbo. Mira lo que pasa en Católica. O sea, no ha mostrado nada de lo que lo trajo precisamente a la institución de Católica. Entonces Cabral, que nosotros lo veíamos muy bien lo que hizo precisamente en Coquimbo, se lo llevan a Argentina, motivado por lo mismo, y no pasó mucho, ¿no es cierto?, en Independiente. Se va a Loyola con mejores perspectivas y se queda usted en el club. Y ahora se está hablando que en Colo-Colo podría caer. Bueno, si están buscando probar, prueben, pero nadie le puede garantizar que él va a ser el mismo de Coquimbo, que yo lo comparo con lo de Palavecino. Así que, Colo-Colo apostando a lo que sea, está rebajando costos que parece que son importantes, pero yo no garantizo que esa sea la solución, si esto está por verse ahora.
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3: Y antes de conocer la alineación del cuadro popular, saludamos a la central informativa, a Benjamín Rojas. Buenas tardes, Benja. Te estuve escuchando ahí en la previa junto al internacional Diego Osorio y también a Francisco El Pancho Iguiluz con ese partidazo entre el Real Betis. ¿Cómo terminó esa jornada? Ese partido en específico, ¿cómo se vive el sábado del deporte más lindo del mundo y también de los otros deportes a nivel mundial, Benja?
0: ¿Qué tal, Alonso? ¿Qué tal, don Roberto? Sí, empataron a 2 finalmente ya en Anoeta, Real Betis versus la Real Sociedad, en un resultado, en un partido que se siente que lo perdió, se perdieron los 3 puntos del Real Betis de Manuel Pellegrini, porque partieron ganando 2-0 y en esta pelea por el cupo a la Champions League. Extendieron su ventaja a 4 puntos frente al Celta de Vigo, que le ganó hoy al Atlético de Madrid, pero igualmente quedan 3 fechas difíciles para el conjunto del técnico Manuel Pellegrini. Por otra parte, jugó Audax Italiano versus Deportes La Serena ya en la portada, en el partido por la fecha 5 de la Copa de la Liga, en este caso es el grupo D, el grupo de Universidad de Chile, y ganó Audax Italiano 4-2 y le pone presión a la Universidad de Chile, que juega mañana y está empatada en puntos con Unión La Calera, ambas con 7 unidades. En simultáneo al partido de Colo-Colo jugará Cobresal y Universidad de Concepción, esto por parte del grupo B, el grupo donde está Ñublense liderando y está también Universidad Católica. Ambos ya están casi fuera de la Copa de la Liga. Este es un partido básicamente que se juega por cumplir, por decirlo de alguna forma. Y también Hubo tenis, hablaste de otros deportes, jugó Cristian Garín, perdió contra Davidovich Fokina, el 23 del ranking ATP, perdió dos sets, 7-6 y 6-4, quedando fuera del Master 1000 de Roma. Eso por ahora, Alonso.
3: Ahí está el Benja Rojas con el Planeta Deportivo. Estamos atentos a todos, a todos, a todos los deportes. Cuando ya saltan los jueces del partido, Alonso, entre Colo-Colo y Concepción Sibenja.
0: Lo más importante, se me había olvidado mencionarlo, está jugando la selección chilena sub-17 femenina. El repechaje para clasificar al Mundial de Marruecos, que se jugará este año, va en el minuto 66 de partido, van empatando 1-1 frente a Ecuador. El que gane aquí clasifica al Mundial. Si empatan, hay penales, no hay prórroga.
3: Perfecto, me va contando, nos va contando a todos, auditores y auditoras de Bio Bio la radio, cuando Colo Colo, cuando el equipo popular ya salta al campo de juego. Vamos con la alineación entonces del cacique. Este es el 11 del equipo de Fernando Ortiz, el Tano, argentino de 48 años, que comienza con el pórtico, el número 25, Gabriel Maureira, línea de tres en defensiva, por derecha el 2, Jonathan Villagra, por izquierda el 21, Eric Bimber, y centralizado el capitán, la leyenda, el 23, Arturo Erasmo Vidal Pardo. Medio terreno de juego para cinco hombres. Por derecha el 13, Matías Fernández Cordero. Por izquierda el 26, Diego Ulloa. En el centro del medio terreno de juego el 6, Tomás Alarcón. Acompañado por el 5, Felipe Méndez. Y el 24, Leandro Hernández. Para dejar en delantera al doble 9 del cacique. El 19, Maximiliano Romero. Y el 9, Javier Correa, Roberto.
24: Sí, bueno, y ahí hay que ver cómo se mueve, ¿no es cierto? ¿Quién se abre? ¿Cómo? Porque uno de los dos tendrá que buscar una posición, no van a estar tan pegados. O cómo, si Hernández a lo mejor se junta con Felipe Méndez un poquito más atrás. Esa es la ver el movimiento táctico que va a lograr Colo-Colo con esta variante. Hoy ya no está en el primer equipo Sosa ni Madrid. Ahí hay cambios que está utilizando ya el técnico popular.
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3: Y este es el 11. Atención, región del Bío Bío. Atención, el León de Collao. Atención, los Linas. El equipo comandado por Walter Lema, argentino de 53 años. Con su hinchada visitante presente en el sector de Magallanes. Comienza en el pórtico con el 25. Nicolás Araya. Cuatro hombres en defensiva, por derecha el 11, Brian Béjar, por izquierda el juvenil, el 23, Javier Rojas, en el centro de la saga el 13, Cristian Suárez, y el 21, el uruguayo Norman Rodríguez. Medio terreno de juego para el número 20, Jorge Enríquez, el 27, Nelson Sepúlveda, y el Misa, el 22, Misael Dávila, para dejar a tres hombres en ataque. Por derecha, por izquierda el puntero, el 19, Aldrix Jara. El 17, Ignacio Mesías. Y en el centro del ataque, el Larry, el capitán, el killer. El 32, Joaquín Larry Bay.
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3: ¿Qué se puede decir del visitante, sí, Roberto, para hoy?
24: Bueno, aquí lo más notorio, la ausencia de Valencia. Uno cree que para un partido como este necesita ahí un volante que tenga trayectoria. Yo sé que la respuesta de Valencia para Concepción no ha sido la que ha tenido en otros lugares, pero obviamente si uno mira la formación, necesita, requiere de un hombre con esa experiencia, con ese bagaje que puede aportar. Bueno, se inclina por Enríquez, que es un hombre un poquito más luchador, que tiene buena técnica, pero además trabaja mal la recuperación, que a lo mejor eso lo marca la diferencia. Por eso que me llama la atención la ausencia de Valencia.
3: Viene de perderse un penal en la jornada anterior de la Copa de la Liga, Roberto. Como tú decías, no ha tenido un buen desempeño Leo Valencia, después de haber sido uno de los grandes jugadores el año pasado en Audax Italiano, un Audax que la luchó por el título y que al final terminó decayendo. Para completar la formación, la planilla de esta jornada, el sextete referil será liderado por Mario Salvo, el primer asistente Carlos Poblete, el segundo Gabriel Ureta, el cuarto Franco Jiménez. En el video de asistencia referil estará el señor Piero Massa, el avar será Alejandro Molina. Ya está Colo Colo para dar inicio al cotejo. Yo estoy con usted, don Osvaldo Luxinger.
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3: Ya está Colo Colo listo y dispuesto para dar inicio a este compromiso. De norte a sur, Colo Colo atacará mirando hacia Magallanes. Concepción irá de sur a norte mirando a la barra Arica con cerca de 15.000 personas. Ya en el estadio Monumental, todavía no ajusta su cronómetro el juez central. Mario Salvo, vestido de verde, short negro y medias verdes. Colo Colo de tradicional blanco y negro, medias blancas. Mientras que el Conce viste de morado en su camiseta, short blanco y medias negras. La Ribey de capitán en el Conce. Arturo Vidal, el capitán de Colo Colo. El portero Maureira, vestido de amarillo completo. El portero de Concepción, el Nico Araya, vestido de negro. Veremos quién será el villano, veremos quién será el héroe de esta jornada de la Copa de la Liga. El juez central se toma su tiempo. Los jugadores siguen elongando. Ahora sí, ajusta su cronómetro. A rodar el fútbol. A rodar el balón. En el Estadio Monumental David Arellano ya juega Colo Colo ante Deportes Concepción por la fecha 5 de la Copa de la Liga de Primera División. Ya la tiene por la izquierda Eric Bimber. Retrocede el balón con Arturo Vidal. En propio territorio la maneja Colo Colo con Tomás Alarcón. Abre por la derecha con Jonathan Villagra. Se acerca Alarcón, sigue Villagra. Deja un hombre atrás. Toca por la derecha con Matías Fernández. Filtra la pelota de mala manera y será lateral. Recién en 30 segundos de partido. El primer lateral Lanco a favor del Conce.
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3: Se prepara Javier Rojas para ejecutar el lateral en la mitad de la cancha. La toca con Enrique, es otra para Rojas, corta Leandro Hernández para el popular. La complementa la salida Matías Fernández, buena de Leandro Hernández, sigue por el sector derecho, picha la pelota para Matías Fernández, borda en el área, sigue Fernández, centro al medio, rebota la pelota y será lateral para el cacique Colo Colo.
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3: Balón en la mitad de la cancha con Arturo Vidal. Comienza a avanzar, toca por la derecha para Tomás Alarcón. Amaga el pase Alarcón, retrocede la pelota a la mitad de la cancha por la derecha con Jonathan Villagra. Al centro ahora con Arturo Vidal. Suelta por la izquierda para el avance de Eric Binder. La tiene el ex Calerano. En el círculo central aparece Arturo Vidal. Presiona Joaquín Larribey, prefiere jugar por la derecha Vidal ahora con Jonathan Villagra. Corta y al pie para Tomás Alarcón, ya en territorio del León. Pelota larga por el sector izquierdo buscando a Diego Ulloa. Es malo el pase y recién en un minuto con 30 de partido será lateral defensivo para el Conce en el Estadio Monumental.
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3: Cero para Colo Colo, cero para Deportes Concepción. Maneja la pelota Enríquez. Retrocede el balón para el sector izquierdo para el Banana. Este Cristian Suárez toca en corto y al pie para Misael Dávila. Pelota larga de Dávila, la regala, la recupera Jonathan Villagra en zona defensiva por el sector derecho. Sale con Fernández, otra atrás con Arturo Vidal. Juega por el pasillo central con Tomás Alarcón. A la salida del área la maneja Eric Binder. Limpia por la derecha de buena manera con Johnny. Este Villagra, pelota larga tras la corrida de Leandro Hernández. A la salida del área llega primero el Barana Suárez. Cabezazo atrás a las manos del portero Nicolás Araya. Recién 2 minutos con 30 de partido. 0-0 por ahora acá en la Ruca, Roberto.
24: Un partido que obviamente Colo Colo es el que tiene el balón para iniciar. Veremos cómo saca partido aquello.
3: Ojo que ataca Colo Colo a la salida del área por el carril central. La maneja Leandro Hernández. Bonito Ñoca. Abre por el sector izquierdo ahora para Diego Ulloa. Pegado a la raya. Mete el centro a ras. Despeja la defensa del Conce. Insiste Colo Colo. Revientan los leones. A la salida del área. La guapean en zona aérea. Nelson Sepúlveda. Complementa la salida Enríquez. Intenta salir por la derecha el Conce con Ignacio Mesías. Rompe en la mitad de la cancha Arturo Vidal. Recupera Colo Colo. La tiene Leandro Hernández. Toca por el sector zurdo con Ulloa. Se equivoca Colo Colo. Cae un hombre al piso. Que dice el juez central Mario Salvo. Que será tiro libre para Colo Colo en 3 minutos de partido. Me pareció infracción ahí, Roberto. Llegó tarde, me parece, el hombre del Conce.
24: Sí, y dudó, demoró en cobrarle. Yo pensé que dejaba seguir en la acción, que había un robo de balón del equipo Lila. Y sin embargo, retrotrajo todo y cobró la falta.
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3: El balón en la mitad de la cancha para Colo Colo, para el sector izquierdo, y ahora tiene Ulloa. Intenta conectarse con Romero, otra para Ulloa, sigue avanzando. Avanza Colo Colo para el sector zurdo. La tiene Ulloa, vértice del área, retrocede un par de metros, centraliza el fútbol, buscando a Maximiliano Romero. Taconazo de Romero, intenta avanzar Colo Colo, rompe desde el fondo el Conce. Insiste nuevamente Colo Colo, la pierde la salida del área. Sale ahora el Conce por la derecha, la tiene Brian Béjar. Complementa la salida con Enrique, se equivoca el Conce. Colo Colo intenta recuperar el balón y avanzar, pero hay desperfectos de uno y otro lado. Intenta avanzar Eric Pinder ahora por la izquierda. Colo Colo logra manejar la pelota a la salida del área de Concepción. Los pases son un tanto largos. Leandro Hernández la abre por la derecha para Matías Fernández. Retrocede el balón a la mitad de la cancha con Jonathan Villagra. Vidal. La tiene Víctor Felipe Méndez. Retrocede por la izquierda con Eric Binder. Pelota larga de Binder, buscando arriba Correa. Está en el área, rompe de cabeza Suárez. Insiste Colo Colo ahora con Hernández. La toca por la derecha, la tiene Fernández. Está en el área, mete el centro al segundo palo y un rebote. Está para Colo Colo en el punto penal. La tiene Correa. Hay un remate, el balón afuera. Y será tiro de esquina. Corner para el popular, el primero. El primero, Roberto, se acerca Colo Colo de lado a lado. Desesperado, el Conce envía la pelota al tiro de esquina.
24: Sí, ahí tuvo la tuba Correa, que la logra bajar en el área. La entrega parece que es para Fernández y desvía con el zurdo.
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3: Hay tiro de esquina para Colo Colo desde el sector izquierdo, arco sur. Acá en Macul se enciende la galera del popular. Cantan los colocolinos, los colocolinas en esta jornada monumental, monumental jornada. Ya ganó el femenino, va el masculino, va la pelota al corazón del área. Atento el portero Araya para embolsar ese balón. Manos firmes para el golero del Conce en 5:30. 0 para Colo Colo, 0 para Deportes Concepción.
24: Claro, todo el mundo esperaba a la gente Colo Colo, el primer poste, como no es muy alto Araya, ganarlo en esa situación. Pero le pegó tan mal que Araya estaba solo y la contuvo sin ningún problema.
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3: Hay lateral defensivo para Colo Colo para el sector derecho y ya se prepara Matías Fernández Cordero. A la salida del área del popular, la toca para Villagra, revienta el balón Johnny. La baja en el medio terreno de juego Norman. Este es Rodríguez. Pelota larga por la derecha buscando a Aldrix. La tiene Aldrix a la salida del área. Se perfila para la zurda. Pega o no pega. Amaga el pase. Sigue Aldrix Cara. Se quiere meter al área. Vuelve a amagar. Gambetea. Deja la pelota atrás para Enrique. Pegó el balón afuera. Pica cerca del poste derecho. Será saque de portería para Colo Colo. Recién en 16:30 en el Monumental. 0 para Colo Colo, 0 para Concepción. Bonita jugada, armaron por la derecha el equipo visitante, Roberto.
24: Y claro, y quiso rematarla Enrique, que le pega bien al balón, pero cruza desviado.
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3: El balón en la mitad de la cancha, me parece que hay mano. Sí, sanciona el juez central Mario Salvo, mano de Diego Ulloa. Será tiro libre para el Concepción. Pasó cerca, se disparó, Benja.
6: Sí, pasó cerca el disparo del Deportes Concepción en esta primera intervención, ya yo creo, del equipo, ¿no?
24: Sí, oye, y Romero va por la izquierda, Correa por el centro y Hernández por la derecha, claro que se mueven, pero es Romero en definitiva el que se abre para dejar al centro a Correa.
3: Se retira libre, si con usted, don Osvaldo, aprovechemos.
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3: Hay tiro libre para Concepción, pasado la mitad de la cancha por el sector derecho, la pelota es al segundo palo, cabezazo, lo logran despejar, más bien con el muslo, me parecía Villagra, la dejó pasar en definitiva al defensor central, cobró solo saque de portería el juez central Mario Salvo. Buena cobertura de Villagra, Roberto, ante la aparición por la espalda de Larribey.
24: Buen tiro, largo, unos 30 metros, claro, para Larribey, que es su carta de gol que tiene Concepción, puede estar ahí oportunamente para aprovecharlo.
3: Ya sale Arturo Vidal con un pelotazo largo a la mitad de la cancha, gana de cabeza Nelson Sepúlveda, adelanta las líneas Eric Bimber, otra vez la tiene Sepúlveda, la deja para Jorge Enríquez, cambia el circuito para el sector izquierdo, para este es el juvenil Rojas, la pisa, la abre para el sector izquierdo para Ignacio Mesías, se equivoca Mesías, recupera Colo Colo, la pincha por la derecha de mala manera, corta todo también en el medio terreno de juego el Misa Dávila, la juega atrás para Rodríguez, sale nuevamente por la zurda con el Misa Dávila. la pelota larga, buscando la corrida ahora de Ignacio Mesías. Llega o no llega a la cobertura, llega Arturo Vidal, se barre el King, la gana, el balón sale, no sale, sigue Mesías, se mete al área, revienta con todo ahora Colo Colo, y será lateral, un lateral blanco para el León de Collao.
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3: Adelanta las líneas Concepción, se prepara para ejecutar el saque de manos el juvenil Javier Rojas a la salida del área, la toca para Mesías, otra para Rojas, límite de final del campo de juego, la aguanta la presión, recupera Colo Colo, que dice el juez central que será lateral nuevamente para el Conce en el final del campo de juego por el sector izquierdo. Estamos ya en el minuto 9 de partido, 0 para el Popular, 0 para Deportes Concepción. Se prepara Rojas, la pelota al área para la Ribey, la pincha la Ribey, sigue en el área, se cae al piso, que dice el juez central, siga, siga, revienta Colo Colo, saca Villagra, la va a pelear Leandro Hernández, no puede bajar el balón, gana Sepúlveda para el Conce, complementa al Jorge Enríquez, deja la pelota con Brian Béjar en el círculo central, este más atrás con Norman Rodríguez, sale el uruguayo de buena manera, toca para el sector izquierdo ahora para Rojas, retrocede la pelota con Cristian Suárez, la tiene el mundialista sub-20, tercero del mundo en Canadá 2025, sale atrás con el Nico Araya, abre por el sector derecho ahora el Conce, rebota la pelota en la mitad de la cancha con la Ribey, cae al piso la Ribey, que dice el juez central, siga, siga, se enreda la Ribey, recupera Méndez para Colo Colo, la deja al medio ahora el Popular con Bimber, la tiene Vidal, avanza Vidal lentamente, la piensa el King, la tiene el capitán colocolino, toca para el sector izquierdo ahora con Eric Bimber, ya en territorio del Conce, la pisa, la piensa, la juega por la izquierda con Ulloa, otra con Bimber, retrocede el balón en su propio territorio con Arturo Vidal, sale por la derecha ahora con Johnny Villagra, la pincha por la derecha para Matías Fernández, pegado a la raya, centraliza el fútbol con Leandro Hernández, gambetea Hernández por dentro, por fuera, por dónde vas, por el centro, la toca al medio para tomar

0: Colo, la tiene para el sector derecho, este Matías Fernández, la filtra para Correa, está en el área, mete el remate, la pelota afuera y será córner para Colo con el 2 acá en el Estadio Monumental.
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0: Será ataque aéreo para Colo Colo para el sector derecho. Ya llegamos a los 11 minutos de este primer tiempo. 0 para el Popular, 0 para Deportes Concepción. Fecha 5 de la Copa de la Liga. Juega el Popular ante el León de Collao en el Estadio Monumental. Arco sur, va Alarcón, va. La pelota cerrada y cabezazo defensivo de Concepción. Insiste por la derecha a Matías Fernández Cordero. Retrocede de la pelota en el círculo central con Diego Ulloa. Toca por la derecha ahora con Fernández nuevamente. Pegado a la raya aparece Tomás Alarcón en territorio del Conce. Tres cuartos cancha, sigue Alarcón. Se estabiliza el fútbol. Ahora Colo Colo la tiene por la derecha nuevamente Leandro Hernández. Otra para Alarcón. Se equivoca Alarcón, regala la pelota. Recupera el Conce. Sale con el Larry Bay. La rebota de buena manera por la derecha para Brian Béjar. Avanza Alex Colo Colo, avanza Alex Palestino. Béjar ya pasa a territorio colocolino. La deja por el sector derecho. La tiene Aldrix Jara. Retrocede el balón para Enríquez. Un pase un tanto imperfecto, pero la limpia. La jugada Enríquez. Abre por el sector izquierdo ahora para Rojas en territorio de Colo Colo. Frente a la banca técnica del Tano Ortiz. Retrocede el balón con Nelson Sepúlveda. La mueve en el círculo central el Conce ahora con Norman Rodríguez. La tiene el uruguayo. Pelota larga por la derecha buscando a Aldrix Jara. La rebota de buena manera con Enríquez, retrocede el balón con Barreayan Béjar, avanza Béjar en territorio colocolino, centraliza el fútbol, la dejan pasar, recupera Villagra para Colo Colo y sale ahora con Víctor Felipe Méndez, comienza a acelerar, la filtra de buena manera, carril central despejado, avanza Leandro Hernández, se perfila para la zurda, pega, pega, pega, está en el área, pega, pega, alcanza a romper con todo Concepción cuando se metía en el área Leandro Hernández, linda encarada Roberto del Chico colocolino.
2: Sí, sin duda debe ser de los atacantes Colo Colo junto con Correa capaz de eludir a tres jugadores consecutivos, pero no levantó nunca la cabeza para tocar la pelota porque se fue encontrando cada vez con menos espacio entre la defensa y perdió el balón.
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0: 13 minutos de partido, 0 para Colo Colo, 0 para Concepción. Copa de la Liga de Primera División. Fecha 5, Colo Colo es líder por ahora con 8 puntos, la pierde Villagra, revienta con todo Enríquez, el balón en la mitad de la cancha, recupera Colo Colo, la tiene Matías Fernández, comienza a encarar, genera una diagonal, Matías Fernández retrocede el balón con Tomás Alarcón, la maneja Alarcón, cambia el circuito ahora Colo Colo para el sector zurdo, la rebota Ulloa, la tiene Eric Pimber, filtra la pelota Javier Correa, está hacia la salida del área, intenta avanzar Correa, se le arranca la pelota, recupera Brian Béjar para el Conce, evita que salga acá un hombre al piso de Concepción, será tiro libre. Veremos qué sanciona el juez central que detiene el compromiso. 13:30 en el digital. Por ahora Colo Colo ni el Conce logran romper el marcador, logran romper el cero. No tenemos remate a puerta, Roberto, al marco del arco. Nada por ahora.
2: Sí, ninguno de los dos. El último que esperamos que Correa le pegara hacia la portería. Intentó, pero rebotó en un defensa, entrando por la derecha. Ojo, que hace poquito más, entrando por ese mismo costado, anotó un buen gol. De modo que ahí está la posibilidad. Y este Concepción, que es cierto, se mete atrás cuando ataca Colo Colo, pero también pasa la mitad de la cancha cuando recupera el balón.
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0: ¿Cómo la viste, Benja, en esa detención del juego?
3: Hay un choque entre, en este caso, Javier Correa y Rodríguez, y después Béjar trata de tirar la pelota y hay un choque, ¿no?
2: Lo que no sabíamos que si le golpeó o no lo golpeó.
3: Hay un leve pisotón.
2: O magnificó.
3: Hay un leve pisotón, pero es jugada de roce porque ambos disputan la pelota.
0: Y ojo que ataca el Conce, la salida del área la tiene la Ribey y la rebota buscando a Jara. Primero Arturo Vidal para recuperar a la salida del área. La limpia con un balón largo por la derecha para Leandro Hernández. Comienza a avanzar Colo Colo. Por el carril central la tiene Víctor Felipe Méndez. La filtra para Romero. Avanza Romero, pide mano Romero, corta todo el banana. Que dice el juez central, será juego para el Conce. Sale con una pelota larga Araya, buscando a la mitad de la cancha, la regala, será lateral para el Popular en el medio terreno del juego. Jugada polémica que ya no se hace, complicaciones el equipo colocolino, acelera rápidamente el fútbol. La tiene Méndez en territorio del Conce, carril central, avanza Méndez, la filtra de buena manera, cuerda final para Matías Fernández, mete el centro al segundo palo, ¿quién está? Cabezazo defensivo de Concepción, insiste Javier Correa por el sector izquierdo, la maneja Correa por dentro, por fuera, intenta conectarse de bala manera, recupera Concepción, balón largo buscando arriba, la

0: de Ignacio Mesías. Llega o no llega Mesías, se le arranca la pelota. Será juego, será fútbol para Colo Colo en 15 con 30 minutos. Ahora saque de banda para el Popular, que lo hace rápidamente con Felipe Méndez. La tiene Alarcón, la filtra por la derecha para Matías Fernández. Está en el área Fernández, sale ahora de ella para el sector zurdo. Mete el centro, revienta la defensa del Conce. Pero insiste Colo Colo, la tiene Alarcón, pide una mano, logra recuperar el Misa Dávila. Rebota con la Ribeira en la mitad de la cancha, ahora atrás con Jorge Enríquez. La tiene Enríquez, sale por la izquierda con Rojas de rebote. Intenta avanzar Rojas con Mesías. Aguanta la presión en la mitad de la cancha Mesías. Intenta recuperar Villagra para Colo Colo. De igual manera sale el Conce de buena manera con Rojas. Centraliza el fútbol con Nelson Sepúlveda. La toca para Larry Bay. Rebota por la derecha ahora para Brian Béjar. Sale el Conce. Medio terreno de juego por el sector derecho. Buena pelota filtrada para Aldrich Jara. Pie a pie. Mano a mano está Jara. Comienza a encarar ante Eric Binder. Vértice del área. Sigue Jara. Quiere ganar la línea de fondo. Mete el centro. Moreira. El portero para quedarse con el balón. 16 con 30 en el digital acá en el Monumental. Y aprovechamos para el dato impacto en la radio.
1: Así es, Alonso, y es de Colo Colo. Sabían que Colo Colo recibió su primer superclásico en el Monumental en 1990. El cacique venció 2-0 a Universidad de Chile.
0: Para Javier Correa, está en el área. Pie a pie con la raya, mete el remate. Alcanza a salir débil el disparo. Quedaba en solitario, estaba en posición de adelanto. En definitiva, Javier Correa, las disculpas del caso contigo, Benja, pero era un promisorio ataque de Colo Colo. Continúa con ese dato impacto del Popular y su superclásico ante la Universidad de Chile.
1: Correcto, que recibió su primer superclásico en 1990. El cacique venció 2-0 a la U con goles de Raúl Ormeño y Marcelo Bartichotto ante más de 60.000 personas.
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0: Comentamos la jugada de Correa, Roberto, pese que al final determinó posición de adelanto el juez.
3: Sí, lo que pasa es que ahí se había equivocado, ¿ah? Porque él creía que alcanzaba a golpear la pelota cuando se abrió mucho hacia la derecha, pero Garaya lo encimaba.
0: Pelota larga buscando por el sector derecho, cuerda final a Aldrich Jara. Se mete al área, Jara se le arranca la pelota. La cobertura de Eric Bimber será saque de portería para Colo Colo. 17 con 50 en el digital. 0-0 por ahora en la Ruca de Macul.
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3: Mira, así como yo he dicho que aquí no, la verdad es que ha estado lejos. Lo de este chico Fernández es preocupante, ¿eh? Preocupante lo bajo de su nivel futbolístico, siendo que fue a Ecuador y triunfó, le fue bien en la liga.
0: Campeona sudamericana, Roberto.
3: Yo no sé si se reventó allá físicamente y se lo olvidó para la pelota, pero aquí da lo mismo que esté Roja o que esté Fernández como lateral derecho.
0: La pelota en tres cuartos cancha, la maneja Colo Colo, la salida del área ahora. La tiene Leandro Hernández, mete el centro al segundo palo, se pasea el balón del área de Concepción. Será saque de portería para el Conce. Ah, mira, alcanzó a llegar Brian Béjar. Pelota larga de Béjar, la regala a la mitad de la cancha y aprovechamos, Benja, porque hay gol. ¿Dónde?
1: Al sonido de gol, y es en Paraguay. Gol de Chile de Catalina Muñoz, la hija de Carlos Muñoz, en el minuto 90, con el 2-1 de Chile contra Ecuador, clasificando de momento para el Mundial de Marruecos 2026. Y aprovechamos que también hay gol en El Salvador de Estefan Pino, 1-0 por la fecha 5 de la Copa de la Liga. Le va ganando Cobresal a Universidad de Concepción, Alonso.
0: La tiene Colo Colo en la mitad de la cancha. Gracias por el dato, Benja. Gracias por el dato. 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Ataca el Popular por el sector derecho, borde del área. La tiene Matías Fernández por dentro, por fuera. Mete el centro al segundo palo. Atento Araya. Atento Nico Araya para cortar ese centro en el punto penal. Será juego para el Conce en 19 con 30 minutos de partido, Roberto. Ni Colo Colo ni Concepción logran darnos más emociones de este cotejo.
3: Sí, y Colo Colo incluso desplazándose con mucha dinámica, pero la respuesta de Concepción no se deja esperar. Hay marca profunda para impedir ese movimiento, y Colo Colo mostrando limitaciones técnicas para poder controlar el balón, para hacerla individual, y por ahora no ve todavía un camino fino en lo futbolístico.
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0: Arturo Vidal a la salida del área, la deja para Villagra. Ahora con Alarcón, limpia por la derecha para Matías Fernández. Control de Fernández. Retrocede a la salida del área grande con Villagra. Ahora por el carril central con Vidal. Balón largo, de buena manera, la hace Vidal. La dejan para el colocolino Ulloa. La toca por el sector izquierdo para Correa. Vértice del área, sigue Correa, deja un hombre atrás. atrás, quiere ganar la línea final, mete el remate, el portero Araya la envía al tiro de esquina, córner para el popular, el número 3, acá en la Ruca de Macul.
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0: Buena personal de Correa, Roberto, ahí por el sector izquierdo.
3: Pero con poco ángulo era difícil, ¿eh? ese lanzamiento. Si él se abre, que también tiene que buscar ser el que apoya a un compañero. No siempre decir que el 9 solo tira a la portería, sí, pero con poco ángulo, seguro que el arquero a lo menos la va a tirar al córner.
0: Tiro de esquina desde el sector izquierdo para Colo Colo, arco sur acá en la Ruca de Macul. Se prepara Tomás Alarcón, el hombre de las pelotas detenidas. Va Alarcón, va. La pelota cerrada al primer palo, cabezazo defensivo de Concepción. Insiste Colo Colo en el medio terreno de juego. La tiene Diego Ulloa, donde nace el deporte rey. La tiene Ulloa, corta y al pie para el avance del popular con Leandro Hernández, otra para Ulloa, la dejan por el sector zurdo para el encare de Leandro Hernández, sigue Hernández, la toca por la derecha para Felipe Méndez, por el sector diestro en territorio de Concepción, la maneja Colo Colo, la tiene ahora Matías Fernández, retrocede el balón a la mitad de la cancha con Arturo Vidal, Colo Colo se rearma, el Conce no pasa a la mitad de la cancha, la tiene Eric Pimber ahora en territorio del Conce por el carril central, la dejan para Leandro Hernández, mueve la pelota Colo Colo, la tiene Hernández, gambetea, deja un hombre atrás, se junta con Correa, rompe todo Brian Béjar, insiste el popular, la tiene Villagra, la salida del área, Colo Colo presiona con todo, la tiene Matías Fernández por el sector derecho, se atraviesa el fútbol ahora con Méndez, más atrás con Alarcón, la abre por la derecha ahora con Villagra, cuerda final, la filtra para Méndez, va o no va, centro al medio, se pasea la pelota, la revienta el Conce, pero sigue viva, es mala la salida de Rojas, complementa la salida ahora Norman Rodríguez, Colo Colo sigue presionando la salida del área por el sector derecho, la tiene Matías Fernández, Méndez, otra para Fernández, centro al medio, rebota la pelota, insiste Colo Colo, la tiene Fernández, le queda el balón a Villagra, mete el centro, segundo palo, aquí era nadie, el balón afuera, en 22:30 acá en el Monumental,
1: Alonso.
0: De lado a lado, la jugada contigo, Benja.
1: Finalizó el encuentro en el Estadio Emiliano en Paraguay, Chile, la selección femenina sub-17 es mundialista, le superó por 2-1 a Ecuador en el repechaje del sudamericano y estará en Marruecos 2026.
3: Excelente noticia, muy buena noticia. Estamos preocupados del recambio en la selección femenina, ver qué venía desde atrás y estas chicas que han estado ahí en este sudamericano sub-17 han mostrado increíble, un nivel llamativo. No olvidemos que a Brasil casi estuvieron a punto de ganarlo y ahí clasificaban directamente. La verdad es que hay que felicitar el trabajo que se está haciendo de buscar jugadoras jóvenes para proyectarlas al futuro.
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0: La tiene Maureira, revienta la pelota el golero, buscando arriba la pasada de Leandro Hernández. Gana primero Brian Béjar en zona defensiva. Revienta la salida Norman Rodríguez. Balón largo a la mitad del terreno de juego. La va a buscar Eric Pimber. Aguanta la pelota, la toca para Vidal. Buena salida de Arturo Vidal por el sector izquierdo con Ulloa. Otra para Vidal. Al centro para Tomás Alarcón. Regala el balón a Alarcón. Recupera a Cristian Suárez en el medio terreno de juego por el sector derecho. La deja para Béjar. Amaga Béjar por dentro, por fuera. Prefiere por dentro con Sepúlveda. Retrocede el balón con Norman Rodríguez. Balón largo a la mitad del terreno de juego. Corta todo Felipe Méndez. Y avanza Méndez. Comienza a acelerar Víctor Felipe. La limpia por la derecha para Matías Fernández en su propio territorio. La tiene Colo Colo ahora con Villagra. Recién estamos en 24:20 segundos en el Estadio Monumental. La maneja Vidal. La toca por la izquierda con Eric Bimber. Avanza Bimber. Comienza a encarar. Sigue Bimber. La abre por el sector izquierdo ahora con Ulloa. A borde del área. Sigue Ulloa. Mete el centro al punto penal. Está Correa. Mal control de Correa. Revienta Concepción. Gana de nuevo Vidal. Con un toque con categoría. La deja al lado para Villagra en el medio terreno de juego. Este es Alarcón. Caen los aplausos del respetable público. La tiene Ulloa. Retrocede la pelota a la mitad de la cancha con Bimber. Pasa atrás ahora con Arturo Vidal. Cambia de circuito el popular por la derecha con Matías Fernández. Control de Fernández hacia el centro. La tiene Villagra en el medio terreno de juego, sector derecho. Avanza Colo Colo. Este con Méndez. Las filtran buscando a Leandro Hernández. La abre por la derecha ahora para Matías Fernández. Mete el centro. Rebota la pelota y será córner. El número 4 para el popular.
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0: protagonista, ambos externos de Colo Colo, Roberto Fernández y Ulloa en algunos centros.
3: Poco menos, poco Ulloa. Muchos buscan a Fernández, que no está rindiendo en el nivel que uno espera que él tenga. Ni siquiera los centros los logra conectar de buena forma.
0: Y hay tiro de esquina por el sector derecho para Colo Colo. Va Alarcón, va la pelota al corazón del área. Vidal. Le golpea ese cabezazo, la pelota sobre el horizontal, quizás la más clara. En 26 minutos de partido, se toma la cara Arturo, se arregla los pelos el quinto.
3: No, y casi le pega con el cuchillazo que tiene ahí arriba, casi le gana esa pelota y la revienta, pero le pegó mal. Saltó a lo que más pudo y al final trata de golpearla, pero esta solamente lo golpea a él y se va por sobre el travesaño.
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0: Y por supuesto la voz comercial de Osvaldo Luxinger. Nosotros atentos a Colo Colo que sale por el sector derecho con Maureira. Se equivoca en el pase a las manos del Tano Ortiz y será lateral. Lateral, Alonso. Roberto, cuéntame.
3: Pero yo pienso que hay muchos errores técnicos en Colo Colo. Muchos errores técnicos. No pegándole bien a la pelota, equivocándose. Yo creo que a esta altura uno le pide que haya por lo menos un nivel. Juéguesela donde puede, que puede jugársela, y si no, siga tocando corto.
0: Y hay tiro de esquina para el Conce por el sector izquierdo tras esa mala salida de Gabriel Maureira, que es el pase que comentaba Roberto. Tenía para haber jugado a ras de césped, prefirió un pase alto que fue malo, terminó en el lateral del Conce y luego el tiro de esquina.
3: Y el arquero tiene que aprender un poco esa situación, porque pierden un balón y provocan, mira, un ataque y un córner.
0: Ya hay tiro de esquina para el sector izquierdo, ya se prepara el Misa Dávila para ejecutar. Arco norte acá en el Popular, frente a la garra, frente al sector Arica. Por el sector izquierdo, 27-30 en el digital, 0-0 el marcador por ahora, Colo Colo 0, Deportes Concepción 0. Va Misael Dávila, va la pelota en corto por el borde del área para Rojas. La tiene Rojas, retrocede el balón a la mitad de la cancha con Jorge Enríquez. La tocan ahora por el sector izquierdo para Rojas, rompe con todo Leandro Hernández. Qué mal la hizo el Conce Roberto en el tiro de esquina.
3: Sí, inexplicable, ¿eh? Como si sabían que tenían la marca sobre el chico Rojas, ¿para qué se la entrega? No, increíble, ahí Concepción tenía mejor buscar a la Ribey en la altura.
0: Ojo que la tiene Enrique, mete el centro al segundo palo precisamente buscando a la Ribey, la controla de mala manera la Ribey, se le arranca la pelota, será saque de meta para Colo Colo, 28 minutos en el digital, 0 para el Popular, 0 para el León de Collao, es la fecha 5, grupo A de la Copa de la Liga.
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0: La maneja Arturo Vidal a la salida del área. Rueda el balón por la derecha ahora con Villagra. La toca para Matías Fernández. Se equivoca Villagra, la regala. Recupera Rojas para el Conce. La tiene el hombre de zapatos amarillos. Retrocede la pelota por el sector derecho para Norman Rodríguez. Avanza el uruguayo. Deja atrás la marca de Correa. Sigue el uruguayo. Balón largo para el sector izquierdo. Buscando a Ignacio Mesías, la tiene nombre de zapatos azules, centraliza el fútbol ahora con Enríquez, la tiene Enríquez, la toca a un costado ahora con Aldrich Jara, se atreve, no Jara, por dentro, por fuera, sigue por el carril central, la deja para Mesías, pegó, rebota la pelota, será saque de portería para Colo Colo, porque la esférica rebota en la espalda de Larry Bay, se atreve de igual manera el chico del Conce, Roberto.
3: Y se atreven porque saben que pueden apurar a esta defensa de Colo Colo, que tiene errores, que no sabe a lo mejor parar bien la zona de volante para contener, es decir, si se atrevieran más Concepción, yo no tengo duda que estarían a lo mejor acercándose más al gol.
0: El balón en la mitad de la cancha por el sector izquierdo. Ya la tiene Ulloa, estaba en posición de adelanto. Romero sanciona al juez central Mario Salvo. 29:40 segundos de este primer tiempo. Te pongo un aprieto, Roberto, si te pido una figura por ahora.
3: Yo estaba criticando permanentemente a los que están en el campo de juego. Mira, no sé, pero hay algunas chispas de Hernández interesantes para verlo. También en Concepción tienen ahí algunos hombres, José Enrique, que tiene un buen disparo, la movilidad de Mesías. Bueno, son elementos que a lo mejor pueden destacar, pero hay que ver el resto del partido, pero hasta ahora es un partido discreto.
0: Amarilla para Javier Correa por reclamar, Roberto. Además,
3: María, que les gusta sumar amarilla, no sé por qué.
0: Ya avanza el Conce por el sector izquierdo, la tiene Rojas. Comienza a internarse por el carril central. Retrocede el balón con Norman Rodríguez. Gambeta de Rodríguez, deja fuera de circulación a Correa. La toca por la izquierda ahora para Rojas. Intenta complementar el Conce, pero no puede. Recupera Méndez a medias. Está atento Misa Dávila para recuperar para el León de Collao. Toca por el centro del campo ahora con el Misa Dávila. Retrocede el balón con Rodríguez. En territorio colocolino la pierde el Conce en el círculo central. La maneja Méndez. La toca por la derecha para Leandro Hernández, que comienza a encarar. Sigue Hernández, quien acelera, galopa, Fernández, gambetea y la pierde. Le cae de igual manera la pelota, Alarcón pega, no pega, pegó. Dice la gente en la galera, será córner para Colo Colo, el número 5. Un remate frontal de Tomás Alarcón, el manotazo del portero Araya, el balón afuera.
4: Es córner,
0: Vito Ortiz. Me parecía a mí también tiro de esquina, Roberto.
3: Sí, no tengo duda, yo no sé si nos puede confirmar Benjamín si la pelota la toca, ¿no, Araya?
5: No, parece que no la toca. Estaban revisando la jugada, estaban dando la repetición y al parecer no la toca. Hace la de manes.
0: Perfecto, Benja.
5: Ahora la veo. Sí, la tocó,
0: la tocó.
5: Era córner, ¿eh?
0: Sí, se veía acá en la caseta que era córner, porque era muy bueno el tiro de Tomás Alarcón, Roberto.
3: Ya tenemos cuatro nomás tiro de esquina.
5: Cuatro nomás, correcto.
0: La tiene Vidal en su propio territorio. Abre por el sector izquierdo con Timber. Sale ahora con Ulloa, avanza Colo Colo. Ulloa de buena manera, dejó un hombre atrás. Se infiltra por el carril central. La deja para Correa, pierde Correa. Sale el Conce del fondo. Pelota larga a la mitad de la cancha. Balón aéreo. No puede Vidal, el que sí puede la Ribey. Aguanta la presión la Ribey. La pincha por la derecha para el avance de Aldrich Jara. La tiene Jara, borde del área, sigue encarando. Avanza Jara. Mete el centro al segundo palo. Está para la Ribey. Se pasea la pelota. No alcanza a llegar Mesías, no alcanza a llegar Enríquez. En definitiva, será lateral defensivo por el sector derecho para Colo Colo, pero la armaron de buena manera esta vez el Conce, Roberto.
3: No, y ya saben que Concepción tiene a la Ribey, 1.85 estatura, se tira cuán largo es, puede tomar cualquier balón.
0: Y avanza Béjar, mete el remate de distancia, cerca, ese disparo de Brian Béjar, cerca de 40 metros del poste derecho, pasa rozando ese bombazo de Brian Béjar. Se lanzó el portero, pero es protagonista el equipo visitante acá en la Ruca, Roberto.
3: Sí, ya se atrevió, se soltó y está tratando de llegar con posibilidad incluso de distancia, como fue con Béjar, que desvió.
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0: Y sale Villagra por derecha con Fernández. Rebota de buena manera con Leandro Hernández. Ahora se mete en el circuito Felipe Méndez. La deja por la derecha para Matías Fernández. Se malo el pase. Recupera el Conce a la salida del área con Enríquez. Por la derecha con Béjar. Comprometen el pase a Norman Rodríguez. Adelanta la línea. Colo Colo la tiene Correa. Está en el área. Se prefiere la para zurda. Aguanta Correa. Gambetea. Sigue con el balón. Cubre la pelota. Sale del área ahora Correa. Pone el cuerpo para cuidar la pelota. La abre por el sector izquierdo para Felipe Méndez. La maneja Méndez, borde del área. Toca ahora para Alarcón. Otra para Méndez, cuerda final, centro al medio. Rompe con todo el Conce. Envía la pelota afuera y será lateral para el equipo popular.
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0: Y se enciende la galera. Se enciende la hinchada colocolina acá en el Monumental. Llegamos a las 20.000 almas, Roberto.
3: Sí, podríamos decir sí.
0: Hay bastante gente, de igual manera, Copa de la Liga que no logra prender a la gente este torneo, me parece.
3: No lo entiendo, está metido entre medio del torneo nacional. No están acostumbrados a este tipo de historia, aunque sí con la Copa Chile a veces se jugaba, pero se jugaba por lo general a mitad de año, se dejaba el espacio o a comienzo. Y esto no lo entienden, mezclado entre el campeonato oficial y esta Copa de la Liga, como sí en Europa lo acostumbra.
0: Se podría hacer como en Brasil, con estos campeonatos estaduales al inicio del torneo. Se completa el torneo hasta el final, con la final incluida, y luego comienza el Brasileirao.
3: Sí, pero en paralelo juegan la Copa de Brasil también. O sea, ellos tienen tres torneos. Los europeos también lo hacen igual, suspenden fecha para que se juegue la FA, especialmente los ingleses, que tienen tres copas, imagínate. Ellos están habituados, pero acá en Chile no.
0: Quizás pudimos haber partido con las primeras seis fechas de la Copa de la Liga y luego ya el torneo nacional y a mitad de año Copa Chile podría haber sido.
3: Pero ahí está el negocio del dueño de la imagen de la televisión, porque necesita sacarle la plata que no pudieron cobrar durante la pandemia.
0: Sale Colo Colo para el sector derecho, la tiene Matías Fernández, le pincha la pelota a Rojas, que dice el juez central será lateral para el equipo popular. Ya estamos en el minuto 35 con 40, 0 para Colo Colo, 0 para Concepción, se equivoca ahora Méndez, recupera Jara, la deja para Enríquez, a la salida del área, la pincha por la derecha nuevamente para la corrida de Aldrich Jara, llega o no llega, se exige Vidal, envía la pelota fuera al King, se la arrancó antes al atacante de Concepción, será saque de portería para Colo Colo en 36 minutos de partido. Tenemos un par de llegadas de peligro de Colo Colo, pero no hay un equipo en el campo de juego que se haga del dominio del juego, Roberto.
3: Sí, Colo Colo está fallando mucho, ¿eh? Mucha imprecisión, pases mal dados, en fin, corriendo con el balón no caminan bien. Así paraditos, tocándose al pie, a lo mejor ahí es donde caminan, como si estuviéramos jugando ahí en la casa en baby fútbol.
0: La tiene la Ribey en la mitad de la cancha, se equivoca ahora Jara, recupera Colo Colo con el arcón, la filtra de buena manera, carril central para Romero, gira Romero, la dejan por el sector izquierdo para Correa, como un puntero izquierdo la tiene el Copco, mete el centro al segundo palo, buena pasada para Fernández, centro al medio, rebota la pelota, sigue viva, cabezazo de Fernández, revienta con todo Norman Rodríguez, insiste por la diestra Colo Colo, sale o no sale el balón, si sale. De igual manera se apresura Johnny Villagra, la juega de manos para Felipe Méndez, la tiene Méndez el número 5 patrullando la mitad del terreno de juego, toca en el círculo central con Vidal, la deja para Correa, carril central para Correa, se exige el Coco, la toca para el sector izquierdo ahora para Diego Ulloa, controla Ulloa, centraliza el fútbol ahora con Alarcón, mueve la pelota, colocó la pelota larga para el sector derecho buscando a Fernández, cabezazo, gana en el área, le queda la pelota a Méndez, pega o no pega, rompe con todo el Conce, insiste Colo Colo, logra salir el León de Collao de buena manera con el Jorge Enríquez, el pase por el sector izquierdo para Ignacio Mesías, pegado a la banda, aparece Mesías, medio terreno de juego, retrocede el balón con Jorge Enríquez, cuidado que te comen, dos hombres en la marca, la tiene Enríquez, el ex hombre de Cobresal, regala el lateral, no, en definitiva logra quedarse con el saco de banda el equipo visitante, 37 con 40 en el Monumental, 0 para Colo Colo, 0 para Deportes Concepción, es la Copa de la Liga, fecha 5 del Grupo A, esto es fútbol, fútbol chileno en el Estadio Monumental.
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0: El balón en la mitad de la cancha, la maneja ya Colo Colo nuevamente. La tiene Bimber, centraliza con el arcón. Villagra, Vidal, Villagra, por la derecha le rompe el circuito a Colo Colo. Será lateral para el equipo popular.
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0: La tiene Bimber, sale por el sector izquierdo Colo Colo, balón largo ahora en territorio del Conce, intenta Correa, corta desde el fondo Rodríguez, le cae el balón a Ulloa, retrocede Colo Colo por el sector zurdo con Bimber, otra para Vidal, carril central, otra para Bimber, este con Tomás Alarcón, avanza Alarcón, medio terreno de juego, la suelta Alarcón, se equivoca, recupera el Conce por el sector zurdo, este Javier Rojas, llegando a la mitad del terreno de juego, Rojas, centraliza el fútbol con Nelson Sepúlveda, más atrás el balón con Cristian Suárez, el banana, la toca con el portero Héctor Araya, abre por la derecha para el uruguayo Norman Rodríguez, balón largo a la mitad de la cancha, aguanta de pecho Larribey, corta el circuito Arturo Vidal, otros aplausos para Arturo Vidal, que mantiene anulado a Larribey por ahora, la maneja Alarcón, Villagra, por el sector izquierdo la tiene Bimber, medio terreno de juego del Conce, la maneja Vidal, toca para el sector zurdo, pegado a la raya, aparece Ulloa, se acerca Méndez, sigue Ulloa, retrocede ahora con Vidal, controla el King, retrocede al medio terreno de juego con Eric Bimber, donde nace el Deporte Rey, la tiene Villagra, pegado a la raya por el sector derecho, la pide Matías Fernández para el balón, retrocede la pelota ahora con Villagra, centraliza el fútbol con Arturo Vidal, Concepción aguanta, Colo Colo presiona y maneja el fútbol, 40 en el digital, 0-0 el placar por ahora en la Ruca. No logra Colo Colo romper el cerrojo lila, Roberto.
3: No tiene ideas, realmente Colo Colo no tiene ideas, no sabe cómo armar una jugada porque su jerarquía, su individualidad no le alcanza.
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0: medio terreno de juego para Colo Colo, la tiene Villagra, la deja atrás para Méndez, ahora con Vidal, cambia el circuito Colo Colo, pelota larga para Ulloa, buen control, avanza Ulloa, comienza a infiltrarse por el carril central, se le arranca la pelota, comete infracción a Nelson Sepúlveda y será tiro libre para los Lilas en 40 con 30, 0 para Colo Colo, 0 para Deportes Concepción. No se hacen daño en el Estadio Monumental.
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0: Alienta Galera, alienta. Alienta Galera, alienta a los colocolinos y colocolinas en la ruca de David Arellano en una jornada monumental, monumental jornada, Roberto, donde las mujeres sacaron la cara por ahora para los hinchas salvos, un 9-0 brutal, contundente ante Recoleta.
3: Claro, habían en ese minuto unas 4.000 personas, se hartaron de ver goles. 9 goles le dieron a Colo Colo.
0: Y por ahora un mezquino 0-0 acá en el Monumental. A la salida del área la tiene Héctor Araya, Nicolás Araya, el portero en el punto penal, cuidado que se equivoca, alcanzaba a pinchar Correa, la pelota se pasea por el área, sale por el sector izquierdo ahora el Conce, la tiene Jorge Enríquez, la maneja Enríquez ante la presión de Víctor Felipe Méndez, sigue Enríquez, logra salir ahora con el Misa Dávila, pelota larga, la mitad de la cancha, aguanta la presión Mesías, y adelanta las líneas Colo Colo, de igual manera el balón está en propiedad de Lexi Kiki, la tiene Dávila, pelota larga para el sector izquierdo, fuera el pase, la tiene Mesías, está en el área para el sector izquierdo, se perfila para la diestra, se mete el área, cae el piso, me parece penal, sí, penal, penal, penal, penal, penal, penal para el Conce, penal, penal, penal, penal, penal para el Conce, penal, penal, penal para Concepción, una pelota soberbia en zona segura del sector izquierdo de Misael Dávila, la controla de pecho Ignacio Mesías y comienza a encarar, deja atrás la marca de Villagra y entre Vidal y el Jonathan Villagra le cometen infracción al atacante, hay penal para Concepción en 42 minutos de partido. ¿Te parece correcta la determinación del juez, Roberto?
3: Yo creo que Vidal lo pasa a llevar, porque el jugador que hace engancha para llevarse a Villagra y Vidal llega tarde ahí a la marca. Él venía atrasado a la acción. A ver si nos ayuda en la repetición Benjamín, pero así en la rápida yo veo que él cruza equivocadamente, de forma ilícita, la entrada de Mesías.
5: Primero es importante, no hay offside porque arranca antes de la mitad de la cancha. Y segundo, en cuanto a la jugada, Arturo lo cruza abajo primero y arriba también lo empuja, pero alcanza a cruzarlo con su pierna derecha y provoca la caída del jugador de Deportes Concepción. Claro, está muy bien cobrado.
3: Claro, porque él se adelanta y tiene que correr su compañero porque él no tiene velocidad para volver rápidamente. Y ahí llega atrasado, de mi punto de vista. Ahí está mostrando a María, ¿no? No, no.
0: Está la Ribey para ejecutar el penal. Conversa con el juez central Mario Salvo también. Los hombres de Colo Colo que no se resignan, Roberto, a la determinación del penal, pero a simple vista nosotros estamos prácticamente frente a la jugada y fue penal completamente.
3: Sí, bueno, y Benjamín lo está viendo repetido.
4: Se está intentando un
3: foul. Quieren que vaya a ver la...
5: Si escuchan el ambiente, se están inventando un foul. Y hay falta, es penal. Aparte, yo creo que es ingenuo de parte, por parte de Vidal, porque llegaba a central a cruzarlo. Aparte.
3: Bueno, siempre ha sido ingenuo, así que siempre va reclamando.
0: Sigue reclamando Arturo Vidal al juez central Mario Salvo. En el video de asistencia a referir está Piero Massa. En la central informativa de la radio está el Benja Rojas. Y para él es penal, para nosotros sí. También el juez central así lo determina. Es Vidal el único que no se convence de esta determinación, Roberto.
3: Sí, y hay gente de la banca que grita cosas, ¿no es cierto? Sí. Esto es la incultura que tenemos en el fútbol chileno. No hay ningún respeto, no, nada. Todo es invento, todo es teatro, todo lamentable. ¿Cómo se ensucia el tema?
0: Va la Ribey. Los hombres de Colo Colo a la altura del área grande. Aún no hay orden del juez central Mario Salvo. 44 con 30. La Ribey

0: convirtiendo ese penal en gol con un remate centralizado a media altura, el portero Moreira al poste derecho, y en 45 minutos de este primer tiempo, 0 para Colo Colo, 1 para Deportes Concepción. Joaquín Larribey, el autor del gol.
1: Es el tercero de Joaquín Larribey en la Copa de la Liga.
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3: Además, estuvo bien el chico de Colo Colo, el arquero, porque la pelota la tiró al lado derecho, pero arriba. O sea, y a eso los arqueros se tiran hacia el costado derecho, más o menos le quedó en media baja, y esto vino a la media más, media arriba.
0: Creo que el Conce intenta nuevamente con un centro de izquierda a derecha, se pasea el balón, llega Mesías, la deja atrás para Brian Béjar, filtra la pelota de buena manera, corta todo Vidal, más bien deja pasar la pelota para Moreira, que se queda con la esférica. Ya cumplimos el tiempo reglamentario en este primer tiempo, veremos cuánto adicionó más.
1: Dieron tres
0: al juez central, muchas gracias Benja, cuando avanza Colo Colo por el sector zurdo. La tiene Javier Correa, cambia el circuito con un balonazo largo de buena manera para Matías Fernández, borde del área, la tiene Fernández por dentro, por fuera. Sigue Fernández, centraliza el fútbol ahora con Méndez. La toca por la derecha para Villagra, se molesta Méndez. La deja para Villagra, ahora para Larcón, mete el centro al segundo palo del cabezazo defensivo de Concepción. Se va la pelota y será lateral, un lateral ofensivo por el sector izquierdo para el equipo popular.
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0: La hace rápidamente Ulloa, la toca para Binder, borde del área, insiste Colo Colo, retrocede ahora el balón con Arturo Vidal en la mitad de la cancha. La toca por la derecha para Villagra, este con Leandro Hernández, por dentro, por fuera, sigue Hernández, comienza a patrullar Hernández, la dejan para Tomás Alarcón, a un costado la pide Villagra, avanza Colo Colo en el borde del área, por la derecha la tiene Matías Fernández, se infiltra por el carril central, la toca ahora con Arturo Vidal, pega o no pega Vidal, pega o no pega Vidal, la limpia por la izquierda para Ulloa, mete en el centro al área, segundo palo, hay un pivoteo, la pelota se está en el área, logran despejar, le queda Alarcón, pegó el portero, segunda instancia, extraordinario, doble atajada del Nico Araya. Primero el remate de Alarcón, luego el cabezazo de Correa al poste derecho, ambas acciones. El portero soberbio, el portero sensacional, Roberto.
3: Espectacular, ¿eh? Porque no tenía mucha visión, cómo vuela para hacer esa acción, y luego lo de Correa, creíble cómo se impide con ese córner.
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0: Hay tiro de esquina para Colo Colo en el sector izquierdo. Se prepara Tomás Alarcón. Ya se pone de pie el Nico Araya. Está un poco complicado en la línea del área, en la línea de meta. El portero se toma su rodilla derecha. Tuvo una doble atajada extraordinaria, soberbia, espectacular. Será juego, será fútbol para Colo Colo. Arco sur. La pelota ya en movimiento cerrado, el cabezazo, el portero primero con el manotazo, insiste Colo Colo, hay una pifia, la salida del área, segunda intentona para Colo Colo, también se equivocan, logra salir el Conce, cortan todo la mitad de la cancha de buena manera. Ahora, cuando el juez central termina el primer tiempo, se molesta la gente acá en la ruca de David Arellano, caen las pifias, los insultos hacia el juez central Mario Salvo. 45 minutos terminados en el Estadio Monumental, 0 para Colo Colo, 1 para Deportes Concepción. En los descuentos de penal, Joaquín Larribey para el único gol del partido. Fecha 5, Grupo A de la Copa de la Liga.
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6: En prisión preventiva quedó el joven de 18 años que fue sorprendido con armamento de fuego y comercializando droga al interior de Duoc, de la sede de Maipú. la participación del ministro de Hacienda Jorge Quiroz en el Chile Day realizado en Nueva York, el debate sigue instalado en la Comisión de Hacienda de la Cámara Baja respecto a las implicancias de este proyecto. El Instituto de Previsión Social realizará este lunes 11 de mayo un operativo de atención previsional en el sector de Placilla, en la comuna de Valparaíso. Esta jornada permitirá a las personas efectuar distintos trámites relacionados con pensiones, revisión de beneficios solidarios, consultas sobre cotizaciones, entre otros. Uno de los casos sospechosos de antivirus correspondiente a una persona que se encontraba en el crucero donde se declaró un brote de la enfermedad dio positivo en la prueba de PCR, elevando a 6 los casos confirmados, según el último boletín de la OMS sobre la situación.
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1: Ya estamos de vuelta, este es el partido entre Colo Colo y Deportes Concepción. 1-0 lo gana el Conce con gol de Joaquín Larribey mediante lanzamiento penal, un penal cometido por Arturo Vidal en el adicional del primer tiempo. Esto significa un duro golpe para Colo Colo en base a sus aspiraciones de la Copa de la Liga, estaban punteros, pero con este resultado parcial le dejan toda la posibilidad a Coquimbo Unido, que jugará mañana a las 15 horas con Huachipato. No sé si está ya don Roberto para dar su comentario.
2: Sí, sí, estábamos conversando aquí.
3: Estábamos entretenidos, Roberto, conversando de lo mismo, de la previa de Colo Colo, y nos quedamos ahí.
1: Sí, no, sí está.
3: Debatiendo referente a qué le pasa a este Colo Colo, Roberto, que no logra profundizar, que no logra asociarse, que no logra romper defensas cerradas. Es algo habitual, histórico, que Colo Colo siempre enfrenta, pero hoy no encuentra las soluciones, principalmente en el juvenil Leandro Hernández, ni por derecha con Fernández Matías, ni por izquierda con Diego Ulloa. ¿Qué le pasa a Colo Colo y los aciertos también del Conce?
2: Le pasa que Colo Colo, para fechar esta temporada, tuvo que hacer una inversión limitada. Mantuvo algunos jugadores que trajo la temporada anterior que no rindieron, por eso el fracaso del centenario. Entonces mantuvo algunos, y lo poco y nada que pudo traer, la verdad es que todo digamos, de un valor medio bajo, de jerarquía media baja, de técnica media baja. Y ante eso, todo le cuesta, todo es difícil, porque para Colo Colo siempre ha sido jugar contra equipos cerrados defensivamente. Y para superar ese tipo de equipo, parece que está muy alto. Oye, para poder superar a eso necesita individualidades que sean capaces de aquello. Nosotros destacamos el otro día la acción de Correa, porque él en los momentos más difíciles, porque Colo Colo no tenía idea, anota dos golazos. Bueno, eso es lo que apuesta Colo Colo ahora, que a Correa se le prenda la luz, porque ya Romero lo veo que deambula, pero tiene que ser muy buena la acción para que él pueda hacer una diferencia. Pero Colo Colo está con una sola de volante, con mucha equivocación. Fíjate que Alarcón, yo no sé si lo mejor fue es el tiro al arco, ese que no le cobraron el córner porque Araya lo alcanzó a desviar con la punta de los dedos. Pero definitivamente bajo en su rendimiento del toque largo, equivocándose algunos pases, lo mismo Méndez, lo mismo el chico Hernández, como intentando hacer algo con su buen dribbling, pero siempre se equivocó en la última acción. Y al final uno dice, ¿y por dónde entonces? Por la derecha, Fernández. Ya lo he estado diciendo durante el primer tiempo, que está lejos de aquel Fernández que se fue de Chile a jugar a Ecuador, donde triunfó, fue campeón de Copa Sudamericana. ¿Se acuerda de ese lateral que era un velocista? Ya no es velocista. Segundo, tiene temor al mano a mano. Como ya perdió esa velocidad, no hace tanto mano a mano. ¿Y qué hace? Trata de golpear rápido el centro y siempre está rebotando muchas veces en un defensa o le sale malo. Y por otra parte, cuando no puede, mucho pase atrás, mucho, demasiado. Llega a molestar a veces ver el fútbol de Colo-Colo, que cuando va como en ataque y empieza a tocar nuevamente hacia atrás. Yo no sé si Vidal le gritará para que se la entreguen y pueda aparecer en la estadística de la cantidad de pases que hace, porque después ustedes va a escuchar a Vidal diciendo la gran estadística que él tiene, porque no hay mejor comentarista para Vidal que el propio Vidal, y hoy, pero no pone la estadística, que ese numerito que se dio en el último minuto del partido, un penal absurdo del veterano que viene volviendo tarde a la posición que está, que era el líbero, y obviamente que no se contuvo y comete una falta que le significa a Concepción estar ganando 1-0. Un Concepción que ha jugado ordenado, ha jugado con todas las condiciones para enfrentar a Colo-Colo. O sea, para ellos, vienen desde Concepción, dicen, vamos a ir a jugar contra el equipo más grande del fútbol chileno, con más barra, con un estadio difícil, con tanta historia, con tantos títulos. Claro, pero este Colo-Colo no es el mismo de antes, y eso debiera tomarlo en cuenta su técnico, que trabajó acá. Pero bueno, de alguna manera ha sido ordenado, ha trabajado bien lo defensivo, pero también en lo ofensivo. ha subido bastante, pero mucho más, por ejemplo, que lo hizo Palestino aquí mismo, que nos llegó a dar vergüenza cómo un equipo puede estar todo el partido metido en su zona. Pero bueno, aquí Concepción no ha sido así. Ha logrado entrar por la derecha, por la izquierda, ha enviado centro, Larribey ahí estuvo atento en dos acciones, pero no llegó con su capacidad que tiene en el área, solamente que ejecutó bien el penal. Pero ojo, aquí no fue solo que Colo-Colo tuviera el balón, no. También Concepción, especialmente en la mitad del primer tiempo hacia adelante, asumió un rol más ofensivo, demostrando que con velocidad, que apareciendo con rapidez por los costados, tocando el balón rápido o un toque largo, como fue para el penal de Misael Dávila para el ingreso de Mesías, obviamente que puede hacer daño acá, porque Colo-Colo ofrece algunas franquicias, tanto en la zona de volante como en la zona defensiva, y esto no es de ahora, porque estos espacios que vemos aquí hoy en el Monumental no es por casualidad. Esto, claro, el torneo a lo mejor no lo entusiasma, pero sí le entusiasma al colocolino ver a su equipo ganador de en otro nivel. Y yo creo que ya se están dando cuenta que en esta Copa de la Liga, a pesar de estar puntero en su grupo, no está mostrando una jerarquía, un nivel, una condición futbolística como para que, bueno, todo el mundo esté gastando a mitad de semana, a fin de semana, en fin, invirtiendo cada vez significa venir al Estadio Monumental.
3: Roberto, me parece también unas palabras para el arquero Nicolás Araya. Tuvo esa atajada con Alarcón, el manotazo que finalmente no se sanciona a córner, pero también una doble atajada sensacional también de un remate de Alarcón y luego un remate de Javier Correa. El portero ha sido figura para Concepción y determinante para que Colo-Colo no esté empatando este compromiso.
2: Sí, no fue muy requerido, pero en esas condiciones, sí, hay que decir que responde. De otra manera, no nos explicamos que por su estatura esté defendiendo una portería de un equipo profesional, que hoy día se trabaja tanto la pelota detenida y son un problema para un arquero que no tiene esa condición física para ir arriba. Sin embargo, él sí ha logrado salir algunas acciones, ha manoteado, lo que mejor tiene es la reacción, esa instantánea, para poder evitar precisamente posibilidades evidentes de gol que la tuvo Colo-Colo en ese tiro muy bueno de Alarcón, que lo manoteó, y después Correa, que lo tuvo a punto de transformar en gol, pero nuevamente estuvo muy bien este arquero Araya, que yo, claro, yo decía, con esa estatura es difícil para el fútbol profesional, y eso pasa no solamente en Chile, sino que en general en el mundo. Sin embargo, él se la ha arreglado para responder en una jornada donde se encuentra con un equipo que está fallando. Colo-Colo hoy no está fino, hasta este minuto, el primer tiempo, ya casi no colocamos aquí, solamente estamos hablando de un tiro de Alarcón ese cruzado y el tiro que él saca con los dedos, pero que no fue sancionado como córner. Y el resto, todo falla, toda la pelota, una tole-tole en el área, no sabiendo cómo bajarla, centros mal ejecutados. Ulloa se ha contagiado con Fernández. Ulloa es un chico que venía, pero subiendo desde el Mundial Sub-20, como para llegar a Colo-Colo y verlo, ¿no es cierto?, que a futuro puede ser una alternativa. De hecho, Córdoba lo llamó a los trabajos de la selección adulta, pero yo lo veo en los últimos partidos, no está haciendo esa gran actuación. Algo está fallando, él no está siendo el hombre, o no lo están manejando bien. Pero, por ejemplo, hay que decir que es bueno hacer dribbling, pero siempre y cuando termine la jugada de buena forma y no que el último dribbling fue largo y se lo contuvo el rival. Eso para Colo-Colo no es bueno. O sea, o el use para el colectivo, porque la individual hasta ahora no le está respondiendo a la exigencia que tiene para el cacique.
3: Ahí está el análisis de Roberto Enrique Vallejos en este entretiempo entre Colo-Colo 0, Deportes Concepción 1. Anotó Joaquín Larribey en el minuto 45, en el último minuto del primer tiempo, acá en el Estadio Monumental. Hay trabajos de precompetencia de la banca de suplentes de Colo-Colo que la repasamos rápidamente para que la gente sepa qué fichitas puede mover el Tan Ortiz, el portero Villanueva, hasta Sosa, Rojas, Javier Méndez, Álvaro Madrid, Catalán, Pastrán, Marchand y Cuevas. Me parece que Pastrán, Roberto, es un partido pintado para él, para que pueda demostrar a qué llegó a Colo-Colo.
2: Sí, puede ser para entrar por Romero, que que creo que es el hombre a cambiar, y ver si Marchano por Hernández o Madrid, que ingresa ahí en la zona de volante, tiene para cambiar, o sea, porque de repente hay que dar un remesón al interior del equipo con un cambio o dos cambios para enfrentar de una manera distinta los 45 restantes, porque los 45 pasan de repente volando y no alcanzaron a mostrar lo que el técnico les dijo, no fueron capaces de hacerlo, porque hay un rival al frente que también tiene un entrenador que seguramente tiene estudiado a Colo-Colo con uno y otro jugador y puede ser un elemento a considerar por Ortiz.
3: Cuando ya están de vuelta los jueces del compromiso, aprovecho a conversar contigo, Benja. ¿Cómo está el resto del planeta deportivo en esta jornada de día sábado?
1: También está jugando en simultáneo este partido de Colo-Colo con Deportes Concepción, Cobresal, con Universidad de Concepción, otro de los equipos de la región del Biobío, donde el conjunto del Cobre de Salvador va ganando 1-0. Esto es por el grupo B, que es donde está Ñublense y Universidad Católica. Además, se está disputando la final del Campeonato Sudamericano Femenino Sub-17, donde Chile acaba de clasificar. Está jugando Brasil y Argentina, van 0-0 en el minuto 3 del primer tiempo. Y eso, por ahora, también se está jugando. Ya terminó de jugarse la B, de hecho. A las 20 horas hay un partido súper interesante, hay un clásico. Santiago Wanderers contra Cobreloa en el estadio Elías Figueroa Brander, a las 20 horas.
2: Oye, tú estás diciendo que Brasil con Argentina están jugando por el título del sudamericano.
1: Correcto.
2: Porque ya están clasificados para el mundial.
1: Sí.
2: ¿Y quién es el tercero de este sudamericano? ¿Colo-Colo o el ganador de Colombia con Venezuela?
4: Chile.
1: Colo-Colo, dijo Colo-Colo.
2: Chile. Perdón, Chile.
3: Que Colo-Colo vuelve a la cancha, me imagino,
2: sí,
3: que
2: por eso lo vi,
3: esa idea se te cruzó, Roberto. Sí. Pero, ¿la respuesta Chile sería, Benja?
1: La respuesta sería... Primero voy a decir que hay gol de Argentina. Hay gol de Argentina. Hay gol de Argentina en minuto 4. Pone el 1-0. De momento campeonas. De momento, obviamente. Yo me imagino que, porque no va a haber una definición de ese puesto... que es el mejor clasificado en cuanto a la tabla de posiciones, que entre Venezuela y Chile, espérenme un segundo que estoy, y aquí está, entre Venezuela y Chile, Chile tiene mejor puntaje, terminó con 8 puntos y Venezuela terminó con 6, así que me imagino que en esa lógica Chile sería el tercer lugar, pero no va a haber una definición al respecto.
2: Mira,
3: me lo confirma Benja, más allá de que se lo imagine, me lo confirma por reglamento, por favor, para informar de buena manera a nuestra audiencia. ¿Qué va a pasar con esa ubicación que nos consulta Roberto y que estamos todos atentos por la presentación de nuestra selección chilena? Porque Chile siempre primero. Cuando vuelve el León de Collao, vuelve Deportes Concepción, ya está listo Colo-Colo en el campo de juego para el segundo lapso en el Estadio Monumental, en la Ruca de David Arellano, con cerca de 17.000 almas, me parece, que llegaron al Estadio Monumental para esta jornada doble. Primero jugaron las jugadoras del Colo-Colo femenino con una boleta 9-0 a Deportes Recoleta. Hace lo propio Colo-Colo con Deportes Concepción. Veremos,
2: Marchand.
3: Eso te iba a decir, Roberto. Veremos un cambio en Colo-Colo. Veo todavía en el campo de juego a Correa. Veo también a Romero, Méndez, Vidal. Alarcón, creo que Alarcón está por allá. Pero se viene marchando, ¿cierto? En Colo-Colo.
2: Hernández.
3: Vamos a ver si puesto por puesto. Sale Alarcón, en definitiva. Tomás Alarcón. Vamos a ver cómo se reordena Colo-Colo con esto. Está por comenzar el segundo lapso con usted, don Osvaldo.
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3: Será Deportes Concepción los encargados de dar inicio al segundo lapso. Ya se viene Larry Bay. A rodar el fútbol. A rodar el balón. En el Estadio Monumental, Colo-Colo 0, Deportes Concepción 1. El segundo lapso ya en marcha en esta Copa de la Liga. La tiene el Popular en la mitad de la cancha, recupera rápidamente el balón. La tiene Jonathan Villagra. Retrocede con Eric Bimber. Avanza Bimber. Lentamente por el sector izquierdo, Colo-Colo, línea de 4, Vidal al medio, Roberto.
2: ¿Qué te parece? Parece que hay como un 4-2-4, porque están jugando 4 delanteros, mira. Está jugando Marchán a la derecha, Hernández a la izquierda y dos arietes.
3: Colo-Colo se la juega con todo, recién iniciado el segundo lapso, la tiene Maureira. Balón largo por la derecha, la tiene Leandro Hernández, era Marchán más bien, la deja para Romero, la salida del área, se perfila, apunta, dispara, rebota la pelota, insiste Colo Colo, el balón afuera y será lateral para el equipo popular.
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3: Centro de derecha a izquierda, está en el área Leandro Hernández, mal control, la rebota de buena manera, ahora sí Correa, otra para Hernández, vértice del área, mete el centro, rebota nuevamente la pelota, sigue Hernández, la guapea, la presiona, lo presiona más bien Béjar, sigue Hernández, la deja atrás para Ulloa, mete el centro al área, cabezazo de Romero a las manos, más bien al sector izquierdo, se lanza el portero Araya, anotamos la primera de este segundo lapso para Colo Colo en el primer minuto de partido, Roberto.
2: Sí, ahí no pudo Hernández, qué falla la batalla de Marona. Oye, chico, por favor. Bueno, pero después viene esa acción para el centro. Hay dos balones.
1: Alonso, don Roberto.
3: Dale, Benja.
1: Era lo que decía yo, por el mayor puntaje obtenido, Chile de tercer lugar, quedando en la cuarta posición Colombia en este caso.
2: Muy bien, felicitaciones.
3: Gracias por la información, periodista de precisión. Nuestro Benjamín Rojas en la central informativa y habrá tiro libre, tiro de esquina para Colo Colo. Tiro de esquina para Colo Colo en el sector izquierdo. Arco norte. Se prepara Felipe Méndez. Va Méndez, va. Hay orden del juez central. Va Méndez, la pelota al primer palo. Despeja el Conce. Insiste Colo Colo a la mitad de la cancha con Diego Ulloa. La limpia para el sector zurdo para Felipe Méndez. Frente a la banca técnica de Ortiz. Levanta la pelota nuevamente Méndez al segundo palo. Se pasea el balón por el área del Conce. Logra recuperar el equipo. Se enredan entre ellos mismos. Envía la pelota afuera y será lateral para Colo Colo, que se apura rápidamente por el sector derecho. La tiene el equipo del Ortiz. Se perfila Marchán. Mete el centro al área. El portero Araya para quedarse con el balón. Colo Colo más profundo. Y tenemos gol, Benja, ¿dónde?
1: En El Salvador, y es de aquellos que se hacen solo allá, un remate de distancia de Sandoval, que pone el 2-0 para Cobresal, que le está ganando Universidad de Concepción, recién iniciado el segundo tiempo, Alonso.
3: Y la tiene Felipe Méndez, filtra la pelota, rebota el balón en el juez central, Mario Salvo. Gracias por la info, Benja, desde la región de Atacama, atentos a ese partido en El Salvador. Nosotros también atentos a lo que pasa en el Monumental. El juez central se metió en el circuito del balón. Pique a tierra y a jugar. La tiene Ulloa para el sector izquierdo. La deja para Leandro Hernández. Recién iniciado el segundo lapso. Retrocede Hernández llegando a la mitad de la cancha para el carril central. Mueve la pelota. La deja atrás para Villagra. Toca por la derecha ahora con Matías Fernández. Pegado a la raya aparece el Pancho Marchán. La tiene Panchito. Comienza a avanzar Marchán. Pincha el balón buscando arriba Correa. Está en el área Correa. Mal control. El balón afuera. Lo alcanza a evitar que salga el portero Araya. Será juego, será fútbol para el Conce. 3.50 en el digital. 0 para Colo Colo. 1 para Deportes Concepción.
2: Increíble, ¿eh? Tanto que lo elogiamos la otra vez con la técnica de Correa y otra vez que falló.
3: Diego Cataca, Concepción por el sector derecho. La tiene Enríquez, borde del área, gambeta corta hacia el centro, se perfila, punta, dispara a las manos del portero Maureira, que le baja la cortina. Será juego, será fútbol.

0: La abre por el sector izquierdo para Leandro Hernández, ya en territorio del Conce, deja un hombre tendido en el piso y sigue Leandro Hernández, se quiere meter al área, sigue Hernández por dentro, por fuera, se perfila para la derecha, se mete al área, sale ahora el balón, la tiene Vidal, se la arranca la pelota, se exige Vidal, la toca atrás por el sector izquierdo para Ulloa, al medio para Méndez, otra para Ulloa, ahora con Vidal, desahoga Vidal atrás con Eric Wimber, otra para Vidal, otra para Wimber, avanza el ex Unión La Calera por el carril central, se atreve Wimber, tiene velocidad, la pincha por la izquierda para Ulloa, cuerda final, centro al medio, está para Correa, se enreda el centro atacante, será tiro de esquina, córner para el popular, el número Roberto.
1: 8 segundos de la etapa final.
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0: Hay tiro de esquina para Colo Colo desde el sector izquierdo. Alienta Galera, alienta. Alienta Galera, alienta a los colocolinos y colocolinas. En la ruca de David Arellano. 5 en el digital. 0 para el popular, 1 para el Conce. Tiro de esquina. La pelota al corazón del área. Cabezazo defensivo. Insiste Colo Colo, la salida del área para el sector izquierdo por Ulloa. Retrocede donde nace el deporte rey. La maneja Colo Colo. Ulloa con Fernández. Fernández para el sector izquierdo. Se cambió de perfil. La tiene Víctor Felipe Méndez, se perfila Méndez para el centro del área, mete la pelota, pivoteo de Correa, le quedó a Romero. ¡Gol! ¡Gol! ¡Gol! ¡Gol! ¡Gol! ¡Gol! ¡Gol! ¡Gol! ¡Gol! ¡Gol! ¡Gol! ¡Gol! 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

0: aparece destapado en el segundo palo el Tigre Maximiliano Romero, que con un zarpazo suave, sutil, al poste izquierdo del portero Lai, anota la igualdad del compromiso en 6:30. Uno para Colo Colo, uno para Deportes Concepción. Maximiliano Romero, el autor del gol.
1: Y es el primero de Maximiliano Romero en la Copa de la Liga.
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3: Bueno, me imagino que se habrá revisado la canción final de Romero, porque...
1: ¿Habilitado, don Roberto?
3: Está habilitado, perfecto. Y hay que destacarlo, ¿ah? Porque aquí está el premio a la osadía del técnico, de Ortiz. Porque está jugando prácticamente un 4-2-4. Me recuerdo aquellas selecciones de los 50, que era famoso precisamente este. Pero mira cómo quedan los mano a mano, peligroso.
0: Ojo que se equivoca, colocó la salida de Martín Enríquez. Pega, no pega, pegó Maureira. Maureira, para los aplausos del respetable, se lanza al sector derecho tras ese remate violento de Enríquez. Ya juega Colo Colo por el sector izquierdo, la tiene Ulloa. La deja para Felipe Méndez, enreda Méndez, será lateral para el equipo popular, que lo acaba de igualar en 7:30 del segundo tiempo. Me parece que la línea del 4 es la que necesita Colo Colo, Roberto.
3: Sí, más porque suelta más jugadores, ¿cierto? Pero para darle lugar a Vidal, se trata de rearmar, pero Colo Colo en este partido se estaba jugando.
0: Ojo que la tiene Méndez, la abre por el sector izquierdo ahora para Leandro Hernández. Se le arranca un tanto la pelota y llega a la cuerda final. La tiene Hernández, gambetea. Sigue Hernández, mete el centro al segundo palo. Atento el portero Araya para cortar ese balón en 8 del segundo tiempo. 1-1 el marcador a Camacul.
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0: Y la tiene el León de Collao en la mitad del terreno de juego. La maneja Nelson Sepúlveda en territorio colocolino. Retrocede el balón ahora con Enríquez. Más atrás con el Cristian Suárez. Otro balón por el carril central con el Misa Dávila. Este es Sepúlveda. La abre por la derecha para Brian Béjar. Adelanta las líneas. El Conce, borde del área, sector derecho. La tiene Béjar, la piensa. La toca a un costado. Brian para Aldrix Jara. La echa a correr Jara. Gana Ulloa. Cubre la pelota el colocolino. Ante la presión de Aldrix Jara. Intenta salir por la banda, por dentro, por fuera. ¿Por dónde vas? Por dentro sale con Eric Bimber. Se equivoca Bimber. Le quita la pelota. Rectifica todo Ulloa. Ahora sí Bimber la hace de buena manera por izquierda para Hernández. Centraliza con Bimber. Sale Colo-Colo de buena manera. La pelota en la mitad de la cancha. Le acelera Víctor Felipe Méndez. Comienza a galopar Méndez. La toca por el sector derecho ahora para Correa. Carril central, la tiene el Coco. Pega o no pega. Abre por la derecha ahora para Marchán. Se perfila el zurdo. Otra para Correa. Está en el área. Gambetea Correa. Mete el centro. Se enreda Correa. El balón afuera. Evita que salga el Conce. Siga viva la pelota.

0: en definitiva. Juega Marchand, pero el juez central Mario Salvo detiene el fútbol. Se vienen cambios en Colo Colo, aprovechamos porque hay lateral. Ah, perdón, hay cambios para Concepción, Roberto. Pero hay lateral de igual manera para el equipo popular.
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2: Cambio en Deporte Concepción con el número 24. Matías Cavaleri.
0: Matías Cavaleri por 20. Jorge Enríquez.
2: Jorge Enríquez.
0: Vamos a ver cómo se ordena Matías Cavaleri, un volante, un puntero por derecha.
3: Delantero rápido.
0: Claro, un puntero.
3: Sí, él puede dar para el contraataque. Sí, está buscando ya Lema en la posibilidad del contraataque.
0: Lo vimos en la Calera, Cavaleri, un buen jugador, tuvo un paso por el fútbol sudamericano en Brasil, no fue fructífero el gol de a nuestro país. La pelota ya en la mitad de la cancha, la tiene Colo Colo, la maneja Eric Bimber en el círculo central, centraliza con Méndez. Retrocede el balón por la derecha con Johnny, este es Villagra. Se acerca Vidal, juega por la derecha con Matías Fernández, pegado a la raya. Retrocede a propia zona, segura con Eric Bimber. Abre con la izquierda con Ulloa. Toca corto y al pie Ulloa para Correa, como puntero izquierdo la tiene Correa. Se equivoca en el pase y será lateral en 10 minutos de este segundo tiempo. Uno para Colo Colo, uno para Deportes Concepción.
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0: Se enciende la galera en el Monumental. Dale, dale, dale, dale, oh. Cantan los colocolinos y las colocolinas en la ruca de Macul. La pelota en el medio terreno de juego en zona defensiva. Será lateral nuevamente para el cacique Colo Colo. La se huyó atrás con Bimber. A la salida del área la tiene Villagra. Centraliza el fútbol con Méndez. La pisa, la piensa Méndez. La toca por la derecha ahora con Villagra. Pegado a la raya, aparece Marchand en el medio terreno de juego. La tiene el zurdo. Este es Panchito. Balón largo de Marchand. Buscando arriba Correa, también a Romero. Gana primero Suárez para el Conce. Regala la pelota para Hernández. Se prefiere a la salida del área. Pega o no pega. La deja para Vidal. Pega, pega, pega. Se enreda Vidal. La filtra de buena manera. No, revienta con todo el Conce. El balón en la mitad de la cancha. Gana Ulloa para Colo Colo. La toca por el sector izquierdo ahora para Méndez. La tiene Víctor Felipe. Mete el centro al segundo palo. Nuevamente la fórmula. Romero la pivotea. Le queda Hernández. Que vea el besazo. ¡Gol!

0: cacique Colo Colo, del cacique Colo Colo, aparece destapado Leandro Hernández con un cabezazo al poste izquierdo, la pivoteó primero Romero, segundo cabezazo de Hernández, la manotea feble, la manotea débil, el portero Araya, y en 12:30 de este segundo tiempo, 2 para Colo Colo, 1 para Deportes Concepción, Leandro Hernández, el autor del gol.
1: Es el segundo de Leandro Hernández en la Copa de la Liga.
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3: Es increíble que Méndez se haya tenido que mover como un volante por la izquierda. Y él es el que se atrevió a hacer este tipo de centro, buscando precisamente a dos hombres de área como Correa y como Méndez. Ya ven ustedes que Méndez ahora es el que le hace el favor al que estaba en el centro, pero Correa no estaba en la posición correcta, no se movió con dinámica. Ojo Correa, te veo muy parado en el área y no te mueves. ¿Qué es lo que hizo Hernández? Corrió de su labor de puntero, se fue al centro. Y él fue el que logró recepcionar ese pivoteo de Romero para cabecear, dar las manos de Araya, pero no fue suficiente. La pelota siguió su curso hacia el arco y colocó lo enchufo.
0: Y la tiene Romero, la pincha buscando Leandro Hernández, se pasea la pelota en el área, primero Araya para cortar ese centro de izquierda a derecha y sale el Conce por el sector zurdo, llegando a la mitad del terreno de juego. La tiene Cavalieri, la maneja Matías Cavalieri, la deja atrás con Sepúlveda, se equivoca el Conce, rompe del fondo Matías Fernández para el sector derecho. Entonces de Colo Colo con Vidal, la maneja Arturo Vidal, me parece que la fórmula de Colo Colo con 4-3-3, Roberto, clarita.
3: No, lo que pasa es que no le da para estar en la zona de volante.
0: A Vidal,
3: hay,
0: dices
3: hay
0: tú.
3: Hay poco espacio, claro. Poco, casi no estaba tocando la pelota. Cuando se acercó arriba al área, recién le pasaron una. A él le cuesta moverse con mucha dinámica.
0: Pero me cuesta entender que el mejor volante de la historia de Chile, uno de los mejores jugadores de la historia, no pueda tener cabida en el medio terreno de Colo Colo.
3: Pero tiene 88 años, ya no es el mismo físico.
0: Cuando ataca Concepción por el sector izquierdo, tiene Cavalieri, mete el centro, segundo palo, se pasea, la pelota alcanza a pinchar Ulloa y será córner para Deportes Concepción. ¿Tienes el número, Roberto?
3: El segundo y primero de la etapa final.
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0: Tiro de esquina desde el sector derecho para Concepción. Arco sur acá en el Estadio Monumental, lo gana Colo Colo por 2-1. Lo dio vuelta el equipo del Tano, lo dio vuelta el equipo de Ortiz. Lo ganaba el Conce por 1-0. Y ahí tiro de esquina desde el sector derecho. Va Sepúlveda a la pelota al segundo palo, manotazo de Maureira. Sigue vivo el balón en el área. Logran salir ahora los colocolinos por el sector derecho. Amaga por la diestra Matías Fernández. Centraliza con el fútbol con Vidal. Se va a revidar y la deja para Méndez. La pinchan ahora por la derecha para Francisco Marchán. Colo Colo sigue atacando. La filtran ahora para Correa. Me parece en posición adelantada. Sigue Correa. Está en el área. Puede ser el tercero. Centro, el segundo palo para Romero. Palo, palo, palo, palo, palo. Palo, palo, palo. Te salva la posición de adelanto Correa. Te salva la posición de adelanto de Correa Maximiliano Romero. Porque es increíble, Roberto, lo que se comió, lo que se morfó, lo que se tragó el delantero colocolino.
3: Increíble, hay que felicitarlo, porque darle al palo ahí hay que ser muy bueno, porque está con todo el arco de guarnición. Hay cambio dos, hombre, el 30 y...
0: Hay cambios en el Conce, sale Sepúlveda, Nelson. Se viene el Leo Valencia.
4: Concepción, con la número 31, Nicolás Fuentes.
0: Y el Nico Fuentes.
4: Aldrich
0: Sale Jara también.
4: Con la número 10, Leonardo Valencia. Reemplazando número 27, Nelson Sepúlveda.
0: Leo Valencia a la cancha.
3: ¿Y por Jara quién es?
0: Ingresa. Un segundo, Nicolás Fuentes.
3: Fuentes al 31.
0: El 31, Nico Fuentes. El juvenil al campo de juego. Cuando sale Colo Colo desde el fondo, la tiene Bimber. Pincha larga la pelota a la mitad del terreno de juego, no puede Correa. La pelea Romero, la guapea con Romero, rompe del fondo Suárez. Le cae ese balón en la mitad de la cancha a Correa, la aguanta de chope, la aguanta de pecho, sigue Correa. Deja un hombre atrás, se le arranca la pelota, será lateral para el Conce y aprovechamos, Benja, para el dato impacto en la radio.
1: Hay dato de impacto y es de Deportes Concepción, porque ¿sabían que Deportes Concepción recibió su apodo, el León de Collao, gracias a Haroldo Peña en los 60? La prensa lo bautizó así y con el tiempo el apodo pasó al club hasta quedar inmortalizado con un león en el escudo en 1998.
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0: Hay lateral para el Conce por el sector derecho. Ya la hace Béjar. Corta a media Eric Bimber. Insiste, ahora sí Bimber logra salir. La deja para Víctor Felipe Méndez. Se equivoca Méndez. Bueno, ahora sí la hicieron los colocolinos. Sigue Hernández con Méndez. La toca por la derecha para el avance de Matías Fernández. Sigue Fernández, ya pasa zona ofensiva. La deja para Marchand. Avanza Francisco Marchand, se perfila el zurdo. La deja para Fernández. Borde del área, no puede Fernández. Se barra un defensor. Sigue Fernández con la pelota. Lo apremia el banderín del córner. Retrocede la pelota para Arturo Vidal, controla Vidal por dentro, por fuera, la cambia el circuito ahora Colo Colo por el sector zurdo con Diego Ulloa, taconazo de Ulloa al medio con Bimber, la pincha larga por el sector derecho para Matías Fernández, pivotea atrás para Jonathan Villagra. En el círculo central aparece Arturo Vidal, toca por la izquierda con Eric Bimber. 18 minutos de partido, 18 del segundo lapso, 2-1 gana Colo Colo, 2-1 gana Colo Colo y es líder del grupo A de la Copa de la Liga. Y la pelea Diego Ulloa, aguanta la presión Ulloa en tres cuartos cancha, entonces el balón a la mitad del terreno de juego con Bimber, cortita y al pie para el capitán Vidal, la hace en el círculo central ahora con Jonathan Villagra, la tiene el ex defensor de Unión Española, juega por la derecha con Matías Fernández, otra para Villagra, toca por la izquierda con Eric Bimber, se acerca a Méndez, mueve la pelota Colo Colo, el tiki tiki, el tuki tuki de él, Tan Ortiz, la tiene Villagra, toca por la derecha para el Pancho Marchand en territorio del Conce, corta y al pie para Fernández, otra para Marchand, entonces el balón con Villagra, por el centro del campo avanza Bimber, toca por la izquierda pegado a la raya con Diego Ulloa, la pisa, la piensa Ulloa, aguanta el Conce, la dejan para Leandro Hernández, entonces de un par de metros Hernández hacia su propio territorio, este con Bimber. Atrás con Maureira a la altura del punto penal contigo, Roberto.
3: Sí, que este es el fútbol que Colo Colo tuvo en el primer tiempo y que lo terminó 0-0. Cambió cuando mete a cuatro delanteros y todo el equipo se viene arriba. Colo Colo ahora volvió a quitar el equipo. La Vidal, que es volante, se está metiendo a veces entre los dos centrales. Y mira, ahora le quitaron la pelota. Sí, ahí, y de ahí puede ganar Concepción alguna jugada que en los primeros minutos prácticamente era todo de Colo Colo.
0: ¿Dónde hay gol, Benja?
1: En El Salvador, descontó Universidad de Concepción mediante lanzamiento penal. Fue Cecilio Waterman quien puso el 2-1 en el minuto 63 de partido.
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0: Y sale Colo Colo del fondo con Vidal nuevamente como líder. Arturo le deja por la derecha
3: viene
0: para
3: Madrid.
0: Sí, viene Madrid. Perfecto, viene Álvaro Madrid en Colo Colo. Ya la tiene Leandro Hernández en el sector izquierdo, medio terreno de juego. 20 de este segundo lapso, 20 del segundo lapso. 2 para Colo Colo, 1 para Deportes Concepción. Romero y Leandro Hernández, los autores de los goles colocolinos. El descuento, más bien la apertura de la cuenta, la Ribey de penal. Pase malo de Correa, que dice el juez central, retrotrae por infracción en contra del atacante de Colo Colo. En el medio el terreno de juego habrá tiro libre para el Popular. Antes, la modificación acá en la Ruca de Macul. Veremos quién sale. Romero, Roberto, sí. Maximiliano Romero, ingresa Álvaro Madrid. Me parece que Colo Colo volverá a la línea de 3, con 3-4-3 con Vidal de último hombre. Madrid al medio y Hernández y Marchand como punteros.
3: Así es, seguramente puede buscar esa posibilidad. Pero eso es peligroso, porque si Colo Colo vuelve otra vez a la inercia que tuvo en el primer tiempo, le está dando vida a su rival.
1: Alonso,
0: sí, Benja.
1: Finalmente fue Jason Fuente Alba, no sé si lo Waterman quien hizo el gol de penal.
0: Ah, se parecen un poco, sí.
1: No, leí el número y él tiene el 10 y el 19. Leí el.
0: Está bien,
1: le vi mal el 0.
3: Se oscureció la pantalla.
0: Eso no joda. Y ataca Colo Colo a la mitad del terreno de juego, carril central. La tiene Méndez. Avanza Méndez, se perfila, apunta, dispara el balón arriba. Sobre el horizontal, 30 metros para el disparo de Felipe Méndez. Se atrevió el número 5 de Colo Colo, desviado completamente, Roberto.
3: Sí, bueno, él, dos centros muy buenos de Méndez, tiene una Colo Colo ganando el partido y ahora está con confianza y se atreve precisamente de 25, 30 metros que la pelota se lleva sobre el travesaño.
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0: Pelota filtrada de Méndez buscando a la izquierda de Hernández, se le arranca la bocha Hernández, no le cree el pase a Víctor Felipe Méndez, será saque de portería para Concepción.
3: Se equivocó Méndez. No es que no le cree.
0: Yo creo que no le cree porque
3: era muy profundo, era demasiado fuerte el balón y tenía a Madrid, si él no estaba bien parado, tenía a Madrid que le estaba pidiendo la pelota.
0: Y sale el Conce por el sector izquierdo. Minuto 22 con 30 acá en el Monumental. 2 para Colo Colo, 1 para Deportes Concepción. Fecha 5 de la Copa de la Liga de Primera. Este torneo nuevo estrenado. Este 2026 donde Colo Colo es líder, Benja.
1: Correcto, es líder con este resultado llegando a los 10 puntos. Y recordemos que tienen un partido menos junto a Coquimbo Unido que se disputará el 13 de mayo a las 19 horas.
0: Recupera Colo Colo la mitad de la cancha, la tiene Diego Ulloa para el sector izquierdo ahora. La maneja Ulloa, la toca con Vidal. Toca nuevamente por la izquierda con Ulloa. Pegado a la banda, aparece Leandro Hernández y comienza a encarar. Encara Hernández, la toca al medio. La deja para Méndez, retrocede Méndez a la mitad de la cancha con Vidal. Corta y al pie de Eric Bimber en su propio territorio. La maneja Colo Colo, sector zurdo. Este es Méndez. Avanza Felipe Méndez. La pide a un costado Arturo Vidal, el capitán. La toca con Méndez. Circula la pelota Colo Colo ahora por el carril central con Álvaro Madrid. Otra para Vidal. Méndez, Vidal, Madrid. Buena jugada de Colo Colo. Avanza Álvaro Madrid. Sigue por el sector izquierdo. Pega o no pega, se perfila. La deja al medio ahora. ¿Para quién? Para la recuperación de Concepción. Sale el Conce. Intenta avanzar por el carril central. Cavalieri. La tiene Matías Cavalieri. Sigue con la pelota. Pasa ya a territorio de Colo Colo. Comienza a encarar. La filtra para la Ribey. Está la Ribey en el área. Le pincha a Bimber a medias. Le cae ese balón al portero Moureira. Los aplausos del respetable. Concepción apostando a la contra, Roberto.
3: Claro, y puede lograrlo porque de repente Colo Colo juega con el mano a mano peligrosamente, puede hacerlo, ahora ya no tanto, porque se han metido un poquito más atrás algunos jugadores, así que se están cubiertos en algunas posiciones.
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0: La tiene Méndez en la mitad de la cancha, la deja por el sector derecho para Jonathan Villagra. Avanza Villagra, pegado a la raya, la juega Marchand, buscando a Matías Fernández. Avanza Colo Colo por el sector derecho, retrocede Matías. La junta con Álvaro Madrid, más atrás con Arturo Vidal. Por la derecha ahora con Johnny. Este Villagra pasa a territorio visitante. Sigue Villagra, se atreve, borde del área. Sigue Villagra con la pelota, centraliza para Correa, pega o no pega. Otra para Villagra, sigue Correa, le queda en el área. Pega. Reventando el palo. Sigue Colo Colo con la pelota, despeja el Conce. Lo tuvo Colo Colo, lo tuvo Correa, Roberto. Le quiso reventar el pórtico a Araya.
3: Claro, primero quiso meterle una pelota a Villagra, que aparecía como delantero, pero como la pelota rebotó, le quedó. Y ahí se la jugó con poco ángulo, le reventó prácticamente el vértice del arco, que pudo haber sido un golazo.
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0: Alienta Galera, alienta los colocolinos y colocolinas en el Estadio Monumental en la Ruca de David Arellano. Colo Colo ganando por 2-1 en un partido bravo, en un partido complicado en el primer lapso. En el segundo tiempo Colo Colo arregló las cosas con anotaciones de Romero y de Hernández. Había anotado la apertura de la cuenta el Juaco Larribey y la mueve Colo Colo por el sector derecho, la tiene Marchand, la filtra, la regala más bien al portero Nicolás Araya. En 26 minutos de partido lo gana Colo Colo por 2-1. ¿Tienes algunos nombres, Roberto, para ya ir destacando de este cotejo?
3: Bueno, yo Méndez, en el segundo tiempo, el de Colo Colo, estuvo muy clarito para aprovechar todo. Bueno, y ahí sumamos precisamente a Correa con Romero, que estuvieron bastante hábiles para aprovechar las circunstancias del partido.
0: Le damos una fichita también a Leandro Hernández por el gol, ¿te parece?
3: Tienes razón.
0: Llegó al área.
3: Porque fue capaz de intuir que tenía que ir a ocupar esa posición que estaba libre en el ataque de Colo Colo.
0: ¿Algún nombre a destacar, Benjamín?
1: Me está gustando lo que está haciendo Diego Ulloa.
0: Perfecto, sumamos a Ulloa también, y avanza el Conce en la mitad de la cancha por el sector derecho. 27 minutos del segundo lapso, 2 para Colo Colo, 1 para Concepción. La guapea, la pelea, Colo Colo en la mitad de la cancha, pero logra salir del entuerto. Entonces abren por el sector izquierdo, pelota al área, buscando arriba, quiere la Ribey, está destapado por el sector derecho Valencia, la tiene el Leo, Valencia gambetea por dentro, por fuera, quiere ganar la cuerda, finalmente el remate, hay un rebote que dice el juez central, juez solo, disparo. ¿Será saque de meta o lateral? Meta, meta, en definitiva, es que le pegó tan feo Valencia, Roberto, que me confundió en esa jugada. Habrá modificaciones acá en el Estadio Monumental. Sigue moviendo las fichas el técnico Walter Lema del Conce. Un Concepción que ya está eliminado de la Copa de la Liga, Benja.
1: Correcto, ya está eliminado de la Copa de la Liga porque actualmente tiene un punto, matemáticamente imposible que hagan 6 en disputa con este, pensando en este partido que están jugando ahora, ya están fuera. Igual que probablemente mañana Huachipato se va a definir con Coquimbo Unido, que juegan a las 3 de la tarde.
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3: Oye, ¿salió? ¿No salió por Suárez?
0: ¿Perdón?
3: ¿Por qué no entró por Suárez?
0: Mira, el cambio del defensor central no me fijé. Sí, vi que salió la Ribey, ingresó Itan Espinosa. Y no veo a Cristian Suárez.
3: Jara fue el otro, Jara entonces.
1: Entra Varas por Suárez.
0: Sí, salió Suárez efectivamente, Roberto.
3: No, la Ribey es el otro que
0: salió. Y salió la Ribey, ingresó Itan Espinosa en Deportes Concepción y sale Colo Colo desde el fondo. La toca por la derecha para Villagra. La filtra, han pegado la raya para Matías Fernández. Deja pasar la pelota, se le escapa el balón y será lateral. Lateral para Deportes Concepción en 29 minutos de este segundo lapso. 2 para Colo Colo, 1 para el León de Collao.
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0: Me parece que Walter Lema, Roberto, asegurando, cuidando a los jugadores para la liga, puesto que el Conce está en zona de descenso por ahora en la primera división.
3: No, pero hace cambios para refrescar. Tiene que ir con hombres más veloces a buscar precisamente la posibilidad del gol. Y claro, Valencia no ha puesto mucho más. Veamos Itan Espinosa, que es muy rápido. Veremos qué pasa con él.
0: Hay lateral defensivo para Colo Colo por el sector izquierdo. La tiene ya Diego Ulloa. Se prepara para ejecutar Ulloa a la mitad de la cancha. La aguanta Javier Correa. La deja para Vidal, por la izquierda ahora para Ulloa. Buena salida de Colo Colo, comienza a trepar, comienza a galopar. Ulloa filtra la pelota, llega o no llega, me parece que llega Leandro Hernández. Exige Hernández, evita que salga, no. Se le arranca la esférica, largo el pase. Me parecía que alcanzaba a llegar porque iba dando botecitos ese balón.
3: Claro,
0: y la saca de portaría para el Conce, Roberto.
3: Pero él tiene que estar adivinando, Hernández, este tipo de pases que salen fallados, o sea... no hay ahí una relación de posición con el metido y en el lugar que va. Este iba pegado a casi la línea, perdiéndose por el fondo.
1: Alonso, se prepara Pastrán y Rojas.
0: Gracias, Benjamín, por el dato. Ya sale del fondo Colo Colo por el sector derecho. Avanza Matías Fernández. Centraliza el fútbol con Álvaro Madrid. Más atrás con Villagra, más atrás aún con el portero Maureira, revienta la pelota a la mitad del terreno de juego. La gana el uruguayo Norman. La juega ahora William Varas. ¿Lo escuchaste, Roberto?
3: 24.000.
0: 24.000.
1: 56, dijo. 24.056 espectadores.
3: Correcto.
0: Qué bien se escucha el sonido de Bio Bio, la radio. Marcos Araneda, el responsable de la calidad técnica soberbia. Para Bio Bio, la radio, y Bio Bio Chile. .cl, estamos en el Monumental. Y avanza el Conce, la tiene Leo Valencia. Intenta conectarse con Itan Espinosa. La pinchan por la derecha para Brian Béjar. Mete el centro, rebota Ulloa. Y será lateral ofensivo por la derecha para los Lilas acá en el Monumental.
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0: Se viene Pastrán, se viene Rojas. Sale Matías Fernández.
3: Sale Hernández también.
0: Y sale Leandro Hernández. Comentarios para Matías Fernández y para Leandro Hernández, Roberto.
3: No, Hernández, con un gol ya se ganó su actuación el día de hoy. Tuvo aportes interesantes por momentos, así que hay que
4: sacar.
3: Y Fernández al debe, sigue al debe.
4: Reemplaza el número 24, Leandro Hernández.
0: Bajo los aplausos, Leandro Hernández. De las 24.000 almas que llegaron al Estadio Monumental para esta jornada monumental, ganaron las mujeres, haciendo lo propio los hombres en el equipo. equipo colocolino. Cuando alienta la galera de Colo Colo, alienta la hinchada Monumental, alienta la hinchada del Popular. Ya sale del fondo Vargas, toca por la izquierda para Javier Rojas. Retrocede nuevamente el balón con Vargas. Este por la derecha con Norman Rodríguez. La tiene el uruguayo. Balón largo. Buscando arriba a Ítalo Espinosa. No puede Espinosa. Recupera Bimber de buena manera. Deja la pelota viva para Ulloa en el sector zurdo. Centraliza ahora con Arturo Vidal. 33 en el digital. 2-1. Gana Colo Colo en este segundo lapso. La tiene Pastrán. Comienza a encarar a Béjar. Sigue Pastrán. Mete el centro al segundo palo para Correa. Cabezazo. Le queda el balón a Madrid. Pega.

0: ese Álvaro Madrid destapado a la salida del área y con un remate seco al poste derecho del portero Araya. 3 para Colo Colo, 1 para Deportes Concepción. Álvaro, Álvaro Madrid, el autor del gol.
1: Y es el segundo de Álvaro Madrid en la Copa de la Liga.
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3: Bueno, al final estos centros tan, le obligaron a cometer errores también a Concepción, porque ahí ese rechazo fue muy corto, y quedó solo Madrid. ¿Cuál es el mérito Madrid? Que colocó esa pelota, no reventó el balón, no quiso dar vuelta al arquero, sino que la colocó en el espacio donde el arquero era imposible que llegara. Por eso es el mérito, el nivel técnico de la aplicación de ese golpe de balón para el gol de Madrid.
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4: Se equivocaba nuevamente Concepción a la salida del área, insiste Pastrán. Evita que salga, sigue con el balón Pastrán, pie a pie con Beja, remete un Ñoca, línea final, se le arranca la pelota. Será saque de meta para Deportes Concepción. Me parecía también córner, Roberto.
3: Bueno, como veo acá en Colo Colo, entonces el árbitro no escucha nada mejor que equivocarse, ¿no? A ver si nos equivocamos nosotros.
4: No, no, ya.
3: Y el Benja, y el Benja nos dice qué pasó.
4: Sale el Conce con el Nico Fuentes. Avanza Fuentes, llegando a la mitad del terreno de juego. Se equivoca en el pase. Recupera a Colo Colo.
1: Era córner.
4: La toca para Vidal. Toca un costado ahora con Madrid. Acelera Madrid con Correa. Otra con Madrid. Rompe Fuentes para Concepción. Insiste el popular en la mitad de la cancha con Eric Bimber. La toca por la derecha para Villagra. Ahora por la izquierda nuevamente con Bimber. Pincha la pelota para Álvaro Madrid. Y buen ingreso de Madrid. Cae al piso ahora. Pierde, sucumbe ante la presión de los Leones, que hoy están cayendo por 3-1 ante Colo Colo. Lo iban ganando por 1-0. Se lo dio vuelta al popular con un movimiento táctico de Ortiz. Claro, preciso, Roberto.
3: Claro, que no duró hasta el momento, sino que fue los primeros, podríamos decir, 20 minutos, que fue prácticamente una aplanadora. Y ahí viene otro cambio más, ¿eh?
4: El balón en la mitad de la cancha, avanza el Conce con Vargas, toca por la derecha para Fuentes, la limpia por la diestra para Brian Bejar, este con Itan Espinosa, maneja la pelota a Itan, intenta meterle un caño a Méndez, recupera Colo Colo, avanza Pastrana en el sector izquierdo, medio terreno de juego, la tiene Correa, se enreda Correa, recupera el Conce, la tienen por el carril central, este es Cavaleri, avanza Matías Cavaleri, sigue con la pelota, la toca un costado para Valencia, pega o no pega, pega o no pega, pega o no pega, la salida del área, cuida la pelota, a la derecha la pide Espinosa, trastadilla Valencia, la deja para Fuentes, cambia el circuito para el sector izquierdo para Rojas, vértice del área, mete el centro, cabezazo, el balón afuera, sale o no sale, se exige Ulloa, cuida que no salga esa pelota, que dice el juez central, me parece que hay lateral defensivo para Colo Colo. Vamos a ver qué determina el juez. Sí, saque defensivo para Colo Colo a la altura del banderín del córner. Se vienen modificaciones en el popular.
3: Justin va a correr.
4: Se va Javier Correa, muy aplaudido por los colocolinos. Hay reconciliación, me parece, Roberto, en esta relación entre la hinchada y el centro atacante.
3: Bueno, se la ganó la semana pasada. Ahí está claro. Fue un partidazo. Hoy estuvo errático, errático. O sea, no fue el mismo Correa del partido anterior.
4: Y sale Colo Colo en el carril central con Vidal. La toca por la izquierda para Pastrán. Se enreda Méndez. Insiste Pastrán, pero logra adelantar la línea hacia el Conce. La tiene Itan Espinosa para el sector derecho. Sigue Espinosa, borde del área. Se la arranca la esférica. Será lateral defensivo para Colo Colo. Se enredó, se puso el tarro. En definitiva era Brian Bejar por el sector diestro. Será lateral defensivo para el popular.
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4: Se prepara Ulloa para reanudar el fútbol. La deja para Pastrán, rebota con Méndez. Más atrás con el portero Maureira. 37 con 30 de este segundo lapso. 3 para Colo Colo, 1 para Deportes Concepción. Me parece clave el ingreso de Madrid también, Roberto. Es un jugador que debe ser titular sí o sí en este caso.
3: Sí, yo creo que lo guardó para sacarle un poquito del desgaste físico, pensando que Colo Colo quiere ganar la Copa de la Liga y quiere ganar también el campeonato oficial. Ellos no están en torneos internacionales y quieren ir asegurando para salir a la Copa de la Liga, ya un puesto en la Copa Libertadores para el próximo año.
4: 3 para Colo Colo, 1 para Deportes Concepción. Copa de la Liga, fecha 5, Grupo A. Lo gana Colo Colo y es líder más que nunca de este torneo. Avanza Marchand, vértice del área por el sector de derecho. Se perfila el zurdo, filtra la pelota, cuerda final, la tiene Jason Rojas. Sigue con el balón, vivo. Retrocede nuevamente con Marchand, borde del área. Rojas, retrocede la pelota para Jonathan Villagra. Centraliza el fútbol ahora con Madrid. La tiene Álvaro, cambia el circuito por el sector izquierdo para Lautaro Pastrán. Control de Chope, baja la pelota. La tiene Pastrán pegado a la raya. Retrocede ahora con Ulloa, corta y al pie para Madrid. Mueve la pelota Ulloa, se enreda Ulloa, recupera el Conce, pero está atento, fiero, fuerte Ulloa para ganar. La toca para Vidal, medio terreno de juego, sector izquierdo. La tiene Arturo Vidal, la pisa, la piensa y retrocede con Eric Kinder. Otra para el capitán colocolino. La maneja Vidal, centraliza con Madrid, se equivoca Vidal, recupera el Conce y la tiene Espinosa. Rompe Méndez y gana en el medio terreno de juego. Está Binder con el balón, la tocan por la derecha para Jason Rojas. Avanza Colo Colo, avanza, ya llegando a los 39 minutos de este segundo lapso. 3 para Colo Colo, 1 para Deportes Concepción. Maneja la pelota Colo Colo, la mueve, la circula. Roberto es protagonista, el equipo de Ortiz. Me parece que pasó el miedo del primer lapso acá en el Monumental.
3: Sin duda, cambió radicalmente todo. Aunque yo digo, si estaba funcionando tan bien, ¿dónde estuvo la preocupación cuando un poco aquietó al equipo, como que lo aquietó? Y eso yo creo que tiene que tener mucho cuidado, porque Colo Colo no le sobra nada. Tiene que tratar de hacer la diferencia como la está haciendo hasta ahora para poder estar más tranquilo.
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4: Maneja la pelota Norman Rodríguez. Sigue Rodríguez en zona segura. Ahora la filtran de buena manera por el sector derecho para la corrida de Itan Espinosa. Línea final del campo de juego en Tuyúa. Sigue Espinosa, fuerte también Espinosa. Cae al piso, sanciona el juez central. Tiro libre para los Lilas acá en el Monumental. Será ataque aéreo para el equipo de Walter Lema.
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4: Quedan solo 5 minutos acá en el Estadio Monumental. 3 nombres a destacar, Roberto, en el podio de este compromiso. 3 nombres para ti, Roberto, a destacar. 3 nombres a destacar.
3: Bueno, ya lo hemos dicho, están los goleadores, ¿cierto? Yo agrego a Méndez, ¿eh? Yo para mí que fue fundamental en ese instante para encontrar el pase justo para que se produjeran los problemas en el área.
4: Hay tiro libre para Deportes Concepción desde el sector derecho. Es una especie de córner corto, 2 hombres en el murallón, 2 hombres en la barrera colocolina. Se queda Misael Dávila para ejecutar, el de zapatos colorados, el de guayos rojos. Va Dávila, va. Los grandotes del Conce en el área. Mario Salvo, libro largo del juez central en el área. Hay unos hombres tomando, se les pide que sanciona, que va a sancionar si es que se agarran. Juegue el juez central, ahora sí. Va Dávila, va. Va Dávila, va. La pelota cerrada al primer palo. Vidal. En el balón aéreo será córner para Deportes Concepción. Tienes el número, Roberto.
3: 3.
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4: Hay tiro de esquina para Concepción desde el sector derecho. Arco Sur se prepara. Se prepara Misael Dávila para ejecutar. Levanta sus 2 manos el Misa. Se acerca Brian Béjar también para mover esa pelota. Va Dávila, cerrado el portero extraordinario para evitar el grito de gol en el primer palo. Sale Colo Colo a medias con Vidal, pero bien cortado ese centro de Maureira. Roberto, se le metía el córner y ataca Colo Colo la contra. La tiene ahora Méndez, acelera el Cucarro, la toca por la derecha ahora para Francisco Marchand, borde del área, sector derecho, la tiene Marchand, pasa por su espalda roja, sigue Marchand, encara, pegó a las manos del portero Araya. Atrevido Panchito, atrevido. Será saque para el Conce en 42:15 acá en el Monumental. 3 para Colo Colo, 1 para Deportes Concepción. 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
0: en el Estadio Monumental.
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0: Benja, ¿algún nombre para destacar por ahora de este cotejo?
1: Álvaro Madrid, que ingresó en el segundo tiempo.
0: Perfecto, ¿y un podio para ti?
1: Para mí sería el primer lugar, Víctor Felipe Méndez, me gustó el compromiso, y después Romero con Álvaro Madrid.
0: Perfecto, muchas gracias. Ya estamos próximos al cierre de este lapso. Llegamos ya al minuto 43 del segundo tiempo. Colo-Colo 3, Deportes Concepción 1. Sale Bimber, la deja para Méndez, acelera el de zapatos colorados, el de zapatos rojos, la toca para el sector izquierdo, para Ulloa, ya en territorio del Conce, a un costado la pide Leandro Hernández, el balón es para Pastrán, perdón, sigue Pastrán, quiere ganar la cuerda final, Pastrán por dentro, por fuera, pie a pie con Béjar, se perfila para la derecha, sigue Pastrán, pisa la pelota, retrocede el balón con Méndez, maneja los hilos, el pequeño titiritero del equipo popular, se encienden las linternas y ataca Vidal, pasillo central, pega King, pega, pegó el portero Araya, sigue la pelota viva, la pelea Cuevas, deja el balón atrás para Pastrán, sector izquierdo en el área, sigue Pastrán con la pelota, pie a pie con Béjar, mete el centro al segundo palo, se lanza Vidal, despeja la defensa del Conce, insiste Ulloa por la izquierda, Colo-Colo asfixia, Colo-Colo ahoga, Concepción por el sector izquierdo, la tiene Pastrán, gambetea Pastrán, se mete al área, la tiene Pastrán, pegó el portero Araya, Araya, Araya, Araya, para enviar la pelota al córner, el número, Roberto.
3: Es el noveno.
0: Noveno para el popular.
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1: Alonso, varios auditores nos han notificado un temblor. Según sismología, es a 13 kilómetros del suroeste de Huasco y fue de una magnitud de 4.
0: En la central informativa, el Benja Rojas. Se viene el tiro de esquina para Colo Colo. El sector izquierdo, Méndez al segundo palo. Manotazo del portero. Logra salir por el sector izquierdo Cavaleri, la tiene Matías, se equivoca, le pinchan el balón, será lateral, un lateral defensivo para el León de Collao.
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0: Se canta el himno del popular, ¿cómo se escucha? Atención, así se escucha la ruca, así se escucha la ruca monumental. Cuando se encienden las linternas con 24.000 almas, ganó el femenino, ganó el masculino. Es un sábado completamente albo, un sábado para festejar, Roberto, cuando adicionaron 6 más acá en la ruca de David Arellano.
3: Así es, hoy está luego de un primer tiempo para el olvido, Colo Colo parece que ya festeja este triunfo.
0: Y avanza el Conce con una pelota larga, buscando arriba Valencia, sale Moreira, primero el portero, que se gana los aplausos del respetable metidito en este segundo lapso. Tuvo una muy buena tapada en ese lanzamiento de esquina del Misa Dávila, que se le metía en el primer palo. Estaba atento el golero de Colo-Colo, Roberto.
3: Sí, ahí faltó también a alguien que estuviera protegiendo ese palo, ese poste. A lo mejor a Ortiz no le gusta colocar a alguien en esa posición.
0: Ya avanza Colo-Colo a la mitad de la cancha, acelera Jason Rojas, zancadas largas, la deja para Francisco Marchán, pegado a la raya, otra para Jason Rojas, cuerda final, ataca Colo-Colo, busca el cuarto, centro atrás al punto penal, se barre un hombre del Conce que es Dávila, logra salir el equipo de la región del Bío Bío, pero presiona a Colo-Colo alto y gana con Madrid, la deja para Vidal, a la salida del área la toca para Méndez, primero en el circuito Pastrán, sigue Pastrán, vértice del área, se equivoca en el pase, intentó buscar a Vidal, no fue ni Méndez, tampoco el King, será saque de portería para Concepción, que ya en 91 minutos de este partido cae por 3-1 ante Colo-Colo en Macul.
3: Oye, fueron los dos que tenían la intención, lo que pasa que Pastrán, es terrible la equivocación.
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0: Y acelera Valencia por el pasillo central. Sigue Valencia, recupera Colo-Colo, pero con falta sanciona el juez central Mario Salvo. 24.000 almas se molestan, se lamentan con el juez central. Pero hasta ahora, una buena presentación del juez, Roberto.
3: Sí, nada que sí. No, uno, el público puede protestar, pero la falta existió. Y Pastrán, que se había sentido culpable, corrió para poder reemplazar a Vidal, que no le da para volver, corrió para perseguir precisamente a este jugador de Concepción, y ahí se encuentra con Ulloa, lo hacen caer y se pone la infracción, pero Pastrán sintió esa vergüenza deportiva de ir a recuperar un balón perdido.
4: 47 con 30 en el Monumental, 47 con 30 de este segundo lapso, hay tiro libre para Deportes Concepción, tres hombres en el murallón, cerca de 30 metros para el equipo visitante. Va Valencia, el pelotazo, el balón se metía en el ángulo superior derecho, fuera en definitiva, se lanza el golero, será saque de portería para Colo Colo, cerca la ejecución de Valencia, linda volada del guardatubos.
3: Oh, increíble, qué confianza se tiene, estamos hablando de 35 metros de costado hacia la derecha, y uno empieza a pensar en un centro. Sin embargo, le pega al arco cruzado al poste derecho.
4: Diego que se equivoca, colocó la salida, rectifica todo Arturo Vidal. Sale por la izquierda el equipo popular con Bimber. Deja pasar la pelota para Justin Cuevas en la mitad de la cancha. Tiene campo abierto. Tiene campo abierto Méndez. Por la derecha Marchán. Tócasela a Panchito. Está en el área. Pega y defina, pega y defina. Pegó. El balón afuera. El balón afuera, besando el poste derecho, sanciona lanzamiento de rincón. El juez central Mario Salvo, bonita contra del equipo popular, Roberto.
3: Increíble, cómo llegaron. Y qué buena tuvo la acción para Marchán, porque él, haciendo la diagonal con perfil cambiado, le quedaba para susurre colocarlo en el segundo poste. Da en un defensa y se viene el décimo córner para Colo Colo.
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4: Se prepara Méndez. Va Méndez desde el sector izquierdo. La hace para Vidal, otra para Méndez, borde del área, centro, primer palo, despeja el Conce. Logra salir con Valencia, pero colocó lo delante de las líneas y recupera con Bimber. La toca por la izquierda para Méndez. Mete el centro al segundo palo, trastabilla un hombre. La corre de igual manera por la derecha Villagra. Evita que salga, recupera Concepción desde el fondo. Sale por la izquierda con Cavaleri. La tiene Matías. Buena salida. Tres hombres en el piso, incluido Vidal. Conecta al medio. Se barre con todo Dávila. Recupera Colo Colo en el medio terreno de juego. Pero está atento el Misa Dávila para rectificar. Atrás ya la tiene Norman. Sale con Fuentes. Por la derecha ahora con Brian Béjar. Medio terreno de juego. Maneja la pelota Itan Espinosa. Por dentro, por fuera. ¿Por dónde vas? Prefiere por el carril central. Ya está en su propio territorio Espinosa. Maneja la pelota ahora por el sector izquierdo para el juvenil Javier Rojas. Sale nuevamente con Espinosa. Centraliza el fútbol con Leonardo Valencia en territorio colocolino, donde nace el deporte rey. La mueve el Nico Fuentes. Tres para Colo Colo. Tres para Colo Colo. Uno para Concepción. Minuto ya. Minuto 95 de partido. Casi llegando al 96. Solo 30 segundos en la ruca y lo ganará Colo Colo. Hay lateral para el equipo popular en la mitad de la cancha del Estadio Monumental.
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4: ¿Te parece, Roberto, que escojamos la figura Bio Bio Deportes?
3: Sí, bueno, yo me inclino por Méndez.
4: Para ti Méndez, para ti Benja.
1: También me inclino por Méndez.
4: Ojo que ataca al Conce, ya lo cerramos. Esta Concepción con el remate, rebota la pelota, será córner para el equipo visitante. Mención para Leandro Hernández de mi parte acá en el Estadio Monumental, porque es un joven que va en ascenso y estos goles le dan confianza. Anotó el 2-1 de la victoria de Colo Colo. Sin embargo, la figura Bio Bio Deportes es Felipe Méndez acá en el Estadio Monumental. Será la última y se acaba. Hay tiro de esquina en el sector derecho para Concepción, Arco Sur. La pelota de Valencia al corazón del área. Cabezazo desviado. Estaba en solitario en el punto penal. El Misa Dávila desvía el cabezazo. Y con esto se va a terminar acá en el Monumental. Increíble el hierro del jugador de Deportes Concepción. Lo termina Mario Salvo.

0: boca de David Arellano. 3 para el equipo del Tan Ortiz. 1 para el equipo de Walter Lema, con anotaciones en el 45 de penal para Joaquín Larribey. Lo dio vuelta al popular con anotaciones del Tigre Romero en el 51. El 2-1 en el 57 de Leandro Hernández. Y el tercero en el 78 de Álvaro Madrid. 3 para Colo Colo, 1 para Deportes Concepción. El popular es más líder que nunca del grupo A de la Copa de la Liga.
1: Este ha sido el relato de Alonso Farías para Bio Bio Deportes, Bio Bio la radio, desde el Estadio Monumental de Colo Colo.
0: Roberto, brevemente un comentario en este triunfo de Colo Colo, líder del grupo A.
2: Bueno, digamos que Colo Colo, luego de un primer tiempo para el olvido, una etapa final con un técnico osadísimo. Hizo un 4-2-4, sacó a Vidal de atrás, lo colocó con los volantes, colocó a Marchán por la derecha, Hernández por la izquierda y en el centro los dos, Ariete, Correa con Romero. Bueno, y Colo Colo dio vuelta a la historia, pero estaba chocando, estaba yendo con todo y ahí apareció Méndez con dos centros muy bien calculados que dieron los pivoteos. Primero esa pasada atrás de Correa, buena peinada que le da la pelota, ¿no es cierto?, para que la logre empujar Romero. Y luego la segunda, que viene un centro de Méndez, que esta vez lo pivotea Romero, y Hernández, que aprovecha que no hay nadie en el centro, él corre el cabezazo. O sea, Colo Colo hace la diferencia ahí tempranamente, luego a resguardarse un poco y al final logra un tercer tanto con un Madrid inspirado que entró en la etapa final y que también es un hombre a considerar en el futuro para Colo Colo, que sigue líder en esta liga de la Copa.
0: Los comentarios de Roberto Enrique Vallejo. Gran trabajo, Roberto, buen retorno a casa. Gran trabajo también de Benjamín Rojas en la central informativa. Abrazo, Benja.
3: Abrazos.
0: Desde el Estadio Monumental, Roberto Enrique Vallejos en los comentarios. Marcos Araneda, técnico de esta transmisión. Benjamín Rojas en la central informativa. Rodrigo de la Rosa en el control. La voz vendedora de la radio, por supuesto, con Osvaldo Luxinger. Alonso Farías en los relatos. Fue el triunfo de Colo Colo por 3-1 ante Deportes Concepción, fecha 5 del grupo A de la Copa de la Liga. Celebran los colocolinos, jornada monumental, monumental jornada en el David Arellano. Siga en la sintonía de la radio. Gracias totales, chao.
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16: El exdiputado Joaquín Lavín pasó su primera noche en Capitán Yáver cumpliendo la medida cautelar de prisión preventiva. Mientras tanto, su ex asesor político deberá cumplir su reclusión en Santiago 1. Tras el descarrilamiento de un tren de carga durante la madrugada en Chiguayante, EFE activó un plan de contingencia para el traslado de pasajeros durante este lunes. 5 viviendas destruidas, 16 damnificados y 2 personas lesionadas dejó un incendio estructural registrado en el Cerro Rodelillo en Valparaíso. 2 estudiantes fallecieron tras un incendio que destruyó una vivienda en la provincia de Osorno. Bomberos aún investiga el origen de la tragedia. Un hombre fue condenado a pena de cárcel en Chillán tras abusar en reiteradas ocasiones de su hijastra cuando la menor tenía solo 8 años. De cara a la cuenta pública, la oposición calificó como nefastos los primeros 2 meses de gestión del gobierno de José Antonio Kast. La bancada de independientes PPD se desmarcó del llamado tsunami de indicaciones al proyecto de reconstrucción nacional y aseguraron que no buscan implementar una estrategia de obstrucción. Parlamentarios oficialistas respaldaron la gestión de las ministras Steinert y Cedini, quienes han sido fuertemente cuestionadas al interior del gobierno. Organizaciones sociales manifestaron preocupación por la reforma a la ley de migraciones y advirtieron que podría dejar sin atención de salud a cientos de migrantes irregulares. El líder del etnocacerismo peruano, Antauro Humala, calificó como chifladura una zanja en el norte de Chile. Al respecto, parlamentarios aseguraron que sus dichos no tienen mayor fundamento. Mientras persisten las diferencias en el Congreso, economistas valoraron la propuesta tributaria del gobierno tras la participación del ministro de Hacienda, Jorge Quirós, en Chile Day. El ex subsecretario Manuel Monsalve recurrió al gobierno para denunciar presuntas irregularidades en el sumario abierto en su contra durante la administración de Gabriel Boric. En la Araucanía, el bloque Fuerza Mapuche criticó al gobierno por el recorte del fondo de tierras de la CONADI y llamó a las comunidades a frenar abusos. La Organización Mundial de la Salud confirmó 3 fallecidos y 6 casos de antivirus en el crucero MV Ondius, mientras que especialistas descartaron riesgo de pandemia. En noticias internacionales, el régimen de Irán amenazó con atacar instalaciones de Estados Unidos en Medio Oriente si sus petroleros son agredidos. Delcy Rodríguez anunció que emprenderá su primer viaje fuera del Caribe desde que asumió el poder en Venezuela para representar al país ante la Corte Internacional de Justicia, donde se desarrolla la controversia territorial con Guyana por la región de Esequibo. En deportes, Colo-Colo alcanzó el liderato exclusivo del grupo A de la Copa de la Liga luego de superar por 3-1 a Deportes Concepción en el Estadio Monumental. Con goles de Antonella Martínez y Catalina Muñoz, la selección femenina de fútbol sub-17 derrotó por 2-1 a Ecuador y clasificó al Mundial de la categoría en Marruecos.
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18: 7:38 p.m.
16: ¿Cómo están? Muy buenas tardes y bienvenidos a una nueva edición de Radiograma Vespertino. Saludamos a quienes nos sintonizan a través de biobiochile.cl. Les recordamos que usted puede comunicarse con nosotros mediante distintas vías. Puede escribirnos a nuestro WhatsApp al +569 920 7888, al +569 920 7888, donde nos pueden mandar mensajes, fotos, videos o audios. Y también nos pueden llamar a nuestra línea completamente gratuita, el 800-810-810, al 800-810-810. Además, nos pueden escribir a través de nuestra cuenta de X, ex Twitter, @BioBio. A partir de este momento le ofrecemos información independiente. Y comenzamos con las noticias porque el exdiputado Joaquín Lavín León pasó su primera noche de prisión preventiva en el anexo Capitán Llaver, luego de que el séptimo juzgado de garantía de Santiago decretara esta medida cautelar en el marco de la investigación por fraude al fisco y tráfico de influencias. La información con Jorge Villegas. Buenas tardes.
19: ¿Cómo está, Valentina? Muy buenas tardes. Claro, se trata de un hecho que últimamente ha conmocionado a gran parte del mundo político respecto a lo que tú mencionas. El séptimo juzgado de garantía de Santiago finalmente decretó la prisión preventiva para el exdiputado Joaquín Lavín León y también para su ex asesor Arnaldo Domínguez, esto tras unas extensas jornadas de formalización que se vieron durante esta semana. Fue durante estas audiencias que el juez Daniel Urrutia dio por acreditados los delitos imputados a Lavín León, entre ellos fraude al fisco, tráfico de influencias y también uso malicioso de instrumento público. En el caso de Domínguez, su ex asesor, además, se le imputaron cohecho, delito electoral y también delito tributario. Con ello, entonces, se concretó el primer día de Joaquín Lavín León privado de libertad, esto en el anexo penitenciario Capitán Llaver, mientras que su ex asesor quedó recluido en Santiago, una decisión que también causó polémica en el mundo judicial, producto de la diferencia, ¿no?, en el trato en estas dos personas. Y además, durante esta jornada, el ex parlamentario no recibió visitas de familiares ni cercanos, solo llegó hasta el recinto su abogado, Cristóbal Bonasich, quien aseguró haber conversado con él y afirmó que se encuentra tranquilo. Escuchemos.
20: Él está tranquilo, está en un lugar donde están con otras personas que están en situación análoga, en las mismas condiciones, pero obviamente tiene claro que este es un proceso que lamentablemente va a tener que sobrellevar. Esperemos que sea lo más corto posible. Investigación que ha sido sesgada y obviamente armada para los efectos de dar una gran cantidad de delitos.
19: Claro, y otras declaraciones también que sostuvo el defensor tienen que ver con que la investigación ha sido a su juicio sesgadas y que no se ajusta a los antecedentes del caso, además, y que la prisión preventiva resulta desproporcionada de acuerdo a su criterio. Consultado también sobre una eventual apelación, este respondió que se presentarán los recursos correspondientes dentro del plazo legal. En tanto, desde la otra vereda, el abogado de la Municipalidad de Maipú, José Pedro Silva, afirmó que el municipio quedó conforme con la resolución adoptada por

0: Ahora bien, uno de los puntos que también abrió dudas y tiene que ver con lo que le mencionaba anteriormente, con la diferencia entre los recintos penales asignados a la Villa León y también a Domínguez, porque sobre eso distintos abogados penalistas explicaron que la condición de ex autoridad del exdiputado puede influir en el lugar donde cumple la cautelar. Fue en esa línea que el abogado Juan Pablo Buoncore señaló que los jueces se decretan la medida, pero el recinto específico suele quedar sujeto a decisiones y criterios de gendarmería. Es el que coincidió también el penalista Nelson Sala. Escuchemos su opinión.
1: Los jueces en general lo que dictan es la prisión preventiva, pero el lugar, de acuerdo a la segmentación y acuerdo de criterios, lo hace gendarmería.
2: Lo cierto es que Gendarmería de Chile es autónomo para efectos de, según su clasificación, determinar en qué centro penal un interno deberá cumplir la medida cautelar de prisión preventiva.
0: Claro, todo este hecho, este ambiente judicial marca un punto clave en la investigación que lidera la Fiscalía de Alta Complejidad de Oriente y cuya tesis es que no se trata solamente de hechos aislados, sino que también una estructura orientada al uso indebido de distintos fondos públicos de parte de Joaquín Lavín León, bien digo, y también su ex asesor. De hecho, la fiscal Constanza Encina había solicitado en su momento la medida cautelar más gravosa para el exdiputado, petición que también respaldó el Consejo de Defensa del Estado. Es por eso entonces que la audiencia además se fijó un plazo de investigación de 90 días para el desarrollo de la investigación. 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
16: Faltan 14 minutos para las 8.
17: Los primeros 2 meses de la gestión del gobierno del presidente José Antonio Kast fueron calificados como nefastos e irresponsables, marcados por disputas internas y problemas comunicacionales. Es en ese sentido que los partidos del progresismo emplazaron al Ejecutivo a rendir cuentas y asumir sus errores en lo que será la primera cuenta pública del jefe de Estado el próximo 1 de junio. Los detalles en el informe de Javier Pardo.
18: La oposición ya comienza a articularse de cara a lo que será el próximo gran hito del gobierno, la primera cuenta pública del presidente de la República, José Antonio Kast, que se llevará a cabo el próximo lunes 1 de junio, instancia a la que el mandatario deberá dar cuenta de sus casi primeros 3 meses de gestión, sumado a lo que fue la ejecución de políticas públicas durante los últimos meses del expresidente Gabriel Boric. Es en este contexto que

0: de la oposición emplazaron al jefe de Estado a rendir cuentas principalmente en materias de economía y seguridad, realizando además un balance de lo que han sido estos dos primeros meses del Ejecutivo. El diputado y jefe de bancada del Partido por la Democracia, Raúl Soto, enfatizó que la gestión del presidente Kast ha sido nefasta, señalando que se han evidenciado múltiples errores y que a su juicio es poco lo que el gobierno puede mostrar de cara al próximo primero de junio.
1: Los primeros meses son nefastos. Se prometió orden y hemos visto desorden. Se prometió experiencia y hemos visto inexperiencia. Por lo tanto, evidentemente que hay poco que mostrar para esa cuenta pública.
0: Una postura similar manifestaron otras colectividades del progresismo y la oposición, desde donde emplazaron al mandatario a rendir cuentas durante esa jornada, con el objetivo de reconocer errores y dejar de actuar, según señalaron, como un candidato presidencial. Así lo manifestó la presidenta del Frente Amplio, Constanza Martínez.
2: Estos dos meses han sido una irresponsabilidad. Sus ensayos de ultraderecha tienen consecuencias concretas. Más caro el costo de la vida, más inseguridad en las calles. La gente no puede seguir pagando el precio de un gobierno que prefiere hacer campaña a gobernar.
0: Por su parte, el senador socialista Juan Luis Castro sostuvo que en la cuenta pública el gobierno debe especificar cómo enfrentará la delincuencia durante los próximos meses y de qué manera aliviará el bolsillo de las familias, apuntando además a lo que calificó como problemas comunicacionales del Ejecutivo.
3: Todo está situado en disputas internas dentro del gobierno, problemas de instalación, errores en la vocería y sobre todo un gobierno que creíamos ordenado pero que partió con mucha dificultad.
0: En el oficialismo, en tanto, respaldaron la gestión de Kast y valoraron el cónclave convocado por el presidente en el Palacio de Cerro Castillo, instancia donde esperan ordenar las prioridades del gobierno y establecer una hoja de ruta legislativa.
4: Faltan 11 minutos para las 8.
5: Y las críticas al gabinete siguen golpeando especialmente a la ministra de Seguridad, Trinidad Steiner, y a la vocera de gobierno, Mara Cedini, cuyas gestiones han sido cuestionadas, incluso dentro del oficialismo. En ese sector apuntan a un desgaste político y a la falta de experiencia de algunos nombres, factores que, según señalan, han dificultado el despliegue del Ejecutivo. Los detalles los entrega Benjamín Zamorano.
6: En los últimos días, el gobierno ha debido enfrentar una serie de cuestionamientos y críticas a su gabinete, principalmente dirigidas a la ministra de Seguridad, Trinidad Steiner, y a la ministra secretaria general de gobierno, Mara Cedini, quienes han sido cuestionadas incluso por sectores del oficialismo. Por ejemplo, la diputada de RN, Jimena Sandón, señaló en conversación con La Tercera que Chile no va a medir al presidente Kast por mantener un gabinete largo tiempo, sino por tener a los mejores en él, apuntando directamente a la gestión de ambas secretarias de Estado. Se trata de reparos de los que el presidente de la República estaría completamente enterado. Sin embargo, no estaría dispuesto a realizar un cambio ministerial anticipado, ya que aquello podría ser leído como una señal de debilidad y falta de cohesión. En ese sentido, el diputado republicano Benjamín Moreno respaldó la decisión del mandatario de mantener su gabinete.
7: Creo que el presidente tiene toda la razón en no dejarse guiar por aquellos que opinan o dan referencias desde afuera. Gobernar es mucho más complejo que eso y se tienen que considerar muchos más parámetros.
6: Según la última encuesta Pulso Ciudadano, la desaprobación del gabinete ministerial aumentó y alcanzó un 62,7%. Entre las ministras peor evaluadas figuran Steiner, con un 60,7% de desaprobación, y Cedini, con un 44,8%. Al respecto, la diputada RN y vicepresidenta de la Cámara Baja, Jimena Osandón, afirmó que la política es un espacio donde, en sus propias palabras, siempre se puede resucitar.
8: Si hay lugar donde se resucita es justamente en la política, y eso se hace a través de una buena gestión. Y eso esperamos que suceda con todo el gobierno, con todo el gabinete, porque Chile tiene necesidades que son urgentes.
6: Asimismo, el diputado UDI, Eduardo Cretón, remarcó que, con el paso del tiempo, las ministras Steiner y Cedini se han mostrado más seguras en el ejercicio de sus cargos.
9: A medida que vamos dejando atrás la etapa de instalación del gobierno, lo que hemos visto es una ministra Steiner y una ministra Cedini más seguras, más empoderadas de sus cargos y mostrando agenda en ambas carteras.
6: Hasta el momento, el presidente no proyecta realizar cambios en su equipo. Incluso ha entregado recomendaciones para reforzar la figura de sus ministros, con foco en fortalecer la presencia en terreno y abordar el proyecto de reconstrucción nacional.
4: Faltan 9 minutos para las 8.
5: Luego de de que se conociera la estrategia impulsada por sectores de la oposición para dilatar la tramitación del proyecto de reconstrucción nacional del gobierno a través de un llamado tsunami de indicaciones, desde la bancada independiente PPD tomaron distancia de este plan. Esto pese a que el diputado independiente Jaime Araya, integrante de esa bancada, afirmó en el programa Provócame que inundarían el debate legislativo con cerca de 2.500 indicaciones para trabar la discusión. En esa oportunidad aseguró que su sector aportaría unas 300, mientras que el Partido Comunista sumaría otras 800 y el Frente Amplio cerca de 1.000. Sin embargo, el jefe de bancada independiente PPD, Raúl Soto, aclaró que su colectividad no se va a sumar a ninguna estrategia de sabotaje u obstruccionismo. En la misma línea, los diputados Carlos Bianchi y Héctor Ulloa, también integrantes de esa bancada, remarcaron que no respaldarán una maniobra orientada a frenar el avance legislativo de la iniciativa.
10: No se va a sumar a ninguna mala estrategia que apunte a obstruir el debate democrático de la reforma que estamos debatiendo durante estos días.
11: Se encuentra abierto el periodo de presentación de indicaciones y hasta el momento nuestra bancada PPD Independientes no ha ingresado ninguna aún.
5: Pese a ese desmarque, fue el propio Jaime Araya quien instaló públicamente la idea de un tsunami de indicaciones para inundar el debate y hacer inviable la tramitación del proyecto. No obstante, en conversación con la radio, el parlamentario rectificó y afirmó que esas indicaciones las está preparando a título personal y no en representación de su bancada ni del Partido por la Democracia.
12: Esto no es un trabajo para bancar PP, es un trabajo individual que yo estoy desarrollando y estoy avanzando de manera muy responsable en la elaboración de las indicaciones. Para tratar de poder instalar los temas que nos interesan, creo que va a ser un buen trabajo de mucha calidad, de gran factura técnica.
5: Las declaraciones generaron críticas desde el oficialismo. El presidente de la Comisión de Hacienda de la Cámara, el diputado republicano Agustín Romero, calificó esta estrategia como un plan político para paralizar el trabajo del Congreso. Por su parte, el jefe de bancada de Renovación Nacional, Diego Chalper, sostuvo que lo aconsejable es aprobar esta ley lo antes posible.
13: La presentación de indicaciones, que además saben que son muchas de ellas inconstitucionales, para dilatar el trámite del proyecto, evidentemente, si no vemos ánimo constructivo, la verdad es que lo que es aconsejable por Chile, por la prontitud de las medidas, es tramitar esta ley lo más rápido posible.
5: En medio de esta controversia, la bancada del Partido Socialista presentó en La Moneda una serie de propuestas para reformular la ley de reconstrucción, criticando el proyecto del Ejecutivo por, según dijeron, favorecer al gran capital. Entre las medidas planteadas figura la devolución mensual del IVA, subsidios para mujeres y jóvenes, además de iniciativas vinculadas a soberanía energética, apoyo a las pymes y compensaciones para los municipios.
4: Faltan 6 minutos para las 8.
5: Y la Asociación Nacional de OTIC sentenció que al gobierno le ha faltado calle para analizar la importancia de la franquicia Sense que se propone derogar en la ley miscelánea. Nos amplía Cristian Valdebenito desde Radio Bio Bio en Puerto Montt.
14: Desde la Asociación de Organismos Técnicos Intermedios para la Capacitación, conocidas como OTIC, aseguran que se enteraron por la prensa de la eliminación de la franquicia tributaria Sense que se propone en el artículo 26 de la ley miscelánea, preocupando que no se ofrezca en esta instancia ninguna opción de reemplazo. En conversación con la radio, el presidente de la Asociación de OTICs, Michel Faure, enfatizó en que se están analizando datos relacionados con mejoras de remuneraciones o cuestionando el tipo de empresa y no la necesidad de los trabajadores que reciben esas capacitaciones, en un claro ejemplo de que los datos dan para todo y que se hace necesario aterrizarlos.
15: Los teóricos siempre van a encontrar una explicación para decir que esto no tiene impacto porque los números siempre dan. Y muchas veces hay un montón de papers que te dicen, no, lo que pasa es que mira, en Finlandia se hace de esta manera, no sé qué, y lo que pasa es que en Dinamarca hay un sistema que funciona mejor, por ejemplo, con un voucher al trabajador. Pero toda esa teoría en realidad le falta la otra visión, que es la visión de la calle.
14: En esta materia de visita en la zona, el subsecretario del Trabajo, Gustavo Rosende, enfatizó en que la puerta está abierta para recepcionar las mejoras al sistema y las críticas a la mala evaluación del programa.
16: Esto es una propuesta que está haciendo el gobierno. Sé que hay muchas organizaciones que están muy preocupadas de esta eliminación, pero creo que al menos esto nos da la oportunidad de poder conversar sobre este tema, que nos puedan plantear efectivamente cuáles son las ventanas de mejora que existen y ojalá que pudiésemos también avanzar hacia un sistema de capacitaciones que nos permita a todos afirmar que nuestra capacitación sí está aportando a todos los trabajadores chilenos.
14: Ambas partes apuntaron que la discusión parlamentaria es la que ahora entrega ese margen de discusión que podría apuntar más que a una derogación, a una oportunidad de avance y ajuste de un sistema que cumple 50 años en el país. En Puerto Montt, Bio Bio, la radio.
5: Tras la participación del ministro de Hacienda, Jorge Quirós, en el Chile Day realizado en Nueva York, el debate sigue instalado en la Comisión de Hacienda de la Cámara Baja respecto a las implicancias de este proyecto de ley miscelánea. Por otro lado, los economistas piden más información en torno a cómo realmente se incentivará la inversión y recaudación fiscal. Los detalles con Juan Oportoto.
17: Con la presencia de 800 representantes financieros, el ministro de Hacienda, Jorge Quirós, expuso ayer en el Chile Day de Nueva York las acciones realizadas durante los primeros 50 días de gobierno para administrar las arcas fiscales. El punto central de la jornada fue la ley miscelánea, especialmente la rebaja del impuesto corporativo de un 27% a un 23% y la contención del gasto público. Con foco en la atracción de inversión, el ministro Quirós destacó la propuesta de garantía de estabilidad tributaria para iniciativas superiores a los 50 millones de dólares. En esa línea, señaló que a principios de 2026 ingresaron a evaluación ambiental proyectos por 28.500 millones de dólares. Frente a este escenario, el titular de Hacienda llamó a mirar a Chile con nuevos ojos. Al respecto, el economista Jean-Paul Quintero señaló que falta más información sobre la forma en que la rebaja del impuesto corporativo, que en una primera etapa disminuye los ingresos fiscales, incentivará en el largo plazo la inversión y la recaudación.
18: Que al bajar un impuesto se empeora la recaudación, lo cual a la larga tiende a generar un mayor riesgo de aumento del déficit fiscal, lo cual no sería consistente con esta promesa o compromiso que está estableciendo el ministro sobre el desempeño de las arcas fiscales del país.
17: Desde la Comisión de Hacienda de la Cámara Baja, el debate persiste luego de que el proyecto fuera aprobado en general el pasado jueves. El diputado comunista Boris Barrera apeló a las advertencias de la Corte Suprema y del Fondo Monetario Internacional, que apuntan a eventuales riesgos de inestabilidad económica y social. Además, instó al ministro a hablar con la verdad por delante, en relación con los decretos.
19: Hablar con la verdad también significa transparentar lo que ha dicho de que si no se aprueba en el Congreso, ellos pretenden seguir intentando o prometieron gobernar por decreto, tal como se hizo en dictadura.
17: En contraparte, el diputado Agustín Romero, presidente de la Comisión de Hacienda, afirmó que lo expuesto por Jorge Quirós en el evento es una señal potente de que Chile se pone de pie ante el mundo.
20: Desde la Comisión de Hacienda vamos a seguir tramitando este proyecto con responsabilidad, pero también con sentido de urgencia, porque el peor riesgo para Chile hoy es seguir estancados y permitir que una parte minoritaria de la oposición obstruya e impida la posibilidad de dar trabajo y mejorar la calidad de vida de los chilenos.
17: El siguiente destino del ministro Jorge Quirós en el marco del Chile Day será Toronto, Canadá, el próximo 11 y 12 de mayo. Sin embargo, la instancia no contará con la presencia del ministro de Economía y Minería, Daniel Mas, quien declinó asistir por problemas personales.
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5: Diversas organizaciones sociales manifestaron su preocupación y rechazo frente a la reforma a la ley de migraciones, advirtiendo